0: Si sacaba la pelota el arquero Minio. Pasa buscando Sassi cuando hace que River lo arranca de él. Monumental perdiendo el primer partido del campeonato, ¿eh? Porque bien, no es un dato menor este que está sucediendo en la noche. Así tocando la pelota Tabelti, viene para Cunha. Está dominando la pelota Cunha. Cunha que la viene metiendo larga, viene cerrando Barrios, la echa afuera, será lateral para River.
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0: Así se viene atacando otra vez el conjunto millonario. Viene buscando River por el costado. Lo van cerrando para allí, le va quedando Beltrán. Aquí la tiene Beltrán, Beltrán que va tocando atrás. Lo va a sacar en el fondo, apurado ahora Milo. Le queda la corta, le queda la pelota para Silva. Silva que mete, juega para Cunha, Cunha que va. Quiere escapar a Cunha, la marca para allí de Barrio. La tiene Cunha, Cunha que viene, arriba que lo va cerrando. Va al piso para meter Guaraz, no puede Guaraz. Le va quedando otra vez para dominar la pelota River con Arambarri. Le va sacando atrás para Otavendi. Aquí se viene Otavendi, apura River, empuja River en casi 40, la pelota viene otra vez para Martínez Cuarta, la tiene por aquí el Chino, ya está Montiel. Tiene en el área, ya es un delantero más Montiel. La pelota vino contra Ara, la tiene Cachete, Montiel la bajó. Le quedó para correr, le pega el arco, cruzado el arquero que tapa. Y no pudo por poco. No pudo por poco Arambarri, pero nada, valía, ya había posición adelantada, marcada por el árbitro. En la primera, cuando metían la pelota para Montiel, había quedado adelantado. Será tiro libre indirecto. Después igualmente no llegaba Arambarri. Será salida que corresponde a Barraca.
2: Era una buena jugada de River por la derecha. Cuando toca la pelota Montiel, parte adelantado en la disputa. Sí, efectivamente estaba Montiel adelantado, que toca hacia atrás, quiere reiniciar con Correa, que estaba bien plantado, buscó mitad remate, mitad buscapié, y no la encontró después Rafael Santos Borré.
0: Vamos camino a Lanús frente a San Lorenzo con Johnny Gramul, Alejo García Cabo, González Llano en la Fortaleza en un rato nada más, luego de selección especial con Goico y todo el repaso del que ha dejado la Copa del Mundo aquí en el aire de Sport Radio. Va sacando la pelota otra vez en el fondo Martínez Cuarta, le va quedando por allí, otra vez para salir a Guaraz. Guaraz tocando cortito para Barrio, Barrio que la viene metiendo larga, va para Candy, anticipa bien Otamendi, saca Otamendi, le va quedando por allí otra vez a Arambarri, Arambarri que busca, lo presionan, la lucha de Arambarri, estaban tomando, le comete falta, Guaraz habrá tiro libre para River.
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0: Le queda un cambio todavía a River, ¿no, Rodri?
3: Sí, le queda un cambio ofensivo solamente Juan Cruz Mesa, pero a esta altura difícil que entre, ¿no?
0: Sigue buscando Otamendi, Otamendi la viene metiendo por abajo, va sacando la pelota por aquí Correa. Aquí la tiene Angelito Correa, Correa que va, lo va encarando, ahí suba, se viene Correa por afuera, va Correa, mete el centro, quedó corto también, terminó sacando de Martini, al piso para meter ahora Barraca, se le va quedando para Maroni, es correr, se viene Maroni, la contra, tiene Maroni, lo corre en dos, la tiene Maroni, escapa de Silva, escapa también, por allí de Martínez Cuarta que fue al piso para marcar, rebotó la pelota en Maroni, termina saliendo por el costado, habrá lateral en la mitad para River.
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0: La pelota otra vez Otamendi, Otamendi la viene metiendo por bajo para Cunha, está dominando la pelota Cunha, aquí la tira Cunha, Cunha la mete al área, venía buscando Beltrán, no pudo, le queda el arquero, la controla Minio, va a salir el arquero de Barracas. ¿Cuánto hace Esteban que no pierde un primer partido de campeonato River en casa?
2: Ahí estoy buscando
0: montón,
2: sí, por lo menos los mucho. Últimos dos arrancó con victoria,
0: claro, no, bastante te digo, ¿eh? Hay que buscar y mucho, porque bueno, de hecho el campeonato pasado arrancó ganándole Barracas 1-0 de visitante.
2: Claro, gol de Montiel, exactamente.
4: A Platense también, la primera fecha del 25.
0: Así sacando Barrios, la viene metiendo Barrios. ¿Lo de Codete es tranquilo, Rodri, por ahora, o cómo viene la mano?
3: Yo creo que si sigue acumulando malos resultados se va a complicar la historia. Él tiene contrato hasta diciembre del 27, hay una cláusula de salida a fin de ese año. Pero bueno, tiene que encontrar rápidamente el rumbo, ¿eh?
0: Presentamos una molestada más en Barracas.
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0: Aguaraz, ¿no?
3: Me parece que fue Valori el amonestado, yo te confirmo.
0: Aguaraz me parece que lo amonestó Bolívar, ¿eh?
3: Guara, sí.
0: Así sacando la pelota en el medio. Otra vez Silva. Silva la viene metiendo para Cunha. Aquí la va dominando a Cunha. A Cunha que va para meter el centro. El centro que viene de Cunha. Arriba Minio. Arriba el arquero. Muy seguro Minio. Terminó controlando para arriba. Impotente River. Termina controlando el arquero de Barracas.
2: Y empieza a ser una de las figuras del partido Minio, sino la figura de Barracas Central, porque el gol es de Morales. La asistencia es de Insúa. Pero toda la inteligencia está en el arquero del Guapo, que tapa los centros, llega muy bien, descuelga todas las pelotas y en alguna tuvo suerte, cierto, porque hubo un cabezazo de Beltrán que pasó por afuera, pero después tapó alguna. Ahora Correa jugando sobre la derecha, en el carril de Montiel.
0: Hay otro que fundió motor, me parece, Lean, ¿no? Por el lado de Barracas, que va a meter el último cambio.
3: Hay un jugador tendido en el suelo, no llegó a ver quién es, se prepara una variante, me parece que va la nave, está acá, terminan los cambios. El bien se retira, cuando quiera presentamos.
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3: 10 por 17, Pereira a la la cancha, se retira Elías Pereira, surgió en River, se retira Iván Tapia.
2: Bueno, volante por volante, Tapia, que tuvo un rol mucho más táctico de recuperar la pelota antes que de jugar, no tuvo tanto lanzamiento. Y después, bueno, entrará Elías Pereira, que además quizás tiene un poco más de gambeta para este momento clave del partido.
0: Bueno, se lo llevan en el carrito, ¿no? A Iván Tapia.
3: Sí, lo ayudaron a alocar un calambre y entró el carrito para sacarlo.
0: Bueno, habrá que ver cuánto más agrega Nazareno Alaza, ¿no? Ya tenemos 44 minutos. Ahora el que está tirando es el arquero Minio.
3: Bueno. Sí, se acerca el árbitro ahora para decirle algo, para darle la pelota. Le agarró un mentirón a Minio.
0: Sí, el mentirón que ya está recuperado parece. Tendrá que sacar la pelota Minio. Bueno, empezamos a repasar la figura cuando vamos camino a los 45. La figura para usted, estimado Rodri Áncora, ¿quién fue?
3: Me voy a quedar con uno de los centrales, con Haffert.
0: La figura para usted, estimado Leandro Paz, ¿quién fue?
3: Con el otro central, que ya no está en cancha, Rack.
0: Estimado Matías 40, ¿cómo se queda?
2: Hay que pensar hablar de la defensa. Me gustó mucho la seguridad de Minio a la hora de descolgar los centros, pero me voy a quedar con Rodri, con Schaper, con el primer marcador central.
0: Bueno, vamos a empatar, pues yo me voy a quedar con Rack también.
2: Bueno, desempatas así.
0: Así la viene buscando, atacando Maroni, se viene Maroni, quiere escapar Maroni, Maroni que va, se viene Barracas por el segundo, aquí la tiene Maroni, se la va a guardar contra el córner, aquí la tiene Maroni. Maroni que viene tocando cortito, la pelota rebotaba y le queda otra vez a Maroni, sigue insistiendo Maroni tocando atrás, la pelota viene para Milok. Milok que la viene jugando cortita para Guaraz, Guaraz más atrás todavía. La pelota viene aquí para que la tenga ya, para que la viene metiendo larga, ya en 45 cumplidos. ¿Cuánto más jugamos?
3: Se va a jugar hasta el minuto 52.
0: Le quedan 7 minutos a River para intentar el empate. Por ahora está ganando Barracas por un tanto contra cero. El gol convertido en el primer tiempo por el Toro Morales, que ya no está en la cancha. Aquí sacando la pelota, mientras tanto Acuña. Acuña la viene jugando baja, la va entregando aquí para Silva. Silva jugando cortito, entrega la pelota para que la tenga el Chino Martínez Cuarta, la va sacando para Correa. Aquí se viene Angelito, va Correa. Correa que la viene tocando por bajo, abierta para Montiel. Aquí la tiene Montiel marcado por Insúa, solamente para Correa. Correa que va a la pelota que venía rebotada y le va quedando para sacar a Insúa. Va girando de media vuelta y la saca Insúa. Y le queda otra vez para atacar a River ahora con Martínez Cuarta. La tiene el Chino, va Martínez Cuarta, toca por bajo, va entregando la pelota para Beltrán, va jugando para Martínez Cuarto, la va entregando atrás para que a Domínio Silva. Silva lo va sacando para Acuña, la exige Acuña, acorre igualmente Acuña, se desespera al lado ayude que quiere entrar a marcar ahí donde está pasando Acuña. La mete larga ahora para que ataque River por el costado, pelota muy larga, no va a llegar a buscar Freitas, se va por la última línea, termina siendo saque de meta para Barranca.
4: Fue de Temperley,
0: sí,
4: y se terminó en el minuto 58, lo ganó el gasolero Marcos Echeverría. Temperley ganó por primera vez en su historia en Tucumán, 2-1 a San Martín.
0: 58, pero que fueron a la larga en Tucumán.
4: Sí, Federico Benítez ha dicho no hubo algunos incidentes con la gente de Tucumán.
0: Bueno, ganó Temperley en el final y el de la AB Metro se terminó, imagino, sí.
4: Ganó Villa San Carlos, el de los 41 años, lo convirtió a los 48. Ganó San Carlos 2-1 a Merlo.
0: Va a sacar aquí la pelota el arquero, va sacando Minio. Vamos camino al Nuevo San Lorenzo en la continuidad aquí a través de Dispor Radio. Ya se vendrán Johnny Grabulli, Alejo García Cao junto con Sorellano en la fortaleza. Cuando aquí ataca River, buscando la pelota Santos Borrell, la viene metiendo para Acuña. Para Correa, Correa volcando a la derecha. Aquí la tiene Angelito, la viene buscando Correa. Correa que va por el costado derecho. La marca de Insúa, la tiene Correa. A Correa tendrá que tocar atrás para Montiel. Prefiere meter el centro, viene al área, empujado Beltrán. Beltrán que mete, le pega al arco. ¡Ay, Minio! Minio se queda con esa pelota. Todos le piden infracción al árbitro, piden mano, ¿eh? Desesperados los jugadores de River pidiendo una mano a Raza. Lo van rodeando.
3: Mirá Otamendi cómo lo sigue el árbitro.
2: A Tobio, una mano de Tobio, supuestamente, en un gesto ampuloso. Correa con un centro sobre la izquierda, la pelota que rebota y termina impactando en uno de los jugadores de Barraca. A mí no me parece que sea mano. Es cierto, pega en el codo, pero lo tiene casi cerrado. No la ve la pelota, es una mano casual, no intencional, del futbolista de Barraca Central. Después termina la jugada con el tapadón de Mini, una vez más.
0: O sea, ¿sí? ¿Vio algo?
4: No me pareció.
0: Sacando Acuña. Aquí la viene dominando Acuña. Aquí la tiene Acuña. 7 más se juegan en el Monumental. Tenemos casi 48. Ya se cumplieron 3 de los 7. Le quedan 4 River para intentarlo. Viene metiendo la pelota Martínez Cuarta. Por lo menos para llegar al empate y salvar algo en una noche en la cual se está estrenando el campeonato con derrota. La viene metiendo Freitas larga. La deja correr Minio. Se la saque desde el arco. Saque de meta para Barracas, que lo tiene apuro, que va a salir desde el fondo.
4: 18 de julio del 21. River 1, Colón 2.
0: Mirá vos a dónde hay que irse, ¿no?
2: Es que River no puede seguir regalando, rifando el prestigio con equipos que te llegan una vez al arco y te convierten. Con Aldo Civi se pensó que era una mala noche simplemente y que iba a recomponerse en el Monumental. Y si bien el segundo tiempo mereció mucho más, Barracas no llegó casi nunca, es inadmisible que te lleguen una vez con tantos buenos jugadores.
0: Uy, la robaron la salida, atención, le va a quedar la pelota a Candia, la corre Candia, Candia que va, quiere luchar por allí, Candia tiene que llegar retrocediendo para jugar Freitas, Freitas jugando la pelota para Acuña. Aquí la va sacando Acuña, Acuña que la viene entregando por abajo para que salga el chino Martínez Cuarta. Viste Martínez Cuarta jugando para Correa, que está casi de cuatro ahora.
2: Sí, en la zona de Montiel recibiendo la pelota.
0: Allí arranca Angelito Correa, la marca Insúa, viene tocando por abajo para Beltrán. Beltrán que va, espera abierto Montiel, la tiene Beltrán, espera Montiel, va para Cachete, aquí la tiene Montiel. Empuja Montiel, se viene Montiel, la mete para Correa. Allí la busca Correa, Correa entregando por abajo, juega la pelota para Beltrán. Beltrán jugando tres para Correa. Aquí la tiene Correa, domina Angelito, toca Correa, mete para Beltrán. A corre Beltrán, Beltrán que va, maga, para adentro, para afuera, va para adentro. Insiste Beltrán, metió por abajo el centro, ¿no? Fue bueno, le pegó a la tierra Beltrán. Después le quedó a Milo, comete falta, dijo el árbitro. Falta, le cobra a Milo, que habrá tiro libre que corresponde a River. Yo no vi falta de Milo, ¿qué querés que te diga?
2: Pone la pierna adelante, eso es cierto, pero el que busca el contacto para mí es Beltrán. Ahora tiene un tiro libre en tres cuartos de cancha cerca de la medialuna, peligrosísimo. En una jugada que Milo quiere rechazarla, llega a la pelota, pero después en la inercia se lo lleva puesto con la rodilla. No sé si es infra, para mí había una disputa, pero River ahora tiene un tiro libre. Un tiro libre importantísimo en un momento clave, bisagra del partido, y se levanta la gente en busca del empate.
0: Te digo, si Arasa estaba anoche entonces en la cancha de Racing, cobraba penal para la Gimnasia.
2: Sí, puede ser.
0: Pues fue parecida esta. Sí. Anticipa Beltrán, se lo lleva por delante Milo. Bueno, habrá tiro libre para River. Acomodó para pegarle a Acuña. La chance, la posibilidad que corresponde a River en casi 50 minutos. Corría que charla con Acuña, pero me parece que nadie se la saca a Acuña, Rodri, ¿eh? Va a ir Acuña para pegarle, acomoda. Otra vez el zurdo. La barrera que se adelanta. No tenemos aerosol ya en el fútbol argentino. Por eso la barrera hace lo que quiere. Se adelanta.
2: Es para Acuña,
0: ¿eh? Y va a ir Acuña para darle con pierna zurda. Corría para pegarle con la derecha por afuera de la barrera. Veremos. La chance para River en 50 minutos. Acuña para darle el zurdo. Allí va Acuña. Acuña le pega, rebota en la barrera. Terminó pegando en la cabeza allí de Tobio, que quedó algo dolorido, el balón afuera. Habrá lateral que corresponde a River. La barrera se adelantó muchísimo.
2: Sí, se adelantó mucho. Era para un zurdo, era para que pruebe Acuña, que no se quejó después del adelantamiento de la barrera. Y River busca por arriba.
0: Así la mete Acuña, una de las últimas. La mete larga Acuña, la deja correr. Zapper, impecable Zapper. La deja correr después del grito. Dominio, saque desde el arco para Barracas. Tenemos 50, casi 51 habrá salida para Barracas.
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0: Otra vez Borré se le queja al árbitro, que Niño hizo lo que quiso, ¿eh? Y ni siquiera se va amonestado del Monumental.
2: No, hizo uso del tiempo, como diría Damonte.
0: ¿Decías, Liam?
5: Sí, ahora toma distancia para sacar Niño, otra vez fue advertido, pero bueno, nada, le tomó el pelo todo el partido Niño al árbitro.
0: Está superando los 51, va sacando la pelota Minio. La mete larga Minio, entramos a jugar el último minuto ya en el Monumental. Tendrá una más River, aquí la tira Angelito Correa, va Correa. Correa que va, quiere escapar Correa, viene marcando para allí Guaraz. Guaraz que la tira larga, va corriendo para allí Cañe. ¿Quién te gustó como figura Sassi para desempatar entonces entre Schaper y Rack?
4: Rack, sin dudas.
0: Va sacando la pelota por aquí Beltrán. Allí la va tocando Beltrán. Que la defensa en general de Barraca me parece que juega un partido bárbaro.
2: Sí, muy prolijos todos, incluso Tobio también. Entró bien y acompañó Minio hasta el final. Veremos la última.
0: Y será la última, la mete Acuña, pelota larga, carga Otamendi. Otamendi que llegaba para ganar de cabeza, el cabezazo desviado afuera, se lamenta Ota. Queda caído Otamendi, habrá saque desde el arco. Termina River con Otamendi buscando para arriba la salvación y no habrá tiempo para más. 52 minutos, señoras y señores. El árbitro nazareno Araza que pita y anuncia que aquí en el Monumental se ha terminado la historia. Ha ganado Barraca Central, ha perdido River. En su estreno en el campeonato, Barraca Central con el gol del Toro Morales. A los 22 minutos del primer tiempo le ha ganado a River. Primera victoria en su historia aquí en el Monumental para Barracas. Derrota de River, segunda consecutiva en esta etapa del año. Después de la eliminación en Copa Argentina, arranca también perdiendo en el campeonato local. Festejan los jugadores de Barracas. Barracas le ha ganado a River por un tanto contra cero.
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2: Inexpresivo River, sobre todo en el primer tiempo. En el segundo lo fue a buscar con vergüenza deportiva, pero sin fútbol es difícil. Y amontonando jugadores no va a ser el cambio de ecuación. Por más que entre Beltrán, que salió un dinero, por más que entre un jugador como Correa, que salió 15 millones, que pidió la pelota todo el tiempo, por izquierda, por derecha, jugó de enganche directamente Correa. Pero no le alcanza porque River tendrá jugadores, tendrá dinero, pero todavía no tiene identidad futbolística. Y eso en un técnico como el Chacho Coudette es imperdonable. ¿A qué juega River? Es la gran pregunta. Veremos si el tiempo acomoda las figuras que llegaron, a los que se van, si se acomoda la mitad de la cancha. Hay silbidos de la gente, chiflidos. Ahí los estamos escuchando y la gente que reprueba al equipo por no estar a la altura de las circunstancias. Le llegaron una vez, le convirtieron, tuvo un contragolpe más. Barracas, que no lo capitalizó y tuvo que sufrir un tiempo más, trabajando sólido defensivamente, pero River se va en esta semana afuera de la Copa Argentina y arrancando el torneo clausura perdiendo de local con un equipo futbolísticamente limitado como lo es Barracas Central.
3: Me sumo desde mi sector para, bueno, obviamente aportar algunos datos estadísticos después de este debut con derrota para River en el clausura. Hasta aquí Coudet tiene 20 partidos dirigidos en River, ganó 13, empató 2 y perdió 5. Y de esos 5 que perdió, 3 fueron aquí en el Monumental.
0: Bien, complicado el arranque. Por el lado de Barracas le ganan.
3: Bueno, hace historia, el Guapo nunca había ganado en esta cancha. Una sola vez le ganó a River de visitante, y ha sido cuando River tiene su cancha en Talde, la primera vez que gana el Guapo acá jugando en el más Monumental. Y en el caso de Ayude, el dato para el técnico que hoy debutaba.
7: Habla Otamendi.
0: Dale, escuchamos Otamendi.
8: La responsabilidad siempre es toda nuestra. Tenemos que, obviamente, seguir trabajando, dar otra cara. Hoy no intentamos una jugada de mierda, nos hicieron un gol. Pero nada, creo que en líneas generales intentamos, lo fuimos a buscar. Hay veces que, obviamente, al querer ir a buscar tanto y bueno, salen por ahí los pases, el último tercio no salieron como nosotros queríamos, pero creo que nada, tenemos que seguir trabajando. Entiendo el enojo de la gente, entiendo que estamos en el mejor club de Argentina, entonces tenemos que seguir. La única forma que es trabajando, intentando dar la cara con personalidad y hacer las cosas bien.
9: ¿En qué aspectos crees que por ahí tuvieron que mejorar hoy?
8: No, creo que nada, el último tercio creo que nos faltó un poco más de paciencia, un poco más de generar situaciones de gol. Ellos, como te dije, no nos generaron, tuvieron dos o tres oportunidades nada más durante 97 minutos, pero bueno, como te dije, hay que seguir.
9: ¿Dura la vuelta al fútbol argentino? ¿Es duro el fútbol argentino?
8: Sí, es duro. Vengo acá con la ilusión, con la mentalidad de ganar cosas con River, así que mi objetivo es seguir trabajando para que el equipo funcione de la mejor manera e intentar cumplir los objetivos que tenemos esta temporada.
9: Yo sé que estás caliente posiblemente por el resultado y recién terminó el partido, pero no puedo no preguntarte por algo que generó mucho orgullo y que en la previa también tuvo su homenaje. ¿Cómo fue la vuelta después de aquella final en la Copa del Mundo?
8: No, bueno, obviamente que es un sabor amargo porque bueno, no se consiguió el objetivo, que era ganar la Copa del Mundo. Creo que España fue un merecedor ganador, somos conscientes de eso. Tenemos que, bueno, felicitarlo y nada más. Creo que la selección generó en el argentino algo que bueno, a nosotros no era una... como nafta para nosotros, tener a cada argentino ilusionado, intentando siempre apoyarnos de cualquier parte del mundo. Somos conscientes de eso, en las redes sociales nos hacen llegar todos los mensajes. Y nada, creo que eternamente agradecido al argentino porque bueno, intentamos hasta el final. Nos faltó el último paso, no se dio y bueno, ahora los chicos que quedan, apoyarlos, soy un argentino más que va a alentar por ellos y bueno, ojalá que bueno, que sigan dándonos alegría, ¿no?
9: Muchas gracias.
8: Vale, hasta luego.
0: Bien, ahí estaba Nicolás Otamendi en el cierre. Nosotros nos vamos yendo ya desde el Monumental. Abrazo grande, Rodrigo, un abrazo grande, Lean Paz. Nosotros vamos, estimado Matías Cuarante, se viene Lanús San Lorenzo.
2: Juan Furlanich, ha sido un placer como siempre. Hasta la próxima.
0: Un placer como siempre. Tomarán la posta Johnny Gramulla junto a Alejo García Cao. Se queda Esteban Sassi. Abrazo grande, Esteban.
10: Abrazo, muchachos. Buen regreso.
0: Abrazo grande, Walter, también allí en los estudios centrales, nuestro locutor comercial. Se viene Johnny Gramuglia, se viene Alejo García Cao y después Goico con de selección especial con todo lo que ha dejado la Copa del Mundo después de lo que ha sido aquí la victoria de Barraca frente a River por 1-0. Nos vamos con la técnica Charles Carante, con Luquita Suárez, con Flavio Banco allí en los estudios centrales de la radio. La producción de Sehuefner, de Gustavo Pesucci. Quédense que hay mucho más para seguir disfrutando de esta primera jornada del torneo clausura. Aquí fue victoria de Barraca frente a River por 1-0. Chau.
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0: Hola, hola, hola. Muy, pero muy buenas noches. En la continuidad estamos del 103-1 del Dial. Dejando atrás lo que fue la derrota de River, la victoria de Barraca Central en el Monumental. En esta fecha 1, el torneo clausura 2026. Y nos trasladamos a Cabrera y Guidi. Nos trasladamos al Estadio Ciudad de Lanús, Néstor Díaz Pérez, donde en este momento el presidente de la institución, hablamos de el señor Barón, está entregando una plaquita junto a Nicola Russo a José Canale, una de las grandes figuras que ha dejado el Mundial 2026, que ya ha quedado atrás, porque claro, en la vorágine de nuestro fútbol ya arrancó todo apenas una semana después de lo que fuera la final del Mundial. Hoy es otra cosa. Hoy es Lanús por un lado, el local que ya se prepara para saltar a la cancha, y enfrente San Lorenzo, enfrente el ciclón de Néstor Raúl Gorosito, que ha arrancado con el pie izquierdo este semestre del año, cayendo por Copa Argentina ante Riestra. Lanús San Lorenzo, el ciclón y el granate es la propuesta en la continuidad de Dispor Radio. Rápidamente los saludo al comentarista de esta transmisión, los saludo a Alejo García Cabo. Ale, bienvenido, ¿cómo estás?
1: ¿Cómo te va, Johnny? Un placer saludarte, una noche linda aquí en el sur del conurbano bonaerense, en el partido de Lanús, para un encuentro que promete. La bestia negra del ciclón, yo lo he escuchado mucho a Gonzalo Orellano, me ha tocado estar en una de las últimas derrotas del ciclón frente a este equipo, le cuesta mucho, 2-1 fue el último partido con goles de Walter Bou. Un mojón, una pared tiene que romper el hoy equipo del Pipo Gorosito. Vos bien lo decías, empezó con derrota, por ahora mantiene la base, que es lo importante. Se fue apenas Romania, sigue Gil, sigue Cuello, Aumendi, un San Lorenzo que intenta tomar una nueva bocanada de aire en este comienzo del semestre, y un Lanús que también mantiene la estructura y que es un equipo que va a intentar pelear todo.
0: Con fuegos artificiales a lo largo de la cancha, con el humo que empieza a disiparse hacia la habitual popular visitante del Estadio de Lanús. Los saludo al hombre que tiene la información de ambos equipos, por supuesto, el cronista de San Lorenzo. Hablo de Gonzalo Orellano. Gonzo, buenas noches.
2: Hola, Johnny, Alejo, abrazo para ustedes, resto de compañeros y los que están del otro lado. Equipo ya en el campo de juego con el saludo FIFA, con Lanús con 5 cambios en relación al 2-0 ante Cienciano. Después del partido de ida por la Copa Sudamericana, viajará a la altura de Cusco en 96 horas por el lado de San Lorenzo, que se saca la foto oficial en este preciso instante. Debut oficiales por torneo local en la sala central y un debut absoluto en primera en la mitad de la cancha. Todo confirmado en Cabrera y
0: Guidi. Ya vamos con los 11 de cada lado, pero los saludo y me cuenta el señor Walter Best, el hombre de la locución comercial. ¿Cómo va, Walter?
3: Compañeros, buenas noches. 21:26 minutos en la Argentina. 15 grados 1 la temperatura en Buenos Aires. 78 el porcentaje de la humedad. Cielo parcialmente nublado a esta hora. 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
0: El saludo extensivo para su compañero, hablo del hombre de estadística en esta noche en Dispor Radio, hablo de Esteban Sassi. Esteban, buenas noches.
4: Un abrazo grande, muchachos. Lanús, San Lorenzo de Almagro, que van a jugar el partido número 146. Hay 9 de ventaja del ciclón, que ganó por última vez en esa cancha con el gol de Adam Vareiro en la Copa de la Liga 2023. El último triunfo de Lanús en la Fortaleza el año pasado, 2-1. El gol de San Lorenzo lo convertía Erazo, Walter Wu y el ex Antelmo Sasa Marcic para el granate.
0: Minuto de aplauso para la selección argentina luego de lo que fuera, y lo comentábamos, el Mundial 2026. Aprovechamos este momento y presentamos a los 22 protagonistas. Comenzamos por el local, así sale Lanús.
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2: Con la 26 en el arco, Nahuel Lozada, 4 Gonzalo Pérez, 35 Ronaldo de Jesús, 13 José Canales, 6 Martín, 5 Peña Viafore, 30 Agustín Cardoso, 16 de Púlveda, 23 Carreras, 77 de Sofi, 19 Diosa Manoy.
0: Así sale la visita, así sale San Lorenzo de Almagro.
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2: con la 12 en la vuelta tras el mundial. Orlando Gil en el arco, 32 Herrera, 42 Lorenzón, 35 Córdoba Basayes de Rizzi, 24 Tripitio, 8 Insaurralde, 62 Gonzalo Aracia, 10 Facundo Bulli, 9 Alexis Cuello, 29 Rodrigo Mendi, los 11 de Bonocito.
0: El saludo de Agustín Cardoso, de Pitín Cardoso con Néstor Raúl allí en el banco de suplentes. Aquí en la gente de Lanús lo recordó y mucho recién Gonza.
2: Sí, claro. Primero, con el que nos falta es un inglés, por aquella icónica entrevista de Bonocito un 2 de abril. Y después, el saludo a algún familiar femenino del entrenador de San Lorenzo.
0: Aprovechamos para presentar a las autoridades del partido.
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2: Teatro Rey Gilbert es el árbitro. Después también, actualmente, el árbitro del último a San Lorenzo. Victoria 2-1 del Garante. Asistente 1 Sebastián Rainieri, el 2 Pablo Valtieri, el 4 Jorge Brossi, en el bar Diego Sebastián, lo asiste Nelson Sosa.
0: Muy bien, momento de sorteo entre los capitanes. Allí dentro del terreno de juego ha ganado San Lorenzo en la primera de las tandas. Se va a venir el partido. ¿Qué partido, Ale? Se va a venir cuando empieza a rodar la pelota en el sur de Gran Buenos Aires.
1: Seguramente intenso, con muchas disputas, duelos en la mitad de la cancha. Un San Lorenzo, veremos cómo puede rehacerse luego de caer y quedar eliminado frente a Riestra en Copa Argentina. Un nuevo ciclo, más allá de que mantenga algunos, aparecen también chicos, lo mencionaba Gonza, una saga de centrales desconocida, un chico, Alacia, con polémica por un tuit de Moretti, que hoy estará en el inicio, y del otro lado Lanús, que sabe que a pesar de los cambios llega con una idea, llega con un proyecto y un equipo consolidado, y buscará además hacerse fuerte con el historial cercano favorable frente al ciclón.
0: Instantes, Gonza me va a contar algo de ese tuit polémico, porque justamente el expresidente de San Lorenzo lo ha mencionado al querido, o lo ha citado al querido Gonzalo Arellano, cuando se supo que Gonzalo Lacia iba a ser titular en este partido. No arranca todavía por, imagino, el humo que está dentro del terreno de juego, Gonza.
2: Sí, exactamente, Rey Silver hizo el gesto a los jugadores de que se muevan, un poco por el humo, un poco porque falta lo que hay de la televisión. Aprovecho a dar un dato en relación a Alacia, lo decías bien vos, fue uno de aquellos jugadores que Moretti trajo en inicio de su gestión, allá por enero del 2024, para la reserva, venía de jugar en la primera nacional con el Atlético Rafaela. Hay que decirle a Moretti que esperó por diferentes circunstancias, pero esperó al fin 2 años y medio Alacia para debutar, ¿no?
0: Muy bien, imagino la alegría de Moretti donde esté por este debut. Ya lo ha mencionado, como bien contaba Gonza en la semana, citando su tweet. El humo blanco que todavía no se va del estadio de Lanús, la camiseta de San Lorenzo es blanca. Por eso imagino que a larga distancia no se puede llegar a divisar más allá de algunos vivos azules y rojos que tiñen el manto sagrado del ciclón. Por eso esto no ha arrancado en el horario pactado, que era el de las 9:30 de la noche. Nos hemos pasado apenas un minuto recién de ese horario, pero bueno, es importante marcarlo esto, Ale.
1: Sí. No es bueno ya en una primera fecha de campeonato iniciar con estas cosas. Es cierto que no depende pura y exclusivamente de la organización. El humo fue más por parte de Lanús. No hay tanto viento, por eso es que todavía vemos sectores con concentración importante, que eso dificulta la visión de los jugadores.
0: Muy bien. En un rato, Esteban me cuenta cómo ha sido esta jornada número uno en la primera división del fútbol argentino, en el torneo clausura. También hubo fútbol de ascenso en la jornada. Fue Messi a ver Leones en Rosario.
4: Arroyo Seco, claro, donde juega Leones de local. Perdió con Central Córdoba de Rosario por 2-0 en la primera serie.
0: Y aquí nos acompaña otro de los protagonistas de este Mundial 2026, como lo es el Flaco López, quien está en uno de los palcos del estadio de Lanús, observando a su ex equipo, claro. Hoy de presente en Palmeiras, el delantero correntino, hoy estando y engalanando las tribunas del Club Lanús. Imagino, no sé si ya hubo, porque no he visto en redes sociales, pero sí algún tipo de homenaje quizás en el entretiempo.
1: Probablemente.
0: Así como hubo plaqueta para Canale,
5: imagino que el Flaco López se llevará la suya, más allá de que Canales ha sido preponderante en su selección de Paraguay, sobre todo con el penal convertido en la tanda ante Alemania. Hace un ratito...
2: ¿Johnny?
5: Sí, diga.
2: Perdón, Ray Kimberta lo llamó a Carrera para que ponga la pelota en el círculo central. Se va a venir el inicio del partido. Cierro con un dato de Borosito, lo hablaban en la previa con Esteban. Una sola vez dirigió Borosito a San Lorenzo en esta cancha, goleada 4-0. Como jugador, 9 partidos, 3 victorias, 3 empates, 3 derrotas.
0: Va a comenzar el juego en el sur.
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5: Ya te da Calaruz sobre el costado izquierdo, se tiraba Besosi. Hace rebotar la pelota en la marca de Rea y lateral. Le corresponde a Lanús en 20 segundos de este primer tiempo. Ah, por la pelota va Gonzalo Pérez. Uno de los cambios de Lanús respecto al último partido, el lateral al área saca de cabeza a Lorenzón y va peleando por ahí el mismo Pérez. Rebota la pelota, me parece, en el hombre de San Lorenzo. Por eso sí, el árbitro Ray Hilfer marca nuevamente lateral a favor de Lanús. Lanús que hoy viste con su camiseta titular, todo de granate, tanto en remera, en pantalón y en media, San Lorenzo de blanco. El lateral al área, atención, la bajan para balón. ¡Oh, tiró el arquero! ¡El arquero! Llegó y en complicidad con el defensor, con Lorenzón, terminó sacando la pelota, no pasa el peligro. Se viene Lanús por banda izquierda otra vez, jugando Besosi para Pérez. Pérez más atrás, ahora para que ya la tenga Agustín Cardoso, está al medio para Felipe Peña. El toque atrás, que viene para Canales, la tiene José. El paraguayo que juega por abajo para Pérez, quiere enganchar. Por ahora no consigue quedarse con la pelota, ya recupera San Lorenzo. Y sale desde el fondo, el ciclón con la pelota en los pies de Herrera. Herrera y el toque al medio, para que ya juegue Insaurralde, la tiene Manuel. El cambio de frente y el regalo, para que vaya corriendo por allí Sepúlveda de la carrera. Quien va sobre la banda derecha, se viene Lanús, búsqueda del primero, tira al centro, rebote en la marca de Derritis, la pelota que se pierde por línea de fondo. Hay tiro de esquina para Granate.
1: Un inicio con mucha agresividad para Lanús, que ya desde el vamos se plantó en campo rival, tuvo Balúa, su jugada quedó muy encimado, por eso cuando sacó el remate ya Gil lo pudo cerrar bien, pero ahora tiene un tiro de esquina San Lorenzo, que empezó dormido el partido.
5: Acomodando la pelota Matías Sepúlveda sobre el costado derecho. Ya carga todo de granate el área del ciclón. Está Gil, claro, bajo los tres palos. Uno de los arqueros más altos del fútbol argentino. Va a caer la pelota en el área. Se acerca Besosi para el 2-1 junto a Sepúlveda. En el área de Jesús, en el área de Canales. Viene el centro, segundo palo, el cabezazo. ¡Oh, abierto! ¡Oh, abierto sobre el palo izquierdo! El árbitro dice que hay córner. No, yo saque de arco finalmente. Se queja Carrera. A ver si lo corrige, por supuesto, desde el VAR. Pero otra vez la no tuvo la suya. Que solo que entró Carrera, Ale.
1: Nadie marcaba a Carrera por el segundo palo. Cuando lo cruza Tripiquio, ya había conectado de cabeza el capitán de Lanús. Creo que deberían cambiar la decisión de Ray Hilfer, porque primero impacta Carrera y luego rebota en Tripiquio. Es claro, tiro esquina esto.
5: Muy bien, el saque de arco, digo, finalmente, ¿no?
2: Sí, sí, sí. Le dice a Gil que fue abajo con el gesto de la mitad de cancha, con su mano derecha hacia arriba Ray Hilfer, pero instantáneamente todo Lanús se le fue encima al árbitro.
5: Muy bien, saliendo desde el fondo, el ciclón con Derritis, el pelotazo largo buscándolo a Ausmendi, va corriendo Puello, saca de cabeza de Jesús, la pelota que viene al medio para que ya la tenga Insaurralde, Insaurralde que intenta girar, el Alacia, quien no consigue el giro, ha quedado sentido, un hombre de Lanús, me parece que es Felipe Peña, por un cabezazo junto al número 10, junto a Gulli. Hay partido detenido en este momento en el sur, Walter.
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5: Muy bien, siguen los reclamos al árbitro Ray Hilfer por aquel córner y la atención, ¿no?, para los dos jugadores, Gonza.
2: Sí, los dos cuerpos médicos ya atienden cada uno a su respectivo jugador. Ray Hilfer espera, seguramente tengan que salir. Creo que ninguno reviste demasiada gravedad.
5: Muy bien, ya lo vemos reincorporándose a Felipe Peña. Se toca la cabeza, Gulli sentado aún, Ale. Tenemos un lindo partido, al menos en el arranque.
1: Complicado para San Lorenzo, porque ya tenemos 4 minutos y Lanús tuvo 2. Ese corte, a mi gusto, que debía ser sancionado como tiro de esquina de Tripiquio ante el cabezazo de Carrera. el remate ya muy encimado de Balúa, pero un Lanús que con esa agresividad, con la intensidad y la presión, está metiendo muy en el fondo a San Lorenzo, que por ahora no tiene la pelota y le queda lejísimos el arco de Lozada.
5: Recuperados ambos, deben salir de la cancha, Gonza.
2: Sí, los dos han tenido que dejar el campo de juego. En la luz no se puede nadie, ¿eh? En San Lorenzo, por las dudas, se puso a meter a Nahuel Barrio, pero Uli ya está en el campo de juego, los propios jugadores de la luz, los dos con 11 jugadores.
5: Ah, quiere bajar Insaurralde, la tira hacia adelante, de cabeza saca Sasha Morsic en la mitad de la cancha, de cabeza la hacia y hacia adelante, el que la puede bajar en la mitad de la cancha es Tripique, la tiene Nicolás hacia adelante para que vaya corriendo Cuello, quiere ganar el número 9, se mete en el área, atención, lo tiene el ciclón, Cuello que engancha, le puede pegar, busca el hueco, tira el centro, el rebote en la puerta del área, tocan atrás, ahora para Gulli, Gulli al medio para Umendi, Umendi que no le puede pegar, ahora sí el rebote, afuera. ¡Afuera era Tripiquio! ¿Quién se metió en el área como un delantero más? Cuello no encontraba el espacio, tocó al medio. Osmendi tampoco. Terminó rematando el capitán. Afuera se salva Lanús.
1: Rápidamente toma vuelo el partido. Primer ataque y primer acercamiento de peligro para San Lorenzo. Creo que cuando Cuello mira, levanta la mirada y ve el arco, pudo rematar. Ahí se toma un tiempo de más. Diluye un poco el peligro, se la cede a Umendi, un giro, otro, y Tripiquio es el que termina rematando en último lugar, pero San Lorenzo se activa y mueve el bloque hacia adelante, tiene sus armas como para complicar al Granate.
5: Lorenzón que la tiraba hacia adelante, ya le cae al Nahuel Lozada, al ex arquero de Belgrano de Córdoba, a la salida de Lanús.
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5: Un abrazo grande para el querido Gonzalo Tavares, hincha de Almagro que está escuchando el partido. También, y tápese los oídos, Orellano, es fanático de Atlético de Madrid en este caso. Así que un abrazo grande para el querido amigo Gonzalo Tavares. Tantos programas, tantas transmisiones hemos hecho en el pasado y hoy está al otro lado del 103-1 del dial. Saca desde el fondo Lozada, quiere ganar por allí Valois, el taco es bueno, se viene colombiano, corta justo Territi, se viene con la pelota por el centro, Lanús tira ahora Valois para tratar de cortar el avance de San Lorenzo, hay infracción sobre el número 6, tiro libre en salida para el ciclón.
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4: Estamos atentos, muchachos, al postpartido en el Monumental con el tema de si va a hablar Ariel Broggi en conferencia de prensa.
5: Muy bien, me pega el grito, tiene el micrófono abierto Esteban Sassi para las repercusiones de River 0, Barracas 1. Lo hemos vivido en la voz de Juan Furlanich, en los comentarios de Matías 40, saliendo desde el fondo la luz ahora con la pelota en los pies de Canales, abierto sobre la banda izquierda, ya espera Sasha Marcic, por el medio la iba pidiendo Peña Biafore, juega atrás para Canales, la tiene José, el hombre de los rulos, el hombre de Paraguay intentando salir, hay falta en la presión por parte de Cuello, tiro libre en salida para Grana.
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5: Sassi más temprano festejó el León Celeste de Córdoba.
4: Gran victoria después de 5 meses. Estudiante de Río Cuarto le ganó a Tigre 1-0 con el gol de Sergio Ojeda.
5: El que no pudo en su debut fue Jorge Sampaoli.
4: La responsabilidad es mía, no salió el proyecto de partido que pensé. Ganó Newell's 1-0 a Talleres, gol de Cócaro.
5: Va saliendo desde el fondo Lanús, la pelota larga sobre la banda izquierda para que vaya corriendo Besos y la baja por el centro, se mete Cardoso, la quería llevar, se termina trabando con su compañero, puede salir desde el fondo ahora San Lorenzo con Córdoba, intentaba de primera tirarla hacia adelante y Insaurralde termina recuperando en el retroceso, ahora pierde con Valois, se viene Besos y quiere abrir sobre la banda derecha, centro al medio, el arquero Gil que se queda con una pelota de gol, créame amigo del 103-1, era gol de Valois, llegó Gil. Salvo San Lorenzo, Ale.
1: Es un comienzo fantástico de partido porque ninguno demuestra tanta solidez defensiva. Pierden la pelota en la salida o en su intención de elaborar y ahí es donde aparece un ataque rival. San Lorenzo, ni siquiera habiendo pasado el disco central, le entrega la pelota, un ataque 3 versus 3 de Lanús. Besosi que la cede a la derecha, el centro buscando el puntapié de Balúa. Y Gil, que arremete y se queda con esa pelota. Lanús, que en cantidad tuvo más.
5: Sepúlveda en el vértice del área, busca arco. Gil, Gil parado en la mitad del arco. Contiene esa pelota y saca la contra. No va a llegar Cuello. Hay lateral que le corresponde a Lanús.
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5: Pelota de Lanús, intenta jugar hacia adelante con Valois, rebota en la marca de Herrera. Luego lateral para Granate, lo buscan hacia adelante ya. Carrera quiere tirar el centro, el rebote o no. Sí, hay rebote. Dice Leandro Rey Hilfer en Lorenzona y tiro de esquina para Granate.
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1: Hay un empuje, otra actitud de Lanús en las aproximaciones del partido, 10 minutos y salvo ese ataque que pudo haber terminado en gol para San Lorenzo de Cuello, Osmendi y luego de Tripiquio, es todo el Granate que ataca, que arremete y que asfixia.
5: Ahí tiro de esquina, desde la banda izquierda caerá la pelota al área, viene el centro buscando el segundo palo, atención el cabezazo, Gil. Gil se queda con la pelota, reclamaba penal Canale, él estaba tirado junto a Lorenzón, va a salir el arquero de San Lorenzo sobre la banda derecha, no llega Gulli, hay lateral nuevamente para Lanús, se enoja Pipo Gonza.
2: Se enoja con Gil porque saca rápido, le pide tranquilidad a los propios Aurralde, al arquero paraguayo que no emite sonido y gesto ante estos requerimientos.
5: Del otro lado, Pellegrino un poco más tranquilo, ¿no?
2: Sí, los primeros minutos los vio sentado, pero desde aquel remate de zurda de Tripiquio que se levantó, como siempre, igual, sin arrebatar las indicaciones.
5: Carrera que le pegaba desde la puerta del área tras el troque con Sepúlveda, controló Gil. Sin ningún tipo de problemas va a salir el arquero de San Lorenzo de Almagro. Lo hace Orlando por abajo para jugar con Córdoba. La tira lejos, tirado sobre la banda izquierda. El pelotazo largo y frontal buscando a Osmendi de cabeza. Ganaba Peña Biafore. De cabeza saca Gonzalo Pérez. Va tratando de poner el cuerpo Sepúlveda. No hay falta, dice el árbitro. La gana Peña Biafore. La juega para Carrera. De cabeza atrás para Pérez. La tiene Gonzalo. Juega hacia adelante. Ahora Carrera termina recuperando de Riti. Se sale por el medio y ya la tiene Alacia. A ver qué hace Gonzalo. Juega para Osmendi. Osmendi adelante. Adelante para Cuello, el rebote Canales, llega primero el paraguayo, toca atrás para Lozada, la tiene Lanús en la salida, lo atropellaban. A Canales se quejaba el central de Lanús, juega por abajo con Peña Biafore, ahora el Granate intenta salir cortito con la presión de Agustín Cardoso. Cardoso que juega sobre la banda derecha para Pérez, Pérez que abre la pelota para Canales, Canales que juega con Saya Marcic, va saliendo Lanús con la pelota dominada desde el fondo.
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5: Pelotazo largo de Ronaldo de Jesús, va corriendo Pesoso y banda izquierda, va a llegar por última línea, le pone el cuerpo por allí Lorenzón, hace rebotar bárbaro la pelota, el ex hombre de Morón, ahora saque desde el arco, que le corresponde a San Lorenzo de Almagro.
1: Buen cierre del ex jugador del Gallo. De todas formas, San Lorenzo defiende esos pelotazos cruzados mano a mano, porque si le ganaba a Besossi ya se enfilaba directo contra Orlando Gil, le falta cambio de ritmo al equipo de Gorosito, ordenado en la cancha, pero a veces sin la aceleración.
5: 12-30, 0-0 para Lanús y para San Lorenzo. De cabeza saca Ronaldo de Jesús y atención, porque va corriendo Carrera, llega Valois, va buscando línea de fondo ahora, quiere tirar el centro, no se frena para jugar atrás, de tres dedos, buscando puerta del área para Besossi, termina sacando por allí como puede Insaurralde, ya recupera Cardoso, abriendo sobre la banda izquierda para Marcic, la tiene Saya, juega por abajo, intentaba con Carrera, terminaba cortando Insaurralde, saca hacia adelante, se viene Osmendi, la tiene Manuel, juega atrás ahora para Lacia, Lacia que toca para descargar con Tripiquio, Tripiquio que juega atrás para que ya la tenga en el fondo, Alejo Córdoba. Córdoba, Córdoba cortito para Insaurralde, Insaurralde más corto todavía para Lacia, saliendo desde el fondo San Lorenzo de Almagro con la pelota dominada al medio, intentaba jugar, termina perdiendo San Lorenzo, ya recupera por allí Sepúlveda, intentaban jugar para Besossi, termina saliendo bien desde el fondo Ezequiel Herrera para que ya la tenga nuevamente San Lorenzo de Almagro, jugando hacia atrás, se equivoca mucho en este pase San Lorenzo, ¿vale?
1: En la salida no es clara, no es

0: abre para el costado izquierdo con Sasha Marcic. El cambio de frente de Sasha Marcic es bueno para Sepúlveda. La tiene Matías, a ver qué hace. Busca línea de fondo, no juega hacia atrás. Va a tirar el centro buscando el segundo palo. Va a llegar Besós y no. Habrá córner. Bueno, ahí saque desde el arco. Saque desde el arco, dice el árbitro. La toca Valois. Habrá salida en 15 para San Lorenzo. Por ahora 0-0.
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2: Ahí a buen entendimiento, incipiente por ahora, porque esto sigue 0-0, entre Balboa, Besós y Carrera. Van moviéndose los tres, generalmente queda como punta, queda como nueve para definir el colombiano, pero están complicando, sin fijar marcas, arrastrando a los defensores de San Lorenzo.
0: Se viene San Lorenzo por el centro, atención, el remate, no se ha dado el rebote, palo, no se puede creer, se acaba de salvar Lanús. El remate en la puerta del área de Aumendi. El rebote de Lozada sobre la derecha y Cuello que arremetía para picarla. Ya se estaba relamiendo en el grito de gol el número 9. Pero la pelota pegó en el palo y salió. No pudo ser para el Ciclón, que también tuvo la más clara.
2: En su irregularidad, San Lorenzo ya ha tenido dos para abrir el marcador. Esta fue fantástica realmente. Un primer remate, luego el palo y otra vez una jugada que no se termina metiendo. Cuando ataca, cuando prende las lucecitas, los focos, San Lorenzo tiene a jugadores. Cuello, el propio Gulli, Aumendi, como para quedarse con el partido.
0: Herrera y la pelota, el toque que viene atrás, para que ya la tenga el número 42, Lorenzo. Lorenzo que cambia de frente para buscarlo ya en la salida a Córdoba. Córdoba que intenta jugar con Matías Ritis, Ritis al medio, para que ya la tenga Lacia, Lacia que juega más atrás para Insaurralde. Insaurralde saliendo sobre la banda derecha ahora, con tripique, la tiene el capitán en la mitad de la cancha. ¿Habla o no habla nadie? Sassi de River después de la derrota ante Barracas.
3: Yo te voy a confirmar lo que después seguramente va a desarrollar Rodrigo Áncora. Suspendida la conferencia de prensa.
0: Muy bien, seguiré San Lorenzo por el centro, la tiene Cuello, busca espacio, Cuello al arco, palo, palo y el rebote para que saque de cabeza como puede Gonzalo Pérez, se acaba de salvar Lanús, se hizo el hueco, apuntó, disparó, pero la mira un poquito más arriba del ángulo, por eso se salva Lanús.
2: Pocas veces un 0-0 es un partidazo, pero créanme, por ahora no tenemos goles, es lo único que falta aquí en la Fortaleza. San Lorenzo que empieza a crecer y empieza a tener argumentos, parece 1-0 favor. Cuello jugando a veces de segundo punta, otras de enganche detrás de Aumendi, recibe la pelota, engancha, un zurdazo exquisito, se va cerrando la pelota, pega otra vez el palo derecho Lanús, que tiene más la pelota, pero que ha sufrido tres impresionantes.
0: Hay infracción en la mitad de la cancha sobre Insaurralde, hay tiro libre que le corresponde a San Lorenzo de Almagro. Rodri Áncora, ¿habla o no habla nadie en el cuerpo técnico de River?
4: Johnny, abrazo grande para vos, un saludo para todos aquí desde el Monumental para confirmar lo siguiente. No habla Ariel Broggi, el integrante del cuerpo técnico que hoy dirigió a River, teniendo en cuenta la suspensión de Eduardo Coudet. No habla nadie del cuerpo técnico post-derrota frente a Barracas.
0: Impecable, Rodri. Bueno, esperemos a ver si algún jugador en la salida puede llegar a decir algo. Acaba de contar el cronista de River. No habla nadie después de la derrota ante Barracas, que arranque de semestre para River, ¿no? Con Coudet en el arco, con el banco, con la pelea con Quintero y ahora la derrota ante Barracas, que se suma a la derrota y eliminación con Aldo Civi. Tiro libre, infracción a favor de Lanús. Y hay un amonestado en el campo de juego.
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5: Acá la distancia, perdón que me quedé, ¿eh? Sí. Para mí la amarilla fue a Gorosito, pero me apuesto en ustedes y estoy totalmente del otro lado. Mientras tanto, Aumendi le protesta a Rey Hilfer. Acá me apoyo en Esteban, me apoyo en ustedes, la posición que detengan, porque quedó Rey Hilfer tan cerca de Gorosito y ahora Gorosito se va a sentar al banco. Y algo pasó igualmente entre el entrenador y el árbitro.
0: Muy bien, el de la falta parecía ser Herrera.
6: Sí.
0: ¿No? Desde este sector veremos si es el amonestado. Ya lo va a confirmar Esteban allí con todos los monitores en Disports Radio. Saca Lanús, busca cruzado, había mano. Infracción por parte de Valois. Hay tiro libre en el fondo para San Lorenzo. Lo podemos confirmar.

0: Esteban, el amonestado en San Lorenzo.
1: El número 32, sí señor.
0: Muy bien, entonces, Ezequiel Herrera, entonces, la primera tarjeta amarilla de partido.
2: El primero.
0: 19 del primer tiempo. Por ahora, en Dispor Radio, Lanús 0, San Lorenzo 0.
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0: Graba Ausmendi, no llega a Cuello. Revolea hacia adelante Canales, todo en la mitad de la cancha. La quiere bajar Valois. Intenta ante la marca del número 62. Hablamos de Alesial. Toca el medio que venía para Besos y falta. Era Carrera. Quien aguantaba de espalda. Tiro libre, centro del campo. Corresponde a Lanús, ya lo hizo rápido Peñavía, fuera juega para Cardoso, Cardoso que abre para Besos y la tiene Lucas, a ver qué hace el hecho hombre de Central Córdoba de Santiago del Estero, juega al medio para Carrera, tiene que girar, no tiene con quién descargar, claro, por eso la termina perdiendo y se viene el ciclón ahora con la marca de Ausmendi, Ausmendi para Cuello, Cuello que la puede hacer bien y puede estar en el primero si toca largo, la tiene el número 9, va por el centro, quiere abrir ahora la pelota para Gulli, Gulli tira el centro, segundo palo, busca Ausmendi de cabeza, arriba, arriba, no llegó bien parado el número 29 del ciclón. Yo creo que si Cuello la alargaba de primera, Gulli se iba solo, Ale.
4: Coincido, se desarticula el retroceso. Lanús tiene espacio y tiempo para pensar San Lorenzo, la conducción de Gulli y Cuello que se nubló. Se afina la puntería en esa toma de decisiones. San Lorenzo está más cerca los últimos minutos. Ha sido una trompa el ciclón.
0: Habrá balón en el fondo que le corresponde al club Atlético Lanús. A los del sur de Gran Buenos Aires, al Granate, saliendo con la pelota desde el fondo a los pies de Ronaldo de Jesús, jugando para Lozada, Lozada que abre para Canale, la tiene José, la tiene el paraguayo, autor del gol de la obtención de la Copa Sudamericana para Lanús, la termina perdiendo de Jesús, se viene el Cuello, se apuró Cuello. No se puede creer, Alejo.
4: Otra vez.
0: Solo se iba Ausmendi y tocaba apenas la pelota hacia adelante. No lo puede creer. Rodrigo Ausmendi, lo que se acaba de perder en San Lorenzo, no tiene nombre.
4: Lo acabamos de decir, la famosa toma de decisiones que debe mejorar San Lorenzo, pero sobre todo Cuello, que miró hacia el piso y se lamentó entendiendo la oportunidad que desaprovechó.
0: Centro al área, atención, va a pelear Sepúlveda, termina revolviéndose delante Alejo Córdoba. No pasa el peligro, se viene Lanús. Mirá vos, qué chance desperdiciada por parte de Cuello. Engancha Canal al medio, lo pasa bárbaro. Ausmendi, por eso los aplausos de la platea de Lanús, saliendo por el centro. Peña Biafore levanta sobre la banda derecha para que corra Gonzalo Pérez. Toca al medio para Carrera, abierto espera Sepúlveda. Carrera pone la espalda, toca nuevamente sobre el costado derecho para la posición de Pérez. Hacia adelante, otra vez la tiene Matías. Se viene Sepúlveda, centro, tres dedos, saca. ¿Cómo puede Lorenzo? La pelota que queda en la puerta del área la tiene Peña Biafore, la levantaba hacia nadie, claro. Estaba saliendo recién el colombiano. Ya recupera la mitad de la cancha. Pitín Cardoso juega para Pérez. Pérez se toca atrás para que ya la tenga Ronaldo de Jesús. De Jesús que juega para Canales. Todo esto en la mitad de la cancha. Todo esto en el círculo central. Ahora sobre la derecha. Ya se tira Peña Biafore jugando corto para Carrera. Carrera que pone el cuerpo. Descarga para Peña Biafore por el centro. Intenta jugar para Besosi. Carrera de cabeza jugaba o intentaba hacerlo con Gonzalo Pérez. Termina revoleando desde el fondo de Ritis. La quiere bajar como puede Ausmendi. Falta infracción sobre el número 29 por parte de Jesús. Tiro libre, mitad de cancha para el ciclón.
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4: Cuello termina, sí, ahora vamos, Gonzalo. Cuello termina salvando a un defensor de Lanús porque había perdido la pelota en la salida. Quedaban dos contra uno. Después se apura, no le da el pase a Ausmendi y eso es lo que salva a Gonzalo Pérez.
0: Sí, Gonza.
2: Después de esta.
0: Porque se viene San Lorenzo por el centro con Cuello que iba a jugar para Trepico. Termina recuperando por el fondo. Ya Canales, sale Peña Biafore. Está mal parado San Lorenzo, ya te lo digo. Se viene Gonzalo Pérez por la banda derecha. Cuatro atacan, tres atacan, cuatro defienden. Viene el centro buscando el segundo palo, sale Gil. Se la queda el arquero de San Lorenzo. Sí, dígame, Gonzalo Orellano.
2: Que creían en la superstición, les iba a preguntar a los dos, pero como el partido no permite debatir, vamos a dar el dato directamente. En los últimos 35 partidos entre estos dos rivales, Lanús ganó 21, empató 7 y perdió 7, o 7 ganó San Lorenzo. Eso es un dato. Ahora, en esta cancha contra tres rivales, Lanús, Arsenal y Los Andes, cuando respectivamente en primera, estos últimos dos puntos local, San Lorenzo jugó 24 partidos entre el 2006 y hoy. Ganó 3, empató 7 y perdió 7. empató 6 y perdió 18.
0: Bueno, la estadística entonces de Gonzalo Orellano, saliendo desde el fondo, intentando con la combinación Lanús. ¿Había falta o no? Dice que no el árbitro. Sobre Carrera, que queda tendido. Tripique atrás jugando para Herrera. Herrera que levanta desde el fondo Ronaldo de Jesús. Y para bajarla espera Valois. Y al piso va Córdoba para sacarla. Y se viene San Lorenzo. La pinchan buscando la Aumente. Aumente que no puede. Con Ronaldo de Jesús. La baja Pitín Cardoso en la mitad de la cancha. Gira Bárbaro Agustín. El ex hombre de Tigre juega corto para la posición de Besosi. Besosi para Cardoso. Cardoso que abre para Marcic. La tiene Saya. El ex hombre de Platense hacia adelante buscando la Valois. De primera jugando hacia la posición de Besosi. Habrá salida ahora para San Lorenzo porque ya recupera Herrera. Revolviéndose adelante para Aumente. Aumente que descarga Bárbaro para que se venga Alesia por el centro, abierto Gulli, quería jugar para Gulli, rebota en Ronaldo de Jesús, pedía en mano, dice que no el árbitro, revolea hacia adelante el fondo de Lanús, no llega Johan Valois por el cuerpo y pasa, mirá vos la falta que le hacen al colombiano de no creer. Ale, tenía la posición ganada el hombre de San Lorenzo y hay falta, hay tiro libre que le corresponde a Granate.
4: Todo nace a partir del error de Gulli, teniendo ese carril abierto de pase hacia la izquierda, un amague y cuando suelta la pelota ya rebota el defensor de Lanús. Y el contraataque, otro error de un hombre de San Lorenzo para entregarle una falta a Lanús. Un partido abierto, sumamente interesante, pero con errores también de ambos lados.
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0: Te digo una cosa, Ale, ya lo siento en el aire, El olor ya se siente.
4: Hace rato.
0: En cualquier momento cae. 25-50, primer tiempo por ahora 0-0. Saliendo Lanús con la pelota. Cardoso que juega para Carrera. Carrera para Cardoso, abierto. Ya espera Saya Marcic. Toca atrás. Que viene para Canales. Canales que va a jugar sobre la banda derecha para que la tenga Ronaldo de Jesús. Saliendo como un central más. Pelota abierta buscándolo a Gonzalo Pérez. Se viene el 4. Toca por abajo. La pelota para Besosi. La deja atrás para Carrera. Carrera que vuelve a abrir para Pérez. Es buena. Tira al centro buscando el segundo palo. Arriba. Arriba. El cabezazo de Valois. No le pudo dar dirección. Que solo que entraba el colombiano. Se quedaba parado Orlando Gil. Lo tuvo otra vez Lanús. Lo tuvo otra vez el Grana.
4: Triangularon el carril central, abrieron hacia la derecha el centro de Gonzalo Pérez con tiempo y espacio y el cabezazo de Balúa. Lo buscan constantemente al colombiano. Ya tuvo dos o tres cabezazos, ninguna pudo ir al arco, pero es una amenaza constante. Es un encuentro de ida y vuelta realmente fantástico lo que estamos viendo hasta ahora en la Fortaleza.
0: Va a salir desde el fondo Orlando Gil. Creo que había quedado sentido Herrera, que había pedido que no saquen rápido, Gonza.
2: Sí, por el salto que generó o que hizo para incomodar a Valois, sintió una molestia en el tobillo derecho, pasó mal el lateral de punta de San Lorenzo, que se recuperó rápidamente.
0: Gulli, la pelota, juega para Cuello, tirado sobre la banda izquierda, va al piso para tratar de ganar y lo consigue Felipe Peña, pero el lateral que le corresponde a San Lorenzo de Almagro, tres cuartos de cancha, banda izquierda, junto a Gonzalo Llano en vestuario, junto a Ale García en comentarios, con Esteban Sassi y con Walter Berst en la estudios centrales y la locución comercial, por supuesto, con la producción de Gustavo Pesucci, con la operación de Luquita Suárez, con la edición de Flavio Blanco. Estamos en Disport Radio para este parcial. Lanús 0, San Lorenzo 0. Venimos de la victoria de Barraca Central en el Monumental 1-0 ante River, con Juan Furlanich y con Matías Cuaranta en relato y comentario. Y al término de este partido, quédate porque Sergio Boicochea y de selección analizan lo que dejó el Mundial 2026, por supuesto. Primordialmente así mejor con Argentina, pero con todo lo que dejó la cita mundialista. Centro al área que viene buscando la posición de Aumente y termina saliendo de Jesús. Pelotazo largo para que corra Valois. Atención, si llega el colombiano, va corriendo Valois sobre la banda izquierda. La tiene que frenar, claro, no hay nadie para descargar. Por eso frena ante la marca de Lorenzón. El cambio de frente es bueno para que la tenga Sepúlveda. La va a bajar por allí el paraguayo. Aguanta Matías, la termina tocando Dorritis. Va a hacer retroceder, ya recupera Sepúlveda otra vez. Juega corto para Peña, Peña para Sepúlveda. Sepúlveda al medio para Cardoso, la tiene Pitín. A ver qué hace el ex Tigre, la levanta sobre la banda derecha para Pérez, la recibe Gonzalo. Atención con el centro al área, al rebote en la marca de Córdoba y tiro de esquina, banda derecha, le corresponde a Lanús.
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4: Después de esos 6-7 minutos donde San Lorenzo parecía llevárselo puesto a Lanús, el Granate recupera la tenencia y protagoniza otra vez en campo rival. Un San Lorenzo que se defiende dentro de su área y todas las llegadas son del equipo local.
0: Acomodó Matías Sepúlveda bien el centro, buscando el segundo palo. El cabezazo incómodo por parte de Peña Biafore. Pedía córner al tiro de esquina. Ahora desde el sector izquierdo para el Granate.
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0: Corre Sepúlveda de un lado a otro, Gonza.
2: Inmediatamente Ray Silver cobró el córner, empezó a trotar con una intensidad mayor para cruzarse el ancho de la cancha.
0: Entra el centro abierto ahora por parte del número 16. 29, casi 30, primer tiempo. Centro de Sepúlveda, punto penal. No llegaba Canales. La termina sacando de Ritis. Le queda la pelota a Cardoso. Tiraba el centro. Pitín rebota en la marca de Insaurralde y lateral. Altura, área grande, sector derecho. Ahora le corresponde a Lanús. ¿Por qué poco no llegó Canales? Sí,
4: saltó un segundo antes. Por eso la pelota roza con su melena, pero no logra direccionar el cabezazo y se abre por fuera del área.
0: Lateral de Gonzalo Pérez al área. Atención con el rebote. Le queda Besosi. Atajó Gil, no se puede creer. La pelota que acaba de sacar el paraguayo Orlando Gil. El rebote le quedó bollando la pelota en el área. Besosi remató casi sin dirección el 77. Buscó más la potencia que a colocarla sobre el palo. Y atajó Gil. Y fue abajo. Y el largo arquero de San Lorenzo le da el córner a Lanús en 30.
4: ¿Cuánto llevamos? 8, 9 claras contando las de ambos. Es un partidazo y es una pena. También hay que decirlo que ninguno haya podido romper el marcador. Atajadón de Gil. Mal remate de Besos.
0: Centro de Sepúlveda. Primer palo. La sacan de cabeza. Se la lleva Cuello. Atención. Ataca ahora San Lorenzo. Gulli sobre la banda derecha. Ataca Gulli. Atención. La lleva Facundo por delante. Cuello ahora sí. Va a llegar el número 9. Se la termina sacando de la cancha para mí. Falta, dice eso el árbitro Rey Kilfer, marca lo propio en línea o marcó la falta en línea, porque Rey Kilfer marcó lateral, Gonza.
2: Sí, por eso la protesta de los jugadores de San Lorenzo, después ahora que se queda en el suelo, es más, me parece, para recuperar el aire después de haber rechazado en el primer palo y correr 60 metros, pero Rey Kilfer cobró lateral. Bonocito que se enoja, Bonocito que habla con el cuarto, la protesta aislada de Cuello, que está, se levanta y juega la nube.
0: Saliendo desde el fondo de Granate ahora con Ronaldo de Jesús. Algo le marca Lozada a los laterales que se abren un poco para recibir. La deja corto Ronaldo. Cuida ahora para la posición de Lozada. La tiene el arquero, el ex hombre de Belgrano de Córdoba, jugando sobre el costado derecho ahora para que vuelva a salir Ronaldo de Jesús. Avanza el central del Granate. Levanta la pelota larga para que vaya corriendo Sepúlveda. Va a ir y va a llegar el número 16, línea de fondo. Tira el centro buscando la bala. Hoy saca de cabeza de offside. En el comienzo de la jugada marca el asistente. Tiro libre en salida que le corresponde al Ciclón.
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4: Los dos han tenido muchas llegadas, sí, pero de los arqueros la figura es Gil. Porque San Lorenzo, sí, más que a Lozada, se encontró con los palos. Sí. Tuvo dos, tres palos, no obstante, Lanús sí ha tenido muchos ataques y Gil, el paraguayo de gran mundial, ha respondido en todas.
0: Pelotazo largo desde el fondo, saca de cabeza Ronaldo de Jesús, la quiere bajar el colombiano Balois, ganaba en el fondo Lorenzón, juega hacia atrás ahora Tripiquio para Herrera, Herrera para Tripiquio, atiene el capitán de San Lorenzo, lo presiona por allí como puede, Sasha Marcich le comete falta, tiro libre en salida para San Lorenzo de Almagro, Sassi en la primera nacional, cayó en Caseros Estudiantes.
1: Ganó Ciudad Bolívar por 2-1 frente a Estudiantes y Bolívar se pone cuarto en la tabla general.
0: En Ezeiza celebró Tristán Suárez.
1: Increíble derrota de Chacarita. Ganó Tristán Suárez 1-0 que se puso a 2 de Gimnasia de Jujuy.
0: Total increíble. Se viene Lanús por el centro. La tiene el colombiano Balois. Abre ahora para Sepúlveda. Puede ser esta. Lanús seguirle atacando por la banda derecha. Busca el pie a pie. Busca el mano a mano con Córdoba. Tiene que retroceder. Juega atrás ahora Sepúlveda para Pérez. Quedó largo. Por eso va a llegar ahora a la pelota Peña Biafore, juega más para atrás, juega para la posición ahora de Ronaldo de Jesús, el tope corto para Cardoso de primera hacia adelante, se viene Lanús, atención con el centro buscando el segundo palo, claro, no había nadie en el segundo palo porque Balois fue del punto penal hacia el costado derecho, por eso se lamenta Gonzalo Pérez. Por último, Chicago perdió en Santa Fe.
1: Chicago perdió en Santa Fe, le ganó Rafaela 1-0.
0: Agónico triunfo de Temperley que parecía que se escapaba.
1: Varios quedaron difónicos, retratados en el alambrado en la Ciudadela. Temperley lo ganó a los 99, gol de Marcos Echeverría, 2-1 a San Martín en Tucumán.
0: Ahí está el celeste entonces, allí en la Primera Nacional que le ganó Han sido cuatro, ¿no? Los partidos de la primera B hoy.
1: Cuatro partidos, muchísima actividad mañana.
0: Se viene Carrera, se mete en el área, busca centro, centro arco. Buscó Carrera, creo que se quedó sin opciones y nunca lo vio a Sepúlveda. Ale, la tiene Gil, va a salir San Lorenzo.
4: Sin ángulo y además incomodado por el defensor rival. Por eso Carrera, ya casi cayéndose, busca un centro, pero va directo a las manos de Gil.
0: El lateral que le corresponde a San Lorenzo de Almagro, minuto 34 de la primera mitad, saliendo desde el fondo. Ahora en los pies de Insaurralde, juega atrás para que ya la tenga en el fondo, número 8. Hablamos de Insaurralde, jugado para Lazio, perdón. Por eso sale ahora desde el fondo San Lorenzo de Almagro, en los pies de Alejo Córdoba, tocando por el centro para Insaurralde. A ver qué hace Manuel, juega corto hacia la posición del número 10. Hablamos de Facundo Bulli, que avanza sobre la banda izquierda, jugando para Derritis. Derritis que va cruzando la línea de tres cuartos, tira el centro al área, no llega Ausmendi y termina sacando Canales. Ya la recupera por el centro Besoso y termina perdiendo ante la presión de Insaurralde. Juega para Tripitio, la tiene Nicolás, toca atrás y viene ahora para la marca de Lorenzón. Lorenzón jugando en el fondo de San Lorenzo, 35-0-0.
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0: Y se viene Lanús, perdón, Walter, la toca Carrera para Baloy dentro del área. Tiene que salir, juega para Besoso, va a buscar el centro, no, tiene que descargar Besoso ahora. Tira el centro al área de cabeza, termina sacando Lorenzón, complementa por allí el número 62 al Asia, hacia adelante, corre por allí Cuello con Canal, el toca atrás para Lozada, la tiene Nahuel, de primera para Canal, complete por favor.
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0: Ahora sí, saliendo desde el fondo Lanús, en la mitad de la cancha ya recibe la pelota Sasha Borsic, jugando hacia atrás para Canales, Canales que toca para De Jesús que va a abrir para Gonzalo Pérez, la tiene el 4. Saliendo desde el fondo Lanús con suma tranquilidad, con la pelota manejándola. Ha habido chances para uno y para otro equipo. Tenemos un entretenido primer tiempo, pero por ahora la pelota no se conecta con la red, al menos del lado de adentro, Ale.
4: Han fallado en los momentos más importantes, en esas decisiones de rematar cuando lo pedía la jugada o de extender un poco más el ataque antes de finalizarlo. Ambos con distintos esquemas, con distintas recetas, pero nos han entregado un tiempo, un primer tiempo fantástico. Le falta el gol a un partidazo que estamos viendo aquí en Néstor Díaz Pérez.
0: Intenta correr Sepúlveda con Córdoba, termina sacándola el hombre de San Lorenzo por el lateral y saque de manos que le corresponde a Granate, tres cuartos de cancha, banda derecha, lo hicieron largo, buscando la carrera, va por línea de fondo, tiene que tirar el centro al área, rebote en el hombre de San Lorenzo, la dejaba viva por allí Alejo Córdoba, el toque de Lorenzo nuevamente para Córdoba, otra vez recupera Lanús, se viene Carrera, vértice derecho del área, se quiere meter mano a mano, pie a pie, busca el hueco para pegarle Carrera, abierto, abierto sobre el palo derecho, la hizo toda Carrera, la fue a buscar, la ganó, la guapió, la llevó de un pie a otro, buscó el hueco, pero se fue apenas abierto sobre el palo derecho de Gil, lo tuvo otra vez el grana.
4: Sin tanta potencia, pero un remate venenoso de Carrera, que aguantó, que enganchó y ya dentro del área sacó un remate más colocado que violento, se fue cerrando sobre el segundo palo, dos piques y pasa a una cuestión de centímetros. Lindo remate de uno que tuvo un buen primer tiempo. Hablamos del capitán de Lanús.
0: Saliendo desde el fondo. Ahora y con la pelota. El número 35, Ronaldo de Jesús. Jugando para Canales. Canales que va saliendo ahora. Intentaba sobre el costado izquierdo, pero vuelve atrás para jugar con Jesús. Tiene Ronaldo. Vuelve a tocar para Gonzalo Pérez. Gonzalo Pérez que levanta hacia adelante para buscarlo a Sepúlveda. Se viene Matías por la banda derecha. Por ahora ha conseguido Rey todavía Lanús. El toca atrás que viene para Peña. Peña que juega para Carrera. Pelea para Peña. Tira al centro al área. Busca Baloy. Termina sacando en el fondo Alejo Córdoba. No la pasa bien por el costado derecho San Lorenzo. Vale. La pasa mal San Lorenzo cuando tira la pelota larga Lanús. Tiene la pelota en el fondo ahora el ciclón. Jugando hacia atrás para Orlando Gil. La frena largo, por eso presiona el colombiano. Abre para Lorenzón. Lorenzón que la frena. Va a la marca Besoso y revolea Lorenzón. Ya recupera Peña. Quería jugar para Cardoso. Termina perdiendo y se viene San Lorenzo. Y por el centro la marca Tripitio. Había falta. Sobre el número 24 se frena el juego. Y hay tarjeta amarilla en el aire.
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2: Primer amonestado es con la camiseta número 23, Ramiro Carrera, es el segundo del partido. Anteriormente Ezequiel Herrera, en San Lorenzo, está en el suelo aún con la molestia el tobillo derecho a Nicolás Trivillo, después de haber recibido la falta, e ingresa a centrarlo.
4: Justo lo destacamos y llega la amarilla bien amortado, además, porque le arrastra el pie a Trivillo. En vez de llevarse la pelota, se lleva el pie del jugador rival. Por eso, más allá de su buen primer tiempo, estaba bien amonestado el capitán de Lanús, el 23, Ramiro Carrera.
0: Mañana, Sassi, la acción arranca a las 3 de la tarde en la primera.
1: Mañana arranca a las 3 de la tarde, Atlético Tucumán, Independiente Rivadavia de Mendoza.
0: Partido que relatará Pablo Sáquer, que comentará Ignacio Raposo en el aire del 103.1 del Dial. Y 5 y cuarto.
1: 5 y cuarto de la tarde, gran partido en La Plata, Estudiantes Independiente.
0: Plata, Juan Maguera, comenta Matías Cuaranda. Aquel partido para llegar a las 7 y media de la tarde al último partido de la jornada.
1: Diestra Boca, en principio con 4 cambios y ya se sabía sin Paredes.
0: Reata Juan Furlanich, comenta a Pablo La Médica. El duelo, el último duelo de la jornada de domingo. Se levanta Trivillo Gonza con mucho dolor el capitán de San Lorenzo.
2: Con mucho dolor, que incluso no tiene que salir del campo de juego. Se queda, fue abrazado por el infractor, por Ramiro Carrera, que le preguntó cómo estaba.
0: 40 del primer tiempo, 0-0 por ahora para Lanús y para San Lorenzo. Sale desde el fondo el ciclón, la tiene Alacia jugando sobre el costado derecho para que ella reciba a Herrera y la pelota larga, buscándolo hacia adelante. Aumenti, el que gana es Besosi en el aire, no va a poder controlar después Carrera, por eso recupera otra vez en el fondo Herrera con el cuerpo y gana Aumenti, juega atrás para que ya la tenga Insaurralde que juega para Alacia, termina perdiendo, vuelve bien el 8 para recuperar la pelota, la tiene Ezequiel Herrera, juega atrás, lo complica en el fondo a Lorenzón, rebota en la marca de Baloy, el lateral en salida para el ciclón.
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0: Lateral que va a ser Ezequiel Herrera, jugando corto para Insaurralde para Herrera, de primera saca hacia adelante, el lateral busca de cabeza meterla por allí Canales. Mira, recuperando San Lorenzo, otra vez gana de cabeza Ronaldo de Jesús, de cabeza de Bolle Lorenzo, aquí que la baje, ahora sí, la baja Bulli, buscando la de Ritis, está hacia adelante para Aumenti de primera, buscando la Bulli otra vez en cancha bárbaro. Agustín Pinín Cardoso en la mitad de la cancha y sale Lanús ahora sobre la banda derecha, se viene Gonzalo Pérez, juega para Sepúlveda, la tiene Matías, a ver qué hace, tres cortos de cancha, banda derecha, juega al medio, el toque que viene para Cardoso y el cambio de frente para que la tenga Saya Marcic, abierto espera, ya la pelota Besosi, Marcic que juega para Besosi, avanza el 77, busca el pie a pie, busca el mano a mano, engancha hacia atrás, otro engancha hacia adentro, va con la marca de Herrera, busca línea de fondo, quiere tirar el centro, rebota en Herrera o no, rebota en Herrera, tiro de esquina, banda izquierda que le corresponde a Grana.
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4: De los dos volantes ofensivos por los costados, Besosi el de más participaciones, Sepúlveda quizás el encargado de retroceder para no quedar tan desabroquelado en el retroceso, pero Besosi se ha conectado bien, tanto con Balúa como con Carrera, y además ganó este tiro de esquina.
0: 42, el centro de Sepúlveda, segundo palo, saca el hombre de San Lorenzo en el fondo, ya la recupera Gonzalo Pérez, va a tirar otro centro al área, tira otro centro, buscando la Carrera, para mí habilitado, juega para Sepúlveda, va a buscar línea de fondo, el 16, rebota para mí en la marca del hombre de San Lorenzo, el árbitro dice que no, hay saque desde el arco para el ciclón en 43.
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4: Buen cierre, otra vez de Cuello.
0: Sí, señor.
4: Que aparece cada tanto, sobre todo en las pelotas paradas, contribuyendo en defensa, y ya tuvo dos cierres que le suman a su cuenta personal del partido.
0: Ahora bien, Peña Vía fuera, juega para Cardoso que abre para Besosi sobre la banda izquierda del ataque de Lanús, el toque atrás que viene otra vez para Peña, el cambio de frente para Gonzalo Pérez, ya recibe el número 4 por delante de la línea media, juega Gonzalo Pérez hacia adelante, busca con quien descargar el 4, el cambio de frente ahora para Besosi, termina mal porque recupera el retroceso Trivillo, intenta salir San Lorenzo, que va el toque atrás, venía el cuerpo Baloy, no había falta, no se preocupó más por el marcador que por la pelota, quedó sentido el colombiano, sale San Lorenzo, falta ahora sí, infracción abajo en la mitad de la cancha. En la salida de Insaurralde, tiro libre para el ciclón.
4: Yo coincido con Rey Hilfer. Me pareció un corte correcto al límite, eso sí. Salvando a un compañero, un nuevo error. Hay veces que San Lorenzo tarda demasiado en la salida. Y cuando entrega un pase, ya hay un jugador de Lanús presionando y buscando la intercepción. Tiene que corregir eso, tiene que buscar una soltura más rápida a la hora de salir desde abajo, porque si no, en alguna Lanús le va a robar la pelota sin falta y ahí es donde puede sufrir.
0: Saliendo San Lorenzo con la pelota en la mitad de la cancha, 44, resta uno para el final de este primer tiempo. Veremos cuánto y se adiciona Leandro Rey Hilfer. La pelota en el fondo de Córdoba, la levanta hacia adelante, se caía y por eso la pelota no llega a destino. Y la tirada que le corresponde a Lanús, Valois se vuelve a tirar con mucho gesto de dolor. No sé si tuvo un choque con Córdoba, Gonza.
2: Sí, le pide falta todo Lanús al árbitro Rey Hilfer en el suelo, muy dolorido, por lo menos en las muestras físicas. Valois, el delantero.
0: Es cierto que no puede frenar el pie, Esteban, ya me lo vas a contar vos cuando veas la repetición allí en los estudios, pero es tapones contra tobillo, ¿no?
4: Sí, sí, uno se puede quedar con cualquiera de las dos partes de la jugada. Por un lado, es un movimiento natural.
0: ¿Cómo frena? No puede frenar el pie.
4: Él despeja la pelota y no puede inmediatamente cortarse la pierna. Ahora, también es cierto que con los tapones de su botín izquierdo le pega al jugador de Lanús.
0: ¿La va a ver, Gonza?
2: Creo que la va a ver, sí. Sí, sí, porque se están moviendo. Brossi iba a levantar el cartel para decir cuánto adicionaba, pero no lo hizo. Y creo que se arrima para ir a verla. Si la va a ver, lo va a echar. Así que seguramente San Lorenzo termine con 10 en este primer tiempo.
0: ¿Qué decisión va a tomar Leandro Rey Hilfer ahora, no? Porque es que, ¿cómo se mide
4: para
0: esto?
4: Que no le muestren la foto. No, porque, bueno, porque la foto es roja y es cárcel, claro, para Córdoba.
0: Inclusive la jugada en lento te marca que el jugador va a sacar la pelota. A ver, la decisión es complicada, entiendo, porque es lo que decíamos, tapones contra tobillo. Un poquito más y lo rompe. Un poquito menos y zafa y no pasa nada. Pero el tema es que Valois, aparte, ya venía condicionado por la falta anterior. Y en este caso, el jugador de San Lorenzo va a sacar la pelota, no sé si resbala o llega a poner el pie y directamente decide ir al piso, pero los tapones con la pierna que saca la pelota impactan contra el tobillo del colombiano. El árbitro parece estar decidido. Tendremos entonces la decisión en instantes, ¿sale? Bueno.
2: A todo esto, muchachos, perdón, Alejo, sí. Todo esto, y antes de Rey Hilfer que va a hablar, ya se mueve Guzmán Corujo, que es el único central que tiene para dentro de banco.
0: Qué difícil, Ale.
4: Yo entiendo que hay argumentos para ambos lados. Ahora, no estoy conforme con la velocidad y con las imágenes que le mostraron al árbitro.
0: A ver qué dice Rey Hilfer, lo escuchamos.
5: Luego de una revisión en campo, confirmo mi decisión de no falta. Reanudo con lateral para Lanús.
0: Ahí está entonces.
4: Está bien.
0: Perfecto, perfecto. Decíamos, acá teníamos las dos chances. Una que diga que es roja por tapones contra tobillo y la otra que entienda, como creo que la mayoría estamos aquí y viendo el partido, que el hombre de San Lorenzo no puede frenarse.
4: Es que es un deporte contacto. El contacto inevitablemente va a suceder. Yo entiendo que igual había algún argumento por si querías expulsar al jugador de San Lorenzo. Si el VAR debe corregir para esta clase de jugadas, mostrarle el video, no la foto, y en la velocidad normal, nunca para lenta, porque eso exagera todo. Y uno veía la foto y sí, la verdad que estaba para expulsarlo. Ahora, viendo la jugada, viendo el movimiento y el contexto de donde nace esa patada, a nosotros nos tiraba más a la no expulsión.
0: Se viene Lanús, pelotazo largo para Besos, y quiere enganchar el 77 en la marca de Herrera. Llega para el fondo, tira el centro al área, saca. ¿Cómo puede Alejo Córdoba hacia adelante? Va a pelear Pitín Cardoso, la quiere bajar a Osmendi, gana Canales. La tira hacia adelante, ¿va a llegar? No, no llega Besos, o sí. Dice que sí el árbitro, confirma el asistente. Termina recuperando, hay falta, o había offside, mejor dicho, de Besos en la salida. Dos más me parece que dio a partir de la reanudación, Gonza.
2: Exactamente, en cuanto reanudó, levantó el cartel Brossi, el cuarto, Jorge Brossi, dos más, al 47.
0: Muy bien. A ver, pelota en la salida para San Lorenzo. 0-0 este partido, pero créame, amigo de Dispor Radio, pudo estar tranquilamente 2-2, porque han tenido llegadas de un lado y del otro, porque han sido claras. porque el partido en cualquier momento se tiene que abrir. Pelotazo largo, saca Canale, quiere recuperar por allí Gulli, el toque atrás, que viene para quien cancha Herrera, en la marca de Carrera, saca desde el fondo Lorenzón, intenta jugar Tripitio de cabeza, y a falta, o no, dice que no al árbitro, queda sentido, el hombre de San Lorenzo toca al medio para Peña, Peña que juega para Cardoso, Cardoso atrás, para la posición de Canale, Canale que revolea hacia adelante buscando los balones, la baja el colombiano, juega para Besosi, la tiene Lucas, a ver qué hace, presionado por dos, termina perdiendo, ante la marca de Herrera, rebota en el 32, ahí lateral, él le corresponde a Lanús, último minuto de juego. En el primer tiempo, en la fortaleza Granate por ahora 0-0. Lateral al área para Balón, lo cruza falta, sí señor. En esta sí que no hay dudas. Lo cortó abajo Lorenzón, tiro libre, infracción a favor de Lanús y además.
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2: Con la 42, todo Franco. Con la, ahora sí, con la 42 Lorenzón, amonestado en San Lorenzo, el segundo, anteriormente Herrera.
4: Dolor de cabeza, Balboa para los defensores de San Lorenzo, ahora quedó como extremo izquierdo en esta jugada, gira y ahí es donde llega el hachazo del 42, el costado derecho de la defensa de San Lorenzo con dos amarillas.
0: Muy bien, ahora tiro libre, será la última del primer tiempo. Parado Besosi, parado Sepúlveda. Frente a la pelota, uno para abrirlo, uno para cerrarlo. Sepúlveda para cerrarlo, centro. Segundo palo, buscan a De Jesús, la pelota que la bajan. Piden córner. Los hombres de Lanús y el árbitro dice que se ha terminado el primer tiempo. Final de los primeros 45 minutos en la Fortaleza Granate. Es empate por ahora parcial entre Lanús y San Lorenzo, 0-0.
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4: En cuanto a lo futbolístico, el partido estuvo más que a la altura. La deuda se debe pura y exclusivamente a los goles. Un primer tiempo que pudo haber terminado 2-2, como lo decía el relator. 3-3. Tuvimos 10 llegadas prácticamente, si contamos la de los dos equipos. Pasajes para uno y tramos para otro. Se fueron enrocando protagonismo, agresividad y sufrimiento. Por ahora, aquí, en la fecha 1, este torneo clausura entre Lanús y San Lorenzo, igual a 0-0.
2: Están los 22 protagonistas en los vestuarios. Primero Lanús, después San Lorenzo. Cierra la fila la terna arbitral, que se va silbado por la platea. De Lanús, que está detrás de los bancos de suplentes, tres amonestados, los dos en San Lorenzo, Herrera y Lorenzón. Ramiro Carrera en Lanús, que tiene a Petroli, Romero, Morgantini, Cali Izquierdo, Vidara, Watson, Medina, Laplace, Salvio, Will, Aquino y Benjamín Acosta como suplentes. Altamirano con un Joteo Rodríguez, Carrillo, Perruzzi, Ignacio, Ratalino, Gregorio Rodríguez, Barrio, Frera, Lazote y Matías Hernández. Las alternativas de oro, 5 para el complemento.
0: Entre tiempo en el Ciudad de Lanús, Néstor Díaz Pérez. A la vuelta, el comentario de estos primeros 45 minutos en la voz de Alejo García Cao. Nos informamos, por supuesto, con Esteban Sassi, con Walter Berst. Y a la vuelta, el segundo tiempo de esto que solamente por ahora, créeme, amigo de Dispor Radio, que solamente por ahora, Lanús 0, San Lorenzo 0.
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4: Descanso aquí en el Estadio Ciudad de Lanús. Por ahora, en esta fecha 1 del Torneo Clausura, Lanús y San Lorenzo empatan 0-0. Fue un partido de alto vuelo, un partidazo, porque tuvo todo. Un Lanús que empezó mejor, que parecía con agresividad y con presión acercarse al 1-0. Recuperaba pelotas en tres cuartos. Generó ya 2 o 3 situaciones antes de los 5 minutos, con atajada de Gil. Algún remate de Balúa que se iba cerca del arco. Y un San Lorenzo que entró y un San Lorenzo que entraba dormido. Pero el partido fue llevando a esa volatilidad y a esos enroques. Uno pasaba a tomar el protagonismo mientras que el otro sufría y viceversa. Porque San Lorenzo, así como sufrió, así como tuvo errores en la salida, tuvo equivocaciones desde la elaboración, la construcción del juego, también tuvo tramos del primer tiempo donde pudo ganarlo y por varios goles. 2 palos, remates de cuello, de Tripiquio, de Ausmendi, algunas equivocaciones en esa decisión final, sobre todo de cuello. Una pelota que pierde Gonzalo Pérez, que la recupera el 9 y en vez de cedérsela a Ausmendi, que estaba mejor ubicado, prueba un remate lejano y termina diluyendo todo peligro de la jugada. Lanús terminó mejor, fue el que empezó y terminó mejor. En el medio, el bache donde creció San Lorenzo. Otra vez, participativo Carrera, Pesosi por la izquierda con su vértigo, con su desequilibrio individual. Y Balúa, el colombiano, que fijando marcas, pero por otros momentos luchando contra los centrales, tuvo sus oportunidades y le generó un dolor de cabeza. Esta saga novedosa, como lo decía Gonzalo Orellano. Un partido que no exageramos en decir que pudo ganarlo y perderlo cualquiera, que está para ambos, está abierto, tiene ritmo, tiene dinámica y esperemos que se mantenga en el segundo tiempo. Ambos con virtudes y con cosas para corregir, sobre todo más en lo defensivo, hablamos de las correcciones, que en la ofensiva. Por ahora, aquí en la cancha de Granate, que en este mismo instante le está haciendo un lindo homenaje a alguien que participó del Mundial con la selección argentina, hablamos de José Manuel López. Aquí en la Fortaleza, Lanús y San Lorenzo no se sacan ventajas y empatan 0-0.
1: En esta primera fecha de este torneo clausura 2026, hoy la noticia es la derrota de River en el Estadio Monumental frente a Barraca Central con gol de Gonzalo Morales, el Torito Morales. La victoria para el equipo de Damián Ayude. En el profesionalismo, en 9 partidos, es la primera vez que Barracas gana en el Estadio Monumental. La segunda que le gana a River, recordamos, en la Liga 2023, 2-1 en Olavarría y Luna, con los goles de Arce y Peinipil, el equipo que en aquel momento dirigía Sergio Rondina. Pero, en toda la historia, contando también el amateurismo, 103 años después, Barraca Central vuelve a ganarle a River como visitante. En aquella oportunidad, en 1903, había ganado en el viejo estadio de Alvear y Tagle.
3: 14 grados 8 la temperatura a esta hora en Buenos Aires, la humedad 78%, el cielo parcialmente nublado. 10 de la noche, 32 minutos, te estamos acompañando en este entretiempo a través de D-Sports Radio 103.1. 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
1: Y además...

0: la situación de que River hace 20 meses que no da vuelta a un partido cuando arranca perdiendo. La última vez fue en noviembre del 2024, cuando le ganaba a Instituto por 3-2, empezaba perdiendo y Facundo Colidio finalmente lo revertía para el equipo que en aquel momento dirigía Marcelo Gallardo. Son un total de 26 partidos que River empezó perdiendo. 0 victorias, 8 empates, 18 derrotas.
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0: Recordamos también que se suspendió la conferencia de prensa de parte del cuerpo técnico de River. Al estar Eduardo Caudet sancionado, fue expulsado en aquella final frente a Belgrano de Córdoba. Se decidió que tampoco Ariel Broggi, quien hoy dirigió al equipo, su ayudante de campo, tampoco hable. No hubo declaración oficial de ningún integrante del cuerpo técnico de River.
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0: Recordamos también que hoy ganó Estudiantes de Río Cuarto 1-0 frente a Tigre con el gol de Sergio Ojeda. 5 meses después ganó el equipo de Yagi Forestelo. Newell's, con el gol de Cócaro de penal, le ganó a Talleres en Rosario por 1-0. Y están empatando en la Fortaleza, Lanús y San Lorenzo sin tanto.
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0: Recordamos lo que se viene mañana para las transmisiones de 10 por radio. Independiente para ir a La Plata frente a Estudiantes, con Maxi Mesa concentrado en Estudiantes, lesionado González Pires, seguramente ingrese Gastón Benedetti como lateral izquierdo y Tomás Palacios se agregue como zaguero central. Todavía no está cerrado el pase de Amontanain a Italia.
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0: Boca cierra el domingo futbolero mañana jugando frente a Deportivo Riestra, allí en el estadio Guillermo Lasa, seguramente con 4 cambios: el ingreso de Barinaga en lugar de Gorosito, Di Lolo por Figal, Ascacíbar por Paredes y Alan Velasco por Sebastián Villa.
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0: Recordamos lo más importante del fútbol del ascenso hoy: Bolívar le ganó a Estudiantes en Caseros 2-1, Rafaela le ganó a Chicago 1-0, Tristán Suárez le ganó a Chacarita 1-0, gran victoria, heroica victoria de Temperley, que por primera vez ganó en la Ciudadela, 2-1 a San Martín de Tucumán.
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0: En la B Metropolitana, Dobsud y Liniers empataron 1-1 y Tuzangó Italiano empataron 0-0. Real Pilar le ganó a Comu 2-1. Argentinos de Quilmes y Dalmine 0-0. Escurcio se llevó el empate en el Carlos V 1-1 con Flandria. Ganó Brown 1-0 a Argentino de Merlo. Cadu y La Guay Urquiza empataron 1-1. Ganó Camioneros, que ya está un punto, 2-0 a San Martín de Bursaco. Armenio Arsenal 0-0. San Carlos con gol de un Chacarita Gramuglia. El potro Rodrigo Salinas a los 93 minutos le dio el triunfo a la Villa 2-1 en el Parque San Martín frente a Merlo.
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0: Hoy en Arroyo Seco, Lionel Messi fue a ver a Leones, que perdió con Central Córdoba de Rosario 2-0. Ganó Español 1-0 frente a Atlas. Ganó Muñiz 1-0 a Cañuelas. Empataron Arenas y JJ 0-0. Ganó Estrella del Sur 1-0 a Paraguayo. Ganó Lugano 1-0 a Centro Español. Ganó Mercedes en el Norman Lee 1-0 a Berazategui.
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0: 12 para Pierre Gasly, puesto 13 para Franco Colapinto.
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0: No solamente hay automovilismo internacional, en La Plata se corre el TC de las pickups. Siempre está el Zorro Werner, que hizo la...

0: Poli, mañana largan la punta en la fecha número 6 en La Plata.
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0: Recordamos que también mañana se completa la fecha número 1, por lo menos en domingo, el partido que van a jugar Atlético Tucumán Independiente Rivadavia de Mendoza a las 3 de la tarde.
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0: Nos vamos para la Fortaleza, se viene el segundo tiempo.
2: El segundo tiempo.
0: De Lanús y San Lorenzo, empatando 0-0.
3: Mientras intento bajar a Alejo García Cao de la mesa porque está bailando al ritmo de la cumbia.
0: Muy bien.
3: En esta noche de sábado, se lo imaginará este Manzazzi. Uf, al hombre que tantos idiomas habla.
0: A esta hora.
3: Escuchar
0: ya
3: colombiana. No, no, a mí no, lo que me gusta no es tu cara de matona y bailar arriba de la mesa.
2: No domino el baile igual. No domino mal los idiomas que el baile, pero bueno, hay que ponerle ganas.
3: Que, aparte, sábado de la noche. Una linda temperatura. ¿Cuánto tenemos vos, Walter?
1: A esta hora, 15 grados.
3: Esta linda temperatura con la humedad. Mientras vuelven los árbitros, mientras empiezan a ingresar los jugadores, las luces que se apagan en el Ciudad de la Luz, hay algún destello que otro, y bueno, el tipo aprovecha para bailar, está bien, hemos vivido un lindo primer tiempo, y un momento de descontracturar, porque el segundo tiempo promete y mucho, en lo que respecta al fútbol, por ahora 0-0 para Lanús y para San Lorenzo de Almagro. En un rato estaremos con Gonza Orellano para saber si se vienen variantes, tanto de un lado como del otro. Gonza, te tengo ahí.
4: Acá estamos, a ver, Lanús los mismos 11 y en San Lorenzo va a venir Ignacio Ferruti. Veo a Herrera, pensando en una posible salida de Trifiño, ¿no? Veo a Trifiño también. Veo a Uli.
0: ¿Será Alacia?
4: Veo a Derriti del otro lado. Son dos los cambios y no veo ni a Insaurralde ni a Alacia.
0: Bueno.
4: Y los podemos presentar en este momento, dale.
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4: Los dos mediocampistas centrales afuera, con la 5 Ferruti a la cancha, afuera con la 62 Gonzalo Alacia y con la camiseta número 15 Mauricio Cardillo al campo de juego. Salió con la 8 Manuel Insaurralde.
5: Efectivamente, algo no le gustaba a Gorosito el primer tiempo, y es cierto porque San Lorenzo, si bien construyó buenos ataques por las virtudes que tienen los ofensivos, no fue un equipo tan equilibrado en la mitad de la cancha. Lanús, cuando le manejó la pelota, pudo llegar a la última línea con facilidad, por eso cambia el doble 5 para ver si le da equilibrio, si le da contención y también un poco de juego.
0: Arranca el segundo tiempo la Fortaleza.
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3: Pelota larga, buscando la Ousmendi adelante, quiere aguantar como puede. Sobre la banda derecha, Gulli intentaba, era Trifiño, trataba de aguantar el toque atrás, que viene para Canales, revole hacia adelante el número 13, el hombre de los rulos, en Lanús, saca como puede Lorenzón, la deja corta, se viene Lanús por la banda derecha, la tiene Sepúlveda, busca por el centro, abierto ya espera Gonzalo Pérez, la dejó muy corta, por eso hay falta. Hay infracción de Gonzalo Pérez en el retroceso, cuando volvía de Retis, hay tiro libre en salida para San Lorenzo de Almagro.
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3: El pase corto de Sepúlveda, llegó tarde el 4. No se llevó la amarilla, Gonza, ¿no?
4: No, sacó el futbolista de Lanús. 3 amonestados, 1 en el local, Carrera, 2 en el visitante, Herrera y Lorenzón.
3: La pelota la tiene San Lorenzo, la maneja de Ritis, el toca al medio que venía para Trepico, jugaba para Gulli, Gulli para Ousmendi, Ousmendi para Gulli, quedó largo. El pase del número 29, ahí lateral, ahora en salida para Lanús. En este minuto 30 que tenemos del segundo tiempo, pelota larga para que intente aguantar Valois, lo consigue el colombiano, quiere abrir para Sepúlveda, saca, revolviendo hacia adelante Alejo Córdoba, lateral para el Granate, mitad de cancha.
5: Ya desde el final de la primera mitad empezó a tomar mayor protagonismo Sepúlveda, sin ser uno de los mejores de Lanús. Empezó a recibir más la pelota, ya los ataques no se vuelcan únicamente por izquierda donde va Besosi, sino que se enrocan y a veces es el 16, hablamos del propio Sepúlveda, el que conduce para luego centrar.
7: Saliendo desde el fondo ahora Canales con la pelota, era Ronaldo de Jesús, quien levanta hacia adelante buscando la balón y saca de cabeza de Ritti, sale en medio, ya recupera carrera, el toque atrás para Peña Vallá, fuera el cambio de frente, que viene ahora para Saya Marcic, la tiene el número 6, adelante, ya cruza Pitín Cardoso, vuelve a tocar atrás ahora Marcic, buscándolo al número 13, a José Canales, que ya lo ubica a Lozada en la puerta del área, abriendo ahora para Ronaldo de Jesús, abierto, espera la pelota Pérez, ya recibe el número 4, toca el medio, que viene para Peña Vía, fuera, busca la pelota larga, rebota en la marca de Derritis, hay dos hombres de San Lorenzo que chocan, termina llevándose la Cuello, puede abrir para la corrida de Bulli, no llega Cuello, el que se llega es Pérez, toca atrás ahora para Lozada, y Lozada que revolea hacia adelante, otra vez para buscarlo al colombiano, ganaba Lois, pero llega primero Matías Derritis para quedarse con la pelota, juega por abajo, para buscarlo a Facundo Bulli, quiere tirar el taco, gana Pérez, la quiere bajar por delante, carrera, la recupera ya en la mitad de la cancha para Rusi, jugando para Cardillo, Cardillo que quiere abrir ahora para encontrarlo a Cuello, la tiene el número 9, Alexis Cuello, que avanza por el carril izquierdo, quiere tirar el centro, demasiado cerrado, el centro se termina perdiendo por atrás del arco que defiende Lozada, 3 minutos, segundo tiempo, 0-0.
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5: Cuello ha aparecido por todo el flanque de ataque en lo que va del partido, ahora como extremo izquierdo. Quiso tirar un centro de zurda y como no es su perfil, se notó. Terminó yéndose lejísimos de la cabeza un compañero, pero también del arco de Lozada.
7: Saliendo desde el fondo Lanús, con la pelota en los pies de Ronaldo de Jesús, la pelota larga que viene buscándolo a carrera, la baja corta para que ya la tenga Sepúlveda, avanzando por el carril derecho, se viene el número 16, la tiene Matías Sepúlveda, tiene que tocar atrás, tiene que descargar hacia la posición de Peña Biafore, por el centro ya se postea para recibir Agustín Cardoso, la deja corta, buscándolo sobre el costado derecho a Besosi, la tiene Lucas, quiere jugar ya para abrir con Saya Marcic, otra vez para Besosi, busca línea de fondo el 77, el rebote es en el hombre de Lanús, es el árbitro, se enoja Besosi, se golpea los muslos, mira al cielo, saque desde el arco que corresponde a San Lorenzo de Almagro.
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7: Pelota larga, buscando los Mendy de cabeza. Termina sacando Ronaldo de Jesús sobre el costado izquierdo. Ya recibe en ese costado Saya Marcic, toca atrás. Que viene para Agustín Cardoso. Cardoso que mira para un lado y para el otro. Cambia de frente. Buscándolo a Gonzalo Pérez. Por delante ya la tiene Felipe Peña. Peña que abre sobre el costado derecho para Sepúlveda. La tiene Matías. Quiere enganchar. Rebota en la marca de Derritis. Lateral que le corresponde a Grana.
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7: Saliendo desde el fondo otra vez Lanús con Canales por el centro. Ya lo ubican a Besosi, Besosi que quiere enganchar entre la marca de dos, hay falta, dice que no el árbitro, sale San Lorenzo por el centro con Tripico, Tripico que abre sobre la banda izquierda ahora para que se venga Gulli, Gulli por el centro buscando el Cuello, le va a quedar a Ousmane, no va a llegar dentro del área, el número 29, el que llega es Lozada para evitar el córner sobre el banderín, justamente revolea hacia adelante, ya la quiere bajar allí en la mitad de la cancha Lorenzo, jugaba buscando a Ousmane y termina recuperando en el fondo Peña Biafore, la cambia para Sepúlveda, Sepúlveda por abajo buscándolo a Baró y termina recuperando en el fondo ya la pelota Franco Lorenzón, la tiene el 42 en el hombre de Morón, jugando hacia adelante buscando la Perruzzi, Perruzzi y el cambio de frente para que vaya corriendo Cuello, no va a llegar el número 9, se esfuerza y no llega por ahora el hombre de Almagro, ahí lateral en salida, banda derecha le corresponde a Lanús.
5: Pero continúa el partido con esa misma sintonía de mediocampos frágiles, endebles, facilidad de ambos equipos para poder trasladar la pelota y equivocaciones como el pase largo que terminó siendo demasiado potente buscándolo a Cuello.
7: Sí, y recién uno similar buscándolo a Besosi y anticipó en la salida Orlando Gil, por eso se la queda y la salida es para San Lorenzo de Riti que revolea hacia adelante, hacia ninguna parte, hacia que la saque el hombre de Lanús sobre uno de los costados, hay lateral que le corresponde a San Lorenzo porque claro, el hombre de Lanús la revolvió pensando que se había ido, pero claro, estaba sobre la línea, vale todavía.
5: Sí, fue un error.

0: el semestre pasado, cuando parecía que San Lorenzo tenía todo encaminado, no pudo en la última fecha y quedó eliminado, quedó afuera de la competencia continental. Ataca el ciclón ahora por el centro con Tripiquio, abriendo para Matías de Ritti desde el puerto de cancha. Quiere tirar el centro al área, quiere bajar Cuello, termina sacando Canale. No, se comió la mague de Cuello, por eso la rebonea hacia adelante y el que gana es Valois. Se viene sobre el costado derecho el colombiano, mano a mano, palma a palma con Córdoba. La tiene Valois, engancha hacia el medio, deja atrás. Ahora la pelota para la posición de Peña Vía, fuera de vuelo, jugar para el colombiano. Quedó sentido, está mareado, ojo, ojo. Ojo que está mareado Valois, se tiró al piso, no sé si no hubo un golpe. Rápida atención de la gente de Lanús, también ha quedado sentido un hombre de San Lorenzo en el área, Gonza. No sé si hubo un choque entre ambos, quedó muy mareado el colombiano atacante de Lanús.
1: Sí, inmediata atención, los dos cuerpos médicos a la cancha. Córdoba, si no veo mal, en San Lorenzo, que fue el que saltó con el propio Valois a buscar esa pelota que termina mareando al delantero centro de Lanús. A la espera los dos cuerpos técnicos sobre lo que pueda pasar con los dos futbolistas en esta jugada. Mientras tanto en Lanús no se mueve nadie, varios lo hacen en San Lorenzo. De los dos que entraron, un detalle, Ignacio Perruzzi reemplazó a Alacia e Insaurralde fue reemplazado por Carrillo. El ex intendente Rivadavia, justamente el que utiliza la camiseta número 15, no jugaba de manera profesional hace 4 meses. No fue considerado por Álvarez prácticamente todo su ciclo y con Golosito recién suma estos minutos porque contra Riestra no ingresó. Solamente había jugado exactamente 25 de marzo, hace 4 meses, en el debut del ciclo Álvarez contra Deportivo Riestra. Después ni siquiera había concentrado.
0: Muy bien, Valois, que se recupera, que ya va ahí sobre el borde, todavía no lo hace el hombre de San Lorenzo, Gonza.
1: Valois recuperó, como bien decías, está preso para ingresar. Córdoba se levanta recién ahora con el cuerpo médico de San Lorenzo que lo sigue de cerca. Hay una charla entre el árbitro y el jugador de San Lorenzo que se retira por sus propios medios y aunque Golosito espera el ok, me parece que va a reingresar Alejo Córdoba.
0: Muy bien, la pelota dividida, la pide Lanús, es cierto. Era, si no me equivoco, Ale, se cortó en el pase de Peña para Valois.
2: Sí, sí, sí, ahí cuando cae al suelo tras el tambaleo el colombiano, todavía era dueño de la posición. Bueno, al final se la da a San Lorenzo.
0: Bueno, la decisión entonces de Rey Hilfer, que da el ok, ¿no?, para que ingresen ambos.
1: Ya otra vez los dos equipos con los 11 jugadores.
0: Muy bien, gana Sepúlveda, toca el medio para Cardoso, Cardoso que juega, buscando la Besosi en la línea media, abre sobre el costado izquierdo para Sasha Marcic, la tiene el número 6, quiere enganchar ante la marca de Cuello, ante la presión del 9, toca atrás, ahora para Canale, Canale que juega con Ronaldo de Jesús, intenta salir sobre el costado derecho, ahora con Gonzalo Pérez, revolea hacia adelante, lo busca a Valois, no llega el colombiano, saca de cabeza Alejo Córdoba, va a pelear por allí como puede el número 16, hablamos de Sepúlveda, cambio de frente es bueno, porque se viene Marcic a la izquierda, tira el centro por abajo, busca arco, abierto el intento de Marcic, vale también para desperezarse un poco en este comienzo del segundo tiempo sin llegadas a los arcos, Ale.
2: Se quedó a mitad de camino porque le faltó dirección para hacer un remate y un poco más de potencia para hacer un centro. De todas formas, buena la intención de Marcic, contenido hasta ahora. No ha trepado tanto al ataque el gran lateral izquierdo del Granate, que por lo menos se acercó al arco y al golero de San Lorenzo.
0: Pelota larga, buscando y gana un Mendy, termina sacando revolea delante de Jesús. Diga.
1: Se va a venir Nahuel Barrios desde San Lorenzo. Después de este ataque de Lanús, este remate de Marcic, Gorosito se dio vuelta, lo llamó a Barrios, que toma el último sorbo de agua. Y después de este ataque se va a venir al campo de juego.
0: Hay nuevamente lateral para San Lorenzo, porque punteaba la pelota Sepúlveda en el intento de quitársela de las manos a Gulli. Ahora balón que le corresponde entonces al conjunto local, pero antes la variante.
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1: Ingresó ya con la 28 Nahuel Barrios, dejó el campo de juego con la 10 Facundo Gulli.
2: Veremos si el perrito se ubica del medio hacia la izquierda, donde estaba Gulli hasta su salida, o si San Lorenzo muta del 4-4-2 a un 4-3-1-2 con Tripiquio como interno, Barrios como enlace, el nexo entre

0: Díaz y arriba Cuello junto a Umendi.
1: El lateral que ya hace Perruzzi hacia adelante, le buscan a Cuello. Toca atrás otra vez, se viene por el centro Perruzzi, buscaba pasar ante la marca desde Jesús, termina sacando el hombre de Lanús. Ahora infracción por parte de Valois cuando intentaba cubrir la tipique y tiro libre que le corresponde a San Lorenzo de Almagro, usando mitad de cancha sobre la banda izquierda, pegadito al banco de suplentes que ocupa hoy Néstor Raúl Gorosito. Tiro libre, el cual se va a hacer cargo Tripique, juega corto. El toquecito que venía para Perruzzi. Perruzzi con el centro a la área. Queda el rebote bollando. Está Cuello. ¡Oh! Abierto. Ah, abierto el remate. Era Cardillo quien se metía en el área. No le pudo dar dirección. Se fue muy abierta. Ale. Vale. Vale para desperezarse en el comienzo del segundo tiempo. Lo tuvo San Lorenzo.
2: El centro pega en la nuca de un jugador de San Lorenzo. No es un despeje de un defensor granate. Y ese despeje le entrega la pelota a Cardillo, que aparecía sin marca sobre el vértice derecho del área grande. Le pega de primera, lo hace mal, por eso se abre demasiado el disparo y se va lejos del arco de Lozada.
1: Intenta salir el Lanús con Canales. Canales la revolea hacia adelante buscando que la baje el colombiano Valois. Lo consigue. Tiene que salir a la marca por allí. El hombre de San Lorenzo ha quedado sentido. Un jugador de Lanús se viene por la banda izquierda. Besosi. La tiene Lucas. Busca el pie a pie. Toca atrás. Que viene para Peña. Peña que juega. Descargándose a la mitad de la cancha para Cardoso. La tiene ahora el número 6. Saya Marcic. Marcic que vuelve a abrir ahora para Besosi. Busca el pie a pie. Busca línea de fondo. Ahora Besosi. Centro buscando segundo palo. Termina perdiéndose por última línea. No es buena la interacción del número 77. Habrá salida desde el fondo para San Lorenzo de Almagro.
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1: Sassi, Ojeda, bien temprano hizo celebrar a Río Cuarto.
4: Hoy ganó Estudiantes de Río Cuarto, 1-0 frente a Tigre. 5 meses pasaron. El segundo partido que gana en la temporada en Liga.
1: En Rosario ganó la Lepra.
4: Ganó Newell's Old Boys con el gol de Cócaro, 1-0 al Talleres de San Paoli.
1: Jugó con uno menos sobre el final, ¿no? Quedó con uno menos.
4: Sí, señor. Se fue expulsado Santi Fernández.
1: Muy bien. Más temprano.
4: Riquelme, perdón. Román Riquelme.
1: Ahí está.
4: Román Riquelme.
1: Ex hombre de Argentinos Juniors. Se va a venir el Toto Salvio también. En Lanús junto a Aquino, me parece. Gonza, ya vamos a estar confirmando las variantes. Más temprano decíamos, ganó Barraca Central en el Monumental. 1-0 ante River. De allí venimos con Furlanich y con 40. Pegadito este partido, Sergio Goycochea y de selección para analizar lo que ha dejado el Mundial 2026, lo que ha dejado la participación argentina en Estados Unidos, México y Canadá. Pero 15 del segundo tiempo, la pelota la tiene San Lorenzo, saliendo desde el fondo, abriendo ahora para Barrios, la tiene el Perrito, busca el pie a pie, mano a mano con Gonzalo Pérez, toca el medio para Tripique, Tripique que abre para Derritis, Derritis que busca la línea de fondo, no puede ante la marca de dos, por eso sale ahora, sale en el conjunto Granate, termina cortando, cómo puede el capitán, cómo puede Tripique de lateral, para la luz mitad de cancha, banda derecha.
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1: El lateral que va a ser Saya Marcic. Hacia adelante. Era Gonzalo Pérez, perdón. Termina quedándole a Sepúlveda. Busca el cambio de frente Sepúlveda. A ver si llega Saya Marcic. Va corriendo el número 6. Llega finalmente. Busca línea de fondo. Engancha bien ante la marca del hombre de San Lorenzo. Quiere tirar el centro. Rebota en Herrera. La termina recuperando Marcic. Cerca de él Besosi. A ver qué hace. La tiene Marcic. Juega atrás. Buscándola Cardoso. Quiere enganchar Pitín. Cerca para descargar Besosi. El taco que viene para el 77. Gana bien la posición. El hombre de Central Córdoba. Juega de media para Peña. Viafore. El descargo que tocaba para Sepúlveda. Buscaba el taco Sepúlveda. Ante la marca de dos hombres de San Lorenzo la tiene Canales. Abre para Sepúlveda. Sepúlveda atrás para Peña. Peña que cuida para Pérez. Ataca a Lanús. Quiere tirar el centro sobre el marcador. Sobre Ignacio Perruzzi. Sale San Lorenzo. La tiene el Perrito. La levanta Barrios para que vaya corriendo. Cuello con Canales. Llega primero el paraguayo. Toca atrás ahora para buscarlo a Lozada. Lozada que revolea hacia adelante para que la intente bajar con el pecho. Sepúlveda lo consigue el número 16. Me parece que está cansado. Me parece que no da más el paraguayo. Tiro libre, infracción. En la mitad de la cancha a favor de Lanús.
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1: Muy bien, hay variantes en el conjunto local. Despacito y por las piedras empezamos a presentarlas.
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5: Se retiran con la 23 carreras y con la 77 de Sosi para que ingrese con la 11. el futbolista Eduardo Salvo con la 25 de Irán Aquino.
2: Bueno, yo pensé cuando vi quienes se preparaban para ingresar en Lanús que iba a cambiar las bandas, iba a sacarlo a Besós y a Sepúlveda. Lo saca el capitán a Carrera, que estaba detrás de Balúa, detrás del 9. Veremos si es Aquino el que cumple esa función o si es el propio Sepúlveda el que se cierra. Lo deja Salvio por la derecha y Aquino en su posición natural como volante o extremo izquierdo.
1: Revolea como puede Perruzzi, la pelota hacia adelante, lateral, tres cuartos de cancha, banda derecha. Corresponde a Lanús, ya lo va a hacer Gonzalo Pérez hacia adelante para buscarlo al Toto. Salvio para Pérez, buscaba de Caño pasar la marca de Alejo Córdoba y nuevo lateral que le corresponde en ataque al conjunto granate. 17 segundo tiempo, por ahora 0-0. Hemos tenido un gran primer tiempo con llegadas a los arcos, por ahora no tantos en el segundo. Centro área para Gonzalo Pérez, la saca, la quiere buscar por allí y por el centro Peña, y sale San Lorenzo por el centro. Atención, juega Barrios, quiere abrir para la trepada. El tripillo termina cortando en el fondo. Canales juega bien, la tiene el Toto, si abre puede estar, abre para Sepúlveda, se viene Lanús, se quiere meter en el área, busca línea de fondo, tira el centro, rebota en la marca de Alejo Córdoba, tiro de esquina que le corresponde a Lanús.
2: Le quedó la pelota por la derecha Sepúlveda, hace un enganche y ahí es donde me parece pierde un tiempo clave, porque en vez de probar de primera el centro, cuando lo hace ya tenía encimado al jugador de Lanús, rebota en él, por eso gana el tiro de esquina.
1: 18-30, toca cortito Sepúlveda, atención, se la devuelven al paraguayo, la tiene Matías, centro cerradito, saca de cabeza como puede de Riti, queda apoyando la pelota, no le pudo dar al arco, el rebote lo favorece finalmente allí al hombre de Lanús, engancha bárbaro, busca línea de fondo Aquino, terminan tomándolo de la camiseta, dice que no, el árbitro quiere volver a enganchar, pierde ante la marca del perrito Barrios y sale San Lorenzo, se la lleva el 28 por el centro, revolea hacia adelante ahora Lorenzón, de cabeza complementa a Gonzalo Pérez, la baja bien Sepúlveda, avanza por la banda derecha el paraguayo. Guayo, que cuando se conecta en el partido es uno de los más claros de Lanús. El toque atrás que viene ahora para la posición de Agustín Cardoso, tocan atrás para Peña Biafore, el cambio de frente que viene para Sasha Marcillo, lo hacen retroceder al número 6 que había estado embalado, estaba en carrera hacia adelante, ahora con la marca de Ezequiel Herrera, busca hacia adelante con el Toto Salvio, descarga atrás ahora para Peña Biafore, el toque al medio que viene ahora para la posición de Salvio, Salvio que busca el arco, rebota en la marca, otro rebote, buscan al área, le queda Balón dentro del área. ¡Gol! ¡Gol! ¡De Lanús! ¡Gol del colombiano! Gol de Johan Balois, estaba cerca el granate, lo iba intentando por la izquierda, por la derecha, un rebote en la puerta del área, de cabeza la metieron y Balois, al igual que en su primer gol, como contra Banfield, recibió la pelotita dentro del área, no tenía nadie y definió ante la salida de Gil en 20 del segundo tiempo por Balois, 1, San Lorenzo 0.
2: Costó. Tuvimos más de 15 llegadas a los arcos hasta que finalmente uno pudo romper el cero. Una jugada con paciencia, elaborada y gestada por la izquierda. Triangulaciones, la pelota que va al centro, un remate de Sepúlveda, el rebote que deja bollando la pelota en el aire. Ahí el cabezazo de Aquino que habilita a Balúa y el error de la última línea de San Lorenzo, porque habilitan al colombiano, nadie sale para dejarlo en offside y ya luego del giro remata con un Gil vencido por el 1-0. Lindo gol para Lanús, que sin ser el equipo intenso del primer tiempo era un poco más y ahora gana el partido.
5: Explotó el banco local, algo Pereirito, lo gritaron todos. Primer gol en este semestre para el ex jugador del Deportivo Pasto. Morosito fue a chequear si había onza y o no, y se agarró la cabeza cuando vio la resolución.
1: Y se viene Lanús otra vez, gana bien la posición del colombiano, se mete en el área Balois, es un golazo si lo hace Balois, tira el centro. Gil, Gil que termina sacándola cuando arremetía a Salvio. Es el momento de Lanús, termina sacando Canales de cabeza, la pelota larga, quiere pelear Cuello, gana bien en la mitad de la cancha Cardoso, revoleando hacia adelante, se mete en la pelea, allí el número 25 Dylan Aquino pierde con la marca del número 15 Cardillo. No estaba en offside Balois, Esteban, ¿no? Estaba claramente habilitado.
4: Perfectamente habilitado la jugada del gol.
1: Claro, todos pedían offside, me quedé porque todo el fondo pedía offside.
2: Es que es la típica cuando uno no quiere reconocer el error, porque era más de un defensor el que lo habilitaba a Balois. fue un error de que nadie dio el canto para salir, para dejar inhabilitado al colombiano, y terminaron pagando unos cuantos.
1: Y llegó el primero nomás y gana Lanús 1-0, pero restan 23 más el descuento y se viene San Lorenzo por el centro. Para mi mano, sí señor, clarísima la mano del número 15 de Cardillo. Encima estaba solo, no había nadie que lo molestara en la visión al árbitro. Tiro libre en salida, le corresponde a Lanús.
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1: Hay 11 de la noche en la República Argentina. Recién arranca el sábado para los más jóvenes. Algunos un poco más cansados luego de un día de trabajo extenuante. Y acá la salida para Lanús. El pelotazo largo de Lozada buscándolo sobre el costado derecho. Aquino no puede ganar el número 25. Por eso revolea hacia adelante Alejo Córdoba. De cabeza la pone en juego el número 4. Hablamos de Gonzalo Pérez. A la mitad de la cancha aguanta Putin Cardoso. Vuelve a jugar para Pérez. Descarga para Peña Biafore. De primera hacia adelante no va a llegar Valois, que estaba adelantado. El que corre es Toto Salvio, que termina chocando con Alejo Córdoba. Por eso Gil propone la salida para San Lorenzo sobre el costado derecho, avanzando Ezequiel Herrera. La tiene el 32, va con la marca el número 30 de Agustín Cardoso. Cae al piso Herrera, no hay falta, dice el árbitro. Se queja San Lorenzo, lateral en salida para Lanús.
3: Si le actualizo los datos del tiempo a esta hora, relator, 14.6 la temperatura, 79 el porcentaje de la humedad, el cielo parcialmente nublado. Para mañana domingo, para los que van a volver seguramente, usted o el que está comentando el partido va a volver durante la madrugada, va a haber neblinas en Buenos Aires, una mínima de 12 grados y la máxima entre 19 y 20. Lindo fin de semana.
1: Todos tenemos que regresar desde Lanús por lo pronto.
2: Sí. Viaje largo.
1: Viajecito.
2: Ninguno de los dos vive cerca.
1: No, señor.
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1: Bien el cambio, Gonza, para Valois.
5: Sí, sí, porque yo el mareo me parece otra vez de aquella jugada. Se quedó un cuclista, le pegó el grito a Rey Kipper. Se va aplaudido por toda la cancha prácticamente. Se va a analizar la variante en este momento.
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5: El autor del gol con la 19 está dejando por el gol. Josa Palón ingresa con la 20, el ex Recoleta Alan Wills.
4: Gonza, recién daba un dato a propósito del historial y de cómo se achicó, porque con esta victoria parcial, Lanús queda solamente 8 partidos abajo de San Lorenzo. Pero si se confirma esta victoria, Lanús por ahora tiene, de los últimos 5 partidos contra San Lorenzo, ganó 3.
1: Sí, sí.
4: Este sería el cuarto sobre 6.
2: Le costó y le cuesta últimamente muchísimo a San Lorenzo cada partido con el Granate.
1: Muy bien, otra variante, ¿no? También en Lanús, aprovechando la ventana, Gonza.
5: Exactamente, que Tritiño le pregunta porque le quiere decir que no era ventana, pero sí, dale, la podemos presentar.
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5: Ya salió con la 16 Matías Sepúlveda, ingresó con la 8 Franco Guasto.
1: Saliendo con la pelota San Lorenzo de Almagro. La revolea hacia adelante Herrera, buscando la Ufendi de cabeza. Termina sacando Ronaldo de Jesús. Va al piso para trabar, Watson no lo consigue, por eso ya la recupera en la mitad de la cancha Cardillo. Lo manotean, tiro libre. Mirá qué lindo tiro libre va a tener San Lorenzo para mandar a las torres al área. 25 gana de grana, 1-0 y además hay cartulina amarilla en el aire.
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5: Con las 5 amonestado Felipe Peña Biafore, el último en cancha por Ramiro Carrera. Amonestado en la primera parte, ya fue reemplazado.
2: 5 contra 5. Le tomó un buen tramo de la corrida de Perruzzi la camiseta Peña Biafore, bien amonestado. Y es el momento para que San Lorenzo intente empatar. Todavía tiene tiempo. Es cierto que en el segundo tiempo no mostró mucha reacción el equipo de Gorosito, pero desde la pelota parada lo puede lograr.
1: Cae el centro al área buscando el rebote. Lozada. Lozada se queda con la pelota luego del desvío. En primera instancia era raso el centro. Era complicado para el arquero. El desvío lo termina favoreciendo. La salida para Lanús. El pelotazo largo de Lozada hacia adelante buscándolo a Wilk. Va corriendo sobre el costado derecho para tratar de ganar esa pelota. Aquino. No. sigue con falta. Dice el árbitro, lo marca el asistente en la marca de Derritis. Habrá salida para San Lorenzo. Lo hicieron rápido, fue ágil, buscándolo a Lorenzo. Lorenzo que toca para Cardillo. Avanza Mauricio sobre el costado derecho. Casi se la olvida. Por eso tiene que avanzar rápido. Juega para Cuello. ¿Hay falta o no? Sí, no, señor. Dice el árbitro Rey Hilfer que se levante Cuello. La salida de la luz por el centro. Buscando el balón. El número 30 Cardoso. Cardoso que abre para Felipe Peña. La tiene el ex hombre de River jugando hacia adelante para Salvio. Atención. Se viene la luz. Campo abierto sobre la banda derecha. La pelota que ya cae en posición del número 11. A ver, Toto. A ver qué decidís. Juega corto. Y al medio para la posición de Pitín Cardoso. Cardoso que toca atrás para Canales. Canales que revolea hacia adelante. El que va corriendo por la pelota. Marcich de cabeza devuelve. Por allí Lorenzo. Le cae el balón al número 8, a Franco Watson. Abriendo otra vez para la posición de Sasha Marcich. Hacia adelante para Aquino. Gira bárbaro. Busca línea de fondo. Tira el centro al área. Cabezazo. Orlando Gil. Orlando Gil se queda con la pelota. Luego del cabezazo de Alan Wilk. Habrá salida desde el fondo para San Lorenzo y Salano.
2: La lucha de Aquino por la izquierda. La persistencia para poder lograr tirar el centro. Y hubo el cabezazo sin demasiado lugar de Alan Wilk. La verdad, destacar cómo pudo arreglarse para conectar de cabeza la pelota y la respuesta de Gil. Alguien que es responsable de que esto por ahora esté apenas 1-0.
1: 28 segundos, tiempo, gana la luz. En el gran 1-0.
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1: Saliendo con la pelota San Lorenzo, la tiene el perrito Barrios. Quiere enganchar hacia el medio, a ver qué hace. La marca de dos hombres sobre el número 28 en la mitad de la cancha. Avanza el ex hombre de Barraca Central, el cambio de frente. Que viene para Derritis, la tiene Matías en la mitad de la cancha. Por detrás de la línea media, juega hacia atrás para Alejo Córdoba. Muestra como para salir Perruzzi, pero la pelota le cae a Lorenzo sobre el costado derecho, abierto. La espera Herrera, la pelota larga, buscándolo a Ausmendi. Cubre Canales, corta Canales. Llega la pelota a Lozada y la salida es para Lanús. Mañana que ahora arranca todo en la primera división del fútbol argentino, Sassi.
4: Mañana arranca todo a las 3 de la tarde. Juegan Atlético Tucumán, Independiente Rivadavia de Mendoza.
1: Y estará Pablo Sager junto a Pocho Raposo para aquel partido. Ya te cuento, pasa a ir a buenísima. Si salía, Ale, era la jugada del partido porque Wick intentó de cachetada habilitar a Aquino, pero le robó la pelota.
2: Lo dejaba solo. Contra Gil no pudo darle todo el recorrido a la pierna que deseó. Por eso San Lorenzo se terminó salvando. Pero empezamos a ver espacios de un equipo que arriesga en ataque, pero que no retrocede bien. Ahí es donde Lanús se aprovecha, ya puede ampliar la ventaja.
1: Sí, señor, ¿y de Tucumán para dónde vamos, así?
4: De Tucumán nos vamos a La Plata porque a las 5:15 de la tarde juegan Estudiantes con Independiente.
1: Relata Juan Maviera, comenta Matías 40. El partido entre el Pincho y el Rojo para decantar en dónde.
4: 19:30 en el Laza, Deportivo Riestra frente a Boca.
1: Lo va a relatar Juan Furlanicho, lo va a comentar Pablo La Médica, todo el fútbol. Volvió el fútbol argentino y por supuesto lo vivís en el aire del 103.1 del dial en Disports Radio, donde se vive todo el fútbol. Tuvimos 204 partidos del Mundial y ahora ya hemos comenzado con las Copas Internacionales y por supuesto con este torneo local que tiene a Lanús ganándole 1-0 a San Lorenzo en la primera fecha de la clausura, minuto 30. El segundo tiempo saliendo desde el fondo el conjunto de Néstor Raúl Gorosito, la pelota por abajo, buscan a Barrios, la tiene Ausmendi, descarga atrás para la posición de Perruzzi. Perruzzi de primera, el toque para la salida ahora de Tripico por la banda izquierda, abierto, espera de Reyes, toca al medio para Barrios, otra vez teniendo que tocar hacia atrás, hacia la posición de Lorenzo otra vez para Barrios, que oficia como enlace, abriendo sobre la banda derecha para Herrera para Barrios, otra vez para Herrera, el toque atrás que viene para el perrito, que salir y mucho de la posición de ataque. Barrios sale bien, Lorenzo, para mí hay falta, dice que no, el árbitro deja seguir. Seguir Herrera por el costado derecho, tiene que volver hacia atrás para jugar ahora con Cardillo, el toque que viene para Lorenzo que va a jugar corto con Cardillo que se muestra por abajo, jugaba para Ausmendi, el rebote lo favorece al número 15, termina sacando el hombre de Lanús con falta por parte del de San Lorenzo, dice el árbitro. 31, le da sentido Wilk, tiro libre para el gran así.
5: Se van a venir otros dos cambios en San Lorenzo, que es agota cambios y ventanas. Los podemos hacer en este momento.
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5: Con la 44 en la cancha, Matías Hernández. Repetirá con la 29. Rodrigo Ausmendi ingresa con la 14, Agustín Lastater. ingresa con la 14, perdón, ingresa con la 14 Agustín Castro, se retira con la 32 de Ezequiel Herrera, la orden de Procito, Cardillo al lateral, la Santander delante.
2: Bueno, hace cambio o enroque de puestos entre algunos que ya estaban y los que ingresan. Cardillo, como lo marcaba Gonza, pasa al lateral y pone a dos jóvenes, a Hernández, el chico de 21 años, misma edad para el zorrito Latstatter, para intentar oxigenar un poco la ofensiva, buscando de contraataque o de algún pelotazo intentar empatar.
1: Y Abaro por el centro, justamente Matías Hernández abre la pelota para el recién ingresado Latstatter, abierto, espera justamente Tripique, no puede pasar la marca y ahora quién defiende, claro, porque ataca Lanús y se viene con la pelota Franco Watson y el toque al medio es para Felipe Peña, que abre para Dylan Aquino, si la hacen bien está el segundo, se viene Aquino, banda izquierda, se quiere meter en el área, Dylan, el toque al medio, el rebote, que rebota en la marca de Wilk, no lo puede creer Peñaviéfore. Era el gol de su vida y Wilk se lo acaba de tapar con el defensor de San Lorenzo.
2: Y ahora sale, se equivoca en la entrega. El número 44, Matías Hernández, se queja, se golpea la pierna. Dice, ¿por qué a mí? Se recupera el anuncio, se viene por la banda izquierda otra vez con Dylan. La tiene Aquino, mano a mano con la Tate. Quiere buscar línea de fondo. Cruza y gana bien el hombre de San Lorenzo. Intenta salir ahora el ciclón. 33, segundo tiempo, 1-0, gana Grana.
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2: Insólito lo de recién, como a veces por no estar metido en cada segundo de la jugada, te lleva a impedirle, no un rival, a tu propio compañero un gol, porque era una jugada que terminaba en el remate claro, sin oposición, y ahí es donde aparece Will, donde directamente, donde iba la pelota, ahí se pone y termina oficiando como un defensor pero de su propio compañero, para evitar el 2-0 de Lanús.
1: ¿Qué dice Pipo Gonza de esta derrota 1-0?
5: Brazos cruzados, pocas indicaciones. Por ahora, muy tranquilo, más allá del resultado y del tiempo que queda de juego, el entrenador de San Lorenzo.
1: Gana Peña, intentaba jugar con Aquino, saca desde el fondo Lorenzón, el que intenta girar es el perrito Barrios, va saliendo San Lorenzo por el centro, avanza la Starter, sigue en el ciclón, abre la pelota sobre la banda derecha para Hernández, la tiene ya Matías buscando cargar, ya lo consigue en la Starter, que se acerca para jugar el número 14, hay falta para mí del hombre de Lanús, dice que no es el árbitro, y se viene ahora el Granate por el centro, con la pelota en los pies de Watson, quiere girar, juega para Peña, lo tocaban abajo. A Franco Watson, hay tiro libre en mitad de cancha que le corresponde a Lanús. En este segundo tiempo en el que Grana gana 1-0 con el gol de Valois. A los 20 de este segundo tiempo, en un partido que ha sido entretenido más allá del resultado corto, Ale.
2: Sí, hemos tenido muchísimas situaciones. Creo que en el segundo tiempo ya el enorme gasto físico del primero se notó. Ya no tenemos ese ida y vuelta de la primera parte, pero de todas formas un Lanús que empezó a ser más inteligente con la pelota y ahí es donde logró el primer gol. Sigue manejando, teniendo el protagonismo, y un San Lorenzo que ya está abroquelado buscando el contraataque.
1: Vean por abajo, la tiene el perrito, se va Barrios, la pelota de frente y tirado sobre la banda derecha, la cuida para Matías Hernández, a ver qué hace, toque adelante para Barrios, puede ser buena, atención, centro de Barrios, rebota en la marca de Marcic, queda apoyando la pelota, otro centro que cae al área buscando el segundo palo, queda viva, la deja allí en puerta, Alejo Córdoba, atención porque se viene San Lorenzo, 35 segundos tiempo, el toque atrás, que viene para la posición de Perruzzi, busca arco, Lozada después del rebote en Canales, sí, tira sobre su palo derecho el arquero de Lanús.
2: Era el 1-1,
1: porque rebotó en Canales, porque Lozada estaba parado, ¿vale?
2: Un desvío que complejizó mucho más el remate de Perruzzi. Se desvía levemente, pero cambiando la trayectoria por el toque de Canales y Lozada para tener su primera gran atajada del partido y para, por ahora, mantener viva la victoria de su equipo.
1: Y se viene Lanús por el centro. Atención, puede estar el segundo. Abren para Marcic. Dentro del área salga Marcic cruzado. ¡Ay, ay, ay, ay, ay! ¡Ay, ay, ay, ay, ay! Lo tuvo Lanús. El remate de Saya Marcic que voltea el cono que tiene la pelota. Y estaba pegado al palo del arquero Gire. La armó bien Lanús. La armó con paciencia. Tac, tac, tac. Toque y toque sobre la derecha. Cambio de frente. Y Marcic detuvo el segundo. Y el cumplida San Lorenzo pierde solo 1-0.
2: Como un péndulo la fue llevando de derecha a izquierda. Y el remate de Marcic, uno que cuando no ve opciones disponibles finiquita la jugada, se va abriendo de palo a palo y pasa a centímetros del izquierdo de Orlando Gil. Hablamos de que este segundo había perdido un poco de intensidad por el gasto físico del primer tiempo. Bueno, en estos dos minutos ambos se atacaron como para ofrecernos más goles.
1: Última variante en Lanús, le presentamos.
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5: Ya dejó el campo de juego las 5, Felipe Peña, Mirafón, ingresó con la 17, el futbolista Agustín Medina.
1: Revolea hacia adelante Sasha Morsic, el que va corriendo es Wilco, pero primero va a llegar el arquero, va a llegar Orlando Gil, la tiene el arquero de San Lorenzo. Minuto 37 de este segundo tiempo, pensando en la tabla anual, Esteban, pensando en la sumatoria de acá al final de este clausura, en las clasificaciones a las copas, cómo quedan unos y otros respecto a eso.
4: En este caso tenés a Lanús entrando en Sudamericana 27, San Lorenzo tiene 22.
1: Saliendo desde el fondo San Lorenzo.
2: Claro, también hay que pensar en eso, Ale, ya a partir de ahora, ¿no? Sí, porque no solo a nivel deportivo, sino que también a nivel económico, pienso sobre todo en San Lorenzo, necesita participar de algún certamen internacional.
4: Queda, por ejemplo, hoy con la victoria de Barracas, San Lorenzo queda por debajo de Barracas.
1: Muy bien, infracción, cartulina amarilla en el aire, la presentamos.
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5: Medina amonestado con la 17 en la.
2: Sí, sí, sí. Más allá de que todavía no tocó ninguna pelota, llegó tarde, levantó mucho la pierna y luego de la falta, Regilber le mostró bien la amarilla.
1: Se viene Lanús, ataca Marcic, se mete en el área, tira al centro por abajo, queda volando la pelota, no llega Will, no la pudo controlar. El número 20 dentro del área, era el segundo de Lanús, deja con vida a San Lorenzo. Y en el fútbol eso no puede pasar, por eso recupera rápido, por eso los aplausos. La tiene Sasha Marcic, engancha, cuida corto para la posición de Cardoso, lo tocan abajo, su señor, falta infracción. Tiro libre a favor de Lanús, aplaude el Néstor Díaz Pérez, aplaude el Ciudad de Lanús, 38 gana el Gran 1-0.
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1: 38, casi 39. En un rato, Gonzo, me vas a contar, porque leía en tus redes sociales en la semana la frase de un hombre de comisión directiva que hablaba de que por más que viniera un multimillonario con no sé cuánta cantidad de plata, San Lorenzo iba a seguir en el mismo estado. Me llamó la atención. No sé, por supuesto, no sigo el día a día de San Lorenzo, pero por la cantidad de dinero que hablaba el tuit, me llamó la atención de que San Lorenzo esté tan mal como uno no lo imaginaba. Centro a favor de Lanús, viene sobre el segundo palo, claro, no hay nadie. Quedaron todos en el primero, apiñados, por eso sale ahora Orlando Gil y la pelota larga, buscando la cuello de cabeza, devuelve por allí Franco Watson, va a querer bajarla sobre el costado derecho, la tata ya recupera por allí, el número 11 toca Salvio, el tanto de Salvio para que intente jugar Franco Watson, juega a la mitad de la cancha para Medina que toca para Pitín Cardoso, abierto, espera a Sasha Marcic, abierto también, espera a Dylan Aquino, la tiene el 25, la tiene Dylan, juega corto, ahora hacia la mitad de la cancha para Agustín Medina, mira para un lado, mira para el otro, la pone bajo la suela, y cuida para Agustín Cardoso sobre la banda izquierda, vuelve a tocar para Sasha Marcic, la tiene el número 6 abriendo sobre el costado izquierdo la pelota, ahora Lanús manejándola, cuidándola para no pasar sobresaltos, el toca atrás, y viene para Cardoso que intenta llevársela, la termina recuperando San Lorenzo y sale con la Stater, avanza sobre la banda derecha, el Chorrito va bien al piso para intentar ganar la pelota, Watson que ha quedado sentido, el número 24, el capitán Tripicchio Gonza.
5: Sí, quedó sentido el capitán de San Lorenzo, que se baja las medias después de este cruce del futbolista de Lanús. Pero preguntabas hace un ratito, aprovecho rápido, Maximiliano Ferreira, el tesorero de San Lorenzo, en la última reunión de comisión directiva del pasado jueves, dijo, por más que alguien venga con 10 millones de dólares, San Lorenzo va a seguir igual, tiene que ver con su idea, su forma de gestión. Pero con 10 millones de dólares yo te garantizo que San Lorenzo de mínima se acomoda.
1: La tiene Lozada, la tiene el arquero, 41 segundo tiempo, aprovecho Gonza y te pregunto por refuerzos que pueden estar al caer para el Ciclón.
5: Gustavo del Prete, el delantero ex Estudiantes, de último paso por Atlas, quedó libre tras rescindir en México, y Emiliano Amor, para mí, entre mañana y el lunes, se suma a los entrenamientos a las órdenes de Gorosito. La idea, otro central más, y con cada partido que pasa más se dan cuenta, alguien que le dé una pelota a un compañero.
1: Muy bien. La tiene Barrios, atención, avanza el perrito a pura velocidad, banda izquierda en el área. Toca atrás, bárbaro Barrios, atención, llega a la starter, puerta del área. Termina cortando como puede Agustín Cardoso, se lleva los aplausos de todo el público granate. La tiene San Lorenzo, no pasa el peligro. Saliendo Lorenzo desde el fondo, busca arco. Bueno, lo intentó. No sé cuántos goles hizo de ahí el ex hombre de Morón, pero al menos lo intentó.
2: No está mal la intención, pero creo que San Lorenzo, teniendo en cuenta el reloj, faltan 3 minutos más lo que adicione Rey Hilfer, no debe apurarse, debe pensar con...

0: paciencia la jugada porque está apenas a un gol por debajo del marcador. A veces se le complica poder tener ese juego de asociación cerca del área, pero tampoco debe apelar siempre al remate de lejos.
1: Revolea hacia adelante la pelota, el hombre de San Lorenzo queda en la puerta, en la medialuna del área. Tiene que volver a Derrite y queda la pelota boyando. ¡Oh, Gil! ¡Mira la pelota que saca Gil! A contrapierna estaba Ale. Era un golazo. Era el segundo de Lanús. Hay córner. Ahora para el delante. ¡Qué tapada bárbara del portero uruguayo!
0: Un mal despeje de San Lorenzo. Deja la pelota viva. Otro error porque un pase a medias de Tripiquio sin ver. Era Perrucci en realidad. Le entrega la pelota al paraguayo Wilk. Saca un remate y Gil, claro, no se esperaba esa sucesión de errores de sus compañeros. Mete el manotazo, salva a su equipo de ya quedar oficialmente sin chance de empatar el partido y le entrega un córner al Granate.
1: 43 segundo tiempo, tiro de esquina, banda izquierda. Miran Aquino y la pelota. Viene el centro cerradito, el cabezazo queda bollando, la revolea hacia adelante. Lorenzón, el portero paraguayo, eso quería decir, ¿no? Para corregir el error, para enmendar el error. Se viene San Lorenzo también. A ver si lo empatan esta. Corre Barrio por banda izquierda, se mete en el área Cuello. Se mete en el área también Hernández. La tiene el perrito, propone el pie a pie, no hay nadie. Busca línea de fondo, tiene que salir. ¿Qué hace el perrito? La perdió. Y la pidió una gran chance para San Lorenzo. Eran 3 contra 3. Podía haber estado en el empate. Se viene la nube y se viene el segundo. Porque la tiene Toto. Porque el segundo palo está Aquino. La tiene Salvio. Toca el medio. Está Dylan. Pégale Aquino. Arriba del travesaño. No se puede creer. Lo que acaba de perder la luz. Era 2 contra 1. La manejó bárbaro. Toto tocó para Aquino. Aquino quiso enganchar. Era de primera. Ale.
0: Se están devolviendo la gentileza. Se están entregando las chances, uno para seguir con vida y el otro para todavía no sentenciar la historia. Unos minutos de errores de un lado y el otro y esto lleva a que no tengamos más goles por ahora en la Fortaleza.
1: Presiona Salvio, el que corre es Wilk ahora ante la marca de Orlando Gil, que revolea hacia adelante. 44 segundo tiempo, ya me contás Gonzo cuando más se juega. Recupera la luz, la tiene Dylan Aquino. Lo espera Saya Marcich, no, engancha hacia adelante. Busca arco Aquino, tiene que descargar atrás ahora para la posición de Watson. Watson que abre para Peña Villafuere, otra vez para Watson. Se mete en el área el número 8, atención, le toca atrás para Marcich al arco. Rebote en la marca de Lorenzón, queda viva la pelota. Dentro del área había falta sobre el hombre de San Lorenzo, había falta sobre Ignacio Perruzzi. Tiro libre en salida que le corresponde al Ciclón, llegando al final de este segundo tiempo. Veremos cuánto más adiciona el árbitro Leandro Rey Hilfer. Gana y gana 1 a 0 con gol de Valois desde los 20 minutos del segundo tiempo, pero en un partido que fue de ida y vuelta, en un partido que tuvo chances desde el comienzo y hasta el final. Cuánto más se juega, Gonza.
2: Vamos hasta los 55 más.
1: Pelota larga para que intente aguantar la Will, que la termina recuperando San Lorenzo. Perruzzi que abre sobre la banda derecha. Avanza la Stater. El cambio de frente que viene buscando los Barrios. Va a ganar el perrito, se la quiere llevar. Termina cubriendo bien con el cuerpo por allí Gonzalo Pérez. La quiere bajar como puede Toto Salvio. No consigue llevarse la pelota. Sí, se la lleva el perrito. La tiene Barrios. El toque atrás que viene ahora para Córdoba. La tiene lejos. Córdoba que juega para Lorenzo en el fondo de San Lorenzo. Necesita avanzar el Ciclón. Necesita ganar terreno. Necesita poder mandar un centro al área. Claro. Aunque ahora ya no está Mendy. Se viene San Lorenzo con la pelota y Barrios que se para como número 5. Abre para Derriti, tres cuartos de cancha, banda izquierda. La tiene el Ciclón que busca el empate agónico en el Ciudad de Lanús. En el Néstor Díaz Pérez, el toque corto de Derriti, jugaba al medio, se la termina llevando de atropellada Cardillo. Corta el hombre de Lanús, el lateral que le corresponde a San Lorenzo, restan 4.
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1: Con la pelota en los pies del número 24, la tiene Tripique, la tiene el capitán, juega atrás para Perruzzi. Perruzzi para Lorenzón sobre la banda derecha, atacando San Lorenzo. Mira el reloj, 46-13. Miran el reloj también en la platea de Lanús. No quieren ni mirarlo. Los hombres de Boedo quieren que siga el partido, quieren que haya una más para el Ciclón, que la tiene en los pies de Tripique en cancha ante la marca de Peña Biafore de Franco Watson, atacando San Lorenzo. El toque atrás que viene ahora de la Stater para el perrito Barrios. El cambio de frente otra vez para Lorenzón, que ya cruza la línea media. Avanza el 42, abierto. Ya espera la Stater, juega para el número 14. Se va cerrando ahora San Lorenzo. Se mete todo atrás la luz para evitar un centro al área. La pelota que cae en la posición de Tripiquio, pero todavía lejos. Centro que viene buscando área. Quiere bajar Hernández, saca Canale. Va tratando de trabar Aquino y sale la luz. Y busca el segundo y busca liquidarlo. El Grana. 4 atacan, 4 defienden y se viene Aquino por el costado de...

0: 8 por el medio, Will por el segundo palo, Salvio. Aquino da. Aquino la perdió, no se puede creer.
1: No,
0: Ale.
1: No, no, es un gran jugador, pero hoy no entró bien. La anterior, tras un contraataque providencial de Salvio, la desperdició y en esta se resbala, pero parece no estar en sintonía hoy el 25 con el resto de sus compañeros.
0: Saliendo San Lorenzo, le queda una vida más al Ciclón. Atacando por el centro con la pelota los pies de Cardillo. Cardillo que juega atrás ahora para Córdoba. Córdoba que ya lo ubica a Nicolás Tripiquio, que avanza, la lleva el capitán abierto, espera por la izquierda el perrito. La pelota que viene corta para Derrites. Derrites que abre para Barrios. Atención, va buscando línea de fondo el perro. Tira al centro, rebota en la marca de Salvio. Tiro de esquina, banda izquierda para el Ciclón que lo busca de arriba.
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0: Hay tiro de esquina para San Lorenzo, minuto 48, restan 2 para el final. Busca de arriba San Lorenzo de Almagro, parado frente a la pelota Agustín Lastater, toque corto que viene para Barrios. Barrios para Lastater, se mete en el área, el Zorro tira al centro al área. ¡Palo! No se puede creer, no se puede creer el cabezazo de Lorenzón que termina en el palo. No lo puede creer Pipo. Abre las manos como diciendo no se puede creer, qué suerte que tiene Lanús. Tiro de esquina otra vez, lo hacen rápido. Juega la Stater, centro, segundo, palo. La dejan viva dentro del área, revolea Franco Watson, 1.30 para el final. La vuelve a poner en juego Perruzzi, de cabeza y hacia adelante. Quiere ganar la Stater, no puede. La aguanta Aquino, gira Aquino, se va solo Aquino, lo agarra. Perruzzi, tiro libre para Lanús. Y además, cartulina amarilla para el número 5. Último minuto de juego. Lanús lo gana 1-0, que nos acaba de salvar, Ale.
1: Es difícil de explicar siquiera. Una jugada de pizarrón perfecta. El centro, el cabezazo de Lorenzo que gana las alturas. El palo, la pelota que queda viva porque Lozada responde a medias sin poder eyectarla del área chica. Y un remate que desde nuestra visión parecía gol, pero se termina yendo fuera. Un San Lorenzo que en el último suspiro estuvo a punto, a nada, a milímetros de empatar y se lo perdió.
0: Bueno, reclama que vayan al bar, Gonza, los hombres de San Lorenzo.
3: Sí. Y Rey Silver está con Tetra P, el programa de Tazos y Bow.
0: La tiene Lanús, ataca Salvio, banda derecha, está el segundo, Salvio cruzado, el arquero, rebote Salvio, el arquero otra vez, por dos giles, ante la trepada de Salvio por banda derecha, remató el primero arriba, buscó después abajo, controló los dos tiempos, Gile corta otra vez el Toto, y se viene Lanús, busca el segundo, Salvio busca línea de fondo, se mete en el área, centro por abajo, saca, como puede Alejo Córdoba cuando el árbitro, Leandro Rey Gilfe, marca el centro del campo de juego y decreta que en la fortaleza ha ganado Lanús. Victoria de Grana, victoria de los dirigidos por Pellegrino. Gol de Valois sobre el minuto 20 del segundo tiempo. Lanús 1, San Lorenzo 0.
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1: Un lindo partido, como nos suelen ofrecer estos dos equipos. Lanús, San Lorenzo, San Lorenzo, Lanús. Se terminó imponiendo el local, no con un juego tan vistoso de exhibición, pero sí entendiendo más cómo jugar el segundo tiempo. Cómo jugar con el desgaste propio y del rival. Manejando la pelota, manipulando más los tiempos del partido y consiguiendo además un gol. San Lorenzo tuvo sus chances, muchas en el primer tiempo, algunas pocas, esta del final, la más clara, para por lo menos llevarse un punto, pero a construir desde cero. No todo es negativo, pero sí falta aún una idea clara de juego en el equipo de Gorosito, que no pudo una vez más con su bestia negra y arrancó el campeonato perdiendo.
3: Despejan los jugadores de Lanús en el círculo central, se lamentan los de San Lorenzo mirando el cielo, no pudiendo creer las chances desperdiciadas. Gorosito espera, habla con Ramiro Carrera, si no veo mal a la distancia, y con Salvio, cerquita del banco visitante, se va aplaudido Lanús, se muestra la bandera que las Malvinas son argentinas en el círculo central. San Lorenzo mira ahí, se va al vestuario visitante. Próximo partido para Central ante Gimnasia y Grima de Mendoza el martes 7:30 de la tarde.
1: Increíble cómo se va achicando la brecha en el historial. Queda solo 8 partidos arriba San Lorenzo de Lanús, y de los últimos 6 juegos entre ambos, Lanús le ganó 4.
0: Muy bien, la gente que volvió a acordarse de Néstor Raúl le dijo cortala, pico. Así, a lo Diego, ¿no? Para ser un poquito más diplomático. Ale, ¿te parece bien?
5: Sí, está perfecto.
0: Le dijo cortala, pico. Abordamos por la palabra de los protagonistas. Ha ganado Lanús 1-0 con el gol de Valois en el minuto 20. Como se salvó en la última. El cabezazo que tapó Lozada y el palo jugó completamente a favor del conjunto granate. Y por eso Lanús se queda con los 3 puntos en esta fecha 1 de clausura 2026. Habla el goleador, habla el colombiano Johan Valois.
6: Valois, primero te tengo que preguntar cómo estás, porque saliste bastante sentido, te golpeaste la cabeza, ¿qué es lo que tenías?
7: No, primero que Tommy, buenas noches. No, creo que fue un golpe que recibí en una jugada, pero bueno, intenté seguir en el campo de juego, pero no aguanté el mareo, pero nada, aquí estamos bien, gracias a Dios, y nada, seguir trabajando, que es lo que se quiere.
6: Volviste al gol, era importantísimo para vos y también para todo el equipo.
7: No, sí, creo que vengo trabajando muy bien, creo que me preparé muy bien en la semana, en la pretemporada que tuvimos. Siempre soñé con hacer este gol, seguir trabajando, bueno, este es el inicio de lo que quiero, lo que realmente quiero conseguir partido a partido, dar todo por este club, esta institución que desde que llegué me ha brindado todo y ha sido muy, muy bien conmigo, la verdad, súper contento.
6: Bueno, te tocó marcar en el clásico ante Banfield, también por Copa Libertadores, pero ¿qué te dice Pellegrino también para mantenerte activo así?
7: No, la verdad me dice que me mantenga tranquilo, que siga trabajando como lo vengo haciendo, que me destaque en lo que yo más sé hacer, y nada, eso me genera mucha tranquilidad, y también con la confianza de los compañeros creo que es algo que puedo complementar para poder darle mucho a este equipo y a este club.
6: Muchísimas gracias y felicidades, fuiste la figura del partido.
7: Muchísimas gracias, hasta luego.
0: Ahí estaba entonces el colombiano Johan Valois, el hombre del gol para Lanús. Gonza, lo último que queda allí para saber de la vida de Granati y por supuesto de la de San Lorenzo.
3: Que ya se empieza a desconcentrar, obviamente, sin ningún tipo de problema. Lanús juega en la semana ante claro. Cienciano a defender el 2-0 conseguido en la ida para avanzar en la Copa y luego acomodará el fixture teniendo en cuenta la fecha en 3 semanas que tiene el fútbol argentino. Lo dicho, San Lorenzo el martes 7:30 en función de local su debut ante Gimnasia de Mendoza.
0: Abrazo grande, compañero.
3: Abrazo para todos.
0: Abrazo para Walter Berst, para Esteban Sassi, lo último que quede, compañero.
1: Exactamente, como bien decía Gonza, porque el anuncio está programado el partido con Unión en principio para el jueves 6 de agosto, post eliminatoria frente al Cienciano en Perú. Se me cuidan, buen regreso.
0: Abrazo grande para Gustavo Pesucci en la producción, para Lucas Suárez allí en la operación, para Flavio Blanco, quien estuvo en la edición. La técnica, por supuesto, el queridísimo Charlie Escalante, que está siempre presente. Ale, no hemos tenido tantos goles, pero hemos tenido un lindo partido.
8: Siempre cumplimos, al menos, de lo que le entregamos a todos los que nos escuchan. Un muy lindo partido con Lanús 1, San Lorenzo 0, por el inicio del torneo clausura en el fútbol argentino.
0: Un placer, mi amigo.
8: Como siempre, el placer, amigo Johnny. Abrazo grande.
0: Abrazo grande para todos. Jonathan Granbullias, mi nombre. Hemos vivido la victoria de Lanús 1-0. Se quedan en el aire del 103-1 porque se viene de selección con Sergio Goycochea y todo el equipo para analizar lo que ha dejado el Mundial 2026 y todo lo que refiere a esta radio. Mañana mucho más fútbol, por supuesto, al aire de la 103-1. Chau, hasta la próxima. Salvio que busca el arco, rebota en la marca. Otro rebote, buscan al área. Le queda Valois dentro del área. Gol de Johan Valois, estaba cerca el Granate, lo iba intentando por la izquierda, por la derecha, un rebote en la puerta del área, de cabeza la metieron y Valois, al igual que en su primer gol, como contra Banfield, recibió la pelotita dentro del área, no tenía nadie y definió ante la salida de Gil, en 20 del segundo tiempo, por Valois, 1-0, San Lorenzo 0.
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0: ¿cómo les va? Aquí estamos de vuelta. Ha pasado la Copa del Mundo. Obviamente ha sido un espacio maravilloso para nosotros. Nos amamos de selección. Y obviamente hacer el programa durante una Copa del Mundo fue maravilloso. Y sobre todas las cosas, teniendo a la selección argentina en la final. Nos gusta ganar, nos gusta salir siempre campeón. Pero bueno, la historia es que el defensor del título llegó a defenderlo en una auténtica final. No, no es que fue al Mundial o no fue a la Copa del Mundo a defenderlo solamente y se quedó en la fase de grupos o se quedó en alguna instancia. Si había una forma de defender el título, era justamente volviendo a jugar una final, estando en la final y entregando o reteniendo el cetro en ese partido que es el más importante de la competencia. El número 104 de este recorrido, de esta nueva versión de la Copa del Mundo. Hasta ahí llegó la Argentina en un recorrido emocionante, con días futbolísticos por ahí no de los mejores, pero recurriendo a otras herramientas para dar vuelta a algún partido. Bueno, hoy vamos a cerrar esta etapa del Mundial en de selección. Después ya la semana que viene nos estaremos metiendo más con la actualidad y haciendo el camino y el recorrido que habitualmente hacemos, no solo con la selección de fútbol mayor, sino con otros representantes de selecciones de nuestro país. Pero hoy decidimos, en este sábado, darle un cierre al Mundial, que por lo menos para mí fue muy bueno, me dejó muy tranquilo por la competitividad, por el orgullo, por el sentido de pertenencia que han demostrado nuestros jugadores en la cancha. Decía, un Mundial que tuvo primero una fase de grupos. Fue contra Argelia, contra Austria y con Jordania. Y antes de ese debut, hoy vamos a hacer un recorrido de las voces, de la previa, de los post. Bueno, antes de ese debut, el técnico Lionel Scaloni decía esto.
1: Tranquilidad, seguro, porque es un partido de fútbol y nosotros ya tenemos la experiencia de que del último Mundial que no es fundamental el primer partido, más allá de que sí, es importante. Tenemos la tranquilidad de que no se acaba en el primer partido, pero estamos bien, estamos tranquilos, vamos a afrontar un muy buen equipo que tiene grandes jugadores y pero estamos bien. Si la palabra es tranquilidad, bueno, esa. Estamos confiados y creo que llegamos en un buen momento. Creo que Bielsa lo dijo ayer, de alguna manera ustedes se van a enterar del equipo, así que todavía no se lo dije a los chicos y se los diré esta tarde cuando haremos ya la última práctica. Emiliano está bien, está disponible para mañana, así que creo que si todo va como fue ayer y antes de ayer, creo que va a jugar el resto del equipo o mañana o después del entrenamiento se lo sabrán. Creemos, no solo los argentinos, creemos que todo el mundo lo quiere ver adentro de una cancha. Quiere verlo jugar, porque es lo que le genera a todo el mundo, no solo a los argentinos. Entonces, de mi parte, siempre será así. No veo nada negativo, sinceramente, que él esté dentro de la cancha. Y ha estado en diferentes condiciones, pero siempre ha estado y siempre para nosotros ha sido fundamental. Así que ahora lo será aún más y se lo ve bien. Y Juli, bueno, tuvo el problema ese en el tobillo, que ya saben, lo hemos estado cuidando para que llegue en óptimas condiciones y creo que sí, que está bien. Ha dado su fruto la recuperación, así que para mañana está disponible y es una opción más. Bueno, no, siempre probamos variantes, en el anterior Mundial también. Son situaciones que se pueden dar de inicio o durante el partido, que el rival también te lo pueda proponer, y creemos que es importante que los chicos la puedan hacer. No va por el lado de si nos falta algún jugador o no. La hemos probado varias veces en esta semana, en la semana anterior, y aún no sabemos. Pero la esencia del equipo será la misma, más allá de jugar con tres centrales, dos centrales o con cinco defensas, no cambiará. En principio la línea del equipo será la misma, pero sí es verdad que hemos probado todas esas opciones. Bueno, Argelia es un rival similar a Marruecos, juega bastante similar, tiene grandes jugadores. tiene un gran entrenador que lo conozco también y que hace jugar a su equipo muy bien. Y viendo el partido Brasil-Marruecos, creo que eso es una, puede ser una buena, un buen ejemplo, no confiarse. Ya hemos visto también ahora España que no hay rival fácil. Por eso cuando uno se pone, parece que pone a responder que no hay rival fácil, parece que el entrenador se pone play y responde siempre lo mismo, pero a nivel de selecciones han hecho mérito para estar en un mundial y el caso de Argelia es un caso que a nosotros, bueno, nos preocupa porque es un buen equipo y tiene jugadores en grandísimo nivel. Así que será una buena prueba, sabiendo que no es definitiva, pero que es importante.
2: Señoras y señores, falta la cuenta regresiva. El árbitro del partido estará por dar la orden en cualquier momento. Ahora sí, va a comenzar el partido. Va recuperando Argentina porque se la mordía, alcanzaba a molestar Budahue. Y se viene Argentina con Messi, que bien la hizo, va Messi, ¡le gol!

tenía que hacer. Una cosita le tenía que quedar. Estaban todos mirando si pasaba o no pasaba Medina. Yo bastante preocupado por eso también. Pero le agarró el 10 y sacó desde encima. Quedó mirando Boudaoui. Fue de frente, pateó. Y nada que hacer para Zidane, señoras y señores. Tenemos el gusto, el privilegio, el placer de que juegue para nosotros, que sea argentino. Lionel Andrés Messi. Encima Mbappé había hecho un paro, ¿no? ¿Te pensaste que iba a ser fácil, Kiki? Messi 1, Argelia 0. Le va a quedar a Dibu Martínez. La va a tirar larga Dibu. Palermo de Mar del Plata la dejó para Messi, parado de extremo izquierdo. La mató. No le tuvo fe su compañero. Llegó Nico, metió el centro para Julián.

qué locura este pibe, loco. 15 minutos y medio. 2 para nosotros, 0 para ellos. Se viene Messi otra vez. Va encarando. Abre la cancha sobre la izquierda. La deja para Nico. Nico otra vez para Messi. Busca el hueco. Pégale, Leo.

0: dice, hay que venir, mirarlo, disfrutarlo, no pasarse de listo cuando uno relata un gol, cuando lo quiere rematar. Es más importante que todos los que estamos acá, que todos los que están en el más allá, que todos los que están en Argentina. No hay otra cosa igual, no vas a ver algo similar, no vamos a estar vivos para ver otro similar a él. Te digo, decíamos lo mismo, pero estoy seguro que los que fuimos privilegiados ver a los dos, ya está, ya está. Otra vez Messi, un hito arriba, 31, Messi 3, Argelia 0. Señoras y señores, se acabó la historia. Argentina, perdón, Messi 3, Argelia 0.
1: Sabíamos que iba a ser un partido complicado porque sabíamos que ellos tienen muy buenos jugadores, que son dinámicos, intensos, que si les dejábamos la pelota no podían generar, pero creo que estuvimos bien paraditos cuando no tuvimos la pelota, tuvimos la suerte de ponernos en ventaja y manejar el partido, quizás no como lo hacemos siempre a través de la posición, porque nos costó un poco el primer tiempo, pero bueno, el segundo cambió, es normal, siempre los primeros partidos de una competición oficial y cuando el mundial son difíciles, teníamos la experiencia del último también, y se está viendo en este mundial que nadie regala nada, que es un mundial muy competitivo, que todas las selecciones son fuertes, tienen su idea de trabajo, todas están bien trabajadas y todos los partidos van a ser muy, muy igualados, muy intensos. Físicamente hay muchas selecciones fuertes y además después juegan bien, nos estudian, la verdad que es muy parejo todo. A mí me gusta jugar al fútbol, es mi pasión desde chiquito, y cuando estoy así bien, doy el máximo. Estamos mirando ahora la serie de Rafa Nadal y me identifico mucho, ¿no? Creo que somos muy parecidos en ese sentido, que siempre quiero dar el máximo, siempre me quiero sentir bien y disfruto de esa manera y bueno, mientras pueda y esté bien para hacerlo, ahí estaremos. Como yo digo, todo lo que estoy viviendo ahora es chapa, ¿no? Tuve la suerte de conseguir todos los sueños a nivel, o más de lo que podía haber llegado a nivel individual, a nivel grupal. Hoy estoy disfrutando de esto, de un grupo hermoso, de sentirme bien, por suerte, para poder disfrutarlo dentro de la cancha como siempre me gustó a mí. Y nada, la verdad que todo lo que viví es mucho más de lo que se puede imaginar cuando era chico.
2: Nosotros por historia, por la camiseta que tenemos, sabemos que nada, que siempre, por lo menos en nuestro país, nos van a poner de candidato, van a confiar en nosotros. Y bueno, eso al final para nosotros no es una presión, sino es un granito de confianza a esta selección. Yo sé que la camiseta que representamos y el equipo que tenemos nos lleva a ser uno de los candidatos y a que nuestro país se ilusione. La idea nuestra es llegar el primer día, irnos el último. Intentamos, ojalá se dé, pero bueno, creo que también hay un mensaje más allá de eso, que respetamos la idiosincrasia del equipo y bueno, y tratamos de dejar un mensaje. La camiseta de la selección me dio los mejores momentos y bueno, soy un agradecido a eso, y creo que la manera de responder es esa, dejando todo lo que tengo. A veces saldrá mejor, otras peor, pero yo ahí adentro me vacío.
3: Bueno, era lo que esperábamos y necesario, obviamente. Si bien tuvimos la experiencia de la Copa del Mundo pasada, donde empezamos quizás no de la mejor manera y lo terminamos ganando, sabemos lo importante que es empezar ganando, agarrar confianza. Y bueno, lo pudimos hacer bien, jugamos contra un gran rival. Creo que se lo subestimó un poco, pero nosotros nunca lo hicimos, sabemos que son muy buenos. Y bueno, por momentos no tuvieron la pelota, tuvimos que defender, tuvimos que sufrir. Pero lo importante es que lo ganamos con un Leo que es increíble. Si bien hubo algunas lesiones, también hubo tiempo para trabajar y para seguir mejorando. Así que estamos todos bien, estamos contentos de estar acá, disfrutando el momento. Y bueno, ojalá que sea una...

0: una gran Copa del Mundo. Creo que sí, que si alguien pensaba que este equipo era mejor sin Leo, hoy quedó claro que Leo es el más importante de todos, y que nosotros tenemos que armar un equipo para él, donde él se sienta cómodo. Creo que hoy estamos haciendo eso, y bueno, lo importante es que él lo está haciendo bien, que está contento y haciendo goles.
1: Nunca, en mi mente nunca había duda de no jugar. No tuve mucho trabajo, la verdad, la defensa, los cuatro abajo jugaron muy bien, el medio corrió mucho, la delantera jugó bien, la verdad es... sobresalió Leo, pero en teoría en general el equipo fue de 7 puntos para arriba, y jugar un primer partido en un mundial así es muy difícil. Es muy difícil el mundial, es muy difícil. Mejor que den favorito a otra selección y nosotros vamos paso a paso.
2: En sí, todo el equipo defendió muy bien, no solamente la línea de atrás. Es muy importante que no nos hayan hecho goles, comenzar el primer partido sin goles, eso nos da mucha confianza, ¿no? Y los equipos siempre empiezan de atrás para adelante, así que es muy importante tener el arco en cero.
3: Bueno, nosotros somos un equipo, como bien dice él, a ver, que te parece que, porque nos movieron la pelota, sí es verdad, pero sabemos que si la recuperamos, tenemos jugadores que son decisivos y los rivales nos ven que somos un equipo aguerrido, que no es fácil, más allá de que por ahí la posesión hoy no estuvo tanto de nuestro lado. Le hacemos entender que cualquiera nos puede ganar, que esa es la realidad. Le hacemos entender que hoy en día el fútbol es muy complicado y que cada uno tiene que hacer lo mejor para el equipo, para lo que necesite cada partido. Hoy hubo jugadores que han hecho funciones totalmente diferentes a lo mejor a lo que vienen haciendo todos los partidos, pero se le pidió porque el equipo rival así lo indicaba. Era un equipo complicado, había jugadores en el uno contra uno difícil, y hemos hecho doblaje de marca en algún lado, cosa que antes no la hacíamos, bueno, el partido lo indicaba y ellos lo entienden que lo tienen que hacer. Eso, lo hacen solo, no, nosotros solo lo ponemos a la cancha y le recordamos que hay que seguir jugando. Lo hacen desde chiquito y desde que tienen 7, 8 años ellos fueron los mejores en todo su equipo donde han jugado y siempre han jugado para ganar y siempre han querido ganar porque fueron futbolistas excepcionales desde chiquitos ya. Entonces no es muy difícil hacerle entender a ellos que tienen que seguir, porque aparte compiten, les gustan competir y cuando tienen que sufrir, sufren. Porque hoy Argelia nos puso un problema y el equipo supo sufrir, contrarrestar a ese sufrimiento con algunos contragolpes, que no es nuestra marca de la casa, pero sí que el equipo lo tiene. Y bueno, al final lo sacamos adelante. Bueno, antes que nada, lo de Leo Valerdi, que no sé si tuve oportunidad de decirlo, fue muy triste. Son decisiones que toman los entrenadores y dado como estábamos en la posición de centrales, iba a ser duro poder esperarlo, y bueno, fue durísimo, porque aparte es un chico que yo lo tuve de la sub-20 y lo quiero un montón y sé lo que puede dar futbolísticamente, pero bueno, fue muy duro, así que le mando un fuerte abrazo. Yo ya hablé con él lo que tenía que hablar y bueno. Y bueno, el grupo sí, es lo que hablamos, creo que ya le respondí ahí a tu compañero. Al final ellos saben muy bien lo que es perder su mundial, saben muy bien cuando uno atraviesa una situación difícil lo que es estar al lado de esa persona. Cuando le afecta a uno que vos querés, le afecta a todos. Y eso es, para mí, algo bueno. Algunos podrán decir que en el fútbol no tiene nada que ver, ¿no? Bueno, que la pelota sí entra o no, pero yo creo que sí, que tiene relación, sin duda, porque vos puedes salir a la cancha con ese jugador, con ese compañero que lo siente las cosas igual que vos. Y yo soy un convencido, siempre fui igual, cuando jugaba intentaba llevarme bien con todo, porque me iba a partir la cabeza si era necesario por el de al lado, y soy un convencido que eso te da un plus. Seguramente después, si no se gana, todo quedaría en nada, pero seguro que es mucho mejor. Si con el que estás al lado te llevas mejor, seguro que va a ir mejor, sobre todo la tristeza.
4: Le teníamos buenos jugadores, y creo que también el calor también te ayuda a bajar un poco esa ventaja física, así que nada, creo que igual hicimos un gran partido, creo, con Argelia, manejamos todo el tiempo la pelota, más allá de que hay momentos que hay que defender, pero creo que lo hicimos bien. Siento que la verdad el fútbol cada vez es más parejo, y creo que en este mundial creo que también más competitivo que el de Qatar. Lo siento así, es mi percepción, no sé si me equivoco o no, es una opinión. Pero sabemos que Austria es un equipo que juega muy directo, que deja muchos espacios, pero también que son agresivos en el medio. Pero intentaremos sacar la pelota y poder manejar nosotros el partido. Pasaron 4 años y aprendí un montón en Chelsea, con los entrenadores que tuve también acá en la selección. También creo que fui cambiando roles dentro de mi juego, y nada, creo que hoy me siento un poco bastante más maduro que hace 4 años. Era un niño cuando llegué a la selección, y creo que hoy en día me fui exigiendo también a mí mismo en querer mejorar, en querer sumarle cosas a mi juego para ser un poco más completo, y creo que hoy en día lo estoy logrando.
5: Cuando tenías 16 años le escribiste una carta a Messi en la que pedías que volviera del retiro. Después de eso ganaste una Copa América y un Mundial con él. Quería preguntarte qué le escribirías hoy a Messi, que está jugando su último Mundial.
4: Sí, me acuerdo mucho de la carta. La verdad que fue un momento difícil para todos los argentinos vivenciar eso. Y creo que hoy en día escribiría mucho más emocionalmente, porque creo que compartí mucho momento con él y aprendí muchísimo a su lado. Es una gran persona, es un gran jugador que ya no hace falta describir las palabras, así que hoy en día creo que no me alcanzaría los libros para escribir todo lo que aprendí a su lado y todos esos momentos que compartimos juntos.
6: Sí, que la fase de grupo siempre ha sido difícil para todos, y las condiciones también de calor, de que se pare el partido constantemente, hace que, bueno, eso a lo mejor le dé una mano al equipo que teóricamente un poco más débil, porque tiene tiempo a recuperar, tiene tiempo a preparar, cosa que antes a lo mejor no había. Creo yo que al final que se ha hecho para tener más tiempo, y bueno, eso se hace un poco cortado el partido. Eso de 4 tiempos parece, casi te diría que es real. Pues nosotros en el vestuario, en el entretiempo, tenemos 3 minutos para hablar con los jugadores. Entre que van y vuelven, 3 minutos y medio. Y ahí se para otros 3 minutos y medio. O sea que, pero bueno, se ha hecho y acá estamos para mandar. Y digo que sorpresa, bueno, yo creo que al final van a estar, las grandes selecciones van a estar ahí. Hay muchas además que pueden competir y van a estar, sin ninguna duda que va a ser un mundial difícil.
7: Sí, lo que pasa es que yo entendí muy bien lo que quiso decir, El que entiende, entiende muy bien, y lo dijo de una buena manera. Yo entiendo lo que quiso decir, lo que pasa es que claro, ahora empezamos con que dijo algo malo, y para nada, lo entendí muy bien, nos puso bien, lo que pasa es que estamos pensando que habló mal, y yo entendí bien lo que pasa es que como habló un español, italiano, portugués mezclado, a lo mejor la cabeza, si pudiera hablar en su idioma como puedo hablar yo, lo entenderíamos mucho más, pero yo sí entiendo que fue un halago más que una crítica, porque así lo entiendo y estoy seguro, segurísimo de eso. Los partidos vemos todos, lo que podemos lo vemos todos en directo. Y después yo ahora, por ejemplo, estaba viendo el final de Uruguay-Cabo Verde ahí en la tele, mientras hablaba Enzo, y está bueno verlo. Está bueno porque se aprenden un montón de cosas, continuamente vas mirando situaciones y aparte porque nos gusta. Y concentrado no hay mucha más cosa para hacer, es mirar los partidos del Mundial, hablar con los tuyos, e intentar ver por dónde va el Mundial, que está un poco jodido, sabe por dónde va el Mundial. Hay situaciones muy, muy extrañas, entonces la estadística al final son bastante engañosas.
8: Señoras y señores, moverá la Argentina.

0: Rossi. 39 minutos, primer tiempo. Argentina 1, Austria 0. Se viene Messi por la derecha. Si la cambia toda, el gol de Nico. Va Julián, viene Julián. Pegale Julián, tapó el arquero. Le quedó pared y pegarle, la dejó para Messi. Va Messi, busca el hueco. Se sacó el arquero de encima, Messi. Había 4, Messi, gol. Gol, gol, animal. Gol. Un compañero cayó en la tentación de darle la pelota cuando venía Julián, cuando estaba Paredes, cuando entraban otros jugadores argentinos al área, y quedó incómoda, gambeteó al arquero, y cuando lo gambeteó había 5 jugadores de camiseta roja en el área chica. Lionel Andrés Messi, cuando se terminaba el partido y se va a terminar, dice: Argentina 2, Austria 0. Falta nada, cuando el árbitro dice basta, se acabó. 2 para Argentina, en realidad 2 para Messi, 0 para Austria.
1: Partido excelente, creo yo. Y esto es lindo el fútbol, ¿no? Que los dos equipos propongan, ellos de la intensidad de la segunda pelota, y creo que fuimos muy, muy inteligentes hoy. Teníamos que mover la pelota, lo hicimos, cuando teníamos que sufrir, lo hicimos, y nos adaptamos en todo momento al partido. Yo creo que somos justos ganadores.
2: ¿Qué más podemos agregar de lo que hace el 10? El goleador más grande en la historia de los mundiales, dicho.
1: La verdad que no hay palabras, solo queda disfrutarlo. No hay que compararlo porque él está solo. Él está solo en la cima. Solo queda disfrutar. Disfrutar es... Nada, no tengo palabras, no me sale palabras. Solo siento una emoción enorme de poder tenerlo día a día acá y que sea argentino. Hay que valorarlo a este.
2: También ustedes están unidos con hambre renovado.
1: Siempre, siempre. Yo creo que el mensaje siempre es claro, ¿no? Más allá de todo lo que ganamos, siempre fuimos partido a partido. Nunca perdimos la humildad. Y eso es lo que nos ha llevado a llegar hasta acá. Así que hay que seguir de la misma manera.
3: Sí, la verdad que feliz por cómo se dio todo, por el partido. La verdad que fue duro, ellos físicamente difíciles, y bueno, sacamos un partido importante. Creo que es un mundial muy, muy igualado, donde se ve que cualquiera le gana a cualquiera, que es muy competitivo.

0: Complicado y bueno, nos dio esa tranquilidad que necesitábamos a tan poco el final. Contento por la actuación de Leo, sobre todo porque ha vuelto a convertir y el equipo creo que cuando, qué lío, ¿no? Cuando hay que sufrir, el equipo lo hace. Hoy por momentos, sin que ellos nos hayan puesto en dificultad, sí es verdad que no teníamos la pelota y bueno, sufrimos, pero sabemos sufrir. Y eso es un mérito del equipo, más allá de que se pueda hacer mejor. Creo que el mérito del equipo es saber en cada momento qué hacer. Es un rival duro este, un rival complicado, que no da una pelota por perdida, que tiene mucha altura, físico. No podíamos descuidarnos, así que contento por haber clasificado y que parecía que iba a ser fácil, y aseguro de que no. Ustedes han visto los dos partidos lo que fue y fueron partidos complicados. Sí, bueno, Licha siempre ha sido importante, aun cuando no era titular y jugaba Ota y Cuti, él siempre ha estado presente, y entre ellos tres, digamos, son los que arman la retaguardia y nos han dado muchísima seguridad, y nos pone contento que esté así bien. Nos pone contento también el ingreso de Ota, que nos dio esa agresividad que siempre nos da y esa tranquilidad para que el equipo pueda salir a buscar arriba, así que estamos contentos con ellos. Y después que la actuación de Leo, me dijiste, bueno, creo que incluso hoy, cuando el equipo estaba sufriendo sin tener la pelota, él trabajó, robó un balón en el gol, se lo notó que estaba comprometido. Eso es por algo, ese estar comprometido ante esto es por algo, es lo que genera él, es impresionante. Y bueno, estamos contentos, es que yo ya no sé más qué decir, ¿sabes? No sé si hasta cansa, ¿viste? No sé, bueno, es eso. Bueno, no, le dijimos que había cosas por mejorar, que cuando éramos pacientes moviendo la pelota de un lado al otro encontrábamos los pases. Ellos en un momento del primer tiempo no querían salir, propio de saber que nosotros entre líneas encontrábamos jugadores fáciles. Y no había que apresurarse, si tenía que durar 2 minutos la jugada, que dure, porque las 2 o 3 veces que encontramos a esos jugadores por adentro generamos situaciones de gol. Y Alexi, bueno, nos da lo que nos da Leandro, lo que nos da Palacio, ahora está jugando él. Además de juego, físicamente está bien, es un chico que tiene jerarquía, hoy está jugando él y estamos contentos. Nos aporta mucho y estamos contentos. No, de ver al equipo, ellos se ilusionan de ver al equipo, de ver cómo compite y disfrutan. Y recién dijiste algo importante, que es que había familias, chicos. Al final, yo tengo la suerte de tener este micrófono y poder decir que si esos chicos se sienten identificados con ellos, perfecto. Y que vean cómo juegan, cómo se brindan, y eso es lo mejor que se pueden llevar.
1: Te quiero preguntar por Jordania, ¿qué pudieron analizar? ¿Cómo lo describirías al rival de mañana? Gracias.
2: Un rival muy duro. Al final los dos enfrentamientos que tuvieron fueron complicados también para los rivales, para Austria y para Argelia. Entonces creo que nosotros ya clasificados y ellos sin posibilidad de clasificar, por ahí se haga un juego un poquito más abierto, un juego donde ellos intentarán, saben que están enfrentándose al campeón del mundo, y eso también les va a dar una motivación extra. Nosotros tenemos que estar preparados para todo, y lo dije antes, nuestro objetivo es ganar y llegar a los 9 puntos y tratar de tener el arco en cero. Una de las ventajas que tenemos también es que nuestros entrenamientos son muy intensos, y eso ayuda muchísimo a un lado a no relajarse, y a otro lado a mantener esa necesidad física, esa necesidad de estar en contacto con la pelota. Y muchas veces pasa de que no es ni necesario sumar minutos dentro de un partido, porque ya te digo, los entrenamientos al ser tan intensos, uno se mantiene con eso. Obviamente que, bueno, en mi caso, por ejemplo, voy a sumar más minutos, y a mí me sirve, obviamente, porque contra Austria jugué menos. pero en otros casos hay gente que por ahí incluso puede mantenerse jugando 90 minutos todo el Mundial, que le gusta, que le sirve. Son diferentes los casos, pero yo creo que lo que te dije antes, los entrenamientos hacen de que nos mantengamos todos físicamente bien y mentalmente obviamente bien.
3: Yo quiero hacerle dos preguntas que sintetizan toda la conferencia de prensa y los muchachos, colegas míos, me van a matar. Pero quiero que me responda. Una es, ¿juega Messi? La otra es, ¿cómo va a formar el equipo? Más allá de ello, tiene la puerta abierta para no contestar y entonces le reemplazo la pregunta.
0: Muy bien. Bueno, antes que de contestar, Enrique, un placer. Pero antes de contestar, me pongo un poco serio también por mandarle mucha fuerza al pueblo venezolano. Sinceramente, no puedo creer lo que se está viendo, las imágenes, muy triste, muy difícil de explicar. Y nada, mandarle un fuerte abrazo porque sinceramente están atravesando un momento muy difícil y esperemos que todo lo que puedan apoyar, todos los países que puedan dar una mano, será bienvenida. Y desde la parte que nos toca, un grande abrazo a todo el pueblo venezolano. Enrique, un placer que me haga la pregunta, un placer verlo acá. Gracias a usted por venir. Creo que ahora estábamos hablando cuántos mundiales lleva, 18 mundiales, increíble. Es la verdad que es un placer poder responder una pregunta, sobre todo porque hemos vivido un montón de tiempo. Yo cuando jugaba en Argentina no paraba de verlo, y cada vez que hablaba, para nosotros los que convivimos esa época, era una eminencia y sigue siéndolo, así que le voy a contestar la pregunta. Leo va a ir al banco, pero la contesto porque es usted, ¿eh? Si no, por ahí la esquivaría, ¿eh?
3: Por eso, con eso me basta. Con
0: y
3: eso
0: esa pregunta...
3: Que me contesta porque soy yo, me basta.
0: Eso, quédese tranquilo que contesto porque usted creo que se lo merece, sinceramente. Y me permito que el equipo, ahí sí, esa me aguardo, pero la de Leo se lo digo. Leo va a arrancar después y el equipo lo tengo confirmado, pero lo vamos a decir mañana, Enrique. Así que muchas gracias por preguntar y que disfrute del Mundial.
3: Entonces eso. Reemplazo la pregunta.
0: Reemplácela, a ver, le damos otra.
3: De acuerdo a la cantidad de partidos que se llevan jugados en este campeonato del mundo, que no parecen tantos, o que no son tantos hasta el momento, pero van a seguir siendo, la suma de jugadores que uno ha tenido la oportunidad de ver por los distintos medios, de alguna manera, ¿sugiere una forma diferente de encarar el fútbol que se viene? Es decir, se ha hecho un juego de contraataque, se ha hecho un juego de velocidad, se ha hecho un juego físico, se ha hecho un juego de establecer posiciones determinantes, o no pasó absolutamente nada y cada uno sigue con su aprendizaje.
0: Bueno, sí, es muy interesante la pregunta. A ver, estamos viendo diferentes maneras de jugar y todos, al final, todos tienen resultado. El que ataca con el balón, hay equipo, el caso de España, el caso nuestro, que le está yendo bastante bien, el equipo que juega de contra, que también le está yendo bien, y el equipo que se hace fuerte defensivamente. Vimos ayer Australia con Paraguay, dos equipos muy duros, que el partido terminó 0-0 y que han clasificado y que no le van a poner las cosas fáciles a ninguna. Lo que sí creo que es muy difícil para un equipo, no sé, por ejemplo como el nuestro, cambiar radicalmente su manera de jugar. Al final sí que podés tener algunos matices, cambiar algunas cosas, pero no podés cambiar radicalmente porque no es nuestra esencia. Lo que sí que tomar recaudo de lo que tiene el rival. Pero yo creo que como pasó toda la vida en el fútbol, no hay una manera sola de ganar. Y en este Mundial se está viendo que hay selecciones que juegan de diferentes maneras y todos están dando resultado. Pero como siempre digo, creo que al final van a estar siempre las selecciones potentes.
4: Justamente quiero preguntarle por el cómo ha analizado el sistema de juego de Jordania y cómo ustedes podrían vulnerarlo, entendiendo obviamente la ilusión que tiene usted y toda su nación de cerrar con 9 de 9. Gracias.
5: Bueno, es una buena selección que ha perdido con Argelia en los últimos minutos, iba ganando. Argelia en dos balones parados se le dio vuelta, pero hasta ahí estaba el partido parejo, y con Austria lo mismo. Logró empatar y también se definió por jugadas. Es un buen rival y para nada nos confiamos, tenemos nuestra arma, intentaremos, bueno, a lo mejor algún matiz, cambiarlo a lo que veníamos haciendo del último partido, porque no son los mismos jugadores los que van a jugar, pero con la misma intención de agarrar la pelota, tener la pelota y someter al rival a través del balón. E intentar contrarrestar sus contras, porque son muy buenas con los tres jugadores de arriba, son rápidos y ese va a ser un poco el plan del partido.
6: Señoras y señores, arrancó la historia y movió nomás. En el borde del área grande, desplazado hacia la derecha, al lado de la media luna. Lindo tiro libre para la Argentina, te lo mereces, mono. ¿Qué querés que te diga? Va Lo Celso. ¡Lo Celso! ¡Golazo, golazo, golazo!

se lo va a merecer el mono Lo Celso si en el 2022 lo tuvo que mirar por la televisión? ¿Cómo no se lo va a merecer el mono Lo Celso si en Rusia lo trajeron y no jugó? Señoras y señores, el mono Lo Celso y un golazo de tiro libre con un guante. Con un guante, señores, Argentina gana 1-0, 19 minutos y esto recién empieza. Bueno, Lautarito, haz lo tuyo, Lautaro. ¡Lautaro!

0: señores, se viene por el centro. Alto mar y gol. Gol de Jordania. 9 minutos tenemos, segundo tiempo y alto mar y descuenta. Es hora que venga Messi. Nos distrajimos una vez sola, ¿eh? Para Jordania saber lo que es hacer un gol a Argentina. Argentina 2, Jordania 1. Messi Paredes, simplemente para engañar Paredes. Otra vez vas a frotar la lámpara. ¿En serio? Faltan 11 minutos. ¡Va Messi! Así de acá hasta que nos toque irnos, o de acá hasta que nos toque, bueno, usted ya sabe. Señoras y señores, 3 para Argentina. Leo Messi, 1 para Jordania. Señoras y señores, ganó Argentina. Goles de los Chelsea, Lautaro y Messi. Había descontado Altamari cuando el partido estaba 2-0 de punta a punta. Otra vez gana Argentina su tercero en la Copa Mundial de la FIFA 2026.
1: Sí, todo llega, me dijo Scaloni, y te llegó este momento inolvidable para vos.
2: Sí, la verdad que fue una emoción muy grande, más que nada por todo el recorrido. Al final, no sé, debutar en un Mundial con un gol.
1: ¿Te emociona?
2: Sí, la verdad que es muy emocionante, pero más que nada el recorrido. Al final me tocó estar en el Mundial de 2018, no me tocó jugar, y bueno, la verdad que desde ese momento hasta ahora pasamos muchos momentos, y nada, lo de hoy es inolvidable.
1: ¿Qué te dijo Leo Messi? Que imagino, porque hiciste gol de tiro libre, ahora gol de él, gol de Lautaro.
2: Sí, la verdad que fue una noche completa, ahí con Leo estuvimos hablando un poco en el entretiempo de tiro libre, el movimiento hacia el arquero, y bueno, muy feliz también por él, que volvió a marcar.
3: En lo personal seguramente sí, es importante siempre convertir para un delantero, y la cosa más importante, como digo siempre, es que Argentina gane, y hoy volvimos a ganar y nos vamos con puntaje ideal. Contento porque jugar un mundial es el sueño que anhelé de chico. Este es mi segundo mundial y me he preparado de la mejor manera, físicamente, mentalmente, y hoy estoy disfrutando como un niño.
4: Ansiedad, no sé, no, hay, como siempre, yo creo que lo dije el otro día, estoy como el primer día, igual, de la misma manera, que cada vez que vas a jugar un partido sentís algo ahí adentro, sea amistoso, sea un partido que no tiene validez para una clasificación, sea una final, sea lo que sea, siempre sentimos algo dentro de la panza, eso es así, siempre hablamos con el cuerpo técnico de que no hay partido tranquilo, pero porque lo ponemos nosotros, lo pone uno mismo, lo sentimos así, y el día que no sea así será un problema. Creo que eso lo llevamos todo adentro. Bueno, el balance, lógicamente, después de ganar los 3 partidos, es positivo, y sobre todo porque hemos hecho participar a todos los jugadores, que era una meta que siempre nos planteamos, porque creo que todos merecen no solo disfrutar de venir al Mundial, sino de jugarlo. Por suerte tuvimos la oportunidad de darle minutos y creo que han cumplido, porque era un partido difícil. Ellos son un buen equipo, se encierran bien atrás, no dejan espacios, y bueno, los chicos hicieron un buen partido, que al final era de lo que se trataba, tenerlos disponibles a todos y después valorar de cara a lo que viene, lógicamente sí se puede contar con ellos, que me han dado muestras de que sí, ¿no? Bueno, el único jugador que hoy estaba en el banco pero no estaba disponible para jugar, el Cuti, esperemos recuperarlo, y si no, bueno, jugar a otro compañero. sabemos que a partir de ahora se van acortando los días, hemos jugado cada 5, cada 6 y ahora a partir de 16 la situación va a cambiar y bueno, y sobre todo porque se va a jugar, jugamos en Miami con calor, un horario difícil de entender la verdad, pero bueno, han jugado todo a ese horario, no nos podemos quejar. Pero bueno, creo que está bien, más allá de Cuti, que esperemos recuperar, el resto está bien y los tenemos disponibles. No, lo que ven ustedes, veo yo ya, es una situación un poco incómoda para mí cada vez que me preguntan eso, porque ya no sé más qué decir. Lo único que si tengo, puedo agregar algo es que él hoy podía haber jugado 90 minutos y podía, sin desmerecer al rival, a lo mejor agrandar esa leyenda, pero prefirió también en que sus compañeros tengan minutos, prefirió también pensar en lo que viene, y eso habla más que bien, porque no piensa en esos números que tanto la gente habla. Así que contento porque bueno, decidió eso. Cuando hablé con él, dijo que lo mejor era eso, yo también estaba de acuerdo. Creo que eso habla un poco de lo que representa para él la selección argentina, el grupo, los compañeros, y eso está buenísimo, la verdad. Después todo lo otro, estoy como ustedes, si me sigue, no digo sorprendiendo, pero ya no hay más palabras.
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6: El 26 de julio de 1930, la selección argentina goleó a Estados Unidos por 6-1 y se clasificó a la final del Mundial de Uruguay. En el Estadio Centenario de Montevideo, los tantos nacionales los marcaron Guillermo Stabile por duplicado, lo mismo Carlos Peuchele, Luis Monti y Alejandro Scopelli. Brown descontó para los norteamericanos. En el choque decisivo, Argentina enfrentaría al equipo anfitrión, cayendo por 4-2.
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0: Muy bien, aquí estamos de regreso. Repasamos lo que fue la primera fase, la fase de grupos de Argentina. Para muchos, no jugó con nadie, con tantos nombres. Lo cierto es que la Copa del Mundo también nos empezó a dar cachetazos. Los partidos hay que jugarlo y Argentina hizo los deberes porque ganó sus tres partidos, terminó primera, como muchos suponíamos, o por lo menos como les exigían a los campeones del mundo que terminaran en el grupo. Fue un gran arranque, digo, la perlita de ese, de esa fase de grupo fue la cantidad de goles que hizo Messi, lo que le sigue dando o le siguió dando Lionel a la selección desde esa faceta de goleador, aumentando su registro personal en la cuenta histórica de goles en Copa del Mundo. En algún momento también lo ubicaron como goleador del torneo. Y bueno, pasó esa fase y todos nos preguntábamos, porque hubo que esperar nada más que 24 horas para conocer el rival, porque en la previa hablábamos mucho de que había la posibilidad de jugar con España, que por ahí era Uruguay, que si había alguna sorpresa, ¿quién sería? Bueno, hubo sorpresas en el grupo de España, Uruguay, Cabo Verde y Arabia, y finalmente la Argentina arrancó la fase de mata-mata con Cabo Verde. Partido difícil, después se vino Egipto con una remontada espectacular y terminamos apretadamente en un partido duro con Suiza. Lo cierto es que la Argentina seguía avanzando. Así que en este bloque vamos a recorrer ese inicio de los caminos en el mata-mata, en los playoffs, como se te ocurra llamarlos, donde la Argentina lo iniciaba con Cabo Verde, después se venía Egipto y después Suiza. Recorremos esa parte, ese tramo de la Copa del Mundo de la selección argentina.
1: Bueno, es verdad que cuando se dio el sorteo, era el grupo que nos tocaba enfrentar, si todo iba bien, había dos campeones del mundo, y bueno, selecciones con jugadores muy importantes que juegan en grandes ligas. Pero bueno, también con el correr de los años y de entender estas competencias, es fútbol y podía suceder. Creo que nos tocó un rival que lo hizo muy muy bien en fase de grupo. No es fácil jugar contra las selecciones que jugaron y cómo fue el desarrollo del partido. Así que creo que hay que enfrentar con mucha responsabilidad. El partido de mañana es muy importante para nosotros. Y con respecto a la experiencia, sí, obviamente que hemos jugado este tipo de partidos, pero todos son distintos. Las sensaciones y las emociones siempre son muy fuertes y uno no sabe lo que cómo van a repercutir. Creo que la experiencia te da un poco en saber manejarlas, pero bueno, no dejan de ser emociones y hay que respetarlas también. Por la cantidad de partidos, por los años que llevo, sí, obviamente que me siento importante o responsable de esta selección desde mi lugar y con la poco mucha experiencia que tengo. Intento transmitirla a mi manera y bueno, lo creo así. Por suerte creo que es un grupo muy capaz, muy serio, que entiende muy bien del lugar que ocupamos y de la responsabilidad que tenemos y bueno, creo que eso nos deja muy tranquilos. O lo más importante por ahí es que no somos jugadores de fútbol, sino personas que juegan al fútbol. Y esa frase para mí es sumamente importante porque atrás de cada jugador hay una persona con muchos problemas, con muchas satisfacciones y desilusiones. Y bueno, cuando ves que la persona que te guía entiende eso, te sentís en un lugar mucho más acogedor y bueno, creo que puedes desplegar mucho más tus virtudes que es por la que estamos acá. Sería un error pensar más allá del partido de mañana. Nosotros no nos vamos a guardar nada cada vez que nos ponemos la camiseta de la selección argentina. sin importar qué competición o cuál sea el rival, vestir la camiseta de Argentina es lo máximo, y sean 10 minutos, 90 minutos o lo que toque, hay que vaciarse. Para mí el partido de mañana es el último, lo tomo así, y voy a dejar todo para que no lo sea y para que haya más, pero con esa mentalidad, que la camiseta de Argentina, el partido que está enfrente, es lo más importante, y no pensamos más allá de eso. Y mejorar se puede mejorar siempre, todos los días podemos mejorar y trabajamos para eso, porque al final las otras selecciones también van conociendo seguramente nuestras virtudes y nuestros defectos, y hay que mejorar las virtudes y mejorar los defectos, y creo que todos los días se puede trabajar sobre eso, así que el margen de mejora de esta selección creo que aún es un montón.
2: Bueno, al final el formato es, hay un partido más, no es que haya cambiado considerablemente, hay que jugar un partido más. En esta instancia estaríamos en octavo, ahora estamos en 16º, no. En eso no creo que haya cambiado mucho. Sí que es verdad, para llegar a las distancias finales se hace duro, se hace largo. Y las selecciones que están, bueno, son las que todos están hablando y están viendo. Yo creo que Francia hoy está muy bien, que Brasil también está muy bien. Son selecciones que al final van a estar ahí. México, la vi, la verdad que hizo un gran partido contra Ecuador. Colombia está muy bien. España, lógicamente, tampoco no quiero olvidarme de ninguna, porque después Portugal, son selecciones que van, yo creo que al final, Inglaterra, van a estar ahí peleando, pero sí es verdad que lo que ha hecho Francia es para tener en cuenta, es un gran equipo, y bueno, en eso de esos creo que no va a salir. De que juego, o estaba en la selección argentina y estoy trabajando, o lo veía por tele, siempre la hinchada argentina ha sido un plus para el jugador. No sé si esta selección transmite algo más, eso yo no sabía decírtelo, pero sí es verdad que a nosotros el apoyo nos encanta, nos da un plus, nos da algo más, es evidente eso. Y los jugadores son un hincha más jugando con la camiseta, eso es más que evidente, y nosotros sentimos ese apoyo. Para nosotros es un refuerzo, nunca es una presión, al contrario, esperamos mañana que ellos nos den ese apoyo que necesitamos ante un partido que va a ser difícil, y que disfruten de viendo a su equipo, y ojalá se lleven una alegría.
3: Señoras y señores, vamos a ver Cabo Verde, 8-7, mientras sigue la cuenta regresiva, la Real, la que arranca. Sale envío largo, le queda a Messi, qué bárbaro, se metió en la chica Messi, gol, gol, gol, gol, gol, gol, gol.

0: con el arquero encima, define bárbaro Leo. Qué buena pelota, le veníamos pidiendo que le tiren la larga. Vino nomás y después del cooling break se reanuda el partido. 28 tenemos, Argentina 1, Cabo Verde 0. Por ahora nos vamos a Atlanta. La pelota por abajo aparece nuevamente, remata el arco, gol. Teroy Duarte, gol de Cabo Verde, se durmió Argentina. Llegó Teroy Duarte, así se dice, en la misma posición que hizo el gol Messi. Estábamos tranquilos, che, y en 14 minutos esto está 1-1. Va a venir el centro al área, primer palo, le quedó Alexis. Queda por el segundo para Lisandro, rompe el arco. Lisandro, golazo, golazo, golazo, golazo, golazo, golazo. ¡Gol! Señoras y señores, arrancó el suplementario y en ventaja Argentina, ahora 2-1. Se viene con la pelota, Duarte le dio al arco, Sidney, golazo. Golazo de Sidney, pero un golazo. Hizo correr al Arabia. Un golazo al ángulo. La colgó en un ángulo Sidney, te dije que le pegaban con las dos piernas. Con la derecha, patea los córneres con la izquierda y con la derecha hizo gol. Un animal Sidney. Damas y caballeros, esto está 2-2. Va al centro de Messi, primer palo y cabezazo. ¡Al Cuti! ¡Gol! ¡Argentino Romero! ¡Qué buen cabezazo de Cuti! Pero qué guante tiene el 10. El desahogo de Argentina. No esperábamos llegar acá, No esperábamos llegar acá. Segundo suplementario con Cabo Verde. Yo no esperaba, Y allí está Cuti con una tranquilidad bárbara, cabeceando el primer palo. Van a quedar como 10 minutos más de sufrimiento, que no pateen más al arco, muchachos. Vamos a cuidarnos de una vez por todas. Argentina 3, Cabo Verde 2. Señoras y señores, ganó Argentina, ganó Argentina, ganó Argentina. No se puede creer. No esperaba sufrir así, no dejó sacar el segundo lateral. Ganó Argentina 3-2, Messi Martínez, los goles.
1: Seguís estirando la racha sin depender de penales para los que después tienen ganas de minimizar lo logrado. Ahora, la pregunta es lógica, ¿había necesidad de sufrir tanto?
2: Bueno, la verdad que sabíamos que iba a ser un partido muy duro. No por algo este equipo no había perdido con España, con Uruguay. Hicimos lo más difícil, que era encontrar el primer gol. Pensábamos que a raíz de eso íbamos a poder encontrar nuestro juego y estar más tranquilos, y fue todo lo contrario. Por ahí nos perdimos la pelota, nos metimos más un poco atrás, no lo pudimos presionar bien. Y bueno, ellos golpearon con su arma. Sabíamos que iba a ser difícil. Esto es mata-mata y nadie te regala nada. Si bien nosotros siempre desprestigiamos las selecciones por nombre, nosotros sabíamos que no iba a ser para nada fácil. Y esto es lo que te marca este Mundial en especial, ¿no? Que esto es muy igualado, muy complicado, que todos los partidos van a ser dificilísimos. Hicimos un desgaste muy grande, como siempre, jugando bien, jugando mal, lo mismo de siempre decimos. Pero creo que lo importante ahora es descansar, pensar en lo que se viene e intentar de sacar cosas positivas del partido de hoy, que más allá del pase creo que la hay también, porque hicimos cosas buenas, y corregir la mala, que creo que hoy me forma mucho también.
3: Por Radio Paradona Amarilla, Leo, recién Lisandro Martínez acaba de decir que está orgulloso de la entrega de este equipo. Hoy dependieron de los defensores y respondieron, demostrando que son, además de individualidades, un equipo, ¿no?
2: Sí, lo viene demostrando hace mucho esta selección, como muchas veces lo repetí, compite, iba a competir hasta el final. Hoy tuvimos la importancia de la pelota parada, que por ahí no veníamos convirtiendo, y en partido así es importante. Tenemos buenos cabeceadores, No solo Cuti, Licha, Nico González, McAllister, tenemos gente que va muy bien de arriba. Y bueno, hoy lo pudimos aprovechar y va a ser importante estar fuerte ahí también. La verdad que la venimos trabajando desde hace tiempo, más allá de convertir o no, tanto en la ofensiva, en la defensiva, pero creo que en una competición así es importante y hoy quedó demostrado.
4: Partido durísimo. Siempre hay que sacar lo positivo, este equipo nunca se rinde. Felicitar al rival, la verdad que cuando uno dice que no hay rival fácil, hoy han demostrado que son un gran equipo. Y me quedo con el aporte de todos, la verdad, han terminado muy cansados, le han dado todo. Esto es Argentina, el que no lo entiende, es difícil. Nosotros sí, los argentinos lo vamos a entender, no hay nada fácil.
5: Te siento conmovido, justo hoy cumplís 100 partidos al frente de la selección argentina. ¿Qué sensaciones tenés?
4: Ha sido una locura perder, pero esto es el fútbol. Gracias.
6: Felicitaciones.
5: Gracias.
6: El equipo está, yo no sé a qué le llama que termine de volar. Es muy difícil el Mundial, está complicado, es muy difícil jugar a una cierta velocidad. Estamos viendo partidos muy trabados. Yo creo que el equipo está bien en cuanto a la pregunta. En algún momento el

también somos muy, tenemos mucha más experiencia todos. Bueno, yo nada que ver, yo no estaba dentro de la cancha, pero ellos ya saben lo que es jugar un mundial. Por eso es donde yo hago hincapié que el día de Arabia sí tuvimos un par de situaciones, pero estábamos apagados y hoy no, el equipo estuvo siempre. Eso es, creo que la diferencia. Y después que viene a partir de ahora descansar porque bueno, no sé cómo está hecho el mundial, pero ahora hemos tenido 6 días, ahora tenemos 3 y medio. Cuando más necesitas el descanso, menos tenés. Es una cosa muy, muy difícil de entender. Tendría que haber pesado de menos a más, pero bueno, acá es todo así. Lo que pasa es que yo soy, como dije antes, un poco así desconfiado y nunca me veo clasificado, ni siquiera cuando digamos 1-0, ni 2-1, ni 3-2. Siempre soy desconfiado porque bueno, la experiencia poca me ha dado esa. En Qatar hemos sufrido cuando pensábamos que estaba, se nos fue en el final del partido y entonces yo creo que eso es una cosa que a mí no me va a cambiar. Soy muy desconfiado, pero sí es verdad que estaba el partido feo, en la realidad. Se podía ir para el otro lado tranquilamente, aunque nosotros éramos el que llevábamos el peso del partido. Lo que mejor tiene el equipo que sigue, recibe palo y sigue atacando. Después podemos valorar si bien o mal. Entonces, es ahí donde yo creo que nosotros estuvimos a la altura. Después, si lo haces bien o mal, hay un montón de condicionantes. La primera es la cancha, el césped. Es un césped muy extraño, que no es una excusa también para ellos. Un césped extraño, la pelota no corría. Hay veces que no encontrás ese pase, ese último pase. Yo creo que todo lo contrario. O sea, el equipo siempre llevó la iniciativa del equipo, el de partido. Facundo, la verdad que estamos contentos con él. Terminó muy cansado porque aparte lo utilizamos bastante en ataque también, cosa que él a lo mejor no está acostumbrado. Venía jugando de tercer central, venía jugando de lateral sin atacar mucho y hoy lo necesitamos y terminó acalambrado, pero bien. Y por suerte tenemos a Nico en el banco, que nos da siempre esa mano que necesitamos y que ha demostrado que está bien también, así que contento por él, por los dos, mejor dicho. Y bueno, el tema del 9 es un tema aparte. A mí tampoco me gusta hablar mucho porque quiero respetar a los dos y es un tema que lo único que hacemos es que pueda traer algún, y es lo que hay. Cuando el partido está, tenés uno en el banco y bueno, intentás que ese que está en el banco pueda hacer algo para el equipo y que el que juega pensás. Lautaro antes de salir le deja un gol servido a Leo increíble. O sea, es lo que hay. El entrenador está para buscar soluciones y lamentablemente siempre hablamos del equilibrio. Si los jugadores terminan cansados de esta manera, no es fácil jugar con Leo, Lautaro, Julián, todos juntos, no es fácil. Cualquiera te pone en dificultad. Eso es, no es una sanata que yo me pongo acá a decir, o una excusa que pongo para que no jueguen los dos con Leo. No, es que yo creo que sufriríamos en alguna fase del partido. Seguramente en algún partido lo hemos hecho, lo podemos hacer, según cómo vayan las cosas. Hoy consideramos que no era necesario. Hemos hecho gol de pelota parada, que se trabaja bastante. Walter la trabaja y Ratón, y están particularmente contentos. Y bueno, eso es una cosa también a destacar. Y yo creo que la muestra de carácter el equipo siempre la da. Hoy particularmente creo que fue por hecho, por lo que decía recién, recibirse el empate. Después vuelven a empatar. Es ahí donde yo quiero hacer hincapié. El equipo al final siempre intentó ir para adelante en busca del gol. Los caminos a lo mejor no siempre fueron los correctos. Sí es verdad que tuvimos situaciones, estaría mucho más preocupado si no hubiéramos tenido situaciones de gol. Y los últimos minutos del alargue, ya sabe lo que pasa. Eso es, nosotros estábamos sin cambio, teníamos jugadores acalambrados propio de los minutos, y ahí ya es defenderse como gato panza arriba, lo que venga, defender, está, bueno, más o menos el dicho que me han dicho alguna vez, es del campo, ¿no? Eso. Y sí, cuando no estás bien hay que defenderse, y fue todo un poco así, y ya está, lo importante que pasamos y corregir. Bueno, normalmente siempre pensás en lo que pasa dentro de la cancha, pero sí es verdad que todo el día entre que no pudimos entrenar,

0: entre que el avión salió tarde y ya un poco estás debiendo la atención más en el tema de que los jugadores recuperen, que cuando no se puede entrenar, estar pensando en que ellos recuperen, pero en principal medida siempre analizar el rival. El aspecto nuestro es siempre lo mismo, darle herramienta al futbolista para que vean dónde le podemos hacer daño y dónde nos podemos defender. Siempre hemos trabajado de la misma manera, pero sí es verdad que estos días han sido diferentes porque no hemos tenido tanto tiempo y en el medio el problema de la climatología y del viaje un poco retrasado, entonces eso hizo que, bueno, prioricemos la recuperación y los entrenamientos han sido bastante más cortos de lo que uno puede pretender. Entonces hacer mucho hincapié más en analizar, en videos, en mostrar imágenes, en hacer reuniones y charlas para saber lo que nos vamos a encontrar. Sí, bueno, ya lo dije el otro día, pero no es solo para nosotros, no es una queja contra Argentina, que creo que a lo mejor, no sé si es posible, yo estoy hablando desde mi rol de entrenador, no del que hace el calendario. Yo creo que cuando más llegando al final, más descanso tenés que tener por una cuestión lógica, más partido, y está siendo al revés. Nosotros jugamos el otro día en Miami con todo, sabe, con la temperatura que hacía, y jugamos mañana a las 12 del mediodía. El descanso no es ideal, creo que Egipto tiene un poco unas horas más, o sea, no hay mucha diferencia, pero yo creo que cuanto más se va llegando el final del Mundial, la etapa final, es cuando más descanso. No sé si se hubiera podido, pero sí que creo que es para tenerlo en cuenta. Y el calor, bueno, el partido que jugamos con calor fue en Miami, el resto jugamos de noche y en cancha cerrada, y mañana jugaremos en cancha cerrada, así que en cuanto a eso, sacando el partido de Miami, no tenemos queja. España en 5 partidos creo que va de menos a más, eso es evidente, y lo que digo que en 5 partidos o en 4 partidos no han sido todos regulares como para demostrar, eso indica o varias cosas. Uno, que el Mundial es complicado, los viajes, el calor, las canchas, el césped no es el mismo, no corre muchas veces la pelota, hay muchos aspectos que hace de que no se pueda ver ese favoritismo de grande, porque al final siguen siendo favoritos. El otro día Francia con Paraguay le costó un montón, pero no solo porque por lo que es Paraguay, sino porque hubo muchos aspectos en el partido: el calor, el horario, la cancha que no corría, el partido que se para en el minuto 20. Por eso digo que no es un mundial normal en ese aspecto, y ninguno ha marcado una diferencia grandísima, pero al final van a llegar esos, y si toca la final, ojalá, yo la firmo, vamos a intentarlo, ojalá. Ellos tienen un camino todavía por hacer y nosotros todavía uno más, un paso más, así que esperemos. Las veces que Leandro ha dado sensación de estar bien, porque incluso cuando ha estado no al 100% ha jugado, después de Qatar, ya te hablo, ha jugado casi siempre Leandro, y bueno, lamentablemente no ha venido, bueno, ha venido lesionado después del partido de, no sé, 5 para Libertadores con Boca, y hizo un esfuerzo bárbaro para llegar, y bueno, el suplente, creemos, ideal era Alexis, porque Enzo en su equipo estaba jugando una altura más, siempre cada vez más llegando al área, y por eso optamos que cuando no estaba Leandro juegue Alexis, sabiendo que Alexis también puede jugar una altura más y lo hace muy bien, pero el motivo principal es que Leandro no estaba al 100%, estaba lesionado, esa es la realidad.
1: Es verdad que Leandro a nosotros nos da equilibrio y es su puesto, al final Alexis que se le hemos pedido, lo ha hecho maravillosamente bien porque Leandro estaba lesionado, Enzo en el Mundial lo ha hecho de volante central, que tampoco es su puesto, y lo ha hecho espectacular, cuando estuvo Guido, Pala que ha jugado, pero al final, estando bien Leandro, a nosotros ya sabemos lo que nos da. Ha venido lesionado, esperemos que esté bien, como lo ha reflejado en los últimos entrenamientos, en el partido que entró, en el que jugó con Jordania. Está de más decir de lo que es como jugador, para mí es de los mejores mediocentros del mundo, sin duda, estando bien, y eso lógicamente a cualquier equipo lo hace todavía mejor.
2: Va a acomodar la pelota Messi, señoras y señores, va a comenzar el partido. Bueno, en el córner corto, Argentina no pudo abandonar el área todavía, el centro al área, va el cabezazo, gol de Egipto. Ibrahim, gol de Egipto. De un córner, la entretuvieron sobre la derecha, Argentina no terminó de salir. Y el cabezazo de Ibrahim prácticamente solo, a la derecha del punto penal. Cabezazo bombeado, raro, de Yasser Ibrahim. 1-0. Se encara Hassan, se metió en el área, la tiró larga Hassan, le va a pegar el centro atrás y gol. Gol de Egipto, la contra letal, igual al que anularon, ¿eh? Y acá vale todo. Sur no lo pudo creer, esto está 2-0. Julián que se perfila para dejarlo jugar a Messi, el centro de Leo, que bárbaro. ¡Gol! ¡Guti! ¡Gol! Argentina hay que revisar la posición, pero vamos, ¿eh? Vamos que estamos en serie. Sucia la jugada y Romero otra vez como con Cabo Verde descuenta 1-2 nosotros. Queda sucia la jugada, no podía Julián, tiene que girar, el toque atrás, Messi, gol y gol y gol y gol.

0: que parto, la cambiaron toda, se le fue largo el control a Lautaro, la tiró larga. Y en el centro del segundo palo llegó Enzo para meter la cabeza y acomodarla al segundo palo. Señoras y señores, Argentina 3, lo dimos vuelta, no se puede creer. Las cosas que hay que hablar de este partido. Egipto 2. Señoras y señores, ganó Argentina con huevo. Ganó Argentina, estábamos fuera, ¿eh? Estábamos fuera. Estábamos armando la jabalí. Estábamos volviendo, estábamos haciendo el check-in. No se puede creer. Este equipo tiene estas cosas, ¿eh? Qué tremendo huevo que tiene este muchacho. El día que se queden afuera no es reproche, pero lo de hoy... maravilloso.
1: Sí, obviamente muy, muy contentos. El partido que sacamos adelante, creo que es uno de los partidos más importantes o los mejores partidos que en los últimos años de la selección argentina, por cómo se dio todo, por la instancia que estamos en un mundial. Y a la gente agradecerle, a todos los que estaban acá hoy, por apoyarnos, alentarnos como lo hacen siempre, y a los que alientan desde su casa también. Siempre nos llega su cariño, su apoyo, es muy importante para nosotros. Acá nos sentimos como locales, la verdad. Y eso es una fuerza muy, muy importante, y que siempre vamos a dejar toda la cancha como se vio hoy, como se vio el partido anterior, como se ve siempre, tratamos de representarlo de la mejor manera. Es un equipo que se adapta a cualquier cosa, dejamos todo dentro de la cancha, demostramos sin carácter, y lo que decía recién, la gente, el corazón de los argentinos siempre es algo que empuja, que vamos por más, que dejamos todo hasta el final. Hoy la verdad que con el 2-0 nos veíamos un poco golpeados, ya quedaba poco tiempo, pero siempre sacamos algo más, luchando hasta el final. Sabemos que bueno, en todos los partidos de la Copa del Mundo hicimos muchos goles, qué situación íbamos a tener, y bueno, por suerte llegaron ahí sobre el final. Sonando, la verdad que me siento muy bien al 100%, bueno, fue 90 minutos, y muy bien, la verdad. Trato de ayudar siempre al equipo con lo que pueda. Y nada, Leo, la verdad que ya no hay mucha palabra para describir. La Copa del Mundo que está haciendo es impresionante. Y nada, nosotros tratamos de ayudarlo, de acompañarlo, de disfrutar cada momento a su lado. Le agradecemos también por todo lo que hace por nosotros, por cómo es con nosotros también. Y nada, es una leyenda, el mejor jugador del mundo, de la historia. Así que nada.
2: Sí, sensaciones increíbles, emociones. Un partido que era para el recuerdo, un partido donde Argentina demostró mucho carácter, mucha personalidad, y sin duda que es un partido increíble que nos hace sellar el pase a la siguiente ronda.
3: Ojalá que sea un punto de inflexión, ¿no? Porque hasta ese momento ellos habían sido letales.
2: Sí, con los contragolpes sí, el partido lo hemos manejado nosotros, las situaciones en primer tiempo también la hemos tenido, el penal, entonces el arquero de ellos fue importante para mantener el arco en cero para su equipo, y bueno, en el segundo tiempo de intentar más los cambios, que nos plantamos más en campo rival. A pesar de todo eso, el carácter del equipo quiero rescatar, que fue lo que hizo sacar adelante este partido.
3: Todo el homenaje a Leo, ¿no? Levantarlo para él, cómo estaba, se venía el mundo abajo.
2: Impresionante, porque se lo dije en la cancha, se lo merece por lo que es él, por lo que se brinda, porque es el último mundial y porque es nuestro guía, y bueno, nosotros tratamos de acompañar y dar lo mejor siempre, y hoy una vez más dejamos a Argentina bien representados.
4: Un grupo maravilloso que disfrutamos cada día de estar acá en la selección, de representar a la selección, a nuestro país, y para mí es un privilegio poder formar parte de este grupo, representar a mi país en el Mundial. Este grupo, lo que mostró, el coraje que mostró, la valentía que mostró durante todos los minutos, y viendo a Leo, que al final es nuestro mayor ejemplo, perdón que me emociono. Como no se rinde, siempre va para adelante. Y es un ejemplo para nosotros. Siempre con adversidades, siempre él demuestra que se puede ir, y al final hoy es una recompensa grande para todos. Esto es un mundial, sabemos cómo lo vivimos, toda la gente que está atrás de nosotros, todos los argentinos, toda nuestra familia. Todo el sacrificio que hicimos cuando éramos chicos para cumplir este sueño, y nada, que el fútbol te regale este momento, Dios te regale este momento, es algo increíble para nosotros. Se siente mucho el apoyo, se siente mucho que están atrás de nosotros, que nos apoyan, que están ahí alentándonos. Así que nada, mandarles un beso a todos, un abrazo a todos y que los amo. Gracias por el apoyo.
5: Mis entrenador para cuando dejé de jugar tener estas emociones. Por eso, no porque me guste ser entrenador. Yo sufro igual que todos ustedes cuando estoy en el banco. Pero las emociones que te da un partido de fútbol, que nos da a nosotros los argentinos un partido de fútbol, yo creo que es inigualable. Y volver a recrear esa emoción para mí es algo increíble. Soy entrenador por esto. Y lo de hoy, sinceramente, yo, más allá de, no por darle la magnitud, al final no es que estamos en una final, ni, pero la magnitud de lo de hoy es comparable con muchísimas cosas que, grandes que hemos vivido. ¿Por qué? Porque es una sensación de un equipo que más allá de lo que esté pasando no deja de ir para adelante, de intentar jugar con la suya. Al final el fútbol es esto, el fútbol después la táctica, la estrategia, así que es importante, claro, sin duda yo no voy a decir que no es importante, pero si no tenés esta parte que tuvimos hoy nosotros, no solo hoy sino otras veces hubiéramos quedado eliminados. Así que nada, la gente que siga igual y lo que siempre dijo, que la famosa frase, que no sé si fue de Leo en Qatar, que no lo van a dejar tirado, es así, es literal, porque es lo que se nota, lo que se palpa. Así que nada, emocionado. Particularmente si vamos a analizar el partido, yo creo que siempre fue de Argentina el partido, más allá que ellos tuvieron dos o tres ráfagas, que es un muy buen equipo, porque yo me puedo poner a hablar acá solo de Argentina y no hablar de Egipto, y al contrario, es un muy buen equipo, tiene grandes jugadores. Pero nosotros, además del penal, creo que tuvimos tres o cuatro claras el primer tiempo, que el partido, si iba 2-1 o 3-1, nadie decía nada. Y a eso, reponerse a eso, cuando vos ves que la pelota no entra, cuando ves que después te hacen el 2-0, cuando ves que ellos están cómodos defendiendo, hay que seguir, hay que seguir intentando, que fue lo que le dijimos a eso en el descanso de en el descanso del agua en el minuto 25 del segundo tiempo, seguir, hasta que no termine el partido, no damos una pelota por perdida y seguimos jugando como sabemos nosotros. Y se dio, se podía no haber dado, pero yo si hay que perder, prefiero perder así, sin duda. No pasa nada, se pierde de esa manera, hay maneras y maneras. O sea, a mí me encantaría, no digo que me gustaría perder de esta manera, pero me encantaría que sea que pase de esta manera, con una sensación en la cual el equipo siempre estuvo dando la cara. No sé asimilar a qué puedo ponerlo, pero yo creo, y a ver, no estoy en la cabeza de él, pero estoy convencido que él juega al fútbol para esto. O sea, es un amante de la pelota, es un amante de jugar a la pelota. Y que le dé esas emociones a esta altura de su carrera es algo difícil de explicar. Entonces, por suerte, nosotros siempre le dijimos que ya estamos del otro lado, es que disfruten hasta el último momento, porque cuando no jugás más, te arrepentís de por vida de no haber disfrutado, te arrepentís de por vida de no estar adentro de una cancha de fútbol. Y yo creo que todo eso a ellos, les influye, les entra en la cabeza, el hecho de también jugar para tu país, hay muchas cosas emotivas. Pero sí que creo que ha sido un momento inolvidable. Para mí, de los mejores, sinceramente, de los mejores. Más allá de lo que pase a partir de ahora, a mí me da una sensación de un equipo que pocas veces, no sé, yo no tengo en la cabeza pocas veces una sensación de un equipo que no baja así los brazos y con todo en contra. Así que, bueno, bien. No porque siempre vi el partido que estaba de nuestro lado, más allá del resultado, creo que el equipo no estaba haciendo un buen partido. Y si quieren, lo podemos analizar juntos. Tuvo situaciones, creó... Entonces, uno como entrenador sufre cuando ve que no hay herramienta. El otro día con Cabo Verde el partido estaba, y con las expectativas que el partido iba a ser fácil y que todo el mundo pensaba, y yo creo que el otro fue peor a nivel de que realmente nos vimos complicados en este, aunque sí es verdad, yo me puedo poner acá a hablar, y minutos 70 y pico íbamos 0-2, la sensación era que en algún momento íbamos a tener una y que lo podíamos dar vuelta. Y cuando vos ves a tu equipo que está bien, en tu equipo que hace lo que realmente toca en el partido, estás más tranquilo, a eso quiero llegar más o menos. Y cuando ves que las cosas no se dan y que se está complicando, es donde más preocupado estás, que fue lo del otro día. Al final, la prueba del otro día fue de carácter, el equipo de Dios, pero no estuvimos como hoy. Hoy sí que estuvimos bien. Para mí jugamos un fútbol totalmente diferente al del otro día.
2: Bueno, la verdad que felicidad por haber conseguido el pase, por cómo lo hicimos. Se había puesto dura con el 2-0 y bueno, muy emocionante poder darlo vuelta otra vez. Volvemos a sufrir muchísimo, pero bueno, esto es el Mundial y todos los partidos se están dando de igual manera, muy, muy igualado todo, así que nada, muy feliz.
3: Celebraste con los muchachos, ya hablaste con tu familia, la gente otra vez en las casas celebrando. Estamos 10 metros bajo tierra y salimos.
2: Sí, creo que fue un alivio para todos por cómo se dio el partido, porque no es fácil levantar un 2-0, pero como siempre digo, este grupo no baja los brazos nunca y lo intenta hasta el final. Tuvimos la suerte de conseguir el gol del Cuti rápido y todavía no quedaba tiempo y bueno, lo pudimos dar vuelta y en los 90, la verdad que es una locura lo que hizo este grupo hoy en esta eliminatoria, y nada, muy muy muy feliz, muy contento que la gente pueda seguir estando, pueda seguir disfrutando del pase y lo que hacemos, y ojalá sigamos.
5: Considero de que las cosas que hemos hecho, los cambios que hemos hecho fueron porque pensábamos que el equipo siempre puede mejorar, y si no hemos hecho esos cambios, por eso siempre pensamos en el equipo. En Qatar hicimos eso porque pensábamos que íbamos a mejorar, y ahora creo que bueno, hicimos con la entrada de Leandro, creo que el equipo mejoró bastante en la circulación, en la tenencia, estamos más presentes en campo rival. La entrada de Alexis a la izquierda también nos ha dado bastante más. Creo que hicimos algunos retoques, siempre contando que al inicio con ellos no podíamos contar, sobre todo con Leandro, con Nico Tagliafico. Hemos tenido varias dificultades al inicio. Pintaba bastante más negro de cómo está ahora. Al inicio hablo, no del inicio del Mundial, sino al inicio de la concentración, pintaba bastante negro, que ustedes por ahí no lo sabían. A lo mejor se lo imaginan, pero no lo sabían de cómo pintaba. Y hoy puedo decir que la sacamos adelante y ahí estamos, compitiendo y esperando mañana hacer un buen partido. Pero en relación a tu pregunta, intentamos mejorar el equipo, y si no los pusimos es porque creemos que el equipo está bien así. Tampoco opinan lo de Leo, lo que escribió el diario de ustedes, ¿no? De hace 20 días, ¿te acuerdas o no? Ya me pediste perdón. Tú sí. Me tenía que haber pedido perdón el que lo escribió, pero a mí y a Leo. Perdón por decírtelo a ti, pero aprovecho ya que está y te lo digo. Sí, está bien. Y ya me olvidé lo que de Leo, del estado físico. Mirá, Leo corre casi siempre parecido a los partidos, más o menos parecido. No es que esté corriendo ni más ni menos, corre parecido. Lo que está haciendo es muchísimo más resolutivo. El equipo creo que lo ayuda un montón, esa es la realidad. Pero a nivel físico sí es verdad que él ha hecho una preparación con su preparado físico y le ha dado resultados, pero a nivel de números yo creo que no sé si ha cambiado tanto. Lo que sí es evidente es que está dando todo lo que tiene. Y yo no sé si leyeron lo que dijo Henry el otro día, que él fue el compañero de él. Cuando da todo lo que tiene y cuando huele que puede crear peligro, es una máquina. A mí no me sorprende, lógicamente, a lo mejor a la gente que no lo conoce esperaba que no, con 39 años no esté a la altura, pero no sé cuántas veces lo dije, pero mientras él quiera va a ser el mejor. Yo pienso eso, y no porque sea su entrenador. Mientras él tenga ganas va a ser mejor. Lógicamente va a llegar un momento que va a tener 50 años
6: que ya no. Pero los que los conocemos, los que los vemos entrenar, los que los vemos hacer cosas que... Yo ni me imagino lo que habrá sido a los 23, 24 años en el Barcelona de Guardiola. No me lo quiero ni imaginar. Lo hemos hablado un montón de veces con el cuerpo técnico. Haber visto eso habrá sido algo difícil de explicar. Por eso esos chicos, a cada uno de esos que le preguntaba, te cuentan lo que era Leo en esa época. Y a mí no me sorprende. Creo que será el mejor hasta que él tenga ganas. Porque llegará un momento que... bueno, que se va a terminar y eso es lo que va a dejar que sea el mejor. Y en cuanto a España, ¿qué opinión de España? Bueno, que yo digo que está yendo, como dije el otro día, de menos a más. Hoy hizo también un buen partido. Más allá de todavía quiero que no encontrar ser ese equipo, también creo que las condiciones no la están ayudando, el campo seco a las 2 de la tarde, eso creo que a un equipo que mueve rápido la pelota no le viene bien, pero sigue teniendo su identidad y está haciendo un gran campeonato. Ahora tiene una dura prueba que creo que va a poner a los dos en el sitio que tienen que estar y uno va a llegar a la final, pero creo que están haciendo las cosas muy bien y es un equipo temible, es la realidad, no hace falta que lo diga yo. Positiva las dos como fueron los anteriores partidos, cuando jugó uno y entró otro, para nada tengo nada que decir de ellos, al contrario, creo que incluso lo he dicho en las anteriores ruedas de prensa, que se han hecho más de lo que tienen que hacer, incluso cuando no tienen la pelota, y lamentablemente juega uno normalmente, salvo cuando el otro día, como dije muchas veces, que puede pasar en un partido, y creo que nos dieron un montón en ese momento que estuvieron en la cancha juntos, incluso para el rival no deja de ser una preocupación que estén ellos en la cancha, y bueno, es una opción que podamos tener, no sé si de inicio o durante el partido, pero siempre lo he tenido en la cabeza que puede estar. Y la valoración es positiva, los dos. Soy un agradecido de ellos porque trabajan a destajo cuando no tenemos la pelota. Lamentablemente, bueno, juega uno y mañana veremos.
7: Yo de que tengo uso de razón siempre Argentina, porque una de las que siempre anima el torneo, siempre... y de alguna manera, bueno, no se utiliza, como bien decís, para demostrarle a los jugadores que... Bueno, hay gente que no quiere que Argentina gane, pero es normal, como habrá gente que no quiera que gane otra selección. Lo que pasa es que nosotros, a lo mejor hay bastante más gente que quiera que no ganemos, porque a lo mejor ya ganamos la última, y bueno, eso lo tenemos en cuenta, y sí que a los jugadores les llega, a los jugadores utilizamos como una especie de rebelión, digamos, que se rebelen para que todavía jueguen aún mejor.
8: Tranquilo, hoy vine muy arriba, tranquilidad. Señoras y señores, se van acomodando los protagonistas. El sorteo lo ganó Xhaka. Va a comenzar el partido. A buscar la pelota del otro lado Messi para ejecutar un nuevo tiro de esquina para nosotros. Es muy buena la chance. Se va a venir el centro al área. Este va a ser más abierto que el anterior, que fue el primer palo por una cuestión de perfil, claro está. Va el centro de Messi al área, primer palo. Yeah.

español, pero desde otro perfil. Solo Messi puede patear un córner así. Cerrado el primer palo, abierto el primer palo. Y Alexis en una jugada calcada, pero del otro lado espejo, cabeció y adentro. Le va a venir bárbaro la selección. Ni te cuento, Alexis. Señoras y señores, Argentina 1, Suiza 0. Van por la izquierda con Sow. Aguanta, Sow, aguanta. ¿Quién saldrá, no? Va a encarar Sow sobre la banda. La meten por adentro para Rodríguez. Rodríguez para Sow, que no le pegue. Gol. Gol de Suiza. Luis Ndoye, que se juntó con Rodríguez. Estábamos medio para el cachetazo. Ahorita no pudo Lemmy. Señoras y señores, 22 minutos, segundo tiempo, antes del cooling break, antes que entre Nico González. Uno para nosotros y ahora uno para ellos. El flaquito López aguanta, el flaco descarga para que venga Julián. Julián lo vio pasar, avisando Julián. ¡Golazo, golazo, golazo!

si nos vamos sin reproche. Llegó Julián, jugada bárbara, arrancaron con Messi, Kobel, por enésima vez tapando. La vino a buscar pivotando el flaco López, lo intentó por la izquierda y después le quedó a Julián, se le abrió el arco, carajo. Argentina 2, Suiza 1. La tira Lautaro y va igual su Almada, si la cambia, es gol de Messi. Almada tiene un caño fantástico, tapó el arquero, rebote Lautaro.

0: yo te dije que ahora venía el tercero. Dame un poco de bola, vos también, Silvio. Argentina 3, Suiza 1. Señoras y señores, se acabó, final. Argentina 3, Suiza 1.
1: Alegría, bueno, por pasar, estamos entre los cuatro mejores, así que nada, estamos cumpliendo el objetivo. Sabíamos que no iba a ser fácil, todos los partidos vienen siendo así duros, obviamente que nos gustaría ganarlo antes, pero bueno, el equipo lucha hasta el final, como se puede, ellos, los rivales lo están haciendo muy bien, pero bueno, nosotros luchando hasta el final siempre terminan llegando los goles.
2: ¿Qué sentiste cuando viste el espacio, bombazo, golazo?
1: Bueno, había pateado una antes, después en esa me quedó el espacio, no me había salido nadie y entonces decidí pegarle, la enganché hermoso, así como las.
2: Bueno, ganás el jugador del partido, se viene un partido especial con Inglaterra, viviste en Inglaterra un partido especial dentro y fuera de la cancha. ¿Qué partido te imaginás con un seleccionado inglés duro y aparte todo lo que involucra jugar en Inglaterra?
1: Sí, además de una semifinal del mundo, obviamente va a ser un partido difícil, hemos visto cómo juegan ellos, es un gran equipo, tiene jugadores de una calidad impresionante, pero bueno, nosotros a enfocarnos en lo nuestro, a recuperar bien y a preparar el próximo.
3: Sabemos la dificultad de este Mundial, lo que viene siendo, nosotros esperábamos un partido difícil, la verdad que el primer tiempo, más allá de ponernos en ventaja, ellos nos hicieron un partido duro, donde igualaban, no podíamos jugar, no podíamos hacer posesiones largas y sin pelota no metimos quizás demasiado atrás, y bueno, obviamente con la expulsión de ellos después cambió totalmente el partido, pero fue difícil también que la gente lo disfrute como nosotros también lo disfrutamos y lo vivimos de esa manera. Como decía recién, este grupo acostumbró a la gente a hacer cosas que no son normales, no es fácil venir a ser campeón del mundo, de ganar todo lo que ganamos y otra vez seguir compitiendo y seguir estando a la altura y estar entre los cuatro mejores, volver a jugar una semifinal, no es algo normal, por eso hay que disfrutarlo mucho, porque no sabemos si se va a volver a repetir, si va a volver a pasar.
4: Y 5 campeonatos, 5 semifinales, bueno, no había caído en eso, pero bueno, es algo para estar satisfecho. No tenemos la pócima de por qué, pero sin, como siempre decimos, sin los jugadores que tenemos, difícil. Al final, hoy fue una prueba más de que con un rival bastante superior a lo que veníamos enfrentando, el equipo al final siguió intentando, a lo mejor no jugando de la manera que tenía que jugar, pero con otro atributo. Creo que el equipo al final lo intentó y eso es rescatable, pero es evidente que hay que mejorar, es evidente. El mensaje es que es un partido de fútbol, no busquemos otra cosa, es un partido de fútbol. Y vamos a jugar un partido de fútbol contra una gran selección que tiene un gran entrenador, que lo aprecio, lo admiro mucho, y es un partido de fútbol. Punto. No hay más que eso.
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7: El 22 de julio de 2007, la selección juvenil sub-20, dirigida técnicamente por Hugo Tocali, obtuvo el sexto mundial de la categoría para el fútbol nacional. Fue en Toronto, Canadá. Argentina se impuso en la final frente a República Checa por 2-1 con goles de Sergio El Kun Agüero y Mauro Zárate. Fue la primera Copa del Mundo disputada íntegramente en canchas de césped sintético.
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2: El 21 de julio de 1990, en San Miguel del Monte, Buenos Aires, nació Ubaldo Matildo Filiol, el Pato. Para muchos, es el mejor arquero que dio la Argentina. Con sus atajadas y notables reflejos, ganaba los partidos él solito. Surgió en Quilmes, equipo con el que debutó en primera en el 69, pasó por Racing en el 71 y se consagró en River, arco que defendió durante 10 años con un total de 361 partidos. Con la selección fue figura y campeón del mundo en el 78, en total disputó 3 mundiales, dejó el fútbol en el 90 para volver a la academia y jugar en Vélez, último equipo de su exitosa trayectoria.
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3: Bueno, muy bien, seguimos en De Selección, en este sábado especial, en este recorrido de la Copa del Mundo. El camino de la selección argentina, pasó Cabo Verde, pasó Egipto, pasó Suiza. Y más allá de que se trate de una semifinal, se viene Inglaterra, con todo lo que esto significa. Por el peso histórico, por lo futbolístico, porque estaban dos campeones del mundo mano a mano, por la historia, por el 86, por los goles de Diego, porque por más que Scaloni haya dicho que era un partido de fútbol nada más, es imposible borrar la cuestión de las Islas Malvinas. En realidad, como siempre decimos, sí, es un partido de fútbol. El entrenador me parece que quiso sacar presión a sus jugadores, que él ya sabía de antemano que tenían esa carga emocional, y lo vimos cuando cantaron el himno, lo vimos cómo jugaron, pero había que correrse un poquito para que no sobrecargar emocionalmente a los jugadores. Es cierto que 30, 40 Inglaterra, Argentina, no van a devolver lo que sucedió en el año 82, no le van a devolver la vida a los pibes que cayeron, no le van a devolver los feos momentos de aquellos que volvieron.
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3: Un montón de cosas, de sufrimientos y que pasaron. Era Argentina e Inglaterra con todo lo que conlleva. Los jugadores lo sintieron así, lo jugaron así y lo ganaron así. Vamos a hacer un recorrido de lo que...

0: táctica 1, cuando tiene que correr Aaron en el estonio, lo dejan afuera de él y la terminó pagando. A veces no, bueno, no
1: pero
0: paga.
1: Son los dos tienen la misma cantidad. Creo que son 3 y 3 que tienen que dar, o 2 y 2.
0: Sí, no sé si está reglamentado. Está reglamentado. Bueno, le pasó mal. O sea, en general, el viernes lo dejamos ahí a un costado, pero bueno, cuando pasan cosas,
2: cuando no está,
0: es más lo
2: siente.
0: Que perdés que lo que ganás, ¿viste? Cuando,
1: no, pero
0: cuando...
1: lo bueno es de. Le faltó esa primera práctica, después la vamos a hablar bien con Brian. En la segunda le ocurrió el accidente y el sábado se recuperó muy bien, sí, porque estuvo muy cerca de Gasly y la verdad que la posición no fue tan mala. Sí. No me discutiste nada lo de UTS.
0: Es que no sabía por dónde arrancar. ¿Qué por dónde hay que empezar?
1: Ah, bueno, tomamos
2: el mundial. ¿Cuál de todos los temas empezamos?
0: Si es por el mundial, me pego un corchazo.
1: Ah, pero siempre hablamos un poquito de lo que uno habla.
0: Si querés que hablemos de UTS, yo creo que vamos a hablar después, en un rato vamos a hablar de tenis.
1: Por eso vamos a hablar de tenis.
0: Muchos temas para hablar. El golf, me hablas de los árabes. Y sí, el PIF aparece en todos lados, o sea, no hay o sea, si vos te considerás un torneo importante en el mundo, tenés que tener algún logo que diga PIF en algún lado, como para figurar. El que no tiene el logo PIF es como que es un deporte de segunda, prácticamente.
1: ¿Sabés lo que pasa con el PIF? Que, y ahora si querés que, vas para lo de UTS, que el PIF, cuando apoya el tenis, va con el caballo del comisario, porque no hay una competencia directa para el tenis. Es la única gira que existe en el mundo. En el golf es distinto,
0: pero a ver,
1: porque en el golf tenés 5 giras.
0: Sí, claro.
1: En el golf tenés 5 giras establecidas, con PGA Tour a la cabeza, European, Asian y demás. Entonces vos tenés que pelear contra algo. Y fue difícil la imposición del Live. Imposible, con todo el dinero que le puso. No hay gente que reconozca eso prácticamente. Hay muy poca gente. Mirá la calidad de jugadores que tiene también.
0: Sí, hoy,
1: no, el caso del tenis, no. Está todo circunscripto a lo que haga ATP y WTA.
0: Sí, la cosa es que el tenis ya van 50 años de eso. Ahora, por ahora, porque
1: creo que
0: hay algunas rispideces. Hay algunas rispideces que no terminan a generar demasiado ruido, pero hay cuestiones que.
1: Y diferencia. Los jugadores quieren más jugadores, más dinero. Claro, lo han empezado a reclamar, sí.
0: ITF es el que organiza los 4 Grand Slam. Ahí tenés otro organismo. Lo que pasa es que por ahora...
1: Ah, pero eso es inalterable. Y además todos saben de la tradición, ¿no? En el golf pasa lo mismo, no lo organizan. Sí,
0: pero es otro organismo bastante independiente que domina los 4 Grand Slam, pero a la vez...
1: ITF perdió fuerza además desde los 70
0: Bueno, pero a la vez hubo un par de Juegos Olímpicos en donde hubo puntos ATP WTA. Por alguna razón los dejó de haber. Ahora la noticia confirmada es que en Los Ángeles 2028, ni bien termina Wimbledon, va a ser el tenis olímpico. O sea,
1: está pegada la fecha.
0: Es como una tensa calma, ¿no?
1: Está pegada la fecha.
0: Para el tenis sí.
1: Pero el Juego Olímpico, ¿qué fecha empieza?
0: Tengo que hacer. Ahora faltan 2 años. Esta semana
1: que había
0: faltaron 2 años y Wimbledon también.
1: Porque el año pasado, yo recuerdo Londres, que había una semana entre el fin de Wimbledon, que se jugó Hamburgo.
0: No, mucho tipo. Más. El Londres 2012, más. ¿Decís? No, Londres 2012 lo hicieron adrede porque había que. El césped tenía 3-4 semanas que había que inventarlo. Acá vos tenés.
1: Pero de agosto no es.
0: Termina Wimbledon el domingo y aproximadamente martes o miércoles va a arrancar. Con un día exclusivo de doble mixto y de dos partidos de doble mixto ese día, o sea, 2 rondas de doble mixto el mismo día y nada más que doble mixto ese primer día. Y el segundo día va a haber semifinal y final de doble mixto y el arranque del resto de las llaves, que van a terminar obviamente 9 días después. O sea,
1: ¿en julio? ¿Juegos Olímpicos empiezan en julio?
0: Claro, sí. Sí, ahora faltan 2 años.
1: No, pero digo, se adelantó la fecha de lo que había.
0: Bueno, se han hecho en septiembre en Sydney.
1: Pero digo, me pareció más cercana.
0: En Río también, ¿no?
1: No sabía que estaba tan pegado a Wimbledon.
2: 14 de julio la inauguración.
1: No, bueno, cambió. Fíjate los de París, por ejemplo. Para mí París fue en agosto. No,
0: la cuestión es que seguramente lo han estirado lo máximo posible el tenis, pero va a terminar bastante, va a estar bastante pegado a Wimbledon.
1: Desde el calendario
0: va a haber muy poco descanso.
2: Los de París fueron del 26 de julio al 11 de agosto.
1: Claro, 2 semanas antes. Yo creo que es conveniente para el tenis, ¿eh? El hecho de que esté pegado y que ya no esté comenzado, porque si no perdés la temporada de cancha dura que sucedió en Beijing, que eso lo aprovechó muy bien del potro y demás.
0: No, lo que se va a perder ahora seguramente la de polvo de ladrillo esta de 2 semanitas que nos regalaron.
1: Es un año.
0: Tampoco se pudo aprovechar muy bien.
1: Juegan, los que juegan esos torneos no juegan Juegos Olímpicos prácticamente. Habrá un caso, 2 casos, son muy pocos los que juegan. Ahí ya no hay tanta divergencia. En cambio, la de cemento, yo recuerdo cuando Del Potro ganó sus 2 primeros torneos Stuttgart Kitzbühel, y después fue, ganó Washington y Los Ángeles. Sí. Los Ángeles y Washington. Todos los que tenían que ir a Beijing se perdieron esa temporada y lo aprovechó muy bien Del Potro. Del Potro creo que el único que no viajó a Beijing, me parece que igual había sido Roddick y demás.
0: Esa temporada es lo de menos. Acá el tema es Wimbledon, Juegos Olímpicos. Después, si hay un 500 o 50 que vos elegís jugar un 500 para sumar puntos porque no querés ganar una medalla olímpica, ya es para el segundo lote, digo.
1: Sí, sí, puede ser.
0: Pero el hecho de jugar Wimbledon, y por eso lo más les van a dar 4 o 5 días a los singlistas para que lleguen a los Juegos Olímpicos y que termine. Por eso va a durar, en lugar de 9 días, va a durar 10 días los Juegos Olímpicos para el tenis, porque ese décimo día en realidad se va a usar para un doble mixto de 2 jornadas. O sea, doble ronda de doble mixto el primer día.
1: Como yo eso.
0: Como para tratar de. Bueno, por eso sí, también hay otra. Ahí tenés otra polémica que es el doble mixto que arranca unas 3 semanas. O sea, hay una tercera semana.
1: Hay que ver qué sucede en estos 2 años con el doble de caballero de dama, ¿no? Porque sí, lo hace desaparecer.
0: Por eso va a haber cambios constantemente. Pero bueno, es un debate para el podcast.
1: ¿Y lo de UTS? ¿Y lo de UTS que me.
0: ¿Y qué crees que te diga? No,
1: a mí me parece. ¿Viste algo? ¿Lo viste? ¿O nada más?
0: No tuve la posibilidad de ver puntos como el año pasado, que la verdad me deleité. Pero por este año coincidió con el Mundial de Fútbol. Fue el fin de semana pasado.
1: No, fue el sábado que no había. O sea, jueves, viernes y sábado que no había actividad.
0: Un partidazo de 10 partidos, 10 goles.
1: Eso fue por posterior y porque además lo hicieron de 12 a 5 porque el partido empezaba a las 6.
0: Sí, de hecho jugó Cerúndolo. Francisco jugó la semifinal.
1: El número 1 del Junior, que también es brasileño, y zafó que ese llegó a la final.
0: Sí,
1: jugó 2 partidos.
0: Miguel, Guto Miguel, que tiene 17. Bueno, de hecho Guto Miguel ganó un dinero que no
1: ganó. Es entrenado por el dueño.
0: No, a lo que voy es que, digo, justamente surgió como novedad decir que el campeón ganó el doble de dinero que los que ganan el 250 de la semana, en ese caso en Europa. La verdad que justamente por eso van, o sea, son 8 jugadores, por lo cual el reparto de dinero es mucho más exclusivo. Y bueno, lo que no me parece es que se discuta o se critique que Francisco Cerúndolo, por ejemplo, no haya jugado esas 2 semanas de poderillo, cuando en realidad, ¿qué hizo? Terminó, lo que se le puede criticar es que no terminó bien Wimbledon.
1: Eso,
0: ¿no? El hecho de que podría sumar sociales. Puntos. La verdad que con estando 21 o 22 del mundo, ganar un 250 no le mueve la aguja. ¿Y qué hizo? Vino acá, descansó unos días en Buenos Aires, jugó en Río, recaudó, volvió para acá y ahora va a Los Cabos. Esta semana va a jugar en Los Cabos, obviamente con una garantía, ¿no?
1: Jugador que va
0: de top. Y ya está apuntando, ya esta semana va a jugar con pelotas del US Open, los 2 Master 1000 y el US Open.
1: El
0: los
1: jugador que va a participar jugaron. Del UTS no está mal, porque mientras exista,
0: no, si los inventan, si los invitan van a ir. Y los chicos que jugaron estas 2 semanas de Podio de Ladrillo, que buscan insertarse en el top 50, pues la verdad están todos ahí, 50, ¿qué van a hacer? Esta semana la están usando para venir a Argentina y descansar, cuando en realidad tenían, casi todos estaban anotados a Los Cabos. Va a jugar solamente Cerúndolo en Los Cabos y en Washington va a estar Echeverry. Pues el resto estaban anotados en Los Cabos y vienen acá un poco a frenar. Porque todos terminan descansando. Bueno, ahora Sinner se baja del Master 1000 de Canadá.
1: Después vamos a hablar un poquito
0: todos,
1: más. Pero
0: todos descansan.
1: Me parece que no se aprovechó tanto como se podría haber aprovechado el tenis argentino estas semanas de polvo ladrillo post-Wimbledon. Pero bueno, basta. Algo.
2: No vamos a hablar.
1: No vas a opinar nada tampoco.
2: No, yo quiero traer otro. Porque sabía que no íbamos a hablar de esto. ¿Y no vamos a hablar de boxeo? Perdón.
1: No. Yo creo que ya no tiene ni importancia generar el debate.
2: Sabía que me iba a venir a contradecir.
1: Pero que vos decís. No,
2: y yo tengo
1: no
2: otra manera
1: eso
2: de.
1: Eso no es boxeo. Eso es una. Que además me apena mucho. Me apena mucho ver a alguien como. Esteban, ¿no?
2: Gastón,
1: sí, porque me confundo con
2: la mezcla de los hermanos.
1: Claro, me apena mucho ver a Gastón, que ha hecho tantas muy buenas crónicas y la verdad que se ha convertido en el periodista de Teis Sport en particular, que siga a la selección, que es una figura ya importante en ese tipo, o sea, verlo en ese terreno, la verdad que me apena mucho desde la parte periodística, pero bueno, nada, yo no voy a dar ninguna lección porque él.
2: Yo voy a traer otra. Yo lo veo desde otro lado. Porque mi gran pregunta fue, viendo la cantidad de gente que estaba en el estadio, que lo estaba viendo por fuera. Digo, ¿no estamos en un momento en el que nos faltan grandes referentes del boxeo y no problema del deporte, que el boxeo sigue siendo un deporte que recontra convoca?
1: A mí me parece que estamos en un momento con pocas neuronas. Pero bueno, nada. Sí, el boxeo. Pero el boxeo hace mucho tiempo que viene en una franca decadencia y que nos. O sea, en la Argentina es un deporte muy convocante. Y es un deporte que ya no tiene los exponentes que supo tener. Después estarán los que dicen, no, esto no es deporte. Y yo, la verdad que, teniendo en cuenta que hay un reglamento, que hay guantes y demás, yo creo que sí es un deporte y que depende mucho de los árbitros y demás para saber cuándo detener un combate o no. Pero sí, sigue siendo un deporte muy popular y en la Argentina mucho más todavía, ¿eh?
2: Totalmente. Lo bueno es que hablando
1: lo que pasa
2: rápidamente
1: es que
2: lo que pasó...
1: Lo de Ibai y todo eso.
2: No sé, yo estuve toda la tarde viendo boxeo en vez de ver fútbol, por ejemplo.
1: Sí.
2: Así que por eso me quedé pensando en si no nos faltan grandes referentes.
0: ¿Por YouTube la viste?
2: Sí, un poco por YouTube, un poco por Twitch, estaban en la calle. Y además, no lo vamos a dejar de mencionar, muy buen desempeño de los argentinos, que de los cuatro que compitieron...
1: No son boxeadores.
2: No, Tony, bueno.
1: No son boxeadores, no es una información deportiva.
2: Sí.
1: No, es
2: pero
1: un circo.
2: Pero el mío perdió es Gastón, que sabemos que llegó lesionado.
1: Es un
2: y con circo, mucho esfuerzo.
1: Gastón es periodista, no es boxeador, no es deportista. Es un circo. Entonces, yo no puedo validar un circo desde mi perspectiva. Y además, volvemos a lo mismo. O sea, tenemos una función nosotros los periodistas, sobre todo, de pensar... No de, o sea, si vos sos un deportista profesional, bueno, te dedicás al deporte profesional fantásticamente. Ahora, ya bastante pisoteada creo que está la profesión por todo lo que expuse inicialmente, como para dedicar eso a un circo, a información que no es deportiva. O sea, verdaderamente, pero lo digo con muchísimo respeto, no me parece. Y además ese circo atrae también, porque hay mucho dinero de por medio, atrae a público que debería, por lo menos creo que darle un poquito más de sentido a quienes verdaderamente se dedican a esto. Nosotros semana a semana estamos hablando de gente que no tiene para ir a tomar un colectivo al entrenamiento, ya no para viajar afuera. Y nada, le estamos dando paso a eso, no me parece, pero bueno, nada. Volvemos a lo mismo, vos tenés una opinión absolutamente distinta.
2: Sí, pero para mí no, su profesión principal no lo hace menos deportista. Podría mencionar casos, no sé, de otros periodistas que se dedican también al deporte y que los consideramos deportistas.
1: Para dar una información deportiva, o sea,
2: bueno, pero
1: o sea,
2: para
1: vos,
2: contar
1: vos te
2: un
1: podés
2: poco,
1: dedicar a un deporte, yo me puedo dedicar a un deporte, correr y 6 veces por semana. Y en la última semana hice 100 kilómetros, me parece una locura, pero es algo personal. No creo que eso sea, no creo que eso tenga que ser rentable, al contrario, yo respeto demasiado también a cada, así como a nosotros también nos pesa en muchas ocasiones que alguien que no tiene la formación necesaria tome un micrófono y hable por delante de un micrófono. Que sucede en muchas ocasiones. Ahora, ¿vos te estás refiriendo a todos los deportistas? No, porque hay deportistas que están muy formados y que pueden hablar. No todos. Y sabemos que esto es así. Entonces, a nosotros también nos perjudica desde ese costado, porque se estudia tanto. Entonces, cuando vos tenés alumnos y demás, y le estás hablando del futuro, ¿y cuál es tu futuro? ¿Por dónde vas a ir? ¿Por la formación periodística? ¿O tenés que ir por el lado del show y decir cualquier cosa delante de un micrófono y tener la fortuna de que te escuchen para dar un salto de calidad? Y la verdad que estamos en esa misma situación de debate, ¿no? Pero bueno, nada, a veces hasta nosotros mismos somos los... Porque, a ver, hay alguien que elige a ese deportista que no sabe hablar pero que se meta delante de un micrófono porque tiene un seguidor. Y el que elige muchas veces es un propio periodista. Entonces, es rara la situación, es ambigua. Nada, bueno. Volvemos a lo mismo. Volvemos a lo mismo. Y hacemos un. Y es como una pelota, ¿no? Que se va retroalimentando permanentemente. Bueno, casi las 8:30. En un rato vamos a tener a nuestro primer entrevistado. Nos faltó la agenda. ¿Qué hacemos, Facu? ¿Hacemos la agenda? ¿Sí? Vamos a hacer la agenda con esta presentación. Vamos.
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0: lindo periodo vacacional, así que nos quedan dos grandes
1: eventos.
0: ¿Fueron
1: todos a la nieve? Decís vos, muchos casos se fueron
0: no sé,
1: a la nieve.
0: No sé, o a descansar un poquito, que a esta altura del año siempre viene
1: poder
0: bien.
1: Poder adquisitivo alto, ¿no?
0: Empezamos con lo que tiene que ver, lo mencionábamos hace un rato, a las 10 de la mañana, el Gran Premio de Hungría de Fórmula 1, que ya tuvo actividad, sobre todo importante para nosotros, porque, como decimos, ponemos un ojo en la Fórmula 1, pero ponemos el otro ojo en la Fórmula 2 y en la Fórmula 3.
1: No llegó a los puntos, ¿no?
0: En la Fórmula... No, pero por eso amplié a la Fórmula 3 también la información, porque...
1: Viene bien.
0: En la Fórmula 2, Nico Barrone terminó en un puesto 12, una carrera bastante aburrida, se podría decir. Sí. Salió muy bien, hizo una muy buena largada. Después, bueno, empezaron con el safety car y etcétera, y se planchó la carrera.
2: Sí, largó bien, pero claro, se quedó ahí en el puesto 12 y fue uno de los primeros en ingresar a boxes, se suponía con aire limpio, pero bueno, no le dio como para sumarse y quedó 12. Y muy bien Matías
0: con la idea. Sí, exacto, justamente hoy cumple
2: 18.
0: Es su día de cumpleaños número 18, Matías Colnay, este ítalo-argentino que está compitiendo en la Fórmula 3. Puesto número 4 para él. Y además, sí. Exacto,
1: ¿hoy?
0: Corto.
1: O ayer.
0: Exacto.
1: No, cuatro carreras seguidas.
0: Exactamente, las últimas dos, que además tuvieron sprint y carrera, en las últimas cuatro, o sea, en las dos de Spa y en las dos de Hungría, consiguió este cuarto puesto para él, que viene escalando en lo más alto de la tabla y arañando ahí ese
1: sí, está ayer la bien diferido porque el horario en el cual participan son las 3 de la mañana, son las 8 de la mañana allá, en ese horario. Por lo menos tiene un poco más de fresco, mucho calor. Corre lindo. Y además hay mucho nombre. Después vamos a hablar con Brian, porque hay mucho nombre antiguo. Son los hijos de...
2: Tenía un solo punto hasta estos dos fines de semana y
1: cuatro cuartos puestos.
2: Y ya se metió 13 en el campeonato, así que ojalá siga por este camino.
1: Hay como 30 autos
2: la
1: ahí.
2: Tendencia, sí,
0: sí,
2: hay 30
0: sí,
2: y pico.
0: Mucho más grande.
1: Sí. Y además son carreras singa, así como la Fórmula 2, igual que la Fórmula 1. La carrera sprint, que otorga menos puntos, suman menos puntos también. En el caso de la Fórmula 3, lo que tienen son dos carreras, una más corta que la otra, pero las dos tienen la misma significación. Son carreras íntegras, digamos. Así que bueno, nunca lo escuché de hablar. No sé si debe hablar Mantano que en castellano, porque no sé mucho su parentesco, pero alguna vez lo tuvimos a Nico, así por qué no podemos también hablar un poquito con Matías. Habría que hacer los contactos adecuados.
0: Después, en lo que tiene que ver con la tarde, nos quedamos con el vóley femenino, porque van a estar jugando las Panteras, definiendo el tercer lugar en la Copa, sería la Copa América.
2: Copa Sudamericana, antes era Copa América. Ya vamos a hablar de eso, porque hay varias cuestiones que no voy a spoilear, pero que tienen que ver con el futuro de las Panteras para el año que viene, porque pasaron cosas a nivel internacional.
1: Pasaron
2: cosas relacionadas a Rusia, que incide mucho en el deporte argentino. Y para que te des una idea, el Brasil A está jugando, está 5-4 en el primer set contra Turquía, la final
0: la
2: de
0: Nations,
2: la BNL,
0: sí,
2: que es la Liga de Naciones. Así que imagínate.
0: Bueno, justamente la otra selección de Brasil es quien le ganó a las Panteras ayer. Por eso definen hoy el tercer puesto a las 5 de la tarde, a las 19 horas, perdón. Así que van a estar jugando con Chile por ese tercer lugar.
1: Bueno, acotado el panorama, por supuesto. Sí, en el básquetbol sucede lo mismo.
2: Igual después prometemos, no spoilé nada porque quiero que hablemos
0: un poco. Ampliarlo un poco.
1: Después tenemos, por supuesto, vamos a tener un espacio para hablar individualmente de cada uno de los deportes. Difícil va a ser la elección del regreso de destacado de la semana, ¿no? Teniendo en cuenta este panorama de tampoco, pero en dos semanas podemos ampliar la búsqueda de nuestro destacado.
0: Yo mi destacado lo metí de otra manera hoy.
1: Perfecto, no, pero hay que... Bueno, vale. Después tenés que esperar hasta el momento de la elección de cada uno de los partícipes. Es más, tuvimos hasta 6 meses sin destacado, así que tranquilamente podemos hacer una selección...
2: Destacado del semestre.
1: Claro, del primer semestre. Por ahí lo dejamos para la semana que viene. Vamos a ir a la primera tanda, y después de la primera tanda ya prometemos a nuestro primer invitado que trae consigo... Muchas medallas cosechadas hace algunas jornadas en Colombia. Ya volvemos.
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1: Muy bien, las 8 y 44 de la mañana aquí en la República Argentina. Estamos, por supuesto, en alto rendimiento. ¿Y ya tenemos la comunicación? ¿Sí? ¿O todavía no? No, bueno, todavía no la tenemos. Enseguida vamos a estar, por supuesto, con nuestro primer invitado, que además, a ver, y lo vamos a hablar un poquito en la previa con Connie, ¿no? La actuación argentina dentro del plano de...
0: Terminó remontando un montón.
1: Dentro del plano de una falta de apoyo bastante manifiesta en el deporte argentino, no solo en lo que tiene que ver con los paralímpicos para sudamericanos, como en este caso. Terminó tercero, 41 oros, 51 platas y 40 bronces, detrás de lo lógico, ¿no? Brasil por un lado, y Colombia, que eran los locales y que además, más allá de que suele tener cierto apoyo, en el último tiempo también ha habido bastante discrepancia con los propios deportistas, pero bueno, al ser local tienen mayor posibilidad también de participación, eso suele suceder habitualmente. Bueno, sí. La Argentina entonces logró ese tercer puesto que además, teniendo en cuenta la cantidad de medallas, también es muy importante, ¿no?
0: Sí, totalmente, además por la variedad de deportes en los que terminamos consiguiendo medallas, ni que hablar, boquia, tiro, atletismo, natación fue el que más medallas trajo. Los chicos de
1: los
0: fútbol,
1: topos,
0: exacto.
1: Los murciélagos también.
0: Los murciélagos, por eso, los chicos de fútbol consiguieron la medalla plateada. Mucho de tenis de mesa que mencionábamos recién. Si tenemos que repasar, 41 oros es un es un montón. Pero vos me preguntabas
1: el
0: hoy justo cuando
1: ¿no?
0: llegábamos el caso del atletismo. Bueno, tuvo ahí una cuestión también con las fechas. Días después fue el Grand Prix en México, entonces los grandes nombres estuvieron en dicha competencia, en la que también nos fue muy bien porque se consiguieron 6 medallas doradas y 6 medallas plateadas.
1: Y ahí restó muchas medallas que por ahí se
0: podrían haber sumado.
2: Es raro
1: que se junte el calendario, ¿no?
2: Los mejores, porque estuvo Pellitero, en natación, estuvo Iñaki Vasilov en paranatación.
1: Pero en atletismo faltaron
0: sí los nombres.
2: Que no estén los gente de atletismo me parece rarísimo.
1: Bueno, yo no sé la importancia que tenía en este caso el
2: Gran Prix. Tiene que ser importante los dos.
0: En realidad, sí, tienen que ser los dos.
1: Podía ir para
0: un torneo que...
1: Por ahí no tenía el dinero para ir para los dos.
0: Bueno,
1: ese es el tema.
0: Es
1: ¿no?
2: Pero un Grand Prix es un Grand Prix, o sea...
1: No, pero no sé qué importancia tiene hacia futuro para la clasificación de otras competencias.
2: Y no, es un Grand Prix, suma puntos, sí, pero...
0: ¿Qué es lo que tuvo este para sudamericano que volvió, esta fue su segunda edición, volvió después de muchos años porque no se podía hacer y creo que también tiene que ver con eso que muchos no terminaron de darle la importancia que verdaderamente tuvo, que terminó siendo una gran competencia para el deporte paralímpico argentino, sobre todo pensando... En lo que se viene,
2: y el atletismo es el deporte madre y el que más medallas entrega, o sea, ahí ya estás dando ventaja.
1: Bueno, volviendo al tema de la natación, y por eso señalamos este tercer puesto en la general para Argentina en cuanto a todos los deportes, con sus 41 oros, 51 platas y 40 bronces. En el plano de la natación hay muchos nadadores destacados de la Argentina, pero uno en particular fue el que cosechó más medallas, y hablamos de Joaquín Leiva. Ganó 4 medallas de oro, 50 libres, 100 libres, 100 mariposa, 200 combinado. Ganó una de plata con los 100 espaldas. Fíjense, además, un amplio abanico de posibilidades con los distintos estilos. Y después se quedó con un bronce también, lo que fue la posta mixta libre de 4x100. Y por eso queríamos tenerlo del otro lado del micrófono. Así que, Joaquín, te saludamos a la distancia. Pablo Viola, quien te habla, junto con Connie Cejas, con Tomás Rodríguez Couto, en la mañana de alto rendimiento en Disport Radio. Felicitaciones, creo que es la mejor presentación que te podemos hacer. ¿Cómo te va?
3: Buen día, ¿cómo andan? ¿Me escuchan bien?
1: Sí, te escuchamos bárbaro, ¿eh? ¿Vos cómo estás?
3: Grande. Todo bien, por suerte, contento.
1: Me imagino, ¿no?
3: Contento, la verdad que nada, un orgullo inmenso poder representar a Argentina en un torneo de este nivel que hace muchos años no se hacía y y haber cosechado tantas medallas era algo que no me esperaba, pero bueno, se pudo dar y la verdad que fueron resultados muy, muy lindos, así que nada, muchísimas gracias, en serio.
1: La primera es una repregunta a lo que vos acabas de decir. Por un lado, no lo esperabas, pero por el otro lado, ¿tenías el cosquilleo como para verte tan competitivo y dentro de los distintos estilos poder cosechar la cantidad de medallas que obtuviste?
3: Y la verdad que algo me esperaba, sinceramente, porque bueno, venimos trabajando, haciendo muy buen trabajo con mi equipo, uh-huh. Con todo mi equipo. La verdad que estamos entrenando muy bien. Nada, y siempre me acompañan, siempre están al lado mío para apoyarme y ayudarme en todo momento, lo mismo mi familia, mis amigos, nada, el apoyo de muchísima gente también me incentiva a mí a ir a competir y dejarlo todo. Entonces, nada, sabía que era un torneo muy lindo, mi primer torneo así de este nivel con la selección mayor y quería dejar todo, demostrar todo el trabajo que estábamos haciendo y la verdad que mejor creo que no pudo haber salido.
1: Qué mejor carta de presentación y bueno, para toda la gente que por ahí te está escuchando por primera vez, a ver, tenés 19 años, sos de General Las Heras, de la provincia de Buenos Aires.
3: Sí.
1: Más o menos, ¿en cuánto estás desde Buenos Aires, capital, hasta ahí? ¿Una hora y media, 2 horas? ¿Cuánto tardas en llegar habitualmente?
3: Sí, yo en auto tardo 1 hora y media más o menos, son 120 kilómetros, pero la mayoría de las veces, nada, los viajes lo hago en tren y colectivo, o sea. Ay, que
1: son
3: tardo,
1: 2 horas y media, 3 deben ser.
3: Unas 3 horas y media, sí.
1: Esa es una buena...
3: Más largo.
1: ¿Eso lo haces todos los días o a veces en épocas de entrenamiento podés permanecer acá en la ciudad?
3: No, yo gracias a Dios estoy en la pensión del Senar. Ajá, viviendo, okay. Alojado ahí de lunes a sábados y después los sábados, los fines me vuelvo a casa a estar con la familia y con los amigos. Pero sí, en un principio, cuando yo iba a la secundaria hace 2 años, viajaba a Capital los lunes y viernes, ni bien salía de la escuela, nada. Mi mamá me pasaba a buscar con una vianda y ahí me llevaba a la estación de tren y ya pegaba viaje para ir a entrenar a la tarde y después volverme de nuevo. Y en la semana, martes, miércoles y jueves, entrenaba acá en Las Heras. Pero bueno, era como era el principio y también estaba con el tema de la escuela, no podía todavía irme para allá.
1: Hoy representás a River también, lo cual es un apoyo importante, me imagino, sobre todo de lo estructural, ¿no? De conseguir lugar para el entrenamiento, que todo sea más llevadero. Después está la pata necesaria para conseguir a veces recursos para participar en el exterior, eso lo contarás más adelante. Sí. Pero ¿cómo se inició todo este camino que hoy te lleva a ser una figura importante dentro de la natación paralímpica?
3: Bueno, yo empecé a nadar desde los 8 años más o menos. Simplemente por recomendación médica y toda mi vida había nadado para aprender solamente y bueno, en 2021 empecé a jugar a la pelota acá en Las Heras, estuve jugando 2 años y el tercer año me lesioné, fue muy feo, me estiré los ligamentos de la rodilla jugando un turno de fútbol y pese a la lesión, justo venía las vacaciones, entonces por ahí no había kinesiólogos para empezar la recuperación y demás, y estaban por empezar la pretemporada mis amigos con el club San Miguel. Uh-huh. Y yo estaba lesionado, quería entrenar, quería moverme y el traumatólogo no me dejaba hacer ningún deporte de contacto. Entonces cuando volvió a abrir la pileta, empecé a nadar ahí, quise entrenar un poco más fuerte, conocer lo que es la natación, el entrenamiento. Me encontré con un entrenador que tenía ahí un par de chicos que se anotaron en un torneo acá cerca de Las Heras, Lobos, y me sumé al grupo, me sumé al torneo, empezamos a entrenar de una manera muy distinta a la que yo venía, o sea, fue algo más estructurado y la primera forma de ver la natación como un entrenamiento. A Carlos Casal es el entrenador que tenía acá en Las Heras, y por medio de él fue que viajé a Lobos a competir. Una vez allá que estábamos, había un entrenador muy reconocido a nivel nacional con muchos años de trayectoria,

0: por medio de una foto en 2021, pero después de ahí no tenía idea de nada. Y fue Rodolfo quien me contactó con Marcela Del Viso, la entrenadora de River, hoy en día también mi entrenadora, junto a Joaquín Felipe. Y me contactó con ella, me hicieron una prueba, me dijeron que tenía muy buena patada. Y ahí ya desde junio de 2023 empecé ahí entrenando en River con ellos.
1: Mira vos, un buen pasaje, ¿no? En estos 3 años, sobre todo para un franco crecimiento.
2: Yo le iba a salir a enfrentar porque él decía, no me esperaba quizás este resultado de tantas medallas, pero en los últimos 2 años, competencia que tenés, competencia en la que te subís casi que a todos los podios por los que competís, rompiendo además algo importante que es, torneo a torneo vas mejorando las marcas y en casi todas vas un poquito más rápido, por así decirlo. ¿Cómo te sentís vos también en eso? Y el objetivo un poco también va por ese lado, no solo por conseguir la medalla, sino por ir bajando las marcas pensando en quizás lo que se viene en 2 años.
0: Así es, sí, bueno, mis entrenadores, nada, y yo también, y toda mi familia, mis amigos, todo el mundo, yo creo, que piensa así, lo mismo, de que siempre, desde que empecé a nadar en 2023 en alto rendimiento, un acercamiento al alto rendimiento, yo la verdad que si bien son 3 años, es poco tiempo el que estuve en un sistema de alto rendimiento, y por eso todavía estoy en trayectoria. Pero la realidad es que sí, que siempre venimos mejorando las marcas, y es algo muy importante y muy lindo destacar, porque también así me motiva mucho más, me inspira mucho más y muchísimo más a mis entrenadores y a toda la gente que me acompaña y me rodea. Y sí, como vos decís, lo principal en los torneos que vamos a buscar, obviamente, es el disfrute y bajar las marcas, y yo creo que de la mano, si con eso viene una medalla, una clasificación a un torneo o demás, es extra, pero súper importante también y súper reconocible. Entonces, nada, siempre el objetivo que tenemos es seguir mejorando para poder alcanzar máximas competencias internacionales, como por ejemplo el año que viene está el Campeonato Mundial y hay un juego para Panamericano en Lima, y bueno, después el mayor torneo al que podemos llegar, los Juegos Paralímpicos de 2028 en Los Ángeles, sería mi mayor sueño.
3: Joaquín, le mandamos saludos a la familia de Rodolfo Sacco, que falleció hace 2 semanas. Y también nombrabas a Marcela Del Viso, que es la Belviso, la referencia máxima con
0: Permiso,
3: referencia
0: sí.
3: a Marro, a Guillermo Marro, que fue uno de los, diría,
0: Sí.
3: Por ahí peco de joven, que no lo soy, pero de las máximas referencias o de la primera máxima referencia de la natación paralímpica argentina, con muchísimas medallas paralímpicas, y que después un poco se retrasó, si querés llamarlo de una manera, por el cambio de categoría que le aplican, pues estaba tan desarrollado en el tren superior que gracias al entrenamiento y los éxitos, si querés, o de la dedicación para la natación, que le terminaron cambiando la categoría, pero hasta ese momento era,
0: Sí.
3: digo. A lo que voy es que, ¿cómo notaste cómo fue esa charla, digo, con ellos, como para saber, bueno, la exigencia para buscar la elite va a ser máxima, ¿no? Me imagino cada día en ese equipo es de elite, de recontra elite, más allá de que después se pueda hablar, que, bueno, sí, deporte amateur o deporte olímpico, paralímpico, viste, se habla de manera despectiva. Ahora, a la hora de meterse en la pileta, no importa si vos sos millonario o si tenés que trabajar o si tenés que estudiar o hacer mil cosas después o si dormiste mal. Digo, ahí la exigencia es muy grande y bueno, quiero que me cuentes un poco cómo lo vivís también.
0: Sí. Nada, el alto rendimiento yo creo que es lo que más te exige es eso, el estar ahí todos los días.

0: Sí, sin importar qué. La verdad que nosotros en la semana tenemos 10 turnos de entrenamientos en la pileta, junto a otros 3 turnos de gimnasio distribuidos en la semana. Hacemos lunes, martes, jueves y viernes doble turno en la pileta, miércoles y sábados un turno solo a la mañana, y después martes, jueves y sábados hacemos el turno a la mañana también de gimnasio. Y siempre nuestros entrenadores nos recalcan esto, la importancia de lo que conlleva ser un atleta de alto rendimiento, con todos sus valores, su disciplina y el esfuerzo que tienen que tener, porque sí, no hay excusas para no entrenar siempre. Que te enfermes, que tengas una consulta médica, que haya un cumpleaños familiar, lo que sea, no puede impedir el turno de entrenamiento. Entonces, nada, con mi equipo y principalmente con mis entrenadores, siempre decimos que mi camino de alto rendimiento empezó hace relativamente poco. Yo entré al Hotel del Cenar en febrero del año pasado. Y la verdad que un atleta 100% hecho, más o menos de alto rendimiento, yo creo que se ve reflejado con 4 o 5 años de entrenamiento reales y pudiendo cumplir todas estas sesiones de entrenamiento semanales. Y por eso es que estamos en camino, todavía estoy en proyección y es lo que también me pone contento y motiva porque. Si bien se ven un poco de resultados ahora, falta muchísimo camino por recorrer y vamos encaminados a llegar a ser un gran atleta de alto rendimiento, que también sería un muy lindo y un gran objetivo.
1: En esa pregunta también está un poco implícito el esfuerzo que se hace personal. Vos bien lo decís, tenés la posibilidad de pernoctar en el Cenar durante tiempo, durante la semana, para no estar yendo y viniendo hacia tu localidad. Pero bueno, también hay un esfuerzo personal desde dedicar muchas horas y familiar, si se quiere, en el respaldo ese sobre, bueno, más allá de lo que uno hace habitualmente dentro de esta élite profesional, aún en el movimiento paralímpico, está la situación económica, el respaldo. Hemos visto, bueno, cuestiones que tienen relacionadas con la propia venta de alguna sustancia alimenticia y demás, como para obtener algún recurso, pero me imagino que también tiene que haber mucho apoyo familiar en esta situación que te toca vivir. Por supuesto, me imagino que no solo el apoyo, sino también muy deseada dentro de la familia, ¿no? El hecho de verte tan contento y desarrollando esta actividad.
0: Sí, la verdad que es una de las cosas, yo creo que más importantes que tiene un deporte de alto rendimiento, el acompañamiento principalmente de la familia o en cualquier deporte ya, no sé si solamente de alto rendimiento, pero el acompañamiento de la familia es lo primordial. En mis inicios, cuando viajaba, también, o sea, ellos laburaban, toda su vida laburaron, están laburando ahora también. Pero se acomodaban sus horarios para poder llevarme a mí o irme a buscar a la escuela y llevarme a la estación, prepararme la vianda. Entonces, nada, siempre estuvieron muy abocados y viendo y queriendo que yo también vaya en busca de mis sueños, de mis objetivos. Siempre nos transmitieron eso a toda nuestra familia. Y la verdad que tengamos ese acompañamiento suma un montón, también te motiva y obviamente que el que estén ahí al lado siempre pendientes es lo primordial. Así que sí, por el lado acompañamiento familiar y amigos y el pueblo, por ejemplo, de acá de Las Heras, es algo muy importante y que me ayuda a mí también un montón. Me inspira muchísimo.
2: Y escúchame, en todo este en esta planificación de entrenamiento, imagino que hay cuestiones de tu vida personal. ¿En qué momento te dedicas a hacer pizzas porque es un gran pizzero para, pero con un fin, porque además...
1: Ah, pero quiero probar una ahora.
2: Con ese es el recurso está que buena, encontró pensando en el próximo objetivo que se tiene, que es el torneo de la Serie Mundial en Guadalajara, en México, ¿no?
0: Sí, exactamente. Como es un viaje autosustentado, siempre buscamos la forma de cubrir todos los gastos o la mayoría. Siempre hasta ahora pudimos cubrir todos. La verdad que la municipalidad acá de General Las Heras siempre nos da una mano gigante para este tipo de eventos y torneos. Y bueno, ahora surgió la idea de hacer unas pizzas. Porque nada, la municipalidad nos estaba ayudando con un pasaje y una inscripción, que es muchísimo, pero también el viaje está muy elevado en costos, entonces la realidad es que también queremos ir en noviembre a Perú, por eso surgió esta idea y van a seguir surgiendo ideas para seguir recaudando fondos para estos viajes, que son muy importantes para este año. Y la verdad que justo el día de las pizzas nos llamaron de acá de la municipalidad, de acá de Las Heras, una agencia de viajes, la agencia de viajes de Salim Beni, que nos dieron una mano fundamental porque se encargan de gestionar todo el vuelo y de pagarnos el otro pasaje que nos hacía falta. Entonces, recibir esa noticia ese día fue una locura con el corto tiempo que queda y la verdad que la gente ayudó muchísimo con el tema de las pizzas y ya había hecho una rifa también hace un par de semanas y la gente, la empresa de Las Quinas, que es muy reconocida también a nivel internacional y nacional, me viene donando cajas de mermeladas, mieles, dulce leches para poder vender, hacer promo, sumar a la rifa. Gente de San Miguel, de acá de Las Heras, también me ayudó con productos para poder poner...
1: Ay, me parece que se cortó. A ver si tenemos la posibilidad de retomar la... ¿Nos escuchás ahí, Joaquín? No, me parece que se cortó. Qué lástima, porque justo venía repasando un poco todo
2: el
1: todo,
2: menú.
1: Sí, todo eso que sirve como ayuda.
3: O sea, cuando hablamos de más actividades, ¿no? De afuera de la pileta.
1: La pregunta que le quería hacer es, entre todo este derrotero, bueno, debe haber alguna ayuda, uno intuye, sea por parte del ENAR, sea de la Secretaría de Deportes, pero como ya ha pasado previamente, que estuvimos hablando con Anita Pelitero, con otros deportistas también relacionados con el movimiento paralímpico, en el último tiempo... Se ha endurecido la situación. Se ha endurecido ya para los deportes tradicionales. No, sí, por eso, en el caso por eso de los deportes paralímpicos ha sido mucho más duro todavía, sí, ¿no? Claro. Como desconociendo, en algún momento lo dijiste también hoy en la charla. Joaquín, ¿estás ahí?
0: Ahí estamos.
1: Justo se cortó. Venías hablando de las mermeladas y demás. ¿Sabés qué te iba a preguntar? Y recién lo hacía con los chicos, ¿no? Dentro de este contexto de tanta ayuda, sobre todo local, si se quiere... con las empresas y demás, y con el propio municipio, ¿hay algún aporte de Secretaría de Deportes, de ENARD, o eso se endureció bastante? Alguna vez hablamos con Anita Pelitero, con otros deportistas también, y nos dijeron que estaba bastante difícil la situación. No sé cómo es tu caso.
0: La realidad es que por estar bien posicionados a nivel mundial, o en mi caso, por ejemplo, a nivel América, estar en los tres mejores de nivel de América, estoy recibiendo la beca del ENARD, que la verdad me ayuda muchísimo para poder sustentar gastos, ya sea del nutricionista, de los psicólogos, bueno, por suerte tengo una masajista acá en Las Heras y también el chino masajista, que es muy reconocido también ahí en Capital, que me dan una mano muy importante también para poder solventar un poco los gastos. Y nada, la verdad que sumado a estar viviendo en la pensión del hotel, ya viviendo en Capital, con comida, con un techo, es un montón, porque hoy en día alquilar un departamento te puede salir tranquilamente 600 mil pesos, alrededor de 600 mil pesos, y no sé si me quedo corto. Sumaba toda la comida y las despensas, se hace muy caro y con eso no podría solventar los gastos con solo la beca. Entonces, nada, siempre obviamente la ayuda de cualquier sponsor o de cualquier emprendimiento que quiera sumar, la verdad es súper importante y siempre se agradece de, sí. De ese lado.
3: La última de mi parte, y hablo por mí, no sé si mis compañeros van a suscribir, calculo que sí, y no quiero...
1: No quiero comprometerte,
3: pero estaría bueno que también alcance para una combi, para ir y volver a casa, por ejemplo, pero bueno, eso lo dejamos por otro lado. Y por otro lado, hablaste del Mundial, y no nombraste quizás los Juegos Panamericanos el año que viene. ¿En qué lugar los pones a los dos? ¿Están a la par o hay uno que lo pones por delante del otro? Digo, por la exposición, por un lado, por el nivel que tiene el otro. ¿Tienen alguna prioridad o no? ¿O se tratan de trabajar los dos en dos puestas a punto bien fuertes para los dos?
0: Y la realidad es que con mi equipo buscamos participar en el año en la mayor parte de... en la mayor torneo posibles internacionales. Yo, nada, también puede ser acá, que parte de la beca pueda ir a estos viajes, sería fundamental y muy importante, por eso es que a veces por ahí no se puede llegar a cubrir todos los costos de estos viajes y salimos a hacer pizzas, por ejemplo, sí, en este caso. Pero la realidad es que sí, que con mi equipo buscamos competir internacionalmente para mejorar, para motivarme, y la realidad es que obviamente un campeonato mundial sería muy muy importante y lo primero que más me gustaría competir, después seguido el Panamericano. Pude clasificar en 2025, el año pasado, al Mundial de Singapur, pero quedé afuera de los 8 cupos que habían dado. Pero nada, simplemente me motivó también a seguir mejorando y creciendo para poder confirmar mi lugar en la selección. Así que sí, sería importantísimo el viaje a Perú, principalmente porque ya se va a poder clasificar a estos torneos. Entonces, vamos con el objetivo de dejarlo todo, obviamente.
1: Bueno, Joaquín, la verdad que queríamos hablar contigo por el suceso, porque además nos gusta conocer las historias de ustedes, que son muy sacrificadas, y que bueno, aún a pesar del sacrificio que implica desde lo familiar, desde estar alejado también durante la semana de tu propia casa y demás, te recoge un poco las satisfacciones de todo eso que implementás para llevarlo adelante y para, bueno, obtener los resultados que obtuviste, por ejemplo, en Valledupar hace muy poquitos días. Así que felicitaciones una vez más y mucha suerte con lo que viene. Estaremos, por supuesto, atentos a tu campaña y a tu derrotero.
0: Qué genio, en serio. Nada, muchísimas gracias por la oportunidad de dejarme estar acá. Me abren una puerta muy, muy grande. Es un orgullo el poder representar a Argentina, a mi país, a generar las eras. Así que, en serio, les agradezco un montón y nada, nos estaremos manteniendo en contacto entonces.
1: ¿Qué haces este domingo? ¿Te gusta el fútbol? ¿Sos hincha de alguien en particular? No, no diga que sos de Boca, de River, ¿no? Se complica.
0: Antes de nadar, por ahí sí, era un poco hincha, después ya mucho no. Pero nada, más que los mundiales, mucho fútbol no miro. Y después, nada, estoy 100% con la pileta.
1: Bueno, no sé cómo lo viviste, ¿no? Este trayecto del mundial con los juegos de por medio y demás. Me imagino que estaban todos con la expectativa.
0: Estuvo muy lindo, sí. No, los días que ganábamos los partidos íbamos a la pileta con toda la energía, con toda la selección. saltando con el parlante a mil, por ahí nos miraban con cara de egoístas algunos, puede ser, y otros nos saludaban. El día que pasamos a la semifinal, siempre les contaba esto a mis amigos y familiares, que fuimos con globos de Argentina al lugar, al sector que estábamos nosotros, estábamos todos los países medios pegados, y había mucho viento. Y en una se nos voló un globo de Argentina para el sector, digamos, donde estaban todos los brasileros. Y empezaron a decir, el globo argentino, sacalo de acá, no sé qué decían. Y nada, después ahí nos lo devolvieron, pero sí, como que siempre puede estar esa rivalidad entre nosotros.
1: Son momentos de disfrute también, me imagino que va a quedar un poco en la memoria. Bueno, Joaquín, un abrazo muy grande, disfrutar el domingo y que sigan los éxitos.
0: Nada, en serio, muchísimas gracias, igualmente para ustedes.
1: Ha pasado Joaquín Leiva en la mañana de Alto Rendimiento, un placer, reciente protagonista de lo que fueron los parasudamericanos en Valledupar, con 4 medallas de oro, una de plata y una de bronce, y con mucha expectativa a futuro, ¿no? Como dijo Connie, en algún momento, dentro de un par de años se viene el premio mayor, pero en la previa tiene un mundial, tiene la expectativa también para lo que serán los parapanamericanos en Lima, así que lindo poder seguir con esos eventos de manera consecutiva. De esta manera continuamos en Alto Rendimiento.

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4: Recién hablamos con Joaquín Leiva entonces, en lo que fue nuestra primera nota de la jornada. Quédense, porque un ratito vamos a hablar de Fórmula 1, pero más adelante vamos a hablar con una de esas figuras importantes dentro de lo que es el deporte argentino y en particular su deporte.
5: Después la que vas a dar.
4: La voy a adelantar la nota.
5: Tengo una buena información, te va a interesar, de Fórmula 1 para el segundo semestre. Ahora te voy a dar una noticia de último momento.
4: Después lo hablamos, sobre todo ahora porque ya viene pegado. Sí. Brian, déjenme hacer un punto de aparte, porque ya que hablamos con Joaquín, con esta situación de la búsqueda de apoyo económico, bueno, sucede en todos los deportes y en todos los parámetros también, porque así como el deporte profesional o semiprofesional de Argentina tiene problemas, sobre todo para buscar apoyos, cuando ya nos vamos a categorías juveniles es todavía un poquito más complicado. Por eso la otra vez hablábamos un poco y hoy volvemos a tratar de dar nuestro apoyo a los chicos que van a participar del Campeonato Panamericano Sub-15 de tenis de mesa, que están buscando ese apoyo como para poder viajar. Esto va a ser en Guatemala. El apoyo es bastante importante, lo necesario. Hasta el momento creo que han conseguido apenas un 20% del total. Así que bueno, todos aquellos que puedan acercar ese apoyo, enseguida vamos a dar algún tipo de parámetro. Los jugadores son Juan Cruz Galar Saxón, de Resistencia Chaco. Él tiene 15 años, es el único jugador del interior dentro del equipo argentino sub-15. También está Valentino Marcial, de Florencio Varela, sí, con 12 años.
5: Gran jugador.
4: Jugador del bar Ping Pong, sí, que vive en Capitán Federal y demás. Con lo cual también alguien como para apoyar en ese contexto. Y el otro es Leonardo Ezequiel Sato, hay dos más en realidad, de La Plata, 14 años, del Gimnasti de La Plata. Y por último Bruno Di Girolamo, de Vicente López, Buenos Aires, 13 años, del Club Fénix. Bueno, los cuatro jugadores consiguieron la clasificación por mérito deportivo. El desafío ya no pasa solo por lo deportivo ahora, sino también por esta situación económica. Para colaborar, el alias es Pana Sub-15. Hay que seguir y compartir las redes oficiales de Rumbo a Guatemala 2026. Hay también contacto de prensa. Uno es Javier Axón. Voy a dar el celular para ver si alguien puede acercarse a él y también interiorizarse un poco más de lo que necesitan. El de Javier Axón es el 3624-271206. Lo vuelvo a reiterar, 3624-271206. Y el de Leonardo Sato, su celular es 221-5447-111, lo reitero, 221-5447-111. Todo esto tiene un mail, además, rumbo a guatemala2026@gmail.co. Y el sitio de internet es www.instagram.com. Bueno, por supuesto, rumbo a guatemala2026, todo esto para apoyar a los chicos del tenis de mesa sub.
5: Lo que juegan esos pibes, el que lo puedo ver en vivo, bueno. No sabes.
4: Bueno, nosotros hemos hablado mucho con el tenis de mesa, ese es el tema.
5: Ya desde los 9, 11 años, porque hablabas algunos que tienen 12, sí. Y ya obviamente juegan sub-15. El nivel con lo que están jugando, están también los altos, que son los sobrinos, claro, y hijos de Gastón, de Matías. Es una locura de nivel y es una lástima que. Eso, que la falta de motivaciones o esa falta de cuando no cumplís ese objetivo, que sobre todo no depende de vos, se empiecen a caer, por eso es importante. Y antes te quería comentar algo que lo vamos a hablar, para que no se haga tan largo también después.
4: Déjame cerrar esto. Bien lo decías, nosotros hemos hablado en muchas oportunidades respecto del tenis de mesa. Pero claro, para hablar en ese nivel profesional y para aquellos que viven, por ejemplo, en Europa, para esta situación, sí, hay que cubrir todos estos pasos. Y bien decía también, totalmente, Tommy, respecto de el desarrollo de la actividad desde categorías inferiores. Bueno, ojalá que puedan llegar a obtener ese recurso como para viajar a Guatemala y que tengan la representación. Es una representación argentina, no es una representación individual. Eso es lo que uno lamenta respecto de este tipo de situaciones que en el último tiempo han perdido mucho peso, ¿no? Que han tenido que salir a conseguir sus propios recursos para poder representar al país. Ojalá que esto no vuelva a reiterarse en el futuro o que poco a poco empiece a modificarse esa situación.
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4: Vamos a hablar de Fórmula 1. Tommy, ¿me querías decir algo al respecto?
5: Último momento, no sé qué horario será ahora en Malasia, pero evidentemente es un lindo horario, pero bueno, lo hicieron el domingo en pleno Gran Premio. ¿Vos te acordás que en marzo habían cancelado
0: las dos fechas
5: uh-huh. de Bahrein y de Arabia Saudita? Uh-huh. Obviamente tiene que ver con los conflictos bélicos.
4: Que todavía subsisten.
5: Bueno, va a haber Gran Premio de Bahrein, va a haber, pero en Malasia. Así que se mantiene el nombre, obviamente claro. Cuestiones económicas, comerciales, piripipi.
4: Uno de los dos.
5: Se va a hacer en Sepang. Por ahora uno de los dos va a ser el 2 al 4 de octubre entre el Gran Premio de Azerbaiyán y Singapur. Esto es oficial. Se hablaba mucho de que iban a terminar haciendo. Obviamente por lo menos lo que están evitando por ahora es que no termine el año en Navidad prácticamente. Pero va a haber fecha Azerbaiyán, Malasia, Gran Premio de Bahrein en Malasia y Singapur.
4: No nos va a poder ese negocio, ¿no? Brian, ¿cómo te va? Muy buenos días. Queríamos mantenerte informado, por eso damos también esta noticia antes de empezar a hablar del panorama de Franco Colapinto y compañía hoy en este Gran Premio de Hungría, previo a lo que será el receso de un mes. ¿Cómo te va?
7: Hola, Pablito, Tommy, Connie, ¿cómo estás? Buen día.
4: ¿Cómo va eso? Y, a ver, hace dos semanas que no hablamos. En realidad tres semanas, porque la semana pasada no tuvimos por el hecho de la final del Mundial y la anterior no hubo actividad. Pasaron muchas cosas, ¿no? Desde la maniobra fantástica de la semana pasada de Franco, que la verdad que nos dejó un domingo, por lo menos no calentó muy bien el ambiente, fue una carrera fantástica.
7: Sí.
4: Y además sumale a que en la semana anterior, que no hubo actividad, estuvo en Goodwood y acá pudimos ver algo de esa presentación de Franco en el lugar de los autos clásicos de Fórmula 1, que tuvo una conferencia de prensa de esa picante porque era la previa de la Argentina-Inglaterra, ¿no? Buenas semanas para Franco.
7: Sí, fue una semana muy movidita para él, arrancando desde lo que fue el fin de semana la carrera de Spa, una maniobra súper interesante que recordó para los que somos más viejitos esa maniobra tan espectacular que fue por la punta entre Häkkinen, Enzonta y
4: Schumacher.
7: Y Michael, exactamente, que ellos peleaban el campeonato del mundo, una maniobra espectacular, muy parecida a lo que hizo Franco. Franco peleó por los puntos, que para nosotros es igual de bueno, ya que es el nuestro, le dio un buen resultado final ese fin de semana. Seguidito a eso, como decís vos, fue Goodwood, y Franco siendo Franco, poniendo el mensaje ese en el muro gigante, utilizando todo el muro, hermoso, calentando un poquito lo que iba a ser la previa. Y después un domingo que, bueno, no terminó como nosotros hemos querido todos los argentinos, pero nada, no es fácil ganar, obviamente, así que contento con todo lo que fue la representación de los distintos deportes para todos los jugadores o deportistas argentinos.
4: ¿Vos sabés que hace un ratito lo veíamos a Franco antes del desfile, que le estaban dando un reconocimiento? La verdad que desconozco, pero viste que se reparten premios durante el fin de semana, el que gana la quali también le dan un neumático y tiene una presentación al respecto. Bueno, algo le dieron en este caso a Franco, y es tan bueno él respecto de esto de manejarse muy bien con la prensa y demás, que estaba viendo que le hicieron como una presentación junto con Gasly y con los dos pilotos de Ferrari, y claro, él tiró algo para la derrota frente a España, que para colmo él vive en España y demás, y hay mucha camaradería, lo gastaban todos. Hamilton fue el que más lo gastó en esa situación en las últimas horas, y él no replicó con nada respecto de Inglaterra y Francia, que perdieron en las semifinales, pero es muy bueno ese juego que tiene, ¿no? con los propios pilotos y con la prensa, porque le sale muy natural.
7: Sí, totalmente. A ver, primero que no podés hacer otra cosa más que bancártela, porque la verdad que nos ganaron bien, pero fuera de eso, yo creo que también es un poco que el resto se está empezando o terminando de adaptar a Franco, porque no están acostumbrados en Europa a tener a alguien con esa personalidad. Entonces, en todo sentido, somos tan distintos a ellos que a veces, en un principio quizás que hasta choca o no entendés. Una vez que lo entendés, las personas que son más permisivas o más adaptables, como en este caso, no tengo ninguna duda, lo es Hamilton, empiezan como a divertirse, a formar parte de eso, porque le llama la atención a alguien que sea tan distinto. Entonces, yo creo que eso es parte de lo que también hizo que tenga un puntito más a favor Franco para poder seguir en esta Fórmula 1, que por lo general siempre es muy seria y muy estricta, muy bajo un formato que desde que llegás al circuito tienen todo un cronograma organizado en qué minuto tienen que estar en tal lado. Por eso es que los pilotos tienen tanta gente que los ayuda alrededor de ellos, porque no es solamente sentarse y manejar, hay todo un protocolo, te imaginás, con los miles de sponsors que tienen y las actividades ya previo a la carrera. Así que bueno, nada, yo creo que esto es algo que Franco naturalizó muchísimo y creo que es un punto muy a favor, como te dije antes, para él, para poder seguir dentro de la Fórmula 1 y sí, a colación de eso, ¿no?, todo lo que se espera en poco tiempo para que se confirme su continuidad del equipo de Alpine.
5: Sí, un poco, Brian, cuando muchos aventuraban, no, sí, no hay manera de que se quede fuera de la Fórmula 1 y demás, que bueno, el año pasado incluso así todo lo arranca empezada la temporada, tenía que ver con eso, ¿no?, con el temperamento y con su forma de ser. Pero hubo algo clave este fin de semana cuando hablas de horarios y demás, que bueno, el jueves es el día de la prensa, en donde todos atienden a la prensa, pero incluso, por eso quería hablar también de Liberty Media, ¿no?, de cómo cambió todo la Fórmula 1 a partir de esto y cómo se dejan y cómo tienen esas algunas, ni siquiera concesiones, es intenciones, que el jueves la conferencia de prensa fue de Franco con los dos españoles, o sea, que todo el año están, digamos, de mitad para abajo, si querés, los tres, realmente, mitad de tabla para abajo, y lo sentaron el jueves a que hablen, obviamente, de para que se pique un poco. Así que es todo el circo. Son
4: bastante parcos, sí. Sainz y
5: Alonso. Claro, bueno, ¿no?, por eso, pero Franco, obviamente, diciendo, che, nunca vi tantas camisetas de Argentina. Claro, pues él se la puso el domingo antes, qué sé yo, y no vio camiseta de España, ¿viste? Y ahora, bueno, se la tuvo que bancar.
7: Sí, esto es así. A ver, no vivimos en España, con lo cual no sabemos cómo es realmente el tema del festejo. Yo sí tengo hermanos viviendo allá y me dijeron que no se festejó, o sea, viven las cosas de otra manera. Realmente en Europa no le dan la importancia que le damos nosotros a ese tipo de eventos, y bueno, por eso es la gran diferencia, ¿no?, de que Franco va con una camiseta de Argentina desde que empezó el Mundial, probablemente, y ellos se la pusieron solamente para la final un poquito, y obviamente de todo esto Liberty Media, que ha hecho crecer muchísimo la Fórmula 1, porque la exposición que ha tenido la Fórmula 1 fuera de lo que es los medios a nivel mundial no tiene comparación de cuando esto arrancó, o ni siquiera de cuando arrancó hace 20 años atrás, cuando yo estaba corriendo en Europa. Con lo cual, como decís vos, Tommy, esto es, están absolutamente en todo, sí, y tratan de sacar provecho del tema más candente como para que eso haga que lo tengan, sí, nuevos espectadores, o que mantengan los que ya tienen siempre ahí calentitos.
4: Yendo a la carrera de hoy, a diferencia de lo que puede suceder, como por ejemplo aconteció en Spa en particular, dos puntos claves, ¿no?, la largada y la confiabilidad, porque hay muy poco lugar de sobrepaso en un Garo-Ring.
7: Sí, la verdad que tratemos de no quemarlo, ¿no, Pablito? Porque hasta ahora, sí, anulamos Mufa de ambos dos. Hasta ahora los autos de Alpine, lo que se han destacado por sobre todo es que terminan las carreras. Si hacemos un análisis muy cortito de lo que fue esta primera parte de la temporada, porque ya viene el break de vacaciones en breve, yo creo que el Alpine lo que más se destaca es que el auto es confiable. El tema es que las distintas actualizaciones en los distintos momentos que han tenido todos los equipos han hecho que tengan mejoras unos antes y otros después. Creo que Alpine fue el que se favoreció poniendo las actualizaciones muy temprano y de esta manera cosechar bastantes puntos con respecto al resto, y por sobre todo me refiero a los competidores que más han avanzado, ¿no? Que son el Racing Bulls y el equipo de Haas. Obviamente Audi estuvo siempre en la comparación, pero se rompía demasiado, que ese era el punto que tenía a favor justamente el equipo de Alpine. Y esto hace que un circuito como es el Hungaroring, que es súper chiquitito, terminar la carrera sea importante. El tema es que están terminando la carrera con un ritmo que no tienen realmente como para estar dentro de los 10 primeros puestos. Tendría que tener una largada fantástica realmente, Franco, como para poder llegar a esa posición y después poder mantenerla, porque hay más de medio segundo con los autos de estos que te mencioné anteriormente. Pero bueno, dicho eso, las carreras hay que correrlas. Nunca se sabe cómo van a ser. Le puede tocar una vez en el año una buena entrada con un virtual safety car o con un auto de seguridad y eso cambiar absolutamente todo. Pero yo creo que el equipo Alpine de acá a las vacaciones se va a ir pensando en qué actualizaciones y ojalá mejoras de esas actualizaciones queden en el auto como para el resto de la temporada volver a estar un poco más cerca o adelante de los que te dije recién.
4: Y hasta aquí Alpine no se ha destacado por tener por lo menos buenos ingresos a boxes o en el momento determinado. Se ha quejado Franco inicialmente, también se está quejando en el último tiempo Gasly. El otro día respecto de la maniobra, vos fíjate que, o sea, es muy similar a aquello que mencionabas de Hakkinen, Sonta y Schumacher, pero hay una gran diferencia y me parece que esto también habla de la inteligencia de Franco. Y él lo comentaba, cómo se gestó en realidad la posibilidad de superar a dos autos, que tiene que ver con este manejo de la batería, ¿no? Porque él dijo, bueno, dejo que se peleen ellos, ahorro energía durante dos vueltas y después al momento de aprovechar la situación se dio todo redondo porque se venían peleando casi mano a mano y se quedaron sin energía los otros. Creo que ese es un punto muy favorable, ¿no? Para Franco respecto de cómo manejar la situación, más allá de que no haya un reconocimiento implícito a veces de Alpine, ¿no? Que siempre habla de las malas, pero muy poco de las buenas.
7: Sí, sí, yo creo que voy atrás para adelante. Yo creo que ahí el tema de las malas y de las buenas es un tema que se instaló con Nilsson, que es el que pone la cara por Viatore y es el que sale al choque, sobre todo con Franco, ¿no? Que la verdad que no tiene mucho sentido salir al choque con tu piloto, el cual está teniendo una buena performance, muy similar a la del piloto principal, que es Gasly, que la diferencia grande que tiene de puntos es porque Gasly tuvo ese tercer puesto en Mónaco, merecido, no nadie le quita el mérito, pero no entiendo realmente la posición de Nilsson, quizás que más adelante la entendamos, en la cual vos no generás un ambiente positivo, tanto para vos como para tu equipo y tus pilotos. La capacidad, porque a mí mucho de suerte no me gusta hablar, la suerte creo que se busca, y se minimiza mucho la suerte cuanto más trabajás. Creo que Franco ha hecho unas carreras espectaculares, entonces eso hace que no pueda salir al choque Nilsson a decir no mejoró, o no tiene un buen resultado. Respecto a lo otro, yo creo que lo que dijo Franco fue real, y hay mucho de esto que no se ve en la transmisión, porque es muy difícil estar mostrando cuánta batería tiene cada uno al momento de sobrepasar. Franco comentó justamente eso, porque vos acordate, Pablo, que la batería la podés distribuir como vos querés, uh-huh. Y obviamente al venir dos autos adelante tuyo peleándose, no solo que consumen todo el auto, el freno que se recalienta, se recalientan los neumáticos, se gastan de más los neumáticos, esto hace que después te quede un resto. Eso fue justamente lo que aprovechó Franco, que podía girar al mismo ritmo de ellos sin tener que utilizar la totalidad de la batería, entonces se quedó un poquito de batería para la parte final después de la curva de Orruch, que es esa curva que baja de izquierda a derecha. Pero no solo eso, lo que te acabo de comentar recién también es fundamental y muy inteligente de Franco, que pudo ahorrar o conservar, mejor dicho, el auto en un nivel mejor que los que venían adelante, y por eso pudo defenderse sobre el final de la carrera, porque una vez que Gasly lo pasa a Lawson, se le empezó a acercar hasta que Franco dijo, bueno, hasta acá llegás y no llegás dentro de la zona de lo que sería el botón de overtake, que es el de sobrepaso, para que con esto que te comenté recién, ¿no? De ahorrando goma, ahorrando freno, manejando mejor la situación del auto, Franco tenga chance de poder escaparse y mantener esa, ese último puntito en Spa. Así que muy bien en él, que tiene esa capacidad de poder manejar la carrera sin ningún problema.
4: Bueno, te vamos a despedir, ya te vas acondicionando porque en 20 minutos va a comenzar la competencia. Vamos a tener después un receso de un mes. En este mes te vamos a volver a contactar porque hay muchos temas para hablar al margen de lo que es la competencia en sí. Vos sabés que ayer estuve viendo un poco la Fórmula 3 y la Fórmula 2 en diferido, uh-huh. en ocasiones, cuando te da el tiempo. Hay mucho piloto hijo de, que alguno debe haber coincidido también de tus épocas. Por ejemplo, estaba Brando Badoer en la Fórmula 3,
7: sí, exactamente.
4: El hijo de Luca. Estaba Fernando Barrichello, el hijo de Rubinho. Después está, por supuesto, en la Fórmula 2 Sebastián Montoya, que ayer tuvo un accidente con el hoy ganador, el ruso. ¿Cómo se llama el ruso? No me acordaba el nombre. Bueno,
0: ahí
4: ni por.
0: Sí.
4: Hoy ganó el ruso. Bueno, ayer se pegó con Sebastián Montoya, que además venía en ese momento siendo escolta en la carrera sprint. Y está también el hijo de Emerson Fittipaldi. Yo digo, no, debe ser el nieto. No, es el hijo. Lo que pasa es que lo tuvo a los 60 años, 19 años tiene Emerson Fittipaldi también. Uno de los dos hijos que tuvo con su tercera esposa. Fue uno de mis ídoles, Emerson Fittipaldi, allá en los años 70. Pero vos sabés que el otro día lo escuché hablando con Adrián Puente. Tiene 79 años. Está hecho un pibe. O sea, la verdad, sí, es increíble.
7: Unas historias medias locas, Emerson. Uf. Sabes que se llegó a fundir.
4: Sí, pero por eso vamos a hablar. Si querés, en unas semanitas, en un par de semanas,
7: dale.
4: Si querés tener un bolibre, podemos hablar de todas,
7: dale,
4: esas cosas que son tan atractivas y las podés contar también por conocimiento de causa. Brian,
7: dale.
4: Un placer como siempre.
7: Un placer, un saludo para todos, buen fin de semana. Y bueno, ojalá que tenga una buena carrera, Franco. Fin de semana va a ser difícil, pero que se vaya contento como para que en el summer break, en el receso del verano europeo, pueda encontrar algo al team, porque las carreras dependen del auto, para que él lo pueda aprovechar y seguir sumando puntos en la Fórmula 1, ya más tranquilo y con la noticia a venir seguramente de la confirmación del para el año que viene.
4: Ojalá. Bueno, un abrazo muy grande, Brian.
7: Saludos para los tres.
4: Ha pasado Brian Smith hablando de la Fórmula 1, como siempre, un placer poder tener este momento durante Alto Rendimiento, además, por supuesto, hablando mucho de nuestro Franco Colapinto.
5: Solop es el ganador ruso,
4: Solop. No me salía el nombre.
5: Claro que no esté sancionado, ¿no? Que ya esté.
4: ¿Por lo de ayer, decís vos?
5: No, los rusos.
4: Ah, rusos, pero individualmente.
5: Individualmente, a Mazepin era una patada.
4: Pero por
5: no
4: equipo te sancionan. Bueno, vamos a ir a la pausa porque enseguida se viene la entrevista prometida con una figura del tenis internacional. Ya voy.
5: Exactamente.
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4: Muy bien, las 9:47 en la mañana ya, mira, ya están formados para cantar el himno en Hungría, uh-huh. Muchas banderas que flamean.
5: En Budapest. Es el Hungaroring, pero es Hungaroring. Un nombre del circuito, o sea,
0: es Hungría.
4: Sí. Está a los alrededores.
5: A 30 kilómetros.
4: De Budapest. Mucho calor, en la pista creo que ayer llegaba a los 50 grados.
0: Hoy va a ser el día más caluroso de los tres días. Lo bueno climáticamente es que, exactamente, la lluvia que estaba pronosticada se pasó, o sea, cambiaron las predicciones y se pasó al post carrera, lo cual, bueno, corre un poco el riesgo que iba a haber.
4: Yo estuve viendo 31 o 32 grados. Tampoco 32, es una temperatura no es excesiva.
0: Pero bueno, para la pista está viviendo.
5: Hay que ver qué dicen los neumáticos. Capaz no dicen lo mismo que vos.
4: No, bueno, no, yo digo que no es excesiva para el calor que se está viviendo en gran parte de Europa, ¿no? Pero eso bueno, nada, bueno, así como hablábamos también de lo de España. Hay una situación bastante crítica en España respecto de los incendios. Nosotros conocemos esa situación en la propia Argentina cada vez que llega el verano. Bueno
0: lo vimos los otros días en el partido de River, creo que todos estábamos impactados, de Copa Argentina. Era muy impactante ver atrás las oleadas de fuego que había, era impresionante.
4: Bueno, en España se está viviendo eso y además muy cerca a Madrid, en una ciudad que uno reconoce cercana, que es Toledo y demás. Bueno, muchos inconvenientes los que se han tenido que... Bueno, intentar apagar en el último tiempo, además el reclamo entre gobierno de lo que es la propia Ciudad de Madrid con el gobierno nacional, que son partidos distintos. Bueno, cuestiones que también ya vivimos aquí en la Argentina, cuando en realidad debería haber un apoyo unos contra otros y no haciendo política en el medio de tanta desgracia de la gente, ¿no? Así que nada, ojalá que puedan subsanarlo. Hablando de Emerson, mira, lo vemos en la pantalla de ESPN.
5: Y va, obviamente, cuando hay Fórmula 2 y Fórmula 3, seguramente se suma.
4: Está siempre.
5: No tiene nada que hacer, va.
4: 79 años tiene el tipo este. Claro. 79 años. En los 70, yo fui a ver dos clasificaciones cuando era muy chico en el Autódromo de la Ciudad de Buenos Aires. Él ya estaba con el Copersucar, con ese emprendimiento, de lo cual va a hablar después más adelante Brian. Que lo llevó a la quiebra, a él y a su hermano Wilson Fittipaldi. Y recuerdo que vendían como unas fotos, ¿no?
23: Porque
4: y
23: tener lo mejor te da la...
4: La primera foto que compré fue la del Copersucar amarillo, el año anterior había sido gris, de Emerson, y mi hermano creo que compró la de Ronnie Peterson en aquel momento con el Tyrrell de 6 ruedas. Eran ruedas más pequeñas las de adelante, eran 4 ruedas, el Project 34 de Ken Tyrrell. La cuestión es que siempre quedó como... Fittipaldi había sido 2 veces campeón del mundo con McLaren y con Lotus. un gran piloto, pero que bueno, se fue a su emprendimiento personal. Después terminó en Fórmula 1 quebrado y pasó al automovilismo de los Estados Unidos, donde también ganó las 500 millas, donde empezó a reflotar su carrera automovilística. Y no solo del automovilismo, también desde el emprendimiento, porque era un gran productor de naranjas en la península de la Florida, Emerson. Así que bueno, más adelante vamos a hablar un poquito de la historia de mi primer gran ídolo de la Fórmula 1, más allá de, por supuesto, lo que significaba Reutemann para todos nosotros. Vamos a estirar un poquitito. ¿Alguna información del mundo paralímpico, más allá de que tocamos el tema adelante en este momento?
0: Sí, un poco lo que contamos durante la mañana, lo que tenía que ver con los Juegos para Sudamericanos y lo que tiene que ver con lo que sucedió en el Gran Prix de México. Eso fue lo más importante de esta semana. Una semana que, te cambio de deporte, aprovechamos para mencionarlo. Empezamos con, porque hoy no hablé de pádel en todo el día.
4: Bueno, vamos a enganchar con el tenis también.
0: Porque empieza hoy la fecha en Pretoria, ¿sí? Uh-huh. Del P1.
5: Los dos están bien.
0: Pero dentro de la información importante del pádel tiene que ver con lo que no pudimos hablar la semana pasada.
4: Estuvo Manu Ginóbili invitado, le regalaron el
0: entrega. ¿En Málaga?
4: En el momento de la final del Mundial, él estaba en Málaga, vio la final y después, por supuesto, fue a ver por televisión, como todos los argentinos que estaban en España, de la final entre Argentina y España.
0: No lo había visto, sí me quedé con, obviamente, lo que tiene que ver con el partido. Y dentro de lo nuestro, lo importante es el regreso de Delphi Brea, que había estado ausente en las últimas finales, siendo la número uno del mundo, nuevamente en la final con Gemma Triay, que había estado compitiendo con otra compañera, obviamente ganándole a la final que solemos ver en el pádel femenino a Paula José María y a Bea González. Fue en tres sets, 7-5, 3-6, 7-6, así que se enfrentaban por séptima vez en la temporada. Bueno, esta vez, dentro de lo importante, que ya venían de 5 títulos consecutivos, bueno, importante para el regreso de Delphi Brea, que no lo hacía en una final con Gemma Triay antes, justamente, Paula José María y Bea González, desde el P1 de Buenos Aires. Así que muy importante lo que tiene que ver con Delphi. En el caso de los varones, bueno, nuevo título para la dupla de Tapia y Coelho, que consiguen su 5º título consecutivo. Esta vez ante la dupla que también tiene a los argentinos Juan Lebrón y Leo Augsburger, que no es quizás una de las duplas que solemos ver en la final, sí en las semifinales, pero muy importante para ellos. Muy difícil partido, que habían eliminado Lebrón y Augsburger, habían eliminado a Ale Galán y Fede Chingoto, que sí son los otros dos que llegan casi siempre a las finales. Los habían eliminado en las semifinales, así que séptima vez que se enfrentaban estas dos duplas y la 6ª victoria para la dupla Tapia Coelho, que consiguió el título por 5ª vez consecutiva. Roma, Valencia, Valladolid, Burdeos y Málaga, los títulos de este año. Y algo importante, esta dupla no pierde un partido, no te estoy diciendo la final, un partido no lo pierde desde la final de Buenos Aires en mayo, que justamente caían ante Chingoto y Galán.
4: Ahí le estoy mostrando a Connie, le están firmando la camiseta tanto Tapia como Delphi Brea a Manu Ginóbili para que se la lleven de recuerdo. Y de hecho, Delphi Brea le dice en las redes, o le decía en su momento, te vemos aquí el próximo año a Manu Ginóbili. Así que mira, quedó bastante enganchado con la participación de los chicos.
0: Totalmente, es un circuito que además no tiene muchas fechas, por ejemplo en Estados Unidos, o sea, sí es un circuito más mundial y muy europeo.
4: Hay un crecimiento bastante. Por eso debe tener mucho que ver esto. Y en el otro, ¿cuál es el deporte, el del tenis?
5: El pickleball.
0: Saben que todos los que volvieron de Estados Unidos hablando, me dijeron esa referencia, mucho pickleball.
4: Bueno, 9:54, y ahora sí, enganchamos con la nota prometida, una nota además que hace bastante que deseábamos, porque sí. Hablamos de la última década o de la nueva generación, si no es el más destacado, está segundo, bueno, entre él y Franco, me parece que, Francisco. Fran Cerúndolo.
5: Sí, por cantidad de títulos, seguro.
4: Sí, pero además, por proyección, estamos hablando de un jugador de 25 años, pero que ya ha pisado fuerte dentro de lo que es el circuito ATP desde hace 4 años, o sea, y además fue número uno del mundo junior y demás, con lo cual hace poquito estuvimos hablando con su propio entrenador, con Seba Gutiérrez, uh-huh. Una continuidad un poco de aquella charla, así que lo saludamos un poco a la distancia y les agradecemos el contacto con Alto Rendimiento aquí en la mañana de Disport Radio. Ya está en Buenos Aires después de haber participado esta misma semana en Kitzbühel. Hablamos de Sebastián Báez. Sebastián, Pablo Viola, mi nombre, junto con Tomás Rodríguez Couto, con Connie Cejas en la mañana de eSports. ¿Cómo te va?
1: Hola, chicos, buen día. Bueno, un gusto poder hablar con ustedes.

0: Que en una superficie que en el último tiempo te la esquiva como la cancha dura, habiendo llegado a la final de Oakland, digo, es una continuidad muy importante en un circuito que no da descanso, ¿no? Y ya son 4 o 5 años en ese primerísimo nivel. ¿Cómo te sentís en este momento?
1: Bueno, como bien dijiste, en un circuito en el cual es muy, muy competitivo y en el cual da poco descanso, que a veces es difícil gestionarlo, la verdad que para mí es un orgullo y es un privilegio el poder haber estado tanto tiempo, desde hace tanto tiempo, mejor dicho, en el más alto nivel. Cada vez que lo recuerdo es algo muy lindo porque son cosas que yo de chico, obviamente, tenía sueños, no sé si llamarlos objetivos, porque de chico no, medio que los objetivos eran esos sueños, básicamente, en los cuales eran cosas como los Grand Slam o cosas que veías por la tele, y después más de grande empecé a valorar y a entender mucho y muchas más cosas, en las cuales hoy las veo para atrás y todo el laburo que hay atrás de cada partido, el esfuerzo que hay, no solamente de parte mía, sino de parte de mi equipo y más que nada de mi entrenador que está en cada detalle. La verdad que a mí es lo que más me llena de orgullo hoy, el poder compartir el camino que estoy transitando con las personas en las cuales lo hago. Entonces eso es lo que más me llevo al final del día, más allá del recorrido y de que ojalá de lo mucho que me quede por vivir todavía, porque como bien dijiste, tengo 25 años y espero que me quede una larga carrera por delante, que es lo que más espero, pero en definitiva el poder compartirlo de la mejor manera, con la mejor compañía posible, es lo más gratificante que pueda haber.
0: Y en todo este proceso, cuando hablamos de continuidad, desde 2022 para acá, ya por quinto año consecutivo, por lo menos accediste a una final de ATP por año, ganaste 7 finales, 7 torneos ATP, con lo que significa ganar un torneo ATP, porque hace poco ganaste lo de Prosteyov, que es un challenger grande, pero no es sencillo arribar a esa cantidad de títulos, no es sencillo ser protagonista, porque hoy estás en el ranking en vivo, estás en el puesto 52, supiste estar entre los 20 primeros, pero la continuidad es lo que a veces se dificulta, ¿no? Ya cuando vos llegás sos una sorpresa, al segundo año ya no sos tan sorpresa y te tienen muy estudiado. Entonces, brindar examen año a año, me parece que en ese sentido se te ha dado muy bien.
1: Sí, bueno, esa regularidad, como bien decís, también el hecho de muchas veces, más que nada en el más alto nivel, en el circuito que te manejes o trabajo que tengas, creo que lo más difícil no es solamente llegar, sino es poder sostenerte y mantenerte el mayor tiempo posible, que es algo en el cual siempre tuvo mucha, mucha atención Seba, que fue estar atento a cada paso en el cual pueda o tenga que dar, de poder estar no solamente listo para el paso que necesite, sino para lo que sigue después. Entonces creo que esa precaución o esos planes o planificaciones, antes de tiempo, creo que fue lo que hizo que vaya estando preparado para cada paso que fui dando en mi vida y en mi carrera. Por eso vuelvo a recaer un poco en lo mismo de la importancia y lo importante que es estar bien acompañado y tener en mi caso, un gran entrenador al lado mío que me fue diciendo cada paso y acompañándome en cada cosa que me fue pasando en mi vida. Entonces creo que va mucho de la mano con eso.
2: ¿Cómo estás, Eva? Yo tengo dos
1: ¿Cómo
2: preguntas.
1: andás?
2: Bien, bien. Yo tengo dos preguntas para hacerte. Una tiene que ver con eso. Justamente lo nombrabas a Sebastián Gutiérrez. No sé, lo has dicho como un segundo padre, ¿no? En algunos sentidos. Y la verdad que estando afuera del país es tu máxima referencia. Y él también con vos. O sea, es una relación que en todos los casos es muy fuerte. Y por eso hay tantas irregularidades, ¿no? Tanto en otras, en tantas relaciones, digamos, en Sudamérica, porque los chicos, o sea, cualquier europeo pierde en primera ronda, se va a la casa, descansa unos días, se despeja, se desconecta, se desenchufa, incluso el entrenador, algo que no tenemos la posibilidad en el caso de los argentinos, de los sudamericanos, y aún así ustedes se llevan muy bien, y

0: compatibilizan muy bien. ¿A dónde está esa clave de decir, bueno, che, a pesar de las derrotas, a pesar de las victorias, hay algo más de lo que pasa dentro de la cancha para que afuera también se lleven también, ¿no? Y lo marca más allá del ranking y demás, hay un éxito en cuanto a la fórmula, ¿no? En cuanto a la relación.
1: Sí, bueno, es que eso es lo más difícil también de encontrar y de construir, porque más allá de lo profesional y de los objetivos que tenga cada uno, tanto como jugador como entrenador, lo más complicado es poder encontrar en la misma persona, uh-huh, en las cuales buscas consejos de repente profesionales, las puedes encontrar en la manera personal, las puedes encontrar de la manera y ámbito en la que te manejes o la que necesites.
0: Claro.
1: Entonces creo que pasa mucho por ese lado de esos privilegios que dije al principio, que es encontrar esa familia que uno elige. Uh-huh. No es la que le toca, que es la de sangre, sino la que elige, que es para mí es más fuerte, porque tenés la posibilidad de elegir a la persona que vos quieras. Uh-huh. Y sin embargo, cada día o cada año que pasa, seguir eligiendo a las mismas personas, creo que eso tiene un valor agregado enorme, que a la hora de afrontar situaciones difíciles, tanto como pueden ser derrotas o pueden ser días o meses difíciles, uh-huh, te lo hace encarar de una manera distinta, con un compañerismo y un amor al lado que te hace pasarlo, que se hace mucho más leve, más allá de que obviamente las derrotas y todo en alto rendimiento duele un montón, porque así como te digo eso, nosotros también somos muy competitivos, entonces, uh-huh, el perder ya de por sí no nos gusta absolutamente nada.
0: Obvio.
1: Entonces imagínate que para un tenista pierde todas las semanas del año casi, uh-huh, gana... Sí. Las que ganas son las que sale campeón, y cuántas veces sale campeón al año.
0: Totalmente.
1: Bueno, entonces, esa es la parte más compleja.
0: Sí, es justamente la pregunta iba a relacionar, justo, como que nos lees la mente. ¿Qué cosas haces y qué cosas hacen juntos o después? Porque como bien decís, se pierde todo el año, se pierde, salvo cuando se es campeón. Siempre te preguntan, che, ¿cómo te fue? Perdí en... final, perdí en semifinal, perdí en cuarto. ¿Viste? Siempre uno responde, o si es campeón, que no le pasa a muchos, a nadie le pasa todas las semanas, siempre terminás perdiendo y están esos días libres, o bueno, incluso el día de la derrota, ¿no? En donde te desenchufás y decís, mira, la verdad no quiero saber nada. ¿Qué te gusta hacer en esas horas donde por ahí sos un chico más introvertido, no sos de meterte en las redes sociales y andar expresándote, che, perdí, che, gané? ¿Qué te gusta hacer en esas horas o incluso los días siguientes en donde por ahí vos decís, che, la verdad necesito desenchufar un poco?
1: Y a veces es difícil, ¿eh? A veces, uh-huh, es difícil, depende también en el lugar y la ronda en la que
0: sí,
1: pierda,
0: obvio.
1: En mi caso. Hay lugares en los cuales es mucho más difícil de conectar, otras que es más fácil. Y hay momentos en los cuales vos decís, perdí, no sé, que te digan semifinal, y capaz que esa semana te había ido muy bien el año anterior y defendías final o campeón.
0: Uh-huh.
1: Entonces, es muy...
0: ¿Pero qué te gusta hacer, digamos, si tenés que elegir?
1: Yo me llevo mal con la derrota, siendo sincero. Ajá. Yo me llevo mal. Generalmente, a mí me cuesta, ese mismo día me cuesta mucho... y hay veces, depende de la derrota y del partido, del torneo, que me lleva al día siguiente tener una gran parte de dificultad para llevar el día.
0: Uh-huh.
1: Pero por el tema de desconexión y demás, hay momentos en los cuales me gusta estar solo, de repente tranquilo en la habitación, uh-huh, o hay momentos en los cuales quiero salir a caminar, despejarme, o escuchar música, o lo que sea, y muchas veces con Seba lo que hacemos es al otro día tratar de salirnos del club, ni pisarlo, y claro, salir a caminar, salir a pasear, encontrar como una desconexión por ese lado, o
0: bien,
1: sea, de poder olvidarnos del tenis por un rato, para después cuando volvés no estar tan quemado, ¿no? Entre, uh-huh, comillas.
2: En esa confesión que recién acabas de hacer respecto de no llevarte muy bien con la derrota, me imagino que también... Y además, un poco amparado en esto de la continuidad tanto tiempo con Seba Gutiérrez, que habla muy bien de ambos respecto de ser muy evaluativos, de tratar de encontrar la razón por la cual se generó una derrota o se tiene un buen momento o hay un cierto estancamiento. ¿Cómo es un circuito que en el cual permanentemente uno tiene que estar la evolución, viendo la evolución propia y viendo también la calidad de los rivales que también evolucionan, ¿no?
1: Bueno, eso es parte también del lugar en el cual me toca estar y también de, en cierta forma, usarlo como motivación y como motor, usar esa competitividad sana de decir, bueno, los demás están mejorando, que son chicos en los cuales me crié tenísticamente hablando, de que compartimos muchos torneos y muchas cosas desde chico y que hoy estamos en el más alto nivel y de repente les va bien y demás, y decir por qué a mí no me puede ir bien.
2: ¿Y sos muy obsesivo en eso o medianamente obsesivo?
1: No soy obsesivo, sí lo uso en la medida justa, en lo cual no me afecte ni a mi día a día ni a mi rendimiento. Sí, lo que lo uso es para poder motivarme de repente en momentos en los cuales a veces a uno le cuesta, porque es normal, todos somos personas y hay momentos en los cuales estamos más o menos motivados, y ahí es donde realmente también se ve las ganas que uno tenga de poder salir adelante o de los objetivos que uno tenga. Creo que ahí también marca un poco lo que uno realmente anhela en el deporte, de poder transitarlo, transmitir algo totalmente distinto y poder lograr cosas en las cuales uno sueña o uno nunca soñó, como es en mi caso, que logré más cosas de las cuales capaz soñaba, y la verdad me encantaría en uno o dos años seguir diciendo lo mismo por haber logrado cada vez más cosas. Entonces, creo que esa competitividad que nos llevó a todos a estar en el más alto nivel es algo muy bueno que tenemos nosotros, porque desde chicos siempre fuimos así y lo vamos a seguir siendo. Entonces es algo divertido y que está bueno, porque se ve también en los otros países, como en España, que están surgiendo cada vez más jugadores, en Italia, ni hablar, en Estados Unidos, que siempre tuvo muchos, se ve, porque fíjate que son todos relativamente de la misma edad, hay muy pocos que se llevan tanta diferencia, y creo que esa es una de las claves, de si él puede, ¿por qué yo no?
2: Ya casi para despedirte y agradeciéndote por supuesto el contacto, sabemos que tenés ahora preparación física, más allá de que recién regresaste, porque estás preparando lo que se viene ahora en los Estados Unidos. Si tuvieras que elegir un momento de tu carrera, ¿no? A ver, puede ser de Copa Davis, puede ser del circuito, puede ser un torneo, puede ser una victoria en particular ante un jugador que admirabas mucho y que terminaste obteniendo. ¿Cuál sería ese momento hasta aquí de tu trayectoria?
1: Uf, qué pregunta
2: complicada. No la tenía ni siquiera evaluada.
1: No, porque, como bien dijiste, en estos últimos 4 o 5 años, pensá que estuve jugando torneos en los cuales soñaba, enfrentándome a rivales que veía por la tele ganando Grand Slam, como lo fue Wawrinka, como lo fue Thiem, entrenando con jugadores que admiraba un montón, como fue Djokovic, Sinner, también lo mismo, Alcaraz, que me he enfrentado contra ellos. Es una pregunta muy, muy difícil, pero si tengo que elegir un partido, ahora a la cabeza se me viene la final en Estoril. Ajá. No solamente por el rival, sino por la semana, por los jugadores en los que me enfrenté y por cómo cerré ese torneo.
2: Y un poco por ser el primero también.
1: Claro, exacto. Fue muy especial toda esta semana, ya desde el comienzo, jugando con Sousa, con el local, poniendo en la cámara Why Not Me, y cada ronda ir diciendo lo mismo y sintiéndolo cada vez más fuerte, y enfrentándome a rivales como Gasquet y Cilic en las rondas siguientes. Creo que me quedo con ese torneo, y si me decís un partido, yo creo que me quedo con la final, porque también me enfrenté a Tiafo, que también lo veía, que estaba ya de hace unos años ya metido, y nada, fue muy especial.
2: Bueno, Seba, también para nosotros fue muy especial tomar este contacto. Hace mucho que queríamos hablar y también respetamos a veces la intimidad de los propios jugadores, el hecho de estar en plena competencia, de hacerse bastante complicado entablar un diálogo. Pero bueno, ojalá que más adelante tengamos la posibilidad de volver a hablarlo y la verdad que te deseamos lo mejor. Todavía resta el segundo semestre, ¿no? El desafiante segundo semestre, así que seguramente estarías dispuesto para Copa Davis, aunque ahora tenés más jugadores arriba en el ranking y por ahí no llega la convocatoria, pero ¿estarías dispuesto para jugar?
1: Sí, a mí me gustó representar a Argentina. Sé que hay muchos adelante mío, así que es una cuestión de lo que elija el capitán, que por suerte tiene jugadores para elegir.
2: Seba, abrazo muy grande y lo mejor ahora para la gira norteamericana.
1: Bueno, muchísimas gracias, gracias por el llamado y les deseo todo lo mejor.
2: Ahí está, ha pasado Sebastián Báez.
0: Se vienen dos Master 1000, sí. Y el US Open.
2: El US Open, digo.
0: Así que por ahí es el mejor torneo de... Quizás está por venir el mejor momento, ¿no? Ojalá.
2: Refrendamos lo que dijimos al principio, ¿no? Entre él y Fran Cerúndolo, sí, creo que los sí, dos sí. mejores
0: sí,
2: de
0: y aparte se valora, vos decís, che, ¿cuántos títulos tiene? Y sí, están ellos dos, creo que tiene más títulos él que Francisco Cerúndolo, uh-huh. Pero se empiezan a valorar, ¿viste? Más de 250, y o decían, de Seba decían,
2: como si fuera fácil.
0: Sabe elegir los torneos, ¿viste? Decía, como si el resto no eligiera torneos, o sea, cada uno elige.
3: Y además, si eso no fuese bueno, además, también, saber elegir y optimizar decía, recursos. Porque
0: sabe elegir el circuito. Bueno,
2: mira, es tan también difícil. Es tan difícil que Mariano Navone, Tommy Echeverry, recién este año ganaron su primer título.
0: Sí, y gracias, por suerte.
2: Y con mucho tiempo, y ganaron, por ejemplo, el ATP 500 de Brasil, de Río, sí. Y él ya lo había ganado y sí. Ya llegó a una final. Y como él decía, en 2022, ya son 4 años de aquel torneo de Estoril, cuando se jugaba en la fecha de Estoril, no en esto que se jugó uh-huh. ahora, en esta semana además. Fuera del calendario, sí. Porque los italianos están
0: ahora tenés cinco
2: exterminando
0: torneos,
2: la gira de polvo.
0: 5 torneos en 2 semanas, tenés 2 chances, que al margen de que no se han podido aprovechar en general, más allá de que hubo triunfos en las primeras rondas, pero claro, te dan 2 semanas nada más. O sea, el torneo que gana Navone, siempre le había ido bien en ese torneo y en el torneo que se jugó en esa misma semana. Claro. Se hace Marrakech, Bucarest, antes se hacían en semanas distintas y ahora te lo juntan todo, tenés una chance. Y gracias, porque ya te digo, con el tema de los Juegos Olímpicos y demás.
2: Bueno, la semana pasada ganó Mérida, el rival de Navone en Bucarest. Sí.
0: Mérida le ganó en primera ronda a Echeverry.
2: No, nos liquidó durante todo el torneo.
0: Increíble. Bueno, fue el que tuvo el conflicto ahí con Trungeliti en Madrid, que fue una locura de gritos y sí. Que hablaban que había tema de apuestas y no, era un tema de gente que obviamente que no es del tenis, que se llenó el mutuo a Madrid Open y aparte estaba cerrado y se escuchaba una locura. Bueno
2: Trunge pudo ganar una ronda, con lo cual subió algunos puntitos y esto le permitió ya asegurarse el lugar dentro del US Open, lo cual también es importante. Así que bueno, tuvimos la chance de hablar con Seba Báez, lindo poder escucharlo y también compartir sus sensaciones y lo que significa. También otra cuestión para refrendar, ¿no? Dentro del contexto latinoamericano y argentino en particular, no son muchas las uniones con tanta perdurabilidad como sucede con Seba Gutiérrez.
0: No, por eso está muy bueno, porque él siempre lo termina nombrando.
2: Históricamente no ha sido.
0: Siempre lo nombra, o algunos te dicen por qué, cuando se hace referencia de, viste, cuando vos hablás de dónde es originario el jugador o de quién es el coach, y que en el caso de Seba Báez siempre se dice, y es porque es muy característico y porque él también lo nombra. Y es una relación que está buenísima, que suele hacerse mucho en Europa, y no tanto en la Argentina, no solo por Fran Cerúndolo y sus cambios y demás, sino que todos tratan de cambiar, modificar, porque es una relación muy desgastante por culpa de esto, de las distancias y de los viajes, que hace que sea una convivencia muy fuerte. Hablando de tenis, yo quería cerrar, hablábamos un poquito del tenis olímpico, que faltan justamente 2 años, y repasamos, se mantienen los 64 jugadores, tanto en single como en femenino como masculino, 32 parejas en masculino y femenino, y el doble mixto va a tener 16 parejas. Van a ser 10 días en lugar de 9, desde el 19 de julio, por eso se habla que es inmediatamente después de jugarse Wimbledon. Pero el primer día va a ser solamente de doble mixto y van a jugar 2 partidos, o sea, el que gane ese día partido de doble mixto vuelve a jugar a la tardecita noche, ese mismo miércoles, semifinales y finales, ya el jueves, de hablando con los que le vaya bien al doble mixto, y los que ya han perdido, ya empiezan a jugar, por supuesto, el single. La novedad va a haber, obviamente, campeón, eso está bueno ratificarlo, campeón de los Juegos Panamericanos, tanto hombres como mujeres, va a estar en los Juegos Olímpicos, excepto que se cumpla, obviamente, las plazas con estos cuatro singlistas, por ejemplo, como le ha pasado a Díaz Acosta, que ganó Santiago, después se quedó fuera de París. Se suma este año en los Juegos del Pacífico, como el que campeón también va a ir, eso es anecdótico, y siempre tienen que estar entre los 500 mejores del ranking, como también, como después alguna situación, sí o sí.
2: En la Argentina es difícil que entre porque tiene tanto,
0: claro, por encima, el tema es ese,
2: lo que
0: el
2: le
0: tema
2: pasó a Facu.
0: Te termina pasando eso, pero bueno, está esa chance de poder jugar, así que sí, son un poco las novedades que se ratificaron en estos días. Y me preguntabas mucho por Julia Riera en las últimas semanas. Sí. Va a jugar final en Brasil.
2: Brasil, 75 lucas.
0: Así que $75,000 en premios, 75 puntos para la campeona. Así que bien, le ganó a Laura Pigossi, una chica también que es de ganar en Juegos Panamericanos, medallista olímpica,
2: campeona, ¿no?
0: en dobles. Pigossi, claro,
2: fue la campeona.
0: Le ganó Santiago a Lourdes Carlé.
2: Y había, creo que le había ganado a Riera también en semifinales.
0: Sí. Así que, bueno, una buena noticia que sume ahí. Después hablamos de volei, que la tenemos gente de volei, me está pidiendo.
3: Che, todos lados,
0: vas a hablar de volei, habla de volei.
3: Y de básquet no avisamos, básquet. Pero también hay actividad hoy en el día de hoy.
0: Sí.
3: Bueno, después, porque está el 3x3.
2: Ok, después vamos a hablar un poquito del 3x3. 15º Colapinto lo tapó en la largada Gasly.
0: Sí.
2: Ya van 9 vueltas en el Gran Premio de Hungría, son 70 en total. Va a estar difícil la jornada,
3: Checo,
2: me parece.
3: Pérez,
2: no hay demasiada
3: revisión, estaba recién.
2: Expectativa, veremos cómo se sigue desarrollando. Así continuamos, de esta manera, el torneo.

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Y nuestro planeta ha girado alrededor del Sol sobre su propio eje en la creación total del sistema planetario. La hora meridiana para la República Argentina, 10:31 minutos.

Repasamos las condiciones que presenta el estado del tiempo para nuestra ciudad de San Luis. La temperatura se están registrando 14 grados con 9 décimas. La humedad ambiental 64.1%. Presión atmosférica expresada en hectopascales 931.5. El viento de superficie soplando del cuadrante este-noreste, haciéndolo a 6 kilómetros en la hora. En cuanto a la temperatura máxima anunciada para el día de hoy, domingo 26 de julio, probablemente el termómetro llegue a registrar 22 grados. El cielo parcialmente nublado y no se esperan lluvias para el resto de la jornada. Datos suministrados por la red de estaciones meteorológicas de nuestra provincia de San Luis.

Pero muy buenos días, bienvenidos a este espacio radial Urbanamente 2301. Mi nombre es José, tan solo un simple artesano de radio que va a compartir con todos ustedes información local, nacional e internacional, como así también poniendo a vuestra consideración comentarios de la realidad del país con la mayor objetividad posible que permita entonces que usted, señora, usted, señor, sea un oyente informado libre. Y como es de bien nacido el ser agradecido, vaya mi reconocimiento para todos aquellos anunciantes que eligieron a Urbana FM para publicitar sus productos o servicios, encontrando así la mejor fuente de publicidad masiva y de gran alcance. Contacto comercial con Urbana FM al 2664-267976. 2664-267976. Entonces, bajo la dirección general de la radio por parte del señor Alanis, comienza una nueva edición de esto que se llama Urbanamente 2301, el programa en donde intento lograr que la palabra no solo tenga estatus de sonido,

0: Bien, y en la apertura de esta nueva edición de Urbanamente 2301, les recuerdo, estamos saliendo solamente los días domingos entre las 10:30 y las 12:30 horas. Por aquí, por la 107.7 por Urbana FM. En primer término, entonces, mi reconocimiento para todas aquellas emisoras a lo largo y ancho de la querida República Argentina que nos permiten escuchar voces diferentes, pero lo más importante, señora, señor, poder escuchar opiniones distintas. Aire.
1: Son las 7 de la mañana, temperatura 23 grados.
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0: Y en ese conjunto de radioemisoras privadas argentinas está presente la 107.7 Urbana FM. Ya a las 10 de la mañana con 38 minutos está indicando el reloj de los estudios de Urbana FM. Comenzamos a armar la edición número 58 de esto que se llama Urbanamente 2301. Una voz, una canción, un recuerdo. La música en su máxima expresión, surcando el espacio infinito y en el trayecto, sembrando gemas musicales. 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

estoy enviando un saludo desde la 107.7 a quienes están sintonizando Urbana FM y escuchando Urbanamente 2301, que por ejemplo se hayan ubicado en la zona de Juana Coslay, en la zona de Potrero de los Funes y en todo el ejido urbano de la ciudad de San Luis. Tal es el área de cobertura de la antena y de la señal de la 107.7 Urbana FM.

Y como en anteriores ediciones, educación. Si no la mejoramos, todo lo demás se derrumba. Como la salud, como el trabajo, como la seguridad, como el progreso. Entonces, educación, la palabra clave que como sociedad siempre, siempre debemos tener presente, más allá del gobierno de turno. Y cuando me refiero a educación, señora, señor, hablo de educación de calidad, porque es la única forma de romper con la transmisión genética de la pobreza. 10:41 minutos, indica el reloj de los estudios de la 107.7 Urbana FM. La temperatura para este momento de la mañana aquí en nuestra ciudad de San Luis, ya el termómetro está registrando 15 grados, la máxima para hoy podría estar alcanzando los 22 grados y no se esperan lluvias para el resto de la jornada.

Vamos repasando algunos números de teléfonos muy útiles para tener siempre a mano. Por ejemplo, el del SEMPRO, que es el Servicio de Emergencias Médicas de la provincia, 107, SEMPRO 107. Por temas de violencia de género, la línea local 104, línea local 104. Línea nacional 144, línea nacional 144. Ambas atendiendo las 24 horas del día, todos los días de la semana. También está a su disposición la línea 0800-666-8537. 0800-666-8537. Otra línea telefónica importante tener siempre a mano es la línea de asistencia y acompañamiento a víctimas de violencia sexual, familiar y de grooming. 137-137, línea de asistencia y acompañamiento a víctimas de violencia sexual, familiar y de grooming. Por eso, todos juntos, digamos, ¿no?, a la violencia de género. Seguimos armando la mañana aquí, en esta nueva edición, ya la 58, de esto que se llama Urbanamente 2301.

Voy repasando para recordarle, señora, señor, cuáles son las farmacias que usted hoy va a encontrar de turno aquí en nuestra ciudad de San Luis. Hoy domingo 26 de julio, estas son las siguientes farmacias que va a encontrar de turno. Una de ellas ubicada sobre Ayacucho 1565. Otra en Avenida Justo Drac, esquina Almirante Brown. Otra sobre calle Catamarca 1784. Otra en Avenida Italia, esquina Martín de Loyola. Otra sobre Caídos en Malvinas 27. Como siempre recordándole, las tres farmacias de turno permanentes, dos de ellas frente a Plaza Pringles, una de ellas sobre calle Pringles 911, la otra sobre calle Junín 952. Y la tercera farmacia de turno la vamos a encontrar ubicada en la intersección de la peatonal Rivadavia, esquina Belgrano. Ahí está entonces la información de las distintas farmacias que hoy, domingo 26 de julio, va a encontrar de turno aquí en la ciudad de San Luis. Seguimos transitando la mañana acá en Urbanamente 2301.

Y tengo para brindarle, señora, señor, una información muy acotada sobre el sorteo de las distintas loterías que se realizó el día de ayer, 25 de julio. Lo único que le puedo ofrecer para informarle es el sorteo de la previa. Así que bueno, en un ratito, por favor, vaya teniendo a mano el ticket de apuestas o algo donde anotar, que ya vengo con esta información.

Sorteo de la previa entonces del día de ayer, 25 de julio, para la ciudad de San Luis, a la cabeza 5.383. Y la previa para el sorteo de Córdoba, 3.805. Es la única información que he obtenido. No sé cuál es el problema que hay con el tema de la información de la lotería acá en San Luis. Bueno, esa es la información que tengo hasta el momento. Si después aparece a través del mundo de internet, bueno, con mucho gusto lo vamos a volver a informar. 10:47 minutos.

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Y el teléfono, por el tema de la publicidad en esta emisora, el 2664-2664-267976. Seguimos transitando la mañana aquí en la 107.7 a través de este espacio Urbanamente 2301. Le recuerdo, saliendo solamente los días domingos entre las 10:30 y las 12:30 del mediodía.

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Esto es muy, pero muy importante para evitar la propagación del fuego. En el caso que usted sea un vecino de la zona serrana de nuestra provincia de San Luis, por ejemplo, Potro de los Funes, El Volcán, Estancia Grande, le recuerdo, está prohibida la quema de basura y de restos de poda. Y si usted es uno de los turistas que está recorriendo los distintos lugares tan, pero tan bonitos que tenemos aquí en la provincia de San Luis, por favor, le recuerdo, está prohibido iniciar fuegos en sectores no permitidos. 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La responsabilidad es de todos. 10:52 minutos.

Y una sugerencia de parte de Urbanamente para quienes están disfrutando los días de vacaciones y conociendo nuestra provincia de San Luis, por favor, no se vayan de nuestra provincia sin conocer Sierras de las Quijadas. Sierras de las Quijadas, la sugerencia de Urbanamente para quienes están conociendo los distintos lugares tan bonitos que tenemos aquí en la provincia de San Luis. Como también conocer y visitar La Carolina. 10:53 minutos. 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

10 de la mañana ya con 57 minutos. Actualizamos la temperatura para este momento de la mañana aquí en nuestra ciudad de San Luis, capital de la provincia. El ponchito de los humildes ya se hace sentir, 17 grados con 8 décimas. Se está calentando la atmósfera. La máxima para el día de hoy probablemente llegue hasta los 22 grados. No se esperan lluvias para el resto de la jornada. 10 con 58 minutos, comenzamos en un ratito el repaso entonces de las noticias del ámbito, en primer término, las del ámbito local, ¿sí? Así que ahí nomás arrancamos, vamos.

noticias de nuestra provincia, el gobernador Claudio Poggi entregó los certificados de preadjudicación. 236 familias recibirán su vivienda el 21 de noviembre en la ciudad de San Luis. El gobernador Claudio Poggi entregó certificados de preadjudicación a otros 86 beneficiarios y confirmó que todas las unidades habitacionales estarán listas para esa fecha, es decir, el próximo 21 de noviembre. Capacitación de docentes. Este es el camino que elegimos en San Luis. Así lo definió el gobernador Claudio Poggi y defendió una visión humana de la inteligencia artificial. La inteligencia artificial llega a las aulas con supervisión docente. ¿Cómo el gobierno se propone aplicarla de forma segura en nuestra provincia de San Luis?

En 6 meses, la municipalidad de la ciudad de Villa Mercedes labró 450 actas por arrojar basura en la vía pública. El sistema de salud público de San Luis realizó otras 3 trasplantes y alcanzó un total de 64 intervenciones. En la ciudad de Villa Mercedes abrieron la preinscripción para la carrera de martillero y corredor público en esa ciudad.

En materia de deportes, contundente y vibrante triunfo del puntano Jero Arias, venció a Virus con amplitud en una pelea llena de emoción. Gastón Edul, que emocionó en su ingreso con el mensaje "Las Malvinas son

argentinas cayó ante Edu Aguirre. El mega evento de boxeo fue organizado por Ibai Llanos. Panaderías, el consumo se derrumbó un 85% y vender por unidad es la nueva modalidad en nuestra ciudad de San Luis. Confirmado, la intendencia de San Luis fue muy generosa con Laura Sánchez.

Repasamos noticias también del ámbito nacional. El viaje del presidente Milei hacia el Brasil desató una dura reacción del gobierno de Da Silva y elevó entonces la tensión bilateral. Máxima expectativa por el presidente Javier Milei en la rural. El campo aguarda definiciones clave. El presidente encabezará la inauguración de la muestra en Palermo en un marco productivo histórico para el sector agroindustrial. Morosidad récord, crece el endeudamiento familiar y la deuda en billeteras virtuales es más que en la pandemia.

Demanda contra AstraZeneca. Una mujer reclama una indemnización tras quedar con una discapacidad del 75.6%.

materia de política, Sáenz cruzó al gobierno por la quita de la protección fitosanitaria, expresando: es una falta de respeto. El mandatario de la provincia de Salta criticó la derogación de la norma que protegía las tierras de Salta y Jujuy de plagas destructivas. El gobierno nacional no consigue aún los votos para eliminar las PASO, la alternativa que manejan en el Senado. El oficialismo dice que mantiene negociaciones con gobernadores y senadores.

tema de economía, empresas energéticas emitieron deuda por 5.307 millones de dólares durante el primer semestre del presente año. Vaca Muerta impulsó el financiamiento y el sector concentró el 55.1% del mercado de obligaciones negociables y lideró las emisiones en dólares.

Avanzan las restricciones en el mundo a pantallas y redes sociales. La psicoanalista Marina Benlloya, en diálogo con los distintos medios de comunicación, advirtió los graves problemas que afectan a los niños y adolescentes por el uso de redes sociales. En materia de noticias internacionales, un ataque armado en las afueras de la capital de Guatemala dejó 6 personas muertas. Los homicidios con armas de fuego en el país centroamericano registran una tendencia al alza, según datos oficiales. Panameños disfrutaron de la miniferia organizada por la Embajada de China. Bajo el lema Historias que Unen, ofreció una oportunidad para conocer sobre la cultura y las tradiciones del país asiático. Brasil lidera el mercado latinoamericano de bienestar. El brote de ébola en la República Democrática del Congo ya dejó más de 1.350 personas fallecidas y ya supera los 3.000 casos.

0: Repasamos titulares de las tapas de los diarios de tirada nacional. En primer término, principal título de la tapa del diario Clarín del día de hoy, domingo 26 de julio. Título: Milei llamó basura y ladrón a Lula para apoyar a Bolsonaro. Lo dijo en Brasil y la gravedad de sus palabras subió la tensión bilateral. Viajó a San Pablo para dar un discurso en el lanzamiento de la candidatura de Flavio Bolsonaro, hijo de Jair, hoy detenido por haber intentado derrocar a Lula da Silva. El presidente de Brasil dijo que ningún extranjero puede meter un dedo en la campaña. Los insultos de Milei podrían provocar una respuesta diplomática desde Brasilia, que reaccionó a través de los dirigentes oficialistas y declaraciones de los miembros de ese gabinete. Presidente de la Nación, en otro de los títulos de la tapa del diario Clarín del día de hoy, presentó los detalles de su reforma del Banco Central. Otro de los títulos: el fuego avanza en Francia y en España y ya llega al sur de Madrid. También la imagen de los jugadores de River, el título: homenaje, servidos a tapa y derrota de River. Homenajearon a los recientes subcampeones mundiales Montiel y Otamendi, quien debutó en River, al igual que Correa. Hubo silbidos para el titular de la AFA en la cancha, otra decepción del local que perdió 1-0 frente a Barracas. Títulos de la tapa del diario Crónica del día de hoy: otro golpe monumental. La imagen de los jugadores de River Plate al finalización del partido que disputaron anoche, perdiendo por 1-0. Otro de los títulos, también en el mundo del deporte: Lanús se copó ante San Lorenzo. Seguimos repasando titulares de las tapas de los diarios de tirada nacional. Diario Popular, principal título: Milei les pidió al hijo de Bolsonaro parar la basura socialista y tildó de ladrón a Lula. También la imagen de los jugadores de River, el título: palazo monumental. Repasamos también titulares de la tapa del diario Página 12. Un ministro de bandera extranjera, la imagen del ministro de Relaciones Exteriores de la Argentina. Otro de los títulos: todo lo que se juega en la batalla contra la AFA. Otro de los títulos de Página 12. Perfil, por su parte, publica la imagen del presidente argentino junto al candidato Bolsonaro. El título: Lula enojado por los dichos del presidente Milei. Otro de los títulos: las inconsistencias del plan económico de Milei que pueden quebrar la estabilización. Los títulos entonces de la tapa del diario Perfil. Por su parte, Tiempo Argentino publica en su principal título como pregunta: ¿hay un resurgir del nacionalismo en Argentina? También otro de los títulos: Milei insultó a Lula en Brasil y fue repudiado. Ahí están los títulos de la tapa del diario Tiempo Argentino. Hasta aquí entonces, repasando los distintos titulares de las tapas de los diarios de tirada nacional. La hora 11 de la mañana, ya con 9 minutos, indica el reloj de los estudios de Urbana FM. Momento entonces de ir a una tanda de la emisora. En un ratito ya seguimos con más Urbanamente 2301 por aquí, por la 107.7. Vamos.
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6: Comienza. 11 de la mañana con 27 minutos. Y algo muy importante, ¿no? Cuando sobre todo estamos a cargo de un menor, por favor cumplir con el calendario de vacunas correspondiente de acuerdo a su edad. Aire.
7: En Argentina existen 16 vacunas gratuitas y obligatorias. Para los recién nacidos, para los bebés hasta los 2 años, para los chicos que empiezan la escuela, para los adolescentes, para las mujeres embarazadas y para los adultos. adultos mayores. Consulta el calendario de vacunación y asegúrate de completarlo en cada etapa. Vacunarse es bueno para vos, es bueno para todos.
6: Y también es muy bueno para las personas mayores, no se olviden, ya están disponibles las vacunas contra el tema de la gripe y también el tema de la neumonía. Por favor, todos bien cubiertos en contra de estas enfermedades de tipo respiratorio, sobre todo los mayores, ¿sí? Entre las muchas cosas que han venido ocurriendo en Argentina a lo largo de los distintos gobiernos es la cantidad de deudas que nos han dejado las distintas administraciones cuando, por ejemplo, se ha incurrido en la falta de hacer las cosas como corresponde. Lo que vamos a escuchar, señoras y señores, es este informe sobre que Argentina ha sido sancionada y entonces debe afrontar una demanda por 390 millones de dólares por la reestatización de Aerolíneas Argentinas. Escuchamos la secuencia, por favor.
8: Hay que sacarse la duda. Franco Rinaldi es licenciado en Ciencia Política, es consultor aerocomercial. La noticia pasa porque ayer, y lo contaba o empezaba a contarlo Agustina, la justicia estadounidense obligó a la Argentina a pagar 390 millones de dólares por la nacionalización en su momento de la empresa Aerolíneas Argentinas. Franco, ¿cómo estás? Buen día, Luis Gasulla, Agustina Girón y todo el equipo, te saludamos.
9: Hola Luis, ¿qué tal? Buenos días para vos y para toda esta audiencia, para Agustina también.
8: Gracias, buen Franco. Muchas gracias.
9: Gracias por llamarme.
8: No, por favor. ¿Te sorprendió esta noticia?
9: No, en realidad no. Lo venimos con un grupo importante de personas, lo venimos advirtiendo hace rato. Bueno, Argentina ya perdió históricamente este fallo, es su enésima instancia, si vos querés, de apelación para tratar de dilatar el pago, ¿no? Yo lo que espero es que ahora la Argentina finalmente entable una negociación seria en la que termine honrando la deuda, porque la Argentina, Luis, intentó por distintas circunstancias tratar de no pagar algo que efectivamente y finalmente hay que pagar, que es en virtud de la consecuencia de la política del kirchnerismo, de haberse ilegal e incorrectamente decidido quedarse con algo que no le pertenecía y encima no pagar nada por eso, que es exactamente lo que hizo el gobierno de la señora de Kirchner cuando le expropió a Marsan la empresa y le dijo: la empresa tiene pasivo más grande que el activo, no vale nada. Y bueno, agarró, se quedó con la compañía, le dijo: no te debo nada, no te pago nada. Y bueno, obviamente la empresa controlante, que era en ese entonces el grupo Marsan, se presentó al CIADI, mostró con sobrada prueba la cantidad de incumplimientos del gobierno argentino, entre ellos un acuerdo binacional que tenemos con el reino de España, con la monarquía constitucional española, y el CIADI falló a favor digamos, lo que el CIADI, yo lo puse, Luis, en el libro que escribí sobre Aerolíneas Argentinas, que publicamos en el 2014, el CIADI básicamente lo que le dice a la Argentina, ¿sabes qué es? Tiene que pagar porque tiene, entre otras cosas, expropió mal, violó la ley, violó acuerdos y convenios que usted tiene con el país. Entonces, ahora le toca pagar. Y Argentina le viene tocando sucesivamente, o sea, no tiene un fallo a favor hasta ahora en la materia. Siempre le fue mal. Y siempre le va a seguir siendo mal. Lo que creo es que ahora se le complica más a la Argentina porque el fallo original del CIADI, que eran por un poco más de 300 millones de dólares, y ya ahora está en casi en 400, ¿no? Porque creo que el fallo, según los números que pude ver ayer y lo que consulté, que publicó mi amigo Sebastián Maril, estaban casi en los 390 y pico de millones de dólares. Y creo que eso hay que sumarle además la cuenta de los abogados que hay que pagar.
10: Ahora, ¿esto cómo podría llegar a continuar? Porque lo que tiene el CIADI es que obviamente no tiene, digamos, la capacidad de poder ejecutar sus propias sentencias. Entonces ahí se abren obviamente varias cuestiones, ¿no? Cuando un país no paga, los beneficiarios, digamos, pueden ir a cobrar en los tribunales de cada país donde quieran hacer efectiva la condena, pueden los acreedores avanzar para intentar ejecutar la sentencia buscando embargo sobre activos argentinos en el exterior. Digo, ¿qué escenario te imaginás que puedan llegar a buscar los acreedores, más allá, obviamente, de lo que pueda llegar a hacer Argentina en términos legales para contrarrestar esta situación?
9: Bueno, yo te voy a decir lo que creo de conversar con esta gente en años anteriores, con gente, parecía con este fondo, con gente de este fondo, no hablé con nadie. Y sin ser abogado, lo que yo me imagino que lo que sigue ahora es que hay una ventana de tiempo en el cual la parte argentina, que supongo que es la Procuraduría del Tesoro, instruyendo a los abogados de esta causa que se presentaron para hacer una apelación, van a tratar de que, me imagino yo, lo que viene es sentarte con el fondo y decirle, bueno, muchachos, ¿qué hacemos? ¿Cómo arreglamos? ¿Hagamos un plan de pago? ¿Hacemos una quita? No sé cómo se resuelve esa instancia en términos legales, ¿viste? En términos, de lo que es lo usual en este tipo de casos. Lo que me parece es que la Argentina no tiene mucha más alternativa que decir, bueno, vamos a pagar. Porque si no pagas, creo que un poco es el fallo de esta, la desestimación en realidad de la apelación argentina, porque es porque el fondo que le compró al fondo Buffer el juicio está diciendo, muchachos, como el CIADI, que es un organismo de arbitraje del Banco Mundial, no puede ejecutar la sentencia, no puede obligar a que la Argentina pague, lo que nosotros hacemos es vamos a la justicia para pedir que a la Argentina, que tiene activos en los Estados Unidos, se le ejecute la sentencia y nos paguen. Porque el gobierno, o el Estado argentino en este caso, dice el fondo, no nos quiere pagar. Bueno, la Argentina intentó apelar eso, pero aparte, hay una cosa que es muy importante, Agustina, de decir, que la gente tiene que saber. Los jueces, cuando le llega una apelación, ven los antecedentes de las partes, ¿me entendés lo que te digo?
10: Sí, sí.
9: Dicen, che, ¿este qué viene haciendo? Y lo que ven, dicen, ven que viene haciendo el Estado argentino, ¿sabes qué? Que viene mostrando voluntad de no pago. Y dicen, este quiere zafar de pagar. Y nosotros no queremos que zafe de pagar, porque nosotros, lo que para nosotros la ley y el orden es que la gente pague lo que le corresponde, claro, que tiene que pagar, que ya tenga un fallo, en este caso, pseudo judicial en curso.
8: Franco, ¿te puedo cambiar de tema?
9: Lo que quieras.
8: ¿Te puedo hacer una pregunta incómoda? Con todo el respeto, te la hago.
9: Sí, por supuesto.
8: Fíjate que se está hablando y se está diciendo que la Argentina es el país más racista del mundo. Algunos actores de Hollywood. Yo recuerdo, vos en su momento fuiste candidato y te bajaste.
6: Bueno, hasta aquí la información que escuchábamos, ¿no? Más que nada en esta problemática que otra vez nos sacude a todos los argentinos, ¿no? El tema de esta demanda por 390 millones de dólares que, por la reestatización de Aerolíneas Argentinas, bueno, vamos a tener que afrontar. Esta es otra de las herencias que nos dejó la gestión anterior. Y yo como argentino ya estoy harto de pagar las deudas de la política. De la política. Si yo, por ejemplo, manejando los equipos de esta emisora, de la 107.7, cometo un error, y, por ejemplo, el resultado de mi error es que uno de estos componentes técnicos quede estropeado, bueno, yo voy a tener que afrontar el arreglo del equipo. No me puedo hacer el distraído ante la dirección de la radio. Esto es así. Otra vez, yo estoy harto de pagar deudas de la política, señora, señor. Yo quiero pagar impuestos y lo hago porque el Estado me obliga, y lo hago, para que mis impuestos vayan para educación, para salud, para seguridad, no para pagar los desastres que han venido haciendo los distintos gobiernos hasta la fecha. Esta es otra de las deudas creadas por la mala administración, ¿eh? Por gente que hoy vive como reyes, ¿eh? No se olviden también del embargo que sufrimos con la fragata Libertad hace unos cuantos años atrás, ¿eh? Usted, señora Justicia, debería incluir estos costos por las malas gestiones de gobiernos anteriores. Eso sería realmente justicia. Porque, por ejemplo, montones de argentinos jamás en la revida de Dios van a subirse a un avión de Aerolíneas Argentinas, por distintos motivos. La más de las veces porque no pueden pagar el costo de un pasaje. Y sin embargo, cuando ese hogar humilde va a comprar un paquete de polenta para darle comer a los hijos, está pagando IVA, y con esa parte de IVA es para sostener Aerolíneas Argentinas y también para afrontar las demandas que tenemos que afrontar como país. Hace rato ya que venimos errándole en estos temas, ¿eh? No podemos hacernos los sonsos. Y seguramente el gobierno del presidente Milei va a tener que afrontar esta cuenta. Ojalá pudiese refinanciarla. También no nos olvidemos que durante la época de Aerolíneas Argentinas bajo el comando de la empresa española, hubo un vaciamiento de la empresa. Y no se controló nada de eso. Yo ya estoy cansado, reitero, de pagar cuentas que son culpa de la mala administración de los distintos gobiernos que hemos tenido. Es hora ya, me parece, que de una buena vez la señora Justicia también intervenga en estas cosas. No puede ser que siempre el pueblo argentino tenga que pagar los platos rotos de las malas administraciones. Pero también esto tiene que ver y mucho, señora, señor, no se enoje con la educación cívica que tenemos, ¿eh? Porque si seguimos votando con el corazón en vez de votar con la cabeza y ser fríos en el análisis, vamos a seguir cometiendo los mismos errores. 11:40, escuchamos con mucha atención algo muy, pero muy importante.
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6: El tema del semáforo en rojo. Yo transito de lunes a lunes, por mis actividades, la ciudad de San Luis, ¿no? Y en el tema del semáforo en rojo, por ejemplo, quienes se manejan en vehículos de dos ruedas a motor, muchos no lo respetan. Los de la bicicleta directamente hace rato que no lo respetan. Y esto tiene que ver con la educación también. Estamos muy, pero muy mal. Después vamos a hacer un comentario de lo mal que estamos, ¿eh? En materia de social. Más allá de la cuestión económica. Hay otra cuestión que es más básica, el tema de la educación. Pero bueno, en un ratito ya venimos con eso. Mientras tanto, tema musical. Y sí, ya vengo ahora con uno de los distintos comentarios que quiero poner a su consideración. 11:42, indica el reloj de los estudios de la 107.7, estoy mirando mal, de la 107.7. 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Y esto se llama Urbanamente 2301. Le recuerdo, saliendo solamente los días domingos, entre las 10:30 y las 12:30. Aire, Josecito.

Y hoy se cumple una semana de la final del Mundial de 2026, ¿no? Allá en el hemisferio norte. Pero más allá del resultado final, por supuesto que uno hubiese querido que Argentina obtuviese la victoria. Claro que sí. Claro que sí. Pero a ver, yo he quedado muy conforme con mi selección de fútbol, con mi celeste y blanca, venciendo a Inglaterra. Yo no quería perder con ellos. Más que nada, yo no quería perder con ellos. Y bueno, lo que pasó después contra España, y ahí todavía mucha tela para cortar. Pero no es el tema de mi análisis ahora. A lo que me quiero hacer referencia es a que hubo una muy mala intención en la crítica hacia la Argentina. Las campañas que han habido contra la Argentina, sobre todo en el mundo de las redes sociales, ¿no? Que sabemos que son como cloacas a cielo abierto, ¿no? Pero bueno, existen. Resulta, la verdad, profundamente contradictorio que ciertos países se arroguen la autoridad moral para criticar a otros, cuando han sido precisamente ellos quienes arrastran una larga historia de racismo, de colonialismo y de dominación. Porque muchos de esos países que hoy señalan con el dedo a mi querida patria argentina son los mismos que durante décadas sometieron pueblos, explotaron recursos ajenos y construyeron su poder sobre la desigualdad. Y no solo eso, señora, señor. En la mayoría de los casos, jamás tendieron una mano real para ayudar a otros países a crecer o recuperarse. Y nuestra querida Argentina, en cambio, tiene una historia muy, muy distinta. Con el transcurso del tiempo, y especialmente después de la Segunda Guerra Mundial, Argentina abrió sus puertas y brindó oportunidades y fue tierra de reconstrucción para miles de personas que escapaban del horror de la guerra, del horror de la miseria, del horror del hambre. Muchos de sus antepasados, señora, señora, a lo mejor son aquellos gringos italianos, los españoles que llegaron para trabajar generosamente la tierra en Argentina. Esa memoria también cuenta, la de nuestro pasado. Esa solidaridad también define quiénes somos. Por eso, antes de emitir juicios livianos o cargar de perjuicios, un evento que debería unir, sería más honesto revisar la propia historia de aquellos que nos han señalado con el dedo últimamente a la Argentina. El deporte, señora, señor, la cultura y los encuentros internacionales deberían ser espacios de respeto, no de superioridad moral selectiva, ni de dar discursos teñidos de conveniencia. Porque, a ver, la verdadera grandeza no está en señalar al otro, sino en ser coherente con lo que se predica. Por eso, cuando usted ve, por ejemplo, el representativo de muchos equipos seleccionados de Europa, claro que hay presencia de jugadores de origen africano. ¿Cómo que no? ¿Cómo que no? Si cargan en su conciencia muchos países de Europa haber hecho estropicios con los habitantes del continente africano, no es de extrañar, por ejemplo, que la selección de Francia tenga mayoría de jugadores de raza negra. ¿Y por qué? Porque tienen el cargo de conciencia de los estropicios que hicieron durante tanto tiempo, por ejemplo, en Argelia. No es de extrañar. Y después nos quieren señalar a nosotros con el dedo, por favor, por favor. Orgulloso yo de mi celeste y blanca, pero sobre todo, orgulloso yo de mi Argentina, con todos los problemas que tenemos, ¿eh? Con todos los problemas que tenemos. Pero la verdad, en nada yo quisiera parecerme a ninguno de esos países de Europa. 11:47 minutos.

Y para explicar un poco el desarrollo del partido entre Argentina y España, muchos hablan que lo que ha causado mucho enojo ha sido nuestra querida bandera que este jugador enorme, Lo Celso, desplegó en el final del partido contra Inglaterra, donde se podía leer las Malvinas son argentinas. Y en honor a la verdad, señora, señor, la hermana nación del Perú siempre estuvo de nuestro lado, sobre todo en los hechos de Malvinas. Y en este punto hago un poco de historia. Durante el gobierno del doctor Arturo Illia se hizo mucho por la causa Malvinas. Arturo Illia, sobre todo para los más jóvenes, tuvimos un presidente que fue un gran patriota. Patriotas que hoy, me animo a decir, no existe en nuestra dirigencia política. Si repaso un poco la historia, señora, señor, durante el gobierno del presidente Illia, se llevó a cabo la resolución 2065 en la Asamblea General de Naciones Unidas, que fue aprobada el 16 de octubre de 1965, por la cual se reconoció formalmente la disputa de soberanía sobre las islas entre Argentina y Gran Bretaña. Y además, esa resolución enmarcó el caso de las Islas Malvinas dentro de lo que se conoce como el proceso de descolonización, sostenida además por otra resolución de la Organización de Naciones Unidas, la 1514. Y esta resolución, la 1514, es la más importante que respalda a nuestro país para recuperar la soberanía de las islas. Eso ocurrió durante el gobierno de un presidente absolutamente honesto. Sin embargo, allá por 1966, un golpe militar apoyado con gran parte de la civilidad lo derrocó. Es parte de nuestra historia como país. Por eso, sobre todo para los más jóvenes, no todo en la política argentina o quienes hacen política argentina han sido corruptos, han sido deshonestos. Tuvimos un enorme presidente, nacido en la provincia de Buenos Aires, en Pergamino, y después radicado en Córdoba, en Cruz del Eje, que una vez destituido de su gobierno, elegido por el pueblo, volvió a ejercer su tarea de médico, y murió como vivió, humilde, sin llevarse un peso que no le correspondiese a su bolsillo. Ese fue Arturo Humberto Illia, que hizo mucho para recuperar la soberanía de las Islas Malvinas sin ejercer la fuerza militar. Fuerza militar que sabemos mandó a la muerte a muchos jóvenes argentinos. No nos olvidemos de lo ocurrido el 2 de abril. Pero además, las Islas Malvinas nos corresponden porque hay principios históricos, principios jurídicos y principios geográficos. Claro que sí, las Malvinas son argentinas. Muy bien por vos, Lo Celso, te felicito. 11:51 minutos.

19 grados con una décima la temperatura actual para nuestra ciudad de San Luis y alrededores. No se esperan lluvias para el resto de la jornada y la verdad, un día realmente hermoso para disfrutar, sobre todo teniendo en cuenta que nos están visitando con el tema de las vacaciones. Otra vez, la sugerencia desde aquí de Urbanamente, no se vayan sin conocer, por ejemplo, Parque Nacional Sierras de las Quijadas y también conocer La Carolina. Dos lugares realmente emblemáticos de nuestra geografía puntana. 11:54 minutos. Vamos, Josecito.

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1: Y tal como ya se presumía, una vez finalizado el Mundial de Fútbol, todos los cañones iban a apuntar a lo que va a ocurrir en octubre del 2027. Entonces,

anti-izquierda, anti-derecha. Por eso pasó el Mundial. Y ojo, que ser subcampeones no ha sido poca cosa. Es muy importante. Pero ahora, lo único que interesa en el mundo de la política es lograr el triunfo en octubre del 2027. El gobierno nacional apunta sus fichas en la baja de la inflación y todo índice que comience con el número 1 va a ser muy bienvenido. Ahora, para mi punto de vista, solo con eso no alcanza. Atención, presidente Milei. Porque el efecto Adorni causó mucho estrago, como si fuera una gran bomba sucia. Causó mucho daño. Por el lado de la oposición, el supuesto candidato Kicillof aparece como muy desorientado, pues la señora Cristina Fernández le ha bajado el dedo pulgar desde su lugar de detención. Pero además la oposición tiene otro tema a resolver. ¿Qué es lo que propone? Porque hasta ahora lo único que se escucha es su rechazo a cada inicio del gobierno del presidente Milei. Entonces, si uno hace un poco de memoria, lo que está proponiendo la oposición es desandar el camino recorrido por el actual gobierno. Y si desandamos este camino recorrido, ¿en dónde desembocamos? En la administración de Alberto Fernández, Cristina Fernández y Sergio Massa. Recordemos, el 211% de inflación acumulada durante el 2023. Entonces, el electorado, otra vez, como en otras veces, por favor, votemos ideas, no votemos con el corazón, usemos la cabeza, reflexionemos. No se trata de anti-kirchnerismo, anti-mileísmo. No se trata de anti-izquierda, anti-derecha, no. Votemos ideas. Además, no se olvide, señora, no se olvide, señor. Nuestros hijos, nuestros nietos nos están mirando. 11:58 minutos.

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0: 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La temperatura para este momento de la mañana, más que agradable. El termómetro ya está registrando 19 grados con una décima, la máxima para el día de hoy. Se estima podría estar alcanzando los 22 grados y no se esperan lluvias para el resto de la jornada. Seguimos transitando ya la parte de los últimos minutos del programa del día de hoy, de esto que se llama Urbanamente 2301. ¡Aire!
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0: Por eso hay que estar pero muy atentos, señora, señor, teniendo en cuenta, ¿no?, la facilidad que hoy tienen nuestros niños de acceder justamente al mundo de Internet, ¿sí? Siguiendo con el tema, ¿no?, de cómo se han venido manejando algunas personas que hacen política, porque el problema no es la política en realidad, señora, señor, en realidad es una ciencia, ¿no? El problema son las personas que, a través de la política, lo que han hecho es tratar de beneficiarse. Escuchemos el siguiente caso, por favor. Vamos.
2: Bombazo de último momento que hace temblar al kirchnerismo. Procesaron al mega kirchnerista corrupto exgobernador de Chaco, Jorge Capitanich, por la adjudicación de más de 3.000 hectáreas de tierras fiscales. Se van a seguir destapando más escándalos.
3: En el caso de Capitanich y Soneira, fueron procesados como presuntos autores de fraude en perjuicio de la administración, pero además se sumó abuso de autoridad e incumplimiento de los deberes de funcionario público y negociaciones incompatibles con el ejercicio de la función pública.
4: Y se conoció el procesamiento, el dictado de procesamiento por el tema tierras para el ex gobernador y actual senador nacional Jorge Capitanich y también para la exfuncionaria Marta Soneira, recordando que esto se tramita en el Juzgado Federal de Presidencia Roque Sáenz Peña. Vamos a conocer un poquito más, estamos ya en contacto con nuestro compañero y amigo, el doctor Guillermo Arrieta. Guille, ¿qué tal? ¿Cómo te va? Buenas noches.
3: ¿Qué tal? Muy buenas noches, Miguel. Buenas noches, Guido, a toda la audiencia. Sí, un procesamiento que se venía esperando que sea por estas semanas, porque ya la etapa investigativa había sido concluida por parte del fiscal Amad, el fiscal federal de Presidencia Roque Sáenz Peña. Esta causa se tramitó en Sáenz Peña, en el Juzgado Federal 2, acá el doctor Fernando Carvajal firmó este procesamiento de Marta Soneira, de Jorge Capitanich, y también fueron procesados Mauricio Ariel Cian, que es la pareja de Soneira, Federico Storti, Leandro Besoni y Nelson Pochón. Todos estos últimos por fraude contra la administración pública. En el caso de Capitanich y Soneira, fueron procesados como presuntos autores de fraude en perjuicio de la administración, pero además se sumó abuso de autoridad e incumplimiento de los deberes de funcionario público y negociaciones incompatibles con el ejercicio de la función pública. Ha descartado el juez federal la imputación que había pedido el fiscal de lavado de activos, porque explicó en su resolución el juez que el fiscal no pudo detallar de qué forma presuntamente habrían lavado dinero, ¿no? De qué forma, con qué maniobras habrían lavado dinero, por esto es que decidió no procesarlos por este delito. Bueno, a partir de ahora obviamente habrá una instancia que las partes van a poder apelar este procesamiento. Allí la Cámara Federal de Apelaciones de Resistencia va a tener que resolver si confirma esto o no, si es que lo apelan. Luego estaría en condiciones ya ir a juicio, ¿no? ¿Qué es lo que prevé el proyecto de ficha limpia? Es que no se necesite una sentencia firme, que con un procesamiento, confirmada en segunda instancia, condena confirmada en segunda instancia, en el caso de Chaco sería tal vez

0: de apelaciones federal, ya una persona pueda prohibírsele, o un procesamiento confirmado también. Hay proyectos de ficha limpia que prevén que ya con un procesamiento confirmado en segunda instancia, a una persona se le prohíba ser candidato.
1: Si uno tiene absolutamente todo en orden, si no tiene causa, si no tiene nada ligado a la justicia, digamos, no tendría que tener inconvenientes en presentarse como candidato. Por lo tanto, la ficha limpia es precisamente para eso. La persona que esté limpio de todas cuestiones judiciales puede ser candidato, y el que no puede ser candidato, digamos, porque por los antecedentes y demás. Es una cuestión de también de limpiar ficha limpia, de limpiar un poco también la política. Una política que viene muy vapuleada, muy con mucha situaciones realmente anormales, irregulares, la gente que está muy asqueada en ese sentido.
2: Se pudrió todo en el kirchnerismo nuevamente. Todos los días siempre existe una nueva noticia que expone a plenitud la corrupción que hacen los políticos cucas, escudándose con su populismo berreta, que le lava el cerebro a algunos cabezas de termo, de siempre que ignoraron todos estos hechos. El ultrakirchnerista corrupto...
3: Bueno, más allá de esta parte final de la información, ¿no? A ver, lo que marcaba uno de los periodistas que recién estaba al aire, ¿no? El tema de ficha limpia. Fíjese cuánto hace que se viene luchando para que de una buena vez se apruebe. Y no lo hacen. No lo hacen. Es una corporación quienes hacen política hoy en Argentina. Y bueno, ¿se acuerda aquel dicho entre gitanos no nos vamos a averiguar la suerte? Bueno, eso es lo que está pasando. A modo de resumen, lo que se escuchábamos. Este ex gobernador, el señor Jorge Capitanich, toda la vida vivió del Estado Público, hasta donde yo sé, está siendo procesado por la adjudicación de más de 3.000 hectáreas de tierras fiscales. 3.000 hectáreas de tierras fiscales. También yo recuerdo el caso de Cecilia Strisowski en el Chaco, ¿no? Donde este señor muchas veces salió acompañado por Emerenciano Sena, y todo ese grupo donde hoy cumplen condena perpetua por la muerte de esta jovencita, Cecilia Strisowski. Por eso ya es hora que los jueces dejen de defender y proteger a los corruptos en Argentina. Por eso también hay que limpiar la Argentina de quienes hacen mala política, de aquellos que tienen cargos en la justicia y no cumplen como deben. No podemos meter a todos en la misma bolsa. Hay gente que es muy honesta desarrollando sus actividades. Pero fíjese por qué este señor ahora, me parece que va a ser difícil que si lo condenan al señor Capitanich termine tras las rejas. Y tiene los fueros, es senador. Otra vez, cuando votemos, no votemos con el corazón, usemos la cabeza. Usemos la cabeza. Nos están mirando nuestros hijos, nuestros nietos. ¿Cuál es el país que le queremos dejar? 12:11. Ahí miramos bien. Está indicando el reloj de los estudios de la 107.7 Urbana FM. Temita musical y ya venimos con otro de los comentarios finales del programa el día de hoy. Vamos.

12:14, indica ahora el reloj de los estudios de la 107.7 Urbana FM. Volviendo al tema de quiénes hacen política en la Argentina, ¿no? Fíjese el tema de las jubilaciones de privilegio que reciben muchos de aquellos que han hecho política en Argentina. Y tenemos esta situación muy cercana a San Luis, de una persona que estuvo ejerciendo la magistratura del Poder Ejecutivo durante no más de una semana y hoy recibe una jubilación millonaria de privilegio. Por eso esto también, abuela, abuelo, explica por qué, por ejemplo, usted no pueda tener una jubilación más digna que le permita vivir sus últimos años un poco más holgado. 12:15, vamos.

Y el último comentario que quería poner a su consideración, señora, señor, tiene que ver con que al observar la realidad social en la cual estamos inmersos hoy en Argentina, hay, o mejor expresado, existe un fenómeno cultural que está atravesando toda nuestra sociedad, en donde se ha instalado en el centro, donde se ha puesto el foco, todo lo referido a lo marginal. Algunos sociólogos denominan a este fenómeno, a esta situación, como una villerización de nuestra cultura. Es decir, que hay como una necesidad de mostrar el consumo aspiracional para marcar un X estatus, como para pretender pertenecer a un cierto estrato social. Por ejemplo, a modo de referencia, ¿no? Recordará usted que allá por los años 2000 se puso de moda una serie, Ocupas, después también Tumberos, El Marginal, y se convirtieron en series de culto con un alto rating. Y si hacemos foco en las canciones que hemos escuchado, también hay mucho material, ¿eh? Sobre todo con contenido explícito y cómo también se degrada a la mujer. Hay que hacer mucha memoria de algunos reggaetones, por ejemplo, ¿no? Entonces, todas estas cuestiones, como que se quieren normalizar, también todo desde la música. Y así acostumbrar a nosotros, a la sociedad, al pueblo, usted, señor, a mí, a que estemos de alguna manera en contacto con esa realidad. Es importante y necesario aclarar lo siguiente. El ser villero no significa vivir en una villa, porque hay gente, y mucha, muy decente. Este concepto de villero se refiere al hecho de presumir de ciertas cosas. Y hoy Argentina está tan mal que muchos presumen como grandes logros de su vida, como símbolos de estatus, poseer, por ejemplo, un determinado termo o un determinado celular de alta gama. Y vía redes sociales, muchos se muestran con esos objetos, con la intención de formar parte de. En el caso del iPhone, un teléfono muy caro, recontra caro, que muchos y que muchas acceden a ese celular, no tanto por su gran utilidad, sino que lo utilizan para sacarse fotos o hablar por WhatsApp. Y aquellos y aquellas que poseen un iPhone, se sacan fotos frente a un espejo para luego, vía redes, publicarlo y así dar a conocer su estatus. Esta situación se debe en parte, señora, señor, por la acción de los influencers que exponen en redes para mostrarse. Otro ejemplo de villarización es el tema del ruido. A cualquier hora, gente que escucha música a alto volumen, para así mostrarse, para así mostrar y marcar territorio. Un claro ejemplo de degradación de nuestra cultura. Esto es un claro ejemplo de degradación de nuestra cultura. Y si hablamos de la famosa viveza criolla, que tanto nos ha caracterizado, la famosa viveza criolla, otro clarísimo ejemplo de lo mal que estamos como sociedad. Porque el aprovecharse del descuido de alguien o aprovecharse de la confianza de alguien o no cumplir con la palabra nos califica como una sociedad bien propia del tercer mundo. Porque esto que se considera viveza se vuelve en contra de nuestra sociedad. ¿Por qué? Porque no somos confiables. En resumen, señora, señor, se ha nivelado para abajo. Muy para abajo. Pero el culto por un termo marca Stanley y el teléfono iPhone
es el síntoma de una sociedad que no puede comprar una vivienda ni proyectar un futuro. Entonces malgastan el dinero en lo que pueden mostrar en Instagram. Triste pero real en esta Argentina modelo 2026. Mucha vulgaridad, mucha decadencia, mucha ignorancia, como un gran denominador común. Por eso es otra vez la palabra educación. Al respecto, vengo con un último comentario en el tema de la educación. Ya 12:22 minutos.

es tu grupo. Y en esta gestión del actual gobierno de la provincia de San Luis, que comanda el contador Claudio Poggi, ha puesto el principal foco en su gestión en el tema de educación, cosa que aplaudo de pie. Muy bueno, señor gobernador, muy pero muy bueno. Y en este tema de que los docentes se informen sobre lo que tiene que ver con inteligencia artificial, muy bueno, señor gobernador, lo felicito. Muy bueno, muy bueno. Pero cuando yo hablo y hago hincapié en que nuestros pibes, nuestras pibas, sobre todo de nivel primario, reciban educación de calidad, me refiero a la formación de los docentes, de aquellos que están frente a un aula, si manejan muy bien las llamadas teorías sobre aprendizaje. Porque, a ver, le informo, usted a lo mejor no es del mundo de la educación, yo sí vengo del mundo de la educación durante tantos años, 40 años en el mundo de la educación. Y lo que yo noto que hay muchos docentes que, más allá del componente vocacional, que es muy importante, están fallando muchos de ellos, muchas de ellas, en la formación docente pedagógica. ¿A qué me refiero? Que deben manejar al dedillo las teorías sobre el aprendizaje. Hay tres grandes ramas, le informo, señora, señor. Conductismo, con el aporte de un señor llamado John Watson, otro llamado Iván Pavlov, otro llamado Skinner. ¿A qué se refiere el conductismo? Se refiere básicamente que se aprende a partir de premios y castigos. Otra teoría sobre el aprendizaje nos habla del cognitivismo, con el fenomenal aporte que nos hizo Jean Piaget. El cognitivismo se refiere al proceso de cómo piensa el alumno, cómo maneja su pensamiento el alumno. Y hay otra teoría, que es la que yo, en la cual yo me enrolo, es el constructivismo, con el aporte de dos enormes, Leep Vygotsky y David Ausubel. ¿Qué habla el constructivismo? Nos explica que el alumno construye su propio saber. Entonces, señor gobernador, muy bueno el tema de inteligencia artificial, muy bueno, pero acá también, en las cuestiones de la pedagogía que deben manejar al dedillo quienes están al frente de un aula, al frente de un curso, es donde hay que hacer hincapié para finalmente lograr lo que yo pretendo que tengan nuestros chicos, nuestras chicas, educación de calidad. Cerramos con la canción y ya venimos al momento de la reflexión. ¡Vamos! ¡Vamos!

Ya a las 12 con 28 minutos nos vamos al momento de la reflexión en la parte final del programa del día de hoy, de esto que se llama Urbanamente 2301. Y en el momento de la reflexión quiero compartir con usted, señora, con usted, señor, el siguiente pensamiento.

educar a los niños y no será necesario castigar a los hombres. Entonces, con 29 minutos comenzamos entonces a despedirnos. Y en esta parte final del programa, como en anteriores ediciones, recordándole a la Sociedad de San Luis que todavía nos falta encontrar a Guadalupe, que es un poquito también la hija de cada uno de nosotros, la nieta de cada uno de nosotros. Usted puede realizar una denuncia anónima para dar información que sirva para encontrar a esta niña, comunicándose a los siguientes teléfonos. Por un lado, usted dispone del 134 134 y también del 0800 345 1601. 0800 345 1601. No nos olvidemos que Guadalupe desapareció acá en San Luis. Por eso, como sociedad, podemos ignorar la realidad. Pero lo que nunca podremos ignorar son las consecuencias de haber ignorado la realidad.

Bueno, las 12:30 horas. Me despido agradeciéndole, señor, el favor de su sintonía, diciéndoles que el ayer ya pasó, el mañana no lo conozco, pero el hoy es la oportunidad de agradecer un día más con todo lo que eso significa. Pasen todos ustedes muy, pero muy buenas tardes. Dios mediante, nos volvemos a encontrar el próximo domingo a partir de las 10:30 de la mañana. Chau.

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0: Hola, soy Juan de Ezeiza y me parece que un gran referente futbolístico va a ser Julián Álvarez, pero después el que tiene que agregar la 10, no sé si va a ser Nico Paz porque tiene un gran futuro, pero dentro de todo para mí el referente futbolístico va a ser, Julián Álvarez. Saludos.
1: Bueno, muy bien. Julián Álvarez que se suma también, que ya tiene 2 votos, la araña. ¿Qué va a pasar con Julián? Yo sé que en un rato tenés un informe de...
2: Sí, está complicado.
1: De las posibles salidas.
2: La verdad es que fue raro lo de Julián, la declaración que hizo en el momento que la hizo en medio del Mundial. Incluso podría decirte que no estoy tan seguro que sea hasta beneficiosa para lo que quiere Julián. Pero bueno, veremos. Es un... En España es una disyuntiva porque absolutamente... Muy pocos equipos pueden pagar lo que pretende el Atlético de Madrid. En Barcelona es el único que estaba más firme. Y Barcelona es un equipo también que va surfeando temporada tras temporada con ciertos problemas financieros de deudas y sacando créditos para pagar cuestiones que después, si no sale campeón o no logra instancias decisivas de Champions League, le cuesta muchísimo volver a flote. Así que veremos en qué termina eso.
1: Muy bien, escuchemos un oyente más al 11-36-31-131. ¿Quién tiene que ser el próximo referente futbolístico de la selección argentina pensando en el Mundial 2030?
3: Buen día, muchachos. Marcelo de Lomas. Con respecto a la consigna, para mí el Cuti Romero. Tiene prestancia, personalidad, tiene lo que tiene que tener un referente. Así que para mí el Cuti. Un abrazo, buena transmisión.
1: Agregamos al Cuti Romero, que ya tiene 3 votos el Cuti, que se va ganando también el apoyo de la gente a la par de Nico Paz. Y decíamos, hay que hablar de Franco Colapinto y cómo fue la carrera en el Gran Premio de Hungría. Y para eso tiene presentación Tomás Rodríguez Couto.
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5: Bien, arrancamos primero un poquitito de tenis y después sí vamos a escuchar a Franco, porque se viene una semana, ya arranca la gira previa al US Open, tendrá 2 Master 1000, primero en Canadá, luego en Cincinnati, y para eso tendremos solamente 2 argentinos esta semana, después de las últimas 2 semanas de arcilla. Tendremos a Francisco Cerúndolo en el ATP 250 de Los Cabos, ahí en México. Espera rival en segunda ronda porque parte como cuarto favorito. Y Tomás Echeverry ya en el ATP 500 de Washington. La buena Julia Riera le ganó a Pérez Alarcón, la peruana, 7-5-6-0 en la final de Vacaria W75 de Brasil. Así que primer título para la pergaminense después de 2 años y vuelve al lote de las 150 mejores. Ojalá, obviamente, tenga asegurado el lugar en la quali del US Open. Así que ojalá siga ese crecimiento y regrese al top 100. Hablando de Fórmula 1, una de esta mañana, mientras ustedes dormían, se confirmó que se va a correr el Gran Premio de Bahrein. Acordate que en marzo se había cancelado por el tema del conflicto de Oriente Medio y demás.
1: Sí, que también empujó Bahrein, a que se suspenda la finalísima.
5: Exactamente, por supuesto. Bahrein y Arabia Saudita se cancelaron en marzo. Y va a volver el Gran Premio de Bahrein. O sea, sí, se va a llamar Gran Premio de Bahrein, pero ¿sabes dónde va a ser?
1: ¿En dónde?
5: En Malasia. Pero se va a llamar Gran Premio de Bahrein, obviamente por una cuestión de logística, de sponsores y demás. Vuelve a Sepang, a Malasia, la Fórmula 1, se confirmó esta mañana, del 2 al 4 de octubre, que era lo que se esperaba, porque va a ser entre el Gran Premio de Azerbaiyán y Singapur, y un poco lo que no querían, más allá de que todavía hay uno por verse todavía. No quieren los corredores terminar prácticamente en Navidad, ¿viste? Cada vez va a haber más gran premios. Y una de las posibilidades, de las grandes posibilidades de que Argentina vuelva a tener un gran premio, no es como antes donde decías, bueno, ¿y quién sale? Sino que están metiendo donde hay fin de semana, se están ingresando las fechas. Por eso la expectativa de Argentina es esa, no es buscando un reemplazo, sino en qué lugar insertarla, seguramente o no, dentro de Brasil o alguna más.
2: Pero
5: dentro
2: como un amigo mío,
5: de las
2: está buscando un lugar
5: América. Bueno, después nos contarás. El repaso, entonces, hablamos de Franco, que terminó 15º. Fue una carrera bastante lineal para él. Intentó sobrepasar ahí en la largada y no pudo contra un Pierre Gasly, el compañero que terminó 12º. Y el podio lo conformaron Lando Norris, Max Verstappen y Antonelli, 4º y 5º para los Ferrari. Así que esas son las novedades una carrera que va a olvidar rápido, Franco, a falta de un mes para el retorno de la competencia ya en los Países Bajos.
1: Ahora, recién hablabas de rumores chatarra que pueden surgir, sí, en esta temporada donde va a haber un mercado de pases, si se quiere, sí, como hablando en términos futbolísticos. Puede ser que ya se empezó hasta incluso deslizar dentro de ese run-run la posibilidad de un retorno a Williams, a la escudería.
5: Todo puede pasar, porque Williams se quedó...
1: Pensando en la próxima temporada, igual,
5: una de
1: ¿no?
5: esas
1: claramente.
5: Cláusulas, Williams se quedó con algo de buena relación y de prioridad en caso de que no siga en Alpine. Sí, sí, a ver, de hecho hay un montón que dicen, no, pero tiene contrato, no sé, hasta el 2030. Bueno, siempre le buscan una vuelta para que si hay una salida, un trueque, un triángulo de transferencias, si querés llamarlo, de cambios, todo es posible. Por eso te digo, se va a escuchar muchas cosas. El peor es que quede afuera de la Fórmula 1 y no tiene ningún sentido. Obviamente, pasar a Williams hoy debería ser un paso atrás, ¿no? Lo más importante es que él esté muy cerca de que se note que está cerca o superándolo a Gasly, porque si no van a decir que cualquier otro es capaz de hacer lo que hace Gasly o mejor, y que la culpa la tiene el auto. Él está haciendo, me parece que un buen trabajo, más allá de que...
1: Es mejor que lo de la temporada pasada, claro está, ¿no?
5: Mucho mejor. Los Alpines están mucho mejor. También es cierto que el año pasado hablábamos de que se había tirado a la basura el 2025 pensando en mejoras del 2026. Y después de un trimestre ya todos te igualaron, todos te superan. Y hoy es el sexto o séptimo equipo. Y eso pasa, no depende de él. Sí tenés que estar siempre a tiro de tu compañero o mejor para que después... Si estás mejor, obviamente aspirás a estar en un mejor equipo. Y si estás un poco peor que tu compañero... por ahí buscan o la salida o decir que viene el salvador del equipo para que lo reemplace. Yo creo que está como para continuar entre Alpine y Williams. Uno ve que Alpine tiene más potencial que Williams hoy, pero bueno, después sorpresas en la Fórmula 1 hay siempre.
1: Sí, exactamente. Bueno, ahí estaba Franco Colapinto y lo que fue hoy su participación en la Fórmula 1, y nosotros que seguimos con la consigna, al 11-36-31-103-1, ¿quién debe ser el próximo referente de la selección argentina para el Mundial 2030?
6: Buen día, muchachos. Para mí el referente va a ser Enzo Fernández, sin duda. Por lo menos un líder. Y por lo futbolístico, a lo mejor Nico Paz, me quedé con la gana de verlo. Y después, con respecto a los que tienen que jugar la Copa América, para mí es un campeonato aparte. Entonces tienen que llegar a jugar los mejores. Después de la Copa América, ahí empezar a armar para el Mundial. Ahí es donde yo no veo por qué tienen que jugar eliminatoria jugadores que no van a llegar al Mundial. Ahí sí, pero la Copa América tienen que jugar los mejores porque hay que ganarla. Es una competencia.
1: Sí, con eso se va a abrir un debate porque, a ver, si uno piensa en el Mundial 2014, en las eliminatorias jugó un equipo y por después cuestiones físicas, cuestiones hasta incluso de gusto del técnico, se jugó de otra manera. Recordemos que Alejandro Sabella llegaba a ese Mundial jugando con Di María, con Agüero, con Messi, con Higuaín, y uno ve la final con Alemania y, bueno, otros partidos, terminó jugando más la Bessi, Higuaín se quedaba, pero ahora era más suplente.
2: Estaban en el plantel.
1: Estaban, pero a lo que voy es que muchas veces quizás vos tenés jugadores que no van a jugar en las eliminatorias o que juegan menos, pero que después en el Mundial tienen otra ascendencia, porque todos los técnicos coinciden en lo mismo. Una cosa es jugar una eliminatoria y otra cosa es jugar un Mundial.
2: Sí, son dos torneos totalmente
1: diferentes.
2: Son
1: dos cosas, son dos universos, y es más, te digo, una cosa es la Copa América y otra cosa es el Mundial. No obstante, siempre
2: lo que sea, yo no creo que
1: vos trabajás pensando en eso.
2: La base pirámide de jugadores de Argentina está más o menos definida. Vos podés tener una o dos sorpresas, pero la verdad es que no tenés 50 jugadores para elegir.
1: Está claro.
2: Para conformar la selección argentina.
1: No, tenés 50 jugadores que estás siguiendo, pero que después se achica 50. Mucho la lista. De hecho, Julián Álvarez, Enzo Fernández no participaron de las casi que no participaron de las eliminatorias.
2: Hoy
1: en la previa del Mundial y se metió.
2: Julio 2026. Los dos delanteros, los tres delanteros, si querés, de la selección argentina en el Mundial fueron Julián, Lautaro y López. Que hoy, si vas a proyectar, podés sumarlo a Panicelli, que se lesionó justo antes y peleaba un lugar con el alemán López. Pero ahí sabés que, salvo que haya una aparición rutilante, muchas más novedades que esas, siendo jóvenes Julián y Lautaro, teniendo tranquilamente por edad otro Mundial por delante. Y la verdad es que no tenés un jugador de esa jerarquía en esa posición, insisto. Tiene que pasar algo rutilante. Tiene que pasar que te aparezca un chico ahora de 19, 20 años, que tenga 22 en el próximo Mundial y que nadie lo tenía muy en cuenta y se transforme en un goleador, no sé, Mateo Pellegrino, qué sé yo, que pase ahora. Después, cuando estemos hablando un poquitito del mercado de pases, Mateo Pellegrino es el delantero argentino que está jugando en el Parma y que sigue muy de cerca a la Juventus. No, si empieza a tener temporadas importantes con la Juventus, se mete en la discusión, ¿cierto? Pero, vamos a ser sinceros, hoy, siendo julio de 2026, no tenés ningún nombre que digas me va a hacer sacudir la mesa para modificar al delantero centro de la selección argentina.
1: Mira, de hecho yo estaba repasando un trabajo que hace mención a en qué daban a llegar muchos futbolistas para el Mundial, pensando en esta cuestión de bajar el rango etario, porque inexorablemente Argentina va a tener del proceso de la escaloneta futbolistas con mayor edad y que muchos van a estar al filo de poder trasladar los rendimientos que tuvieron hace 8 años a esta parte. Y uno tiene, por ejemplo, al Dibu Martínez con 37 años llegando al Mundial.
2: Es grande.
1: 2030. Llega. Claro, la diferencia que, bueno, miralo a Neuer, terminó jugando, pero bueno.
2: No, pero ¿qué competencia vas a tener? ¿Vos sabés dónde va a estar, no sé, Musso, Rulli o el chico Beltrán de River?
1: Beltrán va a tener, por ejemplo, 25 años. Va a estar muy jovencito.
2: Bueno, Beltrán, 25 años atajando, ponele, en Champions League. Y bueno, por ahí está a la altura. Después también tengo novedades del mercado de pase de Dibu Martínez. Y obviamente es un puesto muy competitivo el del arco. La verdad que proyectar de acá a 4 años es un juego, ¿no? Que todo el mundo lo interesa.
1: Sí, está claro. De hecho,
2: es,
1: mira,
2: un juego.
1: Xiai va a tener 26 años, que casi se mete en este Mundial, que jugó los dos amistosos de preparación. Va a tener 26 en ese Mundial. Giuliano Simeone, que bueno, en este caso, en este trabajo de Sudanalítica, aparece como lateral por la derecha, porque hay mucha propuesta de volante, con 27 años, quizás porque es difícil pensar en Montiel para ese Mundial, y lo mismo para Nahuel Molina Lucero. Uh-huh. Y Vargas tiene 25 años. Estoy pensando que Vargas, ahora si no es el futbolista, bueno, no quiero decir algo que después me pueda condenar, porque creo que si estoy pensando mal es el de Unión de Santa Fe, que juega por la derecha. Pero es una posibilidad. Después está Romero con 32 años, el Cuti, Troilo con 27, que ha estado en un proceso de convocatoria, sí, al igual que lo Mónaco, por ejemplo. Habrá que ver si lo tienen en cuenta. Para mí, de esa lista, porque también está Anselmino, que va a tener 27, claro, pero el que va a tener 23 es Obando, el juvenil de Rosario Central, que ahí tenés.
2: ¿Senesi? ¿Tenés cuánto va a tener?
1: Senesi, no tengo Senesi, pero a ver, busquemos ahí.
2: Senesi pasa a jugar al Tottenham. El Tottenham se transforma en un equipo competitivo, va a tener 33 años. En claro. 33 años.
1: Pero es un promedio de edad aceptable, claramente. Y tenés a Lisandro Martínez, al Licha con 32, Medina va a tener 31, Valentín Gómez, entiendo, va a tener 27, y Palacios, el juvenil que hoy está jugando en realidad en Estudiantes, tendría 27 años. Ya no juvenil, sino Palacios, hecho y derecho, 27 años. Por la izquierda tenés a Escobar, de Vélez, con 20 años, Soler con 25, y del Blanco, Mateo del Blanco con 26, que va a tener ahora proyección Racing europea, el Racing de Estrasburgo.
2: Pero exactamente. También, qué sé yo, ¿qué va a estar haciendo más?
1: Taliafico, difícil pensarlo para ese Mundial.
2: ¿Qué va a estar haciendo más Mastantuono? Es un juego, no sabemos.
1: Mastantuono va a tener 22 años.
2: ¿Y si tiene 22 años, en dónde, haciendo qué?
1: Y Echeverri, 24. Echeverri 24.
2: Echeverri en algún momento va a tener que jugar.
1: La franja derecha es terrible en apellidos de Argentina, porque tenés Nico Paz con 25, Mastantuono con 22, Soule, si querés, con 27, que puede jugar más de enganche, claro, pero sí, no importa. Y Echeverri, que tiene 24. Ahora pasás a la mitad de la cancha y tenés Enzo con 29. Para mí llega en una edad 29, espectacular, porque incluso más maduro, ni siquiera digo futbolísticamente, sino a nivel de personalidad, como para ser hasta un capitán.
2: No puede, según lo que vimos en el último Mundial, 29 está fantástico, siempre y cuando no estés el mediocampo tuyo esté conformado por todos jugadores de 29, 30 años.
1: Sí.
2: Por lo que vimos en el último Mundial, te cuesta.
1: Palacios va a tener 31, Andrada, el chico de Vélez, va a tener 23, que puede llegar a jugar Tobias Andrada en River, se está negociando. Yo creo que después del partido de ayer de River probablemente se termina acelerando por un volante con esa dinámica. McAllister 31, Perrone 27 y el X Fernández 27, que no está jugando mucho en la Bundesliga de Alemania. Arrancó y después perdió mucho el lugar.
2: Sí, X Fernández, verlo como un jugador de selección hoy
1: es difícil.
2: Es difícil.
1: Es muy difícil. Barco

0: tiene material para ganar el Mundial 2030. Pero está claro que
1: todo puede pasar.
0: Lo único difícil para el Mundial 2030 va a ser el eslabón Messi. ¿Cómo logramos cortar ese cordón umbilical con Messi? Porque quizás muchas generaciones, me incluyo en esa generación, estamos acostumbrados a ver a la selección argentina con Messi.
2: Es que pasaste...
0: Es eso.
2: Y bueno, como estaban acostumbrados a verlo con Maradona, vos pasaste dos mundiales sin Maradona y después ya vino uno de Messi con poquito protagonismo como jugador.
0: Claro, pero con Maradona a mí me pasaba lo siguiente, estaba el mundial, en realidad le pasaba a la gente.
2: Bueno, 94 es el último de Diego, 98 y 2002 sin Maradona, 2006 ya con Messi como juvenil.
0: El del 94, digo, obviamente Diego estaba haciendo una preparación espectacular, pero venía una selección argentina complicada con la clasificación, era como distinto, al margen de que se veía la gran preparación de Maradona. La gente de a poco se iba acostumbrando a la posibilidad de no estar con Diego, e incluso Diego soñaba con estar por lo menos un rato en el 98, que le metía presión a Pasarela, y estaba claro que era muy difícil que fútbol. Ahora acá Messi, con 39 años, fue el mejor jugador del Mundial de Argentina. Eso es lo impresionante. Sí. Uno pensaba que lo iba a soltar rápido después de Qatar 2022. De hecho, él dio algunos mensajes en las eliminatorias, en algunos partidos que salían el segundo tiempo, en algún partido que ha estado en el banco mirando a sus compañeros cuando Messi siempre quería completar los 90. Entonces uno pensaba en las eliminatorias y en algún partido, bueno, nos están preparando para ver a Messi entrando a cuentagotas, entrando un ratito o jugando en el primer tiempo y saliendo en el segundo, y la verdad que terminó siendo tan o más decisivo que en el Mundial 2022. Yo creo que eso va a ser lo único, después hay mucho recambio. 12:59 en la República Argentina, escuchamos un poquito de música en el aire de Dispor Radio y a la vuelta seguimos con la consigna, tenemos un mercado de pases que armó Lucas Noel de los futbolistas argentinos, para dónde irá cada uno, y tenemos también que hablar un poquito de fútbol argentino, quedan muchas cosas, de acá al cierre de fútbol, sí, pero con escalas.

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1: Bueno, muy bien, 13:03 en la República Argentina. Nos queda una horita de programa en fútbol con escalas. Después vamos a tener una jornada interesante e intensa de transmisiones porque sigue el fútbol argentino, pero siempre nos gusta charlar con la periferia del fútbol, personas que están vinculadas no solamente a jugar, sino a lo que son muchas veces ayudantes de campo, psicólogos, analistas de datos. Y en este caso vamos a hablar con una de las ramas más interesantes que tiene el periodismo, no solamente en el ámbito deportivo, sino en el ámbito social, en el ámbito político, en el ámbito cultural, que es el fotoperiodismo. Muchas veces las crónicas pueden quedar de lado, se pierden en el tiempo, pero las fotos son las que quedan siempre, ¿no? Las fotos muchas veces dicen cosas, expresan conceptos, dejan señales y marcan la historia. Y una de las imágenes más virales en el Mundial y que termina siendo icónica para por lo menos nosotros los argentinos, después con la campaña anti-Argentina no me voy a meter porque no me interesa la verdad y me parece infundada, pero digo para los argentinos y creo que para el mundo del fútbol que admira a Messi va a quedar también, que es la imagen de Messi en el Mundial, en el medio del sorteo, cuando la moneda está en el aire para el sorteo de quién saca del medio y quién elige lado, Harry Kane mira la moneda y Messi lo mira a Kane. Parecido a lo que fue a Maradona con Inglaterra en el Mundial del 86. Y el que retrató esa foto es Andrés Lino, y lo vamos a saludar que está del otro lado y vamos a charlar un rato con él. Andrés, un placer saludarte. Matías Cuaranta te saluda aquí en Fútbol con Escalas con Lucas Noel y con Tomás Rodríguez Couto. ¿Todo bien?
2: Ante todo, muy buenos días. Gracias por la entrevista. Gracias a todos por haberme considerado. Les saludo acá desde Perú. Y sí, una foto linda, creo que muy representativa. Y que, bueno, tuve la suerte de poder hacerla y que haya llegado mucha gente, ¿no? Un gusto.
1: Contanos un poco cómo es tu carrera, si es el fotoperiodismo hoy por hoy lo que más sostiene tu carrera. Contanos un poco de vos antes de meternos ya en todo lo que es el trabajo que realizaste durante el Mundial.
2: Sí, yo estudié comunicaciones en la Universidad de Lima. Yo me dediqué mucho a lo que es el tema del fotoperiodismo. Yo tengo una agencia llamada Itea Sport, que es la agencia con la que igual voy a todos los mundiales o cubro torneos internacionales. Particularmente es la agencia con la que trabaja la selección. Yo soy fotógrafo de la selección de Perú. Y siempre el vínculo con Argentina estuvo muy pegado, muy arraigado, ya que mi papá viajó a Argentina cuando era muy joven. Siempre me hablaba del país de ustedes.
1: Mira.
2: Y es más, yo viajé cuando era más joven a poder ver el fútbol argentino. Yo tenía 19 años para 20. Mi papá me mandó a Argentina. Yo lo que hacía era ir a los campos de fútbol con los que podía. Me podía alcanzar uno el dinero y otros que me puedan acreditar, porque era muy difícil. Y lo que yo hacía era poder seguir a algunos fotógrafos, los veía en el campo y al día siguiente compraba el periódico para ver cómo era su estilo de imagen, ¿no? Yo particularmente estudié muy poco de foto, o sea, es más estudié periodismo. Generalmente soy más empírico en este rubro. Ya con el tiempo sí me comencé a leer mucho sobre foto, comencé a ver, y creo que es parte de eso lo cual siempre me llamó la atención, ¿no? O sea, me gusta ver mucho el tema de fotografías de fotógrafos muy grandes que hay en Sudamérica y en el mundo también.
1: Ahora, está claro que hay una ligazón muy grande, hay una cuestión de hermandad, seguramente tenga que ver con la cuestión Malvinas y cómo fue la relación entre Argentina y Perú en ese momento. De hecho, en esta semana vimos en la Copa Sudamericana la bandera de las Malvinas son argentinas por parte del público de Cienciano, que fue a la Fortaleza, a la cancha de Lanús. Entiendo que por ahí seguramente también debe estar tu vínculo con Argentina.
2: Sí, sí, claro, ¿no? De hecho, nosotros, por historia también, el Perú apoyó en las Malvinas. Siempre el pueblo peruano está con ustedes. Y desde mi lado también, ¿no? Yo creo que nosotros somos una región muy sufrida, tanto en varios niveles, pero siempre, como en el partido de Argentina con España, no todos éramos Argentina, o sea, todos éramos una sola nación, no había fronteras. Más aún porque nosotros, al menos en Perú, siempre de apoyar a nuestros hermanos es básico, ¿no? Nosotros quizá muchas veces no llegamos a algunos campeonatos, algunas finales, pero siempre apoyamos, no solo a Argentina, o sea, cualquier equipo sudamericano que esté peleando un mundial o que esté peleando algo, nos representa. Y Argentina es algo, o sea, personalmente para mí es un país en el cual yo quiero mucho, lo quiero mucho. Yo creo que aprendí muchas cosas en tema de fotografía también ahí. Y sobre todo el fútbol es algo que me llama mucho la atención, ¿no? Yo siempre, uno de mis sueños es, o bueno, es o era, quizá por el tiempo, poder cubrir un torneo argentino, ¿no? Antes que una Champions, o sea, a ese nivel. Porque creo que el sentimiento que ustedes tienen para vivir un partido de primera, segunda o tercera es único. O sea, lo viven muy, muy fuerte, y eso creo que es el corazón del fútbol, ¿no?
1: Andrés, estamos hablando con Andrés Lino, que es fotoperiodista peruano, que es quien capturó esa imagen idéntica de Messi en el sorteo contra Inglaterra ante Harry Kane que tuvo Maradona en el 86, donde mira al rival en lugar de ver la moneda mientras está sorteando de qué lado comienza el partido. Andrés, yo quería preguntarte si vos como fotoperiodista vas en búsqueda de estas imágenes ya sabiendo qué es lo que puede pasar, si es más intuición en el momento, si es simplemente estar extremadamente atento a captar alguna secuencia que vos puedas prever que sea importante para tu trabajo. ¿Cuánto hay de cuota de cada una de estas características que te estoy describiendo?
2: Sí, yo creo que los porcentajes son de todo lo que has hablado. De hecho, para sobre la foto esta, yo ya la imagen la tenía en mente. Para serte honesto, yo la buscaba, pero siempre el tema del fotógrafo oficial o la cámara oficial, estando abajo, te tapa claro. 100%. O sea, no había forma de que nadie esté al centro, salvo el fotógrafo oficial de FIFA, ¿no? Que él debería, o sea...
1: Es más, yo cuando vi tu foto perfecta. Te voy a ser honesto, cuando vi tu foto, pensé que era inteligencia artificial para replicar, porque justamente esa semana, te cuento, esa semana previa aquí en Argentina... con la inteligencia artificial se le estaba poniendo el rostro de Messi a todas las fotos icónicas de Maradona en lo que fue ese partido de México en el 86. Entonces dije, bueno, es una foto más con inteligencia artificial replicada de otra foto histórica. Y no, después me di cuenta que era de tu autoría y que habías captado fantásticamente ese momento casi calcado.
2: Sí, justo. De hecho, el ángulo me ayuda mucho. De hecho... En el momento que yo vi la imagen y no me tapaba tanto la foto como la cámara oficial, yo lo único que esperaba, para serte honesto, era la moneda en el aire. O sea, de ahí dije, si es que en el momento se da, es porque, bueno, o Maradona lo quiere, el destino lo quiere, el momento lo quiere, y será así, porque es muy difícil, digamos, para nosotros, al no ser una foto oficial o al no ser... digamos, no tener la prioridad A, que es la prioridad que le dan a los equipos que están participando en el Mundial, sobre todo los que juegan. Tener un ángulo bueno es a veces muy difícil, ¿no? Pero, de hecho, me enseña mucho también, y como lo daba en una entrevista y les decía, ¿no? Hay veces no importa el lugar, sino el momento exacto en el cual tú puedas estar atento, ¿no? Yo creo que ahí me ayudó muchísimo ese momento, y, de hecho, tener en mente mucho la réplica de la otra foto, ¿no? O sea, yo la veía, y se dio el momento y se dio el ángulo, ¿no?
1: Ahora, contame cómo fue tu reacción, porque supongo que ustedes en algún momento se encargan del encuadre, toda la cuestión, pero van sacando fotos, y después tienen que hacer una revisión de todo lo que fueron sacando. Cuando fuiste a revisar el almacenamiento de todas las fotos que sacaste, y viste esa imagen, ¿te diste cuenta al instante que iba a ser una de las imágenes del Mundial?
2: Yo creo que en el momento no. En el momento no, porque yo tenía trabajo ahí, tenía que hacer la foto posando también de los dos capitanes. O sea, yo lo único que hice por el visor de la cámara, que era muy chiquita, lo único que me fijaba era en la moneda. Y cuando yo en la segunda foto que paso veo que Kane mira la moneda y Leo lo mira hacia Kane, no me había dado cuenta tanto el ángulo de la visión de Leo. No veía mucho, porque era una imagen muy chiquita y tenía que seguir trabajando, ¿no? En ese momento, digamos, no solamente hacía esa foto, sino tenía que hacer la foto del partido y demás. Aparte que nosotros estamos en el techo, casi en el techo, en la parte muy arriba. Entonces, está al costado mío, había un fotógrafo de Reuters, creo, y otros dos más. Entonces, yo lo único que esperaba era decir, adiós, por favor, ojalá que la pueda tener al final y revisar en la computadora más tranquilo. Pero como te digo, yo en ese momento, o sea, es más, yo tenía activada la función de disparo continuo, que son como 20, 30 fotos por segundo, ¿no? Tenía, yo de este cuadro tengo 4 o 5 fotos. Entonces, yo decía, pucha, el momento se va a dar, hay que estar atento. Entonces, yo vi y disparé. O sea, disparé. De hecho, como te digo, me hubiese gustado que esté activo en la función de múltiple para poder tener 30 fotos, ¿no? O sea, yo tengo 4 de los momentos. Desde que empieza, sale la moneda en el aire, las miradas y bajan. Y lo curioso es que desde la primera foto de la 1 a la 4, más o menos, o sea, Leo nunca lo deja de ver. O sea, nunca lo deja de ver. Entonces, ya en una publicación que haré voy a contar mucho esto, sobre todo para llegar a los fotógrafos que empiezan en esto, ¿no? Que muchas veces la carrera es muy dura para nosotros, es muy dura. Sí. No sé cómo sea en el mundo, pero en el Perú es muy dura, muy dura. Muy pocos medios de prensa cada vez más, entonces creo que va a ser un aliciente para que esto pueda tenerlo como referencia.
0: Porque además, la formación de fotoperiodista es lo que los distingue, porque hoy, con la tecnología que tenés en los celulares, cualquier persona sin saber mucho de fotografía, con la calibración que te hace un muy buen celular, puede tomar buenas fotos. Tendrá mal el encuadre, tendrá mal, pero te maneja los blancos y los colores solo hoy un celular. Pero no te da esa capacidad de la cual está hablando Andrés, de saber, de captar el momento exacto de una situación que transforma en algo concreto esa frase tan famosa y trillada de que una imagen vale más que mil palabras.
2: Y yo creo que en esta foto dice mucho, ¿no? Yo creo que hoy en día, no solo con el tema tecnológico, que cada vez ves muchas más personas que hacen de fotógrafo, ¿no? En distintos niveles, ¿no? Uh-huh. Que sea con un celular, sea con una cámara, sea con lo que sea. Hoy en día creo que la inteligencia artificial es algo que cada vez entra más, ¿no? O sea, como tú me comentas inicialmente, uno no sabe qué foto es real, qué foto está hecha, o sea, no. Y me imagino que con el futuro van a mejorar más cosas y
0: va a ser imposible casi distinguir una de otra. O sea, inteligencia artificial, a mí se me hubiese ocurrido replicar esa imagen. Hoy quizás un ojo profesional se da cuenta, pero yo creo que en el futuro ya ni los ojos profesionales se van a dar cuenta.
2: Sí, claro, o sea, y aparte, o sea, una de las cosas que yo publiqué esta foto, digamos, fue gracias también a Adrián Michelena, que me dijo, mira este momento, o sea, yo le dije, mira, tengo esto, él hizo una historia de esta foto, de hecho es algo que también eso involucró mucho para que llegue a mucha gente, o sea, yo tengo compartimos la publicación, yo como que a 2 millones de personas, una cosa así, y comencé a ver la foto en distintos medios, ¿no? Entonces, pero como te digo, de hecho, estas cosas son yo creo que un punto también central para que muchos fotoperiodistas que empiezan le den la fuerza a esto, ¿no? O sea, yo creo que la inteligencia artificial va a llegar a muchos niveles, ¿no? Pero yo creo que el ojo del fotógrafo siempre se va a mantener, ¿no? Y en la rapidez de que puedas publicar una foto está todo, ¿no? Yo tranquilamente me pude haber guardado esta foto, quizá venderla a alguien, pero creo que hoy en día con la red digital lo que interesa mucho es que mucha gente conozca esto, porque yo sí soy testigo también de que si tú guardas algo para 2 días ya pasa de moda. Claro. No solo pasa de moda, ya no le dan tanta importancia, ¿no? Entonces, gracias a Dios se dio esto.
1: Sí, más en el mundo de la inmediatez. Estaba una de las últimas. Andrés, te agradecemos por estos minutos. Estaba repasando un poco tus fotos en tu cuenta de Instagram. En una de las últimas publicaciones hay un carrusel de 20 fotos y estaba llegando a la 17. Hay una imagen también que será icónica seguramente a posteriori de la carrera de Messi, que es la presencia de Messi en el campo de juego, emocionado, creo que al borde, o ya llorando con la medalla del segundo puesto y mirándolo a Rodrigo De Paul, una imagen impresionante. Creo que en ese momento que vos sacás, si no me equivoco, es cuando España empieza a levantar la copa, que Messi mira de refilón, pero al mismo tiempo se quedó mirando de frente a la hinchada cuando la gente alentaba por ellos.
2: Sí, o sea, es más, yo tengo unas fotos que perdí de la premiación porque creo que yo creo que la imagen era Messi, ¿no? O sea, es el mejor futbolista del mundo, que es su último mundial, y para mí eso era la historia, ¿no? Yo creo que con el tiempo, yo soy categoría 86, no sé cuántos años pasen, no sé si yo esté con vida para volver a ver un jugador así, ¿no? Yo vi a Messi levantar la copa y en este mundial no levantarla, entonces son sucesos que quedan para mí para toda la vida, ¿no? Y yo como fotógrafo, de hecho, es lo principal que buscaba, o sea, ese momento es icónico, de hecho, todos los fotógrafos estaban con España levantando la copa, pero Yo creo que Messi es todo lo que se haya hecho en fotos de Messi, con el tiempo eso va a quedar en la historia, ¿no? Entonces, todos los momentos son claves, creo que es más, o sea, tanto cuando él salía al campo delante de todos los jugadores, como la última vez que se fue también delante de todos los jugadores, son dos etapas en las cuales va a marcar mucho.
1: Exactamente. Andrés, te mandamos un abrazo grande. Gracias por estos minutos con Fútbol con Escalas y ojalá que tengas puedas cumplir el sueño, que ya de por sí estar en un Mundial es impresionante, pero ojalá que tengas el sueño de en algún momento poder cubrir el fútbol argentino y que lo muestres a través de tus fotos. Un abrazo grande.
2: Gracias, hermanos. Gracias a todos y gracias por la oportunidad. Les mando un abrazo a todo el pueblo argentino.
1: Abrazo grande. Ahí estaba, Andrés Lino, fotoperiodista en realidad, que incursionó en este último tiempo en el fotoperiodismo, que le fue realmente... muy bien, y bueno, desearle lo mejor en su carrera. Allí estaba, 13:20 casi en la República Argentina. Un poquito de música y venimos con el tramo final de Fútbol con Escalas.

0: 13 y 23 en la República Argentina. Nos queda vender, ¿no?
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0: Hablando de intensidad, donde se vivió mucha intensidad en estos días, mucha pasión y mucho amor, fue en Pujato.
1: No, están como locos.
0: Porque lo volvieron loco a Scaloni en estos días, que estuvo presente allí en su pueblo. Hasta incluso para salir al dentista tuvo que decir: muchacho, voy al dentista, vuelvo y nos sacamos la foto, pero pierdo el turno. Directamente a ese nivel Scaloni sintió de principio a fin el amor de la gente en las inmediaciones, en su casa, allí afuera, donde, bueno, se sacó fotos con todos los hinchas, cumplió, hasta firmó un autógrafo, en realidad digo, un contrato de mentira de un nene que le pidió que firme el contrato para el 2030, para el Mundial. Y acaban de pegar en el domicilio de Pujato, atención para aquel que, no sé, está yendo en estos momentos a Pujato, a la casa, un cartel muy artesanal, de hecho, una cartulina de color naranja con fibrón negro pegado en la ventana de la casa que dice, lo que pasa que se ve un poquito chiquito, va a haber que hacer uno todavía más grande, me parece, que dice: Leo ya se fue anoche, gracias por tanto cariño. Esto es un poco para que puedan dejar a la familia ahora tranquila, porque el líder de la escaloneta no está ya en Pujato. Ya se fue, así que los que no llegaron, lamentablemente, a sacarse una foto, yo creo que igualmente casi todos han llegado porque se tomó un tiempo largo para salir de la casa, sacarse fotos, firmar autógrafos, pero bueno, ya desde Pujato dicen que Lionel Scaloni ya no está en el domicilio. Veremos qué pasa con su contrato, recordemos, hasta diciembre tiene su vínculo con la selección argentina. Veremos si esto que pasó le da energía y hace repensar las cosas para poder dirigir el Mundial de 2030. Y hablando de Mundial 2030, nosotros teníamos la consigna.

0: 1131. ¿Quién tiene que ser el próximo referente futbolístico de esta selección argentina pensando en ese mundial? Hay mercado de pases de la escaloneta a esta cuestión. Hay muchos jugadores que tienen que definir su futuro.
1: Sí, va a empezar una semana mientras muchos jugadores están de vacaciones. Ya un poquito más caliente en Europa con el tema del mercado de pases de los equipos más importantes. Por Julián Álvarez, Barcelona se impacienta ante la falta de respuesta de Atlético Madrid por su oferta. Cuenta.

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0: traigo. ¿Qué le pusiste a esto?
1: No sé, ¿te acordás lo que le pusimos allá cuando fui?

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0: Audiencia Deportiva de Urbana FM, ¿cómo les va? Tengan todos ustedes muy, pero muy buenos días. Bien, para algunos buenas tardes, pero para la mayoría buenos días. ¿Cómo les va? Bienvenidos a la nueva transmisión del equipo Último Recurso. Bienvenidos a este Super Domingo, donde ya comenzamos a trabajar con todo el fútbol de la Copa Centenario. Y luego ya desde la hora 14:30 nos estaremos sumando al fútbol del torneo federal, porque juega Juventud, juega el equipo del Bajo en Río Cuarto, en el Estadio 9 de Julio, frente al conjunto de Atenas Río Cuarto, por lo que será la última fecha de la etapa clasificatoria del torneo federal, y por supuesto también lo estaremos viviendo junto a los relatos de Darío Alaniz. Pero hoy es la continuidad del fútbol de la Copa Centenario de la Liga Sanluiseña de Fútbol, una copa que ayer tuvo 8 partidos y que hoy también continúa con una buena cantidad de compromisos. Y otra vez, y es una buena noticia, el estado del tiempo acompaña de una manera bárbara, ¿no? Porque apenas tenemos una suave brisa de superficie, porque tenemos un solcito pleno, aunque ahora hay algunas nubes con diferencia del día de ayer, pero en definitiva estamos preparados para poder vivir una gran jornada. Los partidos que comenzaron a la hora 13 ya tienen obviamente finalización de primera mitad. En lo que concierne a mi tarea, voy a estar aquí en la zona sur, en la ripiera de la zona sur de Nacional Capital, en la cancha Huracán, porque aquí están jugando sus partidos el Deportivo El Trapiche, el equipo que ya a partir de hoy de manera oficial conduce Lucas Loyola, reemplazando a Luis Marcelo Gatín Lepori, enfrentando a el Búfalo de la Punta, el equipo que orienta tácticamente desde comienzo de año Gabriel Godoy, el ex técnico de Huracán en la temporada pasada. Por supuesto que estaremos también con Elvio Pereira, que está trabajando en cancha de EFI, allí en el Palacio Tricolor, para el juego que están disputando Unión frente a Juventud del Volcán, y también estaremos en cancha de Defensores del Oeste, porque allí estará Hernán Pirosanto para trabajar con los partidos que van a jugar, que ya están jugando, ¿no? De hecho, ya terminó el primer tiempo entre Juventud y Sol de Mayo, y después la segunda hora se van a enfrentar Huracán frente al conjunto de Bisley, por lo cual vamos a tener un super domingo que nos va a llevar justamente con todo el fútbol hasta cerca de la hora 18:15 estimativamente, para poder compartir todos los partidos de la Copa Centenario de la Liga Sanluiseña y por supuesto todo el fútbol del torneo Federal A. Le damos la bienvenida y por supuesto lo invitamos a sumarse a partir de este momento a esta transmisión del equipo Último Recurso. Le voy a saludar a mi compañera Melissa Maldonado, que también está aquí, ¿no? Compartiendo hoy una función mucho más relajada, más tranquila. Meli, ¿cómo estamos? Buenas tardes y bueno, una jornada más de Copa Centenario de la Liga.
1: Buenas tardes, Adrián, para vos, para el resto del equipo Último Recurso, para toda la gente, por supuesto, que está del otro lado. La verdad que sí, obviamente, observando los partidos de la Copa. Ayer a mí me tocó estar en cancha de EFI, hoy vine para este sector, me queda más cerca este sector que EFI ayer. Pero bueno, observando, lo bueno es que acompaña el clima, y eso hace que el marco de público obviamente vaya llegando con mayor cantidad, y por supuesto los espectáculos están siendo lindos, porque creo que todos nos hemos sorprendido de los cruces que se han ido dando, más allá de los resultados por ahí en algún que otro partido que han ampliado la diferencia los equipos de la A para con los de la B. Después el resto fueron muy ajustados, y eso es lo bueno, ¿no?, que tiene esta Copa, justamente de poder ir mezclando y midiendo a los equipos y, bueno, ver batacazos, entre comillas, si se quiere, como fueron ayer el de Villa y el de Estancia Grande. Y bueno, acá la diferencia es mínima, el Trapiche está haciendo lo propio por ahora, pero el Búfalo no se la está haciendo fácil.
0: Tal cual, exactamente, ¿no? Y por lo menos lo que yo pude ver ayer aquí y hoy lo estoy viendo en esta primera mitad, los equipos de la B están compensando, para decir, si se quiere, la jerarquía futbolística con el despliegue físico, ha sido una constante, digamos, ¿no?
1: Sí, tal cual. De hecho, a mí me tocó ver ayer, por ejemplo, un equipo donde quizás lo físico hizo la diferencia, y en el otro donde la jerarquía por ahí apareció e hizo que obviamente uno se quedara con el triunfo. Pero la verdad que, bueno, vamos a ver qué nos depara en la tarde de hoy. Por ahora estamos viviendo un lindo partido como lo es el Búfalo con el Trapiche, y después nos queda otro partidazo también, Defensora de Navarí con el Lince, un Lince que, bueno, viene con técnico nuevo, viene con refuerzos nuevos también en el plantel, y por supuesto, más allá de lo que es la competencia de la Copa, creo que todos están aprovechando estos partidos para ir ensamblando y midiendo, ¿no?, a ver cómo se van sumando los refuerzos que han traído cada uno de los clubes.
0: Tal cual, digamos, ¿no? Y por el lado de la B, bueno, campeón y subcampeón arrancaron de muy buena manera, ¿no?
1: Sí, como lo son Villa de la Quebrada y Estancia Grande. No me sorprende en lo personal, porque creo que cuando uno miraba los planteles, creo que de los equipos de la B, sumado a Esparta, son los que más plantel similar al equipo a los equipos de la A tienen. Entonces, particularmente no me sorprende, pero bueno, arrancaron con el pie derecho esta Copa.
0: Bien, perfecto entonces. Así, bueno, así le estamos hablando a nuestra compañera Melissa Maldonado. Le contamos a toda la audiencia que al término de la primera mitad, el Trapiche le está ganando al Búfalo por un tanto contra cero. El único tanto del partido lo convirtió Lautaro Gerlucic a los 39 minutos de la primera mitad. Por eso el rojo trapichero está ganando su compromiso frente al conjunto de Búfalo de la Punta. Nos vamos a ir hacia el estadio de EFI. Nos vamos a ir a el Palacio Tricolor porque allí va a estar trabajando nuestro compañero Elvio Pereira. Ya en juego el partido entre Unión y Juventud del Volcán. Nos vamos al predio ubicado sobre calle Fuerza Aérea, sobre Avenida Fuerza Aérea. Elvio, ¿cómo estás? Buenos días, bienvenido a esta jornada de Copa Centenario.
2: ¿Qué tal, Adrián? Buenas tardes, el saludo para vos, para Melissa, para Darío, para Hernán, para toda nuestra audiencia, un gran abrazo. Así es, aquí estamos instalados en el Palacio Tricolor, aquí en la cancha de EFI Junior, donde se está jugando la Copa Centenario, ¿no? Uno de los escenarios que tiene esta Copa Centenario 2026, su sexta edición. Así que aquí estamos viviendo lo que ahora estamos en el entretiempo, pero ya aquí se abrió el marcador porque están jugando Unión San Luis, el equipo de Néstor Fabián El Pucho Gutiérrez frente al equipo de Juventud Volcán, el equipo de Ezequiel Sosa, y ya lo que tenemos es el marcador con 1-0. Acaba de terminar hace 3 minutos el primer tiempo, que duró 48 minutos con el arbitraje de Luis Miranda, y ya aquí en el entretiempo gana Unión San Luis 1-0. Valentín Pereira fue el autor del gol al minuto 19 de este primer tiempo, el 8 marcó el gol en ese minuto 19, así que aquí estamos para llevar todo el minuto a minuto de lo que va a dejar este juego, y por ahora lo tiene como vencedor al equipo de la Academia Puntana, al equipo de Unión San Luis. Y más tarde, a partir de las 15:30, minutos después, porque bueno, el partido del juego que estaba programado para que comenzara a las 13 horas comenzó con demora, 20 minutos de demora, así que 13:20 comenzó este juego que acaba de terminar hace instante el primer tiempo. Bueno, y después ya más cerca de las 15:45, más o menos, va a comenzar el partido que va a cerrar la jornada, porque van a jugar el Deportivo de la Punta, el equipo que dirige tácticamente Gerardo Augusto Quiroga, frente a Esparta del equipo de Héctor Martín. Así que bueno, aquí ya empezamos a ver, ¿no?, algunos jugadores del próximo partido que vienen por este sector, que se están acercando de a poquito. Así que aquí una linda jornada, y el próximo partido lo va a dirigir Diego Gallo. Diego Gallo va a ser el árbitro del partido Deportivo La Punta frente a Esparta. Es lo que tenemos aquí, Adrián, Meli, lo que tenemos en la cancha de EFI, en el Palacio Tricolor.
0: Bien, perfecto, Elvio, tranquilidad que te estamos tomando de buena manera, así que ya enseguida volvemos para empezar a repasar formaciones de cada uno de los equipos. Y desde el Palacio Tricolor, desde cancha de EFI, nos vamos a ir hacia la zona oeste de la ciudad capital, porque allí está trabajando nuestro compañero, el señor Hernán Pirosanto, para los partidos que ya están en marcha entre Juventud y Sol de Mayo, y luego 15:30 para jugar Huracán frente al conjunto de Independiente de Bisley. Los saludamos a nuestro compañero Hernán Pirosanto. Hernán, ¿cómo estás? Buenos días, buenas tardes, bienvenido a esta nueva jornada de Copa Centenario.
3: Buenos días, buenas tardes, Adrián, un gusto nuevamente acá en Defensores del Oeste. Saludamos a todo el equipo de Último Recurso. Hace 3 minutos que comenzó la etapa complementaria, los últimos 45 minutos están empatados en cero, Juventud Unida Universitaria y Sol de Mayo. Un partido muy entretenido en esta hermosa tarde de domingo, de ida y vuelta por ambos equipos. Es un poquito más la Juventud de, valga la redundancia, de Juventud Unida, pero Sol de Mayo no se le achica y lo va a buscar, y hubo varias oportunidades, pero no pudieron abrir el marcador todavía.
0: Bien, excelente, Hernán, también, tranquilidad de que te estamos tomando de excelente forma, sabiendo que por allí en cancha de Defensores la señal telefónica oscila de una manera bastante intensa. Quédese por donde está, digamos, ¿no? Ni se mueve donde está, porque a mí, la verdad que desde ese lugar te estamos tomando realmente muy, pero muy bien. Así que, bueno, una sugerencia nada más, obviamente. Bueno,
3: sí, señor.
0: Con vos, Hernán, para ir marcando más detalles, para ir presentando formaciones de cada uno de los equipos. Así que, teniendo en cuenta este detalle, consulto, Elvio, ya arrancó el capítulo complementario allí en el Palacio Tricolor para el juego que están
2: disputando? No, Adrián, porque tenemos 7 minutos de entretiempo, así bien, que todavía tenemos aquí unos minutos para que se venga el segundo tiempo, donde está ganando la Academia frente al Cuervo Volcanero por 1-0.
0: Bien, en cancha Huracán ya arrancó el capítulo complementario, estamos sobre 3 minutos del segundo tiempo, continúa ganando el equipo de Deportivo Trapiche 1-0 frente al conjunto de El Búfalo de la Punta. Y sabiendo que ya estamos sobre la hora 14 minutos en todo el país, y sabiendo que desde la hora 14:30 ya nos sumamos con el fútbol del torneo federal con Darío Alanís para Atenas Río Cuarto frente a Juventud de San Luis, empezamos a presentarnos en sociedad. Es el momento de comenzar a saludar, agradecer y darle la bienvenida a todas y cada una de las firmas y anunciantes que nos acompañan publicitariamente. Gracias a todos, y por supuesto, desde luego, brindarle la mejor tarea y la mejor atención para lo que nos va a acompañar una vez más, como siempre, tal como lo hacemos ya desde hace 24 años de manera consecutiva con todo el fútbol de San Luis. Así que gracias a cada una de las firmas y anunciantes que nos acompañan publicitariamente. Vamos a comenzar a presentar las formaciones de los equipos. Vamos a presentar la formación de Deportivo El Trapiche, el equipo que a partir del día de hoy, de manera oficial, ya arrancó, por supuesto, con su trabajo en el transcurso de la semana pasada, pero hoy es el estreno de manera oficial. Vamos a presentar por una la formación de Deportivo Trapiche, el equipo que conduce el señor Lucas Loyola. Saltó a la cancha de esta manera, así que presentamos por una la formación de Deportivo Trapiche.
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1: Con la número 1, Nicolás Agüero. La número 2 para Nahuel Sosa. La número 3 para Lisandro Rojo. Camiseta número 4 para Bautista Escudero. La número 5 para Fernando Muñoz. La número 6 para el capitán Carlitos Moreno. La número 7 para el Perú Juan Alacia. Camiseta número 8 para Ramiro Becerra. Con la número 9, Lautaro Gerlucic. La número 10 para Nicolás Galván. Y con la número 11, Lautaro Lizarraga. El 11 que puso en cancha Lucas Loyola.
0: Bien, allí está presentado el equipo de Deportivo El Trapiche. Es el momento de comenzar a presentar en sociedad al conjunto de El Búfalo de la Punta. Lo presentamos al equipo que orienta el señor Gabriel Godoy.
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1: Con la número 1, Santiago Pérez. La número 2 para Sergio Lucero. Camiseta número 3 para Catril Argote. La número 4 para Esteban Guevara. Camiseta número 5 para Maxi Chacón. La número 6 para Leonardo Lucero. Camiseta número 7 para Leandro Godoy. Con la número 8, Nicolás Ferreira. La número 9 para Marcos Lucero. La número 10 para Emiliano Pereira. Y con la número 11, Kevin Torres. El 11 que puso en cancha Gabriel Godoy.
0: Bien, allí está presentado la formación del equipo de El Búfalo de la Punta. Vamos a presentar las autoridades del partido.
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1: El encargado de impartir justicia es Cristian Cotet, el asistente número 1 Gastón Orozco y como asistente número 2 está Kevin Guerrero.
0: Bien, allí están presentados los protagonistas en cancha de Huracán. Estamos sobre siete minutos tenemos ya de la etapa complementaria. Continúa ganando Deportivo Trapiche por un tanto contra un cero. El gol lo hizo Lautaro Gerlucich a los 39 minutos de la primera mitad. Recién Lautaro Lisa Traga tuvo un tremendo remate desde afuera del área. Tapó de gran forma el arquero Santiago Pérez para evitar lo que podría haber sido el segundo gol para el equipo justamente que conduce Lucas Loyola. Enseguida le vamos a conocer los suplentes. Ahora nos vamos a ir hacia el estadio de Defensores del Oeste para que Hernán Piro Santo comience a presentar las formaciones de los equipos. En primer orden vamos a presentar al conjunto de Juventud Unida Universitario. Presentamos comercialmente la formación de Juventud que juega su partido frente al conjunto de Sol de Mayo. Lo presentamos al equipo del Bajo.
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3: Con la número 1, Ezequiel Lorca, la número 2, Jesús Sosa, la número 3, Thiago Miranda, la número 4, Mateo Arrieta, la número 5, Santiago Castillo, la número 6, Félix Godoy, la número 7, Facundo Amieva, la número 8, Joaquín Bustos, la número 9, Joel Gómez, la número 10, Lautaro Moreira y la 11, Diego Molina, los titulares de Juventud que pone en cancha el profe Pedro Moyano.
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3: Con la número 21, Alejandro García. Con la número 2, Néstor Barroso. La número 3, Cristian Oviedo. La número 4, Diego Jaramillo. La número 5, Brandon Ali. La número 6, Martín Pérez. La número 7, Kevin Miranda. La número 8, Jonathan Fredes. La número 9, Rodrigo Torres. La número 10, Excel Cabañez. Y la número 11, Luciano Albornoz. Los 11 titulares de Sol de Mayo que pone en cancha el profe Sebastián Bermengo.
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0: Bien, Hernán, la terna arbitral. Vamos a conocer los árbitros del partido, Hernán, para lo que está disputándose en cancha de Defensor del Oeste. Vamos a conocer las autoridades para Juventud ante el conjunto de Sol de Mayo.
3: Exactamente, la terna arbitral que imparte justicia esta tarde, el árbitro Sabatiel del Castillo, línea número 1 Alejandro Morales y en línea número 2 Lucas Beyer.
0: Bien, excelente Hernán. Recordamos entonces marcador y tiempo de juego para lo que está aconteciendo en el oeste entre Juventud y Sol de Mayo.
3: 13 minutos del segundo tiempo, 0-0.
0: Bien, muchas gracias, Hernán. Ya volvemos con vos y, por supuesto, al aire. Nos mantenemos informados ante cualquier novedad. Nos vas avisando para, por supuesto, ir dándola a conocer de manera simultánea. Nos vamos a ir hacia el estadio El Palacio Tricolor. Ahí está trabajando nuestro compañero Elvio Pereira para también comenzar a presentar formaciones y, por supuesto, para saber si ya arrancó el capítulo complementario del partido que están disputando los primeros equipos de Unión San Luis ante Juventud del Volcán. ¿Cuándo se van a producir? Previo a eso, habrá dos modificaciones en el equipo B, el conjunto de Deportivo El Trapiche, Melissa.
1: Exactamente, porque se van a venir a la cancha el Peque, ¿no? Luciano Beninati, y también se va a venir Francisco Jiménez a la cancha. Los que se fueron, Lautaro Gerlucic y Juan Alacia, ¿no? El Perú, bueno, uno de los, el autor del gol, justamente Gerlucic, deja la cancha.
0: Tal cual, delantero por delantero, sí. Atención que va Godoy, bueno, tapó de manera brillante el arquero Nicolás Agüero, pero atención, que ha cobrado, bueno, si cobró mano, deberá amonestar al arquero, para ver a ver justamente esta situación. Bueno, momento de polémica, Belisa,
1: Sí, de polémica, pero sí, salió a cortar lejos el arquero, toca con la mano la pelota y es por eso que le va a cobrar este tiro libre favorable para el Búfalo. Una de las, creo que es la segunda, porque nos queda la duda también de aquella jugada en la que sentimos que le cometen penal al jugador del Trapiche en el primer tiempo, pero bueno, en esta vamos a ver, porque la toca con la mano, sí, tarjeta roja, me parece que está bien esta
0: sí, desde el punto de vista reglamentario no hay absolutamente nada que reclamar. Toca la pelota con sus manos fuera de su área, por lo cual corresponde justamente la tarjeta roja para el arquero Nicolás Agüero, cuando estamos transitando ya para confirmar justamente los minutos que tenemos de juego de este partido. Estamos ya sobre 13 minutos del segundo tiempo, expulsado el arquero de Deportivo El Trapiche, la referencia para Nicolás Agüero, y el detalle es que hace no más de 2 minutos que había introducido 2 variantes el equipo de Trapiche.
1: Sí, exactamente, y ahora hay que ver a quién sacrifica, ¿no?, de todos los que están en la cancha para poner al arquero suplente, porque bueno, termina viendo la expulsión en una jugada que creo no hay nada para discutir. De hecho, el Trapiche mismo, fue poco el reclamo que hizo tras esta situación, salió a cortar afuera del área, toca con la mano la pelota, termina viendo la roja, se va a venir la modificación, obviamente va a ingresar el arquero suplente que es Mariano Lucero, y habrá que ver quién es el que deja la cancha. Ahí le pegaron el grito, ¿no? Ramiro Becerra, camiseta número 8, bueno, un volante que saca para rearmar el arco.
0: Tal cual, exactamente, ¿no? Y se ha confirmado que Nicolás Agüero no juega la primera fecha frente a El Chorrillo.
1: Exactamente, porque recordemos que las sanciones de acá también se cumplen en la local.
0: Tal cual, Así que bueno, ahí está justamente esta situación, expulsado Nicolás Agüero, el arquero Deportivo El Trapiche, lo reemplaza Mariano Lucero, deja la cancha, Ramiro Becerra entonces ha dejado el campo de juego, así que ahora vamos a ver, vamos a esperar por la ejecución de este tiro libre, que es un gran tiro libre que va a tener el equipo del Búfalo de la Punta. La pelota está muy pero muy cerquita de la línea demarcatoria del área grande, a la derecha de la medialuna. Desde allí va a venir este tiro libre, el árbitro del partido, Cristian Conté, que comienza a contar los pasos, ¿no?, de la barrera para empezar a ubicar justamente adentro del área a los jugadores de El Trapiche. Veremos quién va a patear, ¿no? Tenemos a 4 jugadores, Melissa, disputándose la chance de ejecutar este gran tiro libre para Búfalo.
1: Sí, hay 4, pero la está acomodando con toda su calidad Emiliano Pereira, ¿no? El número 10, me parece que nadie se la va a quitar a él, pero sí hay 3. Bueno, se alejó ahora Godoy, ¿no? Se va hacia un costado. Vamos a ver quién lo ejecuta, pero me parece que a Pereira no se la sacan a la pelota.
0: Bien, vamos a ver, vamos a esperar por esta jugada mientras ya se prepara una variante también el equipo de El Búfalo de la Punta. Ya finalmente, bueno, se posiciona justamente allí para ejecutar Emiliano Pereira. Vamos a ver entonces, atención con esta jugada, va a venir este tiro libre para El Búfalo de la Punta, que busca la chance del empate, gana Trapiche por 1-0, va finalmente Pereira, la pelota dio en la barrera, se desvió y finalmente termina sacando con golpe de cabeza el Chester Bautista a su hilo hacia el lateral. Bueno, se terminó diluyendo la jugada, Melissa.
1: Sí, porque el remate no fue del todo bueno, termina pegando en la barrera y eso hizo que el Trapiche saque rápido de esa situación este tiro libre peligroso que tenía justamente en su contra. Ahora sí se va a realizar la modificación, entra con el número 9 Marcos Lucero y el que deja la cancha es el número 4, hablamos de Esteban Guevara. Bueno, empieza a mover las fichas también Gaby Godoy, intentando aprovechar ese hombre de más que va a tener en cancha lo que resta de este segundo tiempo, y sobre todo sabiendo que está con la con la desventaja por la mínima en el marcador.
0: Tal cual, exactamente. Así que bueno, después de todas estas incidencias que hemos tenido en el partido, ahora sí, nos vamos al Estadio Palacio del Tricolor. Por supuesto, para recordarle, aquí en Cancha Huracán estamos en 16 minutos de la etapa final. Continúa ganando Deportivo El Trapiche por 1-0 frente al conjunto de Búfalo. El gol lo hizo Lautaro Gerlucic a los 39 minutos del primer tiempo, pero desde el minuto 13 juega justamente con uno menos el equipo de Lucas Loyola. Trapiche se quedó sin su arquero, sin Nicolás Agüero. Ya ingresó Mariano Lucero para reemplazarlo y dejó la cancha Ramiro Becerra. Se nubló la tarde, se fue el solcito, se ha nublado, así que ahora nos vamos al estadio El Palacio Tricolor con Elvio Pereira para dar, por supuesto, seguramente con el segundo tiempo en marcha para Unión frente al conjunto de Juventud. Adelante, Elvio, te escuchamos para empezar a presentar la formación del equipo de la Academia, así que nos vamos al estadio El Palacio Tricolor.
12: Bien, porque lo tuvo el Volcán, lo tuvo Licha, hablamos de el jugador del 9, Lisandro Gatica para el Volcán, pero no pudo convertir, atajó el 1, hablamos de Fede Lucero, el Academia se salvó el equipo académico, así que aquí tenemos 8 minutos de este complemento, ganando la Academia por 1-0, y te puedo presentar rápidamente las formaciones de ambos equipos. Es tiempo de presentar a la Academia mi apuntana.
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12: Con la número 1, Federico Lucero. La número 2 para Juan Gallo. La 3 para Benjamín Ahumada. La 4 para Paulo Redondo. La 5 para Román Oliva. La 6 para Matías Jofré. La 7 para Matías Andrada. La 8 para Valentín Pereira, el autor del único gol. El 9, el pelado, siempre, ¿no? Leandro Tapia. La número 10 para Raúl Iómola. Y la 11 para Matías Gil. El equipo que dirige tácticamente Néstor Fabián, el Pucho Gutiérrez. Ahora es tiempo de presentar por una al equipo de Juventud Volcán.
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12: Y el equipo de Juventud Volcán saltó a la cancha con el número 1 para Nahuel Miranda, la número 2 para Nazareno Agüero, la 3 Agustín Miranda, la 4 César Chávez, la 5 Lautaro Pérez, la 6 Alexis Gil, la 7 para Sebastián Lago, la 8 Alberto Chávez, la 9 para Lisandro Gatica, la 10 para Axel Figueroa y la 11 para Agustín Arroyuelo. El técnico es Ezequiel Sosa, junto a su hermano Nahuel Sosa. Así están presentados los equipos. Ahora es tiempo de presentar la terna arbitral.
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12: El árbitro principal de este juego es Luis Miranda, el asistente número 1 para Abraín es el Lucero, el número 2 Iván Lucero, la terna arbitral para este juego, que ya tenemos 11 minutos 15 segundos del complemento, sigue ganando el equipo de la Academia Puntana, el equipo de Néstor Fabián, el Pucho Gutiérrez por 1-0, el gol convertido por Valentín Pereira, y lo tuvo anteriormente a los 8 en este segundo tiempo, el empate, sí, Licha, hablamos de Lisandro Gatica, pero no pudo ser el 1, hablamos de Unión, el 1 Federico Lucero atajó lo que podía haber sido el empate, así que por ahora se está clasificando la Academia a la siguiente fase, Adrián.
0: Bien, perfecto, Elvio. Cuando hay novedades, porque hay penal para el equipo del Búfalo, lo derribaron a Leandro Godoy, Melissa.
1: Sí, cuando le pusieron una pelota para que aguante, intenta acomodarse y en la posición se lo lleva puesto justamente el defensor del Trapiche a Godoy. Bien cobrado el penal, otra falla defensiva, ¿no?, en el equipo trapichero, y ahora va a tener la posibilidad de igualar el marcador en esta situación el Búfalo.
0: La misma área, el área que da sobre el sector norte, primera mitad, una jugada en donde, bueno, se reclamó penal para el equipo de Trapiche, ahora sí se convalida, pero en este caso a favor del Búfalo de la Punta.
1: Exactamente, y en esta creo un poco más claro la falta, ¿no?, la infracción que recibe Godoy, como para que Cotet cobre la falta y le dé esta pena máxima al Búfalo. Vamos a ver quién es el encargado de ejecutar para el equipo de la Punta, que como lo decimos, tiene la posibilidad de ponerse en igualdad en el marcador.
0: Así es, se había acomodado en primera instancia Kevin Torres, ahora reacomoda Leandro Godoy. Vamos a ver en definitiva quién se queda entonces con la ejecución. Estamos en 22 minutos de la etapa final. Ya nos vamos a la presentación de nuestro compañero Darío Alanís para el fútbol del Torneo Federal A y la presentación de Juventud visitando a Atenas en Río Cuarto, en la provincia de Córdoba. Finalmente va a ser Leandro Godoy, el hombre que al que le convirtió en el penal, el que va a ejecutar esta pena máxima. Arco que da sobre espaldas de Avenida Santos Ortiz, arco norte para el escenario. Camino y después del partido, Cristian Cotet para hablar justamente con el arquero, con Mariano Lucero, para marcarle las indicaciones de que no se adelante, que no puede estar por un pie más allá de la línea demarcatoria, de sentencia. Llega el penal, se viene el penal para el equipo del Búfalo, gana Deportivo el Trapiche por un tanto contra cero. Estamos sobre 23 minutos. Camino y después del partido por adentro de la zona del área. Mira Río con los jugadores que van apostando a la vera de la zona de la media luna. Llega el penal para el Búfalo en la punta. Llega el envío por parte de Leandro Godoy. Suena el silbato, da la indicación y juega el partido. Ya lleva a Leandro, va Godoy, ¡Dios! tapó el arquero, tapó Mariano Lucero, remate con cara interna del jugador Leandro Godoy, pelota a media altura contra el palo izquierdo, hacia allí voló el arquero, hacia allí voló Mariano Lucero, impecable contención del penal, me dice para Mariano Lucero, nombre que entró desde el banco por el Trapiche.
1: Sí, la verdad que un remate con el pie abierto completamente advertido para Mariano Lucero, que voló hacia ese sector y se terminó quedando, ¿no?, con la ejecución del penal de Leandro Godoy. Eso hizo que el Búfalo pierda la posibilidad de igualar las cosas en el marcador, cuando ahora tanto a Nahuel Sosa como a Leandro Godoy, Cotet los llama para obviamente advertirlos porque se estaban agarrando ahí en el área. Tuvo la posibilidad el Búfalo, Mariano Lucero le dijo que no.
0: Bueno, sigue siendo atractivo el partido, con uno menos juega el equipo de Deportivo el Trapiche, pero el hombre que entró desde el banco, Mariano Lucero, a los 24 minutos del segundo tiempo contuvo el penal, así que así están dadas las cosas. Por ahora continúa ganando el equipo de el Trapiche 1-0 frente al conjunto del Búfalo. Y del estadio Huracán nos vamos a ir hacia el estadio 9 de julio, nos vamos a introducir con el fútbol del Torneo Federal A, porque a la hora 15 se juega la última fecha, los partidos que definen cosas importantes van todos de manera simultánea en ese horario, y por supuesto para relatar el partido que van a jugar Atenas de Río Cuarto frente a Juventud Unida Universitario de San Luis. Ya está nuestro compañero Darío Alanís, a quien ya lo estamos saludando y por supuesto integrando a este super domingo de fútbol de Copa Centenario y de Torneo Federal A. Darío, ¿cómo te va? Buenas tardes, bienvenido.
16: ¿Qué tal, Adrián? ¿Cómo te va? Buenas tardes para vos y, por supuesto, buenas tardes para toda la audiencia y un abrazo especial para todos nuestros compañeros que están dispersos trabajando, ¿no?, en cada uno de los escenarios del fútbol por la Copa Centenario. Ya estamos acá en el 9 de julio para empezar a vivir lo que será el partido que va a jugar Juventud Unido Universitario, visitando al conjunto del Gato Leva, visitando Atenas de Río Cuarto, ya con las alineaciones confirmadas tanto del conjunto local como también de la visita de Juventud. Así que ya nos comenzamos a preparar nosotros para empezar a vivir lo que será ese partido. 17 grados la temperatura en la ciudad de Río Cuarto, una jornada que tiene el cielo por momentos, que por momentos estaba un poco nublado, pero en definitiva ya estamos listos, preparados para arrancar lo que será esta previa, ¿no? Estamos a 24 minutos para que arranque el juego, Juventud que viene a jugarse esta última parada, sabiendo ya de que va a jugar en la reválida lo que será a partir de la próxima semana. Mañana mañana, 3 de la tarde, es un punto clave importante para Juventud y para el resto de los equipos, porque se va a realizar el sorteo en el cual veremos cómo, y acorde justamente a la puntuación que termine en el día de hoy Juventud, el general que se va a ordenar para Cipolletti de Río Negro aquel sábado 12 de julio, donde Juventud perdió en condición de local 1-0 y que esa situación derivó justamente en la salida de Hernán Vázquez como técnico de Juventud Unido Universitario, y que rápidamente se buscó la posibilidad de que Alexis Mateo se sume a este equipo. Bueno, no va a estar Evergarro porque sufrió justamente un desgarro y lo va a tener afuera por lo menos 25 días más, un desgarro

0: bastante grande, ¿no? Para el jugador de Juventud, y por supuesto la recuperación va a demandar esta cantidad de días que estamos mencionando. No va a estar en Juventud Julián Gómez, que también trabajó diferenciado en la semana, y no va a estar el Panchito Amman desde el arranque, pero sí va a ocupar un lugar en el banco de los suplentes, ¿eh? El Panchito, que viene con algunas molestias, ha viajado a Río Cuarto y estará disponible para el técnico si es que así lo necesita en algún momento. Juan Rosales vuelve a ser titular, va a jugar por la banda derecha. Alexis Sosa, en esta pulseada después de que llegó Alexis Mateo, se la ha ganado a Santino Moya, y también en la delantera va a volver Lautaro Lucero a ser titular en Juventud Unida Universitaria. Así que ya vamos ahora a conocer la formación de los equipos. Ya tenemos, como te dije, Adrián, al equipo de Atenas de Río Cuarto confirmado. Ya tenemos a Juventud también confirmado. Así que en un ratito volvemos acá a Río Cuarto para presentar todo esto que acabamos de mencionar y, por supuesto, empezar a meternos de lleno en lo que será esta última fecha de Juventud. Importante, por cierto, como dije recién, de ver cómo se acomoda en la tabla, porque los resultados que se han dado en la fecha 3, en la zona 3 y en la zona 4, no son buenos para Juventud, teniendo en cuenta que Ader empató Círculo Deportivo en condición de visitante ante Kimberley, y también en el día de ayer ganó el Deportivo Rincón, y esto hace que hoy por hoy Juventud quede más relegado en esta tabla de posiciones que va a acomodar a la continuidad del campeonato cuando se nos venga la revalida. Así que hoy la importancia de los tres puntos para Juventud es vital. Claro, hay que jugar. También habrá que pensar qué va a pasar en Las Heras cuando Huracán reciba a Faber, y también qué va a pasar en San Martín cuando San Martín reciba a Argentino de Montemais. Partido importante para Juventud, pero también sabe que enfrente está Atenas de Río Cuarto, uno de los equipos que viene arriba y que se juega nada más y nada menos que la clasificación a la fase campeonato, Adrián.
1: Bien, perfecto, Darío. Tranquilidad para vos también, de que te estamos tomando de muy buena manera para ya comenzar a transmitir con toda la información del fútbol del torneo Federal A. Así que tranquilidad, y por supuesto seguimos trabajando con la prioridad para vos, Darío, para obviamente esperar por lo que va a ser la hora 15 y nosotros, bueno, informando de manera simultánea todo lo que va sucediendo. Aprovechamos para hacer una nueva recorrida por los demás escenarios en lo que concierne aquí en cancha Huracán. Estamos ya sobre 30 minutos de el segundo tiempo. El partido lo continúa ganando el conjunto de el Trapiche por un tanto contra cero frente al Búfalo, pero el Búfalo Melissa, bueno, quema las naves, ¿no? Quedan 15 y sabe que estos últimos 15 son a matar a morir.
2: Sí, de hecho, recién ahora el Trapiche va a poder salir con un pelotazo largo y salir de su propia área, ¿no? Porque en tres o cuatro jugadas simultáneas lo tuvo el Búfalo acorralado sobre su propia área al rojo trapichero. El Búfalo sabe que tiene la mínima desventaja en el marcador y va a intentar, obviamente, generar situaciones que puedan igualar las cosas. Recordemos que ya erró un penal el Búfalo que le contuvo Mariano Lucero a Leo Godoy. Recién se hacían dos variantes más en lo que es el rojo trapichero. Lo volvió a tener recién el trapiche, ¿no? Para ampliar la diferencia a Guevara. Y bueno, termina, ¿no?, siendo un partido en estos últimos minutos donde los dos proponen y los dos generan situaciones.
1: Exactamente, no necesitan todas las cosas. Gran jugada de Luciano Berenati, no pudo definir de manera correcta el jugador Catriel Guevara. Se partió el segundo el equipo de Lucas Loyola. Nos vamos ahora para ir contando marcador y tiempo de juego en cada uno de los estadios. Nos vamos hacia cancha Defensores del Oeste. Allí está trabajando nuestro compañero, el señor Hernán Piro Santos, para el partido que están disputando Juventud Unida Universitario frente al Sol de Mayo. Hernán, te escuchamos. ¿Cómo están las cosas, Hernán Piro?
3: 32 minutos del segundo tiempo, Adrián, se ha achatado el partido, se está jugando mucho en la mitad de la cancha, sin peligro en los arcos, estamos 0-0.
1: Y por ahora hay penales, Hernán, ahí en el brete.
3: Sí, señor, me parece que es lo que más se ve por acá, hay olor a penales.
1: Bueno, olor a choripanes en la cantina, ¿tenemos algo de eso también o no? ¿Cómo va el movimiento de la gente?
3: Sí, hay lindo olorcito, así que vamos a ver si termina el partido y sí, vamos a picar
1: bueno,
3: algo.
1: Excelente, Hernán, ya volvemos con vos entonces para ir marcando más novedades y el canto de Defensores del Oeste. Nos vamos desde el Palacio Tricolor, nos vamos hacia la Avenida Fuerza Aérea por Galdí, trabaja Elvio Pereira para lo que está aconteciendo con el partido que juegan Unión frente a Juventud del Volcán. Elvio, te escuchamos, adelante.
4: Bien, Adrián, pues tenemos 22 minutos de este complemento. El juego lo sigue ganando la Academia por 1-0. El autor Valentín Pereira, que ya no está en el campo de juego. Ya fue reemplazado, varias variantes. Pero el equipo de Juventud Volcán va, insiste, quiere llegar al empate, forzar los penales, pero por ahora no ha podido conseguir gol cuando otro pelotazo, ¿no?, que baja.

0: día buscándolo a Gatica, pero no puede, alguna molestia, ¿no? Saque de arco, offside, se cobró, así que aquí tenemos casi 23 de este segundo tiempo, ganando la academia 1-0.
1: Bien, muchas gracias, Elvio. Así tenemos, Darío, todo el detalle de los tres partidos. Se están jugando de manera simultánea en el ámbito de los 16avos de final de la Copa Centenario de la Liga Sanluiseña. Los partidos que, por supuesto, los tenemos, Elvio Pereira, en cancha de EPI para Unión, que le gana 1-0 a Juventud del Volcán. Y está Hernán Pío Santos desde cancha defensora del Oeste para el empate por ahora sobre Juventud y Sol de Mayo, 0-0. Y aquí en el Estadio Huracán, junto con Melissa Maldonado, estamos viviendo Deportivo El Trapiche 1, el Búfalo 0, Darío, todo tuyo, fútbol de Torneo Federal A y la presentación de Juventud visitando Atenas en la ciudad de Río Cuarto, Darío.
2: Bien, perfecto, Adrián, sí, porque ya obviamente están ultimando detalles, tanto el conjunto local, el conjunto de Atenas de Río Cuarto, vestido de color blanco en el día de hoy, también están los árbitros, ¿no?, moviéndose, y por supuesto Juventud está en el arco que da justamente a la zona sur, allí del estadio 9 de julio, moviéndose. Que va justamente a jugar con el día de hoy con medias azules, pantalón azul y seguramente con la camiseta tradicional en el día de hoy. Así que bueno, estamos acá, por supuesto, ya con la posibilidad de empezar a dar a conocer las formaciones. Vamos a presentar al conjunto de Atenas de Río Cuarto, lo vamos a presentar por dos al conjunto local, al conjunto que dirige el Gato Leva. Presentamos a Atenas de Río Cuarto.

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1: El conjunto local, estamos hablando de Atenas de Río Cuarto, va a saltar al campo de juego de esta manera, en el arco con la 1, Franco Pérez. Camiseta número 2 para Francisco Araya, la 3 para Isaías Guzmán, la camiseta número 4 para Juan Barrera, 5 Ignacio Castro, la 6 para Mauricio Mancilla, 7 Matías Rosales, camiseta número 8 para Martín Vera, la 9 para el goleador Alejo Mainero, número 10 para este muy buen jugador como lo es Facundo Quiroga y la 11 Nicolás Castro.

0: Juventud Unido Universitario.
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0: Cuando Juventud está ultimando detalles ya para irse hacia la zona de vestuarios en cualquier momento, presentamos la formación del Juve. En el arco con la 1, Julián Lucero. Camiseta número 2 para Juan Benenati. 3 para Lautaro Figueroa. La 4 para Juan Rosales. Camiseta 5 para la vuelta de Cristian Chavarría, el salteño, a la zona central. Camiseta número 6 para Leche Gabriel Ojeda y el capitán de Juventud. La 7 para el Chirito, para Alexis Sosa. La 8 para el Tato Lautaro Pérez. La 9 para Lautaro Lucero, camiseta 10 para Facundo Noguera y la 11 para el Tata Martino Dorato. Son los 11 Juventud, los 11 que ponen cancha su entrenador Alexis Mateo.
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0: Los suplentes de Juventud con la 12, Manuel Ciris, camiseta número 13 para Valentín Gómez, la 14 para Pablo Pereira, 15 Valentín Roldán, 16 para Máximo Orozco, 17 Alan Lima, camiseta número 18 para Ezequiel Sosa, la 19 para el Panchito Ignacio Aman y la 20 para Juan Martín Amieva. Son los suplentes de Juventud Unido Universitario. Ahora es momento de presentar a los árbitros de este juego.
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0: Los árbitros de este partido es Rodrigo Héctor Rivero de Santiago del Estero, acompañado por Luis Ortiz y por Alex Cerca, también los dos de Santiago del Estero, y el cuarto árbitro es Martín Marto de Tucumán. Son los árbitros de este partido. Adrián, a un toquecito con ustedes para la Copa Centenario. Ya se está por ir Atenas, ya se está por ir Juventud. Estamos a 7 minutos para que comience el juego acá en el Estadio 9 de Julio. Voy con ustedes y volvemos a la ciudad de Río Cuarto.
6: Y venís en el momento justo, Darío, porque acaba de anotar su segundo gol Deportivo El Trapiche. Un golazo, Melissa.
7: Exactamente, la ejecución justamente por el lado del Trapiche de Lautaro Lizarraga, ¿no? Un tiro libre ahí pegadito bien a lo que es la línea del área grande. Termina sacando el remate directamente hacia el palo derecho de Santiago Pérez. Lo cierto es que el arquero del Búfalo me parece que estaba muy mal posicionado en esta jugada en particular, y termina viendo también lo que es la tarjeta roja.
6: Exactamente.

0: De nuevo, así que bueno, ahora los dos se van a quedar con 10. Vamos a ver, justamente, bueno, ahí va a tener que hacer una variante el equipo justamente que dirige Gabriel Godoy.
1: Sí, Adrián. Va a ingresar Tobias Araujo en lugar de Santiago Pérez, que se fue expulsado, el número uno del Búfalo de la Punta. El que sale es el número 6, sí, hablamos de Leonardo Lucero. Bueno, las expulsiones por ambos lados han sido de los arqueros hoy.
0: Bien, perfecto, entonces, nos vamos rapidito al brete porque hay novedades. Allí trabaja Hernán Pirosanto. Adelante, Hernán, te escuchamos.
2: Adrián, te cuento que en el mejor momento que tenía Sol de Mayo en una jugada en solitario del recién ingresado el 18, Joaquín Molcelli, Juventud abre el marcador y ahora gana el partido por 1-0 sobre el final del encuentro.
0: Bien, ¿cuánto resta, Hernán, para que se acabe el partido?
2: 3 minutos.
0: Bien, muchas gracias, Adri, nos vamos rapidito entonces, gana Juventud 1-0 sobre Sol de Mayo, restan 3 minutos para exagerar el partido en Gante Defensores, nos vamos al estadio El Palacio Tricolor, Elvio, marcador y tiempo de juego para el juego que están disputando los primeros equipos de Unión frente a Juventud del Volcán.
3: 33 minutos, Adrián, del complemento, sigue ganando la Academia 1-0.
0: Bien, muchas gracias. Así están las novedades, Darío, para todo lo que va aconteciendo con los 3 partidos que abren esta jornada de día domingo para el fútbol de Copa Centenario. Volvemos con el fútbol de Torrijos Federal. Adelante, te seguimos escuchando. Ya se viene el arranque de Atenas Río Cuarto frente a Juventud de San Luis.
4: Sí, Adrián, ya queda poquito para que comience este partido. Como dijimos, partido tan importante y tan necesario para Juventud poder sumar en el día de hoy. Si es de 3 puntos, mucho mejor. Si no se puede de 3-1, también servirá para ir acomodándose en la tabla de posiciones. Última detalles, el conjunto de Juventud bajo las órdenes del profe Rodrigo Lucero, se va a ir Juventud en cualquier momento hacia la zona del vestuario. Nosotros vamos a pasar por los estudios centrales, vamos a vender y vamos a reactivar el vínculo, ya nos vamos preparando justamente porque se nos viene el arranque del partido en unos minutitos nada más acá en Río Cuarto. Partido importante por la última fecha, por la 18 del torneo federal. Juegan Atenas de Río Cuarto ante Juventud de San Luis. Vendemos, reactivamos el vínculo y volvemos a los diferentes escenarios del fútbol.
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4: Bien, perfecto. Volvemos. Cuarto para ya preparándonos justamente para que se nos vengan los equipos en cualquier momento hacia la cancha, bajo el ruido de los bombos, los redoblantes, empieza a llegar la parcialidad del conjunto local, parcialidad que no se ubica como habitualmente lo hace en el arco que está cerca de justamente de los vestuarios, sino que se ubica en el otro lado, por atrás de la zona de cabinas, se sienten los hinchas por la calle, obviamente caminando y haciendo sentir con los bombos, los redoblantes, esperando el momento para venir dirigirse justamente hacia el lugar donde van a estar allí atrás de los arcos. Bueno, las miradas puestas todas a la estructura justamente que para que aparezca Juventud, para que aparezca el conjunto de Atenas de Río Cuarto, para que también se venga la terna santiagueña hacia el campo de juego. Así que acá estas son las novedades. Estamos a 3 minutos para la hora 15, la hora señalada. Hago un toquecito con vos, Adrián. Cuéntenos qué pasa en la Copa Centenario. Contanos, Adrián, qué pasa, dice, seguramente para el final del juego.

0: Cotón y Cristian Cotén le muestra bien la tarjeta roja al central de El Búfalo de la Punta, que se queda con uno menos y va a terminar el partido con 9.
1: Bien, se acaba el partido, Darío. Será victoria para el Rapiche, que gana 2-0 frente al conjunto del Búfalo de la Punta.
2: Bien, perfecto. Ya vamos con el resto de nuestros compañeros para que vayan marcando detalles. A ver, pruebo con Hernán Pilo Santo. Hernán, ¿se terminó el partido allí en tu sector?
3: Exactamente, acaba de terminar el partido, Darío. Ganó Juventud 1-0 con el gol del juvenil Joaquín Molcelli.
2: Bien, Elvio, ¿tu partido?
4: Aquí 38, Darío, sigue ganando el equipo de Unión 1-0, pero ahora juega con uno menos.
2: Bien, perfecto, ¿eh? Se demoran la salida de los equipos acá en el Estadio 9 de Julio. Estamos aguardando por la avenida hacia el campo de juego de Juventud Unida Universitaria también, ¿eh? Para que aparezca el conjunto Albo, para que aparezca el conjunto de la ciudad de Río Cuarto, ya preparado justamente todos los fotógrafos allí esperando a los equipos para que justamente puedan estar ya metiéndose hacia el campo de juego. Buena tarde, 18 grados la temperatura en la ciudad, con un solcito que está, pero que por lo menos se va nublando la tarde. Un verde césped que tiene el Estadio 9 de Julio, espera justamente la salida de Juventud Unida Universitaria, espera también la salida del conjunto que dirige el Gato Leva, supo vestir, claro, en sus mejores épocas de jugador, las camisetas de los dos equipos de nuestra provincia, tanto la de Estudiantes como también la de Juventud. Aparecen los árbitros, aparecen vestidos de negro, la cuaterna arbitral, aparece Rodrigo Rivero, acompañado por Luis Ortiz, por Alex Cerda y por Martín Marcos. Ya están los árbitros que en este momento pisando el círculo central. Esperamos por la salida de los equipos, esperamos porque se venga apenas de Río Cuarto, que ahora sí pisa el verde césped del Estadio 9 de Julio. Aparece el Albo, encabezado justamente por el número 6, Mauricio Mancilla, seguido por el resto de sus compañeros, vestido totalmente de blanco. Aparece el conjunto Albo, que levanta los brazos en la zona de la mitad de la cancha. Ya está el conjunto del Gato Leva, medias blancas, pantalón blanco y la camiseta de color blanco para el conjunto de Atenas de Río Cuarto, que va justamente en este momento posando, ¿no?, para las cámaras de los fotógrafos que lo esperan allí adentro del campo de juego. Esperamos porque se venga Juventud al campo de juego. Fecha 18, la última de esta primera parte del campeonato. A partir de la próxima, y pensando en lo que va a suceder en el día de mañana a las 3 de la tarde, Juventud va a ir marcando su destino en esta fase reválida, en una fase donde no solamente tendrá que sumar puntos para intentar meterse nuevamente en el camino hacia el ascenso, sino que esta parte te condiciona y determina justamente que si no sumas puntos, lamentablemente al final de la misma tenés que dejar la categoría. Pero falta mucho camino. Juventud no es lo que quiere, no es lo que se ha propuesto, y con la llegada justamente de los refuerzos y de empezar a sumar de la mano de Alexis Mateo, obviamente quiere seguir en la categoría. Se devora la salida del Nube, todavía no se lo ve a Juventud. Ahora sí, pareciera que se va a venir el conjunto de Alexis Mateo, con Julián Lucero del Arco, con Berenati, con Figueroa, con Rosales, con Chavarría, con el Lecho Ojeda, con Alexis Sosa, con el Tato Pérez, con Lautaro Lucero, con Facundo Noguera y Martín Dorato. Así va a saltar al campo de juego el conjunto de Juventud Unido Universitario. 3 de la tarde, 1 minuto, se demora la salida de Juventud, se mueve el conjunto de Atenas de Río Cuarto, a la izquierda de la zona de las cabinas está el conjunto de Atenas, que atacará hacia el otro sector. Así que esperamos por la salida de Juventud Unido Universitario. Ya voy con vos, Adrián, a día cancha justamente de Huracán. Empiezan a aparecer los suplentes de Juventud, y ahora sí, encabezado por su capitán, seguido por el resto de sus compañeros, aparece Juventud Unida Universitaria en el campo de juego. Aparece Juventud, medias azules, pantalón azul, camiseta tradicional, es la de siempre, la de toda su historia. Está Juventud en el campo de juego, están los equipos. Adrián, vamos con vos, allí a la cancha, vamos a la Copa Centenario, y nos volvemos a Río Cuarto, porque ya está Atenas, porque ya está Juventud, y se nos viene el arranque del partido.
1: En el cierre del juego, Marcos Lucero, el número 9 del Búfalo, descontó de penal, y el juez del partido, Cristian Kotek, acaba de dar por terminado el juego. Ha ganado Deportivo El Trapiche 2-1 frente al Búfalo.
2: Y Elvio, y en tu cancha, ¿qué sucede? Se termina el partido también.

0: Así es, Darío, pero aquí tenemos 42 y medio, todavía ganando el equipo académico 1-0.
1: Bien, perfecto, cruza la cancha el conjunto de Juventud Unido Universitario, le da la bienvenida de Atenas, de Río Cuarto, se saluda también con los árbitros, así que vamos con toda esta situación, vamos justamente allí esperando que se realice el sorteo entre los capitanes, se va acercando el Lecho Ojeda, Mauricio Mancilla, los dos número 6 son los capitanes que tiene tanto Atenas de Río Cuarto como también Juventud Unida Universitario, habla el santiagueño, moneda en el aire, ya se saluda, ya se hizo el sorteo correspondiente, 3 minutos han pasado de la hora señalada, los jugadores, los capitanes posando en esta foto con los árbitros, se saluda justamente la cuaterna arbitral allí en la zona de la mitad de la cancha y se nos va a venir el arranque del juego, vamos a ver quién mueve ese conjunto de Atenas de Río Cuarto, va quedando todo en condiciones, los fotógrafos que se van retirando de los límites del campo de juego, va a hacer sonar su silbato, el árbitro del juego, hablamos del santiagueño Héctor Rivero, que ojalá tenga un buen partido en el día de hoy, va a arrancar el juego acá en el Estadio 9 de Julio, es un partido importante para Juventud, como se los dije, todo listo, todo preparado, el árbitro del partido, como siempre, ¿no? El cuarto árbitro hablando con los bancos, los suplentes, algo pasó con Nachito Morán, por aquel sector, el árbitro que mira todo lo que está pasando a su alrededor, a la vieja usanza, parados al lado de la pelota, está Alejo Bainero y también está Facundo Quiroga, se mueven los jugadores, se va a venir el arranque de esta última fecha del torneo federal, ahora sí, el árbitro del partido hace sonar su silbato y dice que acá en la ciudad de Río Cuarto, en el estadio 9 de julio, ya arrancó el partido, muchachos, hay que jugar, ya juegan Atenas de Río Cuarto ante Juventud Unido Universitario de San Luis.
2: Comenzó el primer tiempo, relata por Urbana FM, Darío Alanís.
1: La pelota que la va manejando Juventud de la mitad de la cancha con el Tato Pérez, va tocando para Figueroa, maneja la pelota de Juventud, guarda con esta, Berenazzi casi se confió, la termina punteando y eso hace que salga de área Julián Lucero, vestido negro, guarda que Julián le pega, venía estorbándolo, por eso esa presión le da resultado al conjunto de Gato Leva, que va presionando y haciendo que Julián Lucero tire esa pelota afuera, sale jugando apenas, la pelota la va manejando, anda por aquí costado, Isaías Guzmán, toca para Aralda, Aralda va tocando para Mancilla, abre la pelota por el costado derecho para que vaya Juan Barrera, se va soltando Atenas, pero Juventud también lo va a presionar y recupera la pelota con el Tato Pérez, está el Pérez va tocando para Chavarría, Chavarría abre la pelota por la banda derecha, donde está Juan Rosales, sale jugando Rosales por la banda, largo pelotazo hacia adelante buscando la subida del Chilito Sosa, que a pura potencia va ganando en velocidad también por aquel costado, parecía falta, cayó al piso el Chilito, pero el árbitro dice que no pasó nada, la van sacando del fondo con el pecho Bainero, va tocando para Quiroga, la metió a espaldas de la última línea, guarda que va a venirte arriba, y una, dos veces Berenazzi poniendo la cabeza para poder sacar esa pelota, lucha Bainero, tiene la marca de Lautaro Figueroa, va dando la vuelta, toca la pelota para Barrera, Barrera va a buscar otra vez la posibilidad para que ataque el conjunto de Atenas de Río Cuarto, pero aparece la salida de Juventud, no es buena, es ensucia un poco la salida, Juventud no puede, la va sacando Berenazzi también a medias por aquel costado, ataque el conjunto de Atenas de Río Cuarto, la va metiendo hacia adentro, se queda para Facundo Quiroga, sacó el remate al arco, la pelota que se va cerquita, cerquita del arco de Julián Lucero, avisa, se queja también Julián Lucero, Juventud no tuvo una buena salida del fondo, la pelota le quedó para que Facundo Quiroga saque, se remate el arco, se forzó, Julián Lucero voló, la pelota se fue cerquita, ha llegado el conjunto del Gato Leva, estamos en dos minutos de este primer capítulo acá en Río Cuarto, el partido entre Atenas y Juventud está empatado 0-0.
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1: Hay falta para Juventud y tendrá un buen tiro libre Juventud, tres cuartos de cancha, la pelota recortada por el costado derecho, cruza la cancha Lautaro Figueroa para pegarle con pierna izquierda, también está cerquita Cristian Chavarría, el salteño que vuelve a ser titular en el día de hoy, costó, pero ya está nuevamente allí, costó su recuperación, ¿no? Pero ya está nuevamente dentro del 11 titular, le va a pegar esa pelota Lautaro Figueroa.

0: se va haciendo 5 a 0 Echevarría. Juventud ataca, 12 en la barrera, pone el arquero Franco Pérez, le va a pegar esa pelota a Lautaro Figueroa, todos que se van moviendo por atrás del área grande, y la pelota Figueroa al punto del penal, la pelota que venía, no pudo llegar Juan Benedetti, esa pelota se va fuera, habrá salida para el conjunto de Atenas de Río Cuarto, 3 minutos 30 acá en el estadio 9 de julio, avisó Juventud, no la pudo alcanzar a rozar Juan Benedetti, esa pelota se va fuera, habrá salida para el conjunto de Atenas de Río Cuarto. Hago un toquecito con vos, Adrián, se nos viene el segundo partido al Instituto Cancha de la Copa Centenario.
1: Así es, Darío, enseguida se viene el segundo partido, ya se empiezan a preparar justamente para lo que va a ser el compromiso que van a disputar los primeros equipos defensores de Novoli, con las novedades, con las vueltas, digamos, ¿no? Ya lo vemos allí al profe frente al conjunto de El Lince, así que es el partido que va a arrancar 15:30, es lo de pautado, así que bueno, ya los jugadores cambiados y por supuesto de un momento a otro se van a venir para comenzar con el trabajo precompetitivo.
0: Y en cancha de defensores, también los preparamos para el segundo partido de la Copa, Hernán. Bien, ya volvemos a la cancha, ya me contás, Sergio, qué pasa con el final del partido allí también en tu sector, hay tiro libre para Juventud nuevamente, la pelota va a caer adentro del área, le va a pegar Lautaro Figueroa, la pelota que viene adentro del área, va por atrás buscando Juventud, cabezazo, pero esa pelota se vuelve a ir afuera, venía buscando esa posibilidad el Lince Gabriel Ojeda para ir cabeceando por atrás, pero ese balón se vuelve a ir afuera, voy hacia la cancha donde está nuestro compañero Elvio Pereira para que nos cuentes qué pasa con el partido, Elvio, y si también un ratito se viene el segundo.
2: Así es, Darío, porque tenemos 49 y medio, todavía no termina, sigue ganando la Academia 1-0 y ya están los dos equipos aquí en los vestuarios. Veo que se esparta la punta, puerta cerrada, enseguida se viene después de las 15:40 aproximadamente el otro juego.
0: Bien, perfecto, la pelota la maneja Franco Pérez, sale jugando el conjunto Albo, va tocando la pelota para Mancilla, el capitán de Atenas, mete un zurdazo buscando un cambio de frente, habrá que estar atentos a esos pelotazos que va generando el conjunto de Atenas, que por momento lo complica el conjunto, hay salida, además tocándose Barrera por la parte derecha, toca la pelota para Vera, va metiendo la pelota Vera dentro del área, esa pelota que pasó, pero guarda que por atrás aparece Mainero, le pegó hacia adelante esa pelota, sale rebotada justamente en Juan Rosales y aparece el Chirito Sosa, pura velocidad para ir por la banda derecha y va el Chirito, no pudo ante la presión, igualmente Juventud va a presionar, caló el piso, guarda que lo complicaron a Franco Pérez, Juventud que va a presionarlo al arquero también, allá va Lucero, va Donato, los dos corriendo atrás justamente de esa acción, va ganando Figueroa, por el costado izquierdo, trata para Lucero, la tiene Lautaro Lucero, le va a pegar al arco Lucero, no, prefiere tocar ahora sí para que vaya el Chirito Sosa, la pelota que va por el costado derecho, rebota en el jugador de Juventud y esa pelota se va a ir afuera, el árbitro dice que no, que finalmente será favorable para el conjunto de Alexis Mateo, que da indicaciones al de su banco de suplente. La pelota que se va afuera será tener para Juventud de la misma vida, el área grande. Corre Juan Rosales para meter esa pelota seguramente con su mano dentro del área. Va a venir esa acción para Juventud. Llegando al minuto 7 de este primer capítulo, Juventud se anima en el arco de Atenas de Río Cuarto. Va a meter Rosales, la pelota que viene hacia adentro. Querían cabecear, la van sacando para el medio, le quedó para Echevarría, no le pudo pegar. Se cruzó en el camino el Tato Pérez, pero ahora la contra la genera el conjunto de Gato Leva, va corriendo rápido, hace un pelotazo hacia adelante, pero no es bueno esa acción, la pelota va cayendo a las manos de Julián Lucero, el arquero Juventud que se queda con este balón. Estamos en 7 minutos de este primer capítulo, el juego acá en Río Cuarto entre Atenas y Juventud está empatado 0-0.
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3: La provincia.
0: Habrá salida para el conjunto de Atenas de Río Cuarto, posición adelantada, el que cobró el árbitro del partido, ya le pega Franco Pérez a esa pelota, largo

0: pelotazo hacia adelante, allá la van a buscar, quería llegar Vera, pero no puede, pelota que va buscando la barrera, se mueve apenas por el costado derecho, ese ataque, allá la van manejando, espalda a la última línea, metido en su centro, sale Berenati a la búsqueda justamente de interceptar ese balón, lo consigue, pero esa salida de Berenati le da al conjunto del Gato Leva la primera posibilidad de llegar hacia el arco con el tiro de esquina. Ya voy, Elvio, con vos, porque se viene justamente un tiro de esquina para el conjunto de Atenas de Río Cuarto. Le va a pegar esa pelota ya Facundo Quiroga, la van a meter hacia adelante, ¿no? Mano levantada izquierda del jugador de Atenas de Río Cuarto, marcando alguna jugada que se ha ensayado en la semana, y en el centro de Facundo Quiroga, la pelota que va pasada, venía cabeceando el Tata Martino Dorato, la pelota que sale, le va quedando para que la maneje Alex Ayer Guzmán, la vuelve a meter hacia adentro del área, guarda con el rebote, le pegaron al arco, pero no es bueno ese remate, la pelota se va a ir afuera, habrá salida para Juventud del Fondo, estamos en 9 minutos, voy con vos, Silvio, se terminó el partido.
1: Así es, Darío, se terminó el partido, ganó la Academia 1-0, el único gol lo convirtió a los 19 del primer tiempo, el hecho de Unión, Valentín Pereira, ganó la Academia 1-0, le ganó al Cuervo Volcanero, es digno rival, hoy ha tenido el equipo de Unión, así que felicitaciones también para el Volcán por el partido que hizo, mereció un poquito más, pero no fue fino cuando tuvo situaciones, así que aquí esperamos el segundo partido entre el Deportivo La Punta y Esparta, con el arbitraje de Diego Gasco.
0: Bien. Perfecto, Elvio, enseguida vuelvo con vos. Va la pelota hacia adelante, allá la van a buscar, la pelota que la maneja Mainero, lucha con Juan Rosales, metió hacia adentro, tiene que salir rápido Julián Lucero para quedarse con ese balón, y con su mano va mandando la pelota para que salga Lautaro Figueroa, allá por el costado izquierdo mete la pelota hacia adentro, no se entendieron con Dorado, tampoco con Lucero, luchando en la zona de la mitad de la cancha, Facundo Quiroga toca la pelota para que vaya Ignacio Castro, se va levantando hacia adentro del área, vuelve a caer la pelota, Juventud sufre cada llegada que le genera el conjunto de Atenas de Río Cuarto, ofreció para atar Rosales para mandar la pelota afuera para decir que habrá lateral. Torre y Saía Guzmán para tomar contacto en el balón, ya lo hicieron, el lateral ya se hizo, va tocando Guzmán, la pelota que viene hacia adelante, sale Rosales, con un pelotazo hacia adelante, no la pudo parar, de buena manera el Tata Martino Dorato, por eso Juventud perdió el balón, va tocando el balón junto Quiroga da la vuelta, va tocando para Guzmán, se soltó el conjunto de Atenas de Río Cuarto, lucha por el costado izquierdo de Nicolás Castro, pero aparece Rosales para cortar y otra vez para darle la pelota al conjunto que apenas lo recupera Juventud con Chavarrilla, el que quiere tranquilizar las acciones, hay que sacarla de ahí, la ha perdido Juventud y la pelota que cae para Quiroga y va tocando hacia adelante, aparece el Lecho Ojeda para sacar esta pelota afuera, se confundió Chavarrilla y no fue buena esa acción, la pelota ahora sí se va afuera de la lateral para Juventud, que por el momento se complica, se hablan los jugadores en la zona de la mitad de la cancha, sobre todo Chavarrilla, que perdió una pelota importante y complicó justamente esa salida de Juventud de fondo, por eso se habla también adentro del campo de juego, va la pelota hacia adelante, 11 minutos tenemos de este partido, por la última fecha del torneo federal, la volvió a tocar Chavarría para atrás y lo complica Juventud, la toca el Lecho Ojeda para que le pegue Julián Lucero hacia adelante, va pasando la pelota otra vez para el conjunto Albo, bueno, la pelota va y vuelve, se ensucia un poco el juego, se habla los jugadores de Juventud, como también pidiendo un poco de tranquilidad en este sector, estamos en 11:40 de este primer capítulo del juego, está empatado 0-0.
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0: Habrá salida desde el fondo por el arco de Julián Lucero. Da indicaciones a Alexis Mateo, buscando obviamente ordenar a su equipo adentro del campo de juego. Le va a pegar Julián. Esta nueva regla, de empezar a contarle al arquero los segundos que tiene el balón. Le pega Julián Lucero, la pelota que venía hacia adelante, luchaba allá por aquel costado, justamente Facundo Noguera, que lo he nombrado muy poco, tiene la pelota hacia adelante, la va a buscar Juventud, guarda que va Lucero arriba, pero choca con el arquero, con Franco Pérez, que en las alturas se termina quedando con ese balón, llegó Juventud, avisó Juventud en el arco, después de una buena acción que se generó entre Alexis Sosa y también Lautaro Lucero, faltó nada para que no pudiera tocar el número 9 de Juventud Unida Universitario, arriba se quedó con esa pelota para Franco Pérez, quien da la pelota en el piso, sale jugando cortito para el capitán, para Mauricio Mancilla, sale jugando el conjunto de Atenas Río Cuarto en 12 minutos 50 de este primer capítulo, partido que lo vi como siempre junto al equipo Último Recurso a través de Urbana FM, la 107.7, en esta tarde que también vivimos la Copa Centenario, en donde ya se terminó la primera jornada y ya nos preparamos para la segunda, y una vez que concluyamos nosotros nos quedaremos con los relatos de Adrián y por supuesto el trabajo de Melissa Maldonado, de Hernán Pirozante, también de Elio Pereira, por todo esto que pasa en la Copa Centenario. El juego acá, estamos en 13 minutos, en sucia, apenas manda la pelota afuera, prácticamente en un pase, pero la terminó cediéndose la Juventud, la pelota se va afuera, habrá salida para el conjunto de Juventud, va corriendo Rosales, le pide la pelota, ahí la final para el conjunto de Alexis Mateo, va la pelota hacia adelante, la buscará Lucero, la buscará por aquel costado también el Tata Martino Dorato, tiene la pelota hacia arriba, va cabeceando el Tata, la pelota que venía, para aquel sector, pero la saca, había falta, que dice el árbitro, será lateral nuevamente para Juventud, no había falta, habrá salida del fondo. La va a buscar Rosales, va a tratar de buscar pase también con el chinito Sosa, por el costado, al lado derecho está el Sosa, veló así, lo busca él, va la pelota hacia adelante, se frena Rosales, claro, son más camisetas blancas que azules y amarillas, por eso le complicaba a Rosales, pero que la van sacando del fondo, estamos en 14 minutos, ataca el conjunto de Atenas de Río Cuarto, va la pelota hacia adelante, guarda con esta, ¿no? Porque venía Mainero, sale del área número 9, tiene la marca de Figueroa, se va metiendo dentro del área, lo eludió, pero bien. Por Figueroa, igualmente no pasa el peligro porque la pelota le queda para Quiroga, Quiroga va tocando para Guzmán, ataca el conjunto de Atenas Río Cuarto, la pelota ahora va para Matías Rosales, toca Rosales, le va a pegar al arco, no, prefirió meter un centro por atrás, guarda con esta, tiene la pelota al punto del penal, aparece Bernardi para sacar esa pelota del fondo, pero la segunda pelota son el conjunto de Atenas Río Cuarto, lucha Juventud, presiona Juventud, esa pelota se va afuera, al lateral para el conjunto del Gato Leo, que también da indicaciones, 14 minutos 40 el juego, se pone lindo por momentos en sucia, estamos llegando al minuto 15 de este primer capítulo del partido, está empatado 0-0 por esta última fecha del torneo federal, y también por supuesto hay que ir contando lo que va pasando en los demás escenarios, porque ya arrancaron los partidos, todos por ahora están empatando 0-0, empate Huracán ante Faber, empata San Martín de Mendoza ante Argentino de Montepaís, y se irá acomodando la tabla para saber quién clasifica a la fase campeonato y quién será el equipo que va a jugar la revalida en compañía, claro, de los que ya están en esta situación, o equipos que lo tiene justamente en la zona 3, a Deportivo Rincón, a Costa Brava, a San Martín de Mendoza, a Juventud, hay uno que se va a meter en la revalia, será justamente Fader, será Huracán, será Atenas, lo vamos a saber al término de esta jornada, va la pelota hacia adelante, la pelota que va buscándola para que no se vaya barreras, pero esa pelota se va, era salida para Juventud, justo adelante, cerró el Alexis Mateo, estamos en 15 minutos 50, se perdió el capítulo deportivo, acá Río Cuarto en el estadio 9 de julio, entre Atenas y Juventud, sigue empatado 0-0.
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0: Sale jugando Juventud, la pelota la tiene Julián Lucero, que toca cortito para Benelanti, 16 minutos 50 tenemos de este primer capítulo, toca Juventud, de Benelanti para Lucero, de Lucero va tocando allí con Chavarría, que dentro del área de Juventud es el que se hace dueño del balón, va tocando otra vez para Benelanti allá por el costado izquierdo, sale Juventud y lo hará con un pelotazo del fondo, largo pelotazo buscando a Lucero que va por aquel costado, la para Lucero se da la vuelta dentro del área, pero la va sacando Mancilla, la pelota que va cayendo a ver para que lo maneje el conjunto de Atenas Río Cuarto, tocando allá para Mainero, a la vuelta está habilitado para el de más allá de Juventud, pide posición adelantada, va jugando Quiroga por la banda, metido en el centro, guarda con esta, la verdad que va pasando, aparece justo el lecho ajera para cortar, para mandar esa pelota afuera, pero el árbitro dice que finalmente rebotó el jugador de Atenas de Río Cuarto, vino ese centro de Facundo Quiroga, que terminó complicando la llegada recién al área de Renati, no pudo el Lecho Ojeda por atrás y finalmente esa pelota cuando la venían sacando rebota en el jugador de Atenas de Río Cuarto, por eso habrá salida para el conjunto de Juventud. Sufre nuevamente Juventud esas pelotas aéreas, esos centros que caen adentro del área, justamente donde está Julián Lucero. Sale jugando Julián, va tocando la pelota para Berenati, otro pelotazo va a salir del fondo, le van a presionar a Berenati, se complicó y ha perdido y guarda deportiva el conjunto de Atenas de Río Cuarto. Se complicó Juventud en el fondo, viene el remate al arco. Así que Atenas también no hace mérito como para aprovechar esos errores que comete Juventud en el fondo. Se complicó solito Berenati a la hora de tener que salir jugando. Lo fueron a presionar, le robaron la pelota y Facundo Quiroga remató al arco de zurda con una timidez prácticamente que no tuvo ni dirección ni potencia ese remate al arco. No supo aprovechar apenas estos errores. Por eso rápidamente nacen las indicaciones del banco para que Juventud se tranquilice, para que no se generen ese tipo de inconvenientes en la parte de la defensa. Va el Chato Pérez recostado ante la presencia de Chavarría por el costado derecho. Lucha ya con el Chirito Sosa. La va recuperando a esa pelota en conjunto a lo. Para un lado, para otro se va frenando Nicolás Castro. Da la vuelta. Toca para que la pelota maneje allá Guzmán. Guzmán para Mancilla. Mancilla para que salga jugando Francisco Araya. Lo presiona Juventud ahora al conjunto Alu y se va a complicar. Y la tocaron hacia el medio. Allá para que la pelota la saque Franco Pérez. Metió un pelotazo hacia adelante. Por eso la pelota se va afuera. Da resultado esta presión de Juventud. Estamos en 19-15. Adrián, contame qué pasa en la cancha del Globo. ¿Tenemos a Adrián?
5: Bien, ya vamos a estar con... Ya, por supuesto, se están preparando los equipos, tanto Defensores de Nebolí como el Lince, están totalmente confirmados y, por supuesto, haciendo trabajo precompetitivo. El Lince se va a dar para firmar planilla correspondiente. El equipo de Defensores de Nebolí hace su tarea en la mitad sur del campo de juego. Por ahora estaremos a unos 10, 15 minutos, Darío, del horario oficial de arranque partido.
0: Bien, perfecto, ¿Qué pasa en cancha de Defensores del Oeste, Hernán? Te tengo por ahí, te escucho, dale, adelante, contanos. A ver, Andam. Ya volvemos a las canchas. Pegame el grito, Andam, cuando estés por ahí. Voy a cancha de Efi Junior, Herbio. Contaros novedades. Se nos viene el segundo partido a día de la Copa.
1: Todavía no, Darío, está demorado el juego. Y lo que tenemos es que están firmando planilla correspondiente. Firmó la punta, firma Esparta. Así que aquí tenemos todavía un par de minutos para el arranque del juego.
0: Bien, perfecto. Ali jugando el Lecho G de esa pelota del fondo. Sí, Hernán, te escucho en Defensores, dale.
6: Ya están ambos planteles sobre la cancha. Están entrando en calor tanto Independiente de Bisley como Huracán. Y ya están firmadas las planillas, así que estamos esperando que comience el partido en un ratito más acá en el Nuevo Brete.
0: Bien, perfecto, ya se vienen los arranques de estos segundos partidos. Ni bien concluyamos nosotros acá, nos quedamos con el relato de Adrián y por supuesto este ida y vuelta permanente con todos los resultados de esta Copa Centenario que tiene su primera jornada en el cuadro principal y donde ya por supuesto ya hay equipos que ya tienen sus rivales para la próxima instancia. Habrá salida para el conjunto de Atenas de Río Cuarto. Estamos en 21 minutos acá en Río Cuarto. El partido está empatado 0-0 al conjunto de Atenas. Allá por la banda derecha con Rosales. Lucha en la zona de mitad de la cancha Figueroa y va ganando el termómetro que tiene Juventud a la vuelta para que vaya. Para que el costado Cristian Chavarría. Va Chavarría, la sacaron bien y es buena, ¿eh? Va Bonato metiéndose adentro del área. No pudo meter un buen centro. Había sido bueno, pero estaba todo invalidado cuando había llegado Juventud por aquel costado con Figueroa tocando para Chavarría. Ese pase justamente lo encuentra Dorato, un paso adelantado y por eso después de haber hecho el centro, pero que no fue bueno, igualmente estaba todo invalidado porque estaba en posición no válida el delantero que tiene Juventud. Sale jugando Franco Pérez, tercero vestido de rojo con media blanca, sale jugando para Mancilla, Mancilla para Guzmán, presiona Juventud de arriba, pero el Chinito Sosa, bueno, después de que Juventud vaya a presionar, la saca Mancilla, lo obliga a esto, Juventud al conjunto del Gato Leva, a tener que sacarse la pelota encima, se resbaló Guzmán, no pudo el Chinito Sosa en primera instancia, en la segunda sí, pero hay falta, claro, porque le agarró la camiseta cuando le robó. robó la pelota el Chiquito Sosa y generó a base de la presión este buen tiro libre que va a tener Juventud. Y cuando hay tiro libre, cruza la cancha Lautaro Figueroa para pegarle esa pelota y todos se van arriba. Allá va Rosales, allá va el Lecho Ojeda, allá va Benenati también para buscar la altura para poder ganar adentro del área del conjunto de Atenas de Río Cuarto. 22 minutos 30, es bueno el partido que está haciendo Juventud, presionando. Todavía, claro, no ha habido situaciones en los arcos, tampoco en el de Julián Lucero, salvo algún remate de Facundo Quiroga, que generó algo de riesgo. Por ahora el partido se juega de esta manera. Viene el centro de Figueroa, la pelota que viene para abajo, aparece Mancilla para meter un pelotazo y para volver a sacar esa pelota afuera. Ese balón se va al lateral, hay lateral para Juventud. Bajará Rosales a hacerlo, sí, corre Juan por el costado derecho, va a hacer ese lateral el jugador de Juventud Unido Universitario, que hoy también vuelve a ser titular. Va levantando esa pelota Rosales, busca la posibilidad para ir por el costado, cambió la dirección en la cual iba a hacer el pase con las manos, pero terminó perdiendo. Lucha el Tato Pérez, va a Chavarría en la zona de la mitad de la cancha, ganando el Figueroa, toca la pelota hacia atrás para Noguera, retombrado un poco a Facu Noguera, que juega allá por el costado izquierdo, va tocando para Berenati, que toca, lo obliga apenas a tener que tocar esa pelota hacia atrás. Lo van a ir a presionar a Julián Lucero, con el arquero Juventud vestido de negro, le pega con su pie derecho y pasa la pelota a la zona de la mitad de la cancha. Va el Chiquito Sosa para atrás también, Lautaro Lucero, la pelota que va y vuelve, la van sacando de la zona de la mitad de la cancha, luchaba por esa pelota de Ignacio Castro, también Chavarría, pero es que todo acuerda que la tocaron para atrás, mira, casi se complica el conjunto de Atenas de Río Cuarto. No fue a presionar Juventud, la pelota que viene por el aire, aparece Berenati, y la pelota que viene para que la vaya buscando allá por aquel costado Facu Noguera, tocó por el medio, la perdió, ahora la recupera el conjunto de Atenas de Río Cuarto, va con Castro, mete la pelota hacia el otro costado, pero en el camino pegó ese balón en una camiseta blanca, sale Mainero, Mainero que va tocando por el costado izquierdo para la tenga Guzmán, se va soltando en el lateral izquierdo, ahora con pierna derecha intenta, tiene espacio, guarda, tiene que dejarlo patear, sacó el remate Guzmán, la pelota se va afuera, ganó la posición, enganchó desde la izquierda hacia el centro, quedó perfilado para su pierna derecha, tenía espacio, tenía buena ubicación, se animó Guzmán, sacó el remate, esa pelota se va afuera, habrá salida para el arco de Julián Lucero. Estamos en 24-20 el juego, acá en Río Cuarto, entre Atenas y Juventud, está empatado 0-0.
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0: Sale jugando el conjunto de Atenas, la pelota la maneja Vera, va tocando para Mancilla, capitán, da la vuelta, casi jugando de memoria, ¿no? Mira. Casi se le va afuera también, ¿no? Bueno, apareció Guzmán, que se dio vuelta y que toca la pelota para Mancilla, Mancilla para que vaya por aquel costado Araya. Está jugando Atenas de Río Cuarto, la pelota que va hacia el lugar donde está el autor Figueroa, que va ganando en velocidad, va tocando la pelota, cayó el piso de Chavarría, la última dice que se levante, ataca el conjunto Albo, 3, 4, 5 camisetas contra 3 de Juventud, para la pelota por la banda derecha, corta Berenati, se tira al piso Berenati, la manda afuera, ya habrá tiro de esquina para el conjunto de Atenas de Río Cuarto. Se queja Chavarría con el árbitro Rivero, entendiendo que había falta en la anterior, pero el árbitro no se la cobró, Juventud la perdió y quedó mal parado en ese ataque que generó el conjunto de Atenas de Río Cuarto. Tiro de esquina, se va a pegar esa pelota Facundo Quiroga, solo Atenas metido ahora adentro del área Juventud, hay que defender esa bola, se va a pegar esa pelota Facundo Quiroga, 26 minutos 20, da la indicación Rivero, se va a pegar esa pelota Quiroga, tira el al punto del penal, la saca Berenati, pero por el aire, la pelota queda dentro del área, la vuelve a sacar Chavarría, la vuelve a meter adentro y otra vez Chavarría para despejar, pero esa segunda pelota le vuelve a caer al conjunto de Atenas de Río Cuarto, el Gato Leva que da indicaciones, va otra vez a pela, la volvieron a meter adentro del área, la pelota que viene allá para que venía justamente por atrás, que se había quedado en el ataque Francisco Araya, no le pudo dar de buena manera, Juventud sufre las pelotas aéreas caídas dentro del área de Julián Lucero, habrá salido para el arco de Juventud. volvió a avisar el conjunto de Atenas de Río Cuarto, sin riesgo, claro, pero avisa al fin en el arco de Julián Lucero, 27-27 en este primer capítulo del juego, acá en Río Cuarto, entre Atenas y Juventud, sigue empatado 0-0.
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0: Toda la sensación de que había falta de Guzmán sobre el Chinito Sosa, el asistente parado muy cerca no dijo nada, el árbitro tampoco, golpe a la altura de la cintura para el Chino Sosa que ya se recupera, sale jugando apenas del fondo, la pelota que viene por el aire, va saliendo de Ojeda intentando ganarle a Mainero, cargo, pelotazo de Castro, otra vez la pelota que vuela por el aire, pero muy alta, ¿eh? Alguien que la baje, allí en la zona de mitad de la cancha, no pudo Chavarría, el que se pudo, es el otro volante central, hablamos de Ignacio Castro, da la vuelta ahora con Guzmán, largo pelotazo Guzmán buscando la banda, allá para que vaya justamente el conjunto de Atenas de Río Cuarto, lucha Mainero allá con Figueroa, Figueroa es el que se va metiendo y va ganando la posición, sale la pelota otra vez por el aire, él saca Benedetti de cabeza, no baja la pelota al piso, ahora sí, la tiene Barrera, Barrera va tocando para Quiroga, la ataca el conjunto de Atenas de Río Cuarto, llega la pelota por el fondo, metido en el centro, aparece el hecho que era para cortar y remate al arco que se va desviado, se va desviado este remate de Castro. Vuelve a avisar el conjunto de Atenas de Río Cuarto, que tiene la segunda pelota cada vez que Juventud sale al fondo y esa pelota se pierde rápido, automáticamente ya hay una camiseta blanca para intentar quedarse con el balón. Casi 30 tenemos de este primer capítulo, cuando sale el solcito tibiamente en una linda jornada acá en la ciudad de Río Cuarto. 30, tenemos acá en Río Cuarto, el partido está empatado 0-0, hago un recorrido por las canchas del fútbol, nos vamos a ver acá, Adrián, contanos novedades para el arranque del partido.
5: Bien, estamos instantes nada más de que se ponga en marcha el compromiso entre Defensor de Nebolí, el campeón del torneo de apertura de Primera División de la Liga San Vicente, frente al conjunto del Lince. Ya están definidas las formaciones, todo resuelto en cuanto a los equipos que van a saltar al campo de juego. Se empiezan a colgar algunas banderas por parte de la gente de Nebolí y ya se vienen los equipos rumbo al campo de juego, Darío.
0: Bien, perfecto, Adrián. Ataca Juventud, ya vamos con el resto de nuestros compañeros. Va Lautaro Lucero, metió el centro, la pelota la van sacando del fondo y el balón que le queda para Rosales ahora para el Tato Pérez, que quiere tirar el taco, pero no puede, se hace un enriedo, Juventud en el fondo, está barrida el piso, la pelota de rebote, mirá, le quedó para Guzmán, y nace el ataque para el conjunto de Atenas de Río Cuarto, va Benedetti cortando bien esa pelota, pero la pelota se va al tiro de esquina, habrá Guzmán para el conjunto entre Atenas de Río Cuarto, que quiere jugar rápido, no, prefiere esperar, prefiere tranquilizar, y se va a venir el tiro de esquina, es el tercero que tiene el conjunto Albo, de una situación extraña, guarda que Juventud quedó mal parado, tocaron rápido, mira la pelota dentro del área, la pelota que va pasando y ese balón se va afuera. Bueno, Juventud durmió en esta, se fue haciéndose desentendido, con las piernas la terminaron tocando cuando iba caminando hacia adelante, metieron en el centro y esa pelota se termina viendo afuera. Me voy al brete con Hernán Pilo Santo, acá tenemos 31, el juego está empatado 0-0 por la fecha 18 y última de esta primera fase del torneo federal. Me voy al brete, Hernán, comenzó el partido. A ver, Hernán. Bien, ya volvemos con Hernán Pilo Santo, va la pelota hacia adelante, allá por aquel costado, buscaba Castro, esa pelota se va afuera. ¿Será favorable para quién? Para Atenas, más allá de que Juventud pide, reclama esa acción, habrá lateral, ya lo hicieron, estaba tocando para Guzmán, Guzmán para Mancilla y la tiene el conjunto de Atenas Río Cuarto, ahora con Vera, la maneja Martín Vera, vuelve a tocar para Mancilla, sale jugando el capitán que no va para adelante, sino que toca hacia atrás para que la pelota caiga en los pies de Franco Pérez, ya le pega el uno, largo pelotazo hacia adelante, venía ganando de cabeza Chavarría, la pelota que va y que viene el Tato Pérez, lucha ahora el conjunto de Atenas, maneja Castro, Castro va tocando para Guzmán, por el costado izquierdo, quiere ir a Atenas de Río Cuarto. va a tocarlo para Medina. Largo pelotazo a espaldas de la última línea de Juventud. Esa pelota va a picar y se va a ir. Pasó por aquel costado, no se va. Y ahora sí, finalmente se va. Y habrá salida por el arco de Julián Lucero. Me voy al Palacio Tricolor con Elvio Pereira. Elvio, qué novedades tenemos. Escuchamos, dale.
1: Bien, porque ya los árbitros están listos, los equipos en los estadios, la puerta cerrada, esperamos por la venida de lo mismo. Aquí son 38, decíamos, ¿no? No va a empezar horario, bueno, ya tenemos 8 minutos de retraso, se vienen los árbitros y esperamos por los equipos.
0: Bien, perfecto, ¿eh? Cuando estés andando me avisás, ¿eh? Para poder tener contacto con vos también allí en el nuevo Brecht, en cancha de Defensores del Oeste. Dale jugando, jugando la pelota que va manejada justamente allá por el fondo para que la maneje Julián Lucero, largo pelotazo, el lunes Juventud, la pelota que viene en la zona de la mitad de la cancha, luchaba Juventud por aquel costado, pero no puede con Dorato, tampoco puede Paco Noguera por aquel sector, viene la pelota hacia adelante, la mandaron afuera, ese lateral será para Juventud, allá va buscando la Figueroa, toca la pelota por aquel costado, la va buscando, allá por aquel costado y sale jugando el conjunto de Juventud, ya voy con Hernán Pino Santos, la pelota que viene hacia adelante, la va buscando Figueroa, pero no, pierde, la recupera el Tato Pérez en la zona de la mitad de la cancha, falta. Porque sigue la vuelta, dice que no, la vuelve a tener al da Facundo Quiroga, toca para Guzmán, sale jugando a Tegra, bien por el Chino Sosa, presionando, el rebote no lo favoreció, sí, lo favorece a Guzmán, el lateral izquierdo mete por cambio de frente, largo, pero atalla a espaldas de la última línea, tiene que salir Julián para quedarse con ese balón, 33, 33, 40, voy al Brete Andante, escuchamos.
6: Se va a llevar el silbato a la boca y va a pitar el comienzo del partido el señor José Pereira. Entre Huracán e Independiente de Bisley.
0: Bien, atacaba Juventud por la banda derecha. Se demoró el Tata Martino Dorato a la hora de ir a tomar contacto con ese balón. Quiso dejarlo pasar y antes que el balón se fuese, terminó tocando el jugador de Atenas. Por eso no sucedió, porque la pelota se terminó yendo afuera antes de que Dorato la tocara hacia adelante. Le va a pegar a esa pelota Castro, el arquero del conjunto de Atenas de Río Cuarto. Acomoda el balón en el vértice del área chica. Le va a Castro vestido de rojo, media blanca, pantalón rojo, camiseta roja para el arquero de Atenas de Río Cuarto. 34-20, partido empatado 0-0. Por ahora este resultado a Juventud le sirve, pero si pudiera buscar la chance de traer los tres puntos sería mucho mejor. Va la pelota en la zona, en la mitad de la cancha, sale Rosales, el largo pelotazo hacia adelante, ese balón va buscándolo a Facundo Noguera, que tiene la pelota por aquí costado, falta, lo derribaron a Facundo Noguera y ahora será justamente posibilidad para que Juventud tenga otra pelota parada. Bueno, buena intervención de Facundo Noguera, que lo hemos nombrado poco, cayó al piso, lo derribaron y ahora habrá justamente tiro libre. ¿Qué sentido, Noguera? Todavía no se levanta el número 10 de Juventud, seguramente se pedirá por la asistencia. Bueno, se toma el rostro, gesto de dolor para el número 10 de Juventud, que como dijimos, no ha tenido por ahora la posibilidad de generar alguna buena chance por su sector, de hecho no lo hemos nombrado muy poco. Entra Nacito Morán, justamente el kinesiólogo de Juventud, para atender a Paco Noguera, que está en el piso. Después de esta acción, el conjunto de Juventud va a tener una buena posibilidad. Y actualizamos información de lo que está pasando con el resto de la fecha en Mendoza. Huracán y Fader en 33 minutos se están empatando 0-0, y en San Martín, cae 1-0 ante Argentino de Montemaíz. Dante Zona marca el gol para el conjunto de Montemaíz, y este resultado, teniendo en cuenta que si Juventud puede sumar de a 3, lo dejaría abajo al conjunto de San Martín. De empatar, obviamente Juventud no le alcanzaría para superar a San Martín, pero se está perdiendo San Martín allí en su cancha ante el conjunto de Argentino de Montemaíz, que se asegura justamente con este resultado la clasificación a la siguiente instancia. Se va a 25 puntos, los mismos que hoy tiene Cipolletti y Río Negro, ya clasificado y que no juega en esta jornada por tener fecha libre. Hay tiro libre para Juventud, la pelota recortada por el costado izquierdo, con pierna derecha está para pegarle Cristian Chavarría, con pierna izquierda está Lautaro Figueroa, se va Chavarría a meterse adentro del área, es una buena chance esta que tiene Juventud. 36 minutos, le va a pegar a esa pelota Lautaro Figueroa, todos moviéndose adentro del área, tiene el centro de Figueroa, la pelota que va pasado, cayó al piso, justamente Jorge Juventud, no pasó nada, la pelota que salió rápida, y nace la contra, el conjunto de Atenas, guarda con esta, la pelota que viene, la cabecera del Tato Pérez, viene bien para atrás, solucionando ese inconveniente del retroceso de Juventud. La pelota cae en las pies, en las manos de Julián Lucero, que son los pies y no hacia adelante. La pelota para Rosales, sale la pelota nuevamente para Pérez, el arquero. Le pega Pérez ese balón. Rápida la acción de Juventud para ir a buscar esa pelota. La recuperó Chavarría, al volante central de Juventud. Va tocando para un lado, para otro, la perdió. Igualmente corre, Figueroa, falta. El árbitro dice que no. La recupera Juventud con Facundo Noguera. Se anima Juventud en este momento partido. La tiene Chavarría, la va tocando hacia adelante. La pelota picó mal. Se le levantó al Chirito Sosa, que no la pudo controlar. Corre el Chirito Sosa para que frene la salida de Guzmán. Lo frena Guzmán, quiere tirar un caño Guzmán. Los rebotes lo han favorecido al lateral izquierdo, que se queda con ese balón. Igualmente va el Chirito presionando. Y el balón de Pérez para que caiga la pelota nuevamente para el arquero, que engancha peligrosamente dentro del área, pero sale jugando bien con un largo pelotazo. Va la pelota que va hacia la zona de la última línea. La buscaba el Leto Gera, cabeceaba. La pelota cae para Chavarría, ya la perdió. La maneja apenas con Nicolás Castro. Va intentando pasar. Juventud ya lo presionó. Falta sobre el Chirito. Ahora sí, falta sobre el Chirito Sosa. Habrá falta, tiro libre para Juventud. Se quejaban de alguna acción el anterior. Los jugadores de Juventud con esa pelota cayó adentro del área. Habrá justamente salida para Juventud en ese sector de la mitad de la cancha. Va Juventud con ese tiro libre. Le pega Rosales, cambio de frente, buscando la pelota para que pasaba para Noguera. La ganó Noguera, pero se le fue larga. La pelota que va y que viene, ya tiene Chavarría. Va tocando para Noguera, se anima Juventud en esta parte de partido, lucha Facundo Noguera, la puntea Noguera. Esa pelota que viene por el costado para que vaya Rosales, pide la pelota Facundo Noguera. Lo vemos más activo al número 10 ahora en este momento de partido, pero Juventud tiene que tocar para Benanti, Benanti para que la reviente del fondo Julián Lucero. La pelota que viene para el arco, va para el arco contrario, digo, porque va corriendo el jugador de Juventud, esa pelota la cabecearon, se va fuera, hay lateral para Juventud, allá por el costado derecho del campo de juego, va corriendo Rosales para tomar contacto con ese balón. Seguramente Juan Rosales va a meter con sus manos esa pelota adentro del área. 38-50, partido que está empatado 0-0, ya se saben los resultados que está pasando el Mendoza con esta derrota de San Martín para ahora y la clasificación de Argentina de Montemayor. Tira la pelota hacia arriba, la va sacando Marcillo, tirando hacia el medio, bueno, nunca para adentro es lo que le dice el Gato Leva al jugador de apenas medio cuarto. Juventud no la supo capitalizar, pero la presión sí le da resultado. Esa pelota se vuelve a ir afuera y Juventud tendrá el primer tiro de esquina de este partido. A los 39, Juventud tendrá la primera aproximación desde el costado, desde el córner, para meterla dentro del área. Como siempre, al menos en esta jornada, en pelota parada, va a ir Chavarría, va a ir también el Lautaro Figueroa, todo Juventud metido adentro del área buscando el gol. ¿Qué tal tanto necesita? Le va a pegar a esa pelota o Chavarría o Figueroa, todos metidos adentro del área. Va a venir ese centro, la van a colocar, la van a meter allá donde está el chojeo de Soberenazzi. Se va Figueroa, le pega a Chavarría, la pelota que viene hacia adentro, va pasando, le pegó Facu Noguera, con esa pelota se va por arriba. Habrá salida por el arco de Atenas de Río Cuarto. 40 minutos del primer tiempo. El juego está empatado 0-0 acá en el 9 de julio. ¡Que pase la canta del lobo!
5: Bien, Darío, porque ya pitó el juez del partido, Gustavo Guerrero. Arrancó el compromiso entre Defensores de Novoyí y el Lince. 16avos de final. Ya está en marcha el segundo compromiso de la tarde aquí en la Ripiera.
0: Juega el campeón de la Liga San Luis. Contame, Adrián, ¿quiénes son los 11 que saltaron a jugar este partido?
5: Por el lado del conjunto de Defensores de Nuevo Lí, el número 2, Facundo Cofré, el 2, Emiliano Pérez, número en este caso jugando el lateral derecho, lo hace con la 18, Rodrigo Funes, número 5 para Santiago Coronel, 6, Luis Spáez, 7, Nazareno Alba, número 8, Federico Peluche Martínez, número 9, el goleador Jorge Cofré, número 10, el Cul Martín Pérez, 11, el Pachorro Danilo Aguirre. Este es el equipo que ha puesto en cancha el técnico, el señor Ezequiel Vega.
0: Ataca el conjunto de Atenas de Río Cuarto, ya me contás cómo salta el Lince, va saliendo allá Benedetti, esa pelota rebota en el jugador de Atenas de Río Cuarto. Habrá salida por el arco de Julián Lucero. 41-41, Adrián, contanos cómo salta el equipo del sur de la ciudad, cómo salta la cancha el Lince.
5: El rojinegro saltó a la cancha con esta formación, número 12 para el Chino Marcos Zuleta, número 12 Ezequiel Pérez, 13 Augusto Sarmiento, número 4 Maximiliano Elisa Raga, 5 Mauricio Lucero, número 6 Mateo Rosales, 7 Rodrigo Gómez, 8 Sergio Quiroga, número 9 Cristian Lucero, 10 Sergio Camargo, 11 Ramiro Cuello, Este es el equipo que coloca el nuevo entrenador, el señor Sergio Carca Suárez.
0: Va la pelota hacia adelante, allá la va buscando Dorato, 41-30, ya arrancó la segunda jornada, partido de esta jornada por la Copa Centenario. Volvemos a Río Cuarto, largo pelotazo de Rosa, buscándolo a Paco Noguera, que va dentro del área, pero que no puede ante esa situación. La pelota la maneja el conjunto de Atenas de Río Cuarto, 41, casi 42. El juego sigue empatado 0-0.
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0: Va a tener otra pelota parada, Juventud. La pelota que le pega a Chavarría, pero termina yéndose a las manos del uno Pérez, que ya también mete un largo pelotazo hacia adelante. Va luchando con Quiroga. La tocan hacia la espalda de última línea, pero se recupera bien el capitán de Juventud, que hace un cambio de frente buscando para que vaya Facu Noguera. Allá por el costado izquierdo, pegado a la raya, va Facu Noguera. Da la vuelta, allá con la cara Lucero, la vuelve a recuperar Juan Antonio Chavarría. Se metieron para que vaya Noguera a pura velocidad, bajó con Noguera antes que esa pelota se vaya, pero no puede llegar. Esa pelota se va afuera. Habrá lateral para el conjunto de Atenas de Río Cuarto. Había sido buena la acción, pero se termina yendo larga esa situación para que Facu Noguera pueda llegar de buena manera por aquel costado. Salen los jugadores de Juventud a hacer tareas precompetitivas. En realidad están hace unos minutos, ¿no? Cuando así lo dispuso Alexis Mateo para que se muevan los jugadores de Juventud. Ya lo hizo el lateral Barrera, 43-30, minuto y medio para que lleguemos al tiempo cumplido. De ahí más veremos cuánto determina el santiagueño Rivero que se juegue. Hay lateral para el conjunto de Atenas de Río Cuarto. Ni bien culminemos nosotros, nos quedamos con nuestros compañeros para seguir viviendo la Copa Centenario. Habrá salida, la pelota que viene hacia el lugar donde está el Lecho Jera, va tocando esa pelota para Julián Lucero. Largo pelotazo de Julián Lucero, se nos va el primer tiempo acá en la ciudad de Río Cuarto. 44, la pelota que la va manejando Chavarría, lucha Chavarría, por la perdió, la recupera Castro y va a rozar espalda. Juan Rosales dice que no, había caído Juan Rosales. Ahora sí, cuando vio el árbitro que perdió la pelota, va a cobrar la falta y también va a amonestar al jugador que tiene la camiseta número 7. Hablamos de Matías Rosales. De Rosales a Rosales, la falta, se tiró con los pies hacia adelante Matías Rosales, derribó a Juan Rosales y por eso el árbitro le muestra la tarjeta amarillita y le da a Juventud Unida Universitario este tiro libre. Una chance más tiene Juventud a través de la pelota parada. Tiene varias Juventud en lo que va de este partido. Habla el Tato Pérez también. Allí habla el Chinito Sosa. Le va a pegar esa pelota a Chavarría o Lautaro Figueroa. La van a meter adentro. Le pegó Figueroa. La pelota que viene adentro del área, pero va muy abajo. No la puede meter de buena manera. Y ahora hay que volver porque nace la contra. El conjunto de Atenas de Río Cuarto. El Chino Sosa que vuelve. La va a buscar Nicolás Castro. Cambio de frente. La pelota que venía por el aire. Se espera Juventud. Van a sacar esa pelota, la maneja Ignacio Castro, la pelota que vuelve a ir allá por la banda derecha, le queda para Quiroga, Quiroga va a meter el centro, viene la pelota pasada, viene el centro, arriba aparece Rosales para cabecear, para mandar esa pelota afuera, pero en este preciso instante, el árbitro del partido, en el momento justo, en el tiempo exacto del partido, dice que acá no hay tiempo para más, se ha terminado este primer capítulo.
9: Terminó el primer tiempo con este resultado.
0: Atenas de Río Cuarto 0, Juventud Unido Universitario de San Luis 0.
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0: Y bien amigos, se junta Juventud en un costado del campo de juego. Saludos por parte de Rosales, del resto de los jugadores. Despacio, caminando hacia la zona del vestuario se va el conjunto que dirige Alexis Mateo. Lo mismo hace el conjunto de Atenas de Río Cuarto, que se queda en la mitad de la cancha. Hablan un poco los jugadores caminando hacia la zona del vestuario. También lo mismo hacen los árbitros. Y nosotros nos vamos con vos, Adrián, para que obviamente se queden con el relato de del partido que está jugando el Defensor de Nogolí ante el Lince por la Copa Central, y también con nuestros compañeros que están en los distintos escenarios, teniendo en cuenta que también vamos a activar el vínculo en cualquier momento. Adrián, voy con ustedes y en un ratito volvemos a Río Cuarto para la segunda parte, en donde el final de este primer tiempo lo tiene Atenas y Juventud empatando 0-0. Adrián.
5: Bien, muchas gracias, Darío. Seguimos trabajando así de esa manera. Vamos a ir aprovechando para pasar por los diferentes escenarios para ir actualizando la formación de los partidos que ya comenzaron, lo están a punto de comenzar para los que juegan a segunda hora. A nosotros nos resta presentar la formación del Lince. Estamos sobre 7 minutos de la etapa inicial. El partido está igualado 0-0 entre los primeros equipos de Defensor de Nogolí, el campeón del torneo apertura, y el conjunto del Lince. Vamos a presentar por una la formación del equipo rojinegro. Presentamos la formación del Lince.
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5: El equipo del Lince va a tener al número 12, Marcos Zulet en el arco, número 12, Ezequiel Pérez, 3, Augusto Sarmiento, 4, Maximiliano Lizarraga, 5, Mauricio Lucero, número 6, Mateo Rosales, número 7, Rodrigo Gómez, 8, Sergio Quiroga, número 9, Cristian Lucero, número 10, Sergio Camargo, el 11, Ramiro Cuellos. Es el equipo que pone en cancha el técnico, el señor Sergio Suárez. El partido lo está arbitrando el señor Gustavo Guerrero. 8 minutos, tenemos ya de la primera mitad en cancha de Huracán, empatan 0-0, Defensores del Oeste frente al conjunto del Lince. Nos vamos a ir hacia el estadio de Defensores del Oeste, allí está trabajando nuestro compañero Hernán Piro Santo para empezar a vivir, para empezar a presentar también, por supuesto, formaciones para todo lo que va a acontecer en ese escenario con la presentación de Huracán frente al conjunto de Independiente Beisley, duelo de equipo de Primera División A. Hernán, contanos cómo están las cosas por hoy, teniendo en cuenta si ya está en marcha el partido y, por supuesto, si está todo definido para comenzar a anunciar formaciones, tanto del Globo como del Verde.
6: Sí, Adrián, estamos en 10 minutos del primer tiempo. Un partido muy lindo, muy intenso por ambos clubes, y ya tenemos las formaciones cuando quieras.
5: Bien, entonces, presentamos completamente por una la formación de Huracán, presentamos la formación del equipo que conduce tácticamente Ángel Clemente Caricia Alcaraz.

0: salta a la cancha con la número 1, Tomás Agüero, la número 2, Douglas Montivero, la número 3, Thiago Suárez, la número 4, Thiago Sosa, la número 5, Uriel Rosa, la número 6, Emanuel Becerra, la número 7, Tobías Sosa, la número 8, Dylan Lucero, la número 9, Pablo Domínguez, la número 10, Ricardo Ojeda y la 11, Benjamín Torres. Los titulares de Huracán que pone en cancha el profe Jarilla Clemente Alcaraz.
1: Bien, en cancha, dos de los refuerzos que presenta justamente el equipo de Huracán. Por un lado, Ricky Ojeda, ¿no? El futbolista que viste la casaca número 10. Y por otro, también había el número 9, Pablito Domínguez. Dos de los refuerzos que alista Huracán en la jornada de hoy. Vamos a presentar la formación del equipo.
0: Adrián.
1: Sí, dale, te escuchamos.
0: El número 2 también es refuerzo, me lo acaba de decir los técnicos, el señor Douglas Montivero. Y faltaría el cuarto refuerzo, que es Pony Lucero, que tiene una jornada por cumplir por expulsión.
1: Exactamente, Santiago El Pony Lucero es el otro refuerzo, así que bueno, los cuatro que tiene el equipo de Huracán, así que ya está confirmado el globo. Ahora vamos a presentar...
0: ¡Gol de Huracán!
1: Vamos con ese gol, hay gol de globo en el arranque del juego.
0: Gol de cabeza, déjame que ahora ya te digo, porque están todos abrazados, quién fue, pero fue un centro y gol de cabeza en el mitad del área chica para que Huracán abra el marcador. Y ahora Huracán 1, Independiente de Vila y 0.
1: Entonces, ya nos confirmaste entonces el autor del gol. Así que bueno, allí tenemos entonces, nos queda dar a conocer la formación de Independiente Bisley. Adelante, Hernán, previo de presentación comercial. Damos a conocer la formación de Independiente Bisley. Ya voy por el Palacio Tricolor.
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0: Con la número 1, Diego Illáñez. La número 2, Ezequiel Flores. La número 3, Lucas Muñoz. La número 4, Gastón Guzmán. La número 5, Nicolás Lucero. La número 6, Jerónimo Rosales. La número 7, Agustín Lucero. La número 8, Lautaro Lucero. La número 9, Mateo Guzmán. La número 10, Ezequiel Lucero. Y la número 11, Miguel Sosa. Los titulares de Independiente de Vigle que pone el profe Raúl Maldonado.
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0: La terna arbitral que impartirá justicia: José Pepe Pereira, Alejandro Morales y Lucas Beyer.
1: Bien, muchas gracias, Hernán. Reiteramos entonces, marcador y tiempo de juego, y si ya tiene confirmado el autor de gol para el equipo de la CAN.
0: Exactamente, 16 minutos.

0: convertido por el Chori Rodrigo Ojeda al minuto 11 de este primer tiempo. En Esparta 1-0 al Deportivo La Punta.
1: Bien, perfecto, Elvio. Vamos a presentar las formaciones de los equipos. Vamos a conocer la formación del Deportivo La Punta.
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0: El equipo naranja salta a la cancha con el número uno para Gustavo Sarmiento, el ex San Lorenzo, refuerzo para el equipo naranja, la número dos Marco Escudero, la tres Joaquín Gómez, cuatro para Matías Ortiz, la cinco para Yamil Monte de Oca, la seis para Cristian Torre, la número siete para Tomás Cabral, la ocho Daniel Aguilera, la nueve Gonzalo Godoy, la diez el Papa Juan Manuel Morales, Sky San Luis, el último paso fue por ahí, por el Axurro, y Marcial Rivero, los once de Gerardo Augusto Quiroga.
1: Bien, perfecto, entonces, allí está presentado el equipo naranja. Presentamos ahora la formación del equipo que está ganando el partido, la formación de Esparta, el equipo de Primera División B, lo presentamos.
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0: El equipo de Esparta con el número uno para Fabio Guerra, la dos para Valentín Muñoz, la tres el capitán Matías Solomé, la cuatro para Julián Tejada, la cinco para Eugenio Luiger, la número seis para Darío Martín, la siete el Rodrigo el Chori Ojeda, la ocho para Matías Ferrada, la nueve para Manuel Maravilla, la diez para Kevin y la once para Kevin Aria, es el técnico Héctor Martín. Así de esta manera es presentado el equipo de Esparta.
1: Bien, muchas gracias, Elvio. Reiteramos marcador y tiempo de juego allí en el Palacio Tricolor.
0: Tenemos 16-20 de este primer tiempo. Gana Esparta 1-0.
1: Bien, muchas gracias, Elvio. Allí están los detalles entonces para todo lo que va aconteciendo con los partidos que están en marcha aquí en Cancha Huracán. Empata en 0-0. Defensor de Navolí frente al conjunto del Lince en Cancha de Defensores del Oeste. Gana Huracán, derrota por un tanto contra 0 Independiente de Beisley. Y por supuesto también con lo marcó recién Elvio Pereira. Esparta le está ganando 1-0 al conjunto entonces de allí Elvio frente al Deportivo La Punta. Partido se juega en el Palacio Tricolor. Vamos a volver otra vez a Cancha Huracán esperando por la ecuación en la. Arranca el segundo tiempo por el fútbol del Torreo Ferrará. El Río Cuarta jugando de pata 0-0 al término de la primera mitad frente a Atenas. Es la fecha de cierre de la etapa clasificatoria. Mañana se hace el sorteo en AFA a la hora 15:30, lo que será la próxima etapa, la rivalidad, donde se juega obviamente como periodo objetivo para sostener la categoría y evitar el descenso y luego buscar clasificación del primero al quinto de la zona para buscar obviamente la chance de seguir jugando en la etapa de la rivalidad. Volvemos al estadio de Huracán. Vamos a relatar por unos instantes.
3: Cuidado, que han quedado sentido.
1: Dos jugadores, allí están tendidos dos futbolistas, vamos a esperar justamente por lo que va a ser esta etapa, ha quedado golpeado allí un jugador defensor de Nebolí, también en la misma condición por el lado del Lince, Mateo Rosales es el jugador del conjunto del Lince que lentamente se intenta incorporar el segundo marcador central y por el lado del equipo justamente de Nebolí, quien está con dificultades físicas, es Axel Escudero, futbolista que viste la casaca número 15, se requirió la presencia de la paramédica para que lo pueda atender, igualmente ya se había acercado para brindarle justamente los primeros cuidados. Se reanuda el partido, habrá salida entonces para el equipo Lince, que es sobre 19 minutos, empata 0-0 frente al conjunto de defensores de Nebolí, sale jugando el equipo que conduce el hoy debutante entrenador Sergio Suárez, el ex técnico de Sol de Mayo, por ejemplo, a dice el pelotazo largo para que vaya a atacar el equipo entonces de Lince, intentó ser jugada para Sergio Quiroga, la pelota la controla y la quiere Facundo Cojorey, sale jugando el celeste de Nebolí, hoy vestido con color más predominantemente negro, con vivo celeste, sale jugando el Murria, Ulises Páez, Páez va entregando la pelota para que reciba Nazareno Alba, Alba intentó jugar pero en el camino venía el corte por parte de Maxi Lizarraga para mandar esa pelota fuera y para decir que ahora correspondería a salida, habrá saque de costado para el celeste de Nogolí, 19 minutos marca el cronómetro, estamos en vivo como siempre junto al equipo de Recursos, desde las 14 ya le pudimos contar todo lo que fue pasando con tres de los primeros partidos para el fútbol.

0: de la Copa Centenario. Ahora estamos con la segunda tanda de tres para lo que va sucediendo justamente en los diferentes escenarios, tanto en Huracán, en Defensores del Oeste y en Cancha Defi. Y además estamos ya con todo el fútbol del Torneo Federal. Perdía el botín, perdía su calzado derecho, Maxi Lizarraga. Ahí la tira para el equipo de Defensores del Oeste, le jugando el celeste, la pelota la maneja el Murra, Ulises Páez, se puede en Emiliano Pérez, el marcador central va a volver a jugar otra vez para el ex Defensores del Oeste. Sale jugando el Murra, Ulises Páez levanta la cabeza, vení, vení, le dice a Pelucha Martínez para preferir jugar largo sobre la banda derecha buscando el intento de combinación con Rodrigo Funes. El envío se va viendo de manera larga sobre la banda derecha. Hay salida, hay reposición de juego para Augusto Sarmiento. Va a salir jugando el lince del fondo en 20 minutos de la primera mitad. En Cancha Huracán empata el 0-0. Defensores de Nuevo Lee frente al lince. Partido válido por 16avos de final de la Copa Centenario de la Liga Saliseña.
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0: Hay salida para el celeste de Nogolich, ahora jugó Nazareno Alba, combina para que reciba ese balón Axel Escudero. Escudero intenta ir al piso, pero también Nazareno Alba la recupera nuevamente y pasa a toda velocidad el futbolista del conjunto lince, Axel Escudero, pero recupera el lince que va manejando la pelota por Lizarraga, juega hacia atrás, pero hay una falta previa, así lo entiende después del partido el señor Gustavo Guerrero. Por eso habrá salida correspondiente a tiro libre para el equipo de Sergio Suárez, sí, que paradito al borde de la línea lateral, marca indicaciones, deja concepto del entrenador del conjunto Negro. Sale jugando el lince, la pelota la va moviendo de zona defensiva para mí, toma el control Mauricio Lucero, juega hacia atrás para su arquero, para su letra, con el chino, se saca con pie zurdo, la pelota va a ir sobre la banda lateral, intenta dominar Augusto Sarmiento, pero la pelota se va perdiendo por donde costado, hay reposición de juego, lo había hecho mal al lateral, pero igualmente deja seguir el apuro, el pachorra, Danilo Aguirre, buscaba, ahora perdió la pelota, se queja por una falta, recupera el conjunto del lince, que sale jugando desde la zona media, Pablito Mauro Ramiro Cuello, la pelota va hacia atrás para que finalmente salga jugando, andando, le dice ese quiere Pérez para que vaya a mover la pelota en zona defensiva, pero por ahora la maneja con tranquilidad, sale jugando, va abriendo la pelota, bueno, quedó corto ese rechazo y la pelota se va abriendo porque el último en tocarla fue Danilo Aguirre, la pelota se va, se pierde por donde lateral y hay reposición, hay salida para el conjunto del lince, la pelota la venía manejando Sergio Camargo, hay falta sobre el hombre que viste en la casa que no me reí, por eso corresponde la salida, habrá tiro libre para el equipo de Sergio Suárez, bueno, que Suárez está manejando la zona cercana a mitad de cancha, ya movió Sergio Camargo, juega la pelota en corto, intentan aplicar el pase largo para que vaya a buscar, cuidado que se venía resbalando, una pérdida igualmente alcanzó a sacar la pelota, se lucha en zona media, busca Peruche Martínez, busca con Martín Pérez por el pilo, va, ahí está manejando ahora Augusto Sarmiento, sale cuando Sarmiento, que ahora maneja la pelota sobre la banda derecha, se apoya en el otro lateral, maquiniza Raga, se apoya hacia adentro, la pelota pasa por zona media, para Rui lo venía buscando Mauricio del Cielo, Lucero juega hacia adentro, pero no pudo ser bueno el pase, igualmente ahora la va a recuperar el conjunto del lince, maneja la pelota por el intermedio de Remedio Cuello, sale jugando el conjunto de el lince, estamos en 23 minutos de la primera mitad, en cancha de Huracán, empatan 0-0, defensor de Nuevo Lee frente al lince. Volvemos al fútbol del Torneo Federal A. Darío Lanís ya se prepara para relatar el segundo tiempo del partido que por ahora en el Estadio 9 de Julio empata en 0-0. Atenas Río Cuarto frente a Juventud de San Luis. Adelante, Darío, te escuchamos.
2: Bien, perfecto, Adrián, porque el árbitro del partido, Rodrigo Rivero, ya y dice que acá en el Estadio 9 de Julio ya arrancó el partido, ya juegan Atenas de Río Cuarto ante Juventud Unida Universitario.
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2: Bueno, llamativamente Lautaro Lucero, cuando sacó la pelota de la mitad de la cancha, la tiró hacia la altura del córner. La pelota salió hacia el lateral, no sé si es para acomodarse, si es alguna estrategia o qué, pero lo cierto es que la pelota terminó cayendo allá por el córner. Venía Castro, mira, con la posibilidad de sacar el remate zurdo, la pelota se va afuera, sin cambios para Juventud en esta segunda parte, sin modificaciones el conjunto de Atenas de Río Cuarto en este arranque del segundo tiempo. Ya estamos en el primer minuto de juego, ahí lateral para Juventud, la pelota la va a estar manejando allá Juan Rosales, venía para el Chilito Sosa, pelota que va y que vuelve, otra vez cae hacia el lugar en donde está Rosales, ya la volvieron a sacar y otra vez la va buscando el conjunto de Atenas de Río Cuarto, luchaba Juventud allá por la banda derecha, esa pelota se va afuera, el lateral será favorable para el conjunto de Alexis Mateo, que da indicaciones, que mira lo que pasa adentro del campo de juego junto a Marcos Venecia, ayudante de campo, tiene la pelota hacia adelante, la pelota la va recuperando conjunto de Atenas, va para Mainero, Mainero da la vuelta, tiene la subida por la banda derecha de Juan Barrera, toca Barrera hacia atrás para que salga jugando Franco Pérez, el arquero del conjunto de Atenas de Río Cuarto. Pinto toca la pelota cortita para que la vuelva a sacar Araya. Araya otra vez para Pérez. Juventud no sale a presionarlo el conjunto de Atenas. Ahora la pelota va para Guzmán. Largo pelotazo de Guzmán cruzando la zona de la mitad de la cancha. Mainero con el pecho va parando ese balón. Da la vuelta, ya la recupera Juventud. Para un lado, para otro, cayó el chino Sosa al piso. El árbitro no cobró. Va luchando Juventud con Chavarría. La pelota que cruza la zona de la mitad de la cancha. Parecía buena, si la bajaba de buena manera también, pero no pudo ser. Esa pelota cae allá para que vaya Juventud. Corre, Felizata Martino Dorato. Toca la pelota para Pérez. Hay que presionar al arquero. Mira, que otra vez volvió a enganchar adentro del área y salió jugando un largo pelotazo hacia adelante. La venían a buscar, pero esa pelota se va afuera. Habrá lateral para el conjunto de Atenas de Río Cuarto. Estamos en 2 minutos 50 de este segundo tiempo. El juego en Río Cuarto está empatado 0-0 entre Atenas y Juventud.
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2: La maneja Mancilla, la pelota que cae otra vez para el arquero, para Franco Pérez, y la van tocando con Araya, Araya para Pérez, Pérez para Guzmán, y la pelota la maneja el conjunto de Atenas de Río Cuarto allá en el fondo de su campo. Se equivoca en esta, pero también se equivoca Juventud. La había recuperado Chavarría, pero se desentendió de la acción el jugador Juventud y ya lo fueron, lo comieron y le robaron la pelota. Allá va luchando Chavarría por la banda, consigue lateral por la banda derecha, lateral que lo va a estar haciendo Juan Rosales, minutos 40 de este segundo tiempo. Lo hizo Rosales, la pelota que viene hacia arriba, venía buscando Juventud con Dorato, pero no la pudo parar, esa pelota se va afuera. Habrá salida para el conjunto Albo, para el conjunto de Atenas de Río Cuarto, allá por aquel costado. Ya están los suplentes también moviéndose de cada uno de los equipos. Vamos a aprovechar este momento de partido para presentar por una los justamente suplentes, en este caso de Atenas de Río Cuarto. Presentamos quiénes son los que tienen chance de ingresar en el equipo del Gato Leva.
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2: Los suplentes de Atenas de Río Cuarto, con la 12 Mateo Ledesma, la 13 para Augusto Suárez, 14 Agustín Arcando, 15 para Thiago Pagliarici, 16 Mariano Martínez, 17 Franco Schiavoni, la 18 Marco Rivadero, 19 Emiliano Gómez y la 20 para Pablo Ovalles. Son los suplentes de Atenas de Río Cuarto. Sale jugando Juventud. La pelota para Figueroa. Figueroa hacia atrás para que la tenga Julián Lucero. La maneja el uno de Juventud Unido Universitario, que tendrá que meter un pelotazo buscando la presencia allá por la banda derecha de algún jugador o algún compañero, pero esa pelota se va afuera. Habrá salida por el conjunto de Atenas. Presentamos quiénes son los que tienen chance de ingresar en Juventud.
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2: Los suplentes de Juventud, con la 12 Manuel Cirincio, 13 Valentino Gómez, 14 Pablo Pereira, 15 Máximo Orozco, 16 Alan Lima, el 15 Valentín Roldán, 16 Máximo Orozco, 17 Alan Lima, 18 Ezequiel Sosa, 19 el Panchito Aman y la 20 Juan Martín Amieva. Son los suplentes que tiene Juventud, si es que así lo dispone para ingresar en cualquier momento el técnico. Hablamos de Alexis Mateo, ahí lateral, la pelota la tiene Juventud, la va a manejar Figueroa, buscará lateral con el costado izquierdo y lo hace hacia adelante, la va a luchar allá el Tata Dorato, va tocando para Lucero. Cambio de frente, Lucero buscando la proyección de Juan Rosales. Claro, no es Evergarro, que siempre va hacia adelante Rosales. Características diferentes en los jugadores que tiene Juventud hoy por la banda derecha. Venía Noguera, se quiso hacer pasar esta pelota, lo hizo, pero la pelota cayó a los jugadores del conjunto de Atenas de Río Cuarto. Estamos en 7 minutos, que pase en cancha de Globo Adrián con la Copa Centenario. Acá el partido en Río Cuarto entre Atenas y Juventud, el 7 está empatado 0-0 en este segundo tiempo.
0: 30 minutos tenemos ya de la primera mitad. El partido desequilibrado. Por ahora no se han generado acciones de riesgo sobre cada uno de los arcos. Justamente ahora el partido está detenido.

0: porque se le está brindando atención a un jugador del conjunto del Lince. Lo más destacado, tarjeta amarilla para Nazareno Alba. El resto, el partido es sumamente equilibrado. 30 minutos de la primera mitad, empate 0-0, Defensores de Nevoli frente al conjunto de El Lince.
1: Ya voy hacia cancha de F. Junior, ya voy al brete también para las novedades con Elio Pereira y también con Hernán Piro Santo. La pelota la maneja el arquero Franco Pérez, largo pelotazo de Pérez. Está un poco sucio el partido, hay situaciones en los arcos, se toca la pelota en la zona de la mitad de la cancha. La tiene Atenas, se la da Juventud. La tiene Juventud, se la da Atenas. Así está el juego en este momento de partido, en 8 casi de este segundo tiempo. Va la pelota en la zona de la mitad de la cancha, la maneja Castro, va tocando allá por aquel costado ante la salida de Guzmán, que se tiene que tirar el piso, pero no va a llegar esa pelota, se va a ir afuera. Habrá salida para el conjunto de Juventud Unido Universitario.

0: Esa pelota lo tenía prácticamente al lado, Berenati, a Figueroa. La pelota se va afuera, hay lateral, hay imprecisiones. El partido no es bueno, tanto para Atenas como también para Juventud. Ya lo hizo, hacia lateral Barrera. Se van a dar los cambios en Juventud en cualquier momento. Sale jugando allá con Francisco Araya. Sale jugando Araya. La pelota para el capitán, para Mancilla. Toca otra vez para atrás para que la pelota le caiga a los pies del arquero. Para que la tenga Franco Pérez, que va a meter otro largo pelotazo. La pelota cruza la zona en la mitad de la cancha, no puede Berenati, lucha Berenati con Mainero, va ganando Berenati, antes de que la pelota se vaya al tiro de esquina, deja y toca la pelota hacia el costado para que se venga el lateral, se van a venir las modificaciones, vamos a presentar los cambios que hay en Juventud.
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0: Ya se realizaron las dos modificaciones en Juventud. Afuera, el número 3, Lautaro Figueroa. Uno entiende que es por alguna molestia. Y afuera también el 9, Lautaro Lucero. Adentro el 14, Pablo Pereira, para ocupar el lateral izquierdo. Y adentro también el número 20, Juan Martín Amieva, está adentro del campo de juego en lugar de justamente Lautaro Lucero. Ataca el conjunto de Atenas. Estamos en 11 minutos de este segundo tiempo. La pelota la va manejando Guzmán allá por el costado izquierdo. Vamos a ver qué le puede aportar a Amieva, que ya tiene la pelota ahí aguantando fuera del arco, claro, en el campo de Juventud. Allá va pivoteando Juan Martín Amieva, pero ya la perdió Juventud, la pelota la tiene por aquel costado Rosales, da la vuelta Rosales, va tocando para Ignacio Castro, volante central, toca aún más atrás para que salga Mancilla, y Mancilla va abriendo la pelota para que aparezca Barrera, y Barrera toca otra vez en la zona de la mitad de la cancha. Poco lo he nombrado también a Facundo Quiroga en el día de hoy, jugador muy importante que tiene el conjunto de Atenas de Río Cuarto. Va tocando la pelota para Araya, Araya da la vuelta otra vez para Mancilla, sale del fondo el conjunto de Atenas de Río Cuarto, se equivoca ya esa pelota, se la dieron a Juventud prácticamente, la tiene Rosales, así como la recuperó Juventud, así también la perdió, y va la pelota otra vez allá para que la maneje el conjunto de Río Cuarto. No es bueno el partido, se reparte la pelota tanto Atenas como Juventud, la pelota la maneja allá del fondo Mancilla, Mancilla va tocando para Ignacio Castro, el volante central, toca la pelota allí para Quiroga, Quiroga otra vez para Castro, y Castro vuelve a abrir la pelota para que baje por aquel costado Nicolás Castro, y el balón lo va manejando el volante central. Toca la pelota otra vez para Quiroga, se frena Quiroga, va tocando para Rosales, Rosales para que la tenga Araya, Araya para Mancilla, va y vuelve la pelota en el conjunto de Atenas de Río Cuarto, sale jugando Mancilla, la tenía para ataque, pero prefirió tocar atrás para Guzmán, y Guzmán toca aún más atrás para que la pelota caiga a la ubicación de Franco Pérez. Insisto, no es bueno el partido, el punto por ahora a Juventud le sirve, estamos en 12 minutos, ¿qué pasa en el Brecha, Hernán? Contanos, por la Copa Centenario.
2: 38 minutos del primer tiempo, Darío. Sigue ganando Huracán desde los 15 minutos por 1-0. Un partido muy disputado, muy raspado, por decirlo de una forma. Muchas tarjetas ya en este primer tiempo, pero lo sigue ganando el Globo 1-0.
0: Bien, perfecto. El juego acá está detenido, amonestado Pablo Pereira por una falta sin pelota que le propinó al jugador Mainero. Vamos a ir con vos, Silvio, allí el Palacio Tricolor. Se van a venir dos cambios en el conjunto de Atenas de Río Cuarto, pero nos quedamos con vos, Silvio, para que nos cuentes novedades allí también por la Copa Centenario.
3: Bien, Darío, porque aquí tenemos 35 minutos cumplidos de este primer tiempo. El juego ahora está 1-1 porque llegó al minuto 31. Juan Manuel Morales para marcar el 1-1. Y él, cuando la pelota iba por ese centro atrás, no llegó nadie y Papa Morales le pegó, pero Fabio Guerra no la pudo sacar y la mandó ahí al primer palo. Por eso el empate de Juan Papa Morales, el Sky San Luis entre otros equipos, a los 31 dice que la punta y Esparta empatan 1-1. Aquí el juego, tenemos 35, casi 36.
0: Bien.

0: Bien, perfecto, se realizan las modificaciones, afuera el número 4, hablamos de Juan Barrera, y también afuera el número 9, Alejo Mainero. Son las modificaciones que ha hecho el Gato Leiva para jugar justamente lo que queda de este segundo tiempo. Ya te contamos quiénes son los jugadores que han ingresado en el conjunto de Atenas de Río Cuarto. Estamos en 14 minutos de este segundo tiempo, la pelota que va allá por aquel costado, ¿no? La van levantando por arriba, partido que obviamente no tiene pocas llegadas en los arcos, casi, creo que Juventud no llegó nunca, tampoco lo ha hecho el conjunto de Atenas de Río Cuarto. Digo, llegar con peligro, ¿no? Al arco contrario, más allá de que Juventud ha tenido pelotas paradas que no han sabido capitalizar adentro del área, bueno, no han sido situaciones de riesgo en cada uno de los arcos. Por ahora este empate le sienta demasiado bien a los dos equipos acá en Río Cuarto. Le pega Julián Lucero, 14 minutos, casi 15 tenemos de este primer tiempo. Tiene la pelota hacia adelante, la va a buscar en la pelota, ya la maneja Nicolás Castro, va tocando el balón, da la vuelta con Rosales, y Rosales toca la pelota de la justamente en la zona de la mitad de la cancha. Va saliendo el conjunto de Atenas de Río Cuarto, va tocando otra vez para que la maneje Araya, largo pelotazo de Araya, la van a perder, la recupera Mieva, así como la recuperó, la perdió, y la pelota que vuelve a caer allá en la última línea, donde sale jugando el conjunto de Atenas de Río Cuarto. 15 minutos de un juego que por momentos se pone chato, por momentos se pone aburrido. Acá en Río Cuarto, el partido entre Atenas y Juventud sigue empatado 0-0.
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0: Llegaba el conjunto de Atenas de Río Cuarto, una pelota por la banda izquierda, centro, Berenati queriendo despejar, terminó tocando la pelota hacia atrás, atento estaba Julián Lucero, para quedarse con ese balón. Habrá situación de juego que la va a estar manejando el conjunto de Juventud. Sale jugando con Pereira, que ya vio la tarjeta amarilla, largo pelotazo buscándolo a Dorato, que no va a llegar, esa pelota sale y hay un cabezazo hacia atrás justamente de Mancilla, pero la pelota caiga a las manos del uno, a las manos de Franco Pérez. 16 minutos, juego como decía recién, chato, por momentos aburrido, poco disputado, lejos de los arcos. Me da la posibilidad de ir hacia cancha de Huracán. Adrián, te escuchamos por la Copa Centenario, que sucede allí en la cancha del Globo.
2: Estamos sobre 39 minutos de la etapa inicial, el juego continúa empatado 0-0, pero la defensa de Nuevo Lee ya ha llegado en dos ocasiones y de forma muy clara. Ambas han sido por la vía aérea, centros que han caído sobre el área que defiende el arquero Marcos Zuleta. En primera ocasión lo tuvo el jugador Ulises Páez, metió un gran cabezazo en la pelota, se fue apenas por arriba el horizontal, y al instante también lo tuvo Jorge Jofré con otro gran cabezazo y despejó hacia un costado el arquero Marcos Zuleta. Por ahora es más un equipo defensor de Nuevo Lee, se empieza a calentar también de a poco el partido, ya hubo un par de tarjetas amarillas para cada equipo, pero lo concreto es que en 40 minutos de la primera mitad siguen empatando 0-0 de Mercedes de Golí frente al Lince.
0: Bien, perfecto, ya enseguida nomás me voy a canchas de la Copa Centenario, a Defensores del Oeste y también a Efi Junior, para que nuestros compañeros nos vayan contando novedades. Volvemos a Río Cuarto, 17 minutos, la pelota la maneja Juventud, el fondo, largo pelotazo hacia adelante, la pelota va cayendo para que Amigo vaya a intentar justamente allá pelear esa pelota, pero la perdió, así como también la perdió Chavarría, y va la pelota hacia adelante, la tira Mieva, va tocando para Chavarría, que toca hacia atrás y no para adelante, sale jugando Rosales, Rosales para Berenati. Es un partido en donde si Juventud se animara, puede llegar a hacer algo contrario. Es un partido que no ha generado ningún riesgo, ¿no? Para lo que se está disputando, la tiene Chavarría, ojalá Juventud tenga alguna, porque apenas se está jugando tranquilo, demasiado tranquilo el equipo del Gato Leiva. Va la pelota hacia adelante, la va tocando hacia atrás, la va buscando Guzmán, la pelota que va hacia los arcos, llamativamente, la pelota va para un lado y para otro y no se ataca, ¿no? La pelota va, la tiene Atenas de Río Cuarto, la pelota cada vez va con más situaciones, ¿no? Ya van en varias oportunidades que la pelota acae al lugar donde está el arquero Franco Pérez, que ha tenido muchísima participación en el día de hoy. Va la pelota, la maneja el conjunto de Atenas de Río Cuarto, venía esa situación hacia adelante, pero otra vez Pereira para tocar para Julián Lucero, atrás sale jugando Juventud, Julián va tocando para Pereira, un pelotazo del fondo de Pereira, la pelota, la zona de la mitad de la cancha, tranquilo para la pelota, el jugador jugador Mariano Martínez, que recién ingresó, la da a la vuelta Martínez, va tocando la pelota, allí la maneja el volante central, ahora allí en la zona de mitad de cancha, se reparte la pelota, mirá lo que hizo Mancilla, la pelota la sacó, llegó Guzmán justo, otra vez la pelota para Pérez, para el arquero, la tiene allá Guzmán, sale jugando Guzmán, no pudo presionar Juventud, esa salida, la pelota que viene hacia adelante, hay un pelotazo que va a caer hacia aquel costado, la pelota vuelve a caer a la ubicación de Julián Lucero. Se hace tan difícil poder relatar el partido, lo que pasa es que no hay situaciones, la pelota va, vuelve, se la reparten, está totalmente el partido aburrido, chato, sin situaciones, pelota que va y que vuelve, se la da Juventud apenas se la da a Juventud. Bueno, así es el partido en 19 de este segundo tiempo en Río Cuarto, la pelota se va afuera, habrá salida para el conjunto de Juventud Unido Universitario. Me voy a Loreto Hernán, contanos qué pasa con la Copa Centenario en tu partido.
3: Se nos está yendo el primer tiempo, 45 minutos cumplidos, Darío, pero ahora Independiente de Villey con un hombre menos, acaba de ser expulsado el capitán, su número 5, Nicolás Lucero, por doble amarilla, pero es un partido muy, muy disputado, está muy friccionado desde los primeros minutos.
0: Bien, perfecto, hay tiro de libre para Juventud, que tenía la posibilidad de meter la pelota adentro del área y prefirió tocar la pelota hacia un costado, la va buscando Pereira, Pereira toca la pelota para la pareja Facundo Noguera, va tocando otra vez para Pereira, pero fue corto el pase, la perdió Juventud, sale jugando Atenas, se la da a Juventud, como Juventud se la da Atenas en todo el partido, ha sido una constante en el día de hoy, sale jugando el Lecho Ojeda, va tocando para Rosales, Rosales tendrá que volver hacia atrás para que la pelota la reviente el capitán, el Lecho Ojeda al fondo, y la pelota que va y que vuelve, le pegó el Lecho Ojeda, se la sacaron de encima los de Río Cuarto, la pelota cae a la ubicación de Julián Lucero, estamos en 21, partido que por ahora el punto a Juventud le sirve, seguramente Atenas también, pero partido que pareciera que va a terminar de esta manera, ¿no? Porque no han aportado absolutamente nada, ni Atenas ni Juventud. Tiene la pelota hacia arriba, pica mal, no puede llegar a Mieva y sale jugando allá el conjunto de Atenas. Falta de Dorato es lo que dice el árbitro partido, allí en la zona de la mitad de la cancha, que se levante, se van a venir dos cambios en el conjunto de Atenas de Río Cuarto. Me voy a cancha de Filiunos para Kelvio Pereira, aprovechando esta situación en donde se va el número 7 Rosales, en donde también se va por aquel costado, me parece que Facundo Quiroga. Voy con vos, Sergio, te escuchamos. Novedades de la Copa Centenario.
4: Bien, Darío, porque llegamos al minuto 43-22 de este primer tiempo. El juego está empatado 1-1, de ida y vuelta, intenso partido. Ahora hay otro choque entre dos jugadores, anteriormente también. La paramédica que ya ha tenido que entrar en un par de ocasiones a atender a los jugadores, uno de cada lado. Así que por ahora el juego está detenido. Diego Garro, vamos a ver si hace entrar a paramédica o no. Aquí tenemos 44, casi 44, empata la punta y Esparta 1-1.
0: Bien, se van a venir cambios en Juventud, se va a retirar el Tato Pérez y también Facundo Noguera, van a ser los jugadores que van a abandonar el campo de juego, se prepara Valentín Roldán para venirse al campo de juego y también Ezequiel Sosa, son las modificaciones que se vienen en Juventud Unida Universitario, se va Noguera, se va el Tato Pérez, ingresa Ezequiel Sosa y también ingresa Valentín Roldán, para, bueno, darle un poco de cambio de ritmo, para que le puedan dar un cambio de aire. Me voy a ver justamente lo que pasa para el final. A ver, Hernán, ¿me llamabas al final del primer tiempo?
3: Exactamente, Darío, a los 46 minutos del primer tiempo, el señor Pepe Pereira dijo que se terminaban los primeros 45 minutos con el triunfo parcial de Huracán sobre Independiente de Villey acá en el Nuevo Brete.
0: Bien, perfecto, sale jugando Juventud, la pelota la maneja Benedetti, va tocando para Pereira, ahí sale jugando otra vez con ese Sosa, da la vuelta ese Sosa, lo van a comer y la perdió, la recupera Castro, va tocando para que la pelota aparezca, da Pablo Valles, que ya está adentro del campo de juego, va tocando la pelota para aquel costado, aparece la salida allá justamente el conjunto de Atenas de Río Cuarto, va y vuelve la pelota, se equivoca Atenas, se equivoca Juventud, ya la recuperó Juventud, la verdad que viene para atrás y otra vez para Julián Lucero, ¿eh? Otra vez la pelota en el arco de Juventud. La tiene allá Benenati, da la vuelta Benenati, toca la pelota para que sale jugando el Lecho Ojeda. Sale jugando el capitán de Juventud con un pelotazo hacia adelante. Venía buscando allá por aquel costado el chinito Alexis Sosa, esa pelota que ya la perdió. La vuelve a recuperar el conjunto de Atenas de Río Cuarto. Otra vez la pelota va hacia la parte de la defensa. Lo tiene Mancilla. Mancilla va tocando allá para que la maneje Mariano Martínez, el 16. La pelota que viene otra vez para que la tenga por este costado Rivadero. Sale jugando Atenas de Río Cuarto. La maneja Aralles. Aralles va tocando para que el balón vaya para Guzmán. Para un lado, para otro. Para atrás juega el conjunto de Atenas de Río Cuarto, que tiene la pelota, pero que no avanza. Ahora sale jugando allá Francisco Araya. La pelota que viene otra vez para Castro. Dan la vuelta. Quiere ir a presionar Juventud, pero la pelota vuelve a caer a las manos de Franco Pérez, a los pies de Franco Pérez, el arquero. Estamos en 24, en 24 el juego acá en el 9 de julio entre Atenas y Juventud. Está empatado 0-0.
5: Muy contento por cumplir con la palabra empeñada y vamos a seguir invirtiendo. 150 en esta primera etapa. 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
0: Sale jugando Juventud. A ver, Adrián, te escuchamos.
2: Bien, el juez del partido, el señor Gustavo Guerrero, anuncia el final del primer tiempo en la Ripiera. Se van al descanso empatando 0-0. Defensor de Negolí frente a el Lince. La incidencia, minuto 45, doble tarjeta amarilla para Mauricio Lucero. Y el futbolista que viste en la casaca número 15 en el conjunto del Lince se va expulsado. Ha sido final de la primera mitad al descanso. Defensor de Negolí 0, el Lince 0 en cancha de Huracán.
0: Venía volviendo el jugador de Atenas de Río Cuarto, posición adelantada. Hay una situación.
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0: Yo voy con vos, Silvio. Hay una situación que me genera ciertas dudas, ¿no? Dentro de lo que está pasando adentro del campo de juego. Venía Atenas con la posibilidad de ir hacia adelante, tenía para tirar el centro por el costado izquierdo, se frenaron, tocaron, la pelota cayó para atrás, ataca Juventud ahora, va la pelota por la banda izquierda con ese Sosa, mete en el centro, esa pelota rebote, se va afuera. Digo, me llama la atención que no ataca el conjunto de Atenas de Río Cuarto, ¿no? Venía una chance clara de poder ir por el costado izquierdo, meter el centro, pero esa pelota la terminaron sacando. Anda cerca del córner, la tocó la mitad de la cancha, la mitad de la cancha cayó, la pelota nuevamente hacia la ubicación de la última línea del conjunto de Atenas de Río Cuarto. 26 minutos tenemos, veremos si cambia o no un poco el juego en este aburrido partido que tenemos en Río Cuarto. Le va a pegar Chavarría o bien Ezequiel Sosa, esa pelota, tiro de esquina para Juventud, le pega Ezequiel Sosa, la pelota que va adentro del área, cabezazo, no la pueden sacar, ahora sí, la sacaron, la pelota que va a caer nuevamente allá por el costado derecho para la tenga Juventud, la quieren meter adentro, viene la pelota, no hay nadie, la sacan desde el fondo, los jugadores apenas, pero está todo invalidado, la lucha dice que había posición adelantada. Vamos al Palacio con Elvio Pereira y la Copa Centenario.
4: Bien, Darío, solamente para informar que ya terminaron los primeros 46 minutos, se fueron al descanso el Deportivo y la Punta, y Esparta la Punta empatan 1-1.
0: Bien, perfecto, se han terminado todos los primeros tiempos con nuestros compañeros, vamos a dejar que descansen unos minutitos allí para lo que será esta segunda parte. Nos quedamos de lleno nosotros con este partido que por ahora tiene 27 minutos, está empatado 0-0, y por ahora el empate le sienta muy bien a los dos equipos. Sale Julián Lucero del área, no puede primero agarrarla y después obviamente con su pierna izquierda mete un pelotazo que esa pelota se va afuera. Hay lateral para el conjunto de Atenas de Río Cuarto, camina para hacer ese lateral Ignacio Castro por la banda derecha, el volante central devenido en este partido al lateral por la banda derecha, lo va a estar haciendo por este costado. 27-30 tenemos de este segundo tiempo, va la pelota hacia adelante, cabezazo de Benenati, la pelota que viene para que la busque Amievo, no puede Amievo, la pelota que sale la va buscando Ezequiel Sosa con su pierna menos hábil, la tira hacia adelante, lucha Juventud cuando Arate no puede, la pelota va cayendo allá para que la maneje el conjunto de Atenas de Río Cuarto, toca la pelota, era justamente el jugador el número 17. Martínez, toca la pelota el volante central Castro para que el pelota vaya al lugar donde está el arquero Franco Pérez, la tiene el 1, que ha tenido muchísima participación en el día de hoy, no porque lo haya hecho revolcar Juventud, sino que la mayoría de las veces que la pelota la tuvo Atenas siempre pasó por los pies del arquero, hablamos justamente de Franco Pérez. Estamos en 28-30 el juego acá en Río Cuarto, en este aburrido partido que está empatado 0-0.
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0: 29 minutos, la pelota la tiene Juventud, allá por el lateral, por la banda derecha, ya lo hizo aquí el costado Rosales, no la pudo parar Chavarría, esa pelota se va larga, va cayendo para Mariano Martínez, da la vuelta, va tocando con esquí, es Chiavoni, que está también dentro del campo de juego, la maneja Chavarría, la pelota para Ojeda, cuando venía se la sacó Leche de encima, otra vez la pelota va cayendo, para que la tenga el Chinito Sosa, da la vuelta, el Chinito va tocando y va a pura potencia y velocidad, allá por la banda derecha, cometió falta en ataque, lo que dice el árbitro del partido, será falta para el conjunto de Atenas de Río Cuarto, camina el Gato Leva, da algunas indicaciones también el técnico del conjunto Albo de la ciudad de Río Cuarto, 29, casi 30 tenemos de este segundo tiempo, el partido acá en el Estadio 9 de Julio, entre Atenas y Juventud, sigue empatado 0-0.
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0: Ahí vuelve la pelota, Lecho Ojeda, un pelotazo hacia adelante, buscándolo a Dorato, la pelota va cayendo allá por la banda, no podía Dorato, la saca del fondo, por aquel costado, justamente allá hablamos de Guzmán, la pelota que viene hacia adelante, cabezazo hacia atrás de Rosales, la pelota va cayendo a la ubicación de Julián Lucero, que toque cortito allí para que aparezca Juan Berenati, que abre la pelota ahora para Pereira, molestado en Juventud, el número 14 que ingresó en este segundo tiempo, otra vez la pelota pasa por los pies de Julián Lucero, da la vuelta, allá aparece el Lecho Ojeda, el capitán, que va llevando esa pelota hacia adelante, la perdió Leche, se la dio el conjunto de Atenas Río Cuarto, ahora se recupera de ese error el Lecho Ojeda, pero la pelota va cayendo nuevamente hacia afuera y será lateral para el conjunto de Atenas de Río Cuarto. Va Guzmán intentando justamente ir por aquel costado, ¿no? La situación que va allá manejando la Isaías Guzmán, hay un jugador de Juventud que está en el piso, ¿no? Sí, se va a detener el partido, vamos a ver si se pide por la asistencia, si pide justamente, ya está Nachito Morán adentro del campo de juego, me parece que es Rosales, ¿no? El que está en el piso, sí, es Juan Rosales, el que está acusando una molestia, ¿no? En la parte trasera de su pierna derecha, así que bueno, ahí están mirando atentamente lo que pasa con Juan Rosales, habrá partido detenido, el juego está frenado acá en la ciudad de Río Cuarto, estamos en 32 minutos el juego, detenido por ahora, está empatado 0-0.
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0: Ya maneja el conjunto de Atenas, Río Cuarto, remate al arco, de una posición incomodísima, ¿no? Para el conjunto de Atenas de Río Cuarto, la pelota fue al arco donde estaba Julián Lucero, que se termina quedando con esa pelota, la va tirando al piso, veremos si ya puede estar Rosales nuevamente adentro del campo de juego. Juventud juega con uno menos, por la salida de Rosales, habrá salida, le pega Julián Lucero esa pelota, la pelota que va cruzando la zona de la mitad de la cancha, se reparten la pelota, toma la dos, dámela a mí, así ha sido una constante en todo este partido, Atenas no ha llegado al arco, Juventud a través de la pelota parada, tuvo alguna aproximación, pero ninguna, ni Atenas ni Juventud han tenido situaciones de riesgo en los arcos, la tiene Atenas, lo tocaron abajo, hay falta en lo que dice el árbitro del partido, habrá salidas del fondo para la zona de la mitad de la cancha, en el campo de Juventud, para el conjunto de Atenas de Río Cuarto, veremos cuando se levante, veremos justamente la situación que será favorable para el conjunto de Atenas de Río Cuarto, ya el árbitro le permitió a Juan Rosales ingresar, por eso Juventud vuelve a tener 11 jugadores, la pelota que viene de lateral hacia la otra punta, ¿no?, de la cancha, pelotazo, esa pelota se pierde por la línea del córner, habrá salida para Juventud Unido Universitario, no es bueno el partido, 34 minutos, ¿qué pasa con el resto de la flecha? Porque en Mendoza están empatando, Huracán Las Heras y Fadet 0-0, también está empatando San Martín, que ahora convirtió el gol de Joaquín León, el ex Juventud, que ahora viste la camiseta del Chacarero, convierte el gol del empate para el conjunto de San Martín, que empata 1-1 ante el conjunto de Argentina de Montemaíz, ataca el conjunto de Atenas Río Cuarto. Bueno, atacar es una manera de decir, porque metieron un pelotazo para nadie, espaldas de la última línea, habrá salida por el arco de Julián Lucero, 35 tenemos, 35 en un partido que no ha otorgado absolutamente nada, un partido que no ha tenido llegadas en los arcos, que este empate de Juventud le sirve para acomodarse en la tabla, no le va a servir teniendo en cuenta los resultados que se están dando. Juventud con este empate no modificará seguramente su lugar en la tabla de posiciones, le pega Julián Lucero, la pelota que viene hacia adelante, la va a buscar a Mieva, le queda para Dorato, Juventud que quiere ir por el costado izquierdo con ese Sosa, va tirando un taco, Ezequiel Sosa para la subida de Pablo Pereira, se mueve hasta Roldán, la va pidiendo, pero Juventud se equivoca también a la hora del pase, esa pelota se va afuera, habrá lateral para el conjunto de Atenas de Río Cuarto, que se apura para hacer esa situación, la maneja en la zona de la mitad de la cancha ya, el número 18, hablamos de Marco Rivadero, da la vuelta para Guzmán, la pelota la maneja el conjunto de Atenas de Río Cuarto, se resbaló el Jorge Juventud, la de Sosa, el chinito, la va buscando otra vez allá Guzmán, toca la pelota para que la maneje nuevamente Mariano Martínez toca hacia atrás para que la pelota caiga para Araya para Mancilla, y Mancilla tocará para Guzmán, y Guzmán seguramente tocará hacia atrás para Pérez, no, prefiere meter un pelotazo hacia adelante, la pelota va cayendo allá por aquel costado para que vaya a buscar al Chirito Sosa, que lucha por la banda derecha y va a pura velocidad, intentando también conseguir alguna acción, cambio de frente para que vaya justamente ese Sosa, le pegó ese Sosa y la pelota que se fue al lado del palo izquierdo, bueno, tenía espacio, había posibilidad de ir hacia algo contrario, buena contra justamente de Juventud del comandante Amieva, que lo dejó prácticamente cara a cara ese Sosa, ingresó en diagonal, se apuró para mí a la hora de sacar el remate, la pelota se fue al lado del palo izquierdo, se ha salvado Atenas de Río Cuarto en esta acción, veremos si Juventud tiene una más. Hablando de situaciones en los arcos que no había llegado ninguna, la tuvo Juventud con ese remate de ese Sosa que se fue muy cerquita del palo izquierdo, para mí se apuró, había posibilidad de meterse hasta incluso adentro del área, se va a venir un cambio en el conjunto de Atenas de Río Cuarto, se va el capitán, se va Mancilla, así está el juego, en 37 se viene un cambio en el conjunto de Atenas de Río Cuarto, se retira el número 6, el capitán Mancilla, y su lugar justamente es ocupado por Augusto Suárez. Cambio en el conjunto de Atenas, 37, juego que sigue empatado 0-0.
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0: La maneja el conjunto de Atenas de Río Cuarto, la pelota que viene hacia adelante, va el Lecho Ojeda que la tira afuera, no tiene inconvenientes el capitán de Juventud, te consulto Adrián, arranca el partido allí en Cancha del Globo. No me lo contás para saber qué sucede por la Copa Centenario. Y bien, concluyamos nosotros acá, nos quedamos con la Copa Centenario, va la pelota hacia adelante, Chavarría. La pelota va cayendo hacia la ubicación de Pérez, el arquero de Atenas de Río Cuarto. La toca Pérez, va dando la vuelta ya para que salga, ya con Augusto Suárez, el hombre que ingresó para reemplazar a Mancilla en el fondo de la línea de Atenas de Río Cuarto. La pelota vuelve a pasar por los pies de Pérez, el arquero, que ha tenido muchísima participación el arquero. Pero no porque Juventud lo haya obligado, sino que Atenas siempre tocó para atrás, se equivoca en el fondo. El conjunto de Atenas también se equivoca Juventud. La pelota que va y que vuelve, la va buscando el Lecho Ojeda. Piden falta, sí. Cobró Lecha la falta, ¿eh? Hay salida para el conjunto de Atenas, de Juventud del fondo. Adrián, te escucho. Comienza el segundo tiempo, Adrián Cancha Globo. A ver, a ver. Va la situación por aquel costado, sale Perinati. El balón que va cayendo allá para que la maneja Roldán. Roldán da la vuelta, toca con Perinati, se nos va este primer partido, el último de esta primera fase, 39, partido empatado 0-0. Cae el Chino Sosa al piso, a ver si tengo, Adrián. Está volviendo con nuestros compañeros para el comienzo.
3: Comenzó el segundo tiempo.
0: Dale, Hernández, escucho.
3: Acaba de pitar Pepe Pereira el inicio de los últimos 45 minutos acá en el... con el triunfo parcial de Huracán por 1-0 sobre Independiente.
0: Bien, el juego está detenido. El pobre Juventud que está calambrado. Por eso están trabajando sus propios compañeros sobre él. Voy a cancha de Efi Junior con Elvio Pereira para que nos cuente novedades. Elvio, comenzó también el segundo tiempo.
10: Todavía no, Darío, se vienen los equipos, se vienen los saltos, todavía no comienza el complemento.
0: Adrián, ¿te tengo?
3: ¡Gol de Bisley!
0: Dale, Hernán.
3: Cabezazo, un error del arquero Diego Illáñez, y el número 8 la mete en el arco, Dylan Lucet, para empatar el partido.
0: Bien, perfecto, ya iremos a cancha de Huracán con Adrián. Sale Juventud jugando por la banda izquierda. Estamos en 39 minutos. La pelota va por la banda derecha. Ya tiene Juventud, pero en vez de ir hacia adelante, toca para atrás. Y Juventud también tenía la posibilidad en el arco contrario. Terminó en la pelota en el lugar donde está el Leche Gabriel Ojeda. La maneja el capitán de Juventud. Largo pelotazo hacia adelante. La tiraron para el medio. La va sacando esa pelota allá por el costado. Va y vuelve la pelota en un partido que ha sido muy chato, muy aburrido. La verdad que poco nos han entregado en el arco, salvo una que tuvo Juventud recién con Ezequiel Sosa. La pelota que va y que vuelve, se resbala solo, se pierde la pelota. El jugador de Atenas de Río Cuarto va la pelota hacia adelante, allá cayó Sosa al piso. El árbitro dice que hay falta o no hay falta, que se levante o que no se levante. ¿Qué dijo el árbitro partido? Sí, hay falta. Será tiro libre para el conjunto de Juventud en 41. Veremos si a través de una pelota parada Juventud tiene alguna chance más en el arco de Atenas de Río Cuarto, que hoy no ha jugado prácticamente como lo ha venido haciendo en los últimos partidos. Habrá salida para el conjunto de Juventud, todo Juventud que se va al arco contrario, todos a buscar en el arco la posibilidad del triunfo. Viene el centro Chavarría, la pelota que va sacándola allá por aquí costado Castro, la pelota que se va, no se va, así se va, corre Ezequiel Sosa que recién tuvo una buena chance, la pelota que va a ir hacia adelante. Con este empate se está quedando afuera Fader de la zona campeonato, se está clasificando Atenas de Río Cuarto y también se está clasificando el conjunto de Huracán Las Heras. Sale jugando el conjunto que clasifican a la zona, fase campeonato. Fader, con este resultado, con este empate, jugará la reválida con Juventud y también con Costa Brava, con el Deportivo Rincón y con San Martín. Va la pelota hacia adelante, mañana en horas de la siesta, 3:30 es el sorteo, y de ahí en más se va a definir cuáles serán los destinos de Juventud, si tendrá que ir a Rawson, si tendrá que ir a Viedma, si tendrá que ir a Puerto Madryn, si tendrá que ir a Tandil, si tendrá que ir a Nicanor Otamendi. Bueno, mañana se sabrá. Partidos de ida solamente, se dan 4 o 5 partidos en condición de visitante, o si termina dentro del sexto y séptimo lugar, que por ahora no lo está consiguiendo, evitará un viaje. Va la pelota hacia adelante, 42 minutos 30, se nos va este partido, hay falta de Roldán, habrá salidas del fondo para el conjunto de Atenas de Río Cuarto, se nos va el juego. Juventud está rescatando un punto de acá de Río Cuarto, el juego en 42-40, sigue empatado 0-0.
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0: 43 minutos, se nos va el partido, la pelota que la será de Juventud allá por el costado donde está Alexis Mateo, que levanta la pelota, que se la cede justamente allá para que sea lateral para Juventud, lo van a estar manejando y lateral para Juventud allá, lo van haciendo, lo hizo Sos. Largo, pelotazo hacia adelante, buscándolo a Dorato, la pelota que va cayendo, la pelota que va buscándola por aquel costado, lucha Juventud, esa pelota se va afuera, hay lateral nuevamente para Juventud, camina en busca del balón, Juventud está sumando un punto en Río Cuarto en esta salida en la última fecha fuera de su casa, la semana que viene todavía es incierto si a Juventud le tocará jugar en condición de local o será visitante en la primera fecha de la revalia, que no frena, que se juega la próxima semana. Hay lateral, la van a meter con la pelota dentro del área, 44 minutos, 60 segundos finales, nos separan del tiempo cumplido, lo va metiéndose lateral, viene la pelota arriba, venía Roldán, la pelota que va cayendo la tiene Amigo, le pegó Roldán, la pelota se va por arriba del arco de Franco Pérez. Habrá salida para el conjunto de Atenas de Río Cuarto. Se nos va el partido. 44 minutos 30. Huracán. Se termina el juego acá en cancha justamente de Atenas de Río Cuarto. Parte final de este partido. Adrián, voy con vos y el comienzo al Huracán.
2: Arrancó el segundo capítulo. Gustavo Guerrero, el juez del partido, indicó justamente el comienzo de la etapa final. Ya juegan los segundos 45 minutos en cancha de Huracán. Defensores de Neboli 0, el Lince 0.
0: Habrá salida, se nos va el partido, ya estamos casi llegando al minuto 45, largo pelotazo, la pelota que viene hacia adelante, allá la van a buscar, sale jugando el conjunto de Atenas de Río Cuarto, está en posición adelantada, por eso habrá salida en esa acción. Le pegó un pelotazo hacia atrás el Tinito Sosa para ir a buscar la situación. Hay salida justamente para Juventud. Tiempo cumplido. Dos minutos más en lo que dijo el árbitro del partido. Hasta el minuto 47 vamos y se termina esta participación de Juventud en la primera fase del campeonato. Habrá salida del fondo. Le va a pegar Julián Lucero. 45 minutos 20. Ya pasó 30 segundos. Ya llegamos a 40 minutos y medio. No se para. Ya pasaron 30 segundos. Largo pelotazo de Julián, la pelota que viene hacia arriba, la van a buscar allá por aquel costado, pero la perdió Juventud y ahora le queda para apenas y va buscando la contra, pero aparece Berenati para sacar esa pelota, va y vuelve el balón acá en el Estadio 9 de Julio, en la zona en la mitad de la cancha, el árbitro dice que había falta y será favorable para quien, para el conjunto de Atenas de Río Cuarto, porque fueron arriba los dos jugadores, tanto el de Juventud como el de Atenas, pero el que terminó cometiendo faltas el de Juventud. Habrá salida para el conjunto de Atenas de Río Cuarto, Seno va el partido, habrá justamente salida para el conjunto de Atenas, más allá de que se queja Mieva de un golpe a la altura de su nuca, habrá que hacer pique, dice el árbitro, vamos a ver cómo los manejan esta situación, ahí están las situaciones, no para que vaya, se la da el árbitro para que la maneje allá el número 18, Alonso Rivadero, vuelve a caer como tantas veces en el día para la ubicación de Franco Pérez, el arquero de Atenas, largo pelotazo del 1, la pelota que viene para Berenati, cabezazo que se va afuera, habrá salida, se nos va el partido, 46 minutos 30, se termina el juego, Juventud va a empatar acá en Río Cuarto, claro, porque el partido quiere este resultado desde hace muchos minutos anteriores, sale jugando, la pelota la maneja Castro, la pelota la tiran hacia adelante, están en posición adelantada los jugadores de Atenas de Río Cuarto, habrá salida y se va a acabar el juego. Habrá salida y se acabará el juego acá en la ciudad de Río Cuarto, en el Estadio 9 de Julio. 1-1 empata San Martín, Argentino, Montemay, 0-0. Empata Huracán ante Fadet y con este resultado Fadet se mete en la reválida. Por lo contrario, Huracán, Las Heras y Atenas de Río Cuarto clasifican a la fase campeonato. La pelota que va justamente por aquel costado, le van a pegar, Julián Lucero le pega, se acabó el partido. El árbitro ni siquiera dejó que la pelota llegara al área contra. Cuando la pelota iba por el aire, dijo, muchachos, no hay tiempo para más. En un aburrido partido, Juventud rescata un punto. Se ha terminado el juego, no hay tiempo para más. Se ha terminado el partido acá en el Estadio 9 de Julio.
12: Terminó el partido con este resultado.
0: Atenas de Río Cuarto 0, Juventud Unido Universitario de San Luis 0.
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0: Se abrazan los jugadores de Atenas de Río Cuarto, sabiendo los resultados que se están dando en los otros escenarios. Por ahora, Huracán y Fadet empatan 0-0. Este empate lo mete al conjunto de Atenas de Río Cuarto en la fase campeonato. Juventud se aferra en la mitad de la cancha. Se ha terminado el partido. Juventud jugará la reválida la próxima semana. Suma un punto Juventud, pero no le va a servir para acomodarse de una mejor manera en la tabla de posiciones. Está ganando Sol de Mayo de Viedma 3-2 ante Villamitre. Está ganando Guillermo Brown de Puerto Madre ante Germinal 2-0. Y está ganando Leo Olimpo 2-0 Santa Marina de Tandil. Se ha terminado el juego. Veremos cuál será el destino Juventud mañana 15:30. Compañeros, nada más desde Río Cuarto. Todo de ustedes. Ha sido final del juego. Terminado el partido, empatado 0-0.
2: Bien, muchas gracias Darío. Venimos a cancha Huracán porque hay penal para Defensores de Nebolí. Se lo convirtieron justamente a Jorge Joffre. Pelotazo entre los centrales. Ganó en velocidad, se metió dentro del área. Y cuando le tiró la gambeta al arquero Marco Zuleta, el 12 lo terminó de derribar adentro del área. Y ahora hay penal para el equipo de Defensores de Nebolí, el campeón del torneo de apertura. Sobre una pasada justamente de 5 minutos de la etapa complementaria, tiene la chance de ponerse arriba del tanteador. Preparado Jorge Ofrey, el hombre que marcó 11 goles en esta Río Partura. Quiere marcar el primero para la segunda mitad de año. Toma Carrera, va hasta la zona de la media luna. Debajo de los tres poses, está su lenta marca. El silbato Gustavo Carrera. Va Jorge, va Jorge, tiró. Gol celeste, suave, a media altura, recostado contra el palo izquierdo del arquero Marco Zuleta, que eligió el parante opuesto. Y ahora, a los 5 minutos de la etapa complementaria, el campeón del torneo Apertura de Primera División A se pone arriba, gana Defensores de Nebolí con gol de su goleador, de Jorge Joffre. Defensores de Nebolí 1, el Lince 0, abre la cuenta el máximo artillero que tiene el equipo celeste. Nada que reclamar en la sanción del penal convalidó el juez Gustavo Guerrero. Una falta clara por parte del arquero Marco Zuleta, que por estar adentro del área obviamente recibió la amonestación para lo que fue esa falta que cometió sobre Jorge Joffre. El goleador fue el hombre que cambió justamente la pena máxima por gol, y de esa manera en 5 minutos el equipo justamente de el señor Ezequiel Vega se pone arriba en el tanteador para de esa manera tener ya la ventaja. Está jugando con 11 el equipo de Defensores de Nebolí, con 10 lo hace el equipo del Lince debido a la expulsión por doble tarjeta amarilla de Mauricio Lucero, el volante central del equipo rojinegro de la zona sur de la ciudad capital. Ahí está el detalle, la novedad. Vamos a empezar la recorrida por los demás escenarios. Nos vamos a ir hacia cancha de Defensores del Oeste. Ahí está trabajando nuestro compañero Hernán Pino Santos para el juego que están disputando los primeros equipos de Huracán ante Disney. Hernán, te escuchamos. Novedades y por supuesto contar como es el partido allí en la zona oeste de la ciudad capital.
3: 12 minutos Adrián del segundo tiempo, lo sigue ganando Huracán desde los 15 minutos.

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2: Bien, muchas gracias. Volvemos otra vez al estadio de Huracán. Tarjeta amarilla para Peluche Federico Martínez. Habrá tiro libre. Ya voy hacia el estadio Defensores del Oeste. Ya regreso hacia el estadio justamente de el Palacio Tricolor para que tanto Hernán como Elvio nos vayan contando todo lo que va aconteciendo con los demás partidos que tenemos en juego. Huracán frente Independiente Vélez y la punta frente al conjunto de Esparta. Habrá tiro libre para el Lince. Habrá el lanzamiento que se va a estar manejando desde la banda izquierda. Desde allí va a llegar ese remate. Allí está el impacto. Mira el centro es largo sobre el área. Arriba sacó el arquero. Arriba de rechazó Facundo Cofré, ese centro que había impulsado Sergio Camargo, y la pelota ahora va a intentar ser luchada, va a ser peleada por parte del equipo campeón del torneo apertura de primera división. La pelota va hacia atrás y obligado con su pie izquierdo, Marcos Zuleta va sacando ese balón, la va a recuperar otra vez el equipo defensor de Zagolí, pero arriba se levanta Ezequiel Pérez y va sacando con golpe de cabeza, la pelota se vuelve a abrir sobre la banda, por allí intenta recuperar en esa acción Augusto Sarmiento, va saliendo Sarmiento, va con mal dominado, toca por abajo, va apoyándose en esa zona y por allí la pelota intenta recuperar el conjunto defensor de Zagolí, que lo combina con el Martín Pérez, buena pelota para Jorge Cofre, va habilitado, le pegó, y el amigo se va apenas Sancho se va y se remate, el autor del único tanto que tiene el partido, aviso, tal vez el celeste de Negolí vuelve a llegar nuevamente Jorge Cofre y este impacto de pierna derecha se va cerca del palo diestro, el arco que defiende el arquero Marco Zuleta, habrá salida correspondiente
3: de la punta
2: de arco. Vamos al estadio Palacio Tricolor porque hay novedades. Adelante Elvio, te escuchamos.
3: Así es, Adrián, porque hay gol en el minuto 10:30 segundos de este complemento, un córner y bien ejecutado a la cabeza de uno de los centrales, el número 2, hablamos de Marco Escudero, tremendo cabezazo al primer palo, nada que hacer, Fabio Guerra que se lamenta, que mira el piso, mira el cielo y no entiende por dónde ingresa esa pelota, pero sí le interesó al número 2, al central, a Marco Escudero, que marcó el 2-1, gana el naranja, lo da vuelta el partido en 11 minutos del complemento, el naranja, el Deportivo La Punta, le gana 2-1 a Esparta.
2: Bien, muchas gracias, Elvio. Gol del Deportivo La Punta. Marcos Escudero, el marcador central, entonces de cabeza. Aventaja al equipo de Gerardo Augusto Quiroga, que vence por 2-1 al elenco de Esparta. Volvemos al estadio Huracán. El tiro quiere para el Lince. Venía el centro de la banda derecha. Arriba se levanta en esa acción el Murra. Ulises Páez se alcanza a desviar y la pelota será favorable para el equipo entonces de el Lince. Lo que dice el juez del partido. Para el equipo de el conjunto de Novolí es lo que marca el juez del partido, el señor Gustavo Guerrero. Ahora sí, nos vamos hacia Cancha Defensores. Nos vamos al estadio Carbonero porque allí está trabajando Hernán Pino Santo para el partido que están disputando Huracán frente a Independiente Bisley. Adelante Hernán, te escuchamos con las consideraciones de lo que está aconteciendo en el partido entre el Globo y el Albiverde. Ya voy con vos porque ataca el defensor de Negolí y son 3-1 y bajo frente para marcar el segundo, bajo frente, tocó hacia adentro y está, y está, y está, y está, y está, gol, gol, gol de Defensores de Novolí. Toda la jugada la hizo Jorge Cofré, para nada egoísta el goleador, llegó hasta dentro del área y ante la chica de Marco Zuleta tocó hacia atrás para la aparición de Axel Escudero, que solamente la tuvo que empujar al fondo de la red. Bueno, que ahora sobre un total ya de exactamente 12 minutos de la etapa final, el campeón del torneo apertura de primera división es tiro a diferencia por Axel Escudero. Defensores de Negolí 2, el Lince 0. Axel Escudero, el autor del gol. Y lanzado en la búsqueda de ir a intentar generar peligro sobre el arco rival, eso lo pudo aprovechar el conjunto que dirige el Flaco Ezequiel Vea, porque tres jugadores partieron exactamente desde la zona de mitad de cancha como para poder correr en velocidad. Ganó Jorge Cofré y Avi se metió adentro del área entre la salida, ante el intento de achique por parte de Marco Zuleta, tocó ese balón hacia la posición por donde venía ingresando por el segundo poste Axel Escudero para empujar la pelota al fondo de la red y para decir que ahora defensores de Bolí está ganando por 2-0 frente al conjunto de el Lince. Partieron todos desde la mitad de cancha frente al reclamo justamente del técnico de Sergio Suárez, que reclama contra el asistente número 1, contra Cristian Herradón. Ahí está ganando el campeón del torneo de apertura. 13 minutos tenemos ya de la etapa complementaria en el estadio Huracán. Defensores de Bolí 2, el Lince 0. Ahora sí, nos vamos a cancha Defensores del Oeste.

0: señor Hernán Pirosanto. Adelante, te escuchamos.
1: 18 minutos del segundo tiempo, Darío. Adrián, perdón. Empatan 1-1. Desde los 15 había abierto el marcador Benjamín Torres para Huracán. Y apenas abrió el segundo tiempo, al minuto Lautaro Lucero empataba el partido. Y ahora Independiente de Bisley y Huracán 1-1.
0: Bien, excelente, Hernán. Así tenemos los detalles de las consideraciones para lo que va aconteciendo entonces con este partido que se juega en cancha de Defensores del Oeste. Empatan 1-1, Huracán frente a Independiente de Bisley. Por ahora hay penales, aunque resta mucho camino por delante para ese final de partido. Y por otra parte, en cancha de IFI, está ganando el Deportivo La Punta. Derrota por 2-1 frente al conjunto de Esparta. Allí en la cancha de Huracán, el que gana es el Celeste. Gana el campeón del torneo Portura, que vence por 2-0 al conjunto del Lince. Quedó sentido un jugador del Lince. Acusa un golpe en la zona de su cabeza. Está allí el borde externo del área, va, pelota se va perdiendo por donde lateral, no podía llegar Santiago Coronel, el balón se desvía y habrá salida, corresponderá saque de costado para el equipo entonces que dirige el señor Sergio Suárez. Ya movieron la pelota, la intentan jugar hacia Rodrigo Gómez, pelota que va sacando al fondo el Celeste Novolilla. Ahora quedaba defendiendo mano a mano Ezequiel Pérez, que ganó con justo contra la marcación de Jorge Ofre. Balón que se va a abrir por la banda derecha para Luis, sale jugando Maximiliano Arraga, el largo pelotazo para que vaya a buscar a Adrián, la zona central del área, buscaba Cristian Lucero, pero la pelota la saca con su pie zurdo, el balón cae sobre el círculo central por arriba, se vuelve a retener el duelo entre Ezequiel Pérez y el goleador Jorge Ofrey, ganó el defensor y la pelota viene marcando ahora Augusto Sarmiento, abrió el balón sobre la banda izquierda por arriba, la pelota intenta manejar Ramiro Cuello, corre Cuello, ahora cuidado que quedó sentido el jugador del conjunto Celeste Nevoli. Espere, espere, dice, ¿no? Porque allí quedó la infracción, la falta, el partido, veremos si requiere asistencia de la parte paramédica, pero por ahora no, así se va acomodando justamente en esa acción el futbolista del conjunto de Defensor del Golí, la referencia entonces para Rodrigo Fures, pelota que viene sobre la zona del área, el balón lo va a controlar sin inconvenientes el arquero Facundo Cofré, va a seguir jugando el equipo, este campeón del torneo de apertura que gana por 2-0 su juego ante el conjunto de El Lince. El cronómetro marca el último, ahora estamos sobre 15 minutos de la etapa complementaria. Defensor del Golí 2, El Lince 0.
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0: Se van a venir las variantes en los equipos. Por el lado de El Celeste Nuevolí va a ingresar Facundo Milosic, jugador que va a vestir la casaca número 17 en el campeón del torneo Apertura. Vamos a ver quién deja la cancha. Mientras que por el lado de el conjunto del Lince se van retirando justamente el futbolista 8 y 9 de la cancha, Sergio Quiroga, y también se retira Cristian Lucero, lo que lo reemplaza. Son el número 13, hablamos de Nahuel Bravo, y por el lado de el conjunto justamente de El Lince, el otro jugador que ingresa es el Luis Amanca, ¿eh? Así que el Luis Amanca, es el nombre que ha ingresado para suplantar al jugador Sergio Quiroga, futbolista que viste la casaca número 17, ¿eh? Así que allí están los cambios, las novedades que va dejando este momento de partido que está sobre 17 minutos de la etapa complementaria, y gana el Celeste de Bolívar por 0-0, va atacando otra vez el campeón de la apertura, insiste en la personal, pero cuando el pachorra Danilo Aguirre quiso hacer la jugada autopersonal, apareció el corte, apareció Ezequiel Pérez para robar y para sacar, sale jugando el conjunto rojinegro, pero aparece Rodrigo Pérez para sacar hacia adelante, vuelve a luchar y a cerrar como puede Ezequiel Pérez, la pelota vuela por el aire, a luchar por ese balón venía sacando con golpe de cabeza Ramiro Cuenta, la pelota va hacia, atención que puede estar el descuento, ahí está, pegó en el palo la pelota, era el descuento para el equipo justamente de el conjunto Lince. Rodrigo Gómez definió abajo potente contra el palo derecho, nada que hacer para el arquero Facundo Cofré, pero el balón pegó en el horizontal del arco del campeón del torneo de apertura. Ese remate, Rodrigo Gómez, terminó siendo la jugada más clara que ha tenido el equipo que conduce Sergio Juárez Suárez.
1: Gol Huracán.
0: Se podía descontar. Nos vamos al brete. Nos vamos a cancha de Defensores porque hay novedades. Hernán Pirosanto, te escuchamos, adelante.
1: Te cuento, Adrián, a los 22 minutos del segundo tiempo, el número 18 en una colectiva se coló entre la defensa de Independiente de Vilei y la mandó contra el palo izquierdo, adentro. Ahora en Huracán 2, Independiente.
0: Dos por dos a uno, el equipo entonces de Huracán. Ya me confirmás, Hernán, porque allí justo se entrecortó lo que mencionabas para definir el autor del segundo gol para el equipo de Huracán.
1: Su número 18, Brandon Pallero.
0: Bien, Brandon Pallero, el juvenil entonces, anota el segundo gol para el equipo de Huracán, que por ahora está ganando 2-1 y está obviamente logrando este triunfo frente al conjunto de Independiente Risley. Nos vamos nuevamente hacia el estadio de El Palacio Tricolor, allí trabaja Elvio Pereira para el partido que está disputando Deportivo La Punta frente al conjunto de Esparta. Elvio, te escuchamos, adelante, marcador, consideraciones y tiempo de juego para lo que está sucediendo en El Palacio Tricolor, Elvio.
4: 19:37 y las malas noticias son para el equipo naranja, porque tuvo que salir con una molestia el negro Cristian Torres, quien es el presidente de la institución, y ya ingresó una modificación, y ahora otro jugador que con una molestia. Sigue ganando el equipo naranja por 2-1 a Esparta. Pero bueno, las lesiones con acalambrados, los jugadores, por ahí algún inconveniente. Todo Esparta le discute a Diego Torres, que hace tiempo el equipo naranja, todos hablan, todos aquí la queja, ¿no?, contra el árbitro del partido. Así que bueno, ahí hay otro jugador que ya se pidió el cambio. Se va a preparar el número 15 en el equipo naranja. Se va a venir Bruno Arana en la segunda modificación, la tercera modificación que va a tener el equipo naranja. Así que aquí tenemos 20 minutos, 30 segundos. El juego lo sigue ganando el equipo naranja por 2-1 a Esparta. Pero todo Esparta reclama al árbitro del partido. Entiende que están haciendo tiempo.
0: Bien, muchas gracias, Elvio. También tenemos 20 minutos. Encante Huracán. Regresamos a la cancha del Globo. Aquí está ganando el campeón del torneo Apertura. Gana Defensores de Golitos a 0 frente al conjunto del Lince. El Lince, que recordemos, juega desde los 45 minutos de la primera mitad con uno menos debido a la expulsión de Mauricio Lucero por doble tarjeta amarilla. Habrá salida, habrá reposición de juego para el equipo CDT Nogolí. La pelota la maneja Nazareno Alba. Va jugando el balón al medio para el pateador Ronilo Aguirre. Recambio de frente largo para Rodrigo Furia. La juega Rodrigo Furia. Se va apoyando en el volante central en Santiago Coronel. Venía el pase buscándolo al Kun Martín Pérez, pero apareció la recuperación y sale jugando el equipo de El Lince. Balón abierto sobre la banda derecha para Rodríguez. La va tomando Augusto Sarmiento. Largo pelotazo que va a perderse finalmente por banda de costado. No pudo llegar en esa acción el equipo de El Lince, y la pelota se va yendo por banda lateral. Habrá salida, no podía llegar el Luis Amanca. Hay salida, hay reposición de juego para el Celeste Nogolí.
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0: Hay lateral para el equipo del Lince, son ofensivos por la banda derecha, pero hay buena presión por parte del conjunto del campeón para poder recuperar. Vuelve a controlar ahora nuevamente Augusto Sarmiento, mueve el balón sobre la ubicación de Sergio Camargo, cae al piso el volante creativo, falta, dice, juega el partido, y ahora tiro libre, corresponderá balón que va a estar manejando el equipo del Lince desde el sector derecho, balón que seguramente irá sobre la zona del área, debería hacer de esa forma para poder tener una aproximación de riesgo sobre el arco que defiende Facundo Jofré. Habrá tiro libre, corresponderá salida para el equipo de Sergio Suárez, ya sentadito en su banco de suplentes, mirando el desarrollo del partido. Cae la tarde que hace rato dejó de tener sol, que está parcialmente nublado, hace un buen tiempo, 9-2 sobre, promediando el primer tiempo se fue el sol, y tenemos la tardecita nublada sobre la ciudad capital. Por lo menos el viento todavía no ha llegado con intensidad, hay una suave brisa, pero por ahora no es ningún tipo de impedimento para el normal desarrollo del partido. Hay tiro libre para Lince, va a rematar Sergio Camargo. Atención con esta jugada, a balón detenido lo busca. Al descuento el equipo que conduce Sergio Suárez. Llega la indicación del juez del partido. Va a rematar Sergio Camargo. Allí está el envío, viene el centro, pelota contra el área. El cabezazo había aparecido allí para poder conectar con ese golpe de cabeza Augusto Sarmiento. La pelota que se va haciendo por banda final. Habrá salida, corresponde a quedar con para el Celeste Nogolí. Hay salida para el equipo que conduce el flaco Ezequiel Vega. 23 minutos tenemos ya de la etapa complementaria en cancha Huracán. Defensores de Colí gana 2-0 frente al Lince.
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0: Bien, entonces, EAD estaba luchando por la posesión de la pelota al Ecuador. Nahuel Bravo, ¿no? Este Bravo, intervención justamente frente al conjunto de Defensor de Nebolí. Este cruzó con Nazareno Alba, que está molestado, ¿eh? Casi termina cayendo entre las fuerzas, por eso será el reclamo. Igual el Celeste Nebolí, la pelota la va a manejar Nazareno Alba sobre la banda derecha. Atención con esta jugada, puede llegar al centro, ¿eh? Para venir el envío, viene el centro, pelota contra el área, sacó el arquero, sacó el chico Zuleta, le pasa el peligro, va a presionar. Ahora, bueno, parecía que podía cometer penal, y sí, no solamente parecía que iba a cometerlo, sino que efectivamente, ahí está la falta y se tendrá que ir Maxi Lizarraga, ¿eh? Tarjeta roja para el lateral derecho, doble amonestación, cometí la falta, el toquecito a la paseada cuando se apretaba para rematar Peluche Martínez, y por eso que habrá penal y corresponderá nueva pena máxima a favor del conjunto celeste de Nebolí. Con 9 se va a quedar el equipo de El Lince, expulsado por doble tarjeta amarilla Maximiliano Lizarraga, cuando estamos en 24 minutos de la etapa complementaria. Atención con esto, vamos a ver si va otra vez Jorge Jofre, que ya se tomó el control de ese balón, ¿eh? Así que nadie se lo va a sacar al goleador que tiene el conjunto celeste, que también quiere empezar a hacer su camino goleador en el marco de la Copa. Ya marcó el primero, ahora quiere ir por uno más. Está la salida entonces para que se venga este tiro penal para el equipo del flaco Ezequiel Vea. 2-0 gana el conjunto de el campeón del torneo Apertura. Mientras siguen algunos reclamos, ¿eh? Ahí está hablando este Bravo con el asistente, ¿no? Con este Cristian Herradón, y ahora allí también, bueno, se gana la amonestación el jugador Nahuel Bravo. Mientras tanto, espera Jorge Jofre para ejecutar este penal. Ahí está la chance entonces, ¿eh? Se va a venir la salida, se va a venir el momento entonces para poder ejecutar la pena máxima. Por ahora se dialoga, por ahora se espera, por ahora no se viene la chance de ejecutar este penal. Ahí está la chance entonces, ¿eh? Mientras se reclama por parte de Maxi Lizarraga, el jugador expulsado. Ahí está justamente, ¿no? Este se van a acomodar los dos expulsados que tiene el partido, ¿no? Este, así que ahí están los detalles y ahora se viene, sí, la ejecución de la pena máxima para Vito. Ahí frente a la pelota está Jorge Jofre, camina hacia atrás, arco sur, parado bajo los tres postes, Barceleta, suena el silbato, bajo Fre, bajo Jorge, bajo Fre, ¡gol! ¡Gol de Defensor de Nebolí! Abajo, esta vez eligió el parante derecho Jorge Jofre. El arquero Zuleta fue hacia el sector opuesto, hacia el sector izquierdo. Y ahora, en 26 minutos de la etapa complementaria, el juego se empieza a definir. Gana el equipo de Defensor de Nebolí 3-0. Una vez más, Jorge Jofre, el autor del gol. Ahí está la chance entonces, ¿eh? Para lo que ha sido este remate de Jorge Jofre, entonces, que anota el segundo en su cuenta personal, el tercero para el equipo celeste de Nebolí. Ahí está la salida entonces de Nazareno Alba, una variante más, y también habrá modificación en el conjunto del Lince. Se va a retirar Rodrigo Gómez, que fue el protagonista de la jugada más importante para el conjunto rojinegro, con aquel remate de la base del palo. El que lo suplanta con la número 16 es Juan Gómez. La modificación entonces para el conjunto de El Lince, que ahora produce estas modificaciones, y ya empezamos a jugar los 27 minutos del capítulo final. Paso por una y empezamos a hacer una nueva recorrida por los escenarios. Vamos por una, 27 minutos, encante Huracán, Defensor de Nebolí 3, El Lince 0.
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0: Nos vamos hacia el Palacio Tricolor porque hay novedades. Abrí, atención, Elvio. Adelante, te escuchamos con novedades para lo que está aconteciendo entre el Deportivo La Punta y Esparta.
4: Así es, hay novedades, hay empate y tremendo cabezazo tras Matías Ferrara. Levantó la pelota para que buscara una cabeza y la cabeza fue del goleador de Emma Maravilla. Tremendo cabezazo al segundo palo. Le cambió la trayectoria a esa pelota y por Emma Maravilla no pudo hacer nada Gustavo Sarmiento, y por ese cabezazo de Emma Maravilla al minuto 28 el complemento empata el partido. Ahora Esparta 2, La Punta 2, un partidazo aquí en el Palacio Tricolor, y todavía falta, sí, falta, veremos cómo sigue este juego, pero de ida y vuelta ya tiene 4 goles este juego.
0: Muchas gracias, Elvio. Ataca nuevamente el Celeste Nebolí. Buscaba Jorge Gofré, pero abajo venía este rende con los cutes. Ezequiel Pérez para mandar esa pelota en tiro de esquina. Habrá salida, corresponderá lanzamiento de costado para el equipo de Ezequiel Vega. Estamos en 29 minutos en la ripida de la zona sur. Gana defensor de Nebolí 3-0 frente al conjunto del Lince. 2 goles de Jorge Gofré. El restante obra de Axel Escudero para el 3-0 parcial. Se viene el tiro de esquina. La pelota al botón, por ejemplo, el pateador Rodrigo. Ahí el rende de la banda izquierda. Viene el centro largo sobre el segundo poste, no podía llegar Bravo, tampoco podía llegar en esa acción el Murra. Ulises Páez, y la pelota se va tirando por donde el lateral, habrá salida, corresponderá saque de costado para el conjunto de el Lince. Me voy a cancha de defensor, nos vamos a todo lo que está aconteciendo entre los primeros equipos de Huracán e Independiente de Bisley. Así trabaja el señor Hernán Pino Santo. Hernán, te escuchamos, adelante.
1: ...34 minutos del segundo tiempo, Adrián. Lo sigue ganando Huracán por 2-1. Ahora con un hombre menos se le viene pendiente de Bisley, pero no puede descontar.
0: Bien, perfecto, Hernán. Así tenemos los detalles. ¿Cómo imaginás estos 11 minutos finales, teniendo en cuenta lo que está aconteciendo y esta recta final donde los dos se van a ir a jugar para, obviamente, sacar su mejor resultado?
1: Así es, Adrián.
0: Bien, muchas gracias. Ataca nuevamente el Celeste Nebolí. Va a quedar rebote y allí está el nuevo gol. Hay gol para el equipo Celeste Nebolí. Llegó el cuarto remate de Jorge Gofré. Tapó el arquero y el rebote quedó hacia adelante para que solamente haya momento para poder empujar y para mandar la pelota al fondo de la red. Para decir que ahora se produce el nuevo gol para el Celeste de Nebolí, que desde afuera tuvo la chance de poder empujar y mandar esa pelota al fondo de la red para que ahora la historia esté 4-0 a favor del equipo justamente del Celeste Nebolí, obra de Martín Pérez, pero ahí estaba la chance, ¿no? Que no es el Kun, es el hijo del Kun Martín Pérez, así que ahí están en cancha padre e hijo, y el que hace el gol es Martín Pérez, pero Martín Pérez hijo, así que ahí está la chance para que ahora se produzca esta novedad. Estamos ya transitando el minuto número 31, llegó el cuarto para el equipo Celeste de Nebolí. A los 30 lo hizo Martín Pérez, lo hizo el hijo del Kun, lo hizo Martincito Pérez, que coloca el 4-0, historia hace rato ya liquidada aquí en el Estadio de Huracán. Con 2 jugadores de más a su favor, el equipo de defensores de Nebolí ha podido sacar esa diferencia. Ha quedado muy grande el campo de juego para el conjunto este de el Lince. Por eso, entre cada ataque se evidencia esa superioridad y llega justamente el cuarto gol para el equipo que conduce el Flaco Vea, ¿no? Con ese detalle, en el banco, cuando copiábamos la lista, veíamos otro Martín Pérez. No pensamos, bueno, hay alguna equivocación, hay algún inconveniente. Bueno, después se chequeó la información y efectivamente Martín Pérez es el hijo de Kun Martín Pérez, por lo cual a ti también, bueno, se ha dado esta particularidad, ¿no? Que lo veamos jugar en primera a Martín Pérez, el hijo del Kun, y que, bueno, haya podido marcar su gol para de esta manera sentenciar el 4-0. Habrá tiro libre para el conjunto del Lince, que busca a balón detenido y con una buena ocasión justamente para Sergio Camargo, para ver si puede buscar ese remate contra el arco que defiende Facundo Cofré. 4 veces la barrera, coloca el arquero del Celeste Nebolí, va a rematar Sergio Camargo, allí está el tiro libre, balón que se desvía en la barrera y se perderá por banda final. Habrá salida, corresponderá tiro de esquina, Estamos en 33 minutos, o sea, de la etapa final. El juego lo gana Defensor de Negolí por 4-0. Y el Celeste prepara dos variantes. Ya se viene Bruno Guzmán, que va a vestir la casaca número 13 en el conjunto de El Flaco Bea. Y se vendrá Luciano Echenique, que va a hacer lo propio, pero con la indumentaria que lleva el número 14. Se produce el tiro aquí, la busca Bravo. Intenta pasar, pero aparece la recuperación y la plata la viene manejando Peluche Martínez. Corre Peluche, va a toda velocidad para adentro, lo tiene. Alcún Martín Pérez para afuera, lo tiene. Corre con Frey, veremos qué dice. Va finalmente para hacer su autogol y allí está. Él llega y de la línea la terminan salvando. Era el quinto, tenía doble chance para definir Peluche Martínez. Y finalmente entre la posición justamente de jugar para el Kun Pérez a la izquierda, jugar para Jofre a la derecha, le abrieron el camino, se metió definitivamente la chica y el arquero Marco Soleta. Era el quinto gol, pero de la línea terminó despejando el equipo justamente de el Lince y se salvó de un nuevo gol el equipo que conduce Sergio Lucero. Habrá salida, se va el Kun Martín Pérez y estos aplausos son para él. Se retira el ídolo, se retira el Kun Martín Pérez, deja la casaca el número 10 y se va el nuevo ídolo que tiene también la institución de Nogolí, porque se va a retirar el goleador, se va Jorge Jofre. Aplausos y más aplausos para el oriundo de San Francisco. Ya se va, es el Kun Martín Pérez, ya se va también Jorge Jofre. 13 y 14 para la cancha, el 13 Bruno Guzmán y el número 14 quien acaba de ingresar es el jugador Luciano Echenique. Las variantes en el equipo que conduce el Flaco Ezequiel Bea. Recta final, historia ya sentenciada para lo que acontece en el estadio de Huracán. 34, paso por una y luego damos a conocer más detalles de lo que está sucediendo en los diferentes escenarios, sabiendo que ingresamos en la recta final de los partidos. Se van acabando los partidos para este día domingo. Insiste el Celeste de Nuevo Oliva, el Pachorra que busca su gol, sigue el Pachorra, busca con los remate, amaga, una vez más, sigue el Pachorra, engancha, vuelve a tocar por abajo, descarga ese remate, tapó el arquero Soleta, iba a rechazar Bravo, ya dice manejando la pelota Nahuel, y maneja la pelota, se va en la banda izquierda, y sale jugando a toda velocidad, y corre Nahuel, pero allí va encostando caminos, y la remata, igualmente lucha Nahuel Bravo, y toca el medio, y va al conjunto de el Lince por Sergio Camargo, abajo lo trabaron, falta y tarjeta, falta y amonestación, habrá tiro libre, corresponderá este amonestación para Emiliano Pérez, amonestado el marcador central del conjunto defensor de Nogolí, hay tiro libre para el equipo de el Lince. 35 minutos tenemos ya de la etapa final, gana defensor de Nogolí por 4-0 frente al conjunto del Lince. Paso por una y vamos a presentar el contacto con cancha de defensores del oeste.
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0: Nos vamos a cancha de Defensores del Oeste. Allí trabaja Hernán Piro Santos para el atractivo partido que están disputando Huracán frente a Independiente Bisley. Adelante, Hernán, te escuchamos.
1: 41 minutos del segundo tiempo. Adrián, se nos va el partido y está triunfando parcialmente Huracán por 2-1. Muy friccionado, muy disputado. Con un hombre menos, Independiente busca, pero no puede ampliar el marcador. Por ahora, Huracán 2, Independiente de Bisley 1.
0: Bien, perfecto. Cuando tengamos tiempo cumplido, nos avisa Serrán para ir marcando justamente en la parte final de ese juego que está ganando Huracán, está ganando el equipo de Ángel Clemente Jardín Sacará por Rosanto contra uno frente al conjunto que dirige el señor Raúl Maldonado. Ataca el Celeste de Nogolí, la pelota pasa por el Pachorra, prepara, apunta, dispara, remató y la pelota se va desviada junto al palo derecho, el arco que defiende Marco Soleta. Habrá salida, corresponde saque de arco para el equipo de El Lince. Estamos ya transitando los 37 minutos del segundo tiempo, gana Defensor Nogolí por 4-0 frente al conjunto del Lince. Paso por una y presentamos el contacto con el estadio El Palacio Tricolor.
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0: Nos vamos a cancha Befi, allí trabaja Elvia Pereira para un partido que, bueno, está muy equilibrado, muy parejo, y en el que por ahora, Elvio, hay penales para buscar justamente el equipo que clasifica octavos de final.
7: Sí, hay penales, pero se picó ya el juego aquí en el Palacio Tricolor. Se picó el juego porque fue expulsado Gerardo Augusto Quiroga. Ya vamos a mencionarlo porque fue el minuto 31. Fue una falta a Papa Morales y no se cobró. Por eso se sacó Gerardo Augusto Quiroga con el árbitro del partido. El árbitro directamente paró el juego, vino, lo expulsó. Y cara a cara, ¿no? Para echarlo. Y ahora, bueno, se ya las modificaciones. Tampoco se calma, pero se quedaron con esa espina porque entendían que era la falta y era una jugada para el equipo naranja, ¿no? Sabiendo que el cotejo está 2-2, ahora viene el Rayo José Gutiérrez con el número 17, se va uno de los goleadores del partido, se va Manuel Maravilla con la 9, ya hubo unas modificaciones y se acabaron las variantes para el equipo naranja. El segunda modificación que pone Héctor Martín por el lado de Esparta, gran abrazo entre el técnico Héctor Martín y Emma Maravilla. También hay que felicitar a Emma porque marcó un golazo de cabeza, tremendo cabezazo, no pudo hacer nada Sarmiento, así que de esta manera, llegando casi al minuto 39, 10 segundos, aquí el juego de alto vuelo, adentro y afuera del campo de juego, por ahora está 2-2, y con este resultado, si termina así, habrá penales.
0: Perfecto, entonces, así estamos con todos los detalles para lo que va aconteciendo con los diferentes escenarios. Este 2-2 entre el equipo del Deportivo La Punta y Esparta, lo informa el señor Elvio Pereira, y la por ahora victoria de Huracán frente al conjunto entonces de Independiente Vélez por 2-1. Trabaja Hernán Pirosanto allí en ese escenario, aquí en cancha de Huracán. El cronómetro marca 39-39 y gana Defensores de Golín por 4-0 frente al conjunto del Lince, y quiere más el campeón de la apertura. Viene ese remate y la pelota se va yendo totalmente desde. Habrá salida, corresponderá este balón favorable para el equipo aliense. Cuidado que hay un jugador con allí una contractura sobre el sector derecho del campo de juego, así que allí el partido transitoriamente se va a detener. Se acerca Gustavo Guerrero para colaborar y veremos si se pide la intervención de la paramédica para de esta manera, bueno, el propio árbitro no está haciendo el clásico ejercicio justamente para evitar que se prolongue esa contractura, así que bien por Gustavo Guerrero, el juez del partido, que bueno, allí tuvo la chance de poder asistir al jugador de el Lince. Lentamente se va a ir acomodando todo. 40 minutos tenemos ya en cancha Huracán, el campeón de la apertura, Defensores de Golí, le gana 4-0 al equipo de el Lince. Nos vamos hacia el estadio Defensores del Oeste, porque allí ya empieza a cerrarse el tiempo reglamentario para el juego que están disputando los primeros equipos de Huracán frente a Independiente Vélez. Lo informa Hernán Pirosanto. Hernán, adelante, vamos con vos, te escuchamos para lo que es la parte final del juego.
1: 45, Adrián. 50.
0: Bien, 5 minutos más se juega en el RAN. 5 minutos adicionó el árbitro.
1: Así es, así es.
0: Bien, muchas gracias, Hernán. Entonces,
1: gol de Huracán, 50. Adrián.
0: Vamos, entonces, hay novedades. Hay gol de Huracán, dale, Hernán.
1: El recién llegado Pablo se la picó por arriba al arquero y ahora Huracán 3, Independiente de Vélez 1.
0: Sentenciada la historia y se acaban las ilusiones para el equipo de Raúl Maldonado, ¿no? Que con un gol de diferencia, obviamente, algo podía llegar a suceder en esos 5 minutos de edición, pero ese tercer gol para el equipo de Huracán ya obviamente que resta cualquier tipo de oportunidad, salvo que haya una remontada heroica para el equipo de Raúl Maldonado, que juega con 10 debido a la expulsión que sufrió durante el desarrollo del partido. Habrá salida, corresponder a tiro libre para el conjunto del Lince. Estamos sobre un total ya de 42 minutos tenemos ya en el estadio Huracán. La historia definida, hace rato gana 4-0 el campeón del torneo Apertura. Va intentando luchar el conjunto del Lince de zona mitad de cancha, sale jugando el equipo de Sergio Suárez, la pelota vuelve a recuperar el celeste Nogolí, que ataca por intermedio de Bruno Guzmán, la toma Guzmán, maneja la pelota por la banda derecha, la pide cerquita Rodrigo Fures, prefiere jugar hacia él, allí la toma Rodrigo, va a colocar el centro sobre la zona del área, el balón que va a quedar ahora para que reciba Facundo, en este caso Milosir, el remate del futbolista que viste en la casaca 17, se va por sobre el horizontal. Igualmente recibe los aplausos, ¿no?, por parte de la personalidad del conjunto celeste de Nagolí. Hay salida para el conjunto de la zona sur, sale jugando el Lince. 42 minutos ya de la etapa complementaria, gana Defensores de Nagolí 4-0 frente al Lince.
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0: 43 minutos tenemos en el Estadio Huracán, ya el partido como lo marcamos, ¿no? Liquidado, sentenciado hace rato, por eso me voy hacia cancha de F. Junior, me voy con Elvio Pereira porque se empieza a también empezar a cerrar la historia y veremos entonces cómo se va acomodando todo porque hay posibilidades de que pueda haber penales en ese escenario. Adelante, Elvio, te escuchamos.
7: Así es, Adrián, porque la pelota la tiene José Gutiérrez, pero la pierde de ida y vuelta el juego, 44 minutos. Vamos a ver cuántos minutos se van a adicionar por el árbitro de juego. Hablamos de Diego Garro. La pelota la tiene Kevin Aria. A ver si la pueden parar y bajar, ¿no? Por ahora el equipo naranja va, intenta, quiere ir contra el arco de Fabio Guerra. Pero bueno, ahí está la pelota en la mitad de la cancha. Ahora más atrás, otro pelotazo lateral, veremos qué va a ser, pero estamos en 44, Adrián, todavía no se indicó cuántos minutos vamos a jugar, pero aquí el juego ha estado detenido varios minutos, así que aquí se tienen que jugar mínimo como 5 o 6 minutos, porque aquí estuvo parado varios minutos el juego, más en el complemento, así que aquí 44 y medio, el juego está 2-2, por ahora nos vamos a los penales para definir quién va a ser el clasificado a los octavos de final.
0: Bien, muchas gracias, Elvio. Allí estaremos en minuto a minuto. Nos avisa para cuando se anuncie el tiempo extra para lo que va a acontecer con el partido. Se juega en el estadio de EFI Junior. Me voy hacia cancha de Defensores del Oeste. Se acaba el partido. Gana Huracán por 3-1 frente al conjunto de Independiente Bisley Errante. Seguimos escuchando. Se termina el juego.
1: 30 minutos finales, Adrián. Y se lo está llevando el globo. No hay nada que hacer. Ya está terminando los últimos segundos, estamos esperando que Pepe Pereira dé el pitido final, pero es todo de Huracán.
0: Bien, perfecto, Hernán. Ni bien justamente se produzca el final. Automáticamente vamos con una nota con un futbolista de Huracán, sabiendo que ese partido ya está a punto de cerrarse aquí en cancha de Huracán. Tiempo cumplido, 45 minutos ya. Gana Defensor en el golí por 4-0. Veremos cuánto más decide jugar el árbitro del partido. Pero ya se va buscando la chance para el último ataque de el CDT en el golí. La pelota la intenta manejar el pachorro Danilo Aguirre, pero termina perdiendo contra la marcación de Ezequiel Pérez. Allí está Pérez, se ha vuelto, gira. Y hay falta en ataque, la infracción la comete el propio Pachorra, que termina fundido en un abrazo justamente con Ezequiel Pérez. Sale jugando Nahuel Bravo para el equipo Lince, pase que intentó ser encortada sobre la banda derecha para la producción, para la subida, pero en este preciso instante juega el partido el señor Gustavo Guerrero, hace sonar su silbato y ha dicho que aquí en el estadio de Huracán se ha terminado el partido. Hay goleada del campeón del torneo Apertura. Avanza el celeste de Novolí. Final del juego en cancha del globo.
9: Terminó el partido con este resultado.
0: Defensores de Novolí 4, el Lince 0.
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0: Y bueno, amigos, ha sido final del juego para lo que ha dejado justamente este partido que concluye con esta goleada por 4-0. Me voy a acercar justamente al goleador del equipo, del conjunto de Defensores de Novolí. Voy a ir a poder escuchar y hablar justamente con Jorge Cofré. Así que está bien el goleador, se roba todo, digamos, ¿no? Todos los flashes, las notas, bueno, todo. Jorge, bienvenido nuevamente a la transmisión del equipo Último Recurso. Bueno, había que ganar y lo pudieron hacer y con mucha autoridad.
10: ¿Qué tal, Adrián? Buenas tardes. La verdad que sí, había que ganar. Yo creo, a pesar de los resultados de nuestro equipo, yo creo que hoy era obligación de ganar, aparte de que éramos campeones en la apertura.
0: Exactamente, en un primer tiempo que fue parejo, equilibrado, pero bueno, a partir del gol cambió el partido.
10: Sí, tal cual, el primer tiempo fue muy parejo, yo creo que estaba parejo para los dos. Yo creo que si llegaba tenía más chances, creo que tuvimos más chances que ellos, no nos pudimos convertir. Después fuimos de descanso, hablamos en el vestuario ahí y salimos tontón en el segundo tiempo para abrir el marcador.
0: La expulsión obviamente que le facilitó la tarea, se pararon bien y por la vía de la contra pudieron liquidarlo el partido.
10: Sí, yo estaba hablando con mis compañeros, me dijeron que habían expulsado porque yo estaba mirando para otro lado. Y de ahí vi que faltó un jugador menos y ahí más para ellos, y ahí me dijeron que lo habían expulsado. Pero después empezamos a hacer nuestro juego, teniendo un jugador más, y lo pudimos superar.
0: ¿Metiste dos? ¿Pudieron ser algunos más?
10: Sí, la verdad sí, pero lo importante es convertir para el equipo, y yo creo que todo sigue.
0: Bueno, felicitaciones a seguir por este camino, ¿eh? Arrancás la segunda mitad de año con un buen doblete.
10: Sí, la verdad sí, estoy contento y la verdad, gracias.
0: Bueno, vamos a hacer la foto ahora, ¿eh?
10: No problema,
0: gracias, Jorge. Ahí está entonces, la palabra del goleador. Ha ganado Defensor de Neolí por 4-0 frente al Lince. Nos vamos hacia cancha de Efi. Elvio, ¿se acaba o no se acaba el partido? ¿Cómo sigue la
7: todavía
0: historia?
7: No, aquí estamos esperando el final. 48 minutos y 20 segundos. La pelota que va al área de Esparta. Se pide falta. Sí, falta. Va a salir jugando desde el fondo. Ahí en la línea del área grande. Ahí al borde. Va a salir jugando Esparta del fondo. Aquí, últimos instantes, 48-35, 2-2 el juego. Esperamos el final, esperemos, ¿no? Si vamos hasta el minuto 49, minuto 50, no se vio cuánto adicionó, pero le calculamos 4 o 5 minutos, así que hasta el minuto 50, vamos, todavía queda un minuto y medio aquí, Adrián.
0: Bien. Elvio, bien Elvio, nos vamos nosotros ahora a cancha de Defensor del Oeste, Hernán, para marcar el final del partido.
1: Es una locura acá, Adrián, 3 minutos de partido y ahora hay penal para Independiente de Bisle.
0: Penal para Independiente de Bisle, dale Hernán, quédate con eso.
1: Dale Adrián, a ver, hay un tumulto, voy a tratar de acercarme un poco. Lo va a ejecutar el número 4, Gastón Guzmán. Está parado frente a la pelota, está por dar la orden. Lo espera Tomás Agüero en el arco. Está de frente a la pelota. Se para Pepe Pereira. Se va a llevarse el silbato a la boca. Va a dar la señal. Habla para que no ingrese nadie al área. Ahora sí, dio la señal. Va al... ¡Gol de Independiente!
0: Bien, dale Hernández, seguimos escuchando.
1: Bueno, parece que se termina el partido. Vamos a ver qué sucede. Ahora el partido se pone 3-2 para Huracán. Y ahora sí, lo dio por terminado con este penal. Ganó Huracán por 3-2.
0: Bien, perfecto, ha ganado Huracán 3-2 su partido frente al conjunto Independiente de Bisley. Nos vamos a cancha de Efi. Adelante Elvio, dale, vamos, se acaba el partido.
7: Gracias Adrián, se acaba el juego, minuto 50, casi 51, Diego Garza mira el cronómetro, dice dale, dale, hay que aguantarlo, dice Héctor, y por el lado del naranja, Gerardo dice, vamos, vamos por la última, hay que tirarla dentro del área, sí, eso es lo que quiere Gerardo, está el Papa Morales, algunos crucen algunos jugadores, pero aquí, por ahora nos vamos a los penales, la pelota que se va, a ver, ahí por el otro lado, la va a agarrar Fabio Guerra, no, la deja correr. Vamos a darle la orden de Diego Gallo para que salga jugando Fabio Guerra, el asistente allá, Iván Lucero, le va a acercar el balón a Fabio Guerra, al 1, aquí se va a acabar el juego, ya tenemos el minuto 51, 30 segundos, hemos pasado, ¿no?, de esos minutos 5, ya tenemos 6 y medio adicionado, mira Matías Ferrara hacia el banco de Esparta, saca Fabio Guerra, se va a acabar el juego, habrá penales, veremos. Si hay una más, va a mirar el cronómetro, Diego Gallo mira el punto, el círculo, ahí en la mitad de la cancha y dice final del juego, han empatado el Deportivo en la punta de Esparta 2-2, todos los jugadores le van a reclamar, hablan de un lado del equipo de la punta, habla Esparta, algunos jugadores que reclaman y se han quedado, ¿no?, el equipo naranja con algunas jugadas, pero ya se vino todo, que Esparta también, aquí lo que es, mencionamos 2-2, nos vamos a los penales para definir quién va a ser el clasificado a los octavos de final.
0: Bien, felicitaciones. Bien, perfecto, Elvio. Ahí nos vamos preparando entonces para lo que va a ser la definición por penales en cancha de EFI para el partido que acaba de concluir entre el Deportivo La Punta y el equipo de Esparta. Allí entonces hacemos todo este detalle para ir, ahora sí, ahí vamos a preparar ahí para hacer ahí todo este detalle. Elvio, todo tuyo, se viene la definición por los tiros del punto del penal. Apasionante desenlace para este juego que ha terminado justamente 2-2 entre el equipo de Deportivo La Punta y Esparta. Así que adelante, Elvio, todo tuyo.
7: Así es, Adrián, habla Matías Salomé, habla, está el negro Cristian Torres, que también habla, reclama todavía el negro Cristian Torres, reclama esa jugada de la última esa, ¿no? Que estuvo en ataque, la más que fue en el complemento, donde el Papa Morales iba, y bueno, se entendió que hubo falta, se sacó Gerardo Augusto Quiroga con el árbitro del partido reclamando. Ahora vamos a ver por qué siguen hablando Matías Matías Aromé, el capitán, con el alto del partido, sigue aquí también reclamándole, hablamos de Cristian el Negro Torres, ¿no? Que lo mencionamos, y aquí también ya fue el número 17 del equipo naranja. Hablamos de Marcelo Ortubia, que está hablando con la terna arbitral, habla Aromé. Bueno, ahí vamos a ver, porque justamente el capitán es el número 17, así que todavía aquí para los penales tenemos unos minutos.
0: Bien, perfecto, aprovechamos eso y nos vamos hacia cancha defensores para ver si allí con Hernán podemos tener alguna nota antes de que se venga el arranque de los penales en cancha de EFI. Hernán, si te tenemos allí adelante para ir buscando también más voces protagonistas para la clasificación de Huracán.
1: Sí, Adrián, justamente te llamaba porque estamos con Pablo Domínguez con la vuelta al fútbol de la Liga Sanluiseña, pues él se había ido un tiempito y volvió y anotó, como todo nueve que le merece el gol. Acá lo tenemos, Pablo, gracias por pasar por último recurso. Bueno, una vuelta linda.
11: Hola, buenas tardes, en especial a todos. Bueno, sí, siempre lindo volver a estar con ustedes, compartir un momento, siempre una tarde, hoy una tarde linda. Así que bueno, espero que el partido haya sido atractivo, por ahí bueno, el resultado lo es. Así que bueno, contento porque bueno, uno siempre cada vez que vuelve, cada vez que toma nuevos aires, malo delantero, bueno, las expectativas son muy altas del tema de los goles, cuándo van a llegar, y bueno, gracias a Dios, el primer partido me tocó convertir, así que muy contento, y bueno, ya vamos aceitando un poquito la máquina, porque bueno, habíamos por ahí, te comentaba vos antes de arrancar, que por ahí había tenido mucha discontinuidad en estos 6 meses, así que bueno, por eso fue la decisión de retornar para esto.
1: Bueno, Pablo, un muy lindo proyecto este. Huracán terminó bien arriba en la tabla en el primer semestre, no pudo salir campeón, pero terminó ahí prendido. Y ahora, Clemente, vos sos uno de los refuerzos. Y bueno, ¿qué se espera para ahora? ¿Seguir prendido ahí arriba, me imagino?
11: Sí, sí, a pesar de que, bueno, que no estuve presente por ahí el primer semestre, he hecho un seguimiento de ahí de los equipos, muchos equipos competitivos, lo que digo siempre, que por ahí se ve bueno eso de que la Liga de San Luis crece en la competencia, cada vez que se abre un libro de pase empezás a ver quiénes se refuerzan y quiénes no, quiénes tienen un proyecto futbolístico, quiénes son los que aspiran a muchas cosas, y bueno, y hoy tenés un número muy grande de rivales a vencer, viste que son partidos de 6 puntos, bueno, Huracán lo era, el campeonato pasado, así que bueno, por eso también tomé la decisión de pisar otra vez por este lado, así que bueno, muy contento, creo que Harry es una persona de verdad muy seria, muy, muy comprometida con todos los clubes donde le toca estar, y así que bueno, me pareció una muy linda oportunidad, me puse contento el llamado de él, de algunos compañeros, así que bueno, por eso es que decidí también retornar por este lado, y la verdad que me he sentido 10, hoy me preguntaron de cómo estaba, me aguantaron los 90 minutos y bueno, gracias a Dios, después pude devolver con un gol, que bueno, que después como se dio el resultado, fue el gol de la clasificación, así que muy contento.
1: Exactamente, ¿a quién le dedicamos el gol?
11: No, a la familia, siempre a mi novia, que siempre te espero en la casa, que siempre por ahí un domingo quiere salir a pasear y nosotros como acá, viste, nosotros, bueno, toda esa gente que hace el aguante siempre, en la semana también, rompemos un poco los goles de que tenemos que entrenar, de que nos hagan un lugar, de que nos esperen, que toda esa gente que nos hace el aguante para que nosotros podamos disfrutar de esto, porque acá nosotros disfrutamos, somos felices, así que bueno, toda esa gente que siempre hace el aguante.
1: Exactamente, bueno, Pablito, gracias por el rato, gracias por la vuelta y a disfrutar con los muchachos. No,
11: muchas gracias a ustedes, y siempre es un placer compartir también cancha con ustedes, que lo hacen un poquito más emocionante, porque sin ustedes también nosotros estaríamos incomunicados, y siempre bueno, estamos a las expectativas de todo lo que ustedes publican en sus páginas, así que muchas gracias a ustedes por siempre compartir también un poco de fútbol, que lo hace un poquito más emocionante.
1: Gracias, Pablo.
11: Chao, hermano.
1: Así pasó justamente el goleador, el que le dio el triunfo a Huracán, el tercer
4: bien,
1: gol.
4: Bien, gracias Hernán, ya volvemos porque se vienen los penales. Ya Adrián aquí se va a venir los penales, va a empezar. Naranja va a empezar a patear el equipo naranja, va a acomodar la pelota Marcos Escudero, da la orden el árbitro del partido, Diego Gallo, Fabio Gallo en el arco, va Escudero, gol, gol Marcos Escudero, la punta 1, Esparta 0, ahora para igualdad, va a venir Kevin, va a venir Kevin para el penal, así que la serie 1-0 y la posibilidad de ponerse 1-1 ahora por el lado de Kevin, así que ahí para tener la chance, Escudero, Marcos Escudero, marcó y ahora se va a venir el primer penal de Esparta, así que aquí tomamos nota, ¿no? Porque se viene el 1-1 para tener, está Gustavo Sarmiento en el arco, va Kevin para pegarle, va el número 10, va a ir Kevin, dice Diego Garza, como un poquito más atrás la pelota, justo ahí hay un bordecito, ahí como que se ha levantado el punto del penal, por eso a la orden del juez, va Kevin, gol. Ahora el penal 1-1, la serie ahora un penal para cada lado, un gol 1-1 y ahora veremos quién se va a venir para patear en el equipo naranja, se va a venir el jugador del equipo naranja, ahí vamos a ver la situación para... porque aquí se va a venir el jugador del equipo naranja para la posibilidad, ¿no?, de que va a patear en el equipo naranja, así que ahí vamos a ver, para tener la chance, va a ir con el penal, remate, gol del número 8 del equipo el naranja, hablamos de Aguilera, Daniel Aguilera para un lado, Rosa para el otro, así que la serie 2-1, el equipo naranja arriba, y va Matías Ferrar ahora para poder empatar la serie 2-2, o veremos si Gustavo Sarmiento puede atajar, así que tenemos la chance, ¿no?, para poder tener la alternativa, acomoda la pelota de Matías Ferrara también con el hábito del partido y tener esa chance de poder pegarle al balón, acomoda, Sarmiento le dice un poquito más acá o más allá, pero dice si está el punto del penal está marcado, ¿por qué? Un poquito más atrás, queja Matías Ferrara, pero es ahí, ¿no? Y bueno, Matías Ferrara la va a acomodar ahí, pero se va a mover, bueno, ojo, ¿no? Porque ahí hay un borde, hay como un desnivel en el sintético, a tener cuidado, no mira Fabio Guerra a sus compañeros, le va a pegar Matías Ferrara, que tiene unos PP tremendos, ¿no? Los PP, va ahí Matías Ferrara, Sarmiento en el arco, va Ferrara, con calidad, para el lado de Matías. Que lo sabemos a Gustavo Sarmiento, la serie de 12 y ahora veremos, ¿no?, quién va a venir por el lado del equipo naranja, porque va a ir el número 7 del equipo de naranja, va a ir Tomás Cabral va a ir para el 13, tres penales para el equipo naranja y para ponerse arriba por 3-2, así que por ahora tenemos la chance de tres penales para el equipo de la punta, ya el Sarmiento que mira, que lo va, no lo quiere ver, va Cabral, Fabio abajo, atajó Fabio Gueso, tremendo Fabio, sabemos, ¿no?, lo que ataja Fabio Gueso, no pudo Cabral, y ahora la serie sigue 2-2, atajó Fabio Gueso y va a ir el Rayo José Gutiérrez para tener la chance, va a ir José Gutiérrez, va a tener la posibilidad de ponerse arriba en el marcador por 3-2, tres penales para cada uno, la punta marcó 2, erró 1, atajó Guesa, ahora tuvo 2 y lo marcó Esparta y tiene el tercero, le va a pegar el fallo José Gutiérrez, va Gutiérrez,
12: atajó Sarmiento, abajo, se tiró hacia el cielo, el puñito cerrado de Gustavo Sarmiento, atajó Sarmiento, la serie está en los penales, 3 para cada lado, 1 en Rado, 2 en el marcador para cada lado, 2-2, y aquí la serie por penales está 2-2, va a ir el cuarto penal para el equipo naranja. Vamos a ver quién le va a pegar, va a ir el número 3 en el equipo de naranja, va a ir Joaquín Gómez, va a ir Juaco, va Gómez, al ángulo, nada que hacer para Guerra, tremendo penal de Joaquín, de Juaco Gómez, para decir que ahora 4 para el equipo de la punta, 3 marcado, nada que hacer, Guerra que se tiró ahí, pero la pelota se clavó en el ángulo, así que para tener y tuvimos la posibilidad que vaya ahora Arias por el cuarto penal, va a ir Kevin Arias, el número 11, está Sarmiento, con este penal van a ser 4 para cada lado, pero tienen uno, el naranja de eso, uno, el Esparta va, ahí va, golazo, la picó, qué grave, qué atrevido, golazo, golazo de penal, la picó sobre el pesadito que lo mira, que se ríe, lo va a abrazar, sí, abrazalo a Kevin Arias porque hizo un golazo, la picó, y ahora Kevin Arias, la serie está, decimos, ¿no? 3 para el equipo de la punta, 3-1, el equipo de la de Esparta, 3 para Esparta, 1 eso, y ahora va a ir Tapa Morales, va Morales, va a ir Morales, va Morales, y atajó Fabio, que la pelota fue ahí a la izquierda abajo, se tiró Guerra y atajó el penal de Morales, y ahora se convirtió el soquero, le tiene Luis, se convierte el soquero, va a ganar Esparta y se va a clasificar, va caminando Gustavo Sarmiento, Guerra, lo tengo aquí al lado, agachado, casi en cunquilla, no mira, y va el roquero, va el roquero Eugenio Luiger, muy frente a la pelota, va el roquero, va a ir el roquero, si lo marca, pasa Esparta, lo deja fuera de la punta, va a ir el roquero, va Eugenio, va Luiger, va Luiger. ¡Qué golazo de penal! ¡Al ángulo! ¡Nada que hacer, Sarmiento! ¡No fue a abrazar Guerra! ¡Y le dijo sí, Eugenio! ¡Le dijo sí para ver Guerra! ¡Por lo que atajaste! ¡Tremendo final! ¡Lo convirtió Eugenio! ¡Y ahora la serie se quedó atrás! ¡Los 95, casi 100 que duró el juego! ¡No sabía! Y Esparta se clasifica, otro equipo de la Divisional B, se clasifica a los octavos de final, Esparta por la serie de penales, marcó 4, y Naranja marcó 3, así que de esta manera, Esparta se clasifica a octavos. Y vamos a ir en busca de ese protagonista y vamos con el héroe de la tarde. Uno es Guerra, pero el otro es el roquero Eugenio Luiger, que se va a abrazar con el padre de la criatura, con Héctor Martín. Roquero, buenas tardes, tremenda serie.
13: Hola, buenas tardes. La verdad que sí, estuve toda la semana hablando de que por ahí nosotros tenemos un plantel con muchos nombres, con muchos jugadores que son de... Había que demostrarlo dentro de la cancha, creo que fue un lindo partido, ellos juegan muy bien, bueno, pelote bien, creo que nosotros también hacíamos lo mismo, según tiempo podríamos haber ampliado el marcador, pero bueno, este fútbol, gracias a Dios tenemos el arquero que tenemos, que nosotros sabíamos que una iba una o dos y una capaz. Y bueno, y dependiendo de todos nosotros, de los que pateaban, trataban de embocar dentro de los tres palos, ¿no?
14: Sí, no, y se dice que a veces los golazos vienen de tiro libre o desde afuera del área, a la carrera, pero hoy se marcaron dos golazos y el tuyo fue un golazo, la clavaste en el ángulo.
13: Sí, había que asegurar. Venía de errar algunos penales, el último que pateé fue con Huracán, en la definición con Estancia, gracias a Dios lo hice, y bueno, hoy me dieron confianza mi compañero, el técnico, y creo que fue fundamental para llegar con aire hasta el último y elegir el lugar, ¿no?
14: ¿A quién se dio todo esto?
13: A mi familia, a mi hijo, a mi señora que está acá, a mi madre que lo está escuchando, y a la familia de cada uno de los chicos del grupo que son nuestros hinchados, son los que nos bancan en las buenas, en las malas, y que siempre están ahí atrás alentando, y yo creo que para la familia de Esparta es todo para ellos.
14: Felicitaciones.
13: Bueno, muchísimas gracias.
14: Hasta ahí la palabra de Eugenio Luis, el roquero, que bueno, lo han apagado de otra manera, que ya lo vamos a mencionar. Lo vamos a juntar al equipo de Esparta para hacer la foto.

0: desde la tarea de contención justamente, y bueno, allí está la definición para que quede en favor del equipo de Esparta, que de esta manera logra, ¿no?, el pase.
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0: Bien, San Luis, entonces, la provincia. Así estamos con todos los detalles para lo que es el postpartido de cada uno de los cotejos, ya para ir, por supuesto, también, ¿no? De a poco empezando a concluir. De mi lado ya hemos podido presentar las voces de los protagonistas en cancha de Huracán, esperando naturalmente por más detalles, por más ecos de lo que va a trabajar Elvio Pereira.
3: ¿Adrián?
0: Desde el estadio de EFI. Pregunto, Hernán, si todavía te tengo al aire para poder hacer la despedida, para ver si queda alguna nota más allí en cancha de Defensores, tras la clasificación de el equipo de Huracán a la próxima ronda, a los octavos de final, Hernán.
4: Sí, Adrián, ya se han retirado todos los protagonistas, pudimos tener la voz del goleador, así que desde acá más me despido, gracias por esta nueva oportunidad y nos estamos viendo cuando el fútbol nos disponga.
0: Bueno, excelente, Hernán, ¿eh? Muchísimas gracias por la tarea desplegada de en cancha de Defensores, lindo partido, 5 goles, ¿eh? Áspero por algunos momentos, así que bueno, gran tarea, Hernán, un abrazo grande, muchísimas gracias y será hasta la próxima.
4: Hasta la próxima, Adrián.
0: Abrazo grande, Hernán, hasta luego, así lo despedimos a nuestro compañero Hernán Pirosanto, que trabajó con todas las novedades vinculadas a lo que ha sido la victoria, el triunfo de Huracán, 3-2 frente a Independiente de Bisley. El Globo, el equipo de Ángel Clemente Jariz Alcaraz, se mete en la próxima ronda, avanza a los octavos de final de la Copa Centenario de la Liga Sanluiseña. Ya también fue clasificación en el día de hoy por parte del equipo justamente de Deportivo El Trapiche, que ganó su llave, y por supuesto también ha hecho lo propio el campeón del torneo Apertura, Defensor de Nebolí, que ha goleado al Lince por 4-0. Volvemos al estadio de EFI. Elvio Pereira sigue trabajando con más repercusiones para la clasificación por la vía de los penales para Esparta, el equipo de primera vez que eliminó al Deportivo La Punta, equipo de primera división. A Elvio.
3: Dice Adrián, porque bueno, se va a hacer la foto, después vamos a poder tener esa foto del plantel adentro. Bueno, no nos vamos a meter porque, bueno, nos vamos a cuidar del agua, ¿no? Por las dudas, porque bueno, tenemos todo aquí en mano. Ahí ya después vamos a tener la foto del vestuario de Esparta, ya tenemos la foto del final, el equipo naranja que está en el vestuario, vamos a ver si ya podemos hablar, y le vamos a sacar una palabrita a Gerardo, a ver si podemos hablar con Gerard, mientras los jugadores de Esparta están ahí en la foto. Lo tengo a Gerardo. Gerard, buenas tardes, decir buenas tardes lo formal, lo va con mucha bronca.
5: Me voy caliente con el árbitro, porque siempre pasan cosas, ¿viste? Es cierto que los penales los agarramos nosotros, pero cuando un jugador último hombre, que se le escapa un jugador nuestro, lo manotea y le hace Julio Roja, y no lo echó, dejó, ¿viste? Esas cosas que tienen, después el partido fue un partido parejo, la verdad que fue un partido parejo. O sea, no lo merecimos ni ganar nosotros, ni lo merecimos ganar ellos. Arrancaron ellos muy bien, mejor que nosotros, nos hicieron el gol. A partir de ahí mejoramos nosotros muchísimo, fuimos, tuvimos situaciones, lo empatamos, lo pasamos a ganar. Dentro de las acciones parejas, el gol nuestro, una pelota parada, tampoco que lo habíamos metido en un arco, pero bueno, ellos se nos vinieron. Lamentablemente sufrimos el cansancio físico.

0: y contractura y molestias con Yamil y algún otro jugador, que para nosotros son muy importantes porque estamos en un momento de carga física, ¿viste? Nosotros estamos priorizando lógicamente el campeonato porque tenemos que sacar muchos puntos, entonces estamos haciendo una base física fuerte. Hoy se sintió realmente y bueno, y caímos en eso hasta que llegó el empate. Y en esa circunstancia, que a vos te quede un hombre más, es muy importante, ¿entendés? Entonces, no puedo entender esas cosas que hacen los árbitros por ahí, no las puedo entender, por eso les moleste, por eso mi expulsión, porque no puedo dejar pasar que esas cosas pasen. Y bueno, y después los penales, está este loco del otro lado.
1: Tremendo, loco.
0: Yo se lo dije, el jugador mío, hay que pegarle firme, fuerte, porque Fabio es atajador de penales, y bueno. Y lamentablemente nos quedamos afuera, pero bueno, a ver, no te voy a decir que no nos duele, pero también es cierto que nosotros tenemos otra prioridad, ¿viste? Estamos muy mal en el torneo local y tenemos que sumar muchos puntos, así que vamos a poner todas las fichas ahí. Pero bueno, te queda ese sabor amargo. A mí me queda el sabor amargo de la calentura. ¿Qué es la calentura? No puedo entender. Puedo entender cosas que hacen los árbitros, que son uno más uno, ¿viste? Dudosa, está bien. Pero no había nada que dudar. Fue una falta clara de un jugador al que se le escapó mi delantero, que lo manoteó arriba. No necesariamente tiene que ser una patada alevosa. Fue full. Con que fue full, listo, porque lo desequilibró para que el jugador no quedara mano a mano contra el arquero. Y después el partido tal vez era otro, porque cuando voy a jugar con uno menos, el otro equipo ya empieza a defender resultados, ¿viste? Pero bueno, ya está. Estaremos en el local, que en realidad es donde tenemos puestos los cañones, ¿viste? ¿Qué va a ser?
1: Se viene la carrera, que habrá que debutar el próximo fin de semana de local, bueno, para tener la chance ya empezar ya con el tema local. Hoy sumaste dos refuerzos para los próximos días. ¿Hay refuerzo o vas a esperar a ver si se puede completar el cupo?
0: Vamos a ver, no, vamos a ver si podemos completar algo, ¿viste? Obviamente que dependemos de lo económico, ¿entendés? Entonces, en función de eso, veremos si podemos traer algún jugador más, pero te mentiría si te digo que ya tenemos algo. No tenemos nada, porque primero hay que ver el club económicamente si puede. Hoy está en una situación que no puede, estamos con lo justo, haciendo un esfuerzo extremo, la verdad, ¿viste? Así que pues veremos, si no, bueno, lo afrontaremos con esto, ¿viste? ¿Qué vamos a hacer? Pero creo que hay una base, un equipo lindo, que cuando nos pongamos físicamente bien, que yo calculo que tenemos unas dos semanitas más, por lo menos, porque ya estamos, como te dije, estamos con mucha carga física encima. A medida que vamos transformándolo en potencia y velocidad, el equipo va a tener otra dinámica, otra velocidad en el juego, mejoraremos la técnica, pero no estoy desconforme. Hoy nosotros hicimos un buen partido, pero se notó muchísimo, promediando el segundo tiempo, como desde lo físico nos empezó a pasar factura, ¿viste? Pero bueno, ponemos los cañones en lo que viene.
1: Por hablar siempre con el equipo Último Recurso, muchísimas gracias.
0: Chao, un abrazo, saludos.
1: Hasta ahí la palabra de Gerardo Augusto Quiroga. Salió Fabio Guerra para afuera, pero no sé dónde lo tengo. Vamos a ver si lo tengo por aquí o volvió. Bueno, me dicen que volvió al vestuario. Eugenio Luiller, lo habíamos apodado Rockero. Bueno, es el nuevo Cucurella, es el apodo que le han puesto al rockero Eugenio Luiller. Es el nuevo Cucurella por el parecido y el peinado, ¿no?, que tiene. Vamos a ver, porque bueno, hay festejo ya para tener la posibilidad de tenerlo a Fabio Guerra, para poder hablar con Héctor Martino, con Fabio Guerra. Vamos a pedir ahí para poder hablar con el arquero, así que no lo vemos. Vamos a pedir, si me lo puede llamar Fabio Guerra, por favor, para poder tener la palabra. Así que Adrián, esperamos por la palabra de Fabio Guerra y esperamos por la palabra de Héctor Martín, para ya también ir terminando desde aquí la clasificación. Tras empatar 2-2, en lo que duró casi este juego, 100 minutos duró, ¿no? Con lo adicionado, pues 2-2, y en la serie de los penales se quedó Esparta 4-3 fue la serie por penal. Lo tengo a Héctor Martín, lo vamos a saludar, vamos a esperarlo por aquí a Guerra. Héctor, buenas tardes, como siempre, junto al equipo Tenemos Recursos. Tarde feliz por ti.
2: Buenas tardes. Tengo poca voz, pero bueno, gracias a Dios, contento porque pudimos avanzar otra llave más, así que feliz, ¿no?
1: Bien, no, lo empezaron ganando, después tuvieron la chance, ¿no?, de volver a empatarlo cuando iban 2-1 abajo, y parecía que tuvieron algunas situaciones ahí. ¿Cómo viste la jugada polémica que reclamó el equipo?
2: Nada. Bien, soy sincero, corro la cabeza justo porque estuve por realizar una variante ahí, y cuando veo que se cae Morales, pero no la veo, sinceramente. Pues justo estaba por entrar a la variante de José, así que... Pero bueno, no vi que la había reclamado ellos eufóricamente, pero no más que eso, no. Si lo hubiera visto, te diría, pero no lo vi, sinceramente.
1: Otro equipo de la segunda categoría de nuestro fútbol, da el batacazo. Ayer Estancia le ganó 1-0 Defensores, y hoy ustedes bajan por penales la punta.
2: Sí. Creo que venimos trabajando bien con Estancia Grande. Hemos sido protagonistas en el torneo de apertura, así que bueno. Hoy, gracias a Dios, se nos dio un partido lindo, ¿no? Se podía jugar. Creo que... capaz que te he agarrado, ¿no? Pero fuimos superiores, manejamos la pelota. Los 92 minutos los manejamos nosotros. Tuvimos muchas ocasiones de gol y, bueno, lamentablemente el fútbol nos llevó al penal.
1: El partido ya la quebrada, bueno, se ha dado algo que no es casualidad, ¿no? Se ha trabajado partido Villa la Quebrada, San Antonio, ustedes, y hay algún equipo más, le ha hecho partido a los de primer, y ustedes tres han clasificado, pero bueno, casi ha habido sorpresa, victoria de aquí mismo, hasta el último minuto, iba empatando 0-0, se iban a penales con la Ceba, pero después en el último minuto convirtió, bueno, eso es lo lindo que tiene esta copa.
2: Sí, tal cual, es una experiencia muy linda para todos, ¿no? Para los que jugamos en la B, poder jugar contra la A también te da un prestigio y bueno, hoy nos dimos cuenta que estamos para pelear, ¿sí? Venimos trabajando bien, de la mejor manera, al principio de año, y bueno, pues gracias a Dios quedó demostrado.
1: Ahora a pensar en el 400 visitantes, el debut del Clausura.
2: Sí, ahora trabajar el debut del Clausura, que bueno, que ese es nuestro objetivo, ¿no? El ascenso.
1: Y ya también después habrá que ver cuando se juegan los octavos de final, también prepararé.
2: Sí, tal cual. Ahora, como decimos, pensar en 400 y bueno, con una mirada de reojo a la Copa también.
1: ¿Más esfuerzo?
2: Solamente sumamos a Matías, hemos sumado muchos chicos en los juveniles de reserva, pero bueno, vamos a seguir esperando una semanita más. Estamos esperando ahí unos tapados, pero bueno, igual no queremos traer, creo que con lo que tenemos andamos bien, pero bueno, siempre es bueno tener recambio.
1: ¿Quién sabe que todo esto?
2: A la familia, a los jugadores que por ahí dejan mucho de este lado. Y bueno, uno por ahí exige mucho porque le gusta trabajar de la mejor manera. Pero bueno, ellos son los principales protagonistas.
1: Gracias.
2: No, muchas gracias.
1: Hasta ahí la palabra de Héctor Martín. A ver si lo podemos llamar a Fabio Guerra, si me puede hacer el contacto con Fabio para ya terminar, porque bueno, queremos hablar. Se me dijeron que estaba aquí, que se estaba cambiando, así que bueno, vamos a ver, porque acá viene, sí, estaba Fabio Guerra, que lo tenemos por aquí. Bueno, Fabio, buenas tardes. Hoy, más que nunca, buenas tardes. Tremendo, ¿no? Te tenía al lado mío, increíble. No sé si me escuchaste, pero te decía, ¿no? Miraba, vos estaba agachado mirando. Y cuando terminó de ejecutar Eugenio Luiller, a veces se dice que los penales no son golazos, pero hoy tuvieron dos golazos de penal. Bueno, lo quiso Kevin Arias también, ¿no? Porque la picó. Bueno, hay que estar con la sangre fría, ¿no? Para hacer eso que hizo Kevin, pero vos atajaste dos. Tremenda clasificación.
3: Sí, la verdad que sí, hay que tener la sangre muy fría en estos momentos. Bueno, gracias a Dios los nuestros tuvieron mayormente la sangre fría. Sabíamos que teníamos al frente un gran arquero también, como Gustavo, muy grande, se impone en el arco. Entonces por ahí cuesta definir, pero bien los chicos, bien ellos también, excelente. Un partido fenomenal, creo que un lindo partido para toda la gente que vino a ver. Siempre jugando al fútbol, no con ningún momento hubo mala leche ni nada por el estilo, y la verdad que es lindo jugar este partido y la verdad que hay que seguir por este lado y bueno, feliz por la buena tarde que tuvo.
1: equipos que estuvieron peleando al River en el torneo de apertura, han dado el batacazo. Villa de Quebrada fue el campeón, dejó afuera a Potrero, ayer Estancia dejó también afuera a Defensor del Oeste, hoy ustedes por penales lo dejan afuera al equipo de La Punta. Bueno, los tres que han estado ahí, más Pringle que no pudo, pero los otros equipos también que han estado ahí, tuvieron posibilidad, ¿no?, de llegar hasta el último minuto para definir la clasificación. Lindo trabajo.
3: Sí, sí, la verdad que sí, yo siempre lo dije, siempre lo remarqué, que no hay diferencias ni en la A ni en la B. Yo creo que son muy dos torneos diferentes, pero muy competitivos, hay buenos jugadores en la A y en la B, así que es un torneo muy parejo en los dos lados. Sabía que esta copa iba a ser un poquito más pareja que los demás, pero bueno, nosotros siempre haciendo lo nuestro. La copa es un plus, porque estamos pensando en el objetivo que tenemos fin de año, pero es lindo ganar estos partidos así, más contra el equipo que está en la primera A. Sabemos que nos medimos para ver cómo estamos y creo que estamos muy bien.
1: Se viene el 400 por el debut en el doméstico, después habrá que pensar en los octavos de final cuando se termina de programar, y también ya empezar a sumar, porque bueno, están ahí, han sacado buenos puntos en la tabla de posiciones, así que siguen por ese mismo objetivo.
3: Sí, sí, sí, ahora aprovechar el día, disfrutar de la victoria que tuvimos y ya mañana empezar en el 400 Sur, que va a ser un partido muy duro. Súper duro, sabemos que 400 tiene un gran juego, así que entrenaremos pensando en ellos. Como dijimos recién, de ahora en adelante son todas finales y se juegan como finales y queremos lograr los objetivos que tenemos en mente, así que estamos contentos, con mucha gana y sobre todo con mucho compañerismo, y cuando están todas esas cosas yo creo que es una combinación buena para lograr las cosas que uno se propone.
1: Atajás tremendas pelotas en el partido, también atajás penales y también haces goles, increíble lo tuyo.
3: Sí, bueno, te estás poniendo viejo y ahora te salen los goles, ¿no? Hijo de puto. Bueno, son cosas que pasan, gracias a Dios sirven para aportar para el equipo y bueno, en la parte de los penales.
1: Creo que en ese gol hubo Lluvín.
3: Sí, yo lo dije. Erraron, se confundieron el arquero y el defensor, y bueno, la pelota pasó, fue mío, así que bueno. ¿Cómo se llama? Y en el tema de los penales, siempre confianza al 100, por ahí puede atajar, por ahí no puede atajar, pero la confianza siempre tiene que estar, y como le dije a mis compañeros, siempre convencido, porque la convicción es lo que te lleva con la mente fría y estar nervioso, así que bueno, hoy día se vio reflejado que estuvimos más tranquilos nosotros a la hora de patear y me sirvió para la clasificación.
1: ¿Y se dedicaste justamente a la clasificación?
3: No, a mi señora, olvídate, mi señora siempre me sigue a todos lados, a mis hijos, que me están pidiendo que las traje a la cancha, después de bastante tiempo, así que siempre para ella, después para mis compañeros, obvio, para Héctor, para todos los que confiaron en mí para poder atajar acá en Esparta, así que más que contento y siempre vamos a intentar darlo todo hasta que el cuerpo diga basta, así que tienen que estar más que tranquilos que acá siempre voy a estar para brindarme al 100 a la hora de defender este arco.
1: Felicitaciones, muchísimas gracias.
3: Dale, muchísimas gracias a vos, un abrazo.
1: Ahí la palabra de Fabio Guerra, una de las figuras en los penales, así que de esta manera ya hemos terminado aquí en el Palacio Tricolor, es tiempo de despedirnos, así que muchísimas gracias a todo el equipo que tenemos recursos, a toda nuestra audiencia, un gran abrazo y nos estamos encontrando en cualquier momento, compañero.
4: Bien, excelente, Elvio, así tenemos entonces todo lo que ha ido sucediendo, gran trabajo como siempre,
5: Elvio, por toda la tarea desplegada.
4: Agradecerte y por supuesto será hasta el próximo fin de semana, ya con el inicio, con el arranque del fútbol de Primera División A y B en lo que tiene que ver con los torneos clausura, Silvio.
1: Así es, porque ya se vienen los inicios de los torneos domésticos, la A y la B, así que de esta manera nada más, gran abrazo y nos reencontramos el próximo fin de semana. Muchísimas gracias a todos, un beso grande a la familia.
4: Bien, muchas gracias, Silvio, hasta la próxima.
3: Hasta la próxima.
4: Muy bien, así de esta manera estamos llegando al final de esta transmisión, este super domingo que hemos vivido como siempre junto al equipo de Recurso por Copa Centenario. Trabajó en cancha de Fidel Palacio Tricolor el señor Elvio Pereira para la victoria de Unión frente a Juventud en el marco de los 16avos de final de la Copa Centenario. Eso pasó a primera hora, minuto después de la hora 13, y lo que acaba de concluir en ese mismo reducto, la victoria de Esparta por la vía de los penales frente al Deportivo La Punta tras haber empatado 2-2 en tiempo reglamentario. así que gran abrazo para nuestro compañero, para Elvio Pereira. El abrazo grande también para el señor Hernán Pino Santo, que trabajó allí justamente en cancha de Defensores del Oeste para lo que fue a primera hora la victoria de Juventud 1-0 frente al conjunto del Sol de Mayo, y luego el triunfo para el equipo entonces de Huracán, que le ganó 3-2 a Independiente Bisley. Agradecer también a Darío Alanís, que fue el encargado de relatarnos el partido que por la última fecha de la etapa clasificatoria del torneo Federal A, Juventud empató 0-0 en su visita a Atenas de Río Cuarto, y por supuesto en mi caso me tocó trabajar en cancha Huracán para lo que fue la victoria a primera hora de Deportivo El Trapiche por 2-1 frente al conjunto del Búfalo, y a segunda hora Defensores de Nogolí, el campeón del torneo de apertura, goleó 4-0 al conjunto de El Lince. Así, de esta manera, hemos podido presentarle todo el fútbol, tanto el de la Copa Centenario como también el fútbol del torneo Federal A, un fin de semana cargado de fútbol y que, por supuesto, como siempre, lo vivió y lo sintió junto al equipo Último Recurso. Nosotros le ponemos punto final. Agradecer a toda nuestra audiencia, agradecer a cada integrante del equipo Último Recurso, y con el fútbol nos volvemos a reencontrar mañana, minutos después de la hora 19, para seguir haciendo Último Recurso, el programa del fútbol de San Luis. Un abrazo grande, que tengan un excelente cierre de día domingo, y mañana nos volvemos a reunir, como siempre, como cada tarde, para seguir hablando de fútbol. Abrazo grande, muchísimas gracias, y será hasta entonces.

0: va Pérez Cursi, avanza del medio hacia la derecha, levanta la cabeza, la soltó para Godoy, malo el pase, ya recupera Tobio Burgos, toca atrás para Palacios, presiona a Godoy, sale muy bien Palacios, de Galera y Bastón gambeteando, la cambia de frente para Mondragón, de cachetada jugó para adelante, el rebote le quedó a Mondragón, otro pase de cachetada por la izquierda, quedó la prueba Independiente, iba Tobio Burgos, cabeza levantada, lo marca Fedorco, avanza Tobio Burgos, mete el centro para Carrizo, de cabeza, no llegaba nadie, en el segundo palo la buscaba Palacios y no podía, abre lateral, será para Independiente, no, para Estudiantes.
1: Lo encuentran siempre solo a Tobio Burgos, lo va a sufrir mucho Godoy.
0: La pelota la juega por la izquierda. Se viene Tobio Burgos, se engancha para el medio, toca corto, devolución para él, la regaló Castro. Y la contra será para Independiente, la filtrado para Avaldo, corre el uruguayo, la tocó cortita, por la derecha para Ábalos, levanta la cabeza, la tiró para adelante, buen pase para Gutiérrez, cierra Funes Mori, la tiene que mandar al costado el Messi, aguanta Funes Mori contra la raya, engancha para el medio, la tocó para adelante para Tomás Palacios, levanta la cabeza contra el costado, hace un rodeo, lo hace bien, sale gambeteando, casi le cometen falta, muy bien Palacios, lo gambeteó a 2, a 3, a 4, siempre Palacios, falta en el medio, de tarjeta, y Godoy, no, es Fedorco, porque si no te digo, era para reclamar la roja, tiro libre en la mitad de la cancha para Estudiantes.
1: En el club donde siempre se mira de reojo con recelo, salir jugando, salió con una guapesa Palacios, de la izquierda hacia adentro, conduce muy bien el zaguero central que hoy está jugando de lateral izquierdo, se metió por dentro. Es cierto que se engolosinó, tenía para descargar antes, pero estaba con confianza y terminó ganando una falta.
0: Dos minutos del el segundo tiempo por ahora. Estudiante 0, Independiente 0. Sale Santiago Núñez, juega para adelante. Toca Castro, atrás con Funes Mori, sale el pincha.
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0: Pelota larga de Palacios, la juega bien por la izquierda para Montanain. Levanta la cabeza y va hacia el medio. El pase a la derecha, la jugaron cortita para Thiago Palacios. En posición de 10, se enganchó a la derecha. Tocó para el centro de Mesa, segundo palo. Carrizo, cabezazo, la saca del fondo. Salvó Valdés, era gol de Estudiantes. La buscaba Montanain y la pelota quedó por la derecha ahora. Corre Maximiliano Gutiérrez, aprieta el R1 y empieza a galopar por la derecha, muy bien Palacios de parado, para cortar el avance del delantero chileno, lateral que será para Independiente.
1: Arrancó dormido Independiente, perdiendo en los duelos individuales, poco atento en las marcas, nuevamente a Tobio Burgos lo vieron por la zona izquierda, después tocó, descargó para la presencia de Palacios, que habilitó a Mesa con un pase de zurda hacia la derecha, un centro pasado que pudo conectar Carrillo, pero la sacó con lo justo Valdés. No está bien Independiente defensivamente.
0: Tres minutos del segundo tiempo. Lateral de Godoy. Lateral al área. La pelota quedó por la derecha para Gutiérrez. Pase al medio. Entró Valdo. Muslera. Fernando Muslera se quedó con la pelota.
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0: La salida del fondo que será para el pincha. Con el empate 0-0. Muslera que la soltó. Y va a salir de abajo. Toca corto para Santiago Núñez. Levanta la cabeza. El central. El envío largo buscando a Carrillo. De cabeza anticipa a Fedorco. La pelota quedó por el costado izquierdo. Se tropezó el hombre de Independiente. Y la contra se da para el pincha. Y avanza Carrillo. Son tres contra tres. Carrillo tocó a la izquierda para Tobio Burgos en posición de 11. Mete el centro al área. Entró Palacios. Cabezazo. ¡Rey! El córner. Fenomenal el arquero. Yo pensé que era más fácil. Pero cuando la pelota picó y fue hacia arriba. Se le metía por el segundo palo. Atajadón del arquero. Y derivó de un error en la salida. Increíble chance que acaba de tener Estudiante.
1: Error impropio de Marcone, que quiso pisar la pelota, se trastabilló en la mitad de la cancha y se cayó, se la extirpó Carrillo, que fue conduciendo la pelota, la llevó hacia la izquierda. Hay un buen centro sobre el costado y termina dándose un cabezazo que la tapa a Rey, se le metía en el ángulo.
0: Va a llegar el centro de la derecha, le va a pegar a la pelota Tobio Burgos. El centro de Tobio Burgos. Cerra Vito Rey que no sale. Núñez casi de cabeza. Marca el primero. La pelota que se abre. Piden falta. Pero el hombre de Estudiantes estaba fuera del campo de juego. Falta no podía existir. Habrá saque de arco. Será para Independiente. Le marca Romsay. Claro, porque estaba fuera de la cancha y quiso participar de la jugada. Habrá tiro libre en el fondo. Será para Independiente. ¿Cómo arrancó el segundo tiempo en banco de suplentes?
3: Mucho más conforme ahora sí. Con aplauso de por medio del cacique Medina. Y pide la intensidad del primer tiempo Gustavo Quintero.
0: Desde abajo va a salir Independiente. A Dóvalo le reclaman de los dos lados, ¿eh? Los de Independiente y los de Estudiantes también.
1: Y bueno, es un árbitro que genera recelo, ¿no?
0: Sí, es verdad. Tiene algo que cualquiera puede irritar, que es cuando te habla como que se te está riendo en la cara. Pelota larga para Ábalos. Presiona y la saca del fondo Ramiro Funes Mori. La manda a la mitad de la cancha. El que hoy reemplaza a González Pires. Falta de Carrillo en el medio campo. Tiro libre para el Club Atlético Independiente.
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0: Yo escuché bien, Silvio, o vos dijiste que Boca juega sin delanteros. O sin delanteros de área, ¿no?
4: Bueno, en realidad es lo que plantea Arruabarrena, Montero, Braida, Di Lolo, Pellegrino, Blanco, Ascacíbar, Delgado, Alarcón, Zenón, Velasco y el pibe Flores. El 11 de Boca, sin Paredes, que no se concentró, le dio 2 días de descanso. Y el 11 para jugar por primera vez en el Guillermo Lasa. Será el tercer partido frente a Riestra, los dos anteriores en la Bombonera.
0: La pelota a la derecha para Independiente. Ataca Gutiérrez, juega por el costado derecho, la tocó para adelante. Avanza ahora Godoy, mete el centro del área para Ábalos, sale Fernando Muslera, se queda con la pelota el arquero del Pinche sin problemas.
1: Era pasado el centro al segundo palo, nunca iba a llegar a cabecear Ábalos, pero de todas maneras salió muy bien el arquero de Estudiantes.
0: 6 minutos del segundo tiempo, mejora el Pincha en el arranque de la segunda mitad. La pelota hacia atrás para que la reviente Santiago Núñez. La manda hacia la mitad de la cancha. De cabeza sacaba Valdés. En el medio campo la buscaba Pérez Cursi, pero no podía. La tiene que sacar del fondo otra vez Valdés. Casi se complica. La toca hacia el costado para Zavala. La perdió Zavala. Menos mal que la pelota rebotó. Porque si no, a Mondaley se la podía llevar. Habrá lateral que será para Independiente.
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0: Pelota larga para que de cabeza despeje Núñez. Ahora sí, lo hace bien del fondo Funes Mori. La pelota en la mitad de la cancha, Carrillo que la buscaba, la tocó al costado para Tobio Burgos. Abre para Mondaline en posición de 8. Toca para buscar a Tiago Palacios. Corre por la banda derecha. A campo abierto va Palacios, pase al medio. Buen balón para Tobio Burgos, borde del área. Aguantame porque va Estudiantes. Qué bien. Parado, se la sacaron y ahora la contra será para Independiente, la saca del fondo Fedorco, la mandó a cualquier lado, le quedó por la izquierda Tomás Palacios.
3: Se fastidió Quintero, se me parece que en cualquier momento mete un cambio, no le está gustando este arranque.
0: Ya repasamos el banco del rojo, lo propio para el Pincha, envío largo a la derecha, corre por esa pelota, Mesa, llega o no llega, llegó, centro a la carrera, buen enganche, lo pasó a Zavala, se recupera ahora el defensor y la manda al córner. Tiro de esquina para Estudiantes, está mal el rojo.
1: Sí, no encuentra la pelota, la rifa muy rápido, recién Fedorco apremió igualmente por la marca de Carrillo que venía.
0: ¡Ojo, jugaron rápido el centro! Desde el fondo el despeje de Valdés. Se durmió el fondo de Independiente. Pero avísenle que el segundo tiempo arrancó hace 7 minutos, Mati.
1: El primer palo fue el centro cerrado sobre la izquierda y Rey que se vuelve loco con sus compañeros.
0: La pelota va a llegar desde la derecha otra vez. Tiro de esquina para Estudiantes de La Plata. Le está costando el arranque del segundo tiempo al equipo de Quinteros. Le va a pegar Tobio Burgos, 8 minutos de la segunda parte. Centro de zurda, cerrado, Rey que no sale, cabezazo de Núñez, se levanta la pelota y la saca desde el fondo. Y otra vez la bocha quedó para Tiago Palacios, por la derecha, juega hacia atrás para Eric Mesa, la pone entre líneas, de vuelta para buscar a Palacios, toca hacia la izquierda, ataca Estudiantes de La Plata con Castro, centro frontal al área, salta Núñez, cabezazo, Rey. Rodrigo Rey se queda con la pelota.
1: Un buen cabezazo en el área, un centro de la izquierda, Núñez que se quedó pescando alguna jugada, dio origen por la izquierda, estaba habilitado efectivamente en la última línea y un cabezazo a las manos de Rey.
0: La pelota a la derecha, corre Maxi Gutiérrez, ganó la cuerda, tocó hacia el medio, el balón quedó para Montiel, abre hacia la derecha para Godoy, pasó entre dos, Montiel la hizo bien, casi la pierde, el rebote quedó para Leo Godoy, la punteó cortita para Montiel, todo por la derecha, Independiente que trata de hacerse amigo de la pelota, Montiel que juega al medio para Pérez Cursi, habilitación para Godoy, el pase al medio, rebote en el camino, lateral. Sí, lateral que será para Independiente en 9 minutos.
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0: Va a jugar por la banda derecha Godoy. Lateral al área, porque ya está esperando Ábalos en el punto penal. Pero la juegan cortita, la pelota para buscar otra vez a Marcone, la pone entre líneas a la derecha, va buscando de vuelta a Gutiérrez, se amaca, va hacia el medio, lo marcan dos hombres, toca hacia atrás, la pelota a la mitad de la cancha para Sebastián Valdés, toca a la izquierda para Zavala, le va a pegar, Zavala no, abre hacia la izquierda, buen balón para Baldo, engancha el uruguayo, Baldo la puntió hacia el área, el enganche para el medio, no pudo pegarle nadie a la pelota, y la sacan desde el fondo, y ahora se acomoda en el fondo Estudiantes, la revienta Mesa, rebotó en el camino lateral. Que será para Estudiantes. ¿Qué suplentes tiene Independiente, Facu?
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3: Blázquez, Arrayago, Dirastorza, Arias, Lomónaco, Cabral, Cruz, Tata Martínez, Mesa, Millán, Valdés y Tempone. Yo tengo ganas de ver a Cabral y a Mesa.
0: Y sí, es hace falta tener la pelota.
1: Para tener la pelota es para Cabral. Después hay que ver a quién sacás de los tres de arriba.
3: Detalle. Sí. Yo imaginaba a Messi en algún momento de doble cinco en los amistosos hasta acá. Lo probó como extremo y detrás del nueve.
0: Lateral por la brecha, que será para Estudiantes. Por ahora con el partido empatado 0-0 en 10 de la segunda mitad. Lateral largo de Mesa, había falta. Tiro libre para Estudiantes, lo bajaron a Carrillo. Infracción pasando la mitad de la cancha, que será para Estudiantes. Que suplente tiene el Pincha.
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3: Jakovic, Benedetti, Pierani, Mancuso, Neves, Sosa, Fabricio Pérez, Gaich, Farías, Aguirre, Cetré y Alario.
0: Un partido para Cetré, para romper un poco más. Va a llegar la pelota de la derecha. Palacios está para pegarle. Metió el centro Palacios al segundo palo. Va a Tobio Burgos, la peinaba a Carrillo. Se levanta la pelota, le quedó a Tobio Burgos. Atrás lo tiene, cerquita esa pelota a Palacios. El centro al área de Castro, la peinaba a Carrillo. Se levanta la pelota, segundo palo. Está Guido, le erró el remate. Había offside. Habrá salida, que será para Independiente. Pero la pasa definitivamente mal el equipo de Quinteros en 11 del segundo tiempo.
1: Sí, necesita tener cuanto antes la pelota. Después veremos a quién saca. Pero se cae de maduro ese ingreso en la mitad de la cancha. Veremos si sale Montiel, Abaldo, Gutiérrez. Lo que pasa que quizás es más para Abaldo. Pero siempre busca un socio, por lo menos Abaldo. Está más desaparecido en el partido Montiel. Y si entra hace tres, tiene que aprovechar que está amonestado Godoy.
0: Pelota larga para Ábalos. El corte en el medio. La pelota quedó en la mitad de la cancha. Castro que la buscaba pero no podía. Recupera Pérez Cursi. Tocó para atrás. Sale del fondo Fedorco. Combinación con Marcone. Va el capitán de Independiente. Juega hacia la izquierda. La pelota para Facundo Zavala. Levanta la cabeza. Zavala que toca para adelante. La bocha para Abaldo en tres cuartos de cancha. Abaldo que toca para atrás. No encara Abaldo en este segundo tiempo. El retroceso para Valdés. Juega hacia la izquierda en la mitad de la cancha. Otra vez para Zavala. Combinación hacia el medio. Zavala la tiró directamente al lateral.
1: No tenía con quién tocar la pelota, Juan Manuel. Estaba muy solo. Quiso hacer una de más para meterse por dentro. Y perdió sorpresa.
0: Lateral largo de Mesa. Combinación con Palacio. Juega para Carrillo. Toca atrás para Castro. Levanta la cabeza Alexis Castro. Juega hacia la izquierda Pucho. Toca corto para Joaquín Tobio Burgos. Devolución para Castro. Buen enganche. Enganche. Y toca para atrás para Tomás Palacios. El chico del Inter de Milán, que juega hacia el medio. La bocha buscando a Thiago Palacios en el círculo central. Juega hacia la izquierda, casi la regala. Combina con Piovi. Toca atrás para Núñez. Núñez que abre de primera jugando para la posición de Mesa. Centro al área. La saca del fondo. Sebastián Valdés complementa a Percursi. La banda hacia la mitad de la cancha. Corre Ábalos. Solo contra el mundo. Va contra los molinos de viento y pierde. Recupera Núñez muy bien. Y otra vez va Estudiantes. Es casi un monólogo este arranque de segundo tiempo. Pelota a la derecha para Mesa. Pega hacia el medio. La pelota para la ubicación de Castro, toca hacia la izquierda, buena pelota metió para Tomás Palacios, empieza a correr y tiene campo para meter el centro al área, muy pasado, opa, se pasó de rosca, tan pasado que fue de un pique al lateral para Independiente.
1: Y eso que tenía tiempo para tirar el centro, para fabricarlo, para pensarlo, a dónde lanzarlo el lateral izquierdo, porque se estaba hundiendo en la defensa Godoy como un central más y tenía todo el tiempo del mundo, hasta si quisiera para pegarlo al arco, pero se equivocó en esta, el central que está jugando de lateral.
0: 13 minutos 40 del segundo tiempo, lateral de Zavala, envío largo hacia campo rival, falta contra Baldo. Tiro libre en salida para Independiente, le hicieron un favor a Baldo, la falta fue de Núñez. ¿Qué amonestados tiene este partido, Facu?
3: Leo Godoy por el lado del visitante, Tomás Palacios por el lado local.
0: Habría que avisarle a los equipos. Bueno, Estudiantes lo está haciendo con Tobio Burgos. Pero Independiente no está aprovechando que Palacios está amonestado.
1: Sí, no lo está haciendo. De hecho, porque está perdiendo la pelota. No la encuentra y no puede atacar. A cuentagotas tuvo aproximaciones por el lado de Abaldo, que no encuentra un socio. Es como que en el palo por palo el negocio va para Estudiantes.
0: La presión de Pérez Cursi, la sacan desde el fondo. Atención, la sacan de abajo. El rebote de Ábalos. Le quedó para Mikel Amontaray. La punteó y la hizo rebotar muy bien. El vasquito, lateral que será por la brecha para Estudiantes. Casi 15 minutos del segundo tiempo. ¿Qué tiene para contarnos, Silvio?
4: Bueno, impactante el recibimiento y el homenaje para Lisandro Martínez hoy en Gualeguay por el segundo puesto de la escaloneta en la Copa del Mundo. Muy emocionado, estaba con su mamá, estaba con su papá. Y entre otras cosas dijo Lisandro, esta vez no tocó ganar, pero creo que ganamos en muchas otras cosas. Una de ellas, haberle demostrado al mundo lo que significa ser argentino. Esta noche tenemos edición especial de Dispor Show. Sí. Entre otras cosas, después de Boca Riestra, todo lo que dijo Lisandro Martínez hoy en Gualeguay.
0: Muy bien. Por la izquierda con Alejo García Cabo, ¿no?
4: Sí, señor, vuelve la dupla.
0: Me gusta.
4: Volvió
0: por la izquierda.
4: de Nueva York y ya se lo hicieron saber, Alejo, ¿no? Perdió Dopieta, bien.
0: La perdió Piovi, la recuperación por la derecha para Independiente, va Gutiérrez por la derecha, corre para adelante, perdió la pelota y encima se le fue. Le ganó muy bien Piovi, la mandó de costado.
3: Independiente tiene Copa Argentina, que a mí me dicen que se va a jugar a mitad de agosto. Voy a ir adelantando la posible sede, Salta, contra el equipo de su ex entrenador, Julio César Falcioni, Atlético Tucumán. Si el rojo pasa, tendrá Aldo Civi o Independiente Rivadavia. Bueno, lo próximo que va a tener Independiente en una copa que se esquiva, nunca llegó a la semifinal.
0: Falta contra Pérez Cursi, quedó golpeado, camina con alguna dificultad.
3: Pisotón.
4: Se fue con todo, Piovi, ¿eh?
0: Sí. Llegó tarde.
3: Al límite, dicen en el Banco Independiente.
4: Sí, porque le tala el tobillo, te digo,
3: un
4: al
3: poquito
4: límite.
3: Más arriba y
4: sí,
3: anaranjado.
4: Sí, era un poco más arriba, era roja directamente.
0: Claro. Pelota larga para Ábalos. Control de Andrés, la bajó de cabeza. ¡Corre Abaldo! La saca del fondo Núñez. Y la pelota va por la derecha. Quedó mal para Independiente. Se viene Thiago Palacios. Empieza a correr como número 8. Recortó hacia el medio. La tiró para adelante. Le ganó la cuerda a Zavala, que se recompone. Y ahora le cometen falta a Zavala. Tiro libre. Se queja la gente de Estudiantes, pero sí. En línea levantó la bandera como un resorte. Habrá salida que será para el conjunto visitante. Se viene un cambio en Independiente. Veo movimientos por ahí, Facu, habrá salida para el rojo.
3: Sí, en cualquier momento se viene modificación. Otro partido hasta acá de Zavala correcto. Yo todavía me sigo preguntando por qué en aquella final, entre comillas, que disputó frente a Central, la jugó Valenzuela, que hoy ni siquiera está en Independiente. El cambio se viene en cualquier momento.
0: Pelota larga para buscar a Ábalos. De cabeza devolvía a Piovi. La pelota quedó por la derecha. Va Pérez Cursi. Ataca Independiente. Centro al área. Entró Ábalos. Salvo Núñez. Que de zurda la mandó de punta y para adelante. Otra vez. Pérez Cursi que quería y no podía. Pelota a la derecha. Anticipa bien Fedorco. Le quedó a Gutiérrez. Centro al área. Enganchó hacia el medio Gutiérrez. Combinación con Montiel. Bordo del área. Va Montiel. Lo marcan dos hombres. La tiró para arriba. La regaló. Y la contra será otra vez para Estudiantes. Recupera Montiel con falta. Tiro libre, que será para el pincha, juega rápido Núñez. Ojo, la pelota quedó por la derecha para Palacios. No, el árbitro dice que no había dado la orden. Sinceramente no vi si Dóvalo le hizo señas.
4: Es increíble que tardó 3 segundos en dar, en volver a pitar para cobrar la falta, porque en un momento dejó seguir y estaba lanzado ya en ataque Estudiantes.
0: Habrá cambio ahora en Independiente. Me parece que por eso no había dado la orden para jugar. Se viene la variante en Independiente, la presentamos.
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3: Media hora les habíamos dicho que estaba para jugar Maxi Mesa y que había probado como extremo. Bueno, veremos cómo se reacomoda. Adentro con la 8, el ex Gimnasia River Monterrey vuelve a Independiente, donde supo ser campeón. Maxi Mesa adentro, afuera Baldo.
0: Y va Estudiantes ahora, pelota al área, Tommy Burgos para Carrillo, sale el arquero. Se queda con la pelota Rodrigo Rey. ¿Te acordás cuándo fue el último partido de Mesa?
3: Mesa se despide en el 2018, si no me equivoco. Último gol a Godoy Cruz en una jornada histórica.
0: Uy, la perdió Independiente, le queda Carrizo. Carrizo tocó a la derecha para Palacios, está el gol. Palacios, mira vos, qué mal control. Tocó para atrás Palacios, la pelota en el área. Retrocede para Mesa, centro de la carrera, desvío lateral. ¿Qué quiso hacer Palacios?
4: Un mal control.
0: Pero es tan zurdo que no se animó a pegarle de derecha, Mati. Sí, estaba solo con el arquero.
4: Se controló muy mal. Una pelota que pierde en la mitad de la cancha de manera increíble, Independiente, que pierde el rigor del juego y en el contragolpe no pudo fabricar la maniobra. Hubiese sido un gol que se perdió en este caso.
0: 19 del segundo tiempo, va Tomás Palacios en tres cuartos de cancha, ataca Estudiantes, que buen enganche de Palacios, le puede pegar de borde del área, vuelve a enganchar Palacios, le tocó la derecha para Palacios, para Thiago, le pegó al arco con el hombre encima. Mala decisión. Y la saca desde abajo ahora. De cabeza devuelve de vuelta. Por la izquierda Estudiantes. Va Tobio Burgos. Engancha. Toca para la bolilla del offside.
3: Les decía que Maxi Mesa se despidió en 2018. Gol a Godoy Cruz. Independiente ganó en Mendoza con un interinato de Fernando Verón en aquel momento.
4: En paz descanse, Verón. Bueno, hablando de este Maxi Mesa, recordamos que hizo 2 goles en el amistoso frente a Newell's. En realidad 3. Porque el 11 de julio, cuando jugaron en Avellaneda, en el primer turno ganó Independiente 3-1, 2 goles de Maxi Mesa, y después jugó el otro partido y volvió a hacer otro gol. O sea, en la pretemporada, durante el Mundial, metió 3 goles frente a Newell's Mesa.
0: Sí,
3: uno
0: señor.
3: De penal.
0: Claro. Paran el partido ahora. El árbitro tiene algún problema.
3: Sí, intercomunicador. están corrigiendo y me parece que hay problemas de conexión y demás en el.
1: No lo estaban escuchando los compañeros, me parece.
0: Puede ser.
1: Sí, de hecho le dijo, ¿me escuchás?, a uno de los líneas y como no acusó recibo, ahí le están haciendo el cambio. Sí.
4: Hay quienes dicen que, no tengo pruebas, pero bueno, póngalo como un rumor de eso que le gustan a 40.
1: A ver, este es el rumorcito.
4: El rumorcito. Es una cuestión para que el director de la transmisión, que nada tiene que ver, ¿no? Porque es la noticia, le están cambiando el intercomunicador, le haga al árbitro el primer plano. ¿Y qué es lo que aparece en el pecho del árbitro? La publicidad.
0: ¿Te dice?
4: No, creen algunos, pero bueno.
0: Está bien.
4: Tampoco difamen si no tienen pruebas, ¿no?
0: No, claro.
4: No tengo pruebas ni dudas, dijo Lucas Noel.
0: Bueno. Ahora supo que cayó en la volteada, aparte.
3: Experiencia nueva.
4: La Diego pelota lo hacía con los botines, ¿se acuerda en su momento?
0: Sí, que vengan a sacar la foto.
4: Claro.
0: Habrá salida para Independiente. 0-0 en 21. Che, esto no va a terminar 0-0, ¿no?
1: No, parece que no. Parece ser que no, pero es como de Volgana. Está muy cerca Estudiantes por momentos. Recién otra jugada genial de Palacio, que es una de las figuras del partido, gambeteando, parece volante por momentos, un interno, un enganche, un pase que le suelta a Palacios, que se acomoda mejor, se perfila en dos tiempos, pero de manera rápida, pero le pega con el hombre encima. Palacios, el 10, que no ha tenido un buen partido hasta ahora.
0: Le va a pegar Rodrigo Rey desde el fondo, envío largo hacia el área de Estudiantes, la peinaron, no llegaba nadie. Quedó por la izquierda Mesa, por la izquierda Gutiérrez, perdón, y la pelota a la izquierda para que se venga ahora Estudiantes de La Plata. Iba a buscar la Mondaline, la juegan por la izquierda para Tobio Burgos, recortó hacia el medio, centraliza la acción, juega con Piovi, toca atrás para Ramiro Funes Mori, sale Estudiantes de La Plata.
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0: La pelota por la derecha para Thiago Palacios, combinación con Mesa y corre toda marcha. Alex Colón levanta la cabeza, juega hacia el medio, retrocede, toca para Palacios, engancha a Thiago Palacios, que la cambió de frente para Carrillo de cabeza. Devuelve de fondo Juan Manuel Fedorco y ahora la bocha quedó por la derecha para que salga otra vez Gutiérrez. Se tira para atrás, gana la personal y le tiene que jugar para adelante. Mío largo para Ábalos, de cabeza anticipa Funes Mori. El rebote quedó por el medio, Marcone que no hizo pie y la perdió y con falta contra Mondaraen. Tiro libre, la falta contra Carrillo. Cayó 9 de Estudiantes, infracción para el pincha que ahora va de arriba.
1: Está jugando Montiel por la izquierda, Mesa de enganche, Gutiérrez por la derecha. Me sorprende, no cambia de ubicación Gutiérrez, y que siempre le gusta jugar a Montiel a perfil cambiado. Está jugando por la izquierda y Ábalos de 9.
0: ¿Llegará el tiro libre? ¿Lo amonestaron a Marcone o no?
3: No lo amonestaron. Y en cuanto a lo que decía Mati, coincido, Montiel donde mejor rinde a pierna cambiada, pero la curiosidad que también el que mejor rinde por derecha es Gutiérrez, con esos centros peligrosos que no tiene acostumbrado.
0: Llegará el tiro libre para Estudiantes, que busca abrir el marcador de arriba. La bocha va a caer en el área defendida por Rodrigo Rey, le va a pegar Tobio Burgos desde el círculo central. Va a llegar el centro del área, Yo pensé que iban a jugar corto porque estaba muy lejos. Va a llegar el centro frontal para que alguien la baje. Desde el fondo va al centro de Tobio Burgos, al segundo palo, muy pasado el envío, la peinosa bala, habrá saque de arco porque rebotó en el hombre de Estudiantes, que era Núñez. Reclamaban córner, pero el árbitro marca saque de arco, habrá salida, será para el rojo.
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1: Pide el partido para el ingreso de C3, para que haya más gambeta uno contra uno por el costado.
0: Ataca Estudiantes, va Palacios por el medio, juega hacia la izquierda para Castro, centro a la carrera, la cambió de frente, fenomenal, para que venga la bocha al área de Mesa. Aguanta Eric, centro al segundo palo, Rey que no sale, va Carrizo, rebote en el camino, se salvó Independiente. De cabeza Carrizo, la pelota pegó en Fedorco, digo pegó, literal, el toca atrás de Tobio Burgos para Tomás Palacios, centro al área, la sacan desde el fondo, se vuelve a salvar Independiente, no la pasa bien el equipo de Quinteros, va Piovi, la perdió y la recuperación y va de contra Mesa, la soltó por la derecha, corre Maxi Gutiérrez por el segundo palo, levanta la mano Ábalos, centro al área para Ábalos, le pegó a las manos de Muslera, de contragolpe, casi vacuna Independiente.
1: Estaba bien plantado en esta jugada nuevamente Muslera, la pierde Piovi en un duelo individual, sale por la derecha, activa rápido Mesa Gutiérrez, un centro pasado para Montiel que no llega a pegarle bien a la pelota y en un tiempo se la quedó el arquero argentino nacionalizado uruguayo.
0: Es un partidazo que se juega en La Plata. Iba por la izquierda Castro, lo marcan entre tres de Independiente, la perdió Castro, va casi como si fuera un scrum por el costado izquierdo del ataque de Estudiantes, pelea Carrillo, ganó, juega por la izquierda, abre bien para que vaya Palacios, la soltó para Tobio Burgos, centro y Palacios, Tobio Burgos que mete un caño fenomenal, se le fue la pelota por el fondo, habrá córner porque se desvió, tiró de esquina para, no, saque de arco. Para mí era córner.
1: Bueno, habrá que ver si no lo corrigen, ¿eh?
0: Claro. El VAR a partir de esta fecha ya puede corregir al árbitro. Iba Tobio Burgo muy tranquilo, además no quiso jugar la pelota.
1: Porque estaba convencido.
0: Porque estaba convencido que era córner.
1: Vamos a ver en la repetición que tenemos en la cabina si nos da lugar a poder ver la jugada. Mientras tanto, una buena jugada del otro, de los dos lados. Sí, pega la pelota. Para mí pega en Valdés.
0: Claro.
1: Sutilmente, pero reiniciaron rápido. Se ve que no había señal todavía.
0: Por la izquierda la pelota será para Independiente, que sale con Zavala. Centraliza la acción. Se tropezó con el curso y la jugó para adelante. Alta contra Montiel. Dice que no el árbitro, pero hay lateral, reclamaban falta.
5: Pide tarjeta, sí. Quinteros.
0: No sé si para tanto, pero que era falta contra sí, Montiel.
1: Creo que era Marcón el que se vuelve a tropezar. Es la segunda vez que Marcón se tropieza en una jugada. Terminó generando el contragolpe de Estudiantes de Carrillo con la apertura hacia la izquierda. Y acá para mí había falta, ¿eh? Correcto.
0: Cambio en Estudiantes, presentamos.
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3: Afuera con la 22, Pucho Castro, que algo se dijo con el Banco Independiente. Afuera con la 29, Fabricio Pérez. Afuera con la 17, Tobías Burgos. Adentro con la 28, el ex Newell's y Boca, Brian Aguirre.
0: Aguirre a la cancha, viene el centro del área, sale Muslera. Se quedó con la pelota y metió la contra. Y la jugó para Tomás Palacios. Levanta la cabeza, la tocó para adelante. No se entendió con el recientemente ingresado Benay Aguirre. Y ya la recupera Independiente y va por la derecha. Ábalos abre bien al costado. La pelota que se va hacia el fondo, brazaque de arco. Será otra vez para Estudiantes. Dos cambios para el equipo de La Plata.
1: Con la presencia de Pérez, quizás de enganche, más de finalizador o de lanzador, y uno entiende a Aguirre jugando por la izquierda.
0: Uy, ya perdió Estudiantes en el fondo, le quedó para la derecha Gutiérrez, está en el área, engancha Maxi, mira vos, qué tarde su resolución de jugada, se sorprendió tanto que tenía una chance a su merced, que la regaló y ahora va Estudiantes con Carrillo, la filtró para Aguirre, muy bien en la vuelta Godoy para recuperarla, la jugó para Marcone, se están empezando a equivocar. Un poco por el cansancio también. Ataca Mesa, va por el medio. La quiere meter de cachetada, le salió mal el pase. Y ya la recupera Eric Mesa, el de Estudiantes. Tocó para adelante para Palacios. De vuelta para Mesa, el de Estudiantes. Que toca para adelante. Por la brecha va Fabricio Pérez. Recortó hacia el medio, lo hizo bien. Pérez que vuelve a enganchar. Toca hacia el medio campo para Miquel Amontada y Malvasquito. Juega hacia la banda izquierda. La pelota buscando el avance de Brian Aguirre. Levanta la cabeza, lo ve pasar a Palacios. Va Tomás, levanta la cabeza y va a Palacios para el fondo. A ver qué inventa, a ver qué trata de hacer. Toca para atrás la pelota. Otra vez buscando a Estudiantes que ataca con Piovi. Juega por la izquierda, de vuelta Palacios. Tomás que levanta la cabeza, pase al medio para Piovi. Tres cuartos de cancha. La filtró para Carrillo, la sacan desde el fondo. Y otra vez la recuperación para el pincha, porque le vuelve a quedar a Palacios. No le dura nada la pelota Independiente. Domina Fabricio Pérez, tocó al costado para Carrillo que sale del área. Retrocede buscando a Eric Mesa. Levanta la cabeza, va a meter el centro al área. Centro de Mesa, de cabeza Sebastián Valdés. Jugó para Montiel, falta en la salida. Tiro libre para Independiente, Mati.
1: Sí, perdió la pelota Estudiantes. Tenía anteriormente una jugada de Fabricio Pérez para tocar rápido con Mesa. Quiso trasladar la pelota, sorprender por dentro y acá hay una infracción de Piovi. Ya la cuarta, quinta de Piovi, te digo, ¿eh? Y terminó impactando en Montiel, que recuperó la pelota.
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3: Yo creo que en cualquier momento se viene otro cambio. No sé cómo lo ven ustedes.
0: La perdió Independiente, aguantame porque se viene por la izquierda Pérez. Que viene en la vuelta Fedorco. Qué bien en la vuelta Fedorco, cortó lo que era gol por la izquierda para Brian Aguirre como número 11, encaró hacia el medio, campeó muy bien Aguirre, centro al área, de cabeza la sacaron, quedó rebote, bordo del área, remate de Montalay, no está bueno justo, se vuelve a salvar Independiente y va Ábalos que ahora la recupera, buscaba la falta y la consigue, la fabricó Ábalos. Lo mal que está jugando Independiente del segundo tiempo.
1: Se pierde muy fácil la pelota. Vos sabés que recién a Mondaray nos animó a hacer lo que hizo Piovi en el primero. Como venía la pelota pegada al arco, quiso hacer un control y perdió tiempo.
0: La salida para Independiente por la derecha va Mesa. Abre para Gutiérrez, busca el desborde, a ver qué pasa acá. Gutiérrez que recorta, enganchó para el medio. Toca para la banda izquierda, balón para Zavala. Ya la pide Montiel, abierto por la izquierda. Balón para Montiel, como número 11, centro al área. Llega Ábalos, la saca Santiago Núñez. Y la pelota va hacia la mitad del campo de juego. Va a salir Independiente que respira.
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0: Habrá lateral.
3: Anoten.
0: Sí.
3: Tata Martínez, que viene de jugar en Grecia, estuvo cerca de ir a Olympiacos y finalmente se quedó. Para mí se va Pérez Cursi. y anoten a Facundo Valdés. Yo lo veo cansado al chileno, pero entre él y Montiel.
0: Veremos. Mientras tanto hay tiro libre para Independiente, otra vez fabricada por Gabriel Ábalos. Hasta ahora lo mejor de Ábalos en el partido, fabricar faltas.
3: A este equipo le va a faltar Mele, le va a faltar Machuca, que firma en las próximas horas. Y dos o tres refuerzos más que está exigiendo el entrenador Gustavo Quintero.
1: Y es que no le alcanza.
3: El 2, el volante y el 9.
1: No le alcanza Independiente con esto. De todas maneras, Ábalos, al igual que Carrillo, a veces sin hacer goles, te aportan desde otro lugar, ¿no?
0: La pelota parada para Independiente, le va a pegar Montiel, costado izquierdo. La bocha va a caer el área. Centro de Montiel, el remate. ¡Gol! ¡Gol! ¡Ábalos! Independiente, Gabriel Ábalos. Alguna vez un gran relator dijo: los goleadores son así, no la tocan, pero cuando la tocan te la mandan a guardar. Y claro, Ábalos estaba entrando en el primer palo. Centro de Montiel, una pincelada de Montiel. Y lo mejor que había hecho Ábalos era fabricar faltas. Cállate la boca. Lo mejor que ha hecho Ábalos en el partido es hacer casi una de Karate Kid para bajar el centro de Montiel y colocarla contra el palo derecho de Muslera. Lo gana Independiente, 31 del segundo tiempo. Sin jugar bien, pero en esta cancha, ¿qué importa, no? Estudiante 0, Independiente 1, Gabriel Ábalos sobre el marcador.
1: Una jugada espectacular que la fabricó Ábalos y la definió él, la sentenció. Una jugada de una falta sobre tres cuartos de cancha en la zona de mesa, una falta sonsa innecesaria, un centro sobre el costado. Y un honor a Queijeiro porque hizo la descendente directamente Ábalos en el área anticipando en el primer palo. La llega a puntear y la pelota se le mete a Muslera que venía atajando muy bien acá. No pudo hacer nada, tenía obstrucción en la vista por muchos jugadores, tanto de Independiente como de Estudiantes. La bajó Ábalos con lo que llegaba de la pierna derecha, la elevó y la bajó y se metió en el palo derecho. Independiente sin jugar bien, sobre todo en el segundo tiempo, lo gana 1-0.
0: Y viene Estudiantes ahora, recuperación de Fedorco, tocó a la derecha, la pelota para Godoy, casi se complica Godoy, la revienta, la hizo rebotar, no, lateral que será para el pincha, repercusiones en los bancos.
3: Bueno, Facu, desahogo del banco de Independiente, menos para Quintero, no se movió, habló con De Sábato y aprovechó a marcar el tema de las modificaciones. El cacique Medina primero se fastidió con el full, después como perdieron la marca.
0: Y ahora va Aguirre por la izquierda, ataca Estudiantes, Aguirre que engancha, lo bajaron, falta, penal. Para mí es penal, ¿eh? Para mí fue adentro.
1: Sí, lo cobró adentro.
0: Para mí lo cobró adentro, ¿eh? Le marcan la tarjeta, lo bajaron a Aguirre. En 39 minutos está molestado Godoy. Le piden por la manilla. Será penal para Estudiantes. Los de Independiente le reclamaban que es afuera. Los de Estudiantes por la segunda manilla.
3: Fue penal, se da vuelta y dice Quintero.
1: Aguirre entró en patines, ella la segunda que lo gambetea a Godoy, que se mete por adentro. Quinteros dice que se tiró.
3: Se tiró, dice Quintero. No sé si ya lo habrá visto.
1: Bueno, es un mano a mano. Y hay un pisotón en el final de la jugada sobre la izquierda. Y es una soncera de Godoy. A ver, no lo termina, no se lo termina llevando puesto, pero en el final es como que lo pisa un poquito con la última parte. Es de interpretación, te digo. Hay que ver si tiene la fuerza suficiente para la falta. Siente el contacto Aguirre y se tira. Yo te digo, yo no sé si no lo van a llamar. Es que hay un toque, hay un toque.
3: Es el famoso de lo que se habló el torneo pasado, penalcitos, como el que le coronó a River en Río Cuarto. ¿No?
4: Acá desde el protocolo, lo que debería ser, entendemos si nos muestran el audio mañana, podemos develar la intriga o la incógnita. A Viv, que está en el bar, le tendría que decir a Dóvalo: ¿la viste bien la falta? ¿Te pareció que fue falta? Y Dóvalo ahí le estará diciendo: sí, la vi perfecto, hay un pisotón. Y si tiene alguna duda, le tiene que decir: bueno, vení a verla. Porque está floja de papeles, ¿no?
1: Es una soncera igualmente de Godoy, una imprudencia absoluta. Porque en el primero quiere rechazar la pelota, no lo consigue, se le va la pierna. Y en el medio lo pisa sutilmente Aguirre, mérito después del exjugador de Boca y de Newell, que se tira al piso exagerando. Hay una imprudencia de todas maneras de Godoy, lo pisa dentro del área. Pero bueno, es de interpretación, la vio clarísima Dóvalo, ¿eh? No lo, por ahora no lo están llamando, se está acomodando para pegarle nomás el delantero de Estudiantes.
0: Mirá Carrillo, para el penal. El árbitro no tenía dudas, lo cobró rápido. Se demora la ejecución porque Rey agarra una botellita.
4: Ahora, perdón, Juanma, pero si cobró este penal era segunda amarilla para Godoy. ¿Eh? Porque sí. lo que juzga es ese pisotón, es no querer jugar la pelota, segunda amarilla.
0: Va Carrizo para el empate. A 10 del final. Carrizo con pierna derecha. ¡Carrizo! ¡Rey! ¡Rodrigo Rey! Y si hoy es la última. Y bueno, disfrutemos, Rodrigo. Independiente sigue ganando por 1-0. Remate tibio, muy despacio, de Carrizo al palo derecho de Rey, que voló contra su palo derecho. Se quedó con la pelota. Un arquero que no ataja penales. Tal vez, si es su último partido, atajó un penal tremendo.
1: Una tapada impresionante de Rodrigo Rey. Carrizo, que eligió el palo derecho, se tiró sobre esa zona Rey, no fue con fuerza. Un tapadón en un momento sensible, la discutió poco Independiente, no lo llamaron del VAR a Dóvalo, mantuvieron la decisión, pero de todas maneras Independiente, sin jugar bien y regalando un penal, lo sigue ganando 1-0.
3: No es de los penales, lo dijiste vos, y qué presión mete Rodrigo Rey ahora, que arrancó hoy por primera vez después de mucho tiempo sin la cinta de capitán, que le trajeron a Mele, que mañana llega al país y parece que llega para ser titular. Bueno, quiere dar pelea a Rodrigo Rey, que hasta diciembre se queda.
4: Igual seamos buenos con Rodrigo Rey. No es que nunca atajó un penal, mi querido Juanma. Atajó 14 con el de hoy, de 69. No es el Dibu Martínez.
1: Un cuarto.
4: Claro, pero tampoco es que nunca atajó ninguno, ¿no?
0: Sí. Atención, ataque Independiente, pelota larga al área. ¡Gol, Montiel! ¡Gol! Pero, sinceramente, no le prendan la tele al doctor, porque Estudiante salió jugando del fondo, se la dieron a Muslera, que no estaba en el arco, porque esperaba el pase afuera del arco, como marca el manual. El pase fue hacia el medio, demasiado largo para Muslera. Llegó Montiel para empujar la pelota, el gol más fácil de toda su carrera. Montiel, en un minuto fatídico para Estudiantes, le queda el partido. Santiago Montiel dice: Independiente 2, Estudiantes de La Plata 0, 38 minutos del segundo tiempo. Increíble, pero real. Independiente está ganando este partido.
1: De un penal para ponerse a empatar la historia, Estudiantes, y eso que lo merecía en el segundo tiempo, porque había jugado un poco mejor, hacerse un gol solito y solo. Qué inocencia de Estudiantes en esta jugada. De apurado, quisieron jugar el pase hacia atrás. Y no se dieron cuenta que Muslera no estaba cerca del área, en realidad sobre el medio. Y tampoco se dieron cuenta que se estaba filtrando Montiel.

0: ingresó con la número 32. El que salió fue Maxi Gutiérrez con la 28. Afuera Leo Godoy con la 29. Adentro Santiago Arias con la número 4. Godoy estaba amonestado. Ahora se vienen tres modificaciones en Estudiantes.
1: Relator, anote el dato de Guido Carrillo, porque nos quedamos con Rodrigo Rey, que atajó. Sí. Carrillo en Estudiantes de La Plata remató 16 penales en tiempo regular y tanda. 16. Sí. ¿Sabe cuántos le atajaron?
2: 5.
1: 7. Casi la mitad de los penales ejecutados por Guido Carrillo en Estudiantes terminaron en las manos del arquero rival.
3: Bueno, cambios en Estudiantes, silbidos se escuchan para algunos
0: repasamos
3: futbolistas.
0: Si quieren.
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0: Afuera, Palacios, Piovi y Funes Mori. Este último me parece el más silbado y más resistido por la gente de Estudiantes en el último tiempo. Adentro con la 18, Edwin Cetré. Con la 7, José Sosa. Y con la 27, el Pipa Larios.
5: Bueno, cambia todo, ¿no? Porque pone a Cetré a correr por el costado. Le agrega un 9 que lo pone junto con Carrillo. Sosa en la mitad de la cancha. Sale un jugador de marca como es Piovi. Sale Palacios, que no ha jugado bien. Número 10. Y sale Fulmore.
3: Y ahora sale Independiente, envío largo a la mitad de la cancha, la quería bajar Mesa, toca hacia la izquierda, lo está ganando Independiente por 2-0. Primero Ábalos tras la salida de un tiro libre, luego Montiel, un horror en la defensa de Estudiantes que le regaló el gol al número 7 de Independiente. Y además Rodrigo Rey le atajó un penal a Guido Carrizo. Hay falta en la salida contra el costado izquierdo, contra Santiago Montiel, 41 del segundo tiempo. Gana Independiente 2-0.
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5: Es difícil de entender que Estudiantes no haya empatado este partido, ¿eh? Desperdició un penal insólito que tapó Carrillo y después el gol. Increíblemente el gol, un pase mal dado hacia atrás de un tiro libre. Y lo aprovechó Montiel, que lo anticipó a Muslera, le ganó. Y lo único que tuvo que hacer es definir con el arco libre.
3: La salida para Estudiantes. Ataca por la derecha y no podía quedarse con esa pelota Mesa. Sale por la izquierda Tomás Palacios. Quedó prácticamente con tres defensores el equipo local. Mucha gente arriba para buscar la heroica. Va Palacios por la izquierda. Pega hacia adelante. La bocha va buscando a Brian Aguirre. Recortó hacia el medio Fabricio Pérez. La tocó hacia la derecha. Pérez soltala. La tiró para adelante para Carrillo. Toca a la derecha. Otra vez con Pérez. Prepara y apunta. Le puede pegar. Remate de afuera. Con el hombre encima. Lateral para Estudiantes. 42 tenemos.
5: Tenía para tocar por la derecha con Cetré. Lo que tardó Pérez. Lo tenía de frente. No quiso jugar con el colombiano.
3: Ya jugó Cetré. Tocó atrás para José Sosa. En posición de número 5. Para meter centros al área. Sosa. Hay un hombre caído de Estudiantes. Creo que es Palacios, ¿no?
0: Si no vi mal. Sí, Palacios.
1: Juanma.
3: Sí.
1: Tiempo regular de Guido Carrillo desde que volvió a Estudiantes.
3: Sí.
1: Penal frente a Independiente de Chivilcoy, Copa Argentina 23, atajado. Liga Profesional 24 ante Defensa, atajado. Liga Profesional 24 ante River, atajado. Hoy ante Independiente, atajado. En tiempo regular, desde que volvió el Pincha, 4 penales ejecutados en tiempo regular, los 4 atajados por el arquero rival. A uno del récord de Maradona, ¿no? ¿Se acuerda cuando Diego erró 5 seguidos?
3: Sí, es verdad. Y aparte con mucha distancia entre uno y otro.
1: Febrero del 23, septiembre del 24, noviembre del 24 y ahora julio del 26. Erra el cuarto consecutivo, insisto, tiempo regular, sí, porque sí. En esta serie tiene, por ejemplo, o en esta racha, en el 2024 el gol a Boca, Copa de la Liga. Claro. Sí, señor. También tiene uno errado antes, en tanda, Copa Argentina contra Huracán. Y tiene otro convertido en tiempo regular 2014 frente a Peñarol, Sudamericana.
3: Claro.
1: Era un Carrillo antes de irse y es un Carrillo cuando volvió con los penales.
0: En el partido de ida hubo un minuto fatídico en el partido de ida, me refiero a la apertura. Entre Independiente y Estudiantes, partido que terminó 1-1 en Avellaneda, el Rojo ganaba 1-0, arranca el segundo tiempo y en un minuto sufre una expulsión y un gol en contra. Bueno, lo llevó aparentado lo que pasó recién, claro. El penal y el gol de Independiente para liquidar.
3: Hay cambio en Independiente, ya lo presentamos, pelota larga, la saca de cabeza Zavala, ataca Estudiante, va Sosa por la brecha, envío largo, no llegaba, Cetré por esa bocha, quedó por la brecha Cetré. El balón por la izquierda para que se venga de contragolpe Independiente. Mamesa, la levantaron por la izquierda. Corre Montiel con lo último que tiene en el tanque. La va a aguantar contra el costado. Aguanta la pelota. La bocha es para Independiente. La quiere llevar contra el córner. Lo marcan entre dos. Ganó la personal. Va a ganar.

0: córner, no, la perdió y la van a sacar desde abajo entonces. Tiene que recuperar la bocha Núñez, la tira para adelante, la regalaron, le quedó para Mesa, borde del área, atención, ataca Martínez, no pudo llegar por esa pelota. David Martínez, la sacan desde el fondo, ya se recupera ahora. Y Estudiantes que la perdía con Fabricio Pérez, otra vez le queda Independiente, es un lío el final del partido. Habrá lateral, será para el Pincha, repasamos el cambio en Independiente.
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2: Bueno, a cerrar el partido, afuera con la 9, el autor del primer tanto, Gabriel Ávalos, adentro con la 26, Kevin Lomónaco, para mí, jugando los últimos minutos. Entre hoy y el jueves, si se cierra la venta.
3: Está bien lo que hace Quinteros porque, bueno, puso dos delanteros de referencia. Tiene Aguirre, Cetrea, hay como cuatro jugadores de ataque. Tenés que emparejarlo, al menos numéricamente, línea de cinco. Recién Montiel tenía para descargar sobre el otro costado. Podría haber sido el tercero. No quiso jugarla, se la quiso guardar en el córner.
0: La saca Rey desde abajo. 45 ya tenemos.
4: Juanma,
0: sí.
4: Si agregás el penal contra Barcelona, 21 de abril de 2015, Copa Libertadores, que también se lo atajaron, fue antes de irse a Europa.
0: Sí.
4: Los últimos cinco penales de Guido Carrillo en tiempo regular fueron atajados en Estudiantes de La Plata. Bueno. ¿Qué tiene Carrillo de Maradona? El remate suyo.
0: Claro. Tiempo cumplido, 45 tenemos, ya me cuento Paco Sánchez cuánto más se juega,
2: cinco
0: pelota
2: más.
0: Larga, hasta los 50 vamos, le queda a Rodrigo Rey. Hago una pregunta y usted sabrá responderme, Mati. ¿Lo gana bien Independiente?
3: Y lo que pasa es que tuvo mayor viveza, no sé si lo gana bien porque sufrió mucho en el segundo tiempo, fue parejo el primero, se encontró con un gol que inventó Ávalos y después una avivada absoluta y más que avivada, un error sonso de Estudiantes. No sé si lo gana bien, ¿lo gana?
0: Lo gana.
3: Porque lo gana, simplemente, y porque Estudiante, la verdad que siempre que habla un club de picardía acá, no la tuvo, todo lo contrario.
0: Pelota del fondo de Muslera, que en el segundo gol, hay que decirlo, no tuvo nada que ver, ¿eh? El error fue de todo el defensor, creo que fue Funes Mori, que regaló la pelota a Opanasios, porque el pase vino desde la izquierda. La salida será para el Pincha, sale por la derecha Mesa, toca para atrás, juega para Santiago Núñez, centraliza la acción con Tomás Palacios, falta contra Palacios. Tiro libre en la mitad de la cancha para Estudiantes que busca la heroica.
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0: Sale por la derecha el ataque de Estudiantes, él toca hacia atrás para Sosa, abre por la derecha, va para Mesa, la pide Cetré. Levanta la cabeza, juega hacia el medio, se impacienta la gente porque Estudiantes no se apura. Mesa, Sosa toca ahora por la derecha, la pelota va por el costado, desde abajo, repone rápido Fabricio Pérez, toca para atrás para Santiago Núñez, círculo central, envío largo de Núñez, de cabeza, sacaba otra vez Valdés, con línea de 5, termina Independiente, falta en la salida, tiro libre, dice que no el árbitro, dice bien Estudiantes entonces, va Carrizo, abre bien la pelota a la derecha, ataque Estudiantes, viene el centro al área, entró Guido, de cabeza, la sacaba Valdés, la pelota que rebotó, le quedó para Fabricio Pérez, la regaló, despeja Mesa, la tiró para adelante. Queda con poquita gente arriba Independiente porque Estudiantes metió mucha gente en la ofensiva. Fernando Muslera que domina la pelota en el borde del área grande, 47, casi 48. Por ahora lo gana Independiente por 2-0. Primero Ávalos, un penal de Carrillo malogrado. Buena atajada de Rey contra el palo derecho. Y al minuto, minuto y medio, un error en la salida de Estudiantes le costó el gol porque Montiel estaba más astuto y más rápido que todos. Sale Palacios, se viene otra vez Estudiantes, el toque para que la revientan desde abajo, la regalaron, otra vez le queda en la mitad de la cancha a Montalain, juega para Sosa, domina José, abre por la izquierda, toca para que vaya Fabricio Pérez, domina Aguirre, se viene Estudiantes, abre hacia la izquierda y puede venir el centro al área de Aguirre, enganchó por el costado, mete la personal centro al área, la sacan desde el fondo, lateral para Estudiantes, Mati.
3: Con lo que le queda a Estudiantes lo va a buscar, corrige Palacios, va de central, queda Aguirre haciendo la banda con todo el frente de ataque, con lo que le queda parece imposible que lo pueda empatar.
0: Aguirre por la izquierda como 11, centro al área, el remate por arriba de Carrillo, saque de arco, será para Independiente que se va a llevar un triunfazo de La Plata.
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3: Vale oro este triunfo de Independiente porque no lo ha jugado bien en la segunda parte, sufrió mucho, aprovechó la impericia en ataque de Estudiantes, el penal que malogró Carrillo y después el error en salida que derivó en el segundo tanto de Montiel.
0: Saca del fondo Rey, 49-50, la última bola de la noche. Envío largo, la sacó de cabeza Palacios. En el medio campo Sosa que no podía tampoco a Mondaline. La tocan hacia atrás, le queda para Santiago Núñez, la dejó para Muslera. Ojo, ojo, ojo, la revienta Muslera. Pelotazo largo para Carrillo, la peinó, corre al área, cierra bien. Fedorco. Muy buen partido de Fedorco. El segundo tiempo al menos. Pelota larga. Le queda en campo propio a Estudiantes, que sale por abajo. Sosa, que la toca hacia la izquierda. Todo Estudiantes volcado en la ofensiva. 30 segundos finales. Va a ganar Independiente. Por la izquierda, Brian Aguirre. Va a ganar Independiente en La Plata, que es noticia. La tocan hacia atrás. El cambio de frente de Sosa hacia la derecha. Va a ganar Independiente en La Plata. El balón para Eric Mesa. Toca a la derecha para C3. Juega de primera, devolución para él. C3, que jugó para Mesa. Ganó la posición. La tiró para el área. La revienta Valdés. Complementa por la izquierda Zavala. Lo presiona C3. Va a ganar Independiente. Falta contra Zavala. Dice que el árbitro Provecha buscaba el balón. Estudiantes, se fue el balón al costado. Lateral que será para Independiente. Tiempo cumplido. Mira para los costados. Dóvalo. Se va a terminar el partido. Va a ganar Independiente en La Plata. Se va a terminar el partido. Señoras, señores, ganó Independiente. Ha ganado el Rey de Copas. Ganó Independiente en La Plata. 2-0. Primero Ábalos. Atajada de Rey, un penal contra Carrizo y al minuto. Error en la salida de Estudiantes. Y Santiago Montiel, que sentenció la historia. Ganó Independiente en La Plata.
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1: Estudiante 0, Independiente 2, relató Juan Maviera, comentó Matías 40.
3: Bueno, un partido que lo gana Independiente en el segundo tiempo de chiripa por una genialidad de Ábalos, que consigue una falta y después anticipa en el primer palo con una patada descendente impresionante para poner el primer gol. Al poco tiempo había una maniobra individual de Aguirre generando un penal sonso de Godoy, que para mí debió ser expulsado por segunda amarilla, pero no importa. Carrillo no puede convertir ese penal, que lo ataja muy bien, adivina Rodrigo Rey sobre la derecha, y a los pocos minutos llegaría el gol de Montiel, el segundo, tras un tiro libre increíble que desaprovecha Estudiantes para ir a buscar arriba. Quiso reiniciar la jugada hacia atrás, jugó de memoria, no vio que estaba Muslera en los tres palos, sino adelante del punto penal. Anticipó Montiel porque no había ningún central en el área y así se puso 2-0 Independiente. Ganó un partidazo sin jugar bien, pero por lo menos se va al Libertadores de América sonriendo de cara al arranque de este torneo Clausura.
2: Triunfazo Independiente, la última vez que había ganado acá también 2-0, también había convertido Ábalos, en la otra oportunidad había convertido Kevin Lomónaco, en aquel momento dirigía Bacari. Bueno, Independiente empieza a pensar en lo que se le viene, que será Newell's Old Boys de Rosario el próximo jueves por la noche en el Estadio Libertadores de América, lo próximo que va a tener Independiente.
0: Abrazo grande, Facu, hasta cualquier momento.
2: Abrazo.
0: Facundo Sánchez, hoy con información de Independiente de Estudiantes. Mati, un verdadero placer.
3: Un placer, Juanma, nos quedamos porque juega Riestra contra Boca. Los escuchamos a los compañeros.
0: Sí, señor. Juan Furlanich, Pablo de la América. Abrazo grande para Silvio Mabrino, para Fabián del Monte.
6: Abrazo.
0: Se nos viene un gran partido por delante. Aquí estamos con la producción de Santiago Daniele, la puesta en el aire de Walter Potenza, de Charles Calante, de Sebastián Aldeco, de Flavio Blanco. Un equipazo para la victoria de Independiente. 2-0 contra Estudiantes de La Plata. Abrazo grande, chau.
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0: tal? ¿Cómo están? Bienvenidos. Aquí estamos a través de 10 por Radio. Continuidad de esta primera jornada de este torneo clausura. Aquí en Enlace, aquí en la casa del Deportivo Riestra. Aquí van a jugar Riestra frente a Boca en esta primera jornada del fútbol argentino. Después de lo que acaba de ser la victoria de Independiente en La Plata, que contaron Juan Mavir y Mati 40. Aquí en el aire, 10 por Radio. Aquí estamos para cerrar este domingo con la presentación de Riestra, que tiene el gran gusto, el gran lujo de recibir a uno de los grandes del fútbol argentino en su casa, aquí en su estadio, aquí donde nació el Deportivo Riestra, jugando frente a Boca en esta noche, con un campo de juego impecable, con un estadio preparado para la ocasión, para lo que va a ser el primer partido de este Boca, que viene de ganar por Copa Argentina, que viene de ganar también por Copa Sudamericana, en lo que ha sido un buen arranque, al menos en los resultados, en el nuevo proceso con el vasco Rodolfo Arruebarrena como entrenador. Hoy con rotaciones, hoy con un equipo quizás algo alternativo, pensando en lo que pueden ser los mejores que puede encontrar el vasco Arruebarrena, pensando que en la semana tendrá que definir el pase a los octavos de final de la Sudamericana frente a O'Higgins, y que la diferencia sacada el último jueves no ha sido quizás la más abultada o la esperada como para hoy contar con más de los habituales titulares en este primer partido del campeonato, que además es largo y que tiene obviamente chance también de recuperarse más adelante. Aquí estamos en esta noche de domingo junto a Pablo Lamédica para acompañarlos con un gran partido con el Deportivo Riestra frente a Boca. 7:30 de la tarde, el horario pautado para el arranque aquí en Enlace. Querido Pablo Lamédica, tanto tiempo, como le va, como anda, bienvenido.
1: Un placer, Juan, acompañarte. Un abrazo grande para todos, muy buenas noches. Bueno, lo decía Juan, no deja de ser este un partido histórico para Riestra, por recibir al conjunto Xeneize por primera vez en este estadio que ha crecido claramente en el último tiempo, sobre todo después del ascenso de Riestra a la máxima del fútbol argentino. Intentando el equipo de Guillermo Duró en este torneo clausura volver a ser el que fue en algún momento, en ese primer año en primera división, donde le costaba a cualquier equipo que visitaba este escenario llevarse un punto, ni hablar los tres. Después de varios partidos en donde Riestra no conocía la derrota, llegó una racha distinta, diferente. Viene Riestra, el malevo, de un primer semestre, una primera parte del año muy por debajo de lo esperado. Es cierto, compitiendo algo histórico también a nivel internacional por primera vez en su historia, pero dejando de lado el torneo local y habiendo mostrado una imagen flaca verdaderamente durante el torneo Apertura. ¿Qué decir de este Boca? Boca enfocado, al menos en estos días, en estas horas, en lo que se le viene el próximo jueves. Tiene el partido frente a O'Higgins en condición de visitante. Coincido con lo que marcaba Juan, una diferencia corta, la que terminó consiguiendo en el primer partido. Y tal vez por esa diferencia corta en el resultado es que preserva, cuida a muchos futbolistas. El vasco Rodolfo Martín Arruebarrena sostiene a Álvaro Montero, dicho sea de paso, de buena primera presentación el otro día en el Estadio Xeneize. Está Milton Delgado, aparece Ascacíbar, Leonel Flores, esta grata aparición que tendrá la posibilidad otra vez de estar en el equipo titular, y después rota bastante, porque, insisto, lo importante para Boca será avanzar a los octavos de la Copa Sudamericana. Ahora bien, no puede resignar mucho en el torneo local. Si bien estamos hablando de la primera fecha del campeonato, equipos importantes como River, como Boca, no se pueden permitir que los torneos vayan pasando y ellos no consigan ningún logro. Por eso, más allá de esta primera formación para el torneo clausura, Boca sabe que es casi una responsabilidad y una obligación pelear este torneo hasta las últimas consecuencias.
0: La presentación de Pablo Lamédica aquí en la cancha del Deportivo Riestra, esperando por Boca, esperando por el partido que estará arrancando aquí a las 7:30 de la tarde para cerrar esta gran jornada de domingo a través del aire de la 103.1. Tiempo de seguir la recorrida, meterme en la parte baja para presentar novedades del equipo Xeneize, para presentar las novedades del equipo del Vasco Arruebarrena. La bienvenida para Facundo Fafi Pérez. Hola Fafi, ¿cómo estás? Bienvenido.
2: Furla, abrazo grande para vos, extensivo para Pablo, para todos los oyentes. Además de todo lo que marcaron ustedes, es partido importante para también sumar en el anual. Han perdido puntos los de arriba. Boca empieza a pensar en ese campeonato también que se define en la última fecha, ¿cierto? Pero para generar y ganar confianza, Boca de amarillo hoy, como con la Copa Argentina frente a Sarmiento, con equipo confirmado, con la mente puesta en el jueves, pero también con la importante que es ganar para empezar con el pie derecho en este torneo clausura.
0: Primeras novedades para contar por el lado del Deportivo Riestra, primeras novedades del conjunto local con Leandro Paso. Leandro, ¿cómo estás? Bienvenido.
3: Hola, relator, muy buenas tardes para usted, tanto tiempo. ¿Cómo anda? Bueno, 8 cambios con respecto al equipo que viene de empatar 1-1 contra San Lorenzo y eliminarlo en Copa Argentina. Para el conjunto local que por primera vez en su historia va a recibir a Boca. Nunca antes Boca había venido a Guillermo Olaza, por eso hoy es un día barra noche histórica para el conjunto hoy local. Cuando quiera, la novedad de los 11 del conjunto local, de Guillermo Duró, también los números del técnico, los números de Riestras, este invicto que mencionaba Pablo al iniciar la transmisión, y algunas cuestiones más que tienen que ver con el local, que históricamente será esta noche para Riestras, que tiene las tribunas colmadas, más de lo normal.
0: Sin duda que sí, esperamos por Riestra, esperamos por Boca, ya repaso formaciones, pero antes saludo en los estudios centrales de la radio con la primera jornada de este día domingo, con esta primera fecha al día, a nuestra voz informativa, querido Silvio Mavarino. ¿Cómo le va? ¿Cómo anda?
4: Abrazo grande, Juan, para vos, para Pablo, resto de compañeros y oyentes de Dispo Radio 103.1, el sonido del deporte. El domingo que cierra la fecha 1 del clausura arrancó en Tucumán con el 0-0 de Atlético con Independiente Rivadavia. Venimos de la victoria de Independiente 2-0 frente a Estudiantes. Goles de Gabriel Ábalos y de Santi Montiel para el rojo. Atajó un penal Rodrigo Rey. Para los que dicen que Rey no ataja penales, bueno, atajó 14 de 70, 20% de los penales que le ejecutaron en su carrera. En Independiente había atajado 3, claro, en tiempo regular. De esos 3, 2, cuando los había atajado, habían sido gol en el rebote. Uno contra Colón, Guanchope Ávila, y otro contra Vélez en Copa Argentina. Pero el dato más tremendo es el de Guido Carrillo. Los últimos 5 penales que le ejecutaron, o mejor dicho, que ejecutó, últimos 5 que ejecutó Guido Carrillo en tiempo regular en Estudiantes, fueron atajados.
0: Tremendo ese dato.
4: 4 desde que volvió, y suma uno más, 2015, frente a Barcelona Libertadores, con un lapso de tiempo mucho más extenso, obviamente igualando esa marca de 5 penales seguidos que erró Diego Armando Maradona. Esperamos por Riestra y Boca en un ratito, cuando quiera. 3 curiosidades, 3 de este Riestra-Boca que vas a relatar a continuación.
0: Sí, señor, ya me contás, Silvio. Esperamos por la aparición de los protagonistas. Se vendrá Riestra, se vendrá Boca. Saludos a nuestra voz comercial, querido Carlos Blota. ¿Cómo le va? ¿Cómo anda?
5: Bueno, relator, qué placer estar con usted, con el querido Pablo La América en su regreso, y hoy con el resto de los compañeros y la audiencia de Dispo Radio, en una tardecita noche aquí en la ciudad de Buenos Aires, con el cielo parcialmente nublado, 16 grados la temperatura, 75% la humedad, sin pronóstico de lluvias, una noche agradable.
0: Una linda noche aquí en la cancha de Deportivo Riestra, esperando por lo que va a ser la aparición de los protagonistas. Aquí será tiempo de repasar formaciones, de poner al día nombres y apellidos cuando está Boca, cuando está Riestra en el terreno de juego. Así va el conjunto local, así va el Deportivo Riestra, la voz de Leandro Paz.
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3: Con la número 1, Ignacio Arce. Con la 36, Mariano Bracamonte. 24, Facundo Viño. 22, Cristian Paz. 2 para Carlos Quintana. 15 para Nicolás Sanzocre. 8 para Milton Celis. 14, Pablo Monge. 10, Brian Sánchez. 7 para Antonio Alonso. Y la 11, Alexander Díaz. Los 11 de Duró.
0: Presentamos la formación de Boca del otro lado, los 11 del equipo del Vasco Rabanero, la voz de Fafi Pérez.
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2: Con la 1, Álvaro Montero, 27, Malcolm Braida, 2, Lautaro Di Lolo, 26, Marco Pellegrino, 3, el capitán de Boca esta tarde noche, Lautaro Blanco, 25, Santiago Ascasiva, 18, Milton Delgado, 15, William Salarcón, 21, Kevin Celón, 19, Daniel Flores, 20, Alan Velasco, los 11 de Vasco Rabarrena.
0: Este es el árbitro, colaboradores, aquí en Enlaza para este Riestra Boca.
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3: El árbitro principal es Hernán Mastrangelo, lo acompañan Diego Bonfá y Adrián del Barba. El cuarto árbitro es Fernando de Chenique. En el VAR trabajan Lucas Novelli junto a Diego Romero.
0: Un clima tremendo tenemos, Pablo, un clima bárbaro esperando por este partido, una enorme expectativa y un recibimiento que ha estado a la altura de lo que es para Riestra la primera vez de tener a Boca en su casa.
1: Totalmente, Juan, lo están viviendo los hinchas de Riestra como lo que es, una verdadera fiesta en esta primera fecha del torneo clausura. Repasaban los compañeros las formaciones de los dos equipos. Bueno, la vuelta de Milton Celis, dato saliente en el malevo. Después una estructura que no se resiente tanto respecto al torneo anterior. En Boca, la duda que tenemos es en la parte ofensiva. ¿Cómo se van a desparramar los futbolistas? Entendemos que Kevin Zenón jugando a perfil cambiado por la derecha del ataque. Quizás Flores por el otro sector. Velasco será un falso 9, será enganche. Lo que está claro es que Boca no presenta una referencia en ataque. Ángel Romero en el banco de suplentes. Lo propio Merentiel, Villa sin ser una referencia. También ocupando un lugar en el banco. Boca diferente, con muchos futbolistas que últimamente no vienen sumando minutos y tienen la posibilidad de mostrarse ante el Vasco Rabarrena.
0: Puso Boca para la foto con la bandera, también homenaje para la selección argentina. Se vendrán en un rato, después del sorteo, los dos equipos a rodear también el círculo central para ese minuto de aplauso antes del arranque del partido. Sí.
3: Un dato, recién mencionaba Pablo Hamilton Celis, que vuelve a ver la cara frente a frente con el jugador de Boca que le había pegado la patada en la cabeza jugando por Copa Libertadores,
6: Sibar,
3: ¿se acuerdan?
0: Claro.
3: Celis jugando para Barcelona.
0: Claro que sí, de aquel día que jugaron en Guayaquil, ese Barcelona-Boca que terminó con el golpe sobre Celis. ¿Tenías cosas para contarme, Silvio, antes del arranque sobre este partido?
4: Claro que sí, ya quedó dicho que es la primera vez que Boca se presenta en el Guillermo Lasa. Pero además, el récord que busca el vasco Rodolfo Arruabarrena, porque hay 20 técnicos en la historia de Boca que comenzaron un ciclo, este es el segundo del vasco, ganando los dos primeros partidos que han dirigido. Bueno, achicando el filtro, solo hay 8 que ganaron los primeros 3 partidos. Por lo tanto, si hoy gana el vasco Arruabarrena, va a ser el noveno. El último fue el maestro Tavares en 1991. Y atención a esta perlita, porque Arruabarrena dirige su tercer partido. El tercero en 3 competencias diferentes. Debutó en Copa Argentina frente a Sarmiento, jugó frente a O'Higgins por Conmebol Sudamericana y hoy el tercer partido es por el campeonato local, torneo clausura. Solo hay 2 antecedentes en toda la historia de Boca de entrenadores que comenzaron un ciclo y sus primeros 3 partidos fueron dirigiendo 3 torneos diferentes. El primero, Eduardo González Pinto en 1947. Copa Ibarguren, lo curioso que la Copa Ibarguren del 44, Boca la jugó en el 47, pero es un detalle. El segundo partido fue por la Copa Escobar y el tercer partido por el campeonato del año 47. Y el último antecedente fue del maestro Tavares en su segundo ciclo. El primer partido en el 2002, el maestro Tavares lo dirige por la apertura del 2001. Se acuerda que había quedado pendiente por todo lo que pasó en el país. 2-2 con Newell's. Segundo partido, clausura 2002, frente a Belgrano. Y el tercer partido, frente a Santiago Wanderers por Libertadores. O sea, lo que estamos a punto de ver con el vasco Arruabarrena ocurre por tercera vez en toda la historia de Boca.
0: Otro hecho histórico, sin duda, cuando aquí está el homenaje para la selección argentina. Gracias, selección, por unir y hacer feliz al pueblo argentino, la bandera que ha recorrido cada uno de los escenarios con este aplauso de parte de todo el estadio, ese reconocimiento para la selección. Una buena medida, me parece, en esta primera jornada. Lo marcábamos ayer también en la cancha de River. Un lindo homenaje, un lindo reconocimiento para la selección argentina.
1: Totalmente. Bajar ese mensaje para mí es súper positivo. Todos queríamos que la selección ganara otra vez el Mundial. Hace exactamente una semana en New Jersey. No se pudo y está buenísimo reconocer a un equipo, aún habiendo perdido un partido tan importante. Es, en definitiva, reconocer el camino, todo lo que viene haciendo la selección argentina, que ojalá siga teniendo a Scaloni a partir del próximo año.
0: Se va rompiendo ya la fila de los protagonistas en la mitad de la cancha. Y Víctor Blanco es el capitán de Boca, Fafi.
2: Exacto, porque Leandro Paredes está de vacaciones, o mejor dicho, obligado. O la Robarrena se tuvo que tomar unos días. Se va a reincorporar mañana ya para lo que va a ser el cruce de vuelta. Y Merentiel en el banco, el capitán y subcapitán de este equipo.
0: Así se van acomodando ya los protagonistas, se van acomodando Riestra y Boca. Boca con camiseta amarilla, con pantalón azul. ¿Esto es habitual, lo del pantalón azul con la camiseta amarilla, o siempre se vestía todo amarillo cuando tenía la alternativa?
2: No, vos sabés que este pantalón es de la tercera indumentaria. Dicho sea de paso, cuando Boca juegue contra Estudiantes, les adelantamos a los hinchas de Boca que va a estrenar nueva camiseta.
0: Mira vos, bueno, entonces no estaba mal eso del recuerdo. Yo tenía vestido siempre de amarillo, Boca todo completo, ¿no?
1: Lo tuyo bien de relator.
0: Claro.
1: Que está al tanto de esos detalles, botines, pantalones, medias.
0: No lo tenía con camiseta amarilla y pantalón azul. Bueno, va quedando todo listo, todo preparado. Se acomoda Nacho Arce contra su arco. Se nos viene el arranque del partido. Se nos viene Riestra Boca aquí en el Lasa para cerrar la jornada del domingo aquí en 10 por Radio.
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0: Llegará la orden de Rambas Tranche, lo que ha salido del VAR finalmente para estar en un campo de juego, ¿no? Después de estar encerrado casi 45 días allí en los Estados Unidos, la orden ya del juez. Y ya estamos viendo, ya estamos disfrutando aquí en el Lazo la presentación de Riestra frente a Boca. No es el único que vuelve hoy, Pastrancha, ¿no? Uno de los campos.
1: Es verdad, sí, totalmente.
4: Tampoco pero... el único que estuvo encerrado, me cuentan, ¿eh?
0: Hay lateral que tiene que tomar en la salida Riestra en el arranque mismo del partido. Primeros 15 segundos. Arrancó con toda la historia aquí en el Lazo en esta noche de domingo con Riestra y con Boca cerrando la jornada. Hay lateral que tiene que tomar el conjunto sonense finalmente. Lateral que tiene que hacer sobre el costado Braido. Marcó falta, Alberto. Marcó falta al final. Se la tiró libre entonces. ¿Qué tiene que hacer Braido? Jugando como lateral derecho, así tocando la pelota Braido. Va saliendo con Dirolo. Dirolo que la viene metiendo para Pellegrino. Que la viene dominando Pellegrino. Saliendo en el arranque del partido Boca y la pelota. Jugando por bajo, entregando así para que la devuelva Larcón. Larcón saliendo con Dirolo. La viene metiendo para Braida. Allí la viene dominando Braido. Metió Braido hacia adelante. Quiere buscar a Casillo. Marca en el fondo. Cerrando por allí el jugador Sansot. La va recuperando Boca. Ahora va saliendo en el fondo con el balón dominado de Dirolo.
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0: Moviendo Boca la pelota, la va sacando Dirolo. Dirolo abriendo sobre el costado, entregando la pelota así para Kevin Senón. Kevin Senón volcado sobre el costado derecho. Habrá que ver cómo se acomoda Senón jugando aquí en la derecha.
1: Sí, exactamente. A perfil cambiado en la derecha del ataque. Boca tiene tres futbolistas en la mitad de la cancha. Delgado en el eje, Ascacíbar interno por la derecha, Alarcón por la izquierda. Y lo que estamos viendo en el comienzo, al menos, es a Flores de referencia, de número 9, con Velasco a la izquierda.
0: Y sacando la pelota Pellegrino, Pellegrino que la viene tocando por abajo. Va saliendo aquí con Delgado, la viene tocando Milton. Milton jugando para que salga el autor blanco en el fondo. Flores habitualmente era centro delantero, ¿no, Fafi? En inferiores, al menos.
2: Exacto, en el 4-3-1-2 de Mariano Ron, compartida delantera con Gerini o Supiaurre. Pero en inferiores, quinta, sexta división, era el centro delantero.
0: Así saliendo con la pelota Dirolo, viene tocando cortito, jugando para que la domine para aquí Pellegrino. Aquí la tiene Pellegrino. Primeros dos minutos de partido aquí a través de Disport Radio. Saliendo Blanco y la pelota. La viene metiendo Blanco. Va jugando por el costado para Velasco. Aquí la viene buscando Velasco. Venía buscando Velasco. Marcaba Bracamonte. Acerrando para allí Bracamonte. La pelota la tiene Riestra ahora. Pero anticipa bien Pellegrino. Saliendo en el fondo. Presionando Pellegrino. Le quedó para Velasco. El cambio largo para que se venga Senón. A buscarse viene Kevin Senón. Va pasando por detrás Braido. Atención Senón que le va a pegar al arco. El remate de Senón que se fue hacia el medio. Buscó el arco. Quiso pegarle. Le fue un poco alto el remate. Se lo saque de meta que corresponde a Riestra.
1: Buen intento de Boca. Bueno. Primeros dos minutos para el equipo del Vasco Arrobarrena. Una buena presencia, presionando. Por ahora Riestra no agarra la pelota porque Boca se la saca demasiado rápido. Para esto está Senón tirado a la derecha, para hacer el recorte, tener la cancha de frente. Probó de zurda, muy desviado.
0: Primera cosa para contar por el lado de Riestra, Leandro Paz.
3: Bueno, en campo de juego, Brian Sánchez es el único jugador de Riestra con la camiseta de Riestra que le marcó un gol a Boca en aquel empate 1-1 en 2024 en cancha de Boca.
0: Sí, buscando la pelota Casíbar, Casíbar la viene dejando cortita, la va entregando así para Delgado. Delgado saliendo con Lautaro Blanco, Blanco jugando atrás para Dirolo. ¿Tenemos algo que se esté jugando hasta ahora, Silvio?
4: Claro que sí, siempre hay fútbol y atención La Médica porque está jugando Quilmes, estamos jugando en el Centenario.
1: ¿Cómo estamos?
4: Quilmes Colegiales, 25 primer tiempo, 0-0 y van 70 en el complemento en Salta, Gimnasia y Tiro Deportivo Maipú, 0-0 en Maipú titular Enzo Pérez.
0: Así buscando la pelota Senón, la viene buscando Senón por el costado derecho, Senón que la viene entregando al medio, jugando corto Senón, venía para Delgado, juega para Casíbar. Casíbar la viene entregando para Braida, lo habían golpeado Casíbar, quedó caído el jugador de Boca. El juego continúa porque el balón lo tiene el Senaín, se va con Dilolo, Dilolo saliendo con Pellegrino, se adelantando para aquí Pellegrino, camino los 4 minutos aquí a través de Disport Radio, en el 103.1 estamos acompañándolo, somos el sonido del deporte con todo el fútbol de la Argentina. Aquí dominando la pelota en la salida 3 Boca, venía intentando, podía Velasco después de el toque en la mitad allí del arcón. Insistió otra vez Blanco, viene marcando Senón, y si le quiere tirarse adelante, a correr se viene en el ataque Riestra, ahora no pudo progresar. Por allí buscando esa pelota Alexander Díaz, se le fue, termina siendo lateral para Boca.
1: Es el más adelantado, Alexander Díaz. La estructura de Riestra presenta tres centrales, dos laterales volantes, arma línea de 5. En la mitad de la cancha, Celis y Monge son los que se reparten en el centro del campo. Tirado a la derecha, papelito Brian Sánchez. A la izquierda, Anthony Alonso. La referencia es Alexander Díaz, un 5-4-1 en el comienzo.
0: Allí saliendo con la pelota otra vez. Zenón tocando atrás para Dilolo. Dilolo la viene dejando para que la controle y la domine por aquí Delgado. Aquí la tiene Delgado. Mete largo Delgado. Atención que va corriendo Flores. Pelota larga. Llega Braida. Sale Arce. Braida que intentaba y Arce que termina ganando. Mira vos dónde apareció Braida. Que rompió desde el fondo. Lo vio Delgado. Corrió Braida. Estuvo atento Arce para anticiparse a todo.
1: Sí, muy atento el arquero de Riestra. Leyendo bien la jugada. Perfecto. Lo de Delgado y también Braida apareciendo por sorpresa.
0: Iba Boca otra vez y la pelota, atención, se viene, se dice atacando. Venía metiendo Flores, pelota para Blanco, que le va a pegar Blanco por fin al centro. Venía al área para buscar a Casiva, terminó sacando Quintana. Insiste otra vez, ahora Boca. La pelota la viene buscando Zenón, arrancó con buen ritmo el partido. Aquí la tiene Zenón, Zenón que encara, mete por abajo. La pelota la viene dominando otra vez Boca, hacia atrás jugaba ese balón Flores. Flores jugando para que la tenga Dilolo, saliendo para aquí con Pellegrino. Pasó por el sector de Boca con Fafi Pérez para contar.
2: Bueno, está conforme. El Vasco Robarena recién le pedía a Zenón que cuando agarre la pelota que lo encare a su marcador.
0: Así se viene con la pelota Braida. Braida mete por abajo. Atención, ataca Boca. Mete Zenón de derecha centro al área. Venía devolviendo con golpe de cabeza Celi. Se apura otra vez. Busca la pelota, la tiene Braida. Aquí lo viene buscando Braida. Braida que mete para Zenón. Aquí la tiene Zenón. Zenón que se vendrá contra el medio. Viene metiendo Zenón. Zenón jugando la pelota para que la domine por aquí el arco. Levanta la cabeza al arco. Toca por abajo otra vez a la derecha. El balón viene para Braida. Braida que amaga. Se viene contra el área para meter el centro. Lo metió de zurda. Viene pasado. Llegaba Velasco. La pelota al área. Y Flores. Y Flores de cabeza la terminó tirando afuera cuando pedían una falta antes sobre Velasco. Llegó Flores por el medio. Qué libre que solo apareció Flores. Se sorprendió cuando fue a rematar de cabeza. Terminó cabeceando desviado. Se lo perdió Boca, pero fue clara esta para el equipo de Robarrena.
1: Clarísima. Fluye el juego en Boca. Pedían falta contra Velasco. Había una sujeción. El tema es que no llegaron a molestarlo tanto a Velasco como para que no pudiera impactar. De hecho, él asiste de cabeza y Flores estaba solo. Le roba al arco. Bien Boca en el comienzo.
0: Ahora se viene Ríos intentando. La pelota la viene buscando. Por allí Díaz la viene metiendo al costado para Celis. Va dominando para aquí Celis. Atiene para aquí el capitán de Restra metiendo el centro. Celis viene pasado. Atención, el cabezazo de Alonso. Llega por el medio. Llegó por el medio para ganar el hombre de Riestra. Apareció Sánchez para meter la cabeza. Después de la habilitación larga de Celis. El cabezazo cuando todos quedaron mal parados en el fondo. Y Sánchez apareció para sorprender y anticiparse a Montero. Después de un saque largo de Nacho Arce, todo nació. La pelota sobre la derecha que le cayó a Celis. Celis que la metió larga. La pelota muy pasada para la llegada de Antonio Alonso que la bajó. Y apareció por el medio Brian Sánchez para sorprender. Durmió el fondo de Boca, no pudo Montero. Y Brian Sánchez marca el primero para que en 7 minutos empiece a ganar Riestra. Quien enlaza, sorprende Riestra en la primera llegada a fondo. Boca sacará del medio. Brian Sánchez marcó el primero para la apertura.
1: Bueno, veíamos bien a Boca, porque la verdad que en los primeros 6 minutos la pelota la tuvo siempre el equipo del Vasco Arrobarrena, pero a su juego lo llamaron. De un saque de arco, pelotazo largo, segunda jugada a capturar ese rebote y a partir de ahí meter 3-4 jugadores dentro del área. Así juega Riestra y así llegó el primer gol. Con un centro de derecha a izquierda se durmió Braida, lo durmió Anthony Alonso. Nadie estaba siguiendo a Brian Sánchez, que no es de los más altos de la cancha, por el contrario. Pero apareció solo. Anticipó a Álvaro Montero y Riestra, que hasta ese momento no había hecho nada, está ganando 1-0.
3: Viene de jugar en el Bengaluru de la India. Sánchez estuvo un año a préstamo y volvió. Le había marcado a Boca en 2024 en cancha de Boca y le vuelve a marcar ahora en el Larza.
0: Del lado bueno, de Boca, Fafi, sí.
2: Sí, el Vasco Arrobarrena con sus manos hacia adelante, porque entendía que estaba haciéndolo bien su equipo, no quiere que se quede. Recién aplaudiendo también por la intervención a Kevin Zenón.
4: Relator, como sí. Bien marcaba el sicario Paz, los dos goles que tiene Riestra en este breve historial frente a Boca fueron de Brian Sánchez. Aquel en la Bombonera también fue el 1-0. Después empató Edinson Cavani. La perdió Martegani ese día y Venegas le dio una asistencia de lujo para Sánchez, que anotó el 1-0 parcial. Lo empató Cavani cuando todavía jugaba en Boca y hacía goles.
0: Así saliendo en el fondo Riestra, viene metiendo larga ahora Minio. Minio que la tira hacia adelante para que corra Díaz, va corriendo Díaz, lo marca Pellegrino, la tira por allí Díaz. Y aquí insiste, Pellegrino que lo marca, termina cerrando Pellegrino, le quedó la pelota para Blanco. Un par de errores, ¿no? Cuando aquí iba saliendo Boca en el fondo y la pelota la tiene Dilolo, un par de errores decía en el gol de Riestra.
1: Sí, total. Qué fragilidad, ¿no? Defensiva de Boca. Uno entiende que es una defensa que está emparchada, porque Dilolo hace bastante que no juega, lo propio Pellegrino. Blanco sí es el 3 titular, pero más allá de eso, Riestra, sabemos, tiene una fórmula. Boca no pudo contrarrestarla, y en la primera que el equipo de Guillermo Duró pisó el área, terminó facturando.
0: Puede haber hecho algo más el arquero Montero también, me parece, ¿no?
1: Sí, es como que...
0: Va saliendo para aquí otra vez el arco, moviendo la pelota a Boca, saliendo desde el fondo ahora con Dilolo. Va dominando para aquí Dilolo, se adelanta Boca, que jugaba bien pero que está perdiendo por 1-0. Increíble. Así la viene tocando Dilolo en la primera llegada, en la única del partido de Riestra.

0: marcando el único tanto del partido. Allí dominando la pelota tres Boca. La viene dominando para aquí el Arcón. Arcón que viene tocando atrás para Pellegrino. Pero abierto Blanco. La traslada para aquí Pellegrino. Se muestra Di Lolo. Va para Di Lolo. Allí la viene recibiendo Di Lolo. A Di Lolo con la cabeza levantada. Mete largo Di Lolo mal. Terminó marcando y sacando en el fondo Sansotro. Pero insiste Boca Arcón. Al Arcón. Arcón que la viene metiendo para Blanco. Correr se viene para aquí Blanco. Cerca lo tiene Velasco. Se muestra también Flores. Para adentro baja Sibar. Va Blanco contra el fondo. Se viene Blanco marcado por Bracamonte. Mete el centro. La pelota que rebota. Termina reventando después Viño. Como venía, salió jugando Viño. La pelota terminó en el corre. Para tiro de esquina para Boca.
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0: Será tiro de esquina para Boca. Quiera contra el área de Riestra. Intentar rápidamente equilibrar la historia. Algo se dicen allí Di Lolo. Charrando con Acasíbar. También se mete Pellegrino para buscar el golpe de cabeza. Y va a pegar Lautaro Blanco con pierna zurda en el costado izquierdo. Esperando también allí dentro del área para buscar el golpe de cabeza a Flores. Cambiaron y va a ir Zenón finalmente. Va a ir Kevin Zenón para pegarle. Todos los hombres de Boca juntitos allí cerca del punto del penal. Así viene metiendo el centro Zenón. Zenón que la tira larga. Venía buscando, no podía llegar para atrás a buscar esa pelota al Arcón. Terminaron sacando. Está buscando otra vez para salir en el fondo. Toca la pelota Delgado. Milton Delgado metiendo para Zenón. Aquí la tiene Zenón que quedó en la izquierda. Donde más sabe jugar. Tocando la pelota baja para Delgado. Delgado del 20 contra el borde del área. Insiste Boca. Parecía falta que no dijo el árbitro. La termina recuperando Riestra y va saliendo con Celis. Allí tocando Celis y sale rapidísimo. Riestra va contra. Y la van metiendo para Díaz. Y atención que la viene buscando para aquí Alexander Díaz. Viene soltando para Celis. Se le metió el cambio largo para Antonio Alonso. Marca bien. Cerrando Braida ahora, pero después la regala. Y le quedó otra vez para jugar a Monge. Monge que la viene metiendo para Sansotre. Aquí la tiene Sansotre. Por otra vez Riestra. Mete Sansotre. Pelota larga. A buscarla para allí Celis. Celis que la baja. Viene para Díaz. Saca Di Lolo. Va devolviendo para allí Di Lolo. Lo de Riestra es agarrar la pelota y meterla rápido y ser directo, ¿eh?
2: Sí, exactamente, porque además sabe Riestra que por arriba sus jugadores ganan, incluso hasta los que no tienen tanta altura como Alexander Díaz.
0: Falta dura ahora de Celis, que se lo llevó por delante cuando venía saliendo Pellegrino. Infracción que marca el juez en la tiro libre y salida para Boca.
2: Y además tiene bien trabajado Riestra lo que es la presión después del envío largo. Si llegaran a perder alguno de los de arriba, Antonio Alonso, Alexander Díaz, ya rápido tiene a Monge y a Milton Celis para ahogar a los mediocampistas en Aices.
0: ¿Qué dice el Vasco a todo esto, Fafi?
3: Bueno, sigue con sus manos hacia adelante. Entiende que es un buen momento y un pasaje del partido. Sobre todo está conforme con Alarcón, que hoy yo les daba el equipo 4-3-3. Pero tranquilamente no quiero entrar en el terreno del comentarista. Puede ser un 4-2-3-1 con el chileno soltándose.
0: Así tocando la pelota Casiva, la viene metiendo para Zenón. Zenón que va sobre el costado derecho. Zenón tocando atrás. La pelota viene para qué. La domina por aquí Milton. Aquí la tiene Delgado. Va Delgado. Delgado marcado por Monge. Viene sacando la pelota para que la tenga otra vez Pellegrino. Se adelanta Pellegrino metiendo para Blanco. Ataca Boca ahora sobre el costado izquierdo. Allí la tiene Blanco. La pedía Delgado. Prefiere jugar atrás para Pellegrino. Pellegrino metiéndolo así. La pelota al medio, pero para el Arcón. Aquí la va dominando el chileno. Tocando el Arcón. Juega para Zenón. Zenón volcado al medio, entregando tres la pelota para el Arcón. Es que Riestra ahora con el 1-0 está mucho más cómodo todavía.
2: Sí, es una postura que le encanta al equipo de Guillermo Duró. Esto de cederle el protagonismo al rival, más si está ganando como hasta ahora 1-0, y a partir de esto sacar alguna contra.
0: El centro viene contra el área, venía devolviendo la pelota en el fondo, sacando otra vez Sansotre, quería apurar pero no podía por allí Braida, terminó sacando, devolviendo la pelota para Simón, que rebota en la marca, dice Zenón, será lateral, será salida para Riestra en el fondo.
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0: Pregunto, Silvio, por los partidos que se están jugando en la B Nacional.
4: En la B Nacional siguen empatando en Salta, Gimnasia y Tiro Deportivo Maipú 0-0. Faltan 10:40 del primer tiempo en el Centenario. Quilmes Colegiales 0-0.
0: Hay salida que tiene que tomar en el fondo el Deportivo Riestra. Tenemos acción también en el Brasileirao, ¿no? Partidos importantes.
4: Sí, señor, tenemos partidos importantes y tuvimos hoy un gol argentino. ¿Se acuerda de Fabricio Angileri?
0: Sí,
4: el ex River,
0: bueno.
4: Godoy Cruz anotó en el empate de Corinthians 1-1 frente a Bahía. Ya están jugando 10 del complemento en el Maracaná Flamengo San Pablo 0-0. Comenzó hace 15. Palmeiras Atlético Mineiro 0-0. 6 del complemento Gremio Fluminense 0-0. Los tres partidos más importantes a esta hora en curso en Brasil. Los 3 0-0.
0: Viene sacando la pelota Casiva, la lateral que tiene que tomar el Deportivo Riestra. O también noticias importantes en la MLS con el tema Berterame, ¿no? No sé si ha habido alguna actualización.
4: Bueno, le dieron el alta, hoy lo confirmó el Inter Miami a través de un comunicado, y ayer a la noche, después de la victoria del Inter, ya el técnico Guillermo Hoyos había llevado tranquilidad luego del golpe que se dio el argentino nacionalizado mexicano. Por suerte se está recuperando de manera favorable.
0: Hay falta ahora sobre Zenón, que corría sobre el costado derecho, sobre el costado del área. Lo terminó volteando Sansotre y tiene Boca un lindo tiro libre para ir a buscar.
2: Sí, de los más activos, Kevin Zenón, en estos 15 minutos iniciales, partiendo desde la derecha, tocando, yendo a buscar, como la jugada de recién que termina con la sujeción de Sansotre. Sansotre en ese mano a mano con Kevin Zenón. Será uno de los duelos que tendremos en la noche aquí en el Guillermo Lazza.
0: Una linda chance que tiene Boca para este tiro libre. Veremos a ver qué hacen. Charlan Williams Alarcón con Kevin Zenón. Está como para que le pegue Zenón al arco, busque al menos un centro cerrado de esos que se pueden meter.
2: Sí, esas pelotas que complican, ¿no? Que caen por detrás de los defensores, entre los defensores y el arquero. Bueno, esa puede ser la búsqueda de Kevin Zenón.
0: Vamos a ver quién le pega finalmente. Siguen charlando allí Alarcón con Zenón para terminar de tomar la decisión. Cómo se perfiló y cómo se paró, me parece que le puede pegar Zenón al arco. Atención, estamos en 15 minutos con Boca perdiendo por 1-0. Arce preparado para salir a buscar el centro. Por eso le puede pegar contra el palo más cercano de la barrera Zenón. Veremos. Se adelanta el arcón Camacho. Va Zenón finalmente. Zenón que le pega cerrado al arco. Le salió al palo del arquero. El remate a Zenón terminó siendo esos centros cerrados que quedan en las manos del arquero. No tuvo inconvenientes para dominar a Nacho Arce.
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3: Relator.
0: Sí.
3: Estaba Zenón y estaba Alarcón. Me escribió un amigo por privado y me dice cuántos goles habré editado de Alarcón cuando jugaba en Huracán.
0: Es verdad, es cierto. Pero no lo dejaron patear a Alarcón esta vez.
2: Lo que pasa era más para un zurdo que para un diestro. Ha hecho un par de goles de tiro libre Alarcón, pero desde el otro sector, para un derecho.
0: Tiene muchos amigos de Huracán, para usted, ¿no?
2: Sí. Uno a San Lorenzo, un Atlético Tucumán también.
0: Sigue buscando la pelota. Otra vez Zenón. Aquí la tiene Zenón. Va dominando Zenón. Zenón que la viene metiendo larga contra el área. Sale Nacho Arce arriba. Se queda con la pelota el arquero. La descuelga Arce. Va a devolver el guardameta del Deportivo Riestra.
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0: Para sacar el arquero Nacho Arce. Arce que la viene metiendo larga. Pelotazo para que vaya a buscar esa pelota Antonio Alonso. La podía Antonio Alonso. Ganó bien por arriba de Irola. Después hay falta cometida por Quintana. Sí, la marca el árbitro. En la mitad de la cancha, la infracción de Carlos Quintana. Hay tiro libre que corresponde a Boca.
2: Nombraste muy poco, Juan, hasta ahora a Leonel Flores. Está incómodo. Riestra tiene tres centrales fuertes. Facundo Miño, Cristian Paz, bueno, Carlos Quintana, una de las flamantes incorporaciones para esta segunda parte del año. Por ahora no han dejado que Flores tenga contacto con la pelota.
4: Relator.
0: Sí.
4: Williams Alarcón en el fútbol argentino hizo 5 goles, todos en Huracán. 3 de tiro libre, Banfield, San Lorenzo y Atlético Tucumán.
0: Claro, por eso podía pegarle tranquilamente así, ¿no? Pero
4: esto para cuando pregunta Bianchi, ¿cuántos goles hiciste de tiro libre? Claro. 3, puede decir el chileno, por lo menos aquí en la Argentina, ¿no?
0: Así sacando la pelota a Seri, la mete larga, atención que va corriendo a buscar por allí Díaz, lo van a presionar a Dirolo, va resolviendo bien Dirolo, jugando para Pellegrino. Va tocando la pelota a Pellegrino, está ganando Riestra, preguntando contra en casi 18 minutos de este primer tiempo. Aquí a través de Dispo Radio en la 103.1, acompañándolo junto a Pablo La Médica, Fafi Pérez y Lean Paz, aquí en el Lazza. Con Silvio Mavarino, Carlos Blota en los estudios centrales, todo con la producción de Facu Ordóñez. Mientras va saliendo con el balón dominado otra vez el conjunto Zenaiza, la pelota la tiene por aquí Pellegrino. Va dominando Pellegrino, Pellegrino que va tocando por abajo. Aquí dominando la pelota otra vez en la mitad Delgado, va saliendo Delgado, lo viene abriendo para Braida. Braida que domina al costado derecho, aquí la tiene Milton, Malcom, viene jugando Braida. Braida jugando para Zenón, Zenón jugando atrás, la pelota viene para que la tenga el arcón la pone contra la tensión, es buena, bien contra el área. Esperamos Velasco, le va a quedar por aquí a Casíbar y termina marcando Quintana cuando iba a rematar a Casíbar. Justito se cruzó Quintana, después termina sacando la pelota apurado, pase era buena para Boca cuando Casíbar se preparaba. Apareció justo la pierna de Quintana para salvar. Y Boca insiste ahora con Blanco. Blanco que mete, termina rebotando para Camonte. Le queda otra vez a Boca con Delgado. Delgado la viene metiendo por abajo para Velasco. Insiste Velasco, mete la pelota al medio para que la tenga para aquí. Se no le pega al arco. Y Arce. Y Arce termina salvando contra el costado derecho. La pelota tenía una buena ubicación. Terminó salvando Arce. Insiste Velasco. Boca va por el empate. Otro remate. Y la pelota al corre. Brasil. Uy, Velasco lo golpeó, ¿eh? Cuidado que Velasco, me parece, la manoteó Bracamonte que se tiró. Habrá que ver si el árbitro advirtió algo. Bracamonte se tiró como si Velasco hubiera metido una piña directamente, ¿eh?
2: Sí, se ríe. Se ríe Velasco, entendiendo que no hubo ninguna agresión. Todavía no vimos la repetición, pero en el golpe de vista, lo que recién les contaba Juan Furlanich en su relato. Hay un antebrazo a la altura de la pera. Para mí no hace un movimiento tan brusco como para considerar que es una acción como para expulsar al futbolista de Boca. Boca está cerca del empate, está manejando bien la pelota, lo tuvo Zenón de zurda, otra vez muy bien Nacho Arce.
0: Sigue hablando el árbitro, Mastrangelo con Velasco allí tratando de calmarlo. Se vendrá el tiro de esquina que tiene que tomar Kevin Zenón en el costado izquierdo de la cancha. Casi 20 minutos, Boca que ha estado cerca ya, el centro que viene de Zenón, pelota corta, termina devolviendo por allí con golpe de cabeza, sacando su balón Milton Celis, balón afuera, nuevo lateral que corresponde a Boca.
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0: No era para tanto, ¿no, Maverino? El toquecito de
4: no,
0: Velasco.
4: No, correcto, se frenó justo, creo que tuvo la idea de darle, pero acá no aplica esa de intentar o dar o intentar dar. Se frena justo, entonces cuando apenas lo roza con el codo, el jugador de Riestra quiso engañar al árbitro.
0: Ahora te dio hasta edad para amonestarlo a Bracamonte por la simulación, porque si con ese toquecito de Velasco cae de la manera que cayó Bracamonte, es de papel.
4: Lo quiso engañar al árbitro, eso queda claro.
2: Sí, totalmente.
4: Después si vamos a... Y la médica no me va a dejar mentir, que es el rey de los pistos, ¿no?
2: Bueno.
4: Si nos ponemos 100% reglamentaristas, por ahí era una amarilla,
2: puedo
4: ¿no?
2: decir de los silbatos.
4: Bien.
0: Bueno, siguen hablando así con Mastrangelo. Seguramente desde el VAR se queja también el Vasco Arrobarriera, enojado el Vasco, Fafi, ¿no?
3: Sí, sí, porque había cobrado para Boca. Nosotros estamos con Lean en la posición muy cercana frente a ustedes en la cabina. Y había cobrado para Boca, me parece que lo ayudó en línea de este lado.
0: Bueno, termina siendo lateral finalmente para Riestra, que va siendo Bracamonte. Bracamonte que la viene metiendo hacia adelante, viene luchando por allí otra vez en la salida del propio Bracamonte. Venía metiendo a Casíver, la cubre Quintana, va saliendo Arce. A todo esto ya tenemos 21 minutos. Desde que es el primer tiempo y está ganando Riestra por un tanto contra cero.
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0: Y por el lado de Riestra, ¿qué contamos, Leandro Paz?
5: Se apoyó con Fa en línea y los jugadores de Riestra lo aplaudieron también el banco. Duró desde que arrancó el partido paradito al costado de la línea de Cal.
0: Atacando otra vez, nota que la viene metiendo Sánchez, el autor del gol, abriendo al costado para Bracamonte.
2: Totalmente diferente. Cada vez que la agarra, la mete adentro del área para que los delanteros la aguanten y lleguen los mediocampistas. Un juego mucho más directo que hasta ahora Juan le está dando resultados.
0: Se va a pegar Monk en el tiro de esquina, costado derecho. Atención al balón detenido porque Riestra saca siempre provecho a la pelota detenida, esperando Quintana en el área, esperando también Minio, esperando también para buscar el golpe de cabeza. Sansotro, el centro que viene, corto, va para Celis, el que buscaba caer en el área, quiere Quintana, cabezazo. Una floja respuesta del arquero Montero, que se sorprendió con la pelota, no pudo poner fuerte la mano para evitar ese cabezazo que no tenía tanta potencia, que fue incluso cerca del centro del arco. Así el cabezazo de Quintana alcanzó a desviar apenas Montero, pero no pudo sacarla para que Riestra marque el segundo entre Quintana. Y no sé si después Anthony Alonso lo alcanza a desviar en el camino como para darle un poquito más de potencia. Termina marcando el segundo Riestra. Creo que finalmente va a ser de Alonso. Para que Riestra aumente, Quintana cabeció, Alonso la desvió y Riestra le está ganando a Boca por dos tantos contra cero. Alonso, que ya lo hizo en el Monumental, ahora se lo hace a Boca. Un goleador contra grandes para que Riestra tome dos de ventaja ante el Xeneize.
2: Boca tiene la mandíbula de papel, no llega a ser de cristal. Cada vez que le llegan, le convierten. Defensores estáticos en esta pelota detenida. Un arquero que no se mueve de abajo de los tres palos, como en el primer gol, en donde no leyó bien la jugada y tardó en salir. Ahora lo mismo. Otra vez le ganan por arriba. Decía Juan en su relato cuando Ascasíbar la mandó al córner. Esto es petróleo para Riestra. Y tal cual, porque cada pelota detenida, Riestra la aprovecha de muy buena manera. Porque además sabe que Boca defensivamente no está mostrando solidez. Ganó primero Celis, después Quintana, la llegó a rozar Anthony Alonso. Tres futbolistas que han ganado y Riestra va por más.
0: Y la perdieron en la salida y se viene Díaz. Ahora atención, se viene Díaz, ataca otra vez Riestra, pelota que la viene dominando para aquí Sánchez. Sánchez abriendo para Bracamonte, la tiene Bracamonte. Está golpeado Boca después del segundo sobre todo. Así la mete Bracamonte al área, viene sacando con golpe de cabeza de Lolo. Le queda otra vez a Monge, la pelota que rebota, la tiene que sacar ahora Velasco. Apurado Velasco, Velasco que va, insiste Velasco, lucha Velasco, Velasco ante dos, lo marca Alonso, insiste otra vez Celis, gana Celis. La termina sacando por allí con Alonso, Loreto marca una falta previa. En el arranque de la jugada será tiro libre que corresponde a Boca. Pierde 2-0 aquí en Enlaza.
2: Sí, vos podés estar fino, podés generar situaciones. Ahora, si después te dormís defensivamente, es imposible sacar un partido adelante. Y otra vez, para cerrar el concepto de lo que fue el 2-0, otra vez una flojísima respuesta de Álvaro Montero.
0: Así tocaba Zenón, ya me contás, Ligan, ya me contás, Fafi. La pelota la viene buscando Alarcón, tocando para Acasíbar, vete para Zenón. Zenón quiso meter adelante para Braide, la van sacando en el fondo, le queda Di Lolo. Insiste Boca ahora, la pelota la tiene Delgado, gana Riestra por dos tantos contra el cero. En la noche del domingo, en 25 minutos aquí en Enlaza, la pelota la viene tocando otra vez por aquí a Casibar jugando al medio con Tabelean.
5: Y gana con altura, se puede decir, relató, porque los dos jugadores más altos de campo que tiene Riestra participaron, 1.90 Quintana, 1.90 Alonso, que la última vez que había

0: ha marcado el 25 de marzo contra San Lorenzo. Y bien recordaba también, le marcó a River, los grandes son de su gusto, ¿no?
1: Así tocaba Dirolo, la pelota la viene buscando por aquí Braida, Braida la viene metiendo por abajo, pura boca ahora. Viene corriendo por aquí Zenón, Zenón que intentaba marca para echar la pelota al
2: también córner. También a Huracán, dígale, ¿no? Por las dudas, porque se va a enojar el comentarista. Hablando de los goles de Anthony Alonso, a los grandes, a River, a San Lorenzo, a Boca y a Huracán, la médica.
3: Buen aporte, Maverino.
1: Hay tiro de esquina que tiene que tomar sobre el costado el conjunto Zenón, se le va a pegar Kevin Zenón. Van a dejar al Arcón finalmente. No, va a ir Zenón para pegarle. El costado derecho en 26 minutos, claro. Cambiaron y saque desde el arco. Esta modificación que ahora tiene que ver con el VAR. Desde el VAR le dijeron a Mastrangelo, te equivocaste, era saque de arco.
3: Parte de lo nuevo, a lo que hay que acostumbrarse. Igual antes del Mundial también lo veíamos esto en el fútbol de Primera División, pero ahora ya es...
1: Ahora está blanqueado.
3: Ya es oficial, exactamente. Ya está blanqueado. Lo que no quieren es que haya un gol producto de un tiro de esquina que no fue. Por eso recién... Había marcado córner, chequeó el VAR y dieron saque de arco.
1: Contame de Boca, Fafi.
4: Bueno, a Robarena se dio cuenta, se lamentó, le marcó algo a Marquich y después se lo pusieron a ver en la tablet, me parece, para ver quiénes habían perdido la marca.
1: Así atacando otra vez Boca, viene tocando la pelota sobre el costado Zenón para que venga a correr ahora, otra vez en la derecha, venía frente a dos, quiero escapar, no marca. Y le quita la pelota finalmente Sansón, te lo va saliendo con Monge. Monge que levanta hacia adelante, no podía llegar por allá entre Alonso, la cubre de Lolo que va saliendo en el fondo.
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1: Tanto repaso suplentes de Boca porque me parece que Robarena va a tener que recurrir a los habituales titulares para intentar revertir esta historia. Por ahora lo pierde por dos tantos contra cero. Es cierto que había tenido chances de empatarlo Boca, pero le llegó dos veces Riestra y convirtió. Allí viene metiendo la pelota Casíbar. Viene peinando ahora Víctor Delgado. Le va quedando para Dilolo, pero va a tener que exigirse al máximo, no queda duda.
3: Es que el fútbol es ataque, pero sobre todo defensa. Si vos atacás con cierto criterio, pero después defendés tan mal, bueno, es imposible que consigas un buen resultado. Boca del medio hacia adelante ha mostrado en estos casi 30 minutos algunos aspectos medianamente interesantes. Buenos movimientos de Zenón, está activo Alarcón, Ascasíbar pisando el área como siempre, pero cada vez que llega la pelota al área propia, ahí sufre.
1: Viene sacando la pelota Arce, peinaba por allí Díaz, viene dominando ahora Álvaro Montero. Había quedado Braida casi de delantero, presionando la salida de Arce, que metió un pelotazo largo y cuando tenía que marcar Braida no estaba. Así que no pudo alcanzar la pelota Riestra Alonso, si no lo podían haber complicado. Aquí va saliendo justamente Braida, tocando corto Braida, entregando para Dilolo. Recordamos que está lesionado Lozano y Gorosito está preservado para el jueves, imagino, Fafi.
4: Exacto, me parece que Lozano no llega al compromiso del jueves frente a O'Kins, por eso se le dio descanso ahí la Gorosito del partido de hoy.
1: Así tocando la pelota Dirolo, viene jugando al medio para Delgado, mete para Braida, corre Braida, corre, se viene Braida, esta vez se rompe, viene a la derecha. Aquí se viene atacando Boca, buscando el descuento, Braida la mete al medio, la pelota viene para qué, la domina para aquí Flores, aquí la tiene el pie Flores, Flores jugando al medio. Entrega para Velasco que apunta para darle al Arcón finalmente, que le pega al arco y muy desviado. Le pegó abajo, era Velasco el que aparecía para pegarle, terminó pegando alto y desviado, se la saque de meta que corresponde a Riestra.
3: Salió muy bien Boca de la presión, con la inteligencia de Milton Delgado, con un pase ante la presión de los mediocampistas de Riestra, limpiando esa acción ofensiva, una buena transición por la derecha tepando Braida. Después la pelota le cayó a Velasco. La verdad tenía dos, tres opciones de pase Alan Velasco. Se tuvo confianza. Desde ese sector, por ejemplo, le hizo el gol a Sarmiento de Junín hace poco más de una semana en la Copa Argentina. Bueno, esta vez no le pegó del todo bien.
2: Juan,
1: sí.
2: Te decía que hay ocho entrenadores que comenzaron un ciclo en Boca con tres partidos jugados y tres partidos ganados. Todavía puede darlo vuelta a Boca y ganarlo. Ahora, lo que no podrá igualar el Vasco Arruabarrena, lo que logró Menotti, el único ciclo en la historia de Boca que comenzó con tres victorias, sin goles en contra, fue el del flaco Menotti en 1987.
1: Mira vos, allí atacando Blanco, Blanco que la viene buscando sobre el costado izquierdo. Allí la tiene Blanco, Blanco que giraba. La pelota que termina yéndose afuera, impulsada por Bracamonte, será saque de costado para el Zeneise en casi 30 con Riestra ganando 2-0.
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0: comodidad de Riestra en el partido, pero a Boca le está costando cada vez más y el equipo de Duró se siente cómodo.
1: Así atacando Boca ahora, viene corriendo Flores y la pelota se viene. Boca atacando, viene buscando sobre el costado Flores. Flores que está muy solo, levanta la cabeza, no tiene nadie cerca, recién se acerca Casillas. Por eso intentó la personal y terminó perdiendo ante la marca de Sansotre. Sacaba Sansotre, le quedó para Braida, mete para Casillas ahora. A Casillas que la viene entregando corta para Flores. Juega para Casillas, entrega para Braida, mete para Flores. Aquí la viene buscando Flores. Flores que se vino a la derecha, viene dominando la pelota, metiendo tres dedos cortitos para Velasco. Le queda para Zenón, Zenón metiendo para Arcón, Arcón que la viene abriendo para Blanco. Aquí la tiene Blanco y Boca va para arriba, al centro de Blanco, viene pasado, carga Casillas, venía buscando a Casillas, remarca por atrás Sansotre para echar la pelota al córner. Así la movieron bien los hombres de Boca, terminaron buscándolo para atrás a Casillas, termina siendo tiro de esquina.
0: Es que eso lo está haciendo bien Boca desde el comienzo, mover la pelota con paciencia. De las pocas veces que Lautaro Blanco pudo sacar un centro, Bracamonte lo tiene bien controlado. Al ex defensor de Rosario Central, centro pasado al segundo palo, por ahí aparecía Casillas.
1: Otra vez cambiaron, otra vez César. ¿Quién es el asistente de acá, el número uno?
2: Diego Bonfá.
0: Sí, creo que esta vez marcaron fuera de juego, ¿no? Por la seña de Mastrangelo.
1: Sigo sacando la pelota otra vez el jugador Díaz. Díaz la venía metiendo al costado. Viene sacando para allí otra vez ese balón blanco. Marca Bracamonte, pelota afuera, será lateral para Boca. ¿Qué suplentes tiene Boca? Te iba a preguntar, Fafi.
2: Mira, justamente te iba a mencionar eso. Te iba a decir Merentiel, Aranda, Villa, pero te lo repaso, claro.
1: Presentamos, dale.
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2: Javier García, Leandro Bray, Ailton Costa, Dylan Morosito, Facundo Herrera, Nicolás Figal, Camilo Rey Domenech, Tomás Aranda, Ángel Romero, Gonzalo Gelini, Miguel Ángel Merentiel y Sebastián Villa.
1: No se mueve ninguno, ¿no? Todavía.
2: No, por el momento no, y tampoco di una indicación a Robarrera como para que arranque.
1: Bueno, está ganando Riestra por 2-0. Tenemos 32 minutos por el lado de Riestra. ¿Qué suplentes tenemos? Los presentamos, dale.
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4: Esperan sentaditos Arzamendi, Gallo, Cariglio, Stringa, Tobo, Lauro, Guacho, Flores, Goitía, González, Venegas y Agustín Graneros.
1: Así viene buscando ante el 11, la regaló, le quedó al medio, viene para el arco, le pega el arco, el remate alto. Remató por arriba, se fue desviada esa pelota después de la mala salida en el fondo de Anthony Alonso. Le quedó para el arcón que buscó sorprenderlo, terminó tirando alta, pero por lo menos un intento distinto del arcón esta.
0: Bueno, una de las virtudes de Alarcón, cómo le pega la pelota. Esta vez no fue tan preciso el remate, pero se hunde tanto Riestra defensivamente, se defiende tan cerca de Nacho Arce, que los volantes de Boca empiezan a recibir con cierta soledad. A Casillas, el propio Delgado, ni hablar Alarcón.
1: Si venía tocando la pelota Casillas, tocaba mal, devolvía para Camonte, le quedaba para Casillas, va saliendo Antonio Alonso tocando por abajo. Y hasta que Riestra ahora con Díaz, Díaz que la viene jugando para Sánchez, abre para Bracamonte. Aquí la tiene Bracamonte corriendo en la derecha, lo marca Velasco. Pelota afuera, será lateral para Riestra. Pregunto si los marcadores abiertos de Nacional.
5: Bueno, atención que hay novedades en Salta porque llegó el gol de Lautaro Gordillo de penal. Gimnasia y Tiro le está ganando Deportivo Maipú 1-0. Había sido expulsado Matías Viguet en el equipo botellero. Antes de que se ejecute el penal, fue expulsado Enzo Pérez. Hizo un gesto como nos están robando. Lo expulsa el árbitro del partido, Gastón Monzón Brizuela. Y una vez que lo expulsan, va corriendo, se le pone cara a cara al cuarto árbitro. Lo tuvieron que agarrar porque casi hasta le tira un manotazo. Enzo Pérez desencajado con 9. Termina Maipú. Falta un minuto, gana Gimnasia y Tiro de Salta 1-0. Veremos cuántas fechas de suspensión va a recibir el ex River y Estudiantes.
1: Sí, habrá que estar atentos al informe, ¿no?, del árbitro y después sí, a la decisión del Tribunal de Disciplina, pero está claro que podrá estar un par de jornadas por lo menos fuera de los campos Enzo Pérez.
5: Ni bien esté, relator, créame que lo vamos a publicar como siempre en el gráfico web.
1: Cómo no, no iba a dejar pasar la chance.
0: Maverino es parte del Tribunal de Disciplina.
1: Sí, casi que él decide.
5: Y sí. Bueno, no, tampoco tanto. Abrazo grande al querido Michan.
0: ¿Qué informantes tiene usted, Maverino?
5: El topo.
0: Usted se entera antes que los verdaderos protagonistas
5: cuando
0: de las sanciones.
5: Antes de morir le voy a dejar escrito quién fue el topo. Durante muchos años.
0: No hace falta.
5: No, porque si lo digo es un escándalo, créame.
0: No, usted lo ampara la Constitución Nacional.
5: Creo que nadie va a sospechar de este hombre.
0: Puede cuidar las fuentes.
1: Así la viene buscando Braida. Braida que va al fondo. Aquí la tiene. Va con Braida. Braida que intenta. Toca por abajo. Entrega la pelota para Zenón. Así la viene dominando Zenón. Zenón entregando para que la tenga por aquí Delgado. Delgado que la viene jugando por abajo. Insisto, tres por aquí Boca. La viene buscando Zenón. Zenón que intentaba. Zenón que busca. Le puede pegar atención. Zenón le pega al arco. Y Arce otra vez. Otra vez el arquero. Otra vez Nacho Arce. Parecida al anterior. Esta vez un poquito más abajo incluso. Era complicadísima. Terminó salvando Arce, mandando al córner. Bueno, por Arce también. Por Arce, Riestra sigue ganando por 2-0.
0: Sí, no está mal la búsqueda. Le está costando a Boca meter ese último pase por la cantidad de jugadores que acumulan defensa, Riestra.
1: El centro que viene, llega Casillas.

0: sacarlo en el fondo. Va buscando la pelota otra vez por aquí, Braida. ¿Braida qué? La viene entregando para Blanco. Blanco la viene abriendo al otro costado para Delgado. Aquí la tiene Delgado. Se adelanta Delgado. Delgado que la pone al área otra vez. Pelota pasada, pelota larga. Atención, la buscaba Pellegrino. Termina marcando Bracamonte. Lo saca el córner. Nuevo tiro de gira. Nuevo córner que corresponde a Boca.
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0: Le va a pegar otra vez Velasco. Costado izquierdo de la cancha. Boca insiste buscando el descuento antes que termine al menos el primer tiempo. Como para recortar la distancia. Allí la jugaron cortita y se viene Boca atacando. Venía metiendo el centro al área. Venía buscando Flores. No podía. La terminaron sacando. Los 11 de Riestra defendiendo. La pelota la va a correr Montero para alcanzarse Delgado y que vuelva a arrancar Boca.
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0: Se atacando otra vez Boca, pelota que la viene buscando otra vez en la mitad de la cancha. Delgado viene saliendo. Delgado la viene metiendo para que la domine por aquí. Zenón, más centralizado Zenón ahora en este tramo del partido, entregando la pelota para Blanco. Allí la viene dominando Blanco, juega otra vez cortito al medio para que se sume Delgado. Ataca Boca, arregla Arcón, levanta el Arcón, pelota que venía para Casíbar. Casillas Ropodilla la terminan sacando en el fondo finalmente con Sansotra, que la viene metiéndose delante. Está claro que Zenón acá a la derecha no está cómodo.
2: No, es verdad. Y es que además se superpone con Braida. Como se defiende tan atrás Riestra, es mejor para Boca que la amplitud por la derecha la consiga con Braida y que juegue más centralizado Zenón.
0: Allí tocó Zenón la pelota, la viene metiendo Delgado. Lindo pase Delgado, viene para Blanco y es buena. Aquí la tiene Blanco, el centro por bajo y terminó marcando, cerrando al córner. A Simón, que cuando había llegado Blanco, será nuevo tiro de esquina para Boca. Nuevo córner, la izquierda otra vez para el Zeneise.
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0: ¿Qué le pasó a Miño? Que quedó caído. Chocó con Velasco, ¿no? Cuando fueron a buscar la pelota.
3: Sí, acusado un golpe de Velasco.
0: Así la viene metiendo Velasco. Centro otra vez al área. Pelota que viene buscando por allí a Casíbar. Velasco está haciendo todo como para que en cualquier momento lo echen, ¿no? Porque ya caminó dos veces para la corriza, entrando en el juego de los de Riestra. Que ahora ataca. Atención a la contra. Y qué mal parado quedó Boca. La viene Díaz metiendo para arriba. Es un golazo. Díaz. Corrió más atrás de la mitad de la cancha con la pelota dominada. Se fue hasta el fondo, lo vio. Adelantado el arquero Montero. Y mirá que es grande Montero. Para tirársela por arriba, llovida. Para que la pelota termine cayendo casi contra el ángulo del arco de Boca ante un Montero que voló, se tiró, pero que nada pudo hacer. Después de un córner para Boca, la salida de Riestra Díaz, que corrió casi 70 metros con la pelota dominada, se la empaló como en el baby fútbol al arquero, se la tiró por arriba, no pudo Montero, de floja reacción otra vez, para que Riestra marque el tercero, en 38 minutos del primer tiempo, golea Riestra Boca, por un golazo de Alexander Díaz. Yo sé que estamos en la primera fecha, pero este ya es candidato a ser de lo mejor del torneo. Díaz marca el tercero, golea Riestra Boca, 3 para Riestra, 0 para Boca. Alexander Díaz aumentó.
2: No, pero este gol va directamente al Puskás. Va a luchar por ser el mejor gol de la temporada. Es una locura lo que hizo Alexander Díaz. Obviamente, apenas una fecha del torneo y va a costar encontrar un gol mejor. De un tiro de esquina para Boca, capturó la pelota a un metro y medio de su propia área, Alexander Díaz. Tenía por delante metros y metros y empezó a correr. Y dejó dos hombres en el camino. Claro, no lo querían tocar los futbolistas de Boca para que no tuviera un tiro libre cerca del área a favor Riestra, con lo que eso implica. Nadie se imaginaba lo que iba a terminar haciendo el ex San Lorenzo Almagro. Mientras se acercaba al área veía cómo Álvaro Montero estaba adelantado. Pero claro, es un lungo de más de 1,90 m, se la cuchareó. Impresionante lo que hizo Alexander Díaz. Un gol de otro partido, de otro campeonato, de otra liga. 3-0 gana Riestra. Y la verdad, nadie en el estadio lo puede creer.
0: Bueno, ahora se agarran Di Lolo con Celis. Nervioso los jugadores de Boca. El árbitro Mastrancha lo tiene que llamar a Celis, lo tiene que llamar seguramente a Di Lolo. Los va a advertir a ambos, veremos si hay alguna decisión disciplinaria cuando hay salida que tiene que tomar en el fondo el conjunto Zeneise, sí.
4: La última vez que Boca había recibido al menos 3 goles en un primer tiempo, 10 de octubre de 2023, aquel contra Belgrano, el técnico era Jorge Almirón en Córdoba, el primer tiempo lo terminó ganando Belgrano 4-2, en el segundo descontó la bestia Merentiel y Boca terminó perdiendo 4-3. Pero el antecedente, 3 o más goles en un primer tiempo, octubre del 23, ciclo Almirón.
0: Ahora sí los escucho, Leandro Pafafi Pérez.
5: Bueno, el 19 de mayo había marcado su último gol, fue contra City Torque. Y si nos vamos al... el año pasado, gol que le marcó a Platense, empate 1-1, el 13 de septiembre, se festejó en todo el estadio, se pusieron de pie para aplaudir a el Cicido San Lorenzo.
6: De sazón en el banco de Boca, de brazos cruzados el Vasco desde que su equipo recibió el tercer gol. Ahí en estos momentos se acerca, empieza a dialogar con Marguich. Me parece, relator, que al segundo tiempo no salen estos 11.
2: Es que es un papelón lo de Boca. A ver, vuelvo a lo de antes. Ofensivamente hizo cosas como para al menos marcar un gol. Pero le llegaron 3 veces, le hicieron 3 goles. Boca no puede estar perdiendo 3-0 contra Riestra. Por más que juegue en el Guillermo Lasa, que es un estadio siempre, siempre complicado. Lo de Boca atrás es calamitoso. Y lo del arquero Álvaro Montero es muy preocupante.
4: Juan,
0: sí.
4: Siguiendo con el filtro en goleamos.com, la última vez que Boca, si bien todavía no terminó el primer tiempo, perdía 3-0 en una primera parte, fue en la Bombonera. Julio de 2022, Banfield de Claudio Vivas le ganó al Boca de Bataglia ese primer tiempo 3-0. En el segundo tiempo no hubo goles.
0: Bueno, no deja pasar una chance, ¿no? Riestra cuando hay falta aquí, hay tiro libre en la mitad de la cancha. Álvaro Montero, me dijiste cuánto mide, Fafi.
6: 2 metros 1, el arquero más alto en la historia de Boca.
0: Hay que hacerle un gol a un arquero de 2 metros 01 de la manera que lo hizo Díaz, ¿no?
2: Sí, yo dije superaba el 1.90, ampliamente superaba el 1.90. Además, lo que le pasó a Álvaro Montero en el segundo gol, ni hablar, y también en este tercero, es que llega a tocar la pelota. Pero es como que muy, muy livianamente la roza la pelota, no la puede desviar.
0: Hacia otra vez intentando Riestra, venir metiendo Bracamonte, controlando ahora sí Montero. 42.5 está ganando Riestra por 3-0. Si recién te sumás a la radio, sí, no escuchaste mal. Está ganando Riestra por 3-0 con los goles de Sánchez, Alonso y Díaz. Está goleando Riestra aquí a Boca en el Laza. Va saliendo por aquí con la pelota Pellegrino. Qué jornada esta, ¿no? Ayer ganó Barraca frente a River. Está ganando Riestra frente a Boca, Mabrino.
4: Claro que sí. Los chicos al poder. O no tan chicos a esta altura, ¿no?
0: Está saliendo con la pelota Pellegrino. Que la tiene Pellegrino. Pellegrino la viene entregando por abajo. Va jugando para... quedó bien la pelota a través Delgado, metiendo para Larcón, cedrá entre Larcón, para Larcón, insiste Boca, Ramiro buscando Larcón, espera Unaida, va dominando Larcón, le quedó para el zurdo a Flores, ahora el remate alto y desviado, terminó rematando muy alto Flores, que había retrocedido, pelota para arriba, termina siendo saque de meta que corresponde a Riestra.
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2: Boca lleva hasta 3/4 de cancha la pelota con criterio, después se repite en cómo finaliza cada uno de los avances o de los ataques, con remates desde afuera, porque no puede filtrar pases, porque se agrupa bien defensivamente el malevo y termina con remates desde afuera, como el de recién, de Flores, desviado.
0: Así ataca otra vez el conjunto Zanay, se la viene buscando Velasco, Velasco que encara, va por afuera, se viene Velasco y el centro viene pasado, atención, carga Zenón, marca bien. San Sotre para cerrar, para mandar el corre, habrá tiro de esquina. Había ganado bien esta vez Velasco metiendo para Zenón, se la corre para Boca.
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0: Le va a pegar Alarcón, costado derecho de la cancha, juega cortito para Zenón, se va a juntar así con Alarcón, perfila el centro, Zenón viene al área, termina ganando por arriba, con golpe de cabeza sacando Quintana. Va insistiendo Boca en el final del primer tiempo, 44 minutos ya, ganando 3-0 Riestra. Boca intenta al menos el descuento, pero que la viene buscando otra vez con el centro, Zenón viene al área, cabezoso de Dilolo que había llegado, pero el árbitro marca falta. Falta el ataque, le cobró a Dilolo, será tiro libre y salida para Riestra.
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0: ¿Para cuánto está Villa, Fafi? ¿Está para jugar 45?
6: Sí, Villa, Aranda, Merendiel, yo creo que son los primeros que se imponen, relator.
0: Sí, me parece que a mover el equipo Boca rápidamente, ¿no? Para el arranque del segundo tiempo. Y hay algunos que tienen un número puesto en la salida, como Braida, por ejemplo, ¿no?
2: Claro, el tema es ese. Uno entiende que Boca, si lo puede llegar a empatar, es por lo que puedan aportar los ofensivos que están en estos momentos en el banco de suplentes. Ahora, los que más méritos hicieron para salir son los defensores, más que los de arriba.
0: Así la viene metiendo Bracamonte, pelota larga, viene marcando Pellegrino. La sacando para allí Pellegrino, recuperando la pelota Boca en la salida, la viene metiendo para... que corra ahora Zenón, 45 ya cumplido, se me dicen cuánto más se juega, mientras tanto va tocando la pelota, por allí Zenón metió para Braida, Braida al medio, la pelota le parecía quedar allí a Casibel, pero antes llega Celis para jugar atrás con Arce, ¿cuánto más jugamos?
5: Uno más, relator, hasta los 46.
0: 26 seremos allí sacando la pelota otra vez él. Y Celis que la viene entregando al costado para Sánchez. Sánchez que juega con Monge. Monge la viene metiendo para Díaz. Allí la aguanta Díaz. Va girando Díaz. Mete Díaz. Termina perdiendo con Velasco, que se la va llevando. Va tocando Velasco, la pelota para Blanco. Viene para Velasco, escapó bien, metió para Flores. Y ahora se viene Boca, metió para Velasco. Va a controlar, es para el descuento. Velasco que mete al medio y termina cerrando Sansotre. No terminó nunca de pegarle Velasco. Quiso meter al medio, sacó Sansotre. Será tiro de esquina, había arrancado bien Velasco, pero nunca termina bien la acción.
2: Es que le falta eso, decididamente para cambiar el chip y transformarse en un jugador importante y funcional para ese Boca.
0: Se vendrá el tiro de esquina que va a meter ahora Blanco. A buscar por el costado izquierdo. El centro viene de Blanco. Quedaba corto. Lo viene buscando por allí, apurando al Arcón. Viene llegando también por atrás Pellegrino. Ante la marca de Celis termina dominando el arquero Arce. Y se va a terminar el primer tiempo. Así la tiene Nacho Arce. Y señoras y señores, el árbitro Mastrancha lo marca así. El final de la etapa inicial. En un primer tiempo soñado para el Deportivo Riestra. Está goleando a Boca aquí en su casa. Al término de los primeros 45 minutos. A los 7 Sánchez. A los 23. Quintana y Antonio Alonso para marcar el segundo y Díaz a los 38 con un golazo. Para que esté goleando Riestra, se van al descanso los protagonistas. Mucho tendrá que trabajar a Robarrena para intentar revertir la historia. 3 para Riestra, 0 para Boca. Se ha terminado la etapa inicial aquí en Laza.
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1: El primer tiempo de Riestra 3, Boca 0, lo relató Juan Furlanich, lo comentó Pablo La Médica y lo viviste en D-Sport Radio 103.1.
2: Bueno, la diferencia de 3 goles obedece pura y exclusivamente al oportunismo, a la efectividad que mostró el equipo de Guillermo Duró. Llegó 3 veces y le hizo 3 goles a un Boca totalmente incompleto. En ataque, mostrando algunas virtudes, tampoco tantas, pero defensivamente lo de Boca dejó muchísimo que desear. Imaginamos cambios varios para la segunda parte.
5: Se juntaron en el círculo central y luego emprendieron la retirada a los jugadores de Riestra. Sin amonestados, se va al vestuario el conjunto local. Arzamendia, Cariglio, Tobo, Gallo, Goitia, Watson, Lauro, Stringa, Venegas, Flores y González, los suplentes que tiene el elenco local.
8: Bueno, Boca hizo lo propio, ya está en el vestuario visitante. El profe Gustavo Roberti no va al vestuario, se queda aquí todavía, no sale ninguno de los suplentes. Ahora sale Ayrton Costa, que se ve que recibió alguna indicación, sin amonestados. Sale también Leonel Peole, sale Merentiel, Villa. Me parece que se vienen varios cambios. Javi García, Lea Brey, Ayrton Costa, Dylan Gorosito, Facundo Herrera, Nicolás Figal, Camilo Rey Domenech, Leonel Aranda, Ángel Romero, Gonzalo Gerini, Merentiel y Sebastián Villa, los suplentes de Boca.
4: Juan,
0: sí.
4: Es el nuevo cementerio de los elefantes. Usted dirá que estamos pecando de ansiosos porque falta el segundo tiempo, pero Riestra en el Laza le ganó a River 2-0 en el 2024. Ese año le ganó Huracán 1-0, le ganó a San Lorenzo 1-0, le ganó Independiente 1-0, con Independiente tiene en el 2026, en el último apertura, también un 2-0 como local, y ahora está cayendo Boca. No recibió en ese estadio a Racing. Después, y con este 3-0 parcial, el nuevo cementerio de los elefantes, el Guillermo Laza para los grandes.
0: Está ganando 3-0, Riestra frente a Boca, será tiempo de tanda aquí en el aire, 10 por radio, a la vuelta. Comenta Pablo La Médica, a la vuelta, repaso informativo con Silvio Mavarino. Por ahora, la gran sorpresa de la jornada la está entregando aquí Riestra, goleando a Boca por 3-0. Ya venimos.
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2: No quisiera ser el Vasco Arruabarrena en estos momentos. Dentro del vestuario, con los jugadores entrando al mismo uno a uno. ¿Y qué le decís? ¿Qué haces? Bueno, uno cree que por lo pronto lo que tiene que hacer el técnico de Boca es meter mano. Tiene un banco interesante. Boca ha afrontado este partido contra Riestra con mayoría de suplentes, pensando en O'Higgins. Lo que pasa es que después del primer tiempo se han trastocado todos los planes. Ahora tiene que echar mano en Villa, en Merentiel, en Aranda, en futbolistas que quizás pensó Arruabarrena iban a ser preservados en este encuentro para que lleguen frescos al partido del próximo jueves en Chile frente a O'Higgins. Pero el 0-3... El categórico, el lacónico 0-3 con el que Boca se fue al vestuario en el entretiempo, te obliga a hacer algo para revertir esta imagen lamentable que está dejando Boca, sobre todo en el aspecto defensivo. Durante el primer tiempo, del medio hacia adelante, cuando Boca tuvo la pelota, hemos destacado que tuvo criterio, tuvo paciencia, tuvo precisión en algunos futbolistas. Le faltó el gol, claramente. Nacho Arce tuvo un par de intervenciones interesantes. Boca hasta tres cuartos de cancha lució como un equipo medianamente prolijo. Después tenía que finalizar esos avances o ataques con remates desde afuera, porque centros tiró pocos. Riestra, con los tres centrales y sobre todo con los que van por afuera en la defensa, Bracamonte por la derecha, Sansotre por la izquierda, armando esa línea de cinco, lo que hizo fue impedirle a Lautaro Blanco que se proyectara con claridad, como habitualmente hace Lautaro Blanco en cada partido de Boca. Lo mismo por el opuesto, con ese mano a mano que tuvo Sansotre y Malcolm Braida. Entonces Boca lo que hacía era terminar esos avances con remates en una zona central, en posición de enganche, de Alarcón, de Zenón cuando se tiraba por esa zona. También la presencia de Ascacíbar intentando tener contacto con la pelota, pero no mucho más. Así todo, creo que al menos un gol mereció hacer Boca en la primera parte. El problema central de Boca fue cómo se defendió. A los 6 minutos ya perdió 1-0. Hasta ese momento era todo de Boca. Primera pelota al área propia. Se durmió Braida. Lo durmió Anthony Alonso. La bajó de cabeza. Papelito Sánchez, entrando por la parte central del área, lo anticipó a Álvaro Montero. Primera flaca respuesta del arquero de Boca y la fue a buscar adentro. Riestra ganaba 1-0 porque Riestra juega esto, y Boca sabía que Riestra juega siempre a la pelota larga, a las segundas pelotas, a ganar los rebotes y a partir de ahí rápido meter mucha gente en el área rival para intentar llegar al gol. Así fue que se puso 1-0. Desde ahí hasta el segundo gol, que llegó a los 22 minutos, Boca siguió teniendo la pelota, pero no sabía cómo profundizar. Por eso remataba desde afuera a Zenón, remataba desde afuera a Williams Alarcón. A los 22 minutos, un tiro de esquina. Hasta ese momento Riestra no cruzaba la mitad de la cancha, pero en una acción aislada la tiró al córner Santiago Ascacíbar y dijimos, bueno, a estar atentos porque le saca jugo a las piedras Riestra en cada pelota detenida. Y así fue. Córner al área, gana primero Celis, después Quintana, la rosa Antonio Alonso, segunda respuesta muy poco convincente de Álvaro Montero y Riestra ganaba por 2 de diferencia. Desde el segundo gol hasta el tercero, exactamente lo mismo. Boca teniendo mucho tiempo la pelota, pero de manera improductiva. Así todo creo que se fue apagando Boca, sobre todo después del segundo gol. Y el tercero, que fue una maravilla de Alexander Díaz. Gol totalmente fuera de contexto de un córner para el Xeneize. Capturó la pelota, no tenía opciones de pase, entonces lo que hizo fue correr con la pelota dominada. Los jugadores de Boca no le querían cometer la infracción, quizás subestimando a Alexander Díaz, no pensando que podía tomar esa decisión que tomó cuando se acercaba al área y cuando veía a Álvaro Montero, arquero de 2.01 metros, adelantado, se la pinchó de cucharita por arriba del cuerpo, la llega a tocar el ex arquero de Vélez, tercera flaca respuesta de Álvaro Montero y Riestra que se va al descanso ganando por 3-0. Dos caras de este Boca, ofensivamente ofreciendo algunos aspectos como para considerar. Pero vos no podés jugar al fútbol defendiendo tan mal. Con pelota en movimiento, con pelota detenida. Boca fue un desastre defensivamente. Y por eso ligó 3 goles. Y ahora el Vasco Arruabarrena debe estar en el banco, en el vestuario, perdón, viendo qué camino tomar. ¿Es un partido que ya puede tirar a la basura Boca? ¿O todavía está a tiempo de remontarlo? ¿Es un partido para que acumulen minutos los Sebastián Villa, los Merentiel, los Aranda? ¿O es un partido como para cerrarse, que no te hagan más goles y entender que, bueno, primera fecha del torneo y el partido lo terminás perdiendo? Se habla habitualmente en un equipo de fútbol de la famosa manta corta, un equipo que por ahí ataca bien, pero después no logra defenderse de la mejor manera. Bueno, Boca no llegó a tener la manta corta porque en el primer tiempo, sobre todo defensivamente, Boca se tapó con un pañuelo.
4: El comentario intermedio del poeta Pablo La Médica, 20-28, está ganando el Deportivo Riestra como local en el Guillermo Lasa, 3-0 frente a Boca. Primera visita del Xeneize en su historia a ese estadio y está recibiendo una goleada que por ahora es histórica. El primer tanto lo hizo Brian Sánchez, que había sido el autor del único gol de Riestra hasta hoy frente a Boca en aquel 1-1 en la Bombonera. El gol de Brian Sánchez después lo termina empatando en el 2024 Edinson Cavani para el Xeneize. Brian Sánchez el primero. El segundo gol de Antonio Alonso, que le ha marcado un gol a River, un gol a San Lorenzo, un gol a Huracán y un gol a Boca, el de hoy. Y el tercero de Alexander Díaz, golazo para sentenciar lo que por ahora es goleada del equipo de Guillermo Duró. 3-0, reiteramos. La última vez que Boca había recibido 3 goles o más en un primer tiempo en el 2024 con Jorge Almirón como entrenador, perdía el término del primer tiempo en Alberdi 4-2 frente a Belgrano. Después en el segundo tiempo un gol de Merentiel y Boca terminó perdiendo 4-3. Ahora un 3-0 redondo, la última vez que Boca se iba al descanso con una diferencia negativa de 3 goles, aquel 0-3 frente a Banfield en la Bombonera. Julio de 2022 con el técnico Sebastián Battaglia. Riestra en Arlaza ya le ganó a River en el 2024, le ganó a San Lorenzo, ese año le ganó a Huracán, le ganó a Independiente también le ganó en su estadio 2-0 en la apertura 2026 y por ahora está sumando a otro pesado, a Boca, a la lista de sus vencidos en el Guillermo Lasa. Recordamos que no ha ido Racing todavía a el estadio del equipo del Bajo Flores. Entre tiempo, Riestra 3, Boca 0, por ahora sorpresa.
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4: En el primer turno, 0-0, Atlético Tucumán, Independiente Rivadavia, relató Pablo Sájer, comentó Nacho Raposo. Y en el segundo turno fue visitante, Independiente le ganó a Estudiantes 2-0, goles de Gabriel Ábalos y de Santi Montiel para el equipo de Gustavo Quinteros. Con el partido 1-0 para el Rojo, tuvo la chance de empatarlo y de penal Guido Carrillo, pero apareció Rodrigo Rey, que atajó el tiro penal. 14 penales ha atajado de 70, no es un gran atajador de penales, pero tiene sus penales un 20% de efectividad desde el punto blanco, 14 de 70. Ahora en Independiente había atajado solo 3 en tiempo regular y 2 de esos 3 que había atajado en tiempo regular habían terminado en gol en el rebote. En un partido frente a Colón, el de Guanchope Ávila y el de Aquino en Vélez en Copa Argentina. Lleva 4 atajados en tiempo regular con Independiente Rey, 14 en su carrera. Y es alarmante ya a esta altura la nefasta racha de Guido Carrillo en penales en tiempo regular. Erró los últimos 5 que ejecutó en Estudiantes de La Plata, 4 desde su vuelta al club y 1 en 2015 frente a Barcelona por Conmebol Libertadores. Si bien anotó en esta racha un penal en definición, los últimos 5 ejecutados con Estudiantes en tiempo regular terminaron en las manos del arquero rival. 5 de 5 errados de manera consecutiva, recordando lo que pasó con Diego Maradona en aquel Clausura 96 con Boca.
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4: Vamos al Laza, mi querido Juan Ángel.
0: Sí, señor, con los equipos ya en la cancha, todo listo, todo preparado. Se nos viene el segundo tiempo con variantes en Boca que ya presentamos, pero antes, el arranque del complemento aquí en Laza.
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0: Todo listo, todo preparado para que arranque la parte complementaria. Presentamos cambios en Boca.
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19: Afuera el 15, Alarcón, y afuera el 20, Alan Velasco, a la cancha con la 11, Ángel Romero. Y con la 22, Sebastián Villa.
0: Bueno, los dos cambios en Boca por el lado de Riestra con el segundo tiempo ya en marcha. Los mismos protagonistas, imagino, Lean.
20: Sí, lo mismo, relator, lo mismo son usted.
0: Bueno, a ver cómo se acomoda Boca ahora con el ingreso de Romero, de Villa. Terminaron pagando Larcón y Velasco.
2: Sí, exactamente. Los dos de intrascendente primer tiempo. Pero es lo que decíamos antes. Boca quizás con Villa, veremos con Ángel Romero. Pueda tener otra consistencia en ataque. El problema es cuando Boca se defiende.
0: Tiro libre que ya va siendo blanco. Está ganando Riestra por 3-0. Viene tocando la pelota por aquí Ascacíbar. Y un dato para marcar, ni una sola tarjeta amarilla por el lado de Riestra. Tampoco en Boca, pero Riestra con un partido impecable en el primer tiempo, Lean.
20: Sí, sin amonestado el relator. Así es. Contra San Lorenzo también había jugado un partido que de hecho lo arranca perdiendo. Así todo termina con un solo amonestado.
4: A lo Cabo Verde, ¿no, relator?
0: Parece, cierto. Bien. Es cierto, bien él.
4: Y lo quiso a Bocinia, por lo menos eso se dijo, ¿no?
0: Claro, aunque tiene a Nacho Arce, ¿no? En el arco. Sí.
2: Claro, a Bocinia y a
0: Tim Payne quería a Tim Payne.
4: Claro, sí. A Bocinia creo que se lo ofrecieron y dijeron, no, tenemos a Nacho Arce, terminó arreglando en Colo-Colo, el arquero de 40.
0: Era
4: claro.
0: Para ser suplente de Nacho Arce, ahora Tim Payne podría haber estado tranquilamente acá,
2: Tim,
0: ¿no?
2: Payne está en Olimpia de Paraguay.
4: Sí, señor, va a jugar la Conmebol Sudamericana, anote la médica,
2: sí, tiene,
4: por la pantalla de D-Sports.
2: Tiene más seguidores que talento Tim Payne, ¿no? Con sí, todo respeto sí. Lo digo.
4: Saludos a la mujer también.
0: Yo hice una encuesta la otra vez aquí en el aire de D-Sports Radio, ¿cuánto iba a durar Tim Payne en Olimpia, no en Paraguay? Yo le di hasta octubre.
2: Marketing puro. Sí. Marketing puro.
4: Me quedó claro que no lo quiere a Tim Payne.
0: No, creo que a noviembre no llega. Allí va sacando la pelota Pellegrino. Viene buscando por aquí otra vez en la mitad de la cancha. Intentando Zenón la falta que marca el árbitro. Será tiro libre para Boca.
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0: Hay lateral que tiene que tomar por aquí Lautaro Blanco. Lateral que tiene que hacer el capitán de Boca. En 2 minutos del segundo tiempo con Riestra ganando por 3-0. Allí sacando Blanco, jugando con Ascacíbar. Ascacíbar tocando atrás la pelota. La viene tocando para Dilolo. Va saliendo por aquí Dilolo abriendo sobre el costado para que venga dominando la pelota para ahí. De verdad jugando otra vez con Dilolo. Aquí la tiene Dilolo. Va entregando al medio. Jugando para Pellegrino. Va dominando para aquí Pellegrino. La viene metiendo para Blanco. Va dominando Blanco. Blanco la tira larga para Villa. Aquí la viene buscando Villa en el arranque del segundo tiempo con Villa en cancha. En Pellegrino, marcando Bracamonte, tocando atrás la pelota para que la reviente Miño. Miño sacando hacia adelante, viene luchando Pellegrino, marca Pellegrino, le queda Blanco. Blanco saliendo con Pellegrino, Pellegrino tocando cortito y entregando otra vez para que salga por aquí. Ahora Di Lolo se va acercando a buscar esa pelota Delgado. Está Romero en cancha, está también Villa para jugar el segundo tiempo. Por el lado de Boca, terminó saliendo Velasco y Alarcón. Mientras va atacando aquí a Casiba, aquí la tiene Casiba y pasa Braida. Va la pelota para Braida, se viene corriendo a la derecha Braida, que va al fondo, mete el centro, mira el área, llega Flores, terminó marcando. Por allá al fondo de Ríos, está insistiendo. Otra vez por aquí Zenón, la va a dejar correr, la tiene Zenón. Zenón que va por afuera, se fue esa pelota. Después de la marca de San Soto, será lateral para Boca.
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0: Viene buscando la pelota para aquí Delgado, aquí la tiene Delgado. ¿Cómo se acomoda Boca ahora con los ingresos de Villa y de Romero?
2: Bueno, con Sebastián Villa abierto a la izquierda, Zenón se mantiene a la derecha, el doble 9 con Ángel Romero y Lionel Flores. Y quedan tanto Ascasíbar como Delgado repartiéndose la mitad de la cancha. Casi que es un 4-2-4, Boca para jugar la segunda parte.
0: Aquí la tiene Braida, otra vez Braida, viene entregando por bajo, bajando para Delgado. Esperaba que así, por otro lado aparece también el autor Blanco, que se suma más a la mitad de la cancha ahora. Allí saliendo con la pelota de Lolo, entregando para Pellegrino. Espera Blanco abierto, toca Pellegrino, juega abajo para... Aquí la tengo otra vez por aquí Milton, aquí la tiene Delgado. Abriendo Delgado para Braida, correr, se viene el ataque otra vez Boca con Zenón ahora. Aquí se viene Zenón, Zenón que va a meter el centro, terminó marcando. Bien Sansoto después, devuelve Celis para Díaz, pero viene marcando Delgado. Saca Di Lolo, toca Di Lolo, entrega otra vez para Casíbar. Allí la viene metiendo Casíbar, buscando rápido Boca el descuento para intentar meterse en partido. Tiene tres de distancia y el que va de contra Riestra ahora. El correr se viene por aquí con él. Balón dominado otra vez Sánchez, la viene metiendo Sánchez para Díaz. Falta de Pellegrino. Falta que marca el árbitro, no. La tiene Celis, por eso dijo seguir el juez y lo va manejando Riestra con Bracamonte. Entrega baja para Celis, la dejó bien de taco para Sánchez, pero marca en el fondo Di Lolo. Saca la pelota Di Lolo, le va quedando otra vez allí para Delgado. Y se adelanta a Casíbar. A Casíbar marcado por Antonio Alonso. Roba Alonso, la recupera a Casíbar. La toca otra vez al medio para Flores. Flores jugando con las Casíbar, saliendo con Braida. Aquí la tiene Braida abriendo para Zenón. A correr se viene otra vez Kevin Zenón, que sigue volcado a la derecha, tocando la pelota para que la toca Casíbar ahora, jugando bajo para que la maneje Boca otra vez en la mitad ahora con Flores. Flores que tuvo que retroceder para Di Lolo. Yo no sé si no era para intentar con Zenón por izquierda, ¿no? Después de un primer tiempo que no fue bueno, está claro para él.
2: Sí, lo que pasa es que por la izquierda ahora está Villa y permanentemente Lautaro Blanco es el que se proyecta.
0: Así la busca otra vez Zenón, Zenón que va otra vez en la derecha, soca, toca Zenón la pelota para que la juegue Braida, Braida metiendo bajo para intentar otra vez por allí Boca ahora con Romero, jugaba para Flores, la pelota viene para Zenón, le rebotó a Flores, le cae a Zenón, le queda para Braida ahora, la tiene Braida, va a la derecha, maga frente a Alonso, la tiene Braida, mete el centro pasado, largo, viene para el otro costado para que busque esa pelota Romero que no la alcanza, termina siendo salida para Riestra en 5 minutos ganando el local 3-0.
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0: Como se le arranque por abajo, por el lado de Riestra, Leandro Paz.
20: Tranquilo, Guillermo Duró, brazos atrás de la cintura, se mueven los suplentes. Uno que ya no está en el equipo, que ya no está en el club, es Jonathan Herrera, el último capitán. Se fue a Sarmiento de Junín a préstamo por un año.
0: Así sacando la pelota en el fondo, otra vez el jugador Bracamonte. Había un hombre caído en la mitad del juego que se interrumpe, el árbitro marca falta. Será tiro libre para Riestra. Primeras cosas para contar del segundo tiempo por el lado de Boca, Fafi Pérez.
3: Bueno, mucho enojo en el Vasco Rabarrena, que está como terminó el primer tiempo, brazos cruzados. Ahora mandó a hacer Andrade a uno de sus suplentes, pese a haber salido este segundo tiempo ya con dos modificaciones.
0: ¿Cuándo se va Boca para jugar en Chile?
3: Boca viaja el miércoles al mediodía y no vuelve a Buenos Aires. Después de Chile hará Rosario directo.
0: El cabezazo que viene metiéndose, le va sacando para allí Di Lolo. La viene bajando para allí Sebastián Villa. Villa tocando atrás para que Delgado le alcance la pelota Blanco que la metía hacia adelante. Va sacando Bracamonte. Le va quedando atrás para salir a Pellegrino ahora. Va tocando para allí Pellegrino jugando con Di Lolo. Di Lolo la va jugando bajo. Va saliendo Boca ahora con Braida. Braida que la deja para Zenón. Aquí la tiene Zenón. Se va adelantando Zenón. La tiene Zenón. Zenón que va, espera. En el centro del área, Romero va llegando también acompañando Flores. La pelota va por bajo para que la tenga ahora Villa. Allí se vino contra el medio Villa. Villa la viene metiendo larga, muy larga. La deja correr Nacho Arce, lo que hizo Arce. Amagó agarrarla, dejó correr sabiendo dónde estaba el arco. Por eso la pelota se fue directamente afuera y se la saque de meta.
2: Salió del sector izquierdo Sebastián Villa. Ya en Independiente Rivadavia lo hemos visto como un jugador mucho más integral. Dejó de ser ese extremo puro para convertirse en un jugador de todo el frente de ataque, hasta por momentos en la lepra mendocina jugando como enganche. Bueno, en esa zona recibió recién, le faltó precisión en el pase profundo para su compañero que picaba, por eso la acción estuvo totalmente controlada por el fondo de Riestra.
4: Juan, sí. Hablaban de O'Higgins, juega esta noche por el torneo chileno de visitante 21-30 frente a Deportes Concepción. Y en Brasil, gol de Caleri. para empatar frente a Flamengo. Se terminó en el Maracaná, Flamengo-San Pablo 1-1. Ganaba el Fla, lo empató San Pablo. Gol de Caleri, que no se cansa de meterle en Brasil.
0: Sí, señor. Un jugador que a Boca le hubiera venido bárbaro. Allí saliendo con el balón dominado de Lolo. Y Lolo jugando sobre un costado. No hay chance, ¿no?, de que pueda llegar Caleri a Boca en este mercado de pases, Fafi, ¿no?
20: No, no. Yo creo que el apuntado es David Romero. Y yo creo que mañana vamos a tirar novedades en cuanto a eso.
0: Así tocando otra vez Blanco. Blanco jugando para Flores. Quiso Flores, no pudo. Lo marca Bracamonte. El árbitro marca falta sobre Flores, que queda golpeado en el rostro. Habrá tiro libre para Boca, que marca el árbitro Mastrangelo.
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0: Hubo advertencia de parte de Mastrangelo para la acumulación de falta de los hombres de riesgo, ¿no? Como diciendo basta,
20: sí, se acabó. Ataque Díaz se le puso frente a frente para advertirlo.
0: Así tocando Zenón, entregando para Casíbar. Dominando a Casíbar. Es que Ristra no te comete faltas fuertes. Es que corta permanentemente el juego, pero...
2: Claro, con chiquitas.
0: Claro. Así buscando la pelota de Tres Flores, la viene entregando para Blanco. A dominando Blanco, mete para Casiva, le puede pegar, se mira Casiva, no se animó a darle. Se vino hacia el medio otra vez para dominar la pelota y tocarla para Blanco. Aquí la tiene Blanco, pura Boca, mete para Villa, juega abajo para Casiva, toca otra vez para Villa. Otra vez en la derecha Villa, lo chocaba a Celi, le queda igualmente Villa. Villa que intentó meter para jugar con Celón, le quedó para salir a Braida. Braida tocando ahora para Flores, aquí la tiene Flores, que retrocede un poco más a buscar la pelota, la viene metiendo para Zenón. Aquí la tiene Zenón, Zenón que va contra el medio, la tiene Zenón, va girando Zenón. La viene metiendo al costado para que la domina otra vez Boca ahora con el jugador Braida al centro, viene al área, el cabezazo de Ascacíbar, que se va a ir desviado, la controla antes que salga Nacho Arce. Pelota dominada para el arquero de Riestra.
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0: Se terminaron los partidos de la B Nacional, Silvio, sin jugando todavía.
4: Se terminó en Salta, ganó Gimnasia y Tiro con el gol de Lautaro Gordillo de penal, 1-0 Deportivo Maipú con 9, terminó Maipú, uno de los expulsados Enzo Pérez, faltan 10 en el Centenario, la médica.
2: ¿Cómo estamos?
4: ¿Qué pasa con los goles? Quilmes Colegiales 0-0, es un duelo de comentaristas. Quilmes, el equipo, uno de los tantos de Pablo la médica. Sí. Colegiales, uno de los tantos de Leandro Buonsante.
0: Bueno, por eso todo equilibrado, 0-0 sí, está bien, ¿eh?
2: No. Perfecto. Y, pero no le sirve a Quilmes el empate, no nos sirve, no nos sirve, estamos mal.
0: Así atacando otra vez Flores, Flores que venía metiendo al medio, la dejaba corta, la va sacando Monk en el fondo, Monk metiendo para Díaz. Recuperando la pelota Pellegrino, Pellegrino jugando para Delgado, Delgado metiendo para Flores, aquí la tiene Flores, en cara Flores, Flores que la viene abriendo para Villa, aquí la tiene Villa volcado el costado izquierdo, Villa que amaga, Villa para meter el centro, prefiere meter bajo, la pelota va para Delgado, la tiene Delgado, Delgado que la viene abriendo otra vez sobre el costado para Braida, aquí la tiene Braida, toca otra vez para Delgado, no puede entrar de Boca, los 11 Riestra, bien cerrados en el fondo y la pelota la tiene otra vez por allí, Blanco marca, Bracamonte para echar afuera, será lateral que corresponde al Zeneise.
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2: Sigue estando muy concentrado, Riestra en la última línea, con el compromiso también de los volantes para retroceder, Boca siempre termina en centros.
0: Allí se vio otra vez Zenón, volcado sobre el costado derecho, viene Zenón para su perfil zurdo, tocó atrás la pelota para Casíbar, Casíbar realmente para Braida, aquí la tiene Braida, Braida que la pone colgadita al área, el balón que controla otra vez Arce cuando cargaba Romero, balón del arquero, balón de Nacho Arce que ya va a salir en el fondo de Riestra.
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0: Se acaba la pelota Nacho Arce, venía metiendo para Arce. Lo bien que le pega Nacho Arce a la pelota es un poema, ¿eh?
2: Impecable.
0: Así atacando otra vez Alexander Díaz, viene corriendo. Con
4: Navarro Montoya, ¿no? ¿Se acuerda?
0: Allí venía buscando la pelota. Otra vez Celis vienen tocando la pelota afuera. Será corna para Tiro de Gira que corresponde a Riestra en 11 minutos. Bueno, y Riestra irá otra vez a buscar por arriba.
2: Exacto. Cada vez que se suelta Riestra, que cruza la mitad de la cancha, algo consigue. Puede ser un gol o puede ser como recién un tiro de esquina. La fortuna jugó a favor de Milton Celis porque el rechazo de Lautaro Blanco impactó en el número 8 de Riestra y antes que se vaya la pelota volvió a pegar en Lautaro Blanco.
0: Le va a pegar Monge en el tiro de esquina. Escena repetida de lo que terminó siendo el segundo gol marcado por Antonio Alonso. En el costado derecho el córner. A buscar por arriba, se viene otra vez Riestra. Espera Quintana, espera también Alonso. El centro que viene de Monge, pelota que viene. El palo más cercano, terminó sacando. Insiste Sánchez. Viene metiendo Sánchez, devuelve Dirolo ahora. La sacó larga Dirolo, lo va corriendo. Por allí Sebastián Villa, pero antes llegaba Bracamonte para cortar y tocar atrás para Arce. Que ya lo va metiendo de primera larga hacia adelante. Y el ataque va a ir otra vez a buscar Quintana. Luchaba Quintana, que se había quedado después del córner. Terminó perdiendo con Dirolo. Dirolo que la viene sacando para Braida. Lo marca André Alonso. Parecía falta, dijo que no el árbitro. Y se la terminó llevando André Alonso. Y Alonso que va. Y Alonso que corre por el costado. Lo marca Braida, la echa fuera. Braida que la saca por un costado. Será lateral que corresponde al conjunto zonaense. Me parece que Alonso no va más, Leon, ¿eh?
20: Y el cambio, ¿eh? Hizo seña. De hecho, antes del tiro de esquina, Alexander Díaz se dio vuelta, miró al banco. Y le hizo la seña del número 7. Yo pensé que estaba marcando una jugada, y ahora Antonio Alonso pide el cambio.
0: Sí, me parece que dejó todo lo que podía Antonio Alonso.
2: Sí, lo que corre, ¿no? Lo que se desgasta. Antonio Alonso recién lo sacó a Braida en esa disputa como si fuese Braida un jugador de inferiores.
0: Así tocaba la pelota Villa. La viene metiendo sobre el costado para Casíbar. Aquí viene corriendo a Casíbar. A Casíbar que viene dominando. Va tocando atrás la pelota Casíbar para... La domina Senoma, entregando al medio para Braida. Maneja Boca. Insiste con Delgado, ahora jugando para Blanco. La tiene por aquí el autor Blanco. Blanco que se adelanta metiendo para Villa. Villa que intentaba, lo presionaba para Camonte. Toca atrás la pelota Villa para Blanco. Blanco otra vez con Villa. Villa tocando más atrás todavía. Pensar que hace un par de años jugaba en JJ Urquiza en la C, Antonio Alonso.
2: Sí, exacto.
0: Así la viene metiendo Delgado, pero está larga, muy larga. No va a llegar a buscar por aquí el costado. Senón termina siendo saque de meta que corresponde a Riestra.
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0: Bueno, se dejó caer Antonio Alonso, que nada más, ¿no? Y se desespera Arce pidiendo el cambio.
20: Está tirando, está esperando también que caliente su compañero afuera. Duró habla mientras tanto con uno de los suplentes. Me parece que es el número 29 que se viene, Agustín Graneros. Ya te confirmo igual.
0: Claro, habrá que ver si mete un solo cambio o mete alguno más, ¿no? Eso debe ser la discusión también en el banco de Riestra, por eso se demora cuando quiere va sacando Bracamonte. Es que Arce, que es casi un técnico adentro de la cancha, también se enojaba porque no apuraban el cambio.
2: Claro, y lo que decís vos es clave también, aprovechar la ventana.
0: Lateral que tiene que tomar por aquí. Otra vez Lautaro Blanco. 14 minutos tenemos en el segundo tiempo, aquí a través de 10 por radio, en la 103.1. Los acompañamos junto a Pablo Anédica, Fafi Pérez y Leán Paz aquí en Enlaza. Ganando Riestra por 3-0. La pelota la viene buscando Blanco. Va saliendo por aquí el autor Blanco. La va dejando para Villa. La tiene por aquí Sebastián Villa. Villa que la va tocando al medio para Delgado. Delgado sacando para Casíbar. Aquí la tiene Santiago Casíbar. Casíbar la viene abriendo para Braida. Va dominando la pelota Braida. Espera abierto Zenón. Va para Zenón. Aquí la tiene Zenón. Zenón que se viene otra vez contra el medio. Metiendo la pelota para qué. La domina por aquí Delgado. Delgado entregando. Baja para Flores. Flores que quiere escapar de la marca. Escapó de Quintana, pero después no pudo frente a Miño. Siempre hay uno de Riestra para marcar. La pelota le quedó otra vez para Zenón que la viene abriendo al costado. Viene intentando tres Boca. Va por el costado Romero, ahora mete el centro, viene al área, saca Quintana, no, es el que saca, es Miño atrás, le quedó para Blanco, Blanco que la pone otra vez colgadita al área y ahora el que lo saca es Sansotre por el otro lado, siempre hay una camiseta negra para devolver, insiste otra vez buscando, Boca casi 15 minutos metiendo la pelota atrás Braida, viene jugando con Delgado, aquí la tiene Delgado, Delgado que la juega baja, entrega para Zenón, aquí la tiene Zenón, Zenón que la mete larga, atención, se viene Villa para descontar, Villa metiendo al medio, esperaba Flores, no la tocó bien Villa, le quedó a Zenón y después no pudo Flores, le queda para Blanco, ahora la tiene Blanco, Blanco que la viene metiendo otra vez a la derecha, insiste Boca. Melodiando el descuento, jugando cerca de él, área de Deportivo Riestra, pero todavía sin poder llegar peligro. Aquí la tira otra vez Blanco, Blanco que apunta, le pega al arco desviado. Y que claro, se cansó Blanco de tanto tocar de un lado hacia el otro. Lo habían encontrado a Villa de manera peligrosa. Después no definió bien Sebastián Villa. Y de tanto tocar Blanco dijo más: sí, le pego al arco a ver si sale algo.
2: Sí, es que Boca siempre las termina así las jugadas. Bueno, en la acción anterior, esta que marcaba Juan recién en su relato. Encontró Boca ese pase filtrado para Villa, que le ganó por primera vez a su marcador la espalda y después no terminó dando un buen pase hacia el medio el delantero colombiano. Posteriormente, otra vez, recibió Lautaro Blanco en tres cuartos de cancha, probó el arco muy mal.
0: Presentamos los cambios en Riestra.
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20: Afuera el 11 y afuera el 7, Antonio Alonso y Alexander Díaz dejan la cancha. Ingresa con la 27, Jonathan Goitía, y con la 9, Nicolás Venegas, un surgido en Boca.
0: Bueno, está claro que tenía que ver con esto, ¿no? Porque terminó metiendo finalmente los dos cambios. Deportivo Riestra, por eso se demoró. Cuando va saliendo ahora con la pelota de Virolo, la viene metiendo larga, atención. Atacaba otra vez Boca, pelota muy larga para que la corra Ángel Romero. La controla Arce, que de pecho la domina, hace jueguitos y va saliendo ya en el fondo de Riestra.
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0: Y Boca, por el lado del Vasco Rabarrena, ¿mueve algo más o no, Fafi, por ahora?
19: Por ahora no, brazos cruzados. El técnico, yo creo que en cualquier momento relator se impone el ingreso a Aranda por Zenón, ¿eh?
0: Así buscando otra vez la pelota Boca con la salida de Delgado. Delgado que la viene metiendo para que la tenga para Gidirolo. Se adelanta Delgado, toca Delgado, viene por bajo, insiste Boca con Flores. Buscaba Casíbar, la perdió. La va robando otra vez a media Riestra, pero presionaba Casíbar la salida. Le va a quedar a Bracamonte. A Bracamonte ante la presión de Villa termina sacando de que pierna derecha larga hacia adelante. La recupera Blanco. Blanco la va entregando para Delgado. Juega otra vez para Blanco. Se viene Boca y va. Termina metiendo Blanco el centro pasado. Largo, atención que corre para atrás buscando Zenón. Marcó Sansotro, le quedó para Zenón. Busca Boca, la tiene Zenón. Toca atrás la pelota para Braida. Aquí la tiene Braida. Braida que levanta pelota al área donde no hay nadie de Boca. Allí la baja Bracamonte. Se la entrega al arquero. Mirá que las camisetas son distintas, ¿no? La amarilla y la negra son bastante diferentes.
2: Sí, lo que pasa es que cada centro termina siendo una solución para el fondo de Riestra. Boca se repite en cómo finaliza los avances. Tiene buena pegada en Lautaro Blanco, eso ya lo sabemos. Lo que no tiene es altura. Ángel Romero, Flores, algún que otro futbolista que pueda pisar el área como Ascacíbar, pero la verdad que de arriba es muy difícil que le ganen al equipo de Guillermo Duró. Los centrales están muy firmes.
4: ¿Vos de colegiales?
0: Sí.
4: Hablando de centrales, Leonel Ortiz, minuto 41 del complemento.
2: Buah.
4: Hay malas noticias en el Centenario. Pierde el equipo del Tano Gracián. Quilmes 0, Colegiales 1.
2: Bueno, ¿se irá Gracián?
4: Apa, no es mi potestad pedir salida de entrenador.
2: No, yo no estoy pidiendo.
4: Comentarista, está preguntando.
0: Informando casi, claro. Sí.
4: Perfecto, sí, señor.
2: Qué difícil.
4: O deseando, ¿no?
2: Qué difícil la tiene Gracián.
0: Así buscando la pelota en el fondo, Montero. Allí va saliendo Montero. Tenemos 18 minutos aquí en Enlaza. Ganando Riestra por 3 tantos contra 0. Se adelanta Boca ahora con Dirolo. Así la viene metiendo Dirolo. Dirolo jugando baja para Zenón. La tiene Zenón. Se viene Zenón al medio. Domina la pelota Zenón. Espera abierto Blanco. Espera más abierto Villa. La pelota venía para Villa, pero marca Bracamonte de un partido impecable. Bracamonte la terminó reventándose en la lateral para Boca.
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6: Relator.
0: Sí.
6: ¿Usted cree en mí?
0: Por supuesto, siempre.
6: Bueno, lo que le dije me parece que se va a cumplir. Y encima también, además de Aranda, también se viene Miguel Ángel Merentiel.
0: Se vendrá Merentiel, se vendrá Aranda en Boca. Se irá Zenón y ¿quién más?
6: Y yo creo que el chico Flores, para cuidarlo, que va a ser el titular del jueves.
0: Así tocando Delgado, Braida sigue, ¿no? Así la pelota la viene buscando Boca, la viene tocando Zenón. Zenón que mete el centro, viene al área, sale Arce con los puños, quedó corta, atención, le queda Blanco. Aquí la tiene Blanco, Blanco la viene tocando por abajo, va jugando para Delgado, va girando Delgado. Aquí la tiene Delgado, Delgado que la va entregando para Villa. Buscando la pelota para aquí Sebastián Villa, Villa que encara, Villa que mete por abajo, insiste Boca. Viene buscando para allí, Flores, caía Flores, el árbitro que dice nada, que se levante. Y lo va sacando Milton Celis, la mete larga, Celis corta bien Pellegrino. Jugando atrás para Montero para que vuelva a arrancar Boca en el fondo.
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0: Así metía la pelota Blanco, viene cortando Bracamonte. Bracamonte jugando para el jugador Sánchez, venía metiendo para Bracamonte. Marcamos Blanco, balón afuera, será el lateral que corresponde a Riestra. Cuando se van a venir las variantes, presentamos dos cambios más en Boca.
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6: Afuera el 19, Leonel Aranda. Fuera el 21, Kevin Zenón. Adentro el 10, Tommy Aranda. Y adentro el 16, Miguel Ángel Merentiel.
0: Bueno, se va entonces de la cancha finalmente Zenón. Se va también el pibe Flores. Queda como capitán Merentiel, ¿no?
6: Sí, antes de entrar se le alcanzó Blanco, el subcapitán de este equipo, Merentiel.
0: Y no está mal lo de Merentiel, lo necesita.
2: No, sí, lo necesita. Boca tiene que llegar al descuento. Pero conforme lo esperado, termina cambiando a los de arriba, el Vasco Arrabarrena, cuando el verdadero problema lo tuvo con los de abajo.
0: Así recuperando la pelota Pellegrino, tocando atrás el balón para que vaya saliendo en el fondo Dirolo, va tocando Dirolo. Dirolo entregando la pelota para Santiago Ascacíbar, que lo tira Ascacíbar, toca por bajo, se viene Boca ahora, intentando llegar al descuento en casi 21 minutos, va dominando la pelota para allí Merentiel, Merentiel que lo viene metiendo al costado, entregando el balón para Braida, levanta Braida, carga Ascacíbar, viene al área, le va a quedar a Merentiel, luchó Merentiel, terminó perdiendo, la terminó sacando por allí finalmente Goitía, insiste Villa ahora, viene buscando Villa, Villa que va corriendo, marca Bracamonte, insiste Villa, lucha Villa y gana, quiso escapar de la marca, lo terminó bajando Villa, pero ya falta, terminó reventando después la pelota, va sacando Argos adelante, la viene buscando Venegas, no podía Venegas, marca Pellegrino, que siempre que pasa uno, un jugador de Boca tiene otro atrás y tiene otro y tiene otro.
2: Es que es un equipo solidario, Riestra, así lo defino, no nos sorprende, ya lo conocemos, pero es tal cual, siempre hay buenos apoyos, buenos respaldos.
0: Allí buscando la pelota Blanco, la tiene por aquí Blanco que va, centro que viene al área, saca la pelota para allí, Paz, devuelve Paz y le va a quedar a Bracamonte. Aquí la tiene Bracamonte, saca Bracamonte, revienta Bracamonte, la mete larga para Venegas. Lo va a correr Venegas a Pellegrino, Pellegrino que tiene que tocar atrás para Montero, cuidado, el toque largo para Montero, Montero que la tiene que dominar, termina sacando la pelota al arquero. Había tirado un compromiso Pellegrino el arquero.
2: Sí, y el arquero no está en su mejor noche en cuanto a la confianza, claramente. Igual en esta resolvió bien.
0: Así viene buscando Merentiel, había falta que marca el árbitro. Será tiro libre y será salida que corresponde a Boca. Había falta, después Celis la terminó tirando al arco. Después que había pitado el árbitro, se ganó la amarilla. Presentamos un amonestado Riestra.
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20: El primero en el local, el número 8, el capitán Milton Celis, amonestado.
0: tocando la pelota Villa. Villa la viene entregando por bajo. Ataca Boca ahora. Venía jugando por allí Aranda. Quería combinar con Blanco. Balón afuera después de la marca de Miño en el fondo. Será nuevo lateral que corresponde al Senex en el costado izquierdo de la cancha.
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0: Estaban los conitos, hasta las pelotas desaparecieron, me parece, ¿no? Creo que se llevaron pelota, conito, todo. Allí la viene metiendo Aranda. Aranda la viene metiendo al área. Viene sacando Quintana. Está controlando por allí para salir otra vez Riestra con Minio. Minio jugando para Sansotre. Sansotre que la tira larga hacia adelante. Muy larga. No le llega a Venegas, va saliendo Boca en el fondo.
2: Igual, Juan, te digo algo. No necesita Riestra nada raro, esconder las pelotas, los conitos, las tortuguitas, como se dice. No está sufriendo.
0: No.
2: La verdad que no la está pasando mal el equipo duro.
0: Digo, ha llegado más Boca en el primer tiempo que en el segundo.
2: Sí.
0: Hay falta ahora. Que marca el árbitro.

0: sobre Celis de Acasíbar. Barcelona tiro libre que corresponde a Riestra. 23 minutos, se va a venir un cambio más en el conjunto local. Presentamos un nuevo cambio en Riestra.
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2: Se retira el autor del primer gol, el relator, el número 10, Brian Sánchez, ingresa en su lugar con la 21, Tomás González.
0: Bueno, se va el autor del primer gol, se va Sánchez de la cancha, el hombre que abrió la cuenta para Riestra, allá por los 7 minutos del primer tiempo, para este 3-0 que está consiguiendo el conjunto local. Allí metía la pelota larga Nacho Bars. Largo acá en Bermigo, lo viene buscando Venegas. Venegas que va girando en el área, marca bien Pellegrino. Sacando Pellegrino, entregando ahora la pelota para Merentiel. Merentiel atrás para que salga en el fondo Blanco. Blanco jugando para Merentiel. Arrancando del fondo se viene por aquí Miguel Merentiel. El balón que rebota termina siendo lateral para Boca en el fondo.
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0: Viene tocando la pelota Villa. Villa saliendo con Dirolo. Va dominando Dirolo. Dirolo que la viene entregando por bajo. Va rebotando para allí en la salida 3. Merentiel, insisto, otra vez por aquí. Con el balón dominado Dirolo. Juegan para Casíbar ahora. Aquí la tiene Casíbar entregando el balón para que se adelante Pellegrino. La tiene Pellegrino. A Pellegrino tocando para Blanco. La domina por aquí Blanco. Blanco tocando otra vez atrás para Pellegrino. Allí la tiene Pellegrino. Pellegrino la viene metiendo al otro costado. Saliendo nuevamente para que ataque por allí Dirolo. Dirolo que la va sacando al costado para Braida. Braida entregando para Dirolo. Domina por aquí Dirolo. La tiene Dirolo. Empuja a Boca. Van tocando por abajo para Casíbar. Allí la viene buscando Casíbar. La abrió para Braida. La tiene Braida. Espera Merentiel en el área. Espera también Romero. El centro vive donde no hay nadie de Boca. La terminó sacando por allí otra vez en el fondo González. Le quedó para meter a Blanco. El centro de Blanco saca camino. Le quedó para Aranda. Aquí la tira Aranda. Va Aranda. A ver qué hace Aranda. Aranda que intenta. Fine frente a Celis. Toca por abajo para Delgado. La vienen abriendo ahora para Braida. Braida y otra vez metiendo el centro. Viene al área para Merentiel. Terminó sacando Paz por arriba. Ganando Paz. Después venía buscando en la lucha Bracamonte, le cometían falta. Infracción cometida por Aranda y será salida para Riestra.
3: Qué difícil está el partido para Boca. No se le cae una idea. Mueve la pelota hasta que le llegan a los laterales. Braida a la derecha, Lautaro Blanco a la izquierda. Todos los receptores están siendo bien marcados por Riestra, que se cierra atrás, se defiende en un bloque bajo. Las líneas separadas por centímetros. Y saca todo de arriba. Y Boca se repite en los centros y Riestra se repite despejando.
0: Bueno, por el lado de Boca, ¿qué contamos, Fafi?
4: Bueno, lo que va a hacer Boca, mañana se va a entrenar por la mañana, el martes lo mismo, el miércoles al mediodía, luego del entrenamiento viajará a Chile para jugar el jueves la revancha contra O'Higgins.
0: Había chocado Montero con González, quedó dolorido el arquero. Quedó golpeado Montero después de que salía González, lo terminó llevando por delante el arquero de Boca, que otra vez salió con algunas dudas, ¿eh? No salió con tanta firmeza a buscar esa pelota.
3: No, ni hablar. Perdió la pelota en esa disputa. Es cierto que había infracción, pero claramente no está en su mejor noche Álvaro Montero.
0: Así se viene atacando Boca, la viene metiendo larga, larga para Merentiel. Lo va a llegar a buscar esa pelota, termina siendo larga para Romero. Finalmente la va controlando y va saliendo ya el guardameta Nacho Arce.
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0: Metía Arce para González, quiso jugar hacia adelante la pelota Goiti, le va quedando el arquero. Así la tiene que sacar ya Boca con Montero. Vamos camino a 10 por gol, ¿no? Con Silvio Moderino se le va a sumar Alejo García Cao.
5: Claro que sí, un 10 por gol con mucho aroma de 10 por show. Vamos a agotar obviamente todo Boca. Con la conferencia de Duró, con la conferencia de Arruabarrena, con todo el trabajo del sicario Lea Paz.
3: ¿Cómo viene la próxima semana, Mabel?
5: Y aparece el querido Fafi Pérez. Bueno, por lo pronto tenemos la planilla hasta el martes. Estaremos haciendo el programa lunes y martes. El miércoles tomaremos vacaciones merecidas, como siempre.
0: Allí se viene atacando Boca. Muy bien. Va buscando la pelota otra vez, Zenón. Viene Zenón, no, Merentiel. Va tocando atrás la pelota para Braida. Braida jugando atrás con Merentiel. Aquí la tiene Merentiel. Jugando atrás la pelota para que la domine nuevamente Braida. Espera por el medio Delgado. Va manejando la pelota Boca, se sorprendían algunos, ¿no? En el fondo de Riestra con ese toque en la salida en la mitad de la cancha. Terminó resolviendo bien por aquí Pellegrino. Tocando la pelota para Blanco, Blanco metiendo para Villa. Aquí la tiene Villa, Villa que intentaba marca Bracamonte. Balón afuera, será lateral que corresponde a Boca.
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3: Si algo no pierde Riestra, a pesar de los minutos que van pasando, es la concentración para marcar.
0: Hacia atacando otra vez Riestra. Venía buscando y no podía venir, la termina recuperando Boca y va saliendo ahora con Braida, jugando al medio. Otra vez ese balón para que intente y no pueda Delgado. La terminó perdiendo y se viene Riestra en la contra con Venegas. Atención que va corriendo Bracamonte, la tiene larga para Bracamonte, lo que corre Bracamonte. Aquí se viene sobre la derecha, se viene por aquí Bracamonte, la tiene Bracamonte, mete en el centro, viene pasado, muy largo. La va cubriendo para allí Braida, Braida que la va sacando para que la busque Delgado, intentaba Delgado, marcaba Celis, le va quedando o no. Por allí a Casíbar que la viene.